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0: ¿Cómo están, queridos amigos? Muy buenas noches y bienvenidos a esta noche maratón. Y hoy estamos directamente aquí en la cabina con Fiorella de Ferrari y también con Walter Castillo, que nos acompañan en esta noche maratón. Y tenemos sorpresa, ¿verdad, chicos?
1: Así es.
2: Tremenda sorpresa. Además, en este día de la Virgen de Fátima. Bueno, ahí me quedo, ¿verdad?
0: Sí, porque de ahí nos vamos con la sorpresa de largo, pero...
1: Así es.
0: Walter, cuéntanos, Richard, ¿cómo nos fue en la tarde? Porque en la tarde también estuvimos ahí con los premios, muy animados, al borde del infarto, y se llevó el premio una hermanita
1: de
0: Chiclayo.
1: Se llevó el premio una hermanita de Chiclayo.
0: María Teresa del Castillo.
1: Ella nos dijo que es de los castillos buenos. Entonces, desde Chiclayo, pero ella nos dijo, muy gentilmente, muy desprendida, nos dijo, hermanitos, el premio que yo he ganado lo voy a volver a donar para ustedes para que lo puedan volver a sortear. Así que un aplauso para Chiclayo, por favor, ahí, Adrián.
0: Chiclayo. No, y sobre todo que eso nos trajo a colación otro premio muy especial, ¿verdad, Fiorella?
2: Así es, porque la hermanita lo donó, pero eso lo vamos a seguir sorteando en los próximos días.
1: Para no repetirlo esta noche,
2: pero también, ¿por qué dije antes? Hoy día es la Virgen de Fátima. Exacto. ¿Verdad? Es María, una dama. En la tarde fue un reloj que fue masculino.
0: Así es.
2: Esta noche vamos a honrar a las mujeres.
1: ¡Uy, Dios mío!
0: ¡Qué lindo! ¡Wow!
2: Por María.
1: Sí, claro.
2: Y vamos a rifar, a sortear algo hermoso que a mí me ha encantado. La verdad es que me ha gustado muchísimo. Bueno, Adrián nos va a poner la fotografía.
0: Ahí está. Eso, miren, qué lindo.
2: Bien, es un collar y una pulsera. Es un juego de plata, muy bonito. Eso podría estar hecho en catacao.
0: Sí, es plata 100% y plata labrada.
2: Es plata labrada. Es muy, pero muy linda. Y yo creo que a mí me encantaría tenerlo. Me gustaría ganármelo.
0: Más,
2: así que para todas las nuestras oyentes o caballeros
1: que quieran regalar
2: a sus esposas, claro, a sus mamás, a sus hijas, este juego, los invitamos a participar.
0: Desde ya.
2: A ver,
0: vamos a mira, ahorita son...
1: Hay que situarnos.
0: 19:13, o sea, 7 de la noche con 13 minutos. Entonces, vamos a utilizar los dos primeros minutos para hacer referencia de la maratón, ¿sí?, nuestro proyecto nacional, nuestro proyecto internacional. Y a las 7:15 arrancamos.
1: Muy bien.
0: Entonces, a partir de las 7:15, todos aquellos que entren con cuánto. Que se inscriban con cuánto. 30 nuevos soles, 40 nuevos soles. ¿Cuál va a ser el monto mínimo?
1: Pero yo siento que este premio puede ameritar un monto un poquito mayor, ¿no?
2: 40 soles.
1: 40 soles.
0: Ya.
1: 40
0: soles. Ya está. Entonces, bien, todos los hermanos que desde las 7:15 que empiecen a donar, 40 nuevos soles se pueden llevar esta linda pulsera y este lindo collar hecho en plata pura, ¿no? Labrada.
1: Ojo, se van los dos para un mismo ganador.
0: Los dos para un mismo ganador.
1: No es que pulsera para Puno y collar para Chiclayo.
0: No, se van los dos. Los dos para una sola persona, así que lánzate ya. Entonces nosotros, mientras tanto, te vamos a informar y te vamos a hacer recordar esta semana maratón. ¿Cómo empezó? ¿Por qué empezó? Y en realidad en sí todo el proyecto de la maratón, ¿verdad, Fiorella?
2: Así es. Bueno, algunos oyentes nos dirán, no es tan muy interesante esto que están reuniendo los 350,000 soles. ¿Estamos en qué porcentaje? Casi 23%.
1: Superamos el 23%.
0: Hoy superamos el 23%. Sí. Excelente.
2: Sí, hasta mañana, y mañana vamos a tener una gran sorpresa. Todo lo que han donado hoy día, yo creo que mañana vamos a llegar, espero, 28%. 30%. Es más, con esto, con lo que van a ofrecer en esta media hora...
0: No, seguro que...
2: Seguro que estamos a los 30.
0: Así es. Y nuestra meta esta semana es por lo menos estar al 50% ya de todo el proyecto.
2: Sí, y queridos amigos, medio en broma, la verdad es que necesitamos mucho recaudar estos 350,000 soles porque necesitamos dar mantenimiento, comprar receptores, comprar transmisores, comprar unos aparatitos que no sé cómo explicarlos bien, se llaman algo de banda, no sé qué cosa, pero que...
1: ¿Banda 5G?
2: No, es, ¿no?, para defendernos.
1: Ah, para defendernos.
0: Sí, es para defendernos de la banda 5G.
2: Para proteger nuestras antenas, pero tiene otro nombre.
0: Esos
2: tiene un
0: filtros,
2: nombre técnico.
1: Sí, acá lo tengo, voy a buscar
2: el... Es un nombre técnico no tan complicado, pero ahora lo va a buscar
0: Walter.
2: Pero ¿qué pasa? En muchos lugares tenemos la competencia de las torres para la telefonía celular de 5G.
0: Así es.
2: Y eso está afectando. En estos días, dos de nuestras frecuencias han sido afectadas. Nos han mandado los audios, ¿no?, de cómo se está escuchando nuestra señal en estos lugares debido a la interferencia de las torres de 5G. Y necesitamos sí o sí urgentemente comprar dos. Ahí está.
1: Implementación de filtros de protección para la banda 5G.
2: Ah, no estaba tan complicado. Estaba diciendo.
1: Filtros de protección.
2: Estaba diciendo. Bueno, y por supuesto también humildemente queremos tener alguito, como se dice, para hacer algunas reparaciones en nuestra casa que ya lo necesita. Entonces, los años anteriores pedíamos por estos hermosos estudios que usamos hoy día, que fueron, que la verdad es que lo seguimos pagando, por supuesto, pero que han quedado muy bien, y hay otras necesidades para esta casa que bueno, con su generosidad vamos a poder realizar estas reestructuraciones.
0: Así es, y efectivamente no solamente está el hecho de nuestra casa, de la casa principal, sino también

0: Así es, y efectivamente no solamente está el hecho de nuestra casa, de la casa principal, sino también del proyecto de ICA, que hay que trasladar esa antena que nosotros tenemos, esa torre, porque ICA también a veces tiene ciertas fallas en la señal, y lo que nosotros queremos remover para poder seguir implementando, ¿no?, y que no se dañe la antena que tenemos ahí resguardada, pero necesitamos removerla, necesitamos mantenerla, y es urgente esta donación.
1: También tenemos a Carí.
0: Tenemos a Carí, ¿no? Porque ese proyecto realmente hay mucha gente que clama a Radio María, que necesita este apoyo, pero lamentablemente ahora no podemos porque estamos detenidos con el tema económico, pero que sabemos que con la ayuda de ustedes, con su cooperación, con su alegría también, porque esta noche también es de alegría, ¿verdad, Fiorella? Sí. ¿Verdad, Walter? Entonces,
2: por supuesto.
0: Vamos a llegar a la meta, ¿no? Oxapampa también.
2: Y la primera alegría nos la da la hermana Esther Tito Condori,
0: Esther,
2: que se ha hecho presente con 100 nuevos soles.
0: ¡Wow! Wow.
2: Así que Esther, ella directamente ya ingresó al sorteo de este juego de plata.
1: La hermana es muy precisa, porque ya son 19 y 18.
2: Así es.
1: Y nosotros dijimos que a partir
0: 19 y 15. De las 19 con 15. Así es.
1: Así que
0: ya, entró nuestra hermana Esther.
2: Sí. Entonces, Esther Tito.
0: Sigan ahí avanzando, sigan ustedes adelante, queridos hermanos, porque este regalito tiene que irse, tiene que llegar hasta su hogar, tiene que llegar hasta su casa, hasta su cuello y hasta su muñeca.
1: No, ¿se imaginan que alguien, un caballero, uno de nuestros oyentes, le regale esto a su esposo, a su mamá o su hija? Es muy bonito, muy lindo regalo.
0: Sí, y además muy elegante. Sí, yo lo veo muy elegante, precioso. Por el labrado, ¿no?
1: Sí, a mí por me encantaría labrado. Tenerlo.
0: Además, entonces
1: es grueso. Ya voy a
0: sí, por favor.
1: Ya voy a mandar.
0: Sí,
1: vaya. Como era mínimo 40, ¿verdad?
2: Mínimo 40, sí, mínimo 40.
0: Yo te digo el número, ¿cuál? 922.
1: A ver.
0: 922.
1: Ya, vamos a...
0: Abrimos yape.
2: Mientras va abriendo el yape, tengo que contar que la señora Luz Tanchiva de Ordóñez ha dicho, con todo su amor, de parte de mi mamita, la señora Luz Tanchiva, 200 nuevos soles han enviado.
0: Eso, muy bien, Lucecita, muchas gracias.
2: Voy a anotarla, la hermana Luz Así Tanchiva. Bueno, su hija, Milagros del Pilar Ordóñez, ha sido quien ha enviado este comprobante aquí al WhatsApp de la radio por 200 nuevos soles. Y ya también ha ingresado ya al sorteo. Voy a anotar acá también sus datos.
0: Entonces, decíamos que pueden empezar sus donaciones.
2: ¿A qué número? ¿A qué número?
0: 922.
1: 629-175.
0: Eso, 922.
1: 922-629-175.
0: Y desde ya puedes ir tú empezando a donar, empezando a participar también de esta alegría, porque hoy estamos de fiesta, hoy hemos cumplido 31 años, chicos.
2: La radio, realmente... nosotros no.
0: La radio, ¿no? No, ya, yo tengo más de 31. 32 tengo.
2: Ok. Tú tienes 30.
0: Sí.
2: 30 largos.
1: Walter no llega todavía.
2: Yo no llego todavía. Yo todavía no llego.
1: ¿Ah? No sigamos más.
2: Ahí nos quedamos. Okay,
1: ahí nos quedamos.
0: Sí, por favor. Entonces,
1: ¿pero qué otros lugares tenemos que reparar?
0: También el otro proyecto es Sullana. Sullana también nos espera, porque Sullana alberga una caseta, la caseta que efectivamente realiza la transmisión, ¿no? Allá en el norte, pero esta caseta que alberga transmisor, receptor, antena, ¿no? Los controles que tiene para poder manejar la antena, la transmisión, y el aire acondicionado y todos los equipos de mantenimiento que tiene la caseta también están deteriorados y necesitan este mantenimiento, ¿no? Nuestros proyectos, desde que inicia la maratón hace algunos años para Radio María, han ido sosteniendo y manteniendo, pero evidentemente un solo mantenimiento no es suficiente, ¿no?
1: Es que especialmente el clima de la costa daña mucho, ¿no?
0: Así
1: nuestras casetas,
0: la humedad,
1: toda la humedad,
0: así es,
1: la sal.
0: Exacto, ¿no? Y finalmente también... son 46 frecuencias, ¿no? Imagínense lo que cuesta mantener 46 frecuencias, ¿no? Y todas las actividades propias que tiene la radio en cada localidad, que también es un costo que, de alguna manera, muchos de los voluntarios se lanzan a la aventura de podernos ayudar, ¿no? Y trabajan como hormiguitas, ¿no?
1: No, y es cierto que varias repetidoras, con las donaciones que llegan de esos lugares, pagan los gastos ordinarios de esas frecuencias y más.
0: Así es.
1: ¿No? Hay por lo menos 4 repetidoras que sí llegan a cubrir todo, pero hay como 40 que no.

0: Y ahí está, y ahí está nuestra dificultad, nuestra tristeza.
1: Y la generosidad, bueno, de los de estas cuatro más Lima, que continuamente están colaborando, pero estas son gastos extraordinarios.
0: Así es.
1: Bueno, no son extraordinarios porque los necesitamos hacer y realmente contamos con la generosidad. Cuéntanos un poco, Richard, ¿cómo fue la misa esta mañana?
0: Uy, mira, la misa de verdad para todos nosotros ha sido un momento muy conmovedor, de mucha espiritualidad. Realmente agradecemos al padre Carlos Rosell por haber presidido esta santa misa. Y también a todos los oyentes que se sumaron. Realmente estaba llena la iglesia y el templo, y nosotros realmente estábamos conmovidos por eso, ¿no? Conmovidos cada lectura, cada momento, ¿no? Y cada participación de cada uno de nosotros, porque este año, ¿no? Este año sí fue el compromiso de que nosotros como colaboradores de la radio propiamente participemos en cada uno de los momentos, ¿no? Entonces, hemos estado desde la monición, desde las lecturas, desde los cantos, desde las ofrendas, ¿no? El personal ahí viviendo ese momento, porque realmente es importante, ¿no? Y fue muy, muy hermoso compartir con los hermanos que luego se unieron aquí a la celebración en la casa, ¿no? Y que tú viste que estabas muy contento realmente, sí, de conocernos.
1: Sí. Y también hubieron rifas, tómbola.
0: Hicimos una tómbola que ya estaba planeada. Después hicimos una subasta, ¿no? Hicimos dos subastas muy bonitas, porque justo en ese momento llegaron unos regalos que unas hermanas pensaban que ya la tómbola seguía, pero la tómbola desapareció apenas llegó toda la gente, porque estaba muy entusiasmada, y eso lo estaba envuelto en un papel bien bonito, pero nadie se entusiasmaba por una olla, ¿no? Una olla, ¿no? Y de repente, yo tampoco no la había abierto, era una olla nueva, sí, pero no la había abierto, ¿no? Solo la tapa, ¿no? Era una tapa roja, pero se veía bien bonita.
1: ¿Y qué era?
0: Y realmente era una olla, pero esa olla era una olla que tenía una forma bien peculiar, toda roja.
1: Ay, qué muy bonita.
0: Y de una buena marca que nos regaló una hermana, ¿no? Entonces dijo, esto quiero, ¿no? Y entonces empezamos la subasta. A ver, empezamos con 10 nuevos soles. Ya, 10 nuevos soles, 5 nuevos soles. ¿Qué? 20, yo doy 20, 25, 50. Entonces así, y la olla sale. Y entonces una hermana dice, ya yo, 50. Y se lleva la olla, la destapa. Y era una olla, pero muy bonita, bien vintage, así, de esas modernas. Y la verdad es que la señora estaba muy contenta, y después me dice, ay, yo no me llevé la olla. Me dice, ya ves, yo te dije, da más.
2: Hermanos, sí. Señorita Ferreira, Richard, he ido recolectando algunas donaciones que han ido llegando, así que voy a ir
0: a las 19:25. 10 minutos. Sí. ¿En 10 minutos cuántos hermanos se han inscrito?
2: A ver, tengo primero, leímos a la señora, a la hermana Luz Tanchiva.
0: Sí, así
2: ¿verdad?
0: Es. Luz.
2: Perfecto. Luz Tanchiva, es cierto, que se hizo presente ya con su donación, ya tenemos aquí anotado. A ver, tenemos también a la señora María Solano Bravo, también María ha donado 50 nuevos soles.
0: Wow.
2: María Solano Bravo, un aplauso para ella, por favor.
0: Para María y para Luz también.
2: Así es. Miriam Turriate, ha dicho, felicidades por la maratón, 50 soles para Radio María Perú y 20 soles para Radio María Nicaragua. Así que también
0: lindo,
2: se ha hecho presente
0: lindo,
2: para la maratón internacional, ¿verdad? Para esta meta internacional.
0: Ahí nos vas a hablar un poquito, Fiorella, más adelante sobre Nicaragua.
1: Sí, sí, sí.
0: Fiorella está empapada con lo de Nicaragua y ella nos va a contar cómo es, de qué se trata y cómo nosotros podemos ayudar.
1: Tengo el corazón.
0: El corazón nicaragüense.
1: El corazón nicaragüense. A
0: eso.
2: También por aquí, Flora Lucila Chinguel.
0: Flora,
2: nos
0: muchas
2: dice,
0: gracias, Flora.
2: 50 nuevos soles también hay apiado.
0: Qué lindo.
2: Un aplauso para ella, por favor.
0: Un aplauso para Flora.
2: Y desde Puno, última donación que acaba de ingresar. Desde Puno, José Justiniano ha enviado 40 soles.
0: Josecito.
2: Y dice, envío aporte a Radio María Maratón y para el sorteo. Así que se inscribió. Se inscribió
1: para el sorteo.
2: Así es. La anoto. José Justiniano.
0: Josecito, que nos estás escuchando. Muchas gracias.
2: Si se va para Puno, esto va a ser un regalazo.
0: Apuntadísimo para Puno.
1: ¿Yo puedo participar? No.
2: Pero puede.
1: Me parece que no.
2: Como ya lo dijo al aire, yo creo que ya no.
1: Ya no.
2: hubiese dicho por ahí otro nombre, ¿no?
0: Sí,
2: otro nombre.
0: Porque nosotros acá somos transparentes, transparentes. Es. Por eso tenemos al notario, el notario público.
2: El doctor Castillo.
1: Adrián.
2: También Adrián está ahí.
0: Ah, Adrián, ahí sí, está. Sí, sí. Domina los paneles, Adrián.
1: Bueno, yo les cuento de Nicaragua.
2: A ver.
0: Sí.
1: Ya mientras
0: compártenos un poquito, va ya que la hermana lo ha traído.
1: Para esta maratón, vuelvo a repetir, este collar, amigos, está precioso. Dicen gargantilla, ¿verdad?
0: Es una gargantilla en realidad.
1: Es una gargantilla, pero es gruesa, es... A ver, Adrián, si puedes mostrar la fotografía y acercas, puedes acercar para que se vea bien...
2: Como a los eslaboncitos.
1: El diseño, sí, de los eslabones. ¿Puedes ampliarlo? Lo que pasa es que justo está sobre una red que hace juego... también con...
2: Ideada por señorita Fiorella Estrada, hay que decir, estos, ¿no? Ahí está. Está más cerca.
1: Ahí está un poco. Entonces es esta gargantilla con la pulsera. Está muy
0: es
1: bonita.
0: Es un arte, sí. De repente está es muy artística,
1: yo
0: linda.
1: Nunca había visto un trabajo como este. De verdad, es como una un nuevo diseño.
0: Y ahí está.
1: Tiene un grosor como para dar realce a una blusa oscura.
0: Sí, se ve, ¿no? Se ve bien delicado, se ve fino.
1: Sí, ahí está. Muchas gracias, Adriana.
0: Ahí está.
1: Si lo dejas así,
0: ajá,
1: para que nuestros oyentes se animen a donar y llevarse esta noche, bueno, un ganador.
0: Sí, un ganador o una ganadora.
1: Una ganadora.
0: ¿No? Así como dijo Fiorella, hoy día estamos celebrando el Día de Nuestra Madre María Fátima, la advocación de Fátima, 13 de mayo, con mucha alegría también para nosotros, porque es el día de nuestro aniversario, 31 años, pero también esos 31 años, dentro del proyecto Maratón, hemos decidido ayudar también a nuestros hermanos de Nicaragua. Fiorella, cuéntanos, mira, un poquito.
1: Yo te cuento, Richard, esa radio de Nicaragua empezó en el 97.
0: ¡Guau! Wow.
1: Ya en 97, 98, la primera semilla, como siempre se hacía, ¿verdad? Después tardó mucho más, ¿no? Tal vez 2 años para que ya se formalice todo el proyecto. Y el pueblo nicaragüense es muy creyente. Y sobre todo ama muchísimo a la Virgen María.
0: Qué lindo.
1: ¿Sabes cuál es su fiesta principal? ¿Qué advocación mariana?
0: ¿Cuál es?
1: La Inmaculada.
0: Ah, sí,
1: que
0: qué
1: el 8
0: lindo.
1: De diciembre.
0: Pues el 8 de diciembre es. Ya, es fiesta total.
2: Fiesta nacional.
1: Es fiesta, pero es fiesta nacional. ¿Y qué ha pasado con el gobierno de Ortega? ¿No? Daniel Ortega, que era, él entra en el poder la primera vez elegido, porque él era parte del movimiento sandinista que sacan al presidente Somoza, que era una dictadura de muchísimos años. Esto es a fines de los años 70, y en el año 85 gana las elecciones, se queda hasta el 90 y tantos, y después reingresa, es reelegido en el 2007, y ahí ya se vuelve nuevamente una dictadura. En las últimas elecciones simplemente puso en la cárcel a los candidatos o los obligó a exiliarse. Y muchos quedaron.
0: O sea, tiene 20 años, 20 años
1: casi
0: de dictadura 19 Nicaragua,
1: años, 19 años, ¿no? Que no se quiere ir. Pero eso es, bueno, una historia más, ¿no? De las tristes dictaduras que hay en América Latina y en otras partes del mundo. Lo triste es que empezó la persecución de la Iglesia ya desde el 2018, ¿verdad? Y fue en ese 2000, en el 2000, en el 2020, una bomba Molotov destruyó un Cristo enigmático, un Cristo muy querido que estaba en la Catedral de Nicaragua. Además, queridos amigos, no sé si ustedes se acuerdan, en Nicaragua hubo un gran terremoto.
0: Sí, claro.
1: ¿Qué fue, en qué año? En el 75, puede ser.
0: Así es.
1: Y la catedral se destruyó. El centro de Managua no existe. Yo he ido muchas veces a Nicaragua por mi trabajo, ¿no? Y
2: 1972,
1: gracias, Walter. Y yo le digo a un amigo que me había recibido, le digo, llévame al centro, ¿no? Quiero conocer la ciudad.
0: Tú estás emocionada.
1: Estoy emocionada, vamos a ver la ciudad.
0: Quiero ir al centro.
1: No hay nada. No hay nada. Me imagino que ya lo han reconstruido. Esto ha sido en el año 2000, la última vez que fui, pero la catedral que se construye es preciosa. Fue una donación de una, de ¿sabes de quién? Del dueño, de quien era el dueño de Domino's, Wow. Pizza. Uh-huh. El señor Monaghan, él tiene una conversión muy fuerte. Yo lo he escuchado dar su testimonio. Y él vende después esta cadena de Domino's Pizza y crea una fundación. Y esta fundación se ha dedicado a colaborar en construir iglesias. Pero él da 50% aquello de lo que la gente local ha donado.
0: Okay.
1: Y parece que donaron bastante porque pudieron hacer esta catedral magnífica, preciosa. Y ahí estaba este Cristo. Pero un Cristo de hace siglos, que era desde el principio de la evangelización y muy amado por el pueblo nicaragüense, y ese Cristo lo destruyen. Y en los últimos años, la iglesia, especialmente el obispo, fue puesto en la cárcel, le pidió que se exiliaran, lo quería expulsar, él quiso quedarse, ya finalmente fue para Roma, tuvo que irse a Roma. Y varios sacerdotes han sido también encarcelados. Dos personas, uno que era el abogado de la conferencia episcopal, el año pasado muere en la cárcel, no dan razones de él. Pero acá llega a lo que nos atañe a nosotros. Radio María fue confiscada, la señal se cerró, toda la propiedad fue confiscada.
0: Las cuentas
1: claro. Se cerraron. Uh-huh. Pero la radio se cierra.
0: La radio en sí se cierra.
2: Pierde toda onda radial.
1: Pierde la
2: en el
1: onda,
2: país.
1: Las se torres, las oficinas.
2: La frecuencia,
1: todo se pierde. Entonces, quieren hacer una radio digital. ¿Verdad?
2: Este más es que el nada, proyecto. Perdón, pero también es porque justamente aún no se les permite reabrir la radio, entonces están migrando, por así decirlo, a lo digital.
1: Claro, porque no solamente Radio María ha sido confiscada, ha sido cerrada la señal, sino todas las radios católicas. Es un pueblo católico, como decía. Entonces las radios, y me parece que había también un canal de televisión católico.
0: Cerrado.
1: No, muchas comunidades religiosas han sido expulsadas.
0: O sea,
1: inclusive la comunidad de la Madre Teresa.
0: Wow. Hijas de la Caridad.
1: Lo que eso significa, ¿verdad? Porque ellas atienden a gente enfermos, ancianos, niños abandonados. Sí. Imagínense toda esa población sin recibir el cuidado de las religiosas.
0: De las hermanas, sí.
1: Entonces nosotros, bueno, como Perú, hemos adoptado el proyecto de Nicaragua, y que es un proyecto de 50,000 euros, alrededor de $60,000. Así que cualquier contribución que vaya para Nicaragua es muy bienvenida.
0: Así es, y realmente sabemos que hay mucho cariño de parte de todos los oyentes, no solamente a Radio María aquí Perú, sino también cuando hemos planteado otros proyectos en maratones anteriores, con mucho cariño también han ayudado y han contribuido. Nosotros también le hemos puesto todo el punche, como ahora, ¿no? Para que salga adelante, ¿no? Entonces, como queremos que esto salga adelante, sí. Walter tiene una noticia.
2: Tengo una pregunta del hermano Celestino Venegas a Arequipa, que nos dice, ¿cuál es su número para yapear, porfa? Así que nos está pidiendo, por favor, ¿a qué número pueden yapearnos? Ya. No solo para llevarse aquí o para entrar al sorteo con la posibilidad de llevarse,
0: sino para seguir donando y ayudando,
2: sino para poder donar el monto que sea. Sabemos que tenemos un monto mínimo de 40 soles para poder ingresar al sorteo.
0: Así
2: ¿verdad?
0: Es.
2: Pero ellos saben que pueden donar incluso desde un sol para seguir apoyando a la maratón de Radio María.
1: Así es.
0: A ver, Fiorella.
1: Es el 922-629-175. Uh-huh. 922-629-175.
0: 922-629-175.
2: Está a nombre de Asociación Radio María.
0: Asociación
2: no va a salir,
0: Radio María.
2: No va a salir Richard Valencia. No va a salir Walter Castillo. Ferrari, ni Walter Castillo, ni Adrián Aragón.
0: Ni Adrián tampoco.
2: Va a salir Asociación Radio
0: Adrián
2: María.
0: Piensa que porque él no dice nada, no va a participar acá. Pero no, ahí está.
2: Ahí está.
0: Un saludito, Adrián, por favor, a toda la gente.
3: Con esa voz, con esa voz.
4: Buenas noches, queridos oyentes.
2: Ahí está, Adrián.
0: Muy bien.
2: Ajá. 922-629-175.
0: A ver, lo decimos los tres juntos.
1: Habrá que hacer una cancioncita para memorizar esto.
2: ¿Verdad?
0: 922-629-175. Así como... Llama ya. 922-629-175. No, llama ya.
2: Yapea ya, no, sería.
0: Yapea ya.
2: Como que si llaman
0: es
2: por
0: que
2: ahí.
0: Estamos en el borrador de la canción.
2: Ah, ya estamos. Todavía escribiendo.
1: Pero tampoco claro. No nos llaman. ¿Qué pasa, Walter? Nuestros
2: oyentes. Ah, por supuesto.
1: Que no nos llaman para saludarnos.
2: Justo tuvimos llamadas muy bonitas en la tarde. Sí, saludándonos lindísimo. Por nuestro aniversario número 31. Así que también abrimos nuestras llamadas también, por supuesto. 01-2048-720 pueden llamarnos para conversar con nosotros, para animar a más personas a que sigan participando en esta maratón, para saludarnos por nuestro aniversario número 31 como Radio María. Así Perú es. O simplemente para decirnos fuerza, ánimo,
0: porque la noche no se acaba, la
2: por
0: noche
2: supuesto
0: no se acaba. La noche es joven, la noche es joven.
2: La noche
0: no.
2: Richard.
0: Walter está buscando, ¿no? Sí. Las tres pies al gato. Sí. Pero nosotros estamos buscando otra cosa.
2: Muy bien.
0: Ayudarnos. Y así que te animo a ti que me estás escuchando esta noche de risas, pero también de mucha información acerca de la maratón, donde te hemos brindado una canción para que tú puedas empezar a donar.
2: ¿Cuál es?
0: Al 922-629-175. Ya, dona ya.
2: Dona ya, ahí está.
0: Pero también puedes donar, así como dice nuestro hermano, de repente no manejo el Yape, no manejo el Plin, pero tienes también los agentes bancarios BBVA y BCP. Entonces, ¿cómo puedes hacer? Bueno, seguramente hasta el día de mañana, porque ya creo que los agentes se atienden hasta las 8. Pero el día de mañana, ¿no? A partir de mañana tú puedes agarrar, te vas al agente BCP o al agente BBVA, y solamente indicas opción pago de servicios, ¿no? Uh-huh. Mencionar Radio María y automáticamente tú ya empiezas a donar.
1: Claro,
0: ¿no?
1: Pero también muchos de ustedes dicen, no, yo quiero donar una cierta cantidad, ¿verdad? Y yo no quiero...
0: Desconfío ni... de todos los medios.
1: De esos medios. Entonces yo quiero hacer una transferencia bancaria. Uh-huh. No le vamos a repetir todo
2: número por número, pero pueden escribirnos...
0: Así es.
1: Pueden escribirnos o pueden entrar a nuestra página web y en la pestaña de cómo donar o donación o dona.
2: Sí, dona.
1: Dona. Uh-huh. Van a ver todos los datos para transferir en soles o en dólares.
0: O en dólares.
2: Así es. Tuvimos una donación de $50 hoy por la tarde, así que bien. Seguramente esa hermanita.
0: O si no, también.
2: Utilizó el número de cuenta.
0: Claro, o si no, también pueden venir aquí a la radio, ¿no? Pueden venir aquí a la Casa de María, Avenida General Garzón, 2031 Jesús María, y visitarnos, pasar un momento bonito con la exposición fotográfica de la historia de Radio María de estos 31 años. Tienes ahí la maratón temática y también para que conozca los estudios, ¿no? Nosotros ahorita estamos abriendo las cabinas para que la gente nos pueda visitar, para que pueda orar con nosotros. Hoy hemos tenido unos invitados también, ¿no? Muy bonito a las 6 de la tarde para rezar el rosario.
2: Justo, Richard, en la antigüedad, bueno, no en la antigüedad, sino hace algunos años.
0: Fiorella y dale.
2: No. No. Hace algunos años.
1: Se decía. Algún día. De Roma.
2: No.
0: Llegarás a los 47 años.
2: Espero llegar con esa energía, querido Richard, de verdad te lo digo. Me avisan por cucaracha, eso iba a decir, porque a veces se decía así. En los programas de televisión antiguos, justo tenían ahí su retorno, y Adrián nos ha avisado que tenemos una llamada en
0: espera. Tenemos una llamada, qué lindo.
2: De María desde Trujillo, así que la saludamos María. A la hermanita María. Hermanita, buenas noches.
5: Hermanito Richard, buenas noches.
0: Hola, María.
5: A usted y a todos los hermanitos, muy feliz.
0: Ah, nuestra hermana María es voluntaria de Trujillo. Ella ha venido, que vino el primer día, en la semana del 20, cuando nosotros estamos en el calentamiento maratón, sí. Ella vino a visitarnos y conoció las cabinas, estuvo acá con nosotros. Muy linda, María, muchas gracias. Mira, Mari, hoy día estamos, no sé si nos estás viendo por el Facebook, pero igual estamos hoy con Fiorella de Ferrari, ¿no? Que es nuestra directora aquí editorial. Estamos con Walter Castillo, ¿no? Que tú ya lo escuchas también y lo ves seguramente por el Facebook. Y con Adrián, ¿no? Que estamos animando esta noche. Así que yo quiero pedirte que animes a la gente de Trujillo, ¿no? Porque hoy se ha hecho presente en la tarde también, y ha venido una familia de Trujillo, desde Trujillo para la maratón, para la misa especialmente, ¿no? Vinieron, sí, tan lindos, y los hemos entrevistado en la tarde. Mari, anima a la gente de Trujillo, anima a la gente de Lima y a todo el Perú para que siga contribuyendo.
5: Bueno, hermanito, yo quería saludarles. Bueno, voy a animar primero a la gente, después me permiten cantar una cancioncita para...
2: Dios mío,
5: para
2: por supuesto.
0: Sí, claro que sí.
5: Pues quería felicitar primero a todos los que trabajan en Radio María y, bueno, no tengo la dicha de verlos por la Facebook porque no puedo ingresar ahorita, pero algún día los conoceré y ya tuve la dicha de conocer el 18 de abril ahí, porque fue mi sueño poder vivir allá y conocer la radio.
0: Fue su cumpleaños.
5: Invito a todos y hago un llamado a todos los benefactores y todo el mundo entero, sobre todo a todas las personas de acá de Trujillo y del Perú entero que colaboren con Radio María, que es una radio católica en tu casa, como siempre hablaba, y nos ayuda muchísimo para que siga creciendo y lleguen a más hogares, se pueda seguir evangelizando a tantos personas y hogares que no, personas más que todo que no pueden ir a misa, personas que están alejados. Hay muchísima gente que está un poco, como dice, por falta de sacerdotes, de iglesias en las zonas alejadas del país, que no asisten a misa o se separan un poco de la religión por falta de eso, pero Radio María llega a cualquier rincón. Entonces hagamos todos, pongamos nuestro corazón, amor, y la mano en el bolsillo que dice, y la mano en el corazón, y ayudemos para lograr esta meta que se ha trazado Radio María, que no, es parte también de todos nosotros, nuestra meta, de todos los que amamos a Dios y de todos los que amamos a la Virgen y de todos los que escuchamos Radio María. Así es que a colaborar todos.
2: Eso, qué bonito.
0: Muy bien.
2: Un aplauso.
0: Pero nos dijo que nos iba a cantar una canción.
2: Ah, ya, entonces
0: María. Yo he estado atento.
5: No, antes de que se me vaya a acabar mi crédito. A ver.

0: Eso, sí. Muy bien.
1: Mi qué cuate lindo. María, mi cuate.
0: Mi cuatachona, mi cuatachona.
1: Órale, mi cuate María.
0: Gracias, Mari. Qué lindo, de verdad que sí. Gracias por esa canción, gracias por acompañarnos. Gracias por tu cariño, porque realmente a veces atreverse a ciertas cosas cuesta, ¿no? Pero cuando hay amor, porque Fiorella, el amor
2: vence siempre.
0: Vence siempre.
1: Uy, gané, pero ¿no? Perdón, dijo Fiorella. Me adelanté, perdón.
0: Sí, y estaba. Pero ya. A ver.
2: De nuevo, no ha pasado nada.
0: Como que editemos. Retrocedemos en el tiempo.
2: Editemos.
0: Porque Fiorella, el amor.
3: Y ahí va a ser todo un discurso. Sí. Le hice siempre.
2: Tenemos otra llamada, Adrián, me parece. A ver, contestamos.
0: A ver, en 3, 2, 1.
2: Estamos, buenas noches.
4: Buenas noches, ¿con quién tengo gusto?
2: Desde Piura me dicen, ¿cuál es su nombre, hermanita?
4: Soy Lidia desde Piura.
2: Lidia.
4: Sí, de Piura.
2: Un saludo, hermana Lidia, buenas hermanito? Noches.
4: Hermanito, bueno, usted con esa algarabía que tienen, me quitan todos los males.
2: Ahí está. Los curanderos de
0: No, por favor.
2: No, broma. Broma.
4: Hermano, quisiera que la maratón dure siempre, todo el año.
2: Estar contentos. Sí. Nosotros también.
0: Créeme que es nuestro anhelo ideal. Nuestro sueño.
4: También. Un abrazo a la distancia a todos ustedes que están ahí en, conduciendo el programa.
2: Gracias.
4: Yo quiero darles una frasecita.
2: Adelante.
4: Para incentivar a todo el Perú para que donen, porque es obligación de todo católico donar a Radio María.
2: Ahí está.
4: Pero que esa frase es, lo que cuenta no es la cantidad que tú dones, sino el amor con que lo das. Así que yo quisiera que todos me escuchen y ojalá, porque se va a llegar a la meta, hay que tener fe.
0: Así es, claro que sí, nosotros también tenemos mucha confianza, ¿verdad,
4: Fío? Un abrazo a todos los conductores de Radio María, que yo los quiero mucho.
3: Gracias.
2: Bonita Lidia.
3: Usted nos anima también.
2: Por supuesto.
3: Sí,
2: con esa energía, con esa vitalidad, sí. Ella nos dijo que le quitamos todos los males.
0: Así es.
2: ¿Verdad?
0: Pero ahora nosotros creemos que nuestros oyentes nos ayuden a quitarnos todos nuestros males con su colaboración, porque realmente, Lidia, ¿estás ahí todavía? No te vayas, quédate ahí con nosotros, ¿por qué? Porque hoy hemos empezado a las 7:15 de la noche, hemos empezado este sorteo de una linda gargantilla de plata con su pulsera de plata labrada, ¿no? 100% plata, original, que nos han donado el día de hoy, que nos han dicho, esto es para la maratón, y yo sé que esto les va a ayudar muchísimo a poder recaudar. Entonces ahí estamos mostrándolo a quienes nos están viendo por Facebook, y realmente la gente se está notando, está participando, y estamos extendiendo, ¿verdad, Walter? Estamos extendiendo porque, como esta noche es de regalos.
2: Pero es que entonces esa noche queremos, es el aniversario de la radio.
0: Estamos regalones.
2: No podemos cortar la algarabía.
0: No podemos cortar la alegría.
2: Porque la noche es joven.
0: Así es, joven.
2: ¿Verdad?
0: Lidia,
2: no podemos cortar la noche.
0: Lidia. Dile algo.
2: Auxilio.
0: Dile a María que llamaste, cántale algo.
2: Va a decir, rata inmunda.
0: No, va bien.
2: Adrián me dice que tenemos más llamaditas.
0: Así, a ver, adelante.
2: ¿Ya? Teníamos allí otra llamadita, pero seguramente perdimos la
3: comunicación. ¿Cómo van las donaciones, la comunicación? Walter.
2: A ver, ha ingresado otra donación por aquí, que me parece que nuestro hermano o nuestra hermana, bueno, no nos pone su nombre. Acá tengo Luz Aniceto, me parece que es. Dice, nos ha hecho dos depósitos en los pagos de servicios para Radio María. Por 100 nuevos soles.
0: Eso, muy bien, qué lindo.
2: ¿Y de dónde
0: nos escribe Luz?
2: No nos ha puesto de dónde nos escribe, pero por supuesto esperamos el mensajito. Yo también voy a poner acá desde dónde nos escribe, hermanita Luz, para que podamos también llevar ese registro, ¿verdad? A ver.
0: A ver, gente, anímese, porque por favor. Ya nos queda poquito.
3: Ayer llegamos a tener 16 personas, ¿te acuerdas?
0: 16 personas.
3: ¿Anoche?
2: ¿De sorteo?
3: De sorteo.
2: Sí, hoy día en la tarde llegamos, a 14.
0: A 14.
2: 14, 15 casi.
0: Sí, 15.
3: Pero anoche fueron 16.
0: Sí, esto realmente es apoteósico y de mucha... De mucha alegría.
2: Pero ahorita pareciera que nos estamos durmiendo un poco, ¿eh? Tengo que decirlo, porque, a ver, yo tengo aquí anotado, y vamos a ser francos y decirlo, a ver, aquí me he anotado a mí mismo, 1, 2, 3, 6 personas nada más.
0: Seis personas.
2: Como mínimo tendríamos que superar las 10.
0: Tenemos que superar las 10.
2: Como mínimo,
0: ¿eh? Sí, así es, tenemos que superar las 10, pero tenemos que hacer algo, muchachos. Entonces, a ver. Vamos a dejarlos respirar y vamos a ponerles la cancioncita de la maratón.
2: A ver, ¿qué te parece? Para que hablen de corazones.
0: Adrián, así es, para que hablen de corazones y para que también, a ver, vayan sumando, vayan calculando ahí en su calculadora cuánto pueden llevar hacia este sorteo.
3: Tú eres economista.
0: Yo soy economista, así que yo llevo aquí las finanzas. No, mentira, las mías nomás. Y mal.
2: Y en rojo.
0: Sí, porque todo se va en donación. No, mentira. Se va a una causa de amor, así que nosotros también te animamos a que en esta causa de amor, que es la maratón por Radio María, te sumes y estés con nosotros con esa alegría, con ese fervor también a nuestra Madre María, porque hoy nosotros hemos celebrado una fiesta muy importante, ¿no? Nuestra Señora de Fátima. Así que nada, pongámosle la cancioncita, Adrián, y démosle a la gente la chance de seguir inscribiéndose, de seguir anotándose por este premio.
2: 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Recuerden, queridos hermanos, nuestro yape o también plin, que lo pueden hacer desde ahorita, donde estén, en el carro, en la casa, en la oficina, donde se encuentren. 922-629-175. Ese es el número del yape de Radio María Perú.
0: Y si estás conectado ahorita al Facebook, tienes ahí ya el QR que se muestra en tu pantalla.
2: Sí.
0: Automáticamente con tu celular, un clic. Y ya está, ingresas
2: rápido.
3: Ah, ¿así de simple es?
0: Así de simple. Tienes el QR ahí en tu pantalla, un clic allí, lo escanea y ya estás. Entras para donar de manera inmediata, así, poniéndole todo tu corazón a esta misión de amor que es la Maratón 2026. Y el amor.
2: Ahí estamos.
0: No se puede quedar atrás.
2: Vamos a una pausita.
0: Adrián, ponle amor.

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0: ¿Cómo están, queridos amigos? Hemos aquí chocolateado un poco.
1: Literalmente. chocolateado.
0: Chocolateado un poco el panel. Y entonces, esta noche también nos acompaña un amigo muy querido de la radio, Álvaro. Álvaro, preséntate, por favor,
2: en
0: esta
2: noche maratón. Fidela, ¿cómo estás, Richard Walter? ¿Qué tal a todos los radioyentes? Que yo infiero que ahorita ya están donando. Todo el mundo está que se apunta. Y no recuérdame, por favor, Richard, la forma en las que podemos donar.
0: Mira, puedes donar con el IAPE a través del 922-629-175. Hasta ya les he hecho una canción.
2: Ah, caray.
0: Pero estamos así como un poco flojos, ¿verdad? Sí. Estamos un poco flojos.
3: Todavía.
0: Y todavía no llegamos a la meta de la noche.
4: Pero inspiraste a un oyente a cantar una canción para Radio María.
3: A nuestra cuata,
0: nuestra hermana María, nuestra cuatachona desde Trujillo, que nos ha cantado una canción por el aniversario.
3: Una cantación de las mañanitas, ¿no?
0: Así es, las mañanitas en versión Radio María.
2: No, no, vamos a hacer. Radio María tiene talento.
0: Así es.
2: Que llamen los
0: Radio María Talent.
3: A cantar.
0: María Talent.
2: Por supuesto, por supuesto. Después también sé, porque ayer nos llegó una foto, creo que se lo compartí a Walter, en todos los KFC también pueden colaborar, están ahí los yapes.
3: Justo eso iba a decir, porque Álvaro...
0: Como nosotros somos medio lights, entonces Álvaro, así como que no nos acordamos de KFC, pero acá, es cierto.
3: Por supuesto, Richard, es que tú no te das cuenta que Álvaro de taquito te ha dicho... Yo soy el conductor más famoso de Radio María.
2: No.
3: Porque Álvaro aparece en todos los KFC de todo el Perú.
2: No solo yo.
3: También María está Fe, Evo y María Fe.
0: O sea, claro, que me estás arruchando el lugar.
2: Te lo digo porque ayer a María Fe en el chat pone un amigo que nunca la ve, le dice, amiga, aunque sea te he visto en la foto en KFC, pero solo por eso he donado. Así que todos vayan al KFC, tómenle foto y etiqueten a Radio María, que nos están viendo ahí a nosotros, por favor.
0: Muy bien, un aplauso para KFC, que nos apoya.
4: Estamos en Trujillo, en Piura y en Chiclayo.
2: Perfecto. Entonces ahí, en los KFC de esas ciudades. Entonces, en lo que comen su pollito, miércoles de KFC, van colaborando también con Radio María.
0: Nos colaboran, nos contribuyen. Y seguimos avanzando con la maratón. Entonces, Álvaro, ya que has llegado esta noche, queremos que también inspires a la gente a que se siga inscribiendo. No. A que se siga inscribiendo al sorteo.
2: Cierto, yo he llegado y he visto las joyas.
0: Ahí no hay nada.
2: Yo he visto las joyas.
0: Nosotros somos así.
2: Yo he visto las joyas acá y he dicho, ¿qué ha la subasta? Me decía por acá Richard. Pero sí, queridos radioyentes, para los que no nos están viendo por el Facebook y solo nos están escuchando, aquí tenemos una cadena y que está haciendo juego con un hermoso...
0: Una gargantilla y una pulsera, un brazalete.
2: Perfecto, entonces ahí...
3: De plata pura.
2: Si este fin de semana es el cumpleaños, aniversario de la esposa, enamorada, mamá, suegra... Puede ganarse esa gargantilla
0: con su brazalete.
4: También para la suegra, ¿también? ¿Crees?
2: Por supuesto.
0: Claro, pero son muy queridas. ¿Qué pasó?
3: Hay que recordar también cuál es el monto para ingresar al sorteo.
0: Ya está. El monto mínimo para ingresar a este sorteo de esta
3: extraordinaria
0: joya, ¿no? Sí. Es de 40 nuevos soles, ¿no? 40 nuevos soles. Pero vamos a ver, seguramente vamos a idear algo para que también la gente se anime a seguir participando.
3: Sí. Yo creo que...
0: Pero desde 40 nuevos soles.
2: ¿Puedo yo también participar?
3: Sí, ahorita por supuesto.
0: Ya no dijiste tu nombre.
2: No me digas eso.
4: Me dejaron participar.
0: Ahí está la foto. Nosotros somos estrictos. Nosotros somos aquí muy estrictos.
2: Bueno, transparencia, entre todo.
0: Walter, mira, nos hemos dividido, ¿eh? Los estrictos para acá... ¿No?
3: Yo soy tibio.
0: Ay, caray. Me dejaron solo.
3: Yo soy tibio.
0: Y como Adrián es de tu cabina.
3: Sí. Sí. No, pero es importante lo que tú mencionabas. El monto mínimo para participar del sorteo es donaciones a partir de 40 soles. Pueden ser 50, 100, 200, porque han llegado donaciones de 200 y la leímos hace un ratito. O ayer también, y estábamos con la señorita Ferel aquí en la conducción. Un hermano nos llamó desesperado y nos dijo, necesito su número de cuenta en soles del BSP. ¿Por qué? Porque voy a donar 1,000 soles ahorita mismo.
0: Wow.
3: Y lo donó. Llegó su donación a los minutos, llegó donación por 1,000 soles.
0: Wow.
3: Que tengo acá el nombre del hermano que ahorita lo voy a buscar para recordar también, seguro algún
0: ¿Javier?
3: Oyente.
0: Que hoy también
3: puede ser Javier.
2: Por lo menos, ¿ah? Por lo menos 1,000 soles.
4: Si es médico.
3: Javier puede ser. Desde La Molina, es cierto.
0: No, y tú sabes
3: cierto.
0: Que mucha gente de La Molina aquí en Lima se ha sumado a la maratón, a diferencia del año pasado que más tuvimos gente de provincia que se sumó a la maratón, pero este año está Lima presente, ¿no? Está Lima y yo creo que ha sido un trabajo importante también de la radio, el poder llegar no solamente a Lima, sino a Callao y a distintas zonas donde de repente no estábamos o no nos escuchaban mucho, pero se han puesto de pie. Lima realmente se ha puesto de Comas, Caraballo, Tahuantinsuyo, La Molina, Magdalena, Jesús María, ¿no?
4: Bueno, Jesús María.
0: Sí, qué lindo.
4: Nuestro barrio.
0: Nuestro
3: Jaime,
0: barrio.
3: Jaime Arévalo. Jaime Arévalo de La Molina fue el hermano que ayer justamente nos llamó para solicitar el número de cuenta y donarnos pues 1,000 soles, así, ipso facto, al momento.
0: Nuestros amigos de Sol de La Molina que nos están escuchando, ese ha sido mi barrio.
3: Ahí
0: mi
3: por
0: barrio las, también.
3: Nuestros amigos de la Universidad Agraria también.
0: Por favor, nuestros amigos de la Universidad Agraria. De
2: todas las hormigas,
0: por favor, toda esa zona.
2: Corregidor, la planicie.
0: Todo, sí, así.
2: Oye,
0: es.
2: Este es el momento.
0: Ese es el día de la Molina. Esperamos que se lleven este hermoso regalo, ¿no? Así es, esta garantía que los que nos están sintonizando por Facebook también igual pueden ver ahí esta hermosa joya que está labrada en plata, una joya única, gargantilla y brazalete para que te lo puedas llevar para un regalo muy especial, ¿verdad?
3: Así es, así es. 922-629-175, 922-629-175. Ajá, llegó otra donación.
0: Ay, ay, ay.
3: ¿Se acuerdan del hermano Celestino Venegas que nos dijo cuál es su número para yapear?
0: Celestino.
3: Bueno, acaba de enviar 50 nuevos soles.
0: Celestino, eso. Ya entro. Empezamos a calentar.
3: Y está el puntapié. Celestino Venegas.
2: ¿Quién da más?
3: Lo voy anotando.
2: ¿Quién da más?
3: 50 nuevos soles, colaboración maratón. Y a ver, me dice. Desde Andahuaylas.
0: Desde Andahuaylas. Qué lindo, Andahuaylas.
2: Apurímac.
3: Desde Andahuaylas en Apurímac, así es.
2: Presente.
4: No estamos en Andahuaylas.
3: No, pero seguramente nos por escucha
0: WhatsApp.
3: O por el
0: por el aplicativo. Por el aplicativo, claro.
3: Sí.
0: Claro, nosotros llegamos a través del aplicativo también, que es importante, ¿no? Y volvamos nuevamente a repetir cómo podemos donar a través de el Yape Plin, el agente BCP y KFC, que ahora nuevamente hemos traído a colación a KFC. Entonces, 922-629-175, Yape o Plin, y empezaste ya a donar.
4: Y en Lima están en todos los KFCs.
0: En Lima estamos en todos los KFCs.
4: Todos, que son más de 100.
0: Así es, entonces es una gran oportunidad. No te puedes perder esa oportunidad de donar, ir a comer rico.
4: Rico y no dejar de ver. Bueno, ¿cómo se dona ahí?
0: Ahí nosotros tenemos en cada... Bueno, Álvaro, cuéntanos un poquito.
2: Mira, te lo digo porque también yo no he ido todavía, pero ya me han pasado la foto. Hay un QR, así como el que tenemos en pantalla, que los redirecciona inmediatamente, lo abren ustedes desde su Plin o desde su Yape.
0: A las cuentas de Radio María.
2: Efectivamente, en un ratito, Radio María. Y ahí por lo menos, si quieren también participar del sorteo, ya saben, 40 soles, 50 soles para arriba.
4: Y que nos escriban. Que
2: también lo ahora, pueden mandar. Este o si no, no hay ningún problema.
0: Y yo tengo hambre, así que después de esta animación nos vamos a comer a KFC y ahí empezamos a donar.
4: Pensé que me ibas a decir que te ibas a comer toda la caja de chocolate.
0: También, porque yo soy bien dulcero. Me encanta el chocolate. Bueno,
2: comenzamos por el postre.
4: ¿Cómo llegó esa caja? Cuéntanos.
0: Esa caja nos llegó de nuestra hermana Imelda de Trujillo. Hoy día nos trajeron esa caja a través de la recepción. Nos indicaron ahí que con mucho cariño por el aniversario de la radio nos la habían mandado y que ha sido hecha por ella misma, ¿no?
4: Y son bombones.
0: Y son unos bombones.
4: ¿Cuál es el mensaje?
0: El mensaje, a ver, creo que ya nos hemos comido las letras
4: no.
0: ahí.
4: Dice,
2: está muy bonito, ¿ah?
0: ¿Eh? A ver, todavía no hemos comenzado. Mensaje, Alberto, que estás cerca.
2: Bendiciones eternas, mi querida Radio María. Un aplauso para Trujillo, por favor. Pero se hace presente, siempre se hace presente.
0: Sí, realmente sí. Trujillo ha estado ahí adelante, avanzando con nosotros, y realmente estamos muy agradecidos. Entonces, primera donación, el Yape o Plin. Segunda donación.
2: Ah, pueden hacerlo mediante los agentes bancarios de BCP o del BBVA, cualquiera de esos dos. Y si no puedo ir al banco directamente, porque tal vez ya está cerrado, porque cierra creo que a las 6, pero todavía está el agente abierto ahí cerca de mi casa, puedo mencionar la opción pago de servicios y digo que voy a donar a Radio María. Si le preguntan qué es, ¿no? Puede decir una institución, a instituciones, a ese apartado. Y si le solicitan el código, ¿verdad? En BCP el código es, anoten por favor, queridos radioyentes, 02364. 02364. 64. Y si van a la gente del BBVA y también les piden código, el código es el siguiente: 5475. 5475. Así que no hay excusa. Si el banco ya cerró, Álvaro, hermano María, no voy a poder mañana. No, no, ahorita, todavía podemos. Todavía
4: y además
2: podemos.
4: Hoy día es muy importante porque hoy día es nuestro aniversario.
0: Claro,
4: es
0: el
4: día
0: claro
4: clave,
0: sí.
4: 13 de mayo. Así que, queridos amigos, esta noche así hagan un acto de gran generosidad porque tenemos que celebrar a la Virgen.
0: Tenemos
4: a
0: lo grande. A nuestra madre, eso sí, tenemos que celebrar a lo grande, ¿no? Hoy es nuestro día, la noche todavía no termina, ¿no?
4: Empieza,
0: porque estamos en el bailetón de la maratón con los premios que tenemos hoy día, ¿no? Así que realmente esperamos tu colaboración, tu contribución para ya empezar nuestro sorteo. Para empezar nuestro sorteo maratón, que va a ser importante y realmente para nosotros va a ser una gran alegría. El corazón salta, ¿eh? El corazón salta cuando nos emocionamos y estamos contentos porque esta noche, ¿no? Realmente, miren cuánto nos hemos unido, ¿no? Álvaro, Fiorella, Walter, Adrián, y dentro de un ratito también entra nuestra hermana María Antonieta.
3: María Antonieta. Que no se podía quedar afuera. Ella también nos ayudó animando la maratón el año pasado diariamente. Y dos años seguidos diariamente.
0: Sí. Qué lindo.
3: Y ella me dijo, no me dejen afuera. No, mentira. No me dijo así, sino que yo le invité el domingo que ella tiene programa. Yo estoy aquí en cabina también el domingo. Le dije, María Antonieta, no nos puede faltar tu animación, no nos puede faltar tu presencia, así que en un ratito ya se va a conectar por el Zoom.
0: Eso, para que anime
3: desde Arequipa.
0: Para que anime a toda la gente de Arequipa, porque precisamente en Arequipa tenemos un proyecto, en Carabelí. ¿En qué ciudad, qué localidad?
4: No, en Acarí.
0: En Acarí. Sí. Claro, que pertenece a la prelatura, sí, ¿no? Entonces, tenemos un proyecto ahí muy importante. Entonces, animamos a toda la gente a que siga contribuyendo, a que siga participando. Y vamos a ver qué posibilidades tenemos para poder seguir invitando a la gente, ¿no? Para que participe en este sorteo.
3: Así es. Por acá Adrián me envía por interno una donación de 30 nuevos soles desde Chiclayo, de Margarita del Rosario Hoyos Villegas.
0: 30
3: Margarita
0: nuevos soles.
3: Margarita del Rosario Hoyos Villegas, así que un aplauso para ella también.
0: Así es, que entre, que entre, sí, que entre.
3: Voy a anotarla por aquí.
0: Miren que estamos cambiando las reglas del juego, ¿no? Pero en este momento, ¿no? En este momento.
4: Con un nombre tan bonito, Margarita.
0: Así es.
4: ¿Cómo no va a entrar?
0: Así es. Y Fiorella acaba de dar la noticia. Entonces, desde este momento son 8:11.
3: Sí.
0: Ya, en 2 minutos. Son 8:02. En 2 minutos, todos los que entren a partir de las 8:14 con 30 nuevos soles.
3: Ingresan al sorteo.
0: Ingresan al sorteo.
2: Está bien.
0: Ingresan al sorteo. Entonces, son 8:12. En un minuto más, tú entras al sorteo con tus 30 nuevos soles y participas de este premiazo, ¿no? De este premiazo. ¿Hasta qué hora? ¿Lo cerramos a qué hora? ¿8:30?
4: Sí.
0: 8:30, ya está.
2: Relámpago, oferta relámpago.
0: Ya está.
2: Oferta
0: ya
2: relámpago.
0: Está.
3: Ya no lo estiramos más.
0: No lo estiramos más.
3: 8:30
0: nuevos soles. Con 30 nuevos soles te puedes llevar esta linda joya. Entonces ya tenemos algunos hermanos inscritos, algunos amigos ahí que se han inscrito. Entonces, a partir de este momento, con 30 nuevos soles, tú puedes empezar a participar.
3: Tenemos a Esther Tito, a Luz Tanchiva, a María Solano, a Miriam Turriate, a Flora Lucila Chinguel, a José Justiniano, a Celestino Venegas y a Margarita Hoyos.
0: Y a Margarita Hoyos, eso, muy bien. No nos han puesto de qué distrito, de qué localidad,
3: ocho.
0: ¿Verdad?
3: Son ocho, no nos han puesto. Bueno, Margarita es de Chiclayo.
0: Chiclayo.
3: Ojo, que ya hay premios que se han ido a Chiclayo, ¿ah? ¿Eh?
0: Sí.
3: Estos días, no va a ser la primera vez, si es que la hermanita si gana el premio, no sería la primera vez que un premio de estos sorteos que estamos haciendo se va a Chiclayo.
0: Así es.
4: Fue la imagen de la Virgen de Guadalupe.
0: Se fue la imagen de la Virgen de Guadalupe, ¿no? Después, ¿qué otra cosa se ha ido? El perfume.
3: De Don Antonio.
0: De Don Antonio Banderas.
3: Después su hermanito del perfume.
0: Y el hermanito también, ¿no? El hermanito
3: del perfume.
2: ¿No? De Toñito.
3: De Toñito.
0: Sí, de Toñito.
3: Ahí tenemos tres. Se fue las dos radios.
0: Ah, la radio.
3: Se fueron las dos radios solares. Con carga solar.
0: Exacto.
3: También con pilas y baterías. Sí. Se fueron dos radios. Ayer por la noche se fue una que tenía justamente ya el logo de la de Radio María, ¿no? Y por la tarde también se fue otra con la animación también ahí con Richard. Entonces son 5 premios. Bueno, y hoy día se fue el reloj, ¿no? Pero la hermanita justamente de Chiclayo dijo, ok, me lo gané. Pero como yo me lo gané, se lo vuelvo a donar a ustedes. Y el reloj sigue aquí en la casa. Chiclayo nuevamente también ha demostrado su generosidad con Radio María. Así que son 6 premios que ya se fueron. Este es el 7º.
0: Este es el 7º premio, así es. Así que no te puedes permitir. 8:14, ¿no? En 15 minutitos más, 16 minutitos más, cerramos el ingreso al sorteo. Y con todos los hermanos que están ya inscritos, le damos duro. Sí, ahí, para que salga el ganador de una vez.
2: Les damos 5 minutos de tolerancia para que ahí por ahí al nieto, al bisnieto. Sí,
3: busquen al amigo, al vecino.
2: Venga. Y por favor, hazme el favor de yapearme.
3: Te doy mi efectivo y yapéame.
2: Toma mi dinero porque yo quiero la gargantú.
3: Pero no solo eso. Ayer justamente una hermanita nos dijo, yo no tengo yape, pero estoy yapeando el número de mi hija.
0: Así es.
3: ¿No? Y eran 30 soles también para ingresar a un sorteo, ¿no? Pero nos dijo, nos dio ese testimonio. Yo no manejo yape, nos dijo. Está perfecto, pero dijo, mi hija sí. Entonces yo le voy a dar el efectivo a mi hija y mi hija les va a yapear a ustedes. Entonces, y nos yapeó. Nos yapeó el nombre de su hija, por supuesto, pero ella también ingresaba al sorteo. ¿No? Entonces también es otra posibilidad. Yo quiero leerles un mensajito que espero hablan de sus corazones, porque ayer... No, hoy día en la tarde llegó este mensajito. Hermano, buenas tardes. Me llamo Esther. Estoy escuchándolos ahora con mi esposo y mi bebé. Vivimos en Chorrillos. Me dan una calma y me han hecho reír mucho. Mi mamá se llama Benigna. Está en Ayacucho y también les está escuchando ahora. Muchas bendiciones para los hermanos y gracias.
4: ¡Ay, qué hermoso! Qué lindo.
3: Toda la familia unida. Toda la familia unida. Esther, que está con su esposo.
0: Eso vale todo.
4: Todos los esfuerzos. Sí.
0: Vale toda la maratón y más.
3: Así es. Dice, Esther con su esposo y su bebé en Chorrillos. Y la mamá de Esther en Ayacucho. Entonces, la familia unida.
2: Todo el Perú se ha conectado.
3: La familia unida.
0: Sí, Ayacucho también siempre está bien presente con nosotros y contribuye también, ¿no? Nos anima con su contribución, con su aliento. Pero también esperamos la llamada de nuestros hermanos, de nuestros
3: amigos.
0: Tenemos
3: una llamada.
0: Ahí está, una llamadita.
3: De la hermanita Rosita de Cutervo, que nos ha esperado muy gentilmente. Rosita. Porque nos hemos olvidado un poquito de ella, pero ha estado ahí en línea. Hermana Rosita, buenas noches.
0: Hola, Rosita.
1: ¿Cómo están, mis hermanitos? Buenas noches, pues mis saludos para todos ustedes. Me encanta, me alegra mucho su generosidad de la gente que donan a Radio María y de ustedes que animan el programa, la verdad. ¿Cómo no agradecerles de antemano y desearles un feliz aniversario? Que Radio María siga cumpliendo este y muchísimos años más, porque es una radio que cambia vidas, que une corazones y que lleva muchas almas para la gloria de Dios, porque es muy importante Radio María, y pues a ver si nos permiten dar unos cuantos saluditos por ahí.
0: Sí, claro que sí. A ver, manda los saluditos a ver a quien tú necesites. Te escuchamos.
1: Sí, aunque no les conozco, pero primeramente empezaré por usted, hermanito Richard, por la hermanita
0: Walter, muchas gracias.
1: Para la hermanita Ruth, para la hermanita Fiorella, para el hermanito Adrián y para todos los que trabajan en Radio María, ¿no? Que Dios les dé mucha salud para que sigan siempre alegrándonos con sus bonitos programas.
0: Muchas gracias, Rosita.
4: Ya has dicho dos frases muy importantes.
3: Creo que las he notado también, a ver si coincidimos. Cambia vidas
4: y une corazones.
3: Tal cual.
4: Sí.
3: Cambia vidas y une corazones.
1: A ver si me permiten cantarles una cancioncita, aunque sea un pedacito.
3: Abrimos la sección, entonces, Radio María tiene talento.
2: Radio María.

0: Permiten cantarles una cancioncita, aunque sea un pedacito.
1: Abrimos la sección, entonces Radio María tiene talento.
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3: Radio María quiere tu voz.
2: A ver, nos volteamos.
1: Giremos nuestra silla y apretamos el botón.
3: No, nosotros desde ya votamos ya por Rosita.
2: Queremos la voz de todos los radiantes.
3: La voz de Rosita, sí.
2: Todos los radiantes.
1: A ver, así es. La escuchamos, hermano.
3: Rosita, en 3, 2, 1, va.

0: señores. Muchas gracias.
1: Yo quiero su voz. Para mi equipo. Sí. Para mi equipo.
2: Nos la vamos a pelear.
3: Equipo verde, para el equipo verde. Equipo verde, equipo beige, equipo celeste,
2: equipo azul.
3: Plomo. O azul, o no sé, ese color.
2: Un poco daltónico, estamos ricos.
3: No sé, ¿qué es ese color?
2: Yo veo azul.
1: Yo creo que es que tiene hambre. Yo si alguien nos manda un KFC y dona, lo aceptamos.
3: Es más plomo.
2: Ah, más plomo. Plomo azulino. Seré yo el daltónico, entonces. Pero gracias, hermanita Rosita, por esa sorpresa tan bonita. Muy amable.
3: De verdad que sí, qué linda.
2: La hermana Rosita participa en el 100% de los programas de la radio.
3: Sí, de verdad que sí.
2: Y siempre tiene un testimonio extraordinario para contar. Justamente ya nos... en algunas llamaditas, y seguramente también le pasó a Richard en su momento en el programa, a veces nos decía, estoy un poco decaída, salgo de algunos momentos difíciles, pero con Radio María siempre me animo, pero con Radio María siempre me acompaño. Y esos son los testimonios que a nosotros, sí, como conductores, como voluntarios, nos hace también seguir adelante animando a mucha gente, ¿no?
3: Sí, así es, realmente ese cariño que tienen a la radio, que realmente es... nos nutre, ¿no? Nos nutre a nosotros. Yo a veces he estado cansado, a veces yo he compartido los lunes, ¿no? Cuando trabajaba duro en la logística, estaba, pero realmente cansado, ¿no? Pero ya venir al programa, ¿no? Era, y con las llamadas de la gente, con sus mensajes, era como una inyección de vitalidad, de ánimo, de ganas, de energía única.
4: Bueno, Richard, anoche se estaba preparando la lasaña, ¿hasta qué hora?
3: Bueno... A ver, te cuento un poquito la historia, ¿no? Ah, pero antes de contarte la historia, hacemos un paréntesis porque son 8:21 de la noche, en 10 minutos.
4: Vamos a cerrar.
1: Se cierra.
3: En 10 minutos se cierra.
2: Vamos repitiendo y repitiendo el yape, vamos a repetirlo.
3: 922-629-175.
4: 922. Nunca lo voy a aprender. 629-175.
1: 922-629-175.
2: 922-629-175 a nombre de Asociación Radio María. Acaba de llegar otra donación desde Trujillo. La hermana Selmira Chacón también nos ha enviado 30 nuevos soles.
3: Selmira, eso, ya empezó.
1: Apuren.
2: Ojo. También han habido premios que se han ido a Trujillo.
3: Eso.
2: El norte ha tenido mucha suerte también en estos sorteos que estamos haciendo. No se queden atrás.
4: Queremos llegar a 15 personas.
2: Queremos llegar a 15 personas.
4: ¿Tenemos? ¿Cuántos tenemos?
2: 3, 6, 9. Nos faltan 9. 6.
3: 6 personas. Mira.
4: 10 minutos. En
3: 8. 8 ya. 8 ya.
4: Ay, ay,
3: 8
4: ay,
3: ya.
1: No falta nada.
3: 8
1: no
3: ya.
1: Falta nada.
3: Con 6 personas más.
4: Con 30
3: nuevos soles.
1: Aseguren su regalo de una vez, de aniversario, de cumpleaños.
3: El tiempo
1: de
3: corre. Así es, el tiempo corre. 17, 18, son 8:22 con 22 segundos en este momento. El tiempo corre, así que 6 personas más con 30 nuevos soles que se inscriban en este momento.
2: Ajá.
3: Se llevan este lindo regalo. Otro, no me digas.
2: No, continúe, señor.
3: Ah, ya. Yo voy a tener
1: la décima persona.
4: Simulacro.
1: Y no podemos participar.
4: No podemos participar. Ay, y seríamos
3: mío.
4: Dos más.
3: Imagínate.
2: Ya. Entonces,
1: pero
2: 922.
3: A ver, por favor, dígale a la señorita Fiorella de Ferrari, ¿a qué número puedo dar?

0: yo voy a participar, eso me lo gano yo.
1: Ahí está.
0: Y lo dono.
2: Se lo gana y lo dona de nuevo. Y mañana tenemos el mismo sorteo. El mismo sorteo.
0: Y si me lo gano, lo dono.
1: Excelente.
3: Muy bien.
1: Esa es. Muy bien.
3: Para que esta noche salga.
0: Sí.
3: Para que esta noche salga.
2: ¿A qué número entonces? Porque otro propósito de esta maratón es que se aprendan el número de llave para que a la amiga, le diga, ya donaste Radio María. Ya donaste Radio María, ya donaste. Ahí a los familiares, llega el familiar,
1: pero
2: ya donaste.
1: Yo sé cómo se lo pueden aprender. Hay una canción muy bonita que Richard ha creado para...
3: 922-629-175, dona ya.
1: Ahí salió.
2: A ver, está bien.
1: 922-629-175.
2: Ahora estamos esperando... Si llaman y cantan, doble inscripción.
1: Ya sé. Yo sé lo que está pasando.
0: ¿Qué?
1: Estamos diciendo el número de... Ay, perdón, está entrando acá una llamadita. Estamos diciendo el número de donación, pero no estamos diciendo que tienen que enviar sus comprobantes a la central.
3: También.
2: No vaya a ser.
3: Claro. Eso está pasando.
1: Hay que recordar, por favor, porque si no, no hay constancia, señorita Mire.
2: No entran al sorteo.
1: No entran al sorteo.
0: No,
1: al mismo. Vamos a recordar a nuestros oyentes.
3: A ver, de repente
1: que aprenderse,
3: ya llegamos hace rato.
1: Por eso, tienen que aprenderse el 922-629-175. Ese es el número del yape. Y a ese mismo número, ustedes nos envían su comprobante. La foto del yape, la foto de la gente, la foto de la transferencia, nos la envían a ese mismo número. Repito, 922-629-175. Yo estoy aquí leyendo sus mensajes en tiempo real. Lo muestro aquí en pantallas para que todos puedan verlo.
2: Acá nada está armado.
1: No, nada está armado. Yo estoy acá respondiendo en tiempo real a los hermanos y leyéndolos y agradeciéndoles también a muchos porque nos están enviando justamente mensajitos, feliz aniversario, muchas bendiciones. También nos envían mensajes de aliento. Entonces tienen que enviarnos sus comprobantes de yape, porque seguramente los hermanos con sus generosos han donado 50, 100,
3: sí,
1: 150,
3: diles que 200. Si ya donaron, que lo reenvíen.
1: Por favor, reenvíen su comprobante del yape, ¿no? Su comprobante también de la transferencia. Ahí está, ¿ves? Ya están llegando, están llegando. Eso había pasado.
3: Eso había pasado, hermano.
0: A ver si llega el mío.
1: Si llega, ahí está, llegó el de Fiore.
3: 922.
2: A ver, ahora tiene que cantar para que sea doble.
1: Y a ver, atención. Atención. 100 nuevos soles de mi hermana Karina Bayona.
3: Karina, gracias.
2: ¿Dónde?
1: Hermanita Karina, escríbanos por favor desde dónde nos está.
3: Karina, gracias.
2: Envía
3: tu voucher.
1: No, ya envió el voucher. Ya envió el voucher.
3: Envía tu voucher, tu constancia, tu transferencia.
0: Han estado transfiriendo,
2: pero no han mandado.
0: Y no han mandado.
3: Sí. Y nosotros también, que nos hemos quedado.
2: Nos...
3: Dios mío santo, no. Mire, 5 minutos. Estamos a 5 minutos de cerrar el sorteo. Si tú donaste.
2: Yo diría 4.
3: Si tú donaste desde las 7:15, si tú donaste desde las 7:15 y no enviaste tu comprobante o tu constancia, entonces envíala, pero ya.
1: Isabel Figueroa, 30 nuevos soles.
3: Isabel, qué linda. Gracias.
1: Un aplauso también para
3: ella. Un aplauso para Isabel, eso.
1: Hermanita Isabel, también escríbanos, por favor, desde dónde nos está enviando esta donación. Ahí está. Fiorella de Ferrari también.
2: Un saludo. Pregúntale de dónde.
1: Vamos a preguntarle de dónde nos escribe.
3: Llámala y que cante.
1: Fiorella, bueno, vamos a anotarla porque ella ha dicho que también, si llega a ganar el sorteo, lo va a donar.
2: Ahorita te mando mi donación.
1: Ahí está, excelente.
3: A ver, Álvaro.
0: ¿A quién se lo vas a regalar?
2: Recuérdenme el número, Fiorella, recuérdame el número, por favor.
0: Ya, 922.
2: 922.
0: 629.
1: A ver, una más. Un poquito más lento porque yo estoy seguro que algún hermano, alguna hermana está tomando lápiz y papel para decirle, hijita, por favor.
2: Yo
1: quiero esa gargantilla.
0: Déjame decirlo.
1: Adelante.
0: 922-629-175.
2: Perfecto.
0: Y tienes que mandar después esa constancia.
2: Al mismo número.
3: Ya.
2: Perfecto. Asociación Radio María es el nombre.
1: Así es.
3: Sí. Estamos a 3 minutos. 3 minutos de cerrar. 3 minutos de cerrar el sorteo. 3 minutos de cerrar el sorteo. ¿Y ya cuántos nos faltan? ¿Cuántos participantes?
1: Yo diría si es posible extenderlo a 5 porque están llegando muchas donaciones de seguramente los hermanos
3: de los
1: no han enviado
3: eso,
1: el comprobante.
3: Ya, entonces, una chance va porque
1: miren,
3: se
1: por ejemplo,
3: infarto.
1: Por ejemplo, vamos...
0: Más.
1: Así es.
3: Y se acabó.
0: Sí.
1: Nos han enviado también por aquí...
0: 40 porque son 40 soles o 30 soles.
3: Ya.
0: Están 9:40. Está bien.
3: 9:40. No, 8:40. 8:40. Sí, ya. Sí.
2: Medio Perú va a donar.
1: Aide Castro. Aide Castro también nos ha enviado su donación desde Arequipa.
3: Arequipa, eso. Muy bien, Arequipa.
2: Llegó el mío, Walter, por favor.
3: No, y de Arequipa, y no tenemos aquí el enlace con nuestra hermana. ¿Ya está? Ya está, María Antonieta.
2: Ya está. Tiene que entrar al programa donando. Con su donación.
3: Cantando, porque esta noche estamos cantando de alegría.
0: Queremos verte, María Antonieta.
1: A ver, Vamos a entablar la conexión. También llegó el de Álvaro. Álvaro Rodas, lo anoto por aquí.
2: Claro.
1: Y voy a anotar.
2: No sé si lo dona a la radio, pero bueno, al menos ya se colaboró. Dice, no, mentira, radio oyente.
1: Discerniré, no hay problema. A ver, hermanita Milagros Díaz de Corbera, desde Trujillo, nos dice que ya envió el aporte, que para que siga esta gran misión. Me dice, ojalá gane el sorteo. Le pediría que nos reenvíe. Ah, sí, acá está. Ya lo había enviado. Mire, yo estoy un poquito despistado. Milagros Lourdes Díaz también envió 30 nuevos soles.
3: Eso, bueno, muy bien.
2: Trujillo,
3: muy bien.
2: Un saludo a Trujillo.
1: Sí, Milagros Díaz. Sí, no la tenía anotada. Milagros Díaz desde Trujillo también ya llegó su donación. Así que muchísimas gracias.
2: ¿Cuántos vamos? Íbamos 9, Walter. ¿Ahora cuántos somos?
0: Habíamos dicho 15.
1: Ahorita les digo que también estoy como pulpo acá. Un ratito.
3: Y dejamos entrar a María Antonieta mientras tú estás como pulpo.
1: A ver,
3: pues.
1: María Antonieta, ¿estás por ahí?
0: ¿Qué haces? Ayudarlo. Tú eres el economista.
4: Aquí estoy. Buenas noches.
3: ¡Eso! ¡Hola! ¿Qué tal?
4: Hola, María. Tantísima alegría, es propio de este día tan importante, como decían, en primer lugar de nuestra madre de Fátima, que nos deja esta tarea de orar, de perseverar, de convertirnos, y es lo que hace nuestra Radio María, ¿no? Permitirnos eso a todos los oyentes del mundo entero. Así que un abrazo gigante, un feliz día para Fiorella, Richard, a Walter Noa.
3: Sí.
1: Yo sé que no, María Antonieta estima...
4: Para Adrián, sí.
1: Yo tengo que decir que, bueno, por el horario en el cual yo estoy aquí en la radio, opero los dos programas que tiene María Antonieta. Entonces, yo sé que María Antonieta, dentro de su corazón, así bien al fondo, en la última aurícula, ahí me estima. Así que yo lo sé.
3: En esa arteria por la que todavía pasa sangre.
1: Así es,
3: ahí está
1: así
3: Walter. Es.
1: Ahí estoy un poco escondido, pero estoy.
4: ¿Cómo que todavía?
1: Qué malo.
4: Por favor, ¿pueden darle ya descansito al señor Richard? Yo me sumo a esa petición.
2: Primero tiene
3: que... ¿Todo porque no le ha mandado saludos? Ahora se quiere unir a...
1: No, Walter,
3: eso no se hace.
1: Nosotros conversamos con Antonieta diariamente, por supuesto.
3: A ver, aclara eso, por favor, María Antonieta.
1: Vamos a contar rápidamente, porque ya...
0: 15.
1: Sí, y tampoco para extender, porque también hay que cumplir con el horario que estamos diciendo a nuestros oyentes. Nuevamente repito, y me ayudan a contar por ahí. Esther Tito.
3: Luz Tanchiva.
1: María Solano Bravo.
3: Miriam Turriate.
1: Flora Lucila Chinguel. José Justiniano.
3: Celestino Venegas.
1: Margarita Hoyos.
3: Selmira Chacón.
1: Karina Bayona. Isabel Horna. Fiorella de Ferrari. Aide Castro.
3: Álvaro Rodas.
1: Milagros Díaz. Y Lidia Torres.
3: 17.
2: Ratito,
3: ya está.
2: 9 minutos.
3: 17.
2: 9 minutos. Para
3: en 9 minutos.
0: Ya está.
2: Cerramos con 20.
3: Ya está.
1: Le voy a enviar ahorita mismo todos los nombres y los datos a Adrián para que sufra lo que yo he estado sufriendo todas estas horas. Y vaya creando el sorteo. Ahí está Adrián, querido amigo.
3: Anota los nombres. Yo le digo, ya empezó el drama, ¿no?
1: Anota los nombres ahí, Adrián, y nos avisas cuando ya tengas el sorteo listo para iniciar. Desde el paso cero, vamos a leer igual nombre por nombre como lo hemos estado haciendo, y luego vamos a poner un ganador para que todo se vea de acuerdo ahí en la pantalla y quede registrado. Así que llegamos a...
4: Creo que hay...
1: Antonieta, sí.
4: Creo que hay dos de Arequipa, dos personitas que han llamado de Arequipa.
1: A ver, desde Arequipa tengo a Aide Castro de Arequipa, sí. Y, bueno, los demás no nos pusieron desde dónde, no nos pusieron...
4: Deben ser de Arequipa. Somos muy humildes,
3: Definitivamente.
1: Pero alguna de ellas... algún oyente ha sido de Arequipa, sin duda, pero no nos ha puesto...
4: Aidecita es oyente y además es catequista de la parroquia Nuestra Señora de la Merced.
0: ¡La conoces!
3: ¡Qué lindo!
1: No, Antonieta es famosa en Arequipa.
2: Antonieta
0: no, pero que conoce...
3: No, que conoce a Aide, claro.
2: ¿Antonieta no habrá mandado a donar a la hermanita para llevarse la cadenita?
1: ¿Ella no será Aide Castro?
4: No, por favor, para nada.
3: Jamás.
4: Aide, como les decía, es una oyente de la radio, la quiere mucho, así como toda la gente con la que hemos compartido hoy en la Eucaristía de 12 del día y del rezo del
0: rosario. Cuéntanos, ¿así celebraron el aniversario, María Antonieta?
4: Sí, ha sido muy lindo. Nuestros hermanos de la compañía, nuestros hermanos jesuitas, siempre tan linda gente, a pesar de que ya el templo por la mañana funciona como museo, a partir de las 11:30 hemos rezado el Santo Rosario, luego la misa de 12, que ha habido mucha gente, de verdad.
3: ¡Wow, qué lindo!
4: Nuestra querida señora Paquita, la coordinadora, ella es experta en el lambón, convocando a la gente, hablando tan lindo, siempre dice, somos un equipo de voluntarias que venimos a representar a la radio, porque ahora estamos en la maratón, lindo de verdad. Y la gente ha respondido súper, hemos mandado por ahí algún videíto, no está editado, bueno, esperemos de pronto los próximos días, pero linda la gente ha respondido, y lo que ustedes decían, ¿no? Que la gente quiere mucho a la radio porque siente la compañía de la radio y siente esta amistad de los conductores, que finalmente nos convertimos en eso y les damos muchísimas gracias porque ellos nos privilegian realmente con su amistad, ¿no? Eso es muy lindo y no hay cómo pagarlo, por eso las horas que están invirtiendo ahora en trabajo, pues yo he vivido esto y no son trabajo. Sí. Le decía Juan José alguno de estos días que ya se convierte en parte de nuestra vida, ¿no? Es en apostolado, así que a seguir adelante. Y Arequipa, por favor, sigan colaborando, necesitamos tanto de estos granitos de arena que se convierten en una playa para poder seguir alimentando y nutriendo a tantos hermanos nuestros.
0: Sí, además, uno de nuestros proyectos está en Arequipa, María Antonieta, que es Acarí.
4: Así es, Acarí, en Acarí,
0: sí.
4: ¿No?
0: Sí, sí.
4: Así en es. Acarí, sí, que no conozco.
0: Era una emisora la tuvimos un tiempo, bueno, eran de una parroquia, de unos sacerdotes que nosotros usamos esa señal. Y ya en los últimos años la han donado, ¿no?, a Radio María. Así que, bueno, recién ahora, que ya se terminaron todos los trámites, ya pertenece a Radio María, pero tenemos que colocar la torre. Entonces, y bueno, hay que hacer la torre, la antena, todo, que tiene un buen costo. Entonces, a ver, anima a los hermanos de Arequipa para que contribuyan a... Acarí.
4: Eso, hermanos de Arequipa, por favor, vamos a dejar de lado el rocoto relleno, nuestros deliciosos chocolates.
2: De ahí lo calientan.
3: De alpaca, el chupe de camarones.
4: Que alpaca no consumimos, por favor. Sí.
3: El queso helado.
4: Bueno, hay restaurantes. Queso helado, sí.
1: El adobo.
4: Sí, nuestros chaques, nuestros chupes de cada día.
2: El chupe de cada día. La sopa de cada día.
3: No sé a qué chupe te referirás.
1: No, pero...
3: Aclara eso.
1: Alza el codo.
3: Aclara eso.
1: Bueno,
4: así que a ponerse en pie, tenemos, es cierto que tenemos hasta fin de mes, pero esta semana es crucial, así que todos invitadísimos a donar a través del 922-629-175, ¿cierto? Plin o Yape, a la gente bancario, y ahora en ese momento ya estamos esperando el sorteito, ¿no?
1: ¿Quién eso se va a llevar justo eso iba a decir, Adrián ya me confirmó por interno que ya está listo el sorteo para que podamos hacerlo y verlo ahí en pantalla, así que Adrián, te pediría que nos puedas compartir la pantalla completa, ¿no? Ahí está. Vamos a leer los participantes. Dice Esther Tito Condori, Luz Tanchiva, María Solano Bravo, Miriam Turriate, Flora Lucila Chinguel, José Justiniano, Celestino Venegas, Margarita del Rosario Hoyos Villegas, Selmira Chacón, Karina Bayona, Isabel Horna Figueroa, Fiorella de Ferrari, Aide Castro, Álvaro Rodas, Milagros Díaz y Lidia Torres. Tenemos ya...
3: Y Richard Valencia.
1: Tenemos ya
3: la lista, iba a decir completo.
1: La lista de participantes, ¿verdad? Para este sorteo de estas joyas, bueno, que se van a ir para algún lugar de nuestro país. Así que, a ver, Adrián, creo que tenemos que poner un ganador. Ahí está, número de premios, 1. Y vamos a
3: todavía contar, a ver, yo te todavía, digo, a ver. Te digo, como a veces cuando me dicen ahí en 3, 2, 1.
1: Sortear. Y el ganador o ganadora es María Solano.
3: María Solano, bravo. Eso, María. Uy, otra María, porque
1: hoy día
3: el
1: van dos Marías.
0: María Solano, ¿de dónde es?
1: Ahorita vamos a intentar comunicarnos María. Con la hermanita María. Me confirma si te ha enviado su número, Adrián, para que puedas comunicarte con ella, o si ella nos está escuchando. Cámbiame de pantalla, Adrián, porque estamos viendo el WhatsApp.
3: Ay, ay, ay.
1: Ahí está, ahora sí. La hermanita María Solano, vamos a ver si es que podemos comunicarnos con ella, o que ella también nos llame si nos está escuchando. Ella es, bueno, no nos ha puesto desde dónde exactamente.
3: Adiós, gargantilla.
2: Modelemos la...
3: Entonces, en este momento, le estamos diciendo adiós. En este momento le estamos diciendo adiós. Sí, los últimos momentos de esa joya tan valiosa, tan preciosa y linda.
0: Son muy lindas, muy bonitos.
4: Y como decía Fiorella, qué lindo... Hoy día dedicada a nuestra madre, la mujer por excelencia, dedicado a las mujeres, y se lo lleva una María.
3: Sí, los dos premios han sido de Marías. Sí, los dos premios han sido de Marías.
4: Qué lindo también el otro.
3: Sí, qué lindo.
4: Es nuestra madre que está actuando
1: ahí. Y por interno, hermanita María, no quisiera donar nuevamente a la radio.
3: Una sugerencia. Quisiera donar nuevamente su joya.
2: Por 30 soles puede volver a ser suya. Por 30 soles.
1: Si no nos contesta, intentemos insistir con la hermanita. Intentemos insistir porque justo también hay hermanitos que los he llamado y a la tercera, a la cuarta me han contestado porque han estado en algunas otras ocupaciones, porque también sabemos que muchos de ellos trabajan.
0: Están cenando.
1: Sí. O tomando el lonche por ahí también.
3: O su KFC donando.
2: También.
1: También.
0: No, en su KFC. ¿Y de dónde es la señora María Solano?
1: Ahorita nos los va a decir.
0: Ah, no sabemos.
1: No nos ha puesto aquí desde dónde es. Así que queden suspensos a ver hasta
3: María Antonieta. Ahí en Arequipa. KFC. ¿Hay KFC?
4: Me llamaron,
0: no llevamos.
4: De que no, hayan
0: no mandamos Arequipa. No mandamos Arequipa.
4: Sí, ahí hay KFC.
0: Sí.
4: Tenemos en los moles, en los tres moles, me parece que está KFC, en dos por lo menos.
0: El próximo año, María Antonieta, mandamos
4: por
0: Arequipa.
4: Por favor, no nos podemos olvidar.
0: Sí.
3: Pero de lo que no nos hemos olvidado es del número para donar. A ver, María Antonieta, ¿cuál es el número para donar?
4: El número para donar de Yape Oplin es el 922-629-175. Esto ya. Yapea ya, ¿no?
3: Yapea ya. Yo le hice una canción, ¿sabes? ¿Me escuchaste en la canción? No me escuchaste.
4: Gracias a Dios.
3: ¿Me escuchaste? Para que nos recordemos el número. Por eso no te han dado tu módulo allá en Arequipa.
0: A ver, ese momento de tortura.
3: ¡Ay, Dios mío!
4: No torture a los oyentes, por favor. Tienen que donar, tienen que estar despiertos.
3: La idea es que donen, no que se espanten.
4: Esa es la idea.
3: No, la gente me quiere, Me quiere lejos.
2: Solo cuando cantas.
4: Eso, valga la aclaración.
3: 922-629-175.
1: Listo,
3: dona
1: pausa
3: ya.
1: Pausa todo.
3: Ahora sí, la canción de
1: María Tomás. A ver, vamos un ratito, Antonieta, dame un segundito porque nos ha costado entablar comunicación con la hermanita
3: María.
1: Porque también por ahí tenía un poquito de vergüenza de ir al aire, pero Adrián la ha convencido con esa voz que tiene Adrián extraordinaria y la ha podido convencer la hermanita. Hermanita María, buenas noches.
5: Buenas noches.
1: ¿Cómo estás,
3: hola,
1: hermanita?
3: Buenas. Un saludito de todos, a ver.
2: ¡Hola, María! Felicitaciones.
1: No sé si Adrián,
5: gracias,
1: a ver, yo quiero preguntarle...
5: Desde Chiclayo.
2: ¡Buenas! Yo creo que el Papa León ha mandado a que alguien...
1: Escúchame, el reloj es María... de Chiclayo.
2: ¿La misma?
1: No, no es la misma. No es la misma, pero también era una María y también era de Chiclayo.
0: ¿Qué nos cuenta,
1: hermanita María? No sé si Adrián le ha podido comentar por interno. Primero, bienvenida. Gracias por su donación a la Maratón 2026. Realmente estamos muy agradecidos tanto de usted como de todos los hermanos que día a día se suman con el monto que ellos puedan hacerlo, con el monto que ellos puedan colaborar con nosotros. Pero estamos más que agradecidos de forma especial también esta noche con usted, también por haber aceptado estos segundos de comunicación que nos ha brindado. Y no sé si Adrián le ha podido comentar por interno algo. Pero usted se ha hecho acreedora con la donación que usted ha hecho.
3: Que lo diga Fiorella.
1: Ha entrado un sorteo. ¿Y qué ha ganado, señorita Fiorella?
0: Bueno, María, mira, en este día tan hermoso de la Virgen de Fátima, te has ganado este collarcito. ¿Lo ves? No sé si lo puede ver
1: creo
0: bien.
1: Creo que no está por el Facebook.
5: Por la radio.
1: Ah, yeah. Hay que describírselo. Mira.
5: Yo no soy María, en realidad soy su hija.
0: Bien.
1: ¿Y cuál es tu nombre? ¿Cuál es tu nombre?
3: Tan, canción de misterio.
1: Maritza, ella es Maritza.
0: Maritza, es pero una gargantilla de plata, muy bonita, es un trabajo muy fino. Y una pulsera, igual, hacen juego.
5: Qué bueno.
1: Yo quiero preguntarte, Maritza, ¿tu mami ha salido? ¿Está ocupada?
5: Está un poco descansando.
1: Está descansando. No sé si hubiese la posibilidad, no que la despiertes, por supuesto, pero si ella llegase a despertar, comunícale la noticia, por favor. Y la programación de la maratón se va a extender hasta las 10 de la noche. Así que si logras comunicarte con ella, le das esta buena noticia de que ha ganado este sorteo aquí en Radio María, por favor llámanos también para poder conocer el parecer de ella, sus reacciones y sobre todo su testimonio con la radio. ¿Está bien?
5: Ya, la verdad que es una sorpresa muy grande porque no estaba atenta. Bueno, yo salgo a trabajar y no estaba atenta a la programación y no estaba enterada de que estaban sorteando una pulsera. Que estaban realizando, pero sí, hoy día escuché que están de aniversario, pues, ¿no? 13 de mayo, la Virgen de Fátima.
3: Linda, gracias, linda. Maritza, de verdad que sí, por ese cariño, por el cariño de tu familia y sobre todo por participar con nosotros aquí en este momento de alegría, ¿no? Porque nos hemos unido todos, Arequipa, Lima, ¿no? Estamos en este momento animando la maratón, pero sobre todo otorgando ese gran corazón como el de ustedes.
0: Y Adrián te puede mandar a tu WhatsApp.
5: Todos los días escuchamos Radio María.
1: Qué bonito.
0: Bien.
1: Qué bonito.
5: Sí, todos los días estamos atentos. Bueno, más mi mamá, ¿no? Yo salgo a trabajar.
3: Claro. Fiorella.
0: No, quería decirte que Adrián te va a mandar al WhatsApp la foto de este collarcito y la pulsera para que se lo enseñes a tu mamá.
1: Y no olvides decirle que si puede comunicarse con nosotros, esperamos su llamada.
5: Ya.
1: ¿Está bien?
5: Ya, listo.
1: Ya, hermanita, gracias.
3: Maritza. Un aplauso para Maritza. Muchas gracias. Y para tu mami María. Sí, qué lindo. Muchas gracias, de verdad.
1: Pero
3: que
1: eso también es Radio María, ¿no? De madre a hija, justamente, ¿no? Sí. De María a Maritza. Sí. Ella dice que a veces no está muy atenta a la programación porque llega de trabajar, seguramente llega cansada, o también seguramente no está en la casa por algunas horas. Pero ella lo dijo, escuchamos Radio María todos los días, ¿no? La radio está ahí, aunque sea de fondo, mientras almorzamos, mientras cocinamos, mientras llego a la casa, no lo sé, pero está ahí, está de fondo, ¿no? Siempre está acompañando.
3: Sí, hoy día, por ejemplo, que fue bonito en la tarde, nos encontramos con la hermana, yo sé que nos está escuchando, Violeta Acuña,
1: sí.
3: Una hermanita que ha pasado bastantes temas de tratamientos médicos, ¿no? Ya un poco de repente cansada de tanto, pero vino con mucha alegría, ¿no? Vino con mucha alegría y ella decía, esta vez llegó en su silla de ruedas y ella decía, ya, pero aquí me ven de pie, decía, bueno, en la silla de ruedas, pero de pie.
1: Así es.
3: Y ella quería conocernos a todos porque súper así alegre, bien chisposa, ¿no? Y nos quiso conocer a todos porque se acordaba de todos, preguntó por Juan José, preguntó por Walter, porque no sé con quién yo estaba hablando y ella reconoce mi voz y me agarra del brazo, ¿no? Y me dice, tú eres Richard, me dice, ¿no? Entonces yo le digo, sí, Richard Valencia, sí, le digo así. ¿Y dónde está Walter? ¿Y dónde está Juan José? Entonces reconocí a todos y realmente fue bonito porque el hecho de ese cariño, ¿no? Que nos tiene la gente y nos saludó, nos abrazó con mucho amor. Hay una foto, ¿no? Hay una foto allí no sé si Adrián la puede poner. Hay está una foto con la... ella, con Violeta. Violeta Acuña, que le mandamos un saludo con mucho cariño porque realmente fue una intercepción de amor, ¿no? Esta tarde. Y nos reímos mucho con Violeta y pudo hacer el esfuerzo de pararse de la silla para tomarse la foto con la Virgen, ¿no? Que estaba ahí en su anda, la viste con sus flores, muy bonita, ¿no?
1: Así
3: muy
1: es. Bonita. Y señorita Ferrella, yo quiero pedirle también que justamente esta herencia tan grande, lo hemos escuchado ahorita en este testimonio, porque muchos oyentes, y sabemos que una gran cantidad de oyentes de Radio María son personas de la tercera edad, ¿cierto? Entonces, ¿qué mensaje le podría dar a esas personas de la tercera edad para que puedan dejar una pizquita de esa herencia espiritual que significa Radio María para sus hijos, de hijos a nietos, de abuelitos a nietos? ¿Qué les podría decir?
0: Bueno, queridas amigas, porque la mayoría
1: son mujeres.
0: Yo hace unos años le escuché a un sacerdote en Ciudad de México decir, digamos la verdad, la fe se transmite de abuelas a nietos. Acá en México la fe la tenemos por nuestras abuelas. Y esta era una reunión de comunicadores, así medio de alto vuelo. Y él era un jesuita y él dijo eso, ¿no? Entonces les digo a ustedes, mamás, abuelas, no dejen de rezar con sus nietos. El ejemplo más grande que le pueden dar y cómo van a transmitir la fe es rezando el rosario, rezando un Padre Nuestro, un Ave María. Esa es una semilla que queda en el corazón de ese niño. Y aunque tengan dificultades, aunque después se olviden de la iglesia, esa semilla va a crecer y va a brotar realmente cuando esta persona quiera encontrar un significado a la vida, porque todos tenemos que encontrar un significado a la vida. Estoy leyendo un libro de un famoso profesor de Harvard, que él dice que él enseña sobre la felicidad. Entonces es uno de los cursos más asistidos. Y él dice que hay tres componentes para esta felicidad, ¿no? Porque uno puede decir que es feliz, que es tener entretenimiento, una satisfacción, o sea, una satisfacción en tu vida de lo que tú has hecho, de lo que vas logrando, y significado en la vida. Y el problema, él empieza este libro diciendo, contando tres casos, dos jóvenes y una persona en sus 40, que no tienen significado. Ese es el gran drama que él ve entre los estudiantes. Entonces, abuelas con sus nietos, oren con ellos. Léanle la palabra de Dios una vez, pero sobre todo es la oración, porque eso es lo que va a quedar. Yo hoy día, cuando estábamos en María Auxiliadora, yo estaba muy cerca a la imagen de María Auxiliadora, y esa fue la imagen que siempre estuvo en el comodín, en la cómoda de dormitorio de mis padres, ¿no? Siempre estuvo la imagen de María Auxiliadora. Y me acordé que de chiquita estar arrodillada, porque mi abuela y mi mamá y mi tía se arrodillaban a rezar el rosario, y yo rezar con ellas todas las noches. Y eso fue lo que quedó en mi corazón. Entonces, eso es lo que yo les digo. Recen con sus nietos.
1: Qué bonito. Muy bien, qué bonito. Qué lindo. Yo justo preguntaba a ello también, aprovechando el testimonio de la hermanita Maritza, que es hija de la hermana María, ¿no? Y justamente es muy importante esta enseñanza que también usted comparte esta noche con todos nuestros oyentes, porque hay que recordar de que la fe, y como usted lo ha dicho, también se hereda, ¿no? No solo se hereda lo material, no solo se hereda lo tangible, sino la herencia más fuerte y más importante es justamente la fe, ¿no? Esta fe que trasciende justamente generaciones, que trasciende fronteras, que trasciende pueblos, todo, ¿no? Entonces, esta fe también es tan importante.
3: Así es. Entonces, igual agradecerles esta noche, ¿no? A Fiorella, Álvaro, a María Antonieta,
1: que no se vayan, que no se vayan,
3: Adrián también,
6: nosotros
3: ¿no?
6: somos,
3: sí, por nuestra, por esta participación, por esta invitación, porque estamos en el espacio de María Antonieta y de Álvaro, lo que también se quedan con ustedes en esta noche es maratón, así que les hemos robado un poquito, un cachito, solamente para poder concluir,
6: casi nada.
1: María, no, y justamente es muy importante esta enseñanza que también

0: Usted comparte esta noche con todos nuestros oyentes, porque hay que recordar de que la fe, y como usted lo ha dicho, también se hereda, ¿no? No solo se hereda lo material, no solo se hereda
1: Así es.
0: lo tangible, sino la herencia más fuerte y más importante es justamente la fe, ¿no? Esta fe que trasciende justamente generaciones, que trasciende fronteras, que trasciende pueblos, todo, ¿no? Entonces, esta fe también es tan importante.
2: Así es. Entonces, nada, igual agradecerles esta noche, ¿no? A Fiorella, a Álvaro, a María Antonieta,
0: que no
2: y a
0: se
2: Walter,
0: vayan, que no se vayan todavía.
2: Adrián también, ¿no?
1: Nosotros somos.
2: Sí, por nuestra, por esta participación, por esta invitación, porque estamos en el espacio de María Antonieta y de Álvaro, ¿no? Que también se quedan con ustedes en esta noche maratón. Así que les hemos robado un poquito, un cachito, solamente para poder concluir.
1: Casi nada.
2: Una hora de sorteo. Minutos.
3: Una hora de sorteo.
2: ¿Qué puede pasar en 60 minutos? Nada. No, ha sucedido todo. Y esta noche sí hemos recibido el cariño nuevamente de la gente, y que sigan así, que sigan alegres, que sigan contentos. Es cierto, hay la reflexión de espiritualidad, no de esa transmisión de la fe, pero también que siga transmitiéndose esa generosidad,
0: eso,
2: esa fraternidad, esa solidaridad con todos los hermanos a nivel nacional, las familias, ¿no?, que se unen en esta maratón. Así que sigan con esa alegría, sigan así con nosotros, como ese corazón ahí que está. Y una cancioncita también, ¿no? ¿Puedo cantar mi canción?
0: Dale.
2: No, mentira, no. Nada. 922-629-175, ¿no? Y nosotros nos despedimos hasta el día de mañana, pero se quedan con María Antonieta y con Álvaro para seguir disfrutando de estas noches maratón. Así que no se muevan y canción maratón. Gracias, Adrián.
1: Un abrazo.
2: Gracias, María Antonieta. Chao, chao.

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0: Y hemos regresado, hemos retornado aquí en la cabina de Radio María y también continuamos con Álvaro y con María Antonieta aquí en nuestra noche, en nuestras noches maratón, el amor vence siempre. La señorita Fiorella de Ferrari y Richard Valencia ya se han retirado porque sabemos que ellos también tenían un horario y se han extendido y le agradecemos por supuesto a ambos por habernos acompañado, incluso extendiendo una hora su horario, pero todo ha sido justamente para poder apoyar a Radio María. Como lo decía Antonieta, esto que puede parecer un trabajo deja de ser un trabajo y se vuelve un regalo, ¿verdad Antonieta?
1: Cierto, cierto, y cuando tenemos gente tan linda detrás de, en este caso detrás de cabinas, ¿no?, que nos están escuchando, pues es verdaderamente darle gracias a Dios. Cuando conversaba o mencionaba Fiorella y tú también de las abuelas, nosotros tenemos un caso muy lindo, que rezábamos el rosario los primeros sábados de mes en el Templo de la Compañía con el voluntariado, y por allí vemos un sábado una niña que llega, no la vimos, estábamos rezando y sentíamos una vocecita, ¿no? Dios te salve María, la pequeña. Miramos y era una pequeñita, ¿no?, con su abuelita, con una imagen. Pasa que en el Colegio del Rosario, que estudia la niña, les habían dicho que lleven esa imagen a una iglesia o que se la lleven a casa durante toda la semana. Y la pequeña, muy obediente, cómo rezó con nosotros, y a partir de allí se involucró y todos los primeros sábados iba con la abuelita a rezar el rosario.
0: Qué bonito.
1: Entonces es lindo lo que hace nuestra emisora, ¿no? Esta herencia espiritual que dejan los abuelitos a los nietos. Igual nuestra coordinadora, la señora Paquita, involucra a su hija, a sus hijos, a los nietos, a las nietas. Hoy ha estado, por ejemplo, con nosotros Cecilia, una de sus hijas, con su hijita que es Zoe, que es la voluntaria menor, digamos, aunque la señora Juanita, que es la coordinadora, también lleva a sus nietecitas, y aprovecho para saludar a una de ellas, a Charito, que hoy día está de cumpleaños.
0: Un saludo, feliz
2: cumpleaños,
1: para Charito, nieta de la señora Juanita Mancilla, y además el papá de otra voluntaria que estuvo con nosotros también hoy en el Rosario, de Mechita, no recuerdo cómo se llama el papá, los dos han estado de cumpleaños, así que a ver si les ponemos
2: un saludo grande.
0: Pero ahí en los efectos, Adrián, en la segunda página tenemos ahí el feliz cumpleaños, pero qué extraordinario, qué fecha tan bonita para cumplir años, ¿no?
1: Ahí está. Charito, con todo cariño, para el papá de Mechita.
0: Eso, muchas bendiciones para ellos. Y también hay que, gracias a Adrián también por ese fondo musical tan bonito y para mí que llegue hasta Arequipa ese saludo de cumpleaños. Pero también me voy a permitir agradecer, antes de pasar con una dinámica que nuestro querido amigo Álvaro ha preparado para esta noche, te cuento, Antonieta, es que Guillermina Escobar nos acaba de hacer llegar su yape por 100 nuevos soles.
2: Buena, así hermanita.
0: Guillermina,
2: ¿de dónde te ha puesto? ¿De dónde?
0: No nos ha
2: puesto. Ponga,
0: de
2: hermanita.
0: Dónde.
2: Ponga, hermanita.
0: Recuerden siempre, de Arequipa, dice Antonieta.
2: Bueno.
0: Recuerden siempre, hermano, poner desde dónde nos escribe.
2: Bueno, no podía ser de otro lugar que de Arequipa. No podía ser de otro lugar que de Arequipa.
0: Así que gracias, hermanita Guillermina Escobar. Y por favor, también escríbanos ahí desde dónde nos escribe. La hermana Blanca Albuquerque desde Talara.
2: Wow.
0: Dona 20 nuevos soles.
2: Todo suma, hermanita. Haciendo fuerza por la radio,
0: Después, Mirta y Panaqué. A ver, dice, buenas noches, hermano. Le comparto el envío de la donación de la hermanita María Rodríguez Achún, del distrito de Moche, Trujillo. 50 nuevos soles más para Radio María Perú.
2: Buena, hermanita.
1: Claro, del norte. Sur, por favor, ¿qué pasa con el sur? Nos está ganando el norte, no puede ser.
0: Sí.
1: Mira, tenemos a la mamita de Chapi, por favor.
0: Ahí está, por acá también nos dicen, feliz cumpleaños Radio María, Dios y María los bendigan a todos los colaboradores, hormiguitas, benefactores, feliz 31 aniversario Radio Evangelizadora. Y justamente, María Antonieta, te cuento que la dinámica que Alvarito ha preparado esta noche, yo digo Alvarito como si fuese yo muy mayor que él, tenemos casi la misma edad.
2: Yo creo que soy mayor que tú.
0: ¿28, 29?
2: 27.
0: Yo tengo 27.
2: Ah, 27.
0: Chócalas.
2: Oye, somos la misma promo.
0: Somos promo.
2: Somos la misma promo.
1: No me pregunten, ahí se queda.
2: Porque ella es menor.
0: Ella es menor.
2: Menor.
1: Por favor.
0: Quinceañera.
2: Por supuesto.
0: Quinceañera. Es más, hemos tenido que también.
1: En la preadolescencia.
0: Bueno, te cuento, María Antonieta, y también les cuento a todos nuestros hermanos oyentes a esta hora de la noche, que, bueno, ustedes saben que el programa Entre Amigos y Fe raya todos los sábados a las 5 de la tarde. Y han tenido...
1: ¿Quién conduce
0: ese
1: programa?
0: Lo conduce. ¿Ah, no? Y ha venido Álvaro en representación del programa.
2: De los tres,
0: porque, bueno, Mafe, ¿verdad?
2: Maf.
0: Tenía ahí unos compromisos. Evita ha salido del país.
2: Ha tenido que...
0: No de prófugas.
2: Eso es bueno mencionarlo. Eva, si me escuchas... Todo tranquilo, no te puedes regresar, puedes regresar, ya pasó la alarma.
0: Eso, puedes regresar tranquila al Perú, no hay ningún problema. Pero Álvaro, justamente, ellos han tenido invitados muy interesantes en los programas, y es justamente, algunos de ellos se han querido sumar a esta maratón y nos han dejado algunos mensajitos. Así que quiero pedirle a Adrián que nos ponga un primer mensajito, tenemos varios, ¿eh? Así que tenemos que hacerlos ingresar en esta hora que nos queda de programación. A ver, primer videito, Adrián. Ah, me dices que espero un ratito.
2: Sí,
0: a ver.
2: Sí. Tú sabes, Walter, que todos los invitados que hemos tenido, que fácil han sido como 20, un poquito más, entre consagrados, sacerdotes, religiosas.
0: Recuerdo que también hubo un programa de emprendedores católicos.
2: Eso, que tuvimos tres jóvenes emprendedores.
0: Qué interesante.
2: Todos. Claro, ellos no escuchaban directamente la radio, pero todos por su familia.
0: Y lo conocían.
2: Que mi mamá escucha Radio María, que mi abuela, que por ahí mi tío, mi tía. Por ahí llega también.
0: Una vez más se repite lo que hablábamos hace minutos con Fiorella, ¿verdad? Sí, sí. Que la fe trasciende y que la fe se hereda. Tenemos ya el primer videito, Adrián. Vamos, a ver, adelante, lo escuchamos.
3: 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Mi nombre es María Fe y soy una de las conductoras del programa de Entre Amigos y Fe que se emiten todos los sábados a las 5 de la tarde. Y hoy... 13 de mayo, Día de la Virgen de Fátima, quiero hacer extensivo un gran saludo a toda mi familia de Radio María por estos 31 años llevando la voz de la Virgen María a muchos hogares peruanos y a muchos corazones. 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Sin más que decir, feliz aniversario, Radio María.
2: Eso, buena, mamá, gracias por hacerte presente. Ella que está un poquito ocupadita, ya no nos va a acompañar todos los sábados, pero igual nos
0: pero
2: acompaña.
0: Hay que decir que justo Maf es una de las conductoras, la que acabamos, la hermana que acabamos de ver allí por
2: Claro, María Antonieta la conoció porque yo puedo decir, María Antonieta, no, tú tienes que decir, yo lo descubrí.
0: Ahí está.
2: Porque en su programa, porque ahí estábamos ahí los tres, pues, ¿no? ¿Te acuerdas, María Antonieta?
0: Se la va a creer, se la va a creer, Antonieta.
1: Vinieron a, por favor, no necesito, ya sé lo que soy. Fue muy lindo porque ellos vinieron a rezar el rosario, ¿no? Y recordaron que habían estado hace años, que lo hacían.
0: Porque recordar es volver a vivir.
1: Eso. Yo les digo, ¿y por qué no hacen un programa aquí en la radio? Vuelvan. Y me alegra mucho que hayan vuelto.
2: Ella nos lanzó el reto, cierto,
0: bueno,
2: cierto.
0: Y desde aquí agradecemos...
1: Parte de las ganancias, ya conversamos.
0: las regalías por ser la representante. Agradecemos
1: son buenísimas. En la radio son buenísimas porque son tantísimas bendiciones.
0: Eso,
1: ¿no?
0: Eso, por supuesto. Las regalías en forma de bendición, así es, lo ha dicho Antonieta, así que extraordinario. Agradecemos a Maf, por supuesto, por haberse sumado también a esta maratón. La invitamos a que pueda estar aquí, pero sabemos que también todos tenemos diversos compromisos día a día y ella también se ha querido sumar de esta forma enviándonos este videito. Pero no solo Maf ha querido sumarse a la maratón, no solo Maf, sino también ¿lo tenemos?
2: Sí, ya está, ahí están que lo descargan.
0: Ah, ya, perfecto. Yo quiero que nos cuentes un poquito porque yo sé que Maf también tiene un testimonio muy bonito con la Virgen, pero sé que Eva pertenece a una comunidad.
2: Mira, que ha sido muy de Dios. Porque cuando nosotros, y esto lo hemos hablado también con todos los invitados, la radio siempre ha sido una oportunidad para acercarnos más a Dios. Creo que ese es el primer milagro de la Virgen, cuando uno viene y está con Radio María, que te acerca a Dios. Y como decías, Eva, el año pasado, pues no perseverá en una comunidad, pero este año Dios la llamó, la Virgen la llamó, porque ¿sabes cómo se llama su comunidad?
0: La reclutó. Yo lo sé.
2: A ver, dilo, Pablo.
0: Yo digo una parte, tú dices
2: está
0: otra.
2: Está bien.
0: Mater
2: Fátima, imagínate. Mater Fátima. Imagínate, la Virgen la quería a su costado.
0: Sí.
2: Y tenemos el saludito, creo, ¿no?
0: A ver, ahí vamos a pedirle a Adrián que también ponga el saludo de Eva, que es otra de las conductoras de Entre Amigos y Fe.
4: Hola, queridos radioyentes. Mando un gran saludo por este día especial en el mes de mayo, en el mes de nuestra Virgen María y en esta maratón tan hermosa donde se están realizando diferentes actividades. Invito a todos nuestros radioyentes a poder seguir aportando con sus donaciones. No saben el cariño, el amor, el esfuerzo que se le pone a cada una de las actividades que se realizan. Yo lo veo en el programa Entre Amigos y Fe, donde estamos con Álvaro y con María Fe, pero también en realidad en todos los programas, en todas las cosas que se hacen en nuestra casa, el trabajo de los voluntarios, siempre vale la pena esa donación que puedan realizar, porque todo el trabajo que se hace aquí se hace con mucho amor. Mamita María siempre está presente en nuestra vida, aunque quizás nosotros a veces no nos detenemos un momento a pensarlo, pero si lo hiciéramos, vamos a ver o vamos a recordar que alguien alguna vez nos dio una estampita o nos mencionó su nombre o incluso dijo que iba a rezar el rosario por algún familiar nuestro. Entonces, Mamita María siempre ve la manera de estar presente en nuestras vidas y darnos ese empujoncito, así como estuvo en las bodas de Canaán y le dio el empujoncito a Jesús para que pueda realizar su primer milagro. Nuevamente, un abrazote a todos y nos estamos viendo pronto.
0: Eso, qué buena.
2: Buena Evita. Que se ha querido conectar.
0: Ella,
2: igual ella salió pues del país, como he dicho, no era por nada malo, por si acaso, radiante, no se la crean. Pero tú sabes, y yo sé que María Antonieta se va a molestar, pero no. Evita es de Trujillo también, pero del norte.
0: Sabe que se moleste, Antonieta.
2: ¿Ah, sí?
0: Sí, se molesta y...
2: Uy, no, va a decir,
0: bótenlos. No la contamos. No hay adobo.
1: Pero sí. Quiero mucho al norte porque son tan lindos, en verdad, están permanentemente allí en todos los programas, gracias. Pero pasa que el sur, ¿qué estará? Pues ya es un poco tardecito, dormimos un poco
2: tarde. Cambio de horario.
0: Y además, en el sur, en esta época... Es cierto. Y además, Antonieta, en esta época del año ya va enfriando un poquito las noches en el sur, ¿no?
1: Bastante. Cuéntanos.
4: Estar presente en nuestras vidas. Y darnos ese empujoncito, así como estuvo en las bodas de Canaán y le dio el empujoncito a Jesús para que pueda realizar su primer milagro. Nuevamente un abrazote a todos y nos estamos viendo pronto.
0: Eso, qué buena.
2: Buena Evita. Que se ha querido conectar.
0: Ella,
2: igual ella ha salido pues del país, como he dicho, no era por nada malo, por si acaso, radiante, no se la crean. Pero tú sabes, y yo sé que María Antonieta se va a molestar, pero no. Evita es de Trujillo también, pero del norte.
0: Sabe que se moleste, Antonieta.
2: ¿Ah, sí?
0: Sí, se molesta y...
2: Uy, no, va a decir,
0: no la contamos.

0: No la contamos. No hay adobo, no hay adobo.
1: No, no.
2: Pero
1: No,
2: sí.
1: quiero mucho, mucho al norte porque son tan lindos, en verdad, están permanentemente allí en todos los programas. Gracias, gracias. Pero pasa que el sur, ¿qué estará? Pues ya, ya es un poco tardecito, dormimos un poco
2: Es cambio de
1: temprano,
2: horario, cambio de
0: ¿no?
2: horario,
0: Y
2: cambio de
0: además,
2: horario.
0: sí, en el sur, en
1: exacto,
0: esta
1: además es otro
0: época,
1: país. Es
0: es
1: otro
0: cierto.
1: país,
0: Y
1: recordemos, el cambio de horario.
0: además, Antonieta, en esta época del año ya va enfriando un poquito las noches en el sur, ¿no? Cuéntanos,
1: Bastante,
0: porque yo te veo también
1: bastante.
0: un poquito abrigadita
2: Ahí,
0: también.
2: ahorita la
0: Entonces,
2: frazada de tigre.
0: sí, ahí está con
2: La
0: sí,
2: frazada de tigre.
0: con la chompa de 15.000
1: Sí.
0: hilos. ¿No?
2: Es de todo el tejiendo manto de María, todo seguido ahí.
0: Sí,
1: Nos los
0: sí.
1: tomamos en serio, muy en serio. Nos
0: Qué
1: alejan
0: genial.
1: las tardecitas, incluso cuando amanece es mucho, muy, muy friecito y eso que estamos empezando, ¿no?
0: Wow.
1: Debe ser por eso, pero el sur también está siempre presente,
0: No,
1: así
0: y
1: como el
0: además.
1: oriente,
0: Por
1: todo.
0: supuesto, y además en cada región del país, en cada provincia, en cada departamento, es el calor muy particular de cada departamento, ¿no? El calor arequipeño, me refiero al calor humano, no a la temperatura, es muy distinto, pero igual de bonito que el calor del oriente, que el calor del norte, el calor de Lima, ¿no? O sea,
2: Claro.
0: es tan bonito igual. Son distintos completamente, pero todos
1: Así.
0: se unen en una sola misión, por así decirlo, ¿no? Que es acogerte.
2: Que dar amor, ¿no? Desde su
0: Exacto.
2: costumbre, desde su gastronomía, que es tan, tan rica, tan amplia, tan variada.
0: No empecemos.
2: De ahí, porque si no,
1: Sí,
2: íbamos a
1: porque.
2: competencia.
0: Empecemos. Que acá hay unos chocolatitos acá al frente que
2: Y
0: están
2: ahora que
0: niñando,
2: estamos
0: están
2: hablando de
0: niñando.
2: eso, no se olviden que en todos los KFC,
0: A
2: aparte
0: ver.
2: de Lima, y por ahí nos van a recordar las ciudades del resto del Perú,
0: Sí.
2: pueden ir a la parte que compran su pollito, encuentran ahí la foto de sus conductores
0: Hay que hacer
2: de
0: una
2: confianza.
0: aclaración, hay que hacer una aclaración, que este año ya no están las alcancías. Ojo,
1: No.
0: no son las alcancías las que están en los KFC. Tenemos
1: ¿Y qué está?
0: un acrílico donde están todos los datos
2: Sí.
0: mediante los cuales pueden donar. Y por supuesto, está el número de yape y el QR.
2: Para que en una
0: Así,
2: nomás
0: en
2: abran el
0: una.
2: teléfono y lleven, vayan a dar.
0: Exactamente. Así que pueden ir a
1: Excelente.
0: los KFC, van a encontrar un acrílico y si no lo encuentran, nos avisan para decir qué
1: Bien.
0: pasó. ¿No? ¿Qué pasó? ¿Por qué no está el acrílico? Entonces, pero si encuentran el acrílico, ahí están los datos, le toman una fotito y lo comparten por las redes. Importante, a todos los jóvenes que nos escuchan, las redes también son para evangelizar. Así que también compartamos por ahí con un post, nada más de Dona Radio María, algún corazón va a
2: Sí, una
0: tocar.
2: historia, etiquetan a Radio María
0: Exacto, y
2: y lo
0: Radio María lo
2: compartimos
0: repostea.
2: mañana. Mañana lo
0: Exactamente.
1: en su
2: compartimos.
1: estado de WhatsApp, en
0: En
1: el
0: el
1: estado
0: estado
1: de
0: de
1: WhatsApp,
0: WhatsApp
1: sí,
0: también, por supuesto.
2: de
0: No,
2: que no.
0: y así como mandamos difusión de memes, así como mandamos difusión de noticias, mandemos difusión también a los
2: Sí.
0: grupos de los posts de Radio
2: Ya
0: María, ¿no?
2: donaron, ya donaron y ahí, con la foto como dice Walter.
0: Así es, así es.
1: Anótate.
0: Exactamente. Antes de poner otros videitos, porque todavía estamos con un tiempito, vamos a leer otras donaciones que han ido llegando por aquí.
1: Eso.
0: Este de María Rodríguez de Trujillo ya lo leímos hace un ratito. Tenemos también por acá, a ver, Isabel Ramírez, Isabel Imelda Ramírez, nos dice: Buenas noches, hermanitos, le estoy enviando la imagen del voucher del donativo. Nos dice: Disculpen la pequeñez, nada, hermanita, esos 10 soles que usted ha donado son una gran ayuda para esta maratón 2020. Así que
2: Un fuerte
0: un
2: aplauso,
0: aplauso para la
2: hermanita.
0: hermanita Isabel Imelda.
2: Muy bien, hermanita Isabel. Gracias, gracias.
0: Recuerden que no hay
1: No hay
0: monto
1: suma
0: de...
1: pequeña. No hay...
2: Todo, todo, todo. Cuando es del corazón,
0: Todo
2: la
0: suma,
2: Virgen siempre
0: todo
2: lo ve con
0: suma.
2: amor.
1: Así
0: Y
1: es.
0: parece reiterativo, pero hay que recordar el pasaje bíblico de la viuda,
2: Es
0: ¿verdad?
2: cierto.
0: Del óbolo de la viuda. Entonces, no hay monto pequeño cuando se da realmente lo que tenemos, lo que podemos dar, ¿verdad? Así sea un sol, sean 2 soles, o también como hay hermanos que lo han hecho, 30, 40, 100 soles. Cada uno dona lo que nace de su corazón, como
2: Así es.
0: decía Álvaro,
2: De
0: ¿verdad?
2: lo
0: El
2: que
0: Señor lo ve
1: puede,
0: con
1: porque
2: amor. Sí, sí,
1: sí,
2: sí.
1: porque puede hacer que queremos donar más, pero realmente no tenemos y damos
0: No
1: lo
0: más
1: que
0: esto.
1: tenemos, ¿no es cierto? Y como dice la canción tan bonita de la maratón, el Señor lo multiplica todo. Así que a animarse a poner desde un sol, dos, tres, cuatro, hasta los 40 que nos estaba comentando siempre Richard, ¿no? En
0: Así
1: estas
0: es.
1: rifas tan, tan animadas. Pues no, no, no, no te detengas, no te detengas por la suma. Lo importante es que tú seas parte de la Maratón 2026. ¿Cuál es el lema, Álvaro? ¿Te
0: El
1: acuerdas?
0: amor
2: Siempre vence.
0: exactamente.
2: Que es una frase, Antonieta, del gran San Juan Pablo II, ¿no?
0: Así
2: Cuando
0: es.
2: tocaba defender con fuerza la vida.

0: Me parece, y ahora también para defender y difundir a nuestra radio, a nuestra casa, Radio María.
1: Así es, así es. ¿Qué más tenemos, Alvarito, esta noche?
0: Sí, vamos a tener otro videíto de otros invitados, porque déjame decirte, Antonieta y queridos radioyentes, que este programa que el Señor nos ha regalado, porque es un regalo de Él, nos ha permitido abrir también las puertas, no sé si por ahí adelante tendrás de algún consagrado o consagrada, ¿sí? De una vez al mes. Nuestros fieles radioyentes se acordarán desde que hace 4 o 5 meses estamos invitando una vez al mes a una comunidad de laicos o de religiosos o de consagradas. Entonces vamos a ver quiénes nos han podido mandar por ahí un saludito.
2: Un cordial saludo a todos ustedes, amigos de Radio María. En este día en que celebramos la fiesta de Nuestra Santísima Madre, la Virgen de Fátima, quisiera darles las gracias por esta tarea tan bonita, por esta labor evangelizadora tan ardua que realizan a lo largo de nuestro territorio nacional y de todo el mundo. Y asimismo, en este día en que se realiza esta maratón en favor de esta radio, invitar a los radioyentes a que puedan, en primer lugar, orar e interceder para que la palabra de Dios siga dando fruto en cada hogar, en cada corazón. Y en segundo lugar, a ofrecer con generosidad el donativo que puedan, recordando que hay más alegría en dar que en recibir, y así atraer sobre cada uno de nosotros también la bendición de nuestra Santísima Madre. Pues un saludo en Cristo a todos ustedes, y que el Señor derrame abundantes bendiciones sobre ustedes.
0: Gracias, diácono Mauricio, que tú sabes que eres un diácono que él es de la prelatura de Moyobamba, ahorita está estudiando en España. Fue nuestro primer invitado. Nuestro primer invitado nos vino a hablar.
1: El de la patadita de la suerte.
0: Él fue. Después de María Antonieta, por supuesto, después de ella.
1: Para que no se ponga celosa.
0: Claro, claro. Fue el diácono Mauricio que vino a hablarnos de la vocación, que a tantos de nosotros los jóvenes, pues, nos quedan dudas sobre ello, ¿no? Pero fue muy bonito porque él justo 2 semanas antes de irse a España se dio un espacio para estar con nuestros hermanos de Radio María aquí con nosotros.
3: Y qué bonito que tengan este segmento. Porque el Señor definitivamente nos llama a todos, primero a la vida, luego a la santidad y luego a una vocación específica, y que los jóvenes estén dando este espacio para tantos otros jóvenes que de pronto estén inquietos por el Señor, pero digan yo no, porque no sé qué, no sé cuántos, y cuántos consagrados como nuestros santos, y como dice un dicho, ¿no? Todos los santos tienen un pasado, ¿no? Sí. Todos los santos tienen un pasado y no tenemos que asustarnos de ellos, sino ponerlo en manos del Señor, y el Señor sabe a quién llama, cuándo llama y cómo llama.
1: Así es, así es. A quien también llama es a nuestros oyentes. Esta noche vamos

0: como nuestros santos, y como dice un dicho, ¿no? Todos los santos tienen un pasado, ¿no?
1: Sí.
0: Todos los santos tienen un pasado y no tenemos que asustarnos de ellos, sino
1: Así
0: ponerlo en
1: es.
0: manos del Señor, y el Señor sabe a quién llama, cuándo llama y cómo llama.
1: Así es, así es. A quien también llama es a nuestros oyentes esta noche. Vamos a recordar una vez más nuestro número de yape esta noche, porque
0: Eso.
1: hay que repetirlo. Muchas veces los oyentes sabemos que, como son tantos a nivel nacional, pueden prender la radio recién cada uno en un segundo, en un minuto distinto. Entonces, cuando
0: Exacto.
1: recién llegan a su casa, dicen, oye, pero no dicen el número de yape. ¿Yo cómo sé dónde donó en la maratón? Alvarito, por favor,
0: Claro que sí,
1: cuéntanos.
0: claro que sí. Pueden donar al yape o al plin, porque recuerden que ahora el plin ya se puede donar al yape, no hay problema. Al siguiente número, anótenlo por favor, María Antonieta, tú también. ¿Ah? 922-629-175. Repito, 922-629-175. ¿Lo anotaste, Antonieta? ¿Puedes repetírnoslo, por Por
1: favor?
0: supuesto, por supuesto. A ver, profesor, me pone buena
1: Literal,
0: nota, por favor.
1: literal. Bueno, de verdad, ¿no?
0: A
1: Literalmente.
0: ver,
1: Examen.
0: 922, 922, 629, 175.
1: Muy
0: ¿Otra
1: bien.
0: vez?
1: Sí. Para creerte, Antonieta.
0: Ay, ay, ay, ya soy buena alumna. A ver, 922, 629, 175.
1: Eso,
0: Ya, bella, bella.
1: también hay que decir que a esta llamada de Álvaro y de Antonieta ya hay dos personas que han reaccionado con su donativo. Una
0: Oh, qué
1: de
0: lindo.
1: ellas es, nos dice, es donación para la Maratón de Radio María de parte de la señora Yolanda Rivera Galarza.
0: Un aplauso,
1: 20
0: gracias,
1: solsazos nos envía la
0: gracias.
1: hermana Yolanda Rivera
0: Gracias.
1: Galarza. Muchas gracias por hacerse presente. También aquí, Kelly María Núñez nos dice, buenas noches, hermanitos, escuchándolos. Mi granito de arena para la radio de la mamita. 10 solsazos también.
0: Buena, buena,
1: Bravo,
0: hermanita.
1: Kelly, Vamos
0: bravo,
1: sumando,
0: bravo.
1: vamos sumando. Así que muchas
0: Así de
1: gracias a las
0: 10, 20.
1: hermanitas. Sí, Antonieta.
0: De 10, de 20, 30,
1: Exacto.
0: todos suman. No hay
1: Por
0: suma pequeña,
1: supuesto.
0: así que no, no te asustes ni digas, ay, ¿cómo voy a mandar? Van a decir mi nombre. Pues que lo digan, porque hay quienes se quedan allí, ni siquiera un 10 soles, un 5, un
1: Bueno,
0: 1, ¿no?
1: también hemos recibido, te cuento, Antonieta, donaciones anónimas. Están en todo
0: Ay,
1: su
0: sí.
1: derecho de decirnos, yo no quiero que, o yo prefiero que no salga mi nombre o que
0: Así.
1: no digan mi nombre, pero igual cuenten con mi donación, ¿verdad?
0: Eso es lindo.
1: Así que tenemos una llamadita, Adrián, ahí me dices por interno, antes de presentar el siguiente videíto que también Alvarito ha preparado. Cuéntanos, Adrián, ¿quién es?
2: Oscar desde Arequipa.
1: Oscar desde
0: Ay,
1: Arequipa, ahí
0: ay, te han
1: está.
0: escuchado, te Lindo,
1: han
0: bravo,
1: escuchado,
0: bravo,
1: Antonieta. La
0: Oscar.
1: Ciudad Blanca ha
0: No todos estaban
1: reaccionado.
0: durmiendo, no todos estaban
1: Hermano
0: durmiendo.
1: Oscar, buenas noches.
3: Muy buenas noches, amigos de Radio María. Es un gusto escucharlos. Es un gusto pues unirme a la celebración por los 31 años de existencia de la Radio de la Santísima Virgen. Yo me llamo Óscar. ¿Aló? ¿Aló?
1: Sí, adelante, hermanito, lo escuchamos, fuerte y claro.
3: Yo me llamo Óscar Cáceres, ¿no? Yo llamo desde la Ciudad Blanca, Arequipa, para unirme a estos saludos. Sinceramente es algo muy maravilloso, hay muy lindo, porque sinceramente nos une al amor es maternal de María.
1: Qué bonito. Qué bonito, hermanito Oscar. Muchísimas gracias por esto, por este mensaje tan bonito, ¿no? El amor filial, el amor ma maternal de María, justamente, que es ese amor que una vez más ya venció y va a seguir venciendo también, aprovechando el lema de esta maratón. Le agradezco al hermano Oscar por haberse puesto de pie y decir, ¿cómo que Arequipa no está
0: Ya
1: despierta?
0: se están, de Lima se están quejando mucho que Arequipa
1: Sí,
0: no, que el
1: sí,
0: sur
1: sí, sí.
0: no.
1: Oye, es.
0: Eso, no, no. Gracias, Oscar,
1: Sí, así
0: gracias.
1: que ha escuchado el llamado de María
0: Y ha
1: Antonieta Cuadros
0: respondido.
1: y lo ha respondido y con creces,
0: Bien.
1: Nos
0: Sí,
1: ha dado
0: sí,
1: un
0: sí, sí.
1: mensajito hermoso,
0: Muy bien.
1: recordándonos justo en este día mariano, en esta fiesta también, de que María es madre,
0: Sí.
1: ¿verdad? Y que María no solo es madre, sino es nuestra madre. Entonces, con más
0: Eso es
1: razón,
0: lo más
1: tenemos que
0: lindo.
1: estar exactamente más felices, más orgullosos, sacar pecho, así como se dice, de que tenemos a una mamá hermosa, de que es nuestra Santísima Madre, la Virgen María. Tenemos
0: Así
1: otro
0: es.
1: regalito, Alvarito.
0: A ver, ¿de quién tenemos,
1: A ver.
0: Adrián, por ahí?
1: Ahí está, a
0: Uf,
1: ver, lo
0: tremendo, va, ¿eh?
1: escuchamos, lo
0: Tremendo.
1: escuchamos.
0: Hay una historia detrás de eso. Ahorita la cuento, ahorita la cuento.
4: A ver, a ver.
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1: Gracias, eso, hermano Gonzalo.
2: Qué bonito.
1: Él nos vino a acompañar del, bueno, en uno de los programas también que hablamos de la vocación con el tema de la vida consagrada. Él es un consagrado de Pro Iglesia Santa. Y cuando él se conectó, no te molestes, Antonieta, todo Trujillo nos bombardeaba los comentarios de el Facebook. La mamá, la vecina, todo.
2: Es trujillano.
1: Es trujillano, mira, sí, es trujillano. Y estaba acá con el hermano Juan Pablo. Un saludo para ellos porque también nos dieron muy bonitos testimonios respecto a la vocación.
2: Oye, genial. Y no solo eso, sino que también a los hermanos que lo han podido ver por el Facebook o lo verán de acá algunos días o algunas horas, de fondo tenía, me parece que es la Virgen de Fátima, ¿o no?
1: A ver, era la Virgen.
2: Adrián, ponnos solo la captura de pantalla para saber. Para reconocer.
1: Estaba por ahí. Es la Virgen de Lourdes.
2: La Virgen de Lourdes.
1: Santa Bernardita, ¿no? Sí, está Santa Bernardita.
2: Sí.
3: Cero para Walter.
2: No, es que tengo que cambiar ya.
3: Está cansado.
1: Estamos cerrando bimestre. Un punto menos.
3: Sí, con
1: razón.
3: Un punto menos.
2: Agarrado el lapicero rojo, Álvaro, me está dando un poco de miedo. ¿No? Pero excelente. Y creyendo testimonio, y sobre todo de verlo que es tan joven.
1: Sí, o sea, bueno, para nuestra edad, hermano, él tiene creo que 18, 19, es bastante joven.
2: ¿Y tiene 18 años?
1: Y ya estaba en su segundo año de noviciado. Mira. Igual que hermano Juan Pablo, sí, también.
2: Wow, 18 años.
1: Se acordarán los radioyentes que
3: vinieron. Ojito, Walter, por favor, ojito. Hay quien responde rapidito, no hay que estar esperando.
2: No, y está muy bien, ¿no? Ese llamado, esta vocación que por supuesto él responde. Y él ha tenido desde tan joven, y yo me comprometo, y seguramente también los radioyentes ahí en sus casas, a orar por ellos, ¿no? Orar constantemente por las vocaciones, tanto de religiosos, bueno, de consagrados, de consagradas, de en general. Cada hermano que recibe este llamado, y por supuesto, le dice este fiat nuevamente, ¿no? Como nuestra madre es el mejor ejemplo, bueno, nos queda simplemente orar por ellos, desearles lo mejor y siempre alentarlos.
1: Tú sabes que el otro hermano que vino en esa oportunidad, el hermano Juan Pablo, nos comentó que a los 11 años ella la tenía clara, pero ¿gracias a quién? Gracias a su familia.
2: Eso.
1: Y Radio María también se hace presente allí. Tú sabes que con el diácono Mauricio, que él es de Moyobamba, claro, uno diría, ¿quién desde tan lejos escucha Radio María? Y tú sabes, pues, que hace muchos años teníamos el programa de Armada Infantil, y este hermano, que también es seminarista, le decía, tú sabes que cuando yo era niño escuchaba Armada Infantil por Radio María, y por ahí nació mi vocación.
2: Ahí está, el señor Álvaro Luna.
1: Imagínate, de toda la comunidad. Así que sigamos colaborando con la radio, porque Radio María también promueve las vocaciones.
2: Exactamente.
3: Y sobre todo ahora que estamos ayudando a Nicaragua, donde se está expulsando a los religiosos, entonces allí vemos la importancia de este granito de arena que podemos dar, de 10, de 20, de 30, que podemos ayudar a que nuestros religiosos tengan este espacio también, tantos sacerdotes, tantas consagradas que están en Radio María, también haciendo su apostolado. Así que, por favor, Arequipa, levántate ya, despierta, ya vea.
1: Ya comenzaron, ¿ah? Sí.
3: Qué
1: sí,
3: bueno.
1: Sí, sí.
3: Con Oscar, muchas gracias.
2: Emelda Florencia Tapia Avances nos ha enviado un yape por 10 nuevos soles, nos dice, una
1: buena
2: donación.
1: Buena, hermanita, grande.
2: Para mi familia de Radio María, que Dios siga bendiciendo su labor pastoral. ¿No?
1: Gracias por sumarse, hermanita.
2: También por sumarse.
3: Y qué lindo que diga esto, ¿no? Mi familia, que nos considere eso. Su familia, y es que eso somos, ¿no?
2: Bueno, y nosotros también consideramos, y ojo, no es por estar al aire y estar con el micrófono abierto y todo ello, sino que realmente somos hermanos, ¿no? O sea, todos somos hermanos, todos estamos en una sola familia, que es la familia católica, la familia mariana, por supuesto, y bueno, Cristo es nuestro hermano, y justamente gracias a Él, que nos entregó a su madre, allí al pie de la cruz, ¿verdad? Es que todos justamente somos hermanos en Cristo. ¿Tenemos algún otro videito?
1: Sí, tú hablabas hace un ratito, y sabes, Antonieta, hablábamos de que tuvimos un programa de emprendedores católicos, de jóvenes.
3: Uh-huh.
1: Y en esa oportunidad nos visitaron tres emprendimientos. de jóvenes católicos, ¿sabes? Que nos mostraban su lucha del día a día, cómo seguir viviendo la fe. Creo que tenemos ahí uno de Camila. Ahí está. A ver, Camila. A ver,
2: ¿qué nos dice?
4: ¿Ya? Hola, les saluda Camila de Canela y Pasión y quiero mandar un gran saludo a Radio María por su aniversario y por todos esos años de servicio y evangelización a través de sus diversos programas. Yo estuve en Entre Amigos y Fe hace unos meses y de verdad que fue una experiencia muy enriquecedora el poder compartir con otros emprendimientos católicos sobre nuestros testimonios de la vida laboral y cómo la fe también es parte de ello. Además de que los conductores fueron muy amables y crearon un espacio de mucha cercanía y amistad. Y por eso los invito a que hoy ustedes también puedan ser parte de esta gran misión colaborando en la Maratón. Con su donación económica, no importa la cantidad, sino el corazón generoso de cada uno de ustedes. Así que desde ya nos unimos en oración por esta gran misión y esta campaña, para que muchos corazones generosos puedan ser parte de esta gran labor evangelizadora y que Radio María siga llegando a miles de personas en todo el mundo. Nos vemos.
2: Eso, qué bueno.
1: Gracias, Cami, grande, grande.
2: Muchas gracias.
1: Sí.
2: Gracias por sumarse, Camila.
1: Camila,
2: gracias por sumarte también a esta maratón con este lindo mensajito. Y seguramente también nos escuchen ahí a través de la radio muchos emprendedores. No solo católicos, o sea, que son católicos, pero no solo necesariamente sea un emprendimiento católico propiamente, pero que tienen su emprendimiento personal y que día a día lo sacan adelante.
1: Eso, entonces es que el caso de Camila es ese, porque vino Dux Lux, vino también 316, pero Camila es un proyecto pues de pastelería casera, mira, que no tiene nada que ver aparentemente, ¿no? Sí. Pero ella, y así seguramente muchos radioyentes avanzarán sus trabajitos, sus encargos, escuchando la radio, e inspirándose también por Radio María.
2: Por supuesto, por supuesto. Y estoy seguro que alguno de ellos seguramente lo hace mientras amasa ahí, no sé, la masa del pie o mientras bate la torta, puede rezar el rosario.
1: Ajá,
2: ¿no? Así porque es. Yo, por ejemplo, tengo el testimonio de una amiga que es esposa de un colaborador de Radio María, que muchas veces nos decía, yo a veces rezo el rosario lavando los platos.
1: Qué bonito.
2: ¿No? Porque quizás no, con todo lo que hago, no me da la vida para sentarme, ¿no? Y darme media horita de mi tiempo para hacer el rosario, pero no lo puedo dejar de hacer y tengo que hacerlo mientras hago otras cosas, sea lavando los platos, sea mientras me baño
1: también, ¿no? En el bus,
2: en el micro, sí, exacto, claro.
5: En el bus.
2: Exacto,
1: sí.
2: ¿No?
1: Sí,
2: entonces,
5: sí, y la experiencia del bus es muy linda porque tú estás rezando por las otras personas que van también en el bus, ¿no? Señor, no, las necesidades que tengan estos hermanos, yo las pongo en tus manos y vas entregando cada una de las decenas. Es una cosa muy linda también. Y Santa Teresa decía, ¿no?, que encontramos a Dios hasta en los pucheros.
1: Entre los pucheros entonces, encontramos a Dios, es cierto, es cierto.
5: Exacto, válido de hacer este hora y labora también de los monjes benedictinos,
2: y
5: ¿no?
2: Por ejemplo, también es muy importante, si algún hermano, alguna hermana constantemente por trabajo viaja en viajes, valga la redundancia, interprovinciales, tiene ahí 3-4 horitas, 10, 12, 15 horas quizás, que también se va más lejos, bueno, tiene para hacer algunos rosarios, ¿no? Y ofrecerlos por ahí también para la maratón, ofrecerlo por las vocaciones, ofrecerlo por la familia, por los viajantes, como dijo Antonieta hace un ratito, ofrecerlo también para que todos puedan llegar pues bien al destino, ¿no?
1: Sí, eso es lo bonito.
5: Y recordemos que en la maratón participamos donando, pero también orando, es una de las primeras formas, ¿no?, para sostener este trabajo de todo el mes a los conductores, locutores, para mover los corazones de nuestros hermanos que con sus 10 soles, sus 5, sus sol, sus 20, 30, 100, sus 1000, como escuchaba ayer, qué lindo, pues puedan acercarse a un agente, puedan plinear o yapear al 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
2: Eso, 9.
5: ¿No?
2: Dale, Antonieta, vamos.
5: Dígalo usted.
2: Allá, 922-629-175. Ahí está, una vez más.
1: A ver.
5: 922-629-175.
2: Excelente.
1: Ahorita se viene la cantada de Richard entre los tres. Y Adrián también.
2: Hay algo muy interesante que hemos tenido favor, ya no. Dos comunicaciones más de dos donaciones nuevas.
1: Ah,
2: Angélica Heredia Chiroque otra vez el norte, Antonieta.
1: Ay, desde Piura. Ay, grande, desde Piura. Angélica, grande.
2: Angélica de Heredia. 40 nuevos soles, muchísimas gracias.
1: Ahí por ahí la marinera ahorita, ya que todo el norte va a reclamar la marinera ahorita.
2: El tondero.
1: Sí, sí, sí.
5: Justo necesario, justo también necesario.
2: Hay un testimonio muy bonito. Yo, por protocolo, para poder registrar la donación, yo le he pedido la constancia de la donación. Como digo siempre, no es que no les creamos a nuestros oyentes, al contrario, simplemente tenemos que llevar un conteo de cada donación, por eso es que les pedimos sus constancias. Dice, buenas noches, soy María Alvarado desde Chincha, Ica. Saludos por el aniversario de Radio María, muchas bendiciones para todos. Yo no tengo yape, pero he dado mi granito de arena desde el yape de mi nuera.
1: Ahí está. Se ganó la nuera.
2: La nuera tiene que hacer puntos.
1: Ya pagó derecho de piso.
2: Ya está pagando derecho de piso para ahí convencer a la suegrita. Así que, una vez más lo leo. Yo no tengo yape, pero he dado mi granito de arena desde el yape de mi nuera.
1: Qué lindo. Gracias a la hermanita y a la nuera también.
2: Y a la nuera. Sí.
1: Y al hijo, porque se ha conseguido una buena nuera.
2: Exacto.
1: Una buena nuera.
2: Así
5: y es
2: que...
5: un llamadito para todas las nueras, ¿no? Que salgan al encuentro.
2: Y para todas las suegras que le digan, a ver, hijita, ya como es.
1: Hazte una, pues.
2: Sí, sí,
1: y mira,
2: sí.
1: Poco a poco estamos llegando al sur. Vamos por Chincha.
2: Ya estamos bajando.
5: Ya está cerquita.
2: A ver, mira, Susana Oviedo, la tenemos agendada aquí en el WhatsApp de Radio María. Susana Oviedo. Acaba de donar a las 9:33, hace un minuto, 50 nuevos soles.
1: Buena,
2: muchísimas
1: hermanita.
2: Gracias a la hermanita Susana.
1: Gracias.
2: No nos ha puesto de dónde, hermanita. Si está escuchando la radio, por favor, pónganos de dónde nos escribe. Y si es del sur, sobre todo, pónganos de dónde nos escribe para que ahí maren de fuera.
1: Ahí está. Se ganó la nuera.
2: La nuera tiene que hacer puntos.
1: Ya pagó derecho de piso.
2: Ya está pagando derecho de piso para ahí convencer a la suegrita. Así que, una vez más lo leo. Yo no tengo yape, pero he dado mi granito de arena desde el yape de mi nuera.
1: Qué lindo. Gracias a la hermanita y a la nuera también.
2: Y a la nuera. Sí.
1: Y al hijo, porque se ha conseguido una buena nuera.
2: Exacto.
1: Una buena nuera.
2: Así
5: y es
2: que...
5: un llamadito para todas las nueras, ¿no? Que salgan al encuentro.
2: Y para todas las suegras que le digan, a ver, hijita, ya como es.
1: Hazte una. Y mira, poco a poco estamos llegando al sur. Vamos por Chincha.
2: Ya estamos bajando.
5: Ya está cerquita.
2: A ver, mira, Susana Oviedo, la tenemos agendada aquí en el WhatsApp de Radio María. Susana Oviedo acaba de donar a las 9:33, hace un minuto, 50 nuevos soles.
1: Buena, hermanita.
2: Muchísimas gracias a la hermanita Susana.
1: Gracias.
2: No nos ha puesto de dónde, hermanita. Si está escuchando la radio, por favor, pónganos de dónde nos escribe. Y si es del sur, sobre todo, pónganos de dónde se cría para que ahí María Antonieta esté feliz y salte en un pie de que el sur
5: si
2: ha despertado.
5: Si no es del sur, no ponga nada, por favor.
2: No, al contrario. También, por favor, pónganos allí sus datos para también llevar justamente este protocolo, ¿no? Sí. De esta recolección de datos de todos nuestros oyentes. Pero muchas gracias a la hermanita Susana Oviedo Palomino por acompañarnos también con sus 50 soles de donación.
1: Sí. Todos podemos donar.
2: Todos podemos donar. ¿Y a qué
1: falta?
2: Número?
1: A ver, ahora yo comienzo. ¿Ah? 9. Tú sí es.
2: Antonieta, ahí, atenta.
5: 9:22.
2: 6:29. A ver, mira, Susana Oviedo, la tenemos agendada aquí en el WhatsApp de Radio María. Susana Oviedo acaba de donar a las 9:33, hace un minuto. 50 nuevos soles.
1: Buena, hermanita.
2: Muchísimas gracias a la hermanita Susana.
1: Gracias.
2: No nos ha puesto de dónde, hermanita. Si está escuchando la radio, por favor, pónganos de dónde nos escribe. Y si es del sur, sobre todo, pónganos de dónde nos escribe para que ahí María Antonieta esté feliz y salte en un pie de que el sur
5: si
2: ha despertado.
5: Si no es del sur, no ponga nada, por favor.
2: No, al contrario. También, por favor, pónganos allí sus datos para también llevar justamente este protocolo, ¿no? Sí. De esta recolección de datos de todos nuestros oyentes. Pero muchas gracias a la hermanita Susana Oviedo Palomino por acompañarnos también con sus 50 soles de donación.
1: Sí. Todos podemos donar.
2: ¿Todavía podemos donar? ¿Y a qué
1: falta
2: número?
1: A ver, ahora yo comienzo. ¿Ah? 9. Tú sí es.
2: Antonieta, ahí, atenta.
1: 9:22.
5: 6:29.
2: 1:75.
1: 9:22.
5: 6:29. 1:75.
2: Asociación Radio María aparece en el yape. ¿Eso pueden hacerlo? Ahorita deben estar tomando loncho ya cenando o ya yéndose para dormir. Atención, no se duerman todavía. No se duerman.
1: Todavía.
2: 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Donde el amor
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0: Siempre.
1: Y también, excelente. Si por ahí todavía no han cenado porque están, han mandado al hijo, a la nuera, a comprar el KFC, dile, oye, ahí al costado de la caja hay un QR con el Yape, claro. Escanéalo y tu donación, por favor.
0: Excelente, excelente. Julio Roca acaba de llegar su donación. Igual, ven, ahí está. A ver, gracias por acrecentar mi fe día a día. Bendito sea el día en que descubrí Radio María.
1: Oh, gracias, hermano.
0: Julio, no se dice Julio, desde Piura.
1: Bueno, hermano Julio.
0: Desde Piura.
1: Hoy vamos a hacerle un monumento aquí a todo el norte del país, ¿eh?
0: Yo, mañana vamos a Piura.
1: Vámonos, vámonos.
0: Vamos a Piura. Yo pido vacaciones aquí en la radio, vamos a Piura. Adrián se queda aquí en la cabina.
1: Un recorrido rápido. No, con Adrián en su carro, en su carro, en su carro. En el carro de Adrián.
0: Una vez más, 50 nuevos soles de Julio. Gracias, hermanito, bueno, hermano Julio, desde Piura, por sumarse a la Maratón 2026 de Radio María. Y qué bonito, ¿no? Bendito sea el día en que descubrí Radio María, nos dice.
1: Sí, mira, tú no sabes la paz que transmiten las ondas de Radio María. Yo te voy a contar así un testimonio chiquitito,
0: sí,
1: de uno de los invitados, en lo que tal vez por ahí ponemos el siguiente video.
0: Ajá, ahí lo preparamos.
1: Esto... Tú sabes que vinieron unos hermanos franciscanos. Bueno, yo dije, no voy a decir su nombre, pero si nos han escuchado ya saben quién es.
0: Perdón, perdón, para sacarle cachito a Norieta. ¿De qué congregación?
1: De los franciscanos.
0: Allá, ahí está.
1: Por supuesto.
0: ¿Oíste?
2: Yo soy franciscana, yo lo también. Sé. Soy dominica.
0: Está muy bien. Somos salesianos, somos franciscanos, somos todos.
1: De María,
0: somos,
1: de María.
0: Todos somos católicos, somos de María, así por supuesto. Es. Yo estoy molestando a la
1: gente. Y este hermano nos decía, ¿no? Que en un momento nos contaba el testimonio de su conversión. Y nos contó, pues, que después de mucho tiempo se fue a confesar ahí a la catedral de Trujillo.
0: ¿De dónde?
1: De Trujillo.
0: Ah,
1: de Trujillo.
2: No escucho ya.
1: Esto, de Trujillo. Y nos dijo que después de mucho tiempo, pues, se confesó. Y en ese lugar donde fue al grupo parroquial, sintió mucha paz. ¿Sabes lo que nos dijo Walter, querido Radiante Santonieta? Que cuando vino a Radio María por primera vez, sintió la misma paz que sintió en ese momento.
0: Qué bonito. Oh,
1: entonces, nos lo dijo como un mes después de que vino, pero nos conmovió con la misma emoción que hubiera sido en ese momento, ¿no? Y estoy seguro que muchos radioyentes se tocan por esas fibras y cada uno de ellos seguro quieren que más personas sigan convirtiéndose, sigan teniendo ese encuentro con Dios que permite Radio María. Y no solamente aquí en el Perú, porque tenemos este proyecto de Nicaragua, que cuéntanos un poquito más, Antonieta.
2: Pues sí, en Nicaragua también nos contaba Fiorella en la mañana, se vive una dictadura tremenda, ¿no? Uh-huh. Desde hace ya más de una década, y se han expulsado a muchas órdenes religiosas, no se aceptan las procesiones, por ejemplo, las misas canceladas, y incluso, o sea, lo terrible es que le han confiscado todos los bienes a Radio María, y Radio María se ha quedado sin señal. Entonces, la única posibilidad ahora es de tener una señal streaming, ¿no es cierto?
0: Digital.
2: Que esta no podrá tocarla la dictadura, y por lo tanto, también en la Maratón, en el proyecto internacional, estamos apoyando a Nicaragua. Así que, si queremos que la fe siga creciendo en Nicaragua, que no sea perseguida la iglesia como lo está haciendo ahora, pues entonces tenemos esta posibilidad de hacerlo a través de la Maratón. 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
0: Asociación Radio María. Y ya así te hicieron es. Caso, Antonieta. Ay, ay. Ya te hicieron caso.
1: Tal vez del sur, puede ser.
0: Vamos a ver. Dice Gabriela Sarmiento Centeno desde Ica. 30
1: ay, ay,
0: para
1: ay.
0: Radio ya, María.
1: Chincha, ahora Ica.
0: Estamos bajando.
1: Estamos poquito, falta poco.
0: Estamos bajando.
1: Así es.
0: Pero la siguiente vamos a subir un poco.
1: ¿Hasta dónde?
0: Porque Marisa.
2: Es una montaña rusa.
0: Sí, Marisa Medina Díaz nos envía 40 nuevos soles desde Chiclayo.
1: Grande, hermanita. Excelente. A las dos, desde Ica
0: muchas
1: y desde
0: gracias,
1: Chiclayo.
0: Muchas gracias por su colaboración. Gracias por sumarse a la Maratón de Radio María Perú. 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
0: 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Que llevamos el conteo lento, no, al contrario, queremos tener el conteo bastante ágil, ¿no? Bastante ágil, justamente para poder tener también la cifra acorde y poder comunicársela a nuestros oyentes, ¿verdad? Entonces, a ese mismo número le pedimos que nos envíen su comprobante de YAPE, su comprobante de PLIN, de la donación por agente, por transferencia, como ustedes prefieran, el método que ustedes prefieran, pero envíenos su comprobante con su nombre y el lugar desde donde nos escribe, el lugar de donde hace la donación, al
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0: Muy bien, entonces estamos a la espera, todavía sabemos que van a ingresar en estos 20 minutos sí, que nos quedan más donaciones también a esta hora de la noche. Ahora sí,
1: teníamos otro videito. A ver, Adrián, ¿quién más nos ha mandado saludos?
0: A ver, ajá.
3: Hola, ¿qué tal? Mi nombre es Santiago, soy del equipo de 316 y de parte de todo el equipo queríamos agradecer a la Radio María por invitarnos a uno de sus programas hace unos meses, donde primero que nada nos recibieron súper bien, nos trataron de una forma súper calurosa y amorosa, y bueno, creo que también el tema de conversación fue muy importante para la comunidad juvenil en general, porque fue acerca de emprendimientos católicos, y creo que fue una experiencia muy enriquecedora porque primero que nada tuvimos la oportunidad de conocer a otros jóvenes emprendedores que también quieren buscar nuevas formas de mostrar el amor de Dios al mundo, y también creo que fue muy lindo poder aprender cada uno del otro, ¿no? Así que bueno, de parte de todo el equipo, de parte de Angie, de parte de Manu y de parte mía, le deseamos a Radio María un muy feliz aniversario y espero que sigan haciendo esa labor y ese servicio tan lindo, porque realmente creo que suma muchísimo a nuestra comunidad católica. Así que nada, eso. Un saludo y feliz aniversario.
1: Eso, grande, Santi, bueno. grande.
0: Esa gorrita todo que ver, ¿ah?
1: Sí, sí.
0: Esa gorrita espectacular.
1: Es de la marca.
0: Voy a buscarlos para esa gorrita para el sol, está espectacular. Sí, sí, sí. Muy bien. Gracias también por sumarse. ¿Cómo se llama, Santiago?
1: Santiago.
0: Ahí está como el apóstol. Ojo. Gracias, Santiago, también por sumarte, por compartir el testimonio. Él dijo algo muy bonito, que espero que muchos conductores o muchos invitados también sientan cuando vienen aquí a la radio o incluso allí por el Zoom, por interno. Dice, nos recibieron muy bien, ¿no? Nos recibieron muy bien. A veces pareciera que el operador tiene por ahí una cara rara, ¿no? Que ya está cansado de estar sentado ahí con la consola.
1: Bueno, el de los sábados no, ¿ah? El de los sábados no. El de los sábados no.
0: ¿El sábado en la tarde o en la mañana?
1: No, de la tarde, pues.
0: De la tarde, ok. No, pero yo lo digo porque es verdad. O sea, Radio María, en general, la sede, y para los hermanos que han venido a la sede, lo saben, ¿no? Desde el ingreso se siente ese calor porque tienes la gruta con la Virgen de Fátima. Después, si llegas en horario de oficina, encuentras a nuestros hermanos de la recepción, que también te dan la bienvenida.
2: Voluntarios.
0: Los voluntarios de recepción, por supuesto. También muchas veces está la señora Roxanita, que también es voluntaria.
1: Institución en esta. Sí. Me conoce a mí de chiquito, ¿ah?
0: ¿Eh? Ahí está. Tu madrina.
1: Sí. Después de Antonieta del... Antonieta del segundo programa, la señora Roxana del primero.
0: Ahí está. La señora Roxanita, que también nos apoya muchísimo ahí, también en el área de recepción, con el bazar de Radio María, que a propósito, si desean algún artículo religioso, también pueden encontrarlo aquí en la radio. Tenemos tacitas con brandeadas con la radio, rosarios, bolsas así de tela para que puedan llevar sus cosas. Tenemos libros interesantísimos, tenemos también Biblias, si por ahí piden la Biblia para el colegio, para algún alumno, lo que fuera, también pueden conseguirlo aquí en la radio. Así. Atención, una nueva donación.
1: Wow.
0: Y me encanta porque se está repitiendo mucho esta ciudad, que es una ciudad bendecida. Es una ciudad...
1: Cruza los dedos, María. Cruzamos los dedos.
0: Es una ciudad bendecida desde el 8 de mayo del año pasado.
1: Ya sé.
0: Ciudad bendecida.
1: Agárrate, Antonieta, agárrate.
0: Es una ciudad bendecida. Porque...
1: La marinera.
2: Me voy.
1: No, deja con el Jesús de la misericordia.
0: Un saludo a la ciudad de Chiclayo.
1: Buena, Chiclayo. Hacerse presente.
0: Me acompaña todos los días Radio María, nos pone. Así que María Chávez, sí, de Chiclayo también, muchas gracias. Muchísimas gracias por acompañarnos, hermanita María. Sí. Y tenemos otro aquí que no he leído. Así que ahora sí, cruza los dedos, Antonieta.
1: A ver.
0: Porque no lo he leído todavía. A ver.
1: Al menos hemos sido... ¡Chincha! ¡Ahí llegamos! ¡Chincha, Ica! ¡Ya llegó el bus!
0: Lo leo. Con mucho amor a la radio del Perú, Radio María, desde Arequipa.
2: ¡Bueno! Un un carnaval.
0: 50 soles, 50 soles.
1: Una donación extranjera. Por eso se demoraba.
0: Tenía que pasar aduanas.
1: Por supuesto.
0: Y pone aquí, saludos María Antonieta. Seguramente, a ver, es el hermano Julio Saturnino Salas. ¿Lo conoces, Antonieta? Julio Salas, por ahí claro, te suena, sí. Quizás un hermano también que puede colaborar con el voluntariado, quizás, así que también un saludo para él, gracias, y nos pone acá algo importante, que también allí cuando hagamos el conteo lo vamos a tener en cuenta. Nos envía 50 soles, y en la descripción nos pone Radio María Perú 30 y Nicaragua 20, así que está también colaborando para el proyecto internacional de este año de esta maratón, apoyando también a los hermanos de Radio María en Nicaragua. Así que muchísimas gracias al hermano Julio Salas.
1: Qué bonito esto que, como decíamos hace un momento, ¿no? Más allá de congregaciones o comunidades, somos una sola iglesia, una sola familia, que no solamente hablamos ya de Radio María o de la iglesia en el Perú, sino de la iglesia en Latinoamérica, ¿no? Y sobre todo en este país que es tan perseguido por la dictadura. Y que la iglesia, como siempre, un paso más adelante, uniendo corazones, uniendo fronteras y traspasando sobre todo en el amor de Dios.
0: Así es.
2: Eso. Así que muchísimas gracias. Ya saben, Nicaragua lo necesita tanto. Radio María también lo necesita muchísimo. Así que ya lo sabes, ¿no? Orar, primera forma de participación. Compartir también los posts, como decía, que tenemos en la página web, que tan bonitos ha hecho nuestra querida Cintia. Igual Richard también ha producido otros por allí. Y luego donar, ¿no? Donar, que es el culmen ya de todo este proceso. Así que muchísimas gracias a todos.
1: 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Así que pueden compartirlo, no solamente darle like, repostearlo, compartirlo en sus estados, etiquetarnos. Si por ahí escuchan algunos programas juveniles, me parece que tenemos los sábados, el de las 5, el de nosotros, y también el de las 8, ¿no? De nuestros amigos de Jóvenes sin Fronteras. Compártanlo, porque de esa manera, lo decía Walter hace un momento, por las redes también evangelizamos, ¿no? Volvamos a las redes digitales, redes de evangelización.
0: Perdóname, adelante.
2: Ahora que compartíamos con la gente en la Santa Misa, algunas personas nos decían que no conocían a la radio aún, ¿no? Entonces nuestras voluntarias muy lindas entregábamos ahí los volantes de la maratón. Decían, ¡ah, qué bueno! Y han colaborado mucho y se han alegrado de que haya una emisora solo que evangelice, ¿no? Que en realidad esa debería ser parte de la función de todas las emisoras, porque la fe no tiene que distanciarse de nuestra vida diaria, ¿no? Pero lastimosamente, pues, hacemos eso. Entonces, gracias a quienes están colaborando y entendiendo esto, ¿no? De que es urgente que hoy estos medios que se dedican a la evangelización sigan creciendo con nuestro aporte, siendo familia de cada medio de comunicación.
0: Así es. Y yo justo iba a decir eso, ¿no? Que no tengamos vergüenza, que no nos derroche compartir por ahí un post católico, un post de la radio. Uh-huh. Hay infinidad de páginas católicas que hacen posts tan bonitos también como los de la radio, que son páginas incluso que no son netamente de Perú, también pueden ser de Colombia, desde fuera de de fuera de América en general, pero son páginas tan bonitas que también ayudan a evangelizar. Comparten diariamente frases de santos, comparten diariamente también imágenes, cuando es una festividad importante como hoy, suben varias publicaciones o algo que se llama como un carrusel, ¿no? Que es el término que veo correcto, un carrusel de varias fotos con la historia, por ejemplo, de las apariciones de Nuestra Señora de Fátima en general. Así que no tengamos vergüenza de compartir en redes, al contrario, sintámonos orgullosos de marcar la diferencia, ¿no? Que hoy en día tanto el mundo necesita. Marquemos la diferencia ahí en nuestras redes, allí en los grupos de WhatsApp, allí, no sé, compartamos también algunas cadenas también de evangelización. Tenemos tres mensajitos nuevos.
1: ¡Uy!
2: ¡Ah, qué lindo!
1: Yo creo que ya son de esa zona, ¿eh? Del sur. Ya tocaba. Es que creo que...
2: ¿Has escuchado eso? De esa zona.
1: De esa zona tan querida del Perú.
2: Ah, ya, faltaba.
0: Pues, María Antonieta, no, es que tiene que llegar la señal a tiempo, no te puedes adelantar.
1: Es el delay
0: que hay en el Zoom. Vamos al norte nuevamente, Santos Rosas Garcés desde Piura, 10 nuevos soles.
1: Hermanito, grande.
0: Muchas gracias, hermanito Santos. Después, Bueno, aún no nos pone de dónde nos escribe la hermanita Ana Bernedo. Ojalá que nos esté escuchando y nos pueda leer. Ana Bernedo nos envía 60 nuevos soles.
1: Gracias, hermanita. Bravo, gracias.
0: Un aplauso para la hermanita Ana Bernedo también.
2: Uno.
1: No, varios.
0: Y una vez más, ahí está Antonieta también, por chistosa, nos vamos a Piura de nuevo.
1: Buena, hermanita.
0: Nos vamos bravo, a Piura. Hoy, 10 nuevos soles, una vez más también bien, desde ¿eh? Piura. Ojo, dos oyentes de Piura casi a la misma hora.
1: Y yo te apuesto que la otra también es de Piura. La otra
0: vamos hermanita a ver. También es de Piura. Ojalá,
1: o del norte, del norte.
0: Ojalá pueda responder.
1: O de Arequipa, tal vez.
0: A ver. Ajá, llegaron más. Leamos. Señor, ¿usted tiene una bola de cristal o algo parecido?
1: Aquí ya estamos conectados todos.
0: Dice, Dios le bendiga en esta gran misión, en memoria de mi querida mamita, que siempre escuchaba la radio. Saludos desde Piura. 30 nuevos qué soles.
1: Grande, hermanita, gracias.
0: Qué bonito, Piura, la hermana gracias. Soleil Cruz. Ah, mira. Acá la tenemos agendada
1: gracias,
0: como
1: hermanita. Soleil Cruz.
0: Hermanita, muchas gracias. Leemos un mensaje así.
1: En vivo.
0: En vivo, al momento. Acaba de llegar esta donación con fecha de hoy, 9:50 de la noche. Así que, qué bonito, ¿no? En memoria de mi querida mamita, dice, que siempre escuchaba la radio. Saludos desde Piura. 30 nuevos soles.
2: Lo que
0: gracias.
2: Conversábamos, ¿no?
1: La herencia, ¿no?
0: La herencia de la fe.
1: Y qué bonito que la radio sea parte y todos, ¿no? Todos los que podemos colaborar, ya sea con nuestras oraciones o con nuestro aporte, somos parte de esa herencia, construimos esa herencia en cada familia y en cada corazón.
0: Atención, bajamos un poco, no nos quedamos en el norte, pero venimos a Lima, que ya se hizo presente. La hermana Edomilia, lo voy a leer bien, Edomilia Chuquichanca, desde San Juan de Miraflores. 30 nuevos soles también de hermanita gracias. De Gomilla Chuquichanca de San Juan de Miraflores.
2: Sí, nos dice
0: eso, colaborando con un granito de arena, nos dice, bendiciones para todos. Muchas gracias, hermanita Edomilia, por acompañarnos también con su gracias. Donación. Vamos a extendernos hasta las 10 y vamos a dar pase juntos al rezo del Santo Rosario Continental. ¿Verdad? Porque también nosotros y muchos de los hermanos, confirme, ¿queda algún videíto ya?
1: Sí, tenemos uno más.
0: Entonces,
1: el último.
0: Vamos a hacer una mención rapidita, que es que muchos de ellos también dieron en la tecla, como se dice, ¿no? Nos decían, ojo, ora por esta misión, dona por esta misión, ¿verdad? Primero siempre era la oración. Es por ello, y yo siempre lo digo, que en esas jornadas tan grandes de maratón que son de todo el día, solo nos detenemos para los momentos de oración. Empezamos desde las 8:00 de la mañana y nos detenemos a las 12 para el Reina Chele ahora en Pascua, seguramente será para el Ángelus más adelante, para el rezo de sexta, después continuamos a la 1 y hacemos una pausa a las 3 para la coronilla, después continuamos a las 4 hasta las 6 para el rosario, hacemos después de las 7 hasta las 10 otra vez el rosario. ¿No? Entonces, nos detenemos únicamente también para algo importantísimo para todos nosotros, que es la oración.
1: Tú sabes que había nos visitó para el tema de las obras de misericordia, ¿no? Una hermana que trabaja con pacientes oncológicos, y ella nos decía una frase que tiene que ver mucho con lo que decía Walter, ¿no? Primero adoradores, luego servidores. Primero adoradores, porque si no, no tenemos sentido, ¿no? Nos convertimos en una ONG, y esa no es el sentido, lo decía el Papa Francisco en Brasil. Pero primero adoradores rezando y también trabajando, ¿no? Desde donde se pueda, desde el frente que el Señor nos haya regalado. ¿Tenemos entonces ahí, Adrián? Sí, perdón, Antonieta.
2: No podemos dar lo que no tenemos, ¿no es cierto? Exacto. Tenemos que llenarnos para poder dar. Exacto, y la oración hace eso, ¿no? Tiene que ser el respiro prácticamente de cada uno. Vamos a escuchar ese mensajito.
0: Eso, vamos.
4: Desde nuestra casa salesiana, nosotras, las hijas de María Auxiliadora, nos unimos al gran ramillete de saludos a Radio María en este su aniversario. Queremos agradecerles por toda la labor evangelizadora que van desplegando a través de los medios de comunicación para dar a conocer a Jesús y a María. Sigan adelante con la certeza de que María acompaña cada uno de sus pasos. 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Muchísimas gracias por abrirnos las puertas de esta emisora para también nosotros dar a conocer nuestra espiritualidad salesiana. Tuvimos la oportunidad de haber compartido el proceso vocacional que hace una joven que quiere ser hija de María Auxiliadora, y también hemos tenido un espacio para dar a conocer la imagen, la figura, el testimonio de nuestra Santa María Roncalli. Nuevamente agradecerles por todo este espacio de evangelización y siempre deseándoles lo mejor. Muchas gracias.
0: ¡Qué bonito!
1: Grande,
0: qué bonito.
1: Hermana.
0: Oye, y qué bonito que hayamos iniciado la jornada en la Basílica María Auxiliadora.
1: Seguramente que las hermanas se han pasado por ahí en la misa.
0: O sea, no, hemos iniciado esta jornada del día de aniversario de Radio María desde una casa salesiana como es la Basílica María Auxiliadora. Y estamos cerrando también este espacio de las noches maratón también con un saludo de una hermana salesiana.
1: Sí, qué bonito, qué bonito.
2: Muy significativo. Por supuesto, el Día de María, ¿no?
0: En el Día de María, justamente una hija de María Auxiliadora. ¿Tenías
1: una última
0: sorpresa?
1: El último, porque hoy día nuestros invitados, y eso, que tenemos ni la mitad de los que han mandado saludos.
0: Sí.
1: Pero hubo uno que son muy tímidos ellos, los hermanos franciscanos de aquí de la provincia, de los 12 apóstoles, pero yo lo tengo acá. Han mandado un texto, porque los pobres también están en exámenes. Y voy a leer rápidamente el mensajito que nos ha mandado Fray Román, Fray Erles, y también hay toda la comunidad que nos ha acompañado, ¿no? Dice: queridos hermanos y hermanas de Radio María, familia entrañable, el Señor les dé su paz. Hoy, con sincera gratitud y un profundo afecto fraterno, les escribo y les confieso que no sé por dónde comenzar. No por falta de ideas ni por ausencia de sentimientos, sino porque ustedes, los que han dado vida a este espacio tan querido, son los protagonistas de esta historia. Lo que nació como un diálogo sencillo se ha convertido, sin proponérselo, en algo mucho más profundo. Un lugar donde Dios se deja encontrar. Con cada programa, al sintonizarlos, uno descubre que el centro no es la anécdota, no es la noticia, no es el comentario ingenioso. El centro es Cristo mismo, que se hace compañero de camino como a los discípulos de Emaús. Si en algún momento hemos llegado en este espacio, en el programa o en la radio, fue por Él y para Él, porque Él es quien convoca, quien inspira, quien sostiene, quien da sentido a cada palabra que edifica y a cada silencio también que abraza. ¿Cuántas veces con cada programa, a través de sus reflexiones y diálogos, se han abierto oídos que estaban cansados y se han iluminado miradas que habían perdido el brillo? ¿Cuántas veces una palabra de cada uno de los conductores ha sido luz, compañía, consuelo o impulso para volver a empezar? Y aunque eran tantas voces, se percibía una sola unidad, un solo espíritu, un solo deseo, que era anunciar el Evangelio con sencillez, profundidad y alegría, a ejemplo de San Francisco de Asís, que siempre buscó hablar de Dios con el corazón antes que con la boca. Un fuerte abrazo y un afecto sincero de sus amigos y hermanos, los franciscanos.
0: ¡Qué bonito!
2: ¡Qué bonito! Qué bonito.
0: Oye, esas palabras, bueno, o ese mensaje luego, si es que él te autoriza o si puedes pasármelo para también compartirlo, para compartirlo con todo el equipo de la radio, porque es un mensaje de mucho aliento.
1: Sí.
0: Es un mensaje que a todos nosotros nos da ese aliento para poder seguir, ¿no? Y es un mensaje que nos ayuda justamente a cerrar este espacio también de una forma muy especial, ¿no? Ahora que vamos a ir directamente al rezo del Santo Rosario, pues también es una forma de alentarnos a nosotros mismos y decir, oye, sí podemos, ¿no? Confiemos en nuestros oyentes, confiemos como ellos confían en nosotros en cada programa, que estamos seguros de que lo vamos a conseguir. Lo último, rapidito lo leo, porque ya nos vamos a pasar del tiempo. Flor de María Gómez era la hermanita que nos donó 30 nuevos soles hace un ratito, así que también muchísimas gracias para ella.
1: Gracias, gracias.
0: Por aquí nos dice... A ver. Maribel Orellana Guevara donó 10 nuevos soles y nos dice: Si tuviera más, les daría. Soy de Ica. Muchísimas gracias, hermanita. Esto es un mensaje. Usted está dando hasta más de lo que puede dar, ¿no? Está dando incluso hasta más de lo que usted se permitiría dar, pero aún así está haciéndose presente. Por favor, a nombre de mi mamá, Irene Osorio Torres, desde Yungay, Ancash. Wow. Gracias por acompañarme durante todo el día con mis oraciones. Por favor, lean este mensaje. Mi mamá está escuchando. Así que,
1: un saludo, hermanita.
0: Un saludo,
1: hermanita. A los pies del Huascarán.
0: Ajá. Un saludo a la hermanita Irene Osorio Torres, desde aquí de la ciudad de Lima, de la sede central de Radio María, hasta allí, hasta Yungay, hasta Ancash. Un saludo y gracias por sus 50 solsazos de donación.
1: Gracias, hermanita. Muchísimas gracias, hermanita.
0: Con mucho por haberse cariño. Sumado. Exactamente, con mucho amor, un fuerte abrazo para usted. Y también lo último, 20 nuevos soles, no tenemos el nombre, creo que es Charlie, acá dice Charlie.
1: Un saludo al hermano Charlie.
0: Un saludo al hermano Charlie. Acá está. Ahí está. Donación de su fiel oyente, Carmen Casafranca de Cabero. Un saludo por su aniversario.
1: Gracias, 20 nuevos hermanita soles Carmen, también. Gracias, gracias.
0: Ajá, acaba de llegar uno. Julio Bustamante Zamora, 10 de la noche en punto, hecho su donación. 20 nuevos soles de Julio Bustamante Zamora también. Y de esta manera, Antonieta, te doy pase de unos segunditos para que puedas agradecernos para que tu última animación en esta noche, maratón.
1: ¿Cómo que tu última animación,
0: Walter? En esta noche. No me malentiendan,
1: por Zoom, de ahí presencial.
0: No me malentiendan, por favor, Antonieta, adelante.
2: La porque lo voy a seguir torturando en solo para zanahorias y el
0: domingo, contigo. El domingo, lo que me espera el domingo.
1: Yo voy a escucharlo, ¿ah? Voy a escucharlo.
2: Muy bien. Pues feliz de estar con ustedes, de ser testigo del amor de nuestros oyentes, del amor a la radio y a nuestra madre, la Virgen María. Y qué lindo que terminemos con este saludo que te han mandado los franciscanos, que recordemos, Francisco amaba tantísimo a nuestra madre, ¿no? A la reina de los ángeles. Así que, qué decirles, que sigamos apoyando a nuestra madre, que cada sol verdaderamente será multiplicado por nuestro Señor bajo la mirada atenta de nuestra madre. Gracias, Álvaro. Gracias a Walter y a nuestro querido Adrián, que está ahí también trasnochando, ¿no?
1: La voz seria de Radio María, la voz seria.
2: Eso es.
0: Alvarito.
1: Oye, muchas gracias, Walter, por la invitación.
0: Un placer.
1: Sí, siempre. Pensar en la radio como en esa familia, esa extensión que Dios nos ha regalado y que cada uno de nosotros tiene esa posibilidad de hacer que más personas la conozcan y más personas conozcan a Dios por medio de ella.
0: Muchas gracias, Antonieta, gracias, Álvaro, por acompañarnos esta noche. Seguramente los reclutemos para alguna otra animación en estas noches de maratón, bien sea esta semana o también ya habrán algunas sorpresas para algunas otras semanas también del mes de mayo, así que van a estar con el celular atento para también alguna invitación de mi parte o de Richard, de Fiorella, de Juan José por las mañanas, de cualquier... Antonieta me dice, de ti no, me dice, voy a pensarlo, pero no hay problema. Muchas gracias a ambos por sumarse, gracias a cada oyente que se ha sumado hasta este momento con su donación, con su oración, con su compartir de la Maratón 2026, de verdad, de corazón, un fuerte abrazo a todos ustedes y gracias por sumarse a esta campaña de solidaridad. Nos quedamos ahora sí en oración con el rezo del Santo Rosario. Hoy es miércoles, contemplamos los misterios gloriosos. Así que, gracias Adrián también ahí en controles. Hasta pronto, buena noche.
1: Buenas noches.
2: Entreguemos rosas a María ahora.

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0: Muy buenas noches, oyentes amables de Radio María. Es un verdadero gusto acompañarles a esta hora. Recitamos el Santo Rosario, suplicamos de la Madre de Dios sus gracias y bendiciones. Necesitamos que el Señor nos mire con piedad, nos ayude a enderezar el camino. Saludos a ustedes que nos siguen en nuestras estaciones y en la plataforma virtual de Radio María en todo el continente. Con este sentimiento iniciamos la plegaria que honra a la Madre de Dios por la señal de la Santa Cruz de nuestros enemigos. Líbranos, Señor Dios nuestro, en el nombre del Padre, del Hijo, del Espíritu Santo. Amén. Jesús, mi Señor y Redentor, me arrepiento de los pecados que he cometido hasta hoy. Me pesa de todo corazón, porque con ellos he ofendido a un Dios tan bueno. Prometo firmemente no volver a pecar, y confío que por tu infinita misericordia me concederás el perdón de mis culpas y me llevarás a la vida eterna. Amén. Misterios gloriosos. Primer misterio, consideramos la gloriosa resurrección de nuestro Señor Jesucristo.
1: Padre nuestro que estás en el cielo, santificado sea tu nombre, venga a nosotros tu reino, hágase tu voluntad en la tierra como en el cielo.
2: Danos hoy nuestro pan de cada día, perdona nuestras ofensas, como también nosotros perdonamos a los que nos ofenden. No nos dejes caer en la tentación, y líbranos del mal. Amén.
1: Dios te salve María, llena eres de gracia, el Señor es contigo. Bendita eres entre todas las mujeres, bendito es el fruto de tu vientre, Jesús.
2: Santa María, Madre de Dios, ruega por nosotros pecadores, ahora y en la hora de nuestra muerte. Amén.
1: Dios te salve María, llena eres de gracia, el Señor es contigo. Bendita eres entre todas las mujeres, bendito es el fruto de tu vientre, Jesús.
2: Santa María, Madre de Dios, ruega por nosotros pecadores, ahora y en la hora de nuestra muerte. Amén.
1: Dios te salve María, llena eres de gracia, el Señor es contigo. Bendita eres entre todas las mujeres, bendito es el fruto de tu vientre, Jesús.
2: Santa María, Madre de Dios, ruega por nosotros pecadores, ahora y en la hora de nuestra muerte. Amén.
1: Dios te salve María, llena eres de gracia, el Señor es contigo. Bendita eres entre todas las mujeres, bendito es el fruto de tu vientre, Jesús.
2: Santa María, Madre de Dios, ruega por nosotros pecadores, ahora y en la hora de nuestra muerte. Amén.
1: Dios te salve María, llena eres de gracia, el Señor es contigo. Bendita eres entre todas las mujeres, bendito es el fruto de tu vientre, Jesús.
2: Santa María, Madre de Dios, ruega por nosotros pecadores, ahora y en la hora de nuestra muerte. Amén.
1: Dios te salve María, llena eres de gracia, el Señor es contigo. Bendita eres entre todas las mujeres, bendito es el fruto de tu vientre, Jesús.
2: Santa María, Madre de Dios, ruega por nosotros pecadores, ahora y en la hora de nuestra muerte. Amén.
1: Dios te salve María, llena eres de gracia, el Señor es contigo. Bendita eres entre todas las mujeres, bendito es el fruto de tu vientre, Jesús.
2: Santa María, Madre de Dios, ruega por nosotros pecadores, ahora y en la hora de nuestra muerte. Amén.
1: Dios te salve María, llena eres de gracia, el Señor es contigo. Bendita eres entre todas las mujeres, bendito es el fruto de tu vientre, Jesús.
2: Santa María, Madre de Dios, ruega por nosotros pecadores, ahora y en la hora de nuestra muerte. Amén.
1: Dios te salve María, llena eres de gracia, el Señor es contigo. Bendita eres entre todas las mujeres, bendito es el fruto de tu vientre, Jesús.
2: Santa María, Madre de Dios, ruega por nosotros pecadores, ahora y en la hora de nuestra muerte. Amén.
1: Dios te salve María, llena eres de gracia, el Señor es contigo. Bendita eres entre todas las mujeres, bendito es el fruto de tu vientre, Jesús.
2: Gloria, Santa María, Madre de Dios, ruega por nosotros pecadores, ahora y en la hora de nuestra muerte. Amén.
1: Gloria al Padre, al Hijo y al Espíritu Santo.
2: Como era en un principio, ahora y siempre, por los siglos de los siglos. Amén.
1: María es Madre de Gracia, Madre de Misericordia.
2: En la vida y en la muerte, ampáranos, Gran Señora.
1: Oh, mi amado y buen Jesús, perdona nuestros pecados, líbranos del fuego del infierno, lleva al cielo a todas las almas, socorre especialmente las más necesitadas de tu infinita misericordia. Amén. María, Reina de la Paz,
2: ruega por nosotros.
0: Dios mío, yo creo, espero, os adoro y os amo. Pido perdón por quienes no creen, no esperan, no os adoran y no os aman. Segundo misterio, la ascensión del Señor a los cielos.
3: Padre nuestro que estás en el cielo, santificado sea tu nombre, venga a nosotros tu reino, hágase tu voluntad aquí en la tierra como en el cielo.
4: Danos hoy nuestro pan de cada día, perdona nuestras ofensas como también nosotros perdonamos a los que nos ofenden. No nos dejes caer en tentación, Señor, y líbranos de todo mal. Amén.
3: Dios te salve María, llena eres de gracia, el Señor es contigo. Bendita tú eres entre todas las mujeres, y bendito es el fruto de tu vientre, Jesús.
4: Santa María, Madre de Dios, ruega, Señora, por nosotros los pecadores, ahora y en la hora de nuestra muerte. Amén.
3: Dios te salve María, llena eres de gracia, el Señor es contigo. Bendita tú eres entre todas las mujeres, y bendito es el fruto de tu vientre, Jesús.
4: Santa María, Madre de Dios, ruega, Señora, por nosotros los pecadores, ahora y en la hora de nuestra muerte. Amén.
3: Dios te salve, María, llena eres de gracia, el Señor es contigo. Bendita tú eres entre todas las mujeres, y bendito es el fruto de tu vientre, Jesús.
4: Santa María, Madre de Dios, ruega, Señora, por nosotros los pecadores, ahora y en la hora de nuestra muerte. Amén.
3: Dios te salve María, llena eres de gracia, el Señor es contigo, bendita tú eres entre todas las mujeres, y bendito es el fruto de tu vientre, Jesús.
4: Santa María, Madre de Dios, ruega, Señora, por nosotros los pecadores, ahora y en la hora de nuestra muerte. Amén.
3: Dios te salve María, llena eres de gracia, el Señor es contigo, bendita tú eres entre todas las mujeres, y bendito es el fruto de tu vientre, Jesús.
4: Santa María, Madre de Dios, ruega, Señora, por nosotros los pecadores, ahora y en la hora de nuestra muerte. Amén.
3: Dios te salve, María, llena eres de gracia, el Señor es contigo, bendita tú eres entre todas las mujeres, y bendito es el fruto de tu vientre, Jesús.
4: Santa María, Madre de Dios, ruega, Señora, por nosotros los pecadores, ahora y en la hora de nuestra muerte. Amén.
3: Dios te salve María, llena eres de gracia, el Señor es contigo, bendita tú eres entre todas las mujeres, y bendito es el fruto de tu vientre, Jesús.
4: Santa María, Madre de Dios, ruega, Señora, por nosotros los pecadores, ahora y en la hora de nuestra muerte. Amén.
3: Dios te salve María, llena eres de gracia, el Señor es contigo, bendita tú eres entre todas las mujeres, y bendito es el fruto de tu vientre, Jesús.
4: Santa María, Madre de Dios, ruega, Señora, por nosotros los pecadores, ahora y en la hora de nuestra muerte. Amén.
3: Dios te salve, María, llena eres de gracia, el Señor es contigo. Bendita tú eres entre todas las mujeres, y bendito es el fruto de tu vientre, Jesús.
4: Santa María, Madre de Dios, ruega, Señora, por nosotros los pecadores, ahora y en la hora de nuestra muerte. Amén.
3: Dios te salve María, llena eres de gracia, el Señor es contigo, bendita tú eres entre todas las mujeres, y bendito es el fruto de tu vientre, Jesús.
4: Santa María, Madre de Dios, ruega, Señora, por nosotros los pecadores, ahora y en la hora de nuestra muerte. Amén.
3: Gloria al Padre, al Hijo y al Espíritu Santo.
4: Como era en un principio, ahora y siempre, por los siglos de los siglos. Amén.
3: Oh Jesús mío, perdona nuestros pecados y líbranos del fuego del infierno. Y lleva al cielo a todas las almas, especialmente las más necesitadas de tu infinita misericordia. Amén. María, Reina de la Paz,
4: ruega por nosotros.
0: Dios mío, yo creo, espero, os adoro y os amo. Pido perdón por quienes no creen, no esperan, no os adoran y no os aman. Tercer misterio de gloria, la venida del Espíritu Santo sobre los apóstoles y María Santísima.
5: Padre nuestro que estás en el cielo, santificado sea tu nombre. Venga a nosotros tu reino. Hágase tu voluntad en la tierra como en el cielo.
6: Danos hoy nuestro pan de cada día. Perdona nuestras ofensas, como también nosotros perdonamos a los que nos ofenden. No nos dejes caer en tentación y líbranos del mal. Amén.
5: Dios te salve María, llena eres de gracia, el Señor es contigo. Bendita tú eres entre todas las mujeres y bendito es el fruto de tu vientre Jesús.
6: Santa María, Madre de Dios, ruega Señora por nosotros pecadores, ahora y en la hora de nuestra muerte. Amén.
5: Dios te salve María, llena eres de gracia, el Señor es contigo. Bendita tú eres entre todas las mujeres y bendito es el fruto de tu vientre Jesús.
6: Santa María, Madre de Dios, ruega Señora por nosotros pecadores, ahora y en la hora de nuestra muerte. Amén.
5: Dios te salve María, llena eres de gracia, el Señor es contigo. Bendita tú eres entre todas las mujeres y bendito es el fruto de tu vientre, Jesús.
6: Santa María, Madre de Dios, ruega, Señora, por nosotros pecadores, ahora y en la hora de nuestra muerte. Amén.
5: Dios te salve, María, llena eres de gracia, el Señor es contigo. Bendita tú eres entre todas las mujeres, y bendito es el fruto de tu vientre, Jesús.
6: Santa María, Madre de Dios, ruega, Señora, por nosotros pecadores, ahora y en la hora de nuestra muerte. Amén.
5: Dios te salve María, llena eres de gracia, el Señor es contigo. Bendita tú eres entre todas las mujeres y bendito es el fruto de tu vientre Jesús.
6: Santa María, Madre de Dios, ruega Señora por nosotros pecadores, ahora y en la hora de nuestra muerte. Amén.
5: Dios te salve María, llena eres de gracia, el Señor es contigo. Bendita tú eres entre todas las mujeres, y bendito es el fruto de tu vientre Jesús.
6: Santa María, Madre de Dios, ruega Señora por nosotros pecadores, ahora y en la hora de nuestra muerte. Amén.
5: Dios te salve María, llena eres de gracia, el Señor es contigo. Bendita tú eres entre todas las mujeres, y bendito es el fruto de tu vientre, Jesús.
6: Santa María, Madre.

0: Dios te salve María, llena eres de gracia, el Señor es contigo. Bendita tú eres entre todas las mujeres, y bendito es el fruto de tu vientre, Jesús.
1: Santa María, Madre de Dios, ruega, Señora, por nosotros pecadores, ahora y en la hora de nuestra muerte. Amén.
0: Dios te salve María, llena eres de gracia, el Señor es contigo. Bendita tú eres entre todas las mujeres, y bendito es el fruto de tu vientre, Jesús.
1: Santa María, Madre de Dios, ruega, Señora, por nosotros pecadores, ahora y en la hora de nuestra muerte. Amén.
0: Dios te salve María, llena eres de gracia, el Señor es contigo. Bendita tú eres entre todas las mujeres, y bendito es el fruto de tu vientre, Jesús.
1: Santa María, Madre de Dios, ruega, Señora, por nosotros pecadores, ahora y en la hora de nuestra muerte. Amén.
0: Dios te salve María, llena eres de gracia, el Señor es contigo. Bendita tú eres entre todas las mujeres, y bendito es el fruto de tu vientre, Jesús.
1: Santa María, Madre de Dios, ruega, Señora, por nosotros pecadores, ahora y en la hora de nuestra muerte. Amén.
0: Gloria al Padre, al Hijo y al Espíritu Santo.
1: Como era en el principio, es ahora y siempre, por los siglos de los siglos. Amén.
0: María, Madre de Gracia y Madre de Misericordia.
1: En la vida y en la muerte, ampáranos, Madre nuestra.
0: Oh Jesús mío, perdona nuestros pecados. Libra
2: Del fuego del infierno, lleva a todas las almas al cielo, particularmente a las más necesitadas de tu infinita misericordia. Dios mío, yo creo, espero, os adoro y os amo, pido perdón por quienes no creen, no esperan, no os adoran y no os aman. Cuarto misterio de gloria. Contemplamos la asunción de Nuestra Señora en cuerpo y alma a los cielos.
3: Padre nuestro que estás en el cielo, santificado sea tu nombre. Venga a nosotros tu reino, hágase tu voluntad en la tierra como en el cielo.
4: Danos hoy nuestro pan de cada día. Perdona nuestras ofensas, como también nosotros perdonamos a los que nos ofenden. No nos dejes caer en tentación y líbranos del mal. Amén.
3: Dios te salve María, llena eres de gracia, el Señor es contigo. Bendita eres entre todas las mujeres y bendito es el fruto de tu vientre, Jesús.
4: Santa María, Madre de Dios, ruega por nosotros pecadores, ahora y en la hora de nuestra muerte. Amén.
3: Dios te salve María, llena eres de gracia, el Señor es contigo. Bendita eres entre todas las mujeres y bendito es el fruto de tu vientre, Jesús.
4: Santa María, Madre de Dios, ruega por nosotros pecadores, ahora y en la hora de nuestra muerte. Amén.
3: Dios te salve María, llena eres de gracia, el Señor es contigo. Bendita eres entre todas las mujeres y bendito es el fruto de tu vientre, Jesús.
4: Santa María, Madre de Dios, ruega por nosotros pecadores, ahora y en la hora de nuestra muerte. Amén.
3: Dios te salve María, llena eres de gracia, el Señor es contigo. Bendita eres entre todas las mujeres y bendito es el fruto de tu vientre, Jesús.
4: Santa María, Madre de Dios, ruega por nosotros pecadores, ahora y en la hora de nuestra muerte. Amén.
3: Dios te salve María, llena eres de gracia, el Señor es contigo. Bendita eres entre todas las mujeres y bendito es el fruto de tu vientre, Jesús.
4: Santa María, Madre de Dios, ruega por nosotros pecadores, ahora y en la hora de nuestra muerte. Amén.
3: Dios te salve María, llena eres de gracia, el Señor es contigo. Bendita eres entre todas las mujeres y bendito es el fruto de tu vientre, Jesús.
4: Santa María, Madre de Dios, ruega por nosotros pecadores, ahora y en la hora de nuestra muerte. Amén.
3: Dios te salve María, llena eres de gracia, el Señor es contigo. Bendita eres entre

0: entre todas las mujeres y bendito es el fruto de tu vientre, Jesús.
1: Santa María, Madre de Dios, ruega por nosotros pecadores, ahora y en la hora de nuestra muerte. Amén.
0: Salve María, llena eres de gracia, el Señor es contigo. Bendita eres entre todas las mujeres y bendito es el fruto de tu vientre, Jesús.
1: Santa María, Madre de Dios, ruega por nosotros pecadores, ahora y en la hora de nuestra muerte. Amén.
0: Dios te salve María, llena eres de gracia, el Señor es contigo. Bendita eres entre todas las mujeres y bendito es el fruto de tu vientre, Jesús.
1: Santa María, Madre de Dios, ruega por nosotros pecadores, ahora y en la hora de nuestra muerte. Amén.
0: Dios te salve María, llena eres de gracia, el Señor es contigo. Bendita eres entre todas las mujeres y bendito es el fruto de tu vientre, Jesús.
1: Santa María, Madre de Dios, ruega por nosotros pecadores, ahora y en la hora de nuestra muerte. Amén.
0: Gloria al Padre, al Hijo y al Espíritu Santo.
1: Como era en el principio, ahora y siempre, por los siglos de los siglos. Amén.
0: Oh mi buen Jesús, perdona nuestras culpas y pecados. Líbranos del fuego del infierno. Lleva todas las almas al cielo, especialmente a las más necesitadas de tu amor y tu infinita misericordia. María, Reina
1: Amén.
0: De la Paz,
1: rogad por nosotros que recurrimos a vos.
2: Dios mío, yo creo, espero, os adoro y os amo. Y pido perdón por quienes no creen, no esperan, no os adoran y no os aman. Quinto misterio, la coronación de María Santísima como reina universal de todo lo creado.
3: Padre nuestro que estás en el cielo, santificado sea tu nombre. Venga a nosotros tu reino, hágase tu voluntad en la tierra como en el cielo.
4: Danos hoy nuestro pan de cada día, perdona nuestras ofensas, como también nosotros perdonamos a quienes nos ofenden. No nos dejes caer en la tentación y líbranos de todo mal. Amén.
3: Dios te salve María, llena eres de gracia, el Señor es contigo. Bendita tú eres entre todas las mujeres y bendito es el fruto de tu vientre, Jesús.
4: Santa María, Madre de Dios, ruega, Señora, por nosotros pecadores, ahora y en la hora de nuestra muerte. Amén.
3: Dios te salve María, llena eres de gracia, el Señor es contigo. Bendita tú eres entre todas las mujeres y bendito es el fruto de tu vientre, Jesús.
4: Santa María, Madre de Dios, ruega, Señora, por nosotros pecadores, ahora y en la hora de nuestra muerte. Amén.
3: Dios te salve María, llena eres de gracia, el Señor es contigo. Bendita tú eres entre todas las mujeres y bendito es el fruto de tu vientre, Jesús.
4: Santa María, Madre de Dios, ruega, Señora, por nosotros pecadores, ahora y en la hora de nuestra muerte. Amén.
3: Dios te salve María, llena eres de gracia, el Señor es contigo. Bendita tú eres entre todas las mujeres y bendito es el fruto de tu vientre, Jesús.
4: Santa María, Madre de Dios, ruega, Señora, por nosotros pecadores, ahora y en la hora de nuestra muerte. Amén.
3: Dios te salve María, llena eres de gracia, el Señor es contigo. Bendita tú eres entre todas las mujeres y bendito es el fruto de tu vientre, Jesús.
4: Santa María, Madre de Dios, ruega, Señora, por nosotros pecadores, ahora y en la hora de nuestra muerte. Amén.
3: Dios te salve María, llena eres de gracia, el Señor es contigo. Bendita tú eres entre todas las mujeres y bendito es el fruto de tu vientre, Jesús.
4: Santa María, Madre de Dios, ruega, Señora, por nosotros pecadores, ahora y en la hora de nuestra muerte. Amén.
3: Dios te salve María, llena eres de gracia, el Señor es contigo. Bendita tú eres entre todas las mujeres, y bendito es el fruto de tu vientre, Jesús.
4: Santa María, Madre de Dios, ruega, Señora, por nosotros pecadores, ahora y en la hora de nuestra muerte. Amén.
3: Dios te salve, María, llena eres de gracia, el Señor es contigo. Bendita tú eres entre todas las mujeres, y bendito es el fruto de tu vientre, Jesús.
4: Santa María, Madre de Dios, ruega, Señora, por nosotros pecadores, ahora y en la hora de muerte. Amén.
3: Dios te salve, María, llena eres de gracia, el Señor es contigo. Bendita tú eres entre todas las mujeres, y bendito es el fruto de tu vientre, Jesús.
4: Santa María, Madre de Dios, ruega, Señora, por nosotros pecadores, ahora y en la hora de nuestra muerte. Amén.
3: Dios te salve, María, llena eres de gracia, el Señor es contigo. Bendita tú eres entre todas las mujeres, y bendito es el fruto de tu vientre, Jesús.
4: Santa María, Madre de Dios, ruega, Señora, por nosotros pecadores, ahora y en la hora de nuestra muerte. Amén.
3: Gloria al Padre, al Hijo y al Espíritu Santo.
4: Como era en el principio, así sea ahora y siempre, por los siglos de los siglos. Amén.
3: María es Madre de Gracia, Madre de Misericordia.
4: En la vida y en la muerte, ampáranos, Madre nuestra.
3: Oh Jesús mío, perdona nuestros pecados, líbranos del fuego del infierno, lleva al cielo a todas las almas, especialmente a las más necesitadas de tu infinita misericordia. Amén.
4: Amén.
3: María, Reina de la Paz,
4: rogad por nosotros y alcanzadnos la paz.
2: Dios mío, yo creo, espero, os adoro y os amo. Pido perdón por quienes no creen, no esperan, no os adoran y no os aman. Saludemos a la Santísima Virgen María, a la Madre de Dios, con el himno de la Salve.
5: Dios te salve, Reina y Madre, Madre de Misericordia, vida, dulzura y esperanza nuestra. Dios te salve, a ti clamamos los desterrados hijos de Eva. A ti suplicamos gimiendo y llorando en este valle de lágrimas. Ea pues, Señora, abogada nuestra, vuelve a nosotros esos tus ojos misericordiosos. Y después de este destierro, muéstranos a Jesús, fruto bendito de tu vientre. Oh clemente, oh piadosa, oh siempre dulce Virgen María. Ruega por nosotros, Santa Madre de Dios, para que seamos dignos de alcanzar las promesas y gracias de nuestro Señor Jesucristo en el cielo. Amén.
2: Oremos por la Iglesia Universal, por el Papa, y supliquemos el perdón de nuestras culpas y pecados.
6: Padre nuestro que estás en el cielo, santificado sea tu nombre, venga a nosotros tu reino, hágase tu voluntad en la tierra como en el cielo.
4: Danos hoy nuestro pan de cada día. Perdona nuestras ofensas, como también nosotros perdonamos a los que nos ofenden. No nos dejes caer en tentación y líbranos del mal. Amén.
6: Dios te salve María, llena eres de gracia, el Señor es contigo. Bendita eres entre todas las mujeres, bendito es el fruto de tu vientre, Jesús.
4: Santa María, Madre de Dios, ruega por nosotros pecadores, ahora y en la hora de nuestra muerte. Amén.
6: Dios te salve María, llena eres de gracia, el Señor es contigo, bendita eres entre todas las mujeres, bendito es el fruto de tu vientre, Jesús.
4: Santa María, Madre de Dios, ruega por nosotros pecadores, ahora y en la hora de nuestra muerte. Amén.
6: Dios te salve María, llena eres de gracia, el Señor es contigo, bendita eres entre todas las mujeres, bendito es el fruto de tu vientre, Jesús.
4: Santa María, Madre de Dios, ruega por nosotros pecadores, ahora y en la hora de nuestra muerte. Amén.
6: Gloria al Padre, al Hijo y al Espíritu Santo.
4: Como era en un principio, ahora y siempre, por los siglos de los siglos. Amén.
2: Letanía lauretana. Señor, ten piedad de nosotros.
7: Señor, ten piedad.
2: Cristo, ten piedad.
7: Cristo, ten piedad.
2: Señor, ten piedad.
7: Señor, ten piedad.
2: Cristo, óyenos.
7: Cristo, óyenos.
2: Cristo, escúchanos.
7: Cristo, escúchanos.
2: Dios Padre Celestial,
7: ten piedad de nosotros.
2: Dios Hijo, Redentor del mundo,
7: ten piedad de nosotros.
2: Dios Espíritu Santo,
7: ten piedad de nosotros.
2: Santísima Trinidad, que eres un solo Dios,
7: ten piedad de nosotros.
2: Santa María,
8: ruega por nosotros.
2: Santa Madre de Dios,
8: ruega por nosotros.
2: Santa Virgen de las Vírgenes,
8: ruega por nosotros.
2: Madre de Cristo,
8: ruega por nosotros.
2: Madre de la Iglesia,
8: ruega por nosotros.
2: Madre de la Divina Gracia,
8: ruega por nosotros.
2: Madre Purísima,
9: ruega por nosotros.
2: Madre Castísima,
9: ruega por nosotros.
2: Madre Siempre Virgen,
9: ruega por nosotros.
2: Madre Inmaculada,
9: ruega por nosotros.
2: Madre Amable,
9: ruega por nosotros.
2: Madre Admirable,
9: ruega por nosotros.
2: Madre del Buen Consejo,
10: ruega por nosotros.
2: Madre del Creador,
10: ruega por nosotros.
2: Madre del Salvador,
10: ruega por nosotros.
2: Virgen Prudente,
11: ruega por nosotros.
2: Virgen Digna de Veneración,
11: ruega por nosotros.
2: Virgen Digna de Alabanza,
11: ruega por nosotros.
2: Virgen Poderosa,
11: ruega por nosotros.
2: Virgen Clemente,
11: ruega por nosotros.
2: Virgen Fiel,
11: ruega por nosotros.
2: Espejo de Perfección,
12: ruega por nosotros.
2: Sede de la Sabiduría,
12: ruega por nosotros.
2: Causa de nuestra alegría,
12: ruega por nosotros.
2: Templo del Espíritu Santo,
12: ruega por nosotros.
2: Tabernáculo de la Eterna Gloria,
12: ruega por nosotros.
2: Casa consagrada a Dios,
12: ruega por nosotros.
2: Vaso espiritual,
13: ruega por nosotros.
2: Vaso de honor,
13: ruega por nosotros.
2: Vaso de insigne devoción,
13: ruega por nosotros.
2: Rosa mística,
13: ruega por nosotros.
2: Torre de David,
13: ruega por nosotros.
2: Fortaleza de marfil,
13: ruega por nosotros.
2: Casa de oro,
13: ruega por nosotros.
2: Arca de la Alianza,
14: ruega por nosotros.
2: Puerta del Cielo,
14: ruega por nosotros.
2: Estrella de la Mañana,
14: ruega por nosotros.
2: Salud de los enfermos,
14: ruega por nosotros.
2: Refugio de los pecadores,
14: ruega por nosotros.
2: Consoladora de los afligidos,
14: ruega por nosotros.
2: Auxilio de los cristianos,
14: ruega por nosotros.
2: Reina de los ángeles,
15: ruega por nosotros.
2: Reina de los patriarcas,
15: nosotros.
2: Reina de los profetas,
15: ruega por nosotros.
2: Reina de los apóstoles,
15: ruega por nosotros.
2: Reina de los mártires,
15: ruega por nosotros.
2: Reina de los confesores de la fe,
15: ruega por nosotros.
2: Reina de las vírgenes,
16: ruega por nosotros.
2: Reina de todos los santos,
16: ruega por nosotros.
2: Reina concebida sin pecado original,
16: ruega por nosotros.
2: Reina elevada al cielo,
16: ruega por nosotros.
2: Reina del Santísimo Rosario,
16: ruega por nosotros.
2: Reina de la Paz,
16: ruega por nosotros.
2: Cordero de Dios, que quitas los pecados del mundo,
6: perdónanos, Señor.
2: Cordero de Dios, que quitas los pecados del mundo,
6: escúchanos, Señor.
2: Cordero de Dios, que quitas los pecados del mundo,
6: ten misericordia de nosotros, Señor.
2: Ruega por nosotros, Santa Madre de Dios,
6: para que seamos dignos de alcanzar las promesas y gracias de nuestro Señor Jesucristo. Amén.
2: Señor, concédenos que nosotros, tus hijos, podamos gozar siempre de la salud del alma y del cuerpo. Y por la intercesión de la bienaventurada siempre Virgen María, seamos liberados de las angustias de la vida presente y podamos gozar un día de la felicidad eterna. Por Jesucristo nuestro Señor. Amén. San Miguel Arcángel, defiéndenos en la pelea. Sé nuestro amparo contra la maldad y las acechanzas del demonio. Remítale Dios, como así se lo ha suplicado. Envía a todas las los espíritus rebeldes al infierno. Oremos hoy en modo particular por nuestro continente, para que la gracia de Dios nos acompañe siempre. Dulce Madre, no te alejes, tu vista de nosotros no apartes. Ven con nosotros a todas partes, y solos nunca nos dejes. Y ya que nos amas tanto como verdadera Madre, haz que nos bendiga el Padre, el Hijo y el Espíritu Santo. Amén. Gracias a todos los gentiles oyentes y a nuestros hermanos que permanentemente nos acompañan. Muchísimas gracias por su nobleza. Les esperamos mañana a esta hora para recitar unidos el Santo Rosario. Yo les bendigo en el nombre del Padre, del Hijo y del Espíritu Santo. Amén.

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1: Oración Maratón 2026. El amor vence siempre. Señor Jesús, fuente del amor inagotable, enséñanos que el amor vence siempre. Abre nuestros corazones para hacer providencia para los demás y multiplica nuestra ofrenda, como los 5 panes y los 2 peces, para alimentar la esperanza del mundo. Madre María, Reina de la Paz, tú que en Caná previste la necesidad de tus hijos, mira hoy con amor a tu radio. Ayúdanos a correr esta maratón de solidaridad a tu lado, para que tu voz de consuelo llegue a los enfermos, a los presos y a los que están solos en los rincones más alejados. 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

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Reina de Radio María, te encomendamos la Maratón que celebramos en este mes de mayo como apoyo a la radio que tú nos has otorgado para difundir por todo el mundo la paz y la alegría del Evangelio. Ayúdanos a ser apóstoles de tu amor que den testimonio del nombre de Jesús sin miedo, llevando la salvación a todo corazón que la busca y la desea. 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Te agradecemos inmensamente la radio que nos has regalado, instrumento formidable de oración y evangelización, de esperanza y de paz. Nos comprometemos a cuidarla y a sostenerla con amor para que sea instrumento de gracia y de vida hasta el triunfo de tu corazón inmaculado. Reina de Radio María, ruega por nosotros.

0: Continuamos con nuestra oración nocturna, completas del miércoles del tiempo de Pascua. Dios mío, ven en mi auxilio.
1: Señor, date prisa en socorrerme.
0: Gloria al Padre y al Hijo y al Espíritu Santo.
1: Como era en el principio, ahora y siempre, por los siglos de los siglos. Amén. Aleluya.
0: Hermanos, habiendo llegado al final de esta jornada que Dios nos ha concedido, reconozcamos sinceramente nuestros pecados.
2: Yo confieso ante Dios Todopoderoso y ante vosotros, hermanos, que he pecado mucho de pensamiento, palabra, obra y omisión. Por mi gran culpa. Por eso ruego a Santa María, siempre Virgen, a los ángeles, a los santos y a vosotros, hermanos, que intercedáis por mí ante Dios nuestro Señor. El Señor Todopoderoso tenga misericordia de nosotros, perdone nuestros pecados y nos lleve a la vida eterna. Amén.
1: Meditamos el himno. El corazón se dilata sin noche en tu santo cuerpo, oh morada iluminada, mansión de todo consuelo.
0: Por tu muerte sin pecado, por tu descanso y tu premio, en ti, Jesús, confiamos y te miramos sin miedo.
1: Como vigilia de amor te ofrecemos nuestro sueño, tú que eres el paraíso, danos un puesto en tu reino. Amén.
0: Meditamos el Salmo 30, súplica confiada y acción de gracias. Aleluya, aleluya, aleluya. A ti, Señor, me acojo, no quede yo nunca defraudado. Tú que eres justo, ponme a salvo. Inclina tu oído hacia mí.
1: Ven a prisa a librarme, sé la roca de mi refugio, un baluarte donde me salve. Tú eres mi roca y mi baluarte.
0: Por tu nombre dirígeme y guíame, sácame de la red que me han tendido, porque tú eres mi amparo.
1: En tus manos encomiendo mi espíritu, tú, el Dios leal, me librarás.
0: Gloria al Padre y al Hijo y al Espíritu Santo.
1: Como era en el principio, ahora y siempre, por los siglos de los siglos. Amén.
0: Salmo 129. Desde lo hondo a ti grito, Señor. Señor, escucha mi voz. Estén tus oídos atentos a la voz de mi súplica.
1: Si llevas cuenta de los delitos, Señor, ¿quién podrá resistir?
0: Pero de ti procede el perdón y así infundes respeto.
1: Mi alma espera en el Señor, espera en su palabra. Mi alma aguarda al Señor, más que el centinela la aurora.
0: Aguarde Israel al Señor, como el centinela la aurora. Porque del Señor viene la misericordia y la redención copiosa, y Él redimirá a Israel de todos sus delitos.
1: Gloria al Padre, y al Hijo, y al Espíritu Santo.
0: Como era en el principio, ahora y siempre, por los siglos de los siglos. Amén.
2: Aleluya, aleluya, aleluya.
1: Lectura breve. No lleguéis a pecar, que la puesta del sol no os sorprenda en vuestro enojo. No dejéis lugar al diablo.
0: Responsorio breve. En tus manos, Señor, encomiendo mi espíritu. Aleluya, aleluya.
1: En tus manos, Señor, encomiendo mi espíritu. Aleluya, aleluya.
0: Tú, el Dios leal, nos librarás.
1: Aleluya, aleluya.
0: Gloria al Padre y al Hijo y al Espíritu Santo.
1: En tus manos, Señor, encomiendo mi espíritu. Aleluya, aleluya.
0: Antífona para el cántico de Simeón. Sálvanos, Señor, despiertos, protégenos mientras dormimos, para que velemos con Cristo y descansemos en paz. Aleluya.
3: Ahora, Señor, según tu promesa, puedes dejar a tu siervo irse en paz, porque mis ojos han visto a tu Salvador, a quien has presentado ante todos los pueblos, luz para alumbrar a las naciones y gloria de tu pueblo Israel. Gloria al Padre y al Hijo y al Espíritu Santo, como era en el principio, ahora y siempre, por los siglos de los siglos. Amén. Sálvanos, Señor, despiertos, protégenos mientras dormimos, para que velemos con Cristo y descansemos en paz. Aleluya.
0: Oremos. Señor Jesucristo, tú que eres manso y humilde de corazón, ofreces a los que vienen a ti un yugo llevadero y una carga ligera. Dígnate, pues, aceptar los deseos y las acciones del día que hemos terminado, que podamos descansar durante la noche para que así, renovado nuestro cuerpo y nuestro espíritu, perseveremos constante en tu servicio. Tú que vives y reinas por los siglos de los siglos.
1: Amén.
0: El Señor Todopoderoso nos conceda una noche tranquila y una santa muerte.
1: Amén.
3: Reina del cielo, alégrate, aleluya, porque Cristo, a quien llevaste en tu seno, aleluya, ha resucitado según su palabra, aleluya. Ruega al Señor por nosotros. Aleluya.

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Queridos hermanos de Radio María, estamos listos ya para continuar con nuestra programación. También esta noche nos va a acompañar Padre Augusto Meloni en la conducción de nuestro programa habitual Caminando con el Señor. En este programa Caminando con el Señor, también pues que transmitimos en esta Maratón 2026 de Radio María Perú. Hemos ya iniciado nuestra transmisión a través de nuestra página de Facebook Radio María Perú. Nos encuentras en nuestras plataformas como Radio María Perú y te invitamos desde ya a unirte a esta transmisión y por supuesto a compartir el programa con más hermanos.

Es momento, queridos hermanos, de continuar con nuestra programación. El tema que compartimos esta noche, a propósito de este día tan especial, que es fiesta de Nuestra Señora de Fátima, día mariano, fiesta mariana, en el cual también celebramos el 31 aniversario de Radio María en el Perú, pues el tema de esta noche es el misterio del hombre. Es un tema muy bonito, muy interesante, que ya estaremos compartiendo en segundos con ustedes. Primero, nuevamente invitarlos a que nos acompañen a través de nuestra página de Facebook. También, ya en el segundo bloque de programa, podrán acompañarnos con su participación. Entonces, iniciamos aquí en Radio María con nuestro programa Caminando con el Señor.

Mírame. Queridos hermanos de Radio María, y antes de iniciar con nuestro programa Caminando con el Señor, me permito hacer una breve mención, también con el permiso, con la venia del Padre Augusto, que también es quien va a manejar este espacio a esta hora de la noche, pues recordarles que hoy estamos ya en la última hora de este primer día en el cual Radio María cumple pues 31 años. 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Recordamos también desde ya que no hay monto mínimo, que no hay monto pequeño. Al contrario, toda donación es bien recibida, con los brazos abiertos, con un fuerte abrazo, con un saludo y con una oración también para todos aquellos hermanos que nos acompañan en esta Maratón 2026. Así que de esta forma, y con este breve cherry también de nuestra radio, por supuesto que es bien recibido también por todos ustedes, porque saben que estamos en Maratón, vamos a dar pase a Padre Augusto Meloni, que ahora sí, ya estamos ya preparados, prestos, listos para comenzar con nuestro programa Caminando con el Señor. Les recuerdo que el tema de esta noche es el misterio del

Buenas noches, hermanos. Les habla el padre Augusto Meloni. Estamos en su programa Caminando con el Señor en este miércoles 13 de mayo, aniversario de Radio María, 31 aniversario, primer día de la maratón, como ha anunciado ya nuestro hermano Walter. Y vamos a ponernos en presencia del Señor, en el nombre del Padre, del Hijo y del Espíritu Santo. Amén. Señor Jesús, bendito y alabado seas. Te damos gracias porque nos permites reunirnos en tu presencia. Te pedimos que todas las cosas que pensemos, digamos y hagamos durante toda nuestra vida y en el día de hoy, todo parta de ti como su fuente. Y todo llega a ti como su fin. Y lo hacemos con la oración de los hijos de Dios que tú mismo nos enseñaste. Padre nuestro que estás en el cielo, santificado sea tu nombre. Venga a nosotros tu reino. Hágase tu voluntad en la tierra como en el cielo. Danos hoy nuestro pan de cada día. Perdona nuestras ofensas, como también nosotros perdonamos a los que nos ofenden, y no nos dejes caer en la tentación, y líbranos del mal. Amén. En el nombre del Padre, y del Hijo, y del Espíritu Santo. Amén. Muy bien, queridos hermanos, estamos un miércoles más en su programa Caminando con el Señor, por Radio María Perú, y hoy el tema que les traemos es el misterio del hombre, es decir, el misterio del ser humano, varón y mujer, que se revela en la persona de nuestro Señor Jesucristo, que nos revela simultáneamente quién es Dios, y solo Él lo puede revelar porque Él es Dios verdadero y hombre verdadero, y nos revela quién es Dios, Padre, Hijo y Espíritu Santo, comunión de amor de tres personas divinas en unidad perfecta, y nos revela también quién es el ser humano, quién es el hombre, varón y mujer, porque Él es el verdadero hombre. Y nos revela que nosotros somos imagen y semejanza de Dios, que es comunión de amor de tres personas. Nosotros también somos seres de relación, llamados a vivir en comunión de amor en el Espíritu que de junto al Padre el Señor nos envía, como hemos visto esta semana en el capítulo 16 del Evangelio según San Juan. Y también nos revela que, así como Jesucristo, el Verbo Eterno encarnado, nacido de mujer, en su humanidad es santo, Él viene a que nosotros descubramos que la verdad del hombre es ser santos. Y para eso, en su obra creadora, crea a la mujer, ya no nacida de la carne, sino del amor de Dios, en comunión de amor con esa naturaleza humana que es María Santísima sin pecado concebida. Y entonces ella, la nueva Eva, acogerá al Verbo Eterno y estará en comunión de amor. Y el Señor tomará la naturaleza humana de María para revelar la verdad completa de quién es el ser humano. Y nosotros somos imagen y semejanza de Dios porque somos comunión de amor de tres personas, pero también nosotros somos el verdadero templo porque Jesucristo, nacido de mujer, nacido de María, es la cabeza. Y la iglesia es su cuerpo, y la iglesia formada por los bautizados nacidos
a la vida nueva, a esa nueva creación por la Pascua de Cristo, de esa agua y sangre que brotan de su costado abierto por la lanza del soldado, la iglesia nace en la Pascua de Cristo, en la hora del amor extremo, pero se empieza ya a gestar y a vislumbrar en María, que es la mujer, la nueva Eva, como la llama el Señor en Caná de Galilea, como la llama el Señor cuando la contempla al pie de la cruz, capítulo 19 de San Juan, y cuando le dice: mujer, ahí tienes a tu hijo. Es decir, en María se está cumpliendo el designio de esa nueva familia, la familia de los hijos de Dios, por designio del Padre cumplido en Jesucristo, que nos acoge a nosotros como hermanos y nos incorpora a la familia de los hijos de Dios. Y entonces, verdaderamente, ¿quién es el ser humano? Es un misterio, porque nosotros no somos criaturas inteligentes, políticas, como decían los filósofos griegos, animales políticos, animales inteligentes. Nosotros somos imagen y semejanza de Dios revelada en la plenitud de los tiempos en la humanidad santísima de Jesucristo. Y en Jesucristo, el Hijo único, por esa unión hipostática con el Padre y el Espíritu Santo, nosotros tenemos ese corazón abierto en Jesucristo para que nosotros, abriendo nuestro corazón, es decir, un corazón, es decir, una capacidad de amar como el Señor ama, nosotros podemos tener acceso a esa comunión de amor que es el Padre, el Hijo y el Espíritu Santo. Y eso en primer lugar se cumplió en María, que hace la figura de la nueva Eva, así como Jesucristo, el nuevo Adán. El primer Adán es del barro, como nos dice el libro del Génesis en el capítulo primero, versículos 26 y siguientes. La primera Eva nace de la carne, del costado, de la costilla, dice, de Adán durmiendo, el libro del Génesis. Pero ya en la plenitud de los tiempos,

de Adán durmiendo, el libro del Génesis. Pero ya en la plenitud de los tiempos, el Señor forma a María llena de gracia, es decir, en comunión de amor, sin pecado concebida, y ella es capaz de responder al hagamos de Dios con el hágase, como responde nuestra Madre Santísima en el capítulo primero de San Lucas, versículo 26 y siguientes, y ante el anuncio del arcángel de que será la madre de Dios, ella responde, hágase en mí según tu palabra. Y así se va desplegando la verdad del ser humano, y el ser humano, repetimos, es imagen y semejanza de la humanidad de Jesucristo, y la humanidad de Jesucristo está unida inseparablemente a la persona divina del Hijo único, la segunda persona de la Santísima Trinidad, y a través de esa humanidad de Jesucristo nosotros tenemos acceso en la persona del Verbo al Padre en el Espíritu Santo. Y así nosotros podemos participar de esa familia. En plenitud, esto ya se ha cumplido en nuestra Madre Santísima. Por eso ella es la nueva Eva. Y en el capítulo 19 de San Juan, Jesús dice el Evangelio, en la cruz, viendo al discípulo que tanto amaba, y a María le dice, mujer, ahí tienes a tu hijo, y le dice al discípulo, ahí tienes a tu madre. Y el discípulo amado acoge a María, y María es la plenitud del misterio de quién es el hombre, pero también del misterio de la iglesia, porque María, como celebraremos el lunes después de Pentecostés, este año 2026 será el 25 de mayo, María celebraremos como madre de la iglesia, como señaló el Papa San Pablo VI en el Concilio Vaticano II, es decir, el misterio de quién es el hombre se revela en la persona de Jesucristo. Esto lo recoge justamente el Concilio Vaticano II en la Constitución Gaudium et Spes, que nos dice que con la encarnación el Hijo de Dios nacido de mujer se une con todo el género humano. De esa manera dignifica la condición humana y el ser humano encuentra su verdadero ser, su verdadera vocación, es decir, ser santos, llamados a ser santos, esa vocación a participar de la familia de los hijos de Dios como hijos adoptivos en el Hijo único. Y entonces nos dice el concilio que nosotros estamos llamados justamente a descubrir, como nos enseña la revelación que el primer Adán representa la res. Mientras que el primer Adán representa a la criatura humana herida por el pecado, Cristo, como el nuevo Adán, el hombre perfecto, restaura la semejanza divina que se había deformado por el pecado. Y entonces la persona humana, cada uno de nosotros estamos llamados a descubrir quién somos realmente contemplando la santidad de Jesucristo. Él solo es santo y entonces Él nos irá revelando la santidad que quiere que hagamos, Él y nosotros, respondiendo como María y como nos enseña el Señor en el Padre nuestro, hágase, Señor,
tu voluntad.

está en la tierra, es decir, con nuestra naturaleza humana, herida por el pecado, como en el cielo. Y eso significa, como María asunta al cielo, que es la primera discípula, la primera creyente, quien nunca fue engañada por la serpiente y manifestó ese amor, y que se hace por voluntad de Jesucristo en la cruz, madre de la iglesia, y reúne a la iglesia en oración para que descubramos que lo que nos falta es ese amor extremo que revela en plenitud el Señor en la cruz, como nos dice el capítulo 13 de San Juan, habiendo llegado la hora de pasar de este mundo al Padre, amó a los suyos y los amó hasta el extremo. Eso es la cruz, es el amor de Dios, pero ese amor de Dios revelado en la cruz, el Señor lo anticipa ante la rogativa de nuestra Madre Santísima, como vemos en el capítulo 2 del Evangelio según San Juan en Caná de Galilea. Y entonces el Señor anticipa ese vino mejor, para que nosotros sepamos que a través de los sacramentos nos unimos en Cristo a nuestros hermanos. El Señor, con ese amor, purifica nuestras heridas, nuestras divisiones internas, consecuencias del pecado, nos hace capaces de amar como el Señor ama, amarnos a nosotros mismos con el amor de Dios, con el don del Espíritu Santo, como veíamos el miércoles pasado, amar a nuestros hermanos con ese mismo amor y amar al Señor con ese mismo amor. Es decir, descubrir que no somos sumatorias de individuos, sino también somos comunión de amor, comunidad de amor. Eso es lo que está llamada a ser la vocación de la iglesia peregrina, que mientras que estamos de camino en este valle de lágrimas, como decimos en la oración, y nos revela la escritura, el Señor nos va curando, nos va sanando con ese vino nuevo de la esperanza, y parte para nosotros el pan, para que nosotros podamos tener la fortaleza que no viene de nosotros mismos, sino del Señor que camina con nosotros. Y entonces nosotros vivimos a veces sin un propósito claro, sin saber a dónde vamos, porque creemos que nuestras expectativas son meramente temporales. Y el apóstol San Pedro, como nos mostraba en la primera carta, en la segunda lectura del domingo sexto, este año, domingo sexto, que ha coincidido con el Día de la Madre, el apóstol San Pablo nos dice que tenemos que dar razones de nuestra esperanza. Y para eso el Señor nos da el don del Espíritu Santo, que nos revela la verdad completa. Y entonces así comprendemos cuál es nuestro verdadero origen, cuál es nuestra verdadera dignidad, cuál es nuestra verdadera vocación y cuál es nuestro destino final, que significa ser verdaderamente personas humanas. Y esto solo lo podemos alcanzar no por estudios de las humanidades, como enseña el mundo, sino por revelación de Dios mismo en la persona de Jesucristo y en la consumación alcanzada en nuestra Madre Santísima, que es la primera criatura humana asunta al cielo. Esto es un misterio grande. Hoy día vamos a aproximarnos a esta revelación, pero les comparto, hermanos, que el día de mañana continuaremos con este tema en nuestro programa de Reflexiones Católicas a las 8 de la noche, porque presentaremos el misterio de María. ¿Cómo es que nuestra madre nos ayuda? Y cómo es, como veíamos también el jueves de la semana pasada con esa oración de la omnipotencia suplicante, pero cómo es que el Señor obró en ella para que nosotros encontremos en ella no solo el auxilio de la oración, sino saber
cuáles son los peligros que podemos enfrentar y cómo nuestra Madre Santísima, en esa humildad, como proclama en el Magnificat, ella sabe que todo es obra de Dios, es decir, es la llena de gracia, es la criatura que confió plenamente en el Señor. Y como nosotros muchas veces nos extraviamos, nos alejamos del camino, porque descubrimos tardíamente que lo que tenemos que hacer para ser felices ya en la vida presente y alcanzar la plenitud de la vida cuando acabe nuestra peregrinación terrena, escuchando y haciendo todo lo que el Señor nos dice. Y entonces, queridos hermanos, contemplar a Jesucristo es indispensable para descubrir el camino y la verdad y la vida, pero esa contemplación no se realiza solamente con nuestra capacidad intelectual, con nuestra capacidad de observación, sino que hemos recibido el don del Espíritu Santo que nos explica la verdad completa, como nos dice el Señor en el capítulo 16 de San Juan. Muy bien, queridos hermanos. Vamos a detenernos en este momento, en esta breve introducción, para hacer un primer corte. Al retorno le vamos a pedir a nuestro hermano Walter sus reacciones en este 13 de mayo en que celebramos a nuestra Madre Santísima, en esa primera aparición, en un 13 de mayo de 1917, a los tres niños pastores. Cómo nuestra madre nos sigue acompañando porque ella es madre de la iglesia y asunta al cielo, sigue haciendo oración con nosotros y nosotros en el Ave María recordamos que ella siempre ruega por nosotros para que nosotros hagamos la voluntad de su Hijo amado. Volvemos en unos momentos, seguimos caminando con el Señor, que nadie se mueva. Y les pido a todos los hermanos que nos acompañan en este momento que le den like al programa, que compartan para que llegue a más personas esta bendición, que hagan sus preguntas, sus comentarios, porque estamos caminando con el Señor. Volvemos en unos momentos, que nadie se mueva.

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0: Buenas noches, hermanos. Estamos en el segundo bloque de su programa Caminando con el Señor en este 13 de mayo, 31 aniversario de Radio María Perú, iniciando la maratón de este año. Ya tienen las indicaciones para que puedan hacer su contribución material y también para que acompañen con su oración a este proyecto, este programa, esta iniciativa, que esta radio que anuncia la verdad del Evangelio a través de las ondas de Radio María Perú, la radio de nuestra madre. Y decíamos que en el numeral 22 de la Gaudium et Spes, es decir, gozo y esperanza, constitución del Concilio Vaticano II, hay una frase que dice que el misterio del hombre se revela en el misterio del Verbo Eterno encarnado. Y se nos dice además que en Jesucristo nosotros descubrimos quién es el verdadero Dios y quién es el verdadero hombre y cuál es la vocación a la que somos llamados, cuál es nuestra dignidad, cuál es nuestra misión, cuál es nuestro ser. Y a veces nosotros podemos confundir nuestro ser con nuestro hacer, con nuestros antecedentes, y no nos damos cuenta que en realidad nosotros no somos meras criaturas humanas, naturaleza humana, animales, decíamos, inteligentes, animales políticos, como decían los filósofos griegos, sino nosotros somos imagen y semejanza de Dios y obra conjunta de Dios, Padre, Hijo y Espíritu Santo, y cada uno de nosotros, y para que se realice esa nueva obra, esa plenitud de nuestra vocación, de lo que estamos llamados a ser, se necesita que como María nosotros respondamos al Señor, hágase, Señor, tu voluntad, así como en María, también en nosotros. Queremos agradecer, queridos hermanos, a todos los que nos acompañan a esta hora de la noche, especialmente a nuestros hermanos Julio Sierra, Clorinda Fernández, Navarro Esperanza, Linda Gamarrina, Silvia Romero, Nali Calle, Óscar Sánchez, María Rudelia, Wilder Hoyos, Jenny Reyes, Silvia Romero, Luzbeth Jiménez, Augusto Rojas, Luz del Alba, Jacqueline Tarazona, Gloria Pacheco, Consuelo Arenas y a muchos hermanos más que nos están acompañando estas horas de la noche. Y a todos ustedes y a los hermanos que nos acompañan, les pedimos que compartan, que hagan sus comentarios, que nos den y reporten su sintonía, desde dónde nos están siguiendo, porque para nosotros nos sirve eso de mucho aliento, saber que no estamos hablando en el aire, predicando en el desierto, sino que estamos unidos en Cristo Jesús a través de estas ondas de la radio de nuestra Madre. Buenas noches, Walter.
1: Padre
0: ¿Cómo estás
1: Augusto.
0: celebrando este 31 aniversario de Radio María, primer día de la maratón? Un día intenso, me imagino, para todos ustedes en la radio.
1: Padre Augusto, ¿cómo está? Buenas noches. Primero, saludarlo a usted, a cada uno de nuestros oyentes y
0: Gracias,
1: también,
0: Walter.
1: por supuesto, desearle a usted también felices 31 aniversario por ser miembro también de la gran familia de Radio María en el Perú. Así que un abrazo para usted, gracias por su servicio, por donar su tiempo, su voluntariado también como conductor y acompañarnos cada miércoles a esta hora desde las 11 de la noche. Saludar también a cada oyente que a esta hora nos sintoniza, que a esta hora nos acompaña pues también con su sintonía, con sus comentarios. Por ahí también hemos recibido, y quiero contarle rapidito, padre, que y hacer una precisión. La maratón comenzó incluso antes que comience mayo. Es decir, estamos ya casi a la mitad de este camino de maratón. Pero hoy es un día especial porque hoy es el aniversario de la radio, ¿verdad? Entonces es el día, por así decirlo, el día más especial de esta maratón, porque hoy es el primer día de este año 31 de labor evangelizadora de Radio María, pues en el país, ¿no? Es por ello que también es un día tan especial que le cuento rapidito que la jornada ha iniciado muy temprano, tuve la bendición y también le cuento a nuestros hermanos oyentes de esta mañana cantar junto al coro de mi parroquia ahí en la misa que se ofició justamente por los 31 años de Radio María que se celebró en la Basílica María Auxiliadora. Entonces ahí también estuvimos desde muy temprano a las 10 de la mañana y luego ya al término de la misa me pasé aquí a la radio, así que estoy ya por cumplir 12 horas hoy día en la radio, estoy de 12 a 12. Así que, pero muy feliz, muy
0: bien,
1: feliz.
0: Walter. Mira, es una gran alegría formar parte de esta gran familia.
1: Así es.
0: En esta iniciativa apostólica, evangelizadora que realiza la radio, ¿no? En distintos países y aquí en nuestro país estos 31 años, ¿no? Nosotros recién hemos cumplido, como tú sabes, en el programa, hace algunos días, 3 años.
1: 3 años.
0: Y entonces nosotros estamos relativamente nuevos, pero claro, hasta que el Señor diga y hasta que la radio y nuestros hermanos nos aguante, nosotros siempre estaremos dispuestos a tratar de compartir esta experiencia de caminar con el Señor,
1: eso,
0: porque no vamos solos y nosotros necesitamos descubrir quién somos, de dónde venimos y a dónde vamos. Y el día de hoy las lecturas son muy propicias para el tema que hemos propuesto y que estamos desarrollando el día de hoy. Como tú recuerdas, Walter, hoy tú has estado en misa, nos dices.
1: Así es.
0: La primera lectura ha sido del libro de los Hechos de los Apóstoles. San Pablo llega a Atenas.
1: Padre, hay
0: Y
1: una palabra en
0: entonces
1: esa
0: le dice a
1: lectura
0: los
1: que es
0: atenienses.
1: aerópago, que se me quedó marcado hoy en la mañana.
0: Oh, se te quedó.
1: Sí.
0: Vamos a comentar. Lo quisiera antes mencionar. Y antes, él está en el Areópago de Atenas. El Areópago de Atenas era el lugar, diríamos, el lugar público de intercambio donde circulaban todas las ideas, novedades, reflexiones filosóficas que eran pues tan queridas por los atenienses. Y allí va Pablo a anunciar a Jesucristo. Y les dice, veo que ustedes son un pueblo religioso. Y en realidad he visto que tienen hasta una imagen del Dios desconocido. A ese Dios desconocido les vengo a anunciar que ese Dios desconocido a quien ustedes conocen, que no conocen, es Jesucristo, que viene a hacerse uno con nosotros. Y entonces les empieza a anunciar el Evangelio y les dice que ha resucitado. Y en ese momento se sorprenden, ya no quieren seguir escuchando, le dicen en otro momento continuaremos, y solo se dan los nombres de dos personas, Dionisio Areopagita y Damaris, y dice pocos más que escuchan a San Pablo. Pero San Pablo de ahí en adelante irá a Corinto y ya su anuncio del Evangelio será a partir del anuncio del amor extremo, es decir, del anuncio de la cruz. Es decir, nosotros no podemos anunciar la resurrección sin la experiencia del amor. Y justamente lo que nosotros no conocemos es ese amor agapé, ese amor gratuito, incondicional, que es don divino, como le decía el Señor a la samaritana. Y por eso es que necesitamos la oración de María como en Caná de Galilea, porque ella sabe que lo que nos falta es ese amor representado en ese vino que se acaba, que es el amor humano herido por el pecado. Y el Señor nos revelará en Caná de Galilea que ese amor divino que Él derramará en nuestros corazones con el Espíritu Santo, como dice San Pablo, es el que nos va a purificar. La primera purificación en el bautismo pero la purificación cotidiana, porque el Señor no deja de derramar en nuestros corazones ese espíritu, porque nuestra Madre Santísima no se cansa de rogar por
1: Así
0: nosotros.
1: es.
0: Y ella quiere que nosotros nos demos cuenta que lo que nos dice su Hijo es amar como Él nos ama. Y amar como Él nos ama es amar con amor divino, no solo con amor humano. Es el mandamiento nuevo. Y para eso, de junto al Padre, nos da el don del Espíritu Santo. Y es lo que celebraremos el 24 de mayo en la solemnidad de Pentecostés. Y yo les decía que al día siguiente de Pentecostés celebramos a María, Madre de la Iglesia. Y esa fecha para mí es muy significativa porque este año celebraré 14 años en mi ministerio ordenado, justamente en la fiesta de María, Madre de la Iglesia.
1: Padre,
0: Y claro, esto es para mí realmente algo que me conmueve
1: por
0: profundamente
1: supuesto.
0: y por eso lo vuelvo a comentar.
1: Qué bendición tan grande, padre, qué bendición tan grande también saber ello. Y usted también nos lo contaba el miércoles pasado, pero también, y usted me corregirá, pero el 24 de mayo también celebramos a María Auxiliadora. Y no es coincidencia de que la
0: No
1: solemnidad
0: es
1: de
0: coincidencia.
1: Pentecostés, justamente esta fiesta donde nace la iglesia, justamente, y justamente María es madre de la iglesia, también esté allí el consuelo de los afligidos, el auxilio de los cristianos, como es nuestra madre en su advocación de María Auxiliadora.
0: Efectivamente es que nosotros necesitamos nacer a esa vida nueva que nos comunica Jesucristo. Y es una vida en ese amor, en ese vino nuevo, en ese amor agapé, en ese amor gratuito, incondicional, que llenó y encendió ese corazón inmaculado. Y entonces nosotros estamos llamados a ser también, como dice San Pablo en la carta a los Efesios, santos e irreprochables ante Dios en el amor. En ese amor agapé, ese amor es el que nosotros tenemos que desear, porque muchas veces mundanizados podemos querer o desear y querer que las cosas se acomoden a nuestros deseos, como si nosotros supiéramos lo que necesitamos y lo que hacemos mejor que el Señor, y por eso es que Él nos revela con mucha paciencia la verdad de quién somos y nos enseña así el Concilio Vaticano II para que podamos tener esos sentimientos de Cristo que es más que deseos temporales, sino es en ese don que es amar como Él nos ama. Y así es, Walter.
1: Padre,
0: ¿Qué preguntas? ¿Qué te suscita este programa, Walter, que coincide con este 31 aniversario de la Radio de la Madre?
1: por supuesto, y también aprovechando, padre, quiero comentarle, yo escuchándolo, me permito también recordar que este año, y esto no lo conté en el programa porque también se me pasó por completo, pero tuve la bendición de hacer una reflexión de una de las palabras en el Sermón de las Siete Palabras, allí en mi parroquia. Justamente este año nos organizamos con muchos hermanos para poder compartirlo. Y adivine, padre, qué palabra me tocó a propósito del tema de hoy. La tercera palabra de Jesús en la cruz.
0: He ahí a tu madre.
1: Exacto, ¿no? He ahí a tu madre. Entonces, yo justo abría el archivo donde escribí justamente mi reflexión para recordar algunas cosas que también justamente comentaba y cité a San Juan Pablo II que dijo, ¿no? Al pie de la cruz en la que está muriendo aquel concebido con el sí de la Anunciación, María recibe de él como una segunda Anunciación cuando Jesús le dice, mujer, ahí tienes a tu hijo. ¿No? Entonces es un nuevo sí, un nuevo hágase de María allí al pie de la cruz también, Padre, ¿verdad? Porque la misión de Cristo no podía quedarse o esta revelación no puede quedarse solo en la cruz, al contrario, ¿no? Cristo allí nos entrega a su madre como madre nuestra en la persona de Juan, ¿no? Y por supuesto que es el mejor regalo que Cristo nos ha podido dar, tener una madre tan amorosa, tener una madre que nos conduce a Jesús, ¿no? Que nos conduce, porque usted mencionaba a las bodas de Caná y ella no actúa, ¿no? Al contrario, simplemente dice, hagan lo que él les diga. Ella no actúa por sí misma, al contrario, siempre nos conduce a Jesús, ¿verdad?
0: Es que efectivamente lo que nosotros, como el Señor dirá, ya que estamos citando las palabras de Jesucristo en la cruz, en la primera palabra,
1: Sí.
0: el Señor va a decir, Padre, perdónalos porque no saben lo que hacen. ¿Y qué significa eso? Que nosotros no sabemos amar como Dios ama. Y por esa razón, nosotros tenemos dificultad en perdonarnos, tenemos dificultad en reconciliarnos, fácilmente nos dividimos, fácilmente nos agredimos, fácilmente juzgamos, criticamos, vemos la paja en el ojo ajeno y no la viga en el propio. Y nuestra Madre Santísima, liberada del pecado, llena del amor de Dios, ella nota claramente que eso es lo que le falta a la humanidad, y en esa boda, que es el primer signo que realiza Jesucristo, como nos dice el Evangelio según San Juan, está María, está Jesús y están los discípulos, está la iglesia. Y esas mismas palabras se dicen cuando María, Jesús la ve en la cruz, dice, está María. Está la madre, está las mujeres, María la de los Cleofás
1: Sí.
0: y la otra María y el discípulo que tanto amaba. Y entonces el Señor contempla eso. Veíamos nosotros también justamente en relación a esa palabra y me impresionaba mucho porque, como tú recordarás, nos pidió Radio María el día Viernes Santo que
1: Sí.
0: hagamos diríamos, una reflexión desde el punto de vista biomédico, fisiológico, anatómico, de la pasión, muerte y resurrección de Jesucristo. Y una cosa que me impresionó mucho es que Jesucristo, coronado de espinas, está todo su rostro anegado de sangre. Ha sido ya de alguna manera purificado por la Verónica, pero eso ha seguido sangrando. Y entonces él en realidad casi no puede ver.
1: De verdad.
0: Y entonces tiene que hacer un esfuerzo humano en esa humanidad
1: Mucho
0: santísima muy
1: mayor, ¿no?
0: grande para reconocer a María y reconocer al discípulo amado. Y en medio de esas tinieblas, porque ya había esa oscuridad, él le dice a María, mujer, la llama, como la llama el primer Adán a Eva, como llama él a María en Caná de Galilea. Le llama mujer porque es la nueva Eva de donde nacerán los verdaderos vivientes y él es el nuevo Adán. Está anunciando esa alianza esponsal entre Jesucristo y la iglesia, como nos dice el apóstol San Pablo. Este misterio grande dejará el hombre a su padre y a su madre y se unirá a su mujer. Yo lo refiero a Jesucristo y el amor por su esposa, la iglesia, como lo dice también San Juan Bautista cuando dice, yo no soy el novio, yo soy el amigo del novio. Y esas bodas del Cordero se anticipan en Caná de Galilea, se despliegan en esa entrega total en la cruz, que no es dolor, sino es amor. Pero cuando el amor no es correspondido, por las criaturas humanas heridas por el pecado, solo puede ser correspondido por María que está de pie.
1: Eso.
0: Al pie de la cruz estaba María. Y entonces ella comprende que lo que se está realizando es una nueva creación. Ella comprende que las promesas hechas al pueblo de la primera alianza, se hecha a Abraham, más allá del pueblo de la primera alianza, padre de las naciones, se está cumpliendo en ella como ella lo va a entonar en el Magnificat, cuando Isabel le va a decir a nuestra madre: dichosa tú que has creído, porque lo que te ha dicho el Señor se cumplirá. Y ella responde con esa profecía: proclama mi alma la grandeza del Señor, se alegra mi espíritu en Dios mi Salvador, porque ha visto la humillación de su esclava. Desde ahora me llamarán dichosa, bienaventurada todas las generaciones. Y entonces, claro, en María se está realizando ese despliegue de la creación, que es una creación que requiere nuestro asentimiento, y para eso el Señor nos da el don de la fe. Y esa vida nueva la tenemos desde el bautismo, y nosotros descubrimos quién somos cuando vamos descubriendo poco a poco en la revelación, mientras que peregrinamos en la vida presente, que estamos llamados a ser santos y nuestra dignidad no deviene de ningún atributo temporal, sino que somos imagen y semejanza del Señor, que Cristo mismo restaura como obra de arte, pero con nuestra participación, como lo hizo primero que nadie en nuestra Madre Santísima asunta al cielo.
1: Padre, qué interesante esto que nos dice, porque es muy cierto, ¿no? Este llamado de Cristo como mujer, además en la posición que él estaba crucificado, que lo crucificaron, tenía que mirar hacia abajo porque María estaba al pie de la cruz, justamente con Juan. Era una posición muy incómoda, aparte con todo el cuerpo llagado, ¿verdad? Por los latigazos, por lacerado el cuerpo de Cristo en ese momento. Usted hacía también referencia a esta sangre abundante que había en el rostro de Jesús. Realmente yo no había incidido en ese detalle, pero es muy cierto. Y también hay algo muy, muy bonito, Padre, que el mismo Evangelio o el mismo pasaje bíblico allí mismo también nos dice. Y es algo que también yo quiero rescatar esta noche a propósito del tiempo que estamos celebrando aquí en Radio María, que es que desde aquella hora el discípulo la acogió en su casa, ¿no? La recibió en su casa. Y de esta forma, y permítame, Padre, hacer esta analogía también con la fiesta que estamos viviendo, es que todos nosotros hemos recibido de alguna forma a Radio María, ¿verdad, Padre? Todos nosotros de alguna forma hemos recibido en nuestra vida a la radio de nuestra madre, ¿verdad? Que con testimonios, con algún programa, por ejemplo, Caminando con el Señor, que sabemos que tiene muchos oyentes que nos siguen miércoles a miércoles, pues nos han recibido. Entonces, Padre, esta noche también, para hacer una mención para todos los oyentes que están ahí conectados, pues Radio María también pide que la acojamos, ¿no? Así como Juan acogió a María, también esta noche Radio María nos está pidiendo que la acojamos en nuestro corazón.
0: A ver, vamos a comentar esto que tú
1: Sí.
0: mencionas, es muy importante. Nosotros, todos nosotros, tenemos una doble filiación. Una filiación en el orden natural, que es don de Dios, de nuestros padres. Hemos celebrado el domingo pasado el Día de la Madre, celebraremos el mes siguiente el Día del Padre. Nosotros tenemos un don que son nuestros padres biológicos. Pero además, en Jesucristo tenemos el don de ser hijos del Padre de nuestro Señor Jesucristo, y además el Señor nos deja a María, su madre, como madre nuestra. Y así ella nos conduce a Jesús. Y conducir a Jesús es hacer lo que Él nos dice. Y lo que Él nos dice es que nos amemos y que vayamos por el mundo entero, como lo veremos este próximo domingo de la solemnidad de la Ascensión del Señor, a bautizar y a anunciar, como dice San Pedro, a dar razones de nuestra esperanza. Y para que nosotros podamos ser esos testigos, tenemos que recibir ese amor, porque ese amor es un don, es el don del Espíritu Santo. Y nuestra Madre ora para que nosotros podamos recibir ese don y de esa manera comprender y alcanzar la verdad completa. Y entonces dentro de las obras que realizan las criaturas humanas que quieren hacer la voluntad de Dios, hay múltiples iniciativas. Una de ellas es la iniciativa de Radio María. Y entonces, claro, ¿cómo no voy a reconocer que este canal, esta radio, estos medios audiovisuales, estos medios ahora en las redes y las distintas tecnologías, son medios que nos pueden llevar a encontrar y reconocer que no estamos solos, que tenemos una madre, que caminamos con el Señor? Y claro, nosotros nos alegramos en este aniversario de Radio María, y por eso es que creo que todos los que reconocemos esas múltiples formas que tiene el Señor de llegar a las criaturas humanas son apoyadas, y no dudamos en que esta maratón, como en los años anteriores, tendrá el apoyo y se alcanzarán las metas. Y por supuesto, esperamos que nuestros hermanos que ahora nos acompañan y nos acompañan todos los jueves en este programa y en los distintos programas a lo largo del día, también puedan cada quien en sus posibilidades o materiales o sobre todo con su oración ayudar para que a más personas llegue esta bendición. Así que con ánimo
1: Eso.
0: entramos en este dinamismo porque sabemos que el Señor es generoso y Él es capaz de mover los corazones para que nosotros reconozcamos que en Él estamos llamados a, como esa viuda, figura de la iglesia, figura de María, dejar cada quien lo que corresponda según sus posibilidades. Y si es que
1: Eso.
0: alguien no tiene medios económicos, su oración, el ánimo a otras personas que de repente sí puedan tener un aporte que pueda ayudar a estas necesidades temporales, materiales, económicas que tiene la gente. Así que ánimo para todos, hermanos, y seguimos caminando con el Señor.
1: Así es, padre. Y ya para ir cerrando también el programa, porque estamos ya pasando un poquito de los descuentos, pero no quiero hacer, quiero hacer énfasis, mejor dicho, algo que usted ha comentado. Usted menciona con mucha precisión y realmente es una alegría saber ello, porque muchos oyentes nos dicen, queridos hermanos, les envío esta pequeña donación, pero para nosotros, para Radio María, no es pequeña, ¿no? 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Y si ya lo hemos hecho, y si ya no podemos hacerlo, quizás de forma económica, sigamos pues animando a más hermanos que se sumen a esta maratón, sigamos animando también a los conductores, dándole ánimos, dándole fuerzas y sabiendo que esta meta va a ser alcanzada así como los años anteriores. Así que, padre, voy a comentar el número, voy a repetirlo aquí por la radio, también por el Facebook para los hermanos que nos escuchan. 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Desde ya agradecemos su colaboración, su oración, su compartir de esta misión, su compartir también con más hermanos, que no se quede solo en nosotros, sino también podamos difundir lo que es Radio María Perú. Así que, Padre Augusto, no sé, también por allí un último comentario para que también pueda seguir animándonos en esta campaña, y también que nos haga este envío con su bendición.
0: A ver, dos comentarios,
1: sí,
0: importantes. En primer lugar, que efectivamente de repente uno no está en condiciones. Una manera de ayudar es la oración, pero también compartiendo el programa.
1: Exacto.
0: Porque compartiendo el programa, las personas se enterarán de que estamos en maratón, se enterarán de que hay distintas maneras de colaborar. Y entonces una manera es llegar a más personas. Entonces los que están conectados, una vez más les pido, hermanos, compartan, hagan comentarios para que circule más el programa, y de esa manera colaborarán no solo con el programa, no solo con la evangelización, sino también con la maratón. Eso es en primer lugar. En segundo lugar, el programa, ahora no agotamos el tema del misterio del hombre, varón o mujer, y mañana en Reflexiones Católicas a las 8 de la noche tendremos el tema el misterio de María. ¿Y cómo podemos hablar de María? Y te cuento, Walter, que en los últimos días hemos tenido distintas oportunidades de hablar de nuestra madre, y decíamos, ¿cómo hablar de nuestra madre si es que no es el amor de Dios quien nos mueve, sin el Espíritu Santo? Y justamente amarnos se expresa en que más personas puedan saber quién es el Señor Jesucristo, que nos revela la verdad de quién es Dios y quién somos nosotros, las criaturas humanas, y nos revela la verdad de quién es María. Sabemos de María por lo que ha revelado Jesucristo, y que constan en los evangelios, en el Nuevo Testamento y prefigurado en el Antiguo Testamento. Y en tercer lugar, que siempre que nosotros, y yo creo que es la experiencia que podemos tener, siempre que nosotros compartimos, no vamos a tener menos si compartimos por amor. La paradoja es que tenemos poco y compartimos, y al final tenemos más. Entonces, el Señor, que es ese amor que se entrega totalmente, se nos dona a nosotros, va a mover nuestros corazones, no me queda la menor duda,
1: sin duda,
0: para apoyar la iniciativa de Radio María, y cuanta iniciativa ayude a que más personas puedan encontrar el camino y la verdad y la vida, es decir, el encuentro personal con nuestro Señor Jesucristo. Y finalmente, Walter, agradecerte a ti por este esfuerzo, estas 12 horas y más que estás en la radio, a todos los que hacen esa entrega generosa contigo en el equipo de Radio María, y también a todos los que siguen a Radio María en los distintos programas, y saber que esta contribución es para que la señal llegue de mejor manera y mejor calidad a distintos lugares en nuestro país, pero también fuera de nuestro país, en este caso en Nicaragua.
1: Eso.
0: Una zona, un país en estos momentos donde hay mucha dificultad de anunciar el evangelio, hay hostilidad, y entonces nosotros tenemos que saber que podemos contribuir con un aporte. ¿Cómo eso hará que personas puedan encontrar a Jesucristo, encontrar el camino a la verdad y la vida? Es algo que el Señor solo sabe. Pero nosotros estamos llamados a cada quien, según sus posibilidades, a dar ese testimonio. Vamos a darles una bendición a todos los hermanos que nos acompañan. No me queda la menor duda de la generosidad en los corazones de las personas. ¿Cómo no van a poder colaborar personas que se quedan a esta hora de la noche, mi querido Walter?
1: Así es.
0: Privándose del sueño, uno pensará, bueno, algunos tendrán insomnio y entonces nosotros los ayudamos con el programa que puedan dormir, pero no otras personas lo hacen porque realmente son seguidores de la radio y este programa se
1: Por
0: suma a esos
1: convicción,
0: múltiples
1: padre, por convicción.
0: programas. Por fe, más
1: Por
0: que por
1: fe.
0: un asunto meramente cognitivo,
1: Eso, por
0: intelectual,
1: fe.
0: racional, sino el don de Dios. Muy bien, Walter. Y queridos hermanos, les doy la bendición en esta noche en que como iglesia hemos celebrado esos mensajes que nuestra madre da a través de esos niños pastores, dos de ellos santos, Francisca, ¿está bien? Francisco y
1: Y
0: Jacinta.
1: Jacinta.
0: Ya le estoy cambiando el nombre, Francisco. Entonces Francisco y Jacinta son dos santitos, los más jóvenes canonizados.
1: Eso.
0: Y ellos se desprendieron, hicieron mortificación, oración en su vida terrena y siguen haciendo oración, porque saben que nuestra Madre, Nuestra Señora de la Esperanza, quiere que nosotros contribuyamos a que nadie se pierda. Porque el Señor viene a eso, a salvarnos. El Señor esté con ustedes y la bendición de Dios Todopoderoso, Padre, Hijo y Espíritu Santo, descienda sobre todos ustedes y permanezca para siempre. Muchas gracias,
1: Amén.
0: queridos hermanos, muchas gracias a Walter y a todo el equipo de Radio María. Que Dios los bendiga, Dios mediante, nos veremos mañana en Reflexiones Católicas, en el Misterio de María y el próximo miércoles.
1: Eso,
0: Hasta la
1: padre.
0: próxima.
1: Muchísimas gracias. Que tenga buena noche.
0: Gracias, Walter. Un abrazo grande.
1: Igualmente, padre,
0: Buenas
1: un
0: noches para
1: abrazo.
0: ti también.

0: Queridos hermanos, nos hemos extendido un poquito de nuestra hora, pero bueno, era propicio también tener este ánimo, esta animación del padre Augusto Meloni que nos ha acompañado a esta hora de la noche. Y por supuesto, a quien agradecemos muchísimo por animarnos a seguir colaborando con esta Maratón 2026 de Radio María Perú. Antes de despedirme, rapidito, el número del yape, 922-629-175. Repito, 922-629-175. Muy buena noche para todos, queridos hermanos. Nos quedamos ahora sí en oración, en el rezo a la corona del Espíritu Santo.
1: Queridos hermanos de Radio María, les invito a unirnos en oración con la corona del Espíritu Santo, inspirada a Santa Elena Guerra. Pidamos de la mano de la Virgen María, esposa fiel del Espíritu Santo, que descienda sobre nosotros, nos conceda sus dones y encienda en nuestras almas el fuego de su amor.

Santa Elena Guerra, la apóstol del Espíritu Santo de los tiempos modernos, compuso las siguientes invocaciones para pedir al Espíritu Santo la gracia de un nuevo Pentecostés que renueve la faz de la tierra. Inspirado y animado por Santa Elena Guerra, el Papa León XIII animó a los obispos y sacerdotes a difundir la devoción rezando la novena previa a Pentecostés en preparación para la fiesta. Santa Elena creía firmemente que Pentecostés continúa en la vida de la Iglesia. En todos los tiempos y lugares, solo tenemos que disponernos como los apóstoles para recibir bien al Espíritu, y Él vendrá a nosotros como vino a ellos.

0: Oh Dios, ven en mi ayuda.
1: Oh Señor, date prisa en socorrerme.
0: Gloria al Padre, y al Hijo, y al Espíritu Santo.
1: Como era en el principio, ahora y siempre, por los siglos de los siglos. Amén.
0: Primera invocación. Ven, oh Espíritu de sabiduría, despéganos de las cosas terrenas e infunde en nosotros el amor y el gusto de las cosas celestiales. Padre, en el nombre de Jesús,
1: envía tu Espíritu y renueva la faz de la tierra.
0: Padre, en el nombre de Jesús,
1: envía tu Espíritu y renueva la faz de la tierra.
0: Padre, en el nombre de Jesús,
1: envía tu Espíritu y renueva la faz de la tierra.
0: Padre, en el nombre de Jesús,
1: envía tu Espíritu y renueva la faz de la tierra.
0: Padre, en el nombre de Jesús,
1: envía tu Espíritu y renueva la faz de la tierra.
0: Padre, en el nombre de Jesús,
1: envía tu Espíritu y renueva la faz de la tierra.
0: Padre, en el nombre de Jesús,
1: envía tu Espíritu y renueva la faz de la tierra.
0: Oh María, que por obra del Espíritu Santo concebiste al Salvador,
1: ruega por nosotros.
0: Segunda invocación. Ven, oh Espíritu de entendimiento, ilumina nuestras mentes con la luz de tu verdad eterna y las riquezas de los pensamientos santos. Padre, en el nombre de Jesús,
1: envía tu Espíritu y renueva la faz de la tierra.
0: Padre, en el nombre de Jesús,
1: envía tu Espíritu y renueva la faz de la tierra.
0: Padre, en el nombre de Jesús,
1: envía tu Espíritu y renueva la faz de la tierra.
0: Padre, en el nombre de Jesús,
1: envía tu Espíritu y renueva la faz de la tierra.
0: Padre, en el nombre de Jesús,
1: envía tu Espíritu y renueva la faz de la tierra.
0: Padre, en el nombre de Jesús,
1: envía tu Espíritu y renueva la faz de la tierra.
0: Padre, en el nombre de Jesús,
1: envía tu Espíritu y renueva la faz de la tierra.
0: Oh María, que por obra del Espíritu Santo concebiste al Salvador,
1: ruega por nosotros.
0: Tercera invocación. Ven, oh Espíritu de consejo, haznos dóciles a tus inspiraciones y guíanos por el camino de la salvación. Padre, en el nombre de Jesús,
1: envía tu Espíritu y renueva la faz de la tierra.
0: Padre, en el nombre de Jesús,
1: envía tu Espíritu y renueva la faz de la tierra.
0: Padre, en el nombre de Jesús,
1: envía tu Espíritu y renueva la faz de la tierra.
0: Padre, en el nombre de Jesús,
1: envía tu Espíritu y renueva la faz de la tierra.
0: Padre, en el nombre de Jesús,
1: envía tu Espíritu y renueva la faz de la tierra.
0: Padre, en el nombre de Jesús,
1: envía tu Espíritu y renueva la faz de la tierra.
0: Padre, en el nombre de Jesús,
1: envía tu Espíritu y renueva la faz de la tierra.
0: Oh María, que por obra del Espíritu Santo concebiste al Salvador,
1: ruega por nosotros.
0: Cuarta invocación. Ven, oh Espíritu de fortaleza, y danos fuerza, constancia y victoria en la batalla contra nuestros enemigos espirituales. Padre, en el nombre de Jesús,
1: envía tu Espíritu y renueva la faz de la tierra.
0: Padre, en el nombre de Jesús,
1: envía tu Espíritu y renueva la faz de la tierra.
0: Padre, en el nombre de Jesús,
1: envía tu Espíritu y renueva la faz de la tierra.

0: Padre, en el nombre de Jesús,
1: envía tu Espíritu y renueva la faz de la tierra.
0: Padre, en el nombre de Jesús,
1: envía tu Espíritu y renueva la faz de la tierra.
0: Padre, en el nombre de Jesús,
1: envía tu Espíritu y renueva la faz de la tierra.
0: Padre, en el nombre de Jesús,
1: envía tu Espíritu y renueva la faz de la tierra.
0: Padre, en el nombre de Jesús,
1: envía tu Espíritu y renueva la faz de la tierra.
0: Oh María, que por obra del Espíritu Santo concebiste al Salvador,
1: ruega por nosotros.

0: Quinta invocación. Ven, oh Espíritu de conocimiento, sé el maestro de nuestras almas y ayúdanos a poner en práctica tus enseñanzas. Padre, en el nombre de Jesús,
1: envía tu Espíritu y renueva la faz de la tierra.
0: Padre, en el nombre de Jesús,
1: envía tu Espíritu y renueva la faz de la tierra.
0: Padre, en el nombre de Jesús,
1: envía tu Espíritu y renueva la faz de la tierra.
0: Padre, en el nombre de Jesús,
1: envía tu Espíritu y renueva la faz de la tierra.
0: Padre, en el nombre de Jesús,
1: envía tu Espíritu y renueva la faz de la tierra.
0: Padre, en el nombre de Jesús,
1: envía tu Espíritu y renueva la faz de la tierra.
0: Padre, en el nombre de Jesús,
1: envía tu Espíritu y renueva la faz de la tierra.
0: Oh María, que por obra del Espíritu Santo concebiste al Salvador,
1: ruega por nosotros.
0: Sexta invocación. Ven, oh Espíritu de piedad, ven a vivir en nuestros corazones para poseer y santificar todos nuestros afectos. Padre, en el nombre de Jesús,
1: envía tu Espíritu y renueva la faz de la tierra.
0: Padre, en el nombre de Jesús,
1: envía tu Espíritu y renueva la faz de la tierra.
0: Padre, en el nombre de Jesús,
1: envía tu Espíritu y renueva la faz de la tierra.
0: Padre, en el nombre de Jesús,
1: envía tu Espíritu y renueva la faz de la tierra.
0: Padre, en el nombre de Jesús,
1: envía tu Espíritu y renueva la faz de la tierra.
0: Padre, en el nombre de Jesús,
1: envía tu Espíritu y renueva la faz de la tierra.
0: Padre, en el nombre de Jesús,
1: envía tu Espíritu y renueva la faz de la tierra.
0: Oh María, que por obra del Espíritu Santo concebiste al Salvador,
1: ruega por nosotros.
0: Séptima invocación. Ven, oh Espíritu del temor de Dios, reina sobre nuestras voluntades y haznos siempre dispuestos a sufrir todo mal antes que al pecado. Padre, en el nombre de Jesús,
1: envía tu Espíritu y renueva la faz de la tierra.
0: Padre, en el nombre de Jesús,
1: envía tu Espíritu y renueva la faz de la tierra.
0: Padre, en el nombre de Jesús,
1: envía tu Espíritu y renueva la faz de la tierra.
0: Padre, en el nombre de Jesús,
1: envía tu Espíritu y renueva la faz de la tierra.
0: Padre, en el nombre de Jesús,
1: envía tu Espíritu y renueva la faz de la tierra.
0: Padre, en el nombre de Jesús,
1: envía tu Espíritu y renueva la faz de la tierra.
0: Padre, en el nombre de Jesús,
1: envía tu Espíritu y renueva la faz de la tierra.
0: Oh María, que por obra del Espíritu Santo concebiste al Salvador,
1: ruega por nosotros.

0: Oh Purísima Virgen María, por tu Inmaculada Concepción fuiste constituida por el Espíritu Santo, tabernáculo escogido de la divinidad.
1: Ruega por nosotros.
0: Que el Divino Paráclito venga pronto a renovar la faz de la tierra. Dios te salve María, llena eres de gracia, el Señor es contigo. Bendita tú eres entre todas las mujeres, y bendito es el fruto de tu vientre, Jesús.
1: Santa María, Madre de Dios, ruega por nosotros pecadores, ahora y en la hora de nuestra muerte. Amén.
0: Oh Purísima Virgen María, por el misterio de la Encarnación, fuiste constituida por el Espíritu Santo, verdadera Madre de Dios.
1: Ruega por nosotros.
0: Que el Divino Paráclito venga pronto a renovar la faz de la tierra. Dios te salve María, llena eres de gracia, el Señor es contigo. Bendita tú eres entre todas las mujeres, y bendito es el fruto de tu vientre, Jesús.
1: Santa María, Madre de Dios, ruega por nosotros pecadores, ahora y en la hora de nuestra muerte. Amén.
0: Oh Purísima Virgen María, perseverante en la oración con los apóstoles en el cenáculo, fuiste abundantemente inflamada por el Espíritu Santo.
1: Ruega por nosotros.
0: Que el Divino Paráclito venga pronto a renovar la faz de la tierra. Dios te salve María, llena eres de gracia, el Señor es contigo. Bendita tú eres entre todas las mujeres, y bendito es el fruto de tu vientre, Jesús.
1: Santa María, Madre de Dios, ruega por nosotros pecadores, ahora y en la hora de nuestra muerte. Amén.
0: Oremos. Envía tu Espíritu, Señor, y transfórmanos interiormente con tus dones. Crea en nosotros un corazón nuevo, para que podamos agradarte y conformarnos a tu voluntad. Te lo pedimos por Jesucristo nuestro Señor. Amén.

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1: Oración Maratón 2026. El amor vence siempre. Señor Jesús, fuente del amor inagotable, enséñanos que el amor vence siempre. Abre nuestros corazones para hacer providencia para los demás y multiplica nuestra ofrenda, como los 5 panes y los 2 peces, para alimentar la esperanza del mundo. 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Ayúdanos a correr esta maratón de solidaridad a tu lado, para que tu voz de consuelo llegue a los enfermos, a los presos y a los que están solos en los rincones más alejados. 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

Oración de entrega de la Maratón 2026 a la Reina de Radio María, por el Padre Livio Fanzaga. Reina de Radio María, te encomendamos la Maratón que celebramos en este mes de mayo como apoyo a la radio que tú nos has otorgado para difundir por todo el mundo la paz y la alegría del Evangelio. Ayúdanos a ser apóstoles de tu amor que den testimonio del nombre de Jesús sin miedo, llevando la salvación a todo corazón que la busca y la desea. Llena nuestras almas de entusiasmo, esperanza y amor para que el fuego que Jesús trajo a la tierra se encienda en todo el mundo. Haz que cada uno de nosotros sea un misionero allí donde se encuentre, en la familia, en la sociedad y en todo ámbito donde el ser humano sufre y espera. Ensancha nuestros corazones para que sean tan generosos como para abrazar al mundo entero. Te agradecemos inmensamente la radio que nos has regalado, instrumento formidable de oración y evangelización, de esperanza y de paz. Nos comprometemos a cuidarla y a sostenerla con amor para que sea instrumento de gracia y de vida hasta el triunfo de tu corazón inmaculado. Reina de Radio María, ruega por nosotros.

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Mi encuentro diario con el Espíritu Santo. Compartamos juntos un momento para subir al cenáculo y experimentar junto a la Virgen María un nuevo Pentecostés. Son unos minutos para recibir una nueva visita del Paráclito, que quiere ser tu defensor y fuente abundante de consuelo. Es el momento de permitir que el Espíritu de Amor renueve tu vida espiritual y te colme de sabiduría y amor hacia quienes te necesitan. Queridos amigos, hoy 14 de mayo vamos a pedirle al Espíritu Santo que nos toque, que nos bendiga y que nos dé el fruto de la benignidad. Una palabra poco usada, ¿no? Pero vamos a ver qué significa este fruto del Espíritu Santo. En Efesios 4:32 dice la palabra de Dios: sean mutuamente buenos y compasivos, perdonándose los unos a los otros como Dios los ha perdonado en Cristo. Palabra de Dios. Mañana estaremos viendo un fruto que es muy similar, mencionado también por Pablo en Gálatas 5:22 y 23, que es la bondad. Hoy habla de benignidad. Recordemos que en Gálatas él dice que los frutos son amor, gozo, paz, paciencia. Hasta allí hemos llegado. Hoy habla de benignidad y mañana nos hablará de bondad, para terminar con la fe, la mansedumbre y la templanza. Solemos utilizar la palabra bondad, que, como dije, reflexionaremos mañana, pero benignidad se usa pocas veces. Sí, vamos a ver en qué contexto lo hemos escuchado. Se refiere a los valores de algo o de alguien que es considerado en esencia algo bueno o alguien bueno. Porque esta palabra, benigno, benigna, viene del latín, que está compuesto por dos términos. La primera parte, que es bene, de benignus, significa bueno, y genus, que indica génesis, nacido. Por lo tanto, etimológicamente, esta palabra, benigno, benigna, significa nacido bueno o creado para el bien, ¿no? Qué lindo, ¿no?, pensar que hay personas que ya heredan esta bondad, esta benignidad genéticamente, porque tienen un papá, una mamá, que transmite esta benignidad, que, como vemos, también es la compasión, es el perdón los unos por los otros, y esto lo da el Espíritu Santo. Pero, ¿qué pasa con las personas que a lo mejor han tenido un papá, una mamá, que tenían lo contrario? Lo contrario a benignidad es malignidad. Recuerdo que bromeábamos una vez, cuando éramos pequeños, con unos amigos del barrio, de una vecina que, cuando jugábamos al fútbol y si la pelota iba a su patio, ella la agarraba y la rompía. Y nos acordamos entonces, o uno de los compañeros se acordó, de los 101 dálmatas, y el personaje entonces la llamaba Cruella. Y entonces uno de los chicos dijo: es maligna esa señora, ¿no? Es lo contrario a benigno. Pero ¿qué pasa cuando a lo mejor un padre, una madre? Hay que ver que la genética, hermanos, no nos determina, eso hay que tenerlo claro. Tenemos el libre albedrío, la libertad que nos viene de Dios y la gracia que nos da el Señor con el poder del Espíritu Santo. Vamos a tomar otros ejemplos de benignidad y dejemos de lado la malignidad, ¿eh? Por ejemplo, cuando se dice de una persona que ayuda a una familia a salir del dolor, ¿no? La benignidad de, por ejemplo, Ana ayudó a esa familia a superar el dolor. O, por ejemplo, cuando uno va a hacerse un examen médico y le dicen: sí, hay un tumor, pero el tumor es benigno. O también, es una persona que tiene benignidad de espíritu. Es decir, son cualidades positivas. Podríamos decir que la benignidad,
como fruto del Espíritu Santo, tiene simpatía, comprensión, buena voluntad, paciencia de la que ya hablamos, y amor, sobre todo con las personas que están cerca. Es considerada la persona benigna una buena persona, de buen corazón. Pero qué lindo es ver cuando hay una persona de mal corazón que conoce el poder del Espíritu Santo y va cambiando. Porque muchas de las cosas malas que hacemos son por las heridas de la vida. Pero cuando esas heridas comienzan a ser tocadas por la mano de Dios y empezamos a recibir la fuerza del Espíritu Santo, comienzan a cambiar malas intenciones en buenas intenciones, falta de sinceridad en sinceridad, personas intolerantes en personas comprensivas y tolerantes. No sé vos, pero yo voy a pedirlo para mí. Te invito a que si tú necesitas más benignidad, hoy la pidamos al Espíritu Santo, que la da en sobreabundancia. Espíritu Santo de Dios, con tu santo aliento, has querido que se desarrolle en mi vida el fruto de la benignidad, para que sea amable con todos en las diversas circunstancias de la vida. Pero necesito más y más de ti, Espíritu Santo, más y más de este fruto. Por eso te pido, sana las heridas de mi corazón y libérame de las huellas de dureza, de amargura, de asperezas, de queja, de intransigencia, para que el fruto de la benignidad se fortalezca en mi vida cada día un poco más y en mí se desarrolle el buen carácter. Hago un paréntesis, hermano, hermana, en la oración, porque siento que el Espíritu Santo me trae la imagen de un árbol muy grande que está como rodeado en las rocas, y esas rocas impiden que las raíces lleguen a lo profundo. No sé qué significa esa imagen, pero debo compartirla. Pero ese árbol, que puede ser tu vida, la mía, de alguna persona, necesitamos sacar esas rocas para que las raíces vayan a lo profundo y cuando vengan tormentas, el Espíritu Santo y el fruto de la benignidad no sea arrebatado. Continuamos orando. Tú, Espíritu Santo, que junto al Padre y al Hijo, eres rico en misericordia, ayúdanos a ser misericordiosos unos con otros, con los miembros de la familia, con los integrantes de nuestras comunidades, con los compañeros de trabajo y con todas las personas, sobre todo con esas personas que nos cuesta a veces tratar, relacionar. Danos benignidad hacia ellos, danos rectitud de intención, danos también serenidad de espíritu, disposición reposada, cortesía con todos, y sigue endulzando nuestro carácter y llevándonos cada día a una paz más profunda y a la alegría que procede de ti. Amén. Querido hermano, querida hermana, siento que el Señor, con estos frutos que nos va concediendo cada día, está haciendo maravillas en muchos de nosotros. Alegrémonos juntos e intercedamos los unos por los otros. El Señor está contigo. Que te bendiga Dios, que es Padre, Hijo y Espíritu Santo. Amén. Hasta mañana, si Dios quiere, sabiendo que hoy somos más benignos que ayer y que mañana lo seremos aún más.

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Aquí me tendrás. Y hoy más que nunca nosotros vamos a decirle a Jesús, aquí me tendrás, para acompañarte toda esta semana, todos los días en este recorrido tuyo hacia tu Pascua, hacia tu pasión, hacia tu resurrección. Vamos a comenzar dándole gracias a Jesús por tanto amor. Jesús amado, todos tus hijos de Radio María, te acompañamos. Nosotros vamos a ser fieles a ti. Vamos a reparar todas las ofensas y los agravios que tú sufriste. Nuestro Hosanna va a perdurar toda esta semana. Todos estos días vamos a caminar contigo y acompañarte para consolarte, para reparar las ofensas que hasta ahora te seguimos haciendo. Gracias, Jesús, por estos días de tanto amor, de tanta fuerza. Vamos a entrar contigo para dedicarte un tiempo especial, para unir nuestro corazón al tuyo, para saber que tú estás con nosotros, que tú también nos acompañas en nuestra pasión. Gracias, Jesús, por tanto amor. Amén. Muy buenos días, queridos amigos. Ya comenzamos por poner un poquito de pausa a las distracciones, a las actividades, para reservar momentos de encuentro, momentos de lectura, de escuchar todo lo que se vivió, lo que Jesús vivió en esta semana por nosotros y para nosotros, para que ahora nosotros podamos recoger ese fruto. Y justamente en el estudio que estamos haciendo del libro de la doctora María Rojas Estapé, ¿cómo hacer que te pasen cosas buenas?, ella nos está hablando del amor. Y entramos en este punto importante que ella nos propone. ¿Cómo conseguir generar relaciones correctas con los demás? Ella dice, daré unas ideas que nos pueden guiar. No significa que tengamos que seguirlas al pie de la letra, pero pueden ser de gran ayuda y también sirven como examen personal para entender por qué a veces se han truncado en nuestra vida amistades o relaciones familiares o sociales. Primero, o sea, la doctora María nos va a proponer algunas pautas de conducta para tener buenas relaciones con las personas. Y de paso, vamos a poder examinar si hemos estado teniendo en cuenta estos puntos, porque a veces, sin que nosotros seamos conscientes, podemos no ser las personas más empáticas, amables, comprensivas, y eso malogra nuestras relaciones con los demás. Primero, mostrar interés por las personas. Conozco mucha gente que dice, a mí no me gusta la gente. Me impacta el comentario, porque los mejores recuerdos que guardamos en nuestra memoria son generalmente con otras personas. Y una de las mayores gratificaciones de la vida está en relacionarnos y sentirnos queridos. A ver, ¿somos de las personas que no nos gusta la gente? ¿O sabemos? Bueno, en esto hay grados, ¿no? Hay personas que son muy amigables y les gusta hacer amistad y hablar con todo el mundo. ¿Por qué tienen ese temperamento? Otras personas son más introvertidas y les cuesta. Otras escogen muy bien sus amistades. Y todo esto está bien, nada de esto está mal. Pero de ahí a tener un rechazo a las personas, ya es otra cosa que hay que trabajar. Dice la doctora, si acudes a una reunión familiar con primos, tíos o cuñados, la mejor forma de entrar y conectar es interesarte por ellos, por su vida, por su salud, por sus actividades, por su trabajo. Pero de verdad, sin que parezca que estás realizando un cuestionario o una investigación, sino acercándote de manera sincera y amable. Esfuérzate siempre en interesarte por la vida de los demás. ¿Cómo andamos en este punto?
hay personas que, y todos debemos conocer ese tipo de personas que nunca se interesan por cómo le va al otro, que solo hablan de ellas. Tratemos de no caer en eso, no vamos a juzgarlo. Cada persona es como es y tiene la capacidad de empatía que tiene. Pero nosotros le preguntamos a los demás, nos acordamos qué nos contaron, qué dificultad están llevando, qué temas de salud o familiar o laboral, o qué les está pasando, como para que la próxima vez que hablemos le preguntemos cómo te va en esto, cómo te sientes. Eso es interesarnos por las personas. No solamente encontrarnos y hablar de tonterías o chismear, o no. Es preguntar, ¿cómo sigue tu mamá? ¿Ya te hiciste el examen que tenías pendiente? ¿Se solucionó este problema en tu trabajo que me contaste? ¿Quieres contarme cómo te va en esto con tu pareja que no lograban, ¿no? ¿Cómo te sientes después de esta separación? ¿Cómo vas llevando tu duelo? Todo eso que hace que la persona se sienta comprendida, que se sienta querida, que sienta que es importante para nosotros. No basta que nosotros sepamos que alguien es importante. Esa persona también tiene que sentir que nos interesamos por ella. Y esto, como bien nos decía la doctora Marían, no es por curiosidad, por una curiosidad malsana inclusive. No, es porque realmente nos interesa. Y uno conoce a las personas y sabe cómo pregunta, sabe en qué momento pregunta, tiene esa sintonía como para saber hacer sentir a la persona que no es curiosidad, que es un interés genuino. Y cuando alguien está pasando un problema particular, un problema fuerte, nos lo ha contado, estar allí. Estar allí para, o sea, hacerle sentir a la persona que estamos allí para lo que nos necesita. Entonces vamos a pensar un poco si somos de estas personas, o si después ya ni nos acordamos lo que nos contó y la persona tiene que contarnos 10 veces lo mismo. Las personas sienten que nos interesamos por ellas sin ser invasivos, porque también hay esas personas que todo el tiempo están preguntando y mandando mensajitos. No, tampoco invadir. Porque, como les digo, para eso hay que tener la empatía con la persona, de saber a cada uno cómo hacerle sentir nuestro interés sin ser antipáticos, ¿no? Sin ser insistentes. Hay personas que necesitan primero que hablemos de cualquier otra cosa hasta que ellas solitas se vayan abriendo y nos vayan contando, o nos damos cuenta, ¿no? Cuando no quieren hablar de un tema, simplemente es estar allí. Aquí estoy para lo que necesites. Y no somos muchos de estas personas, vamos a afinar un poquito esta cualidad, porque es parte de la amistad. Todos queremos a nuestros amigos, a nuestros familiares, todos queremos hacerles bien. Entonces, si nos falta un poquito ese interés genuino, o ese interés prudente, delicado, amoroso, respetuoso, vamos a afinar un poquito esa cualidad para hacerle sentir a la otra persona que estamos ahí, sin invadir, sin criticar, sin querer imponer, simplemente aquí estoy para lo que necesites. Segunda guía que nos da la doctora para cómo mantener buenas relaciones con las personas. Dice, recuerda datos importantes. No todo el mundo tiene una gran memoria para los nombres y los datos. Las personas que logran recordar información de otros generan un vínculo mucho más fuerte en menos tiempo. Si hace tiempo que no ves a alguien, te lo encuentras por la calle y recuerdas el nombre de sus hijos o que su padre estaba en tratamiento por una enfermedad, automáticamente generas una agradable proximidad entre ambos. A todos nos gusta que se acuerden de lo nuestro, y para ello hay que hacer un esfuerzo. A ver, ¿no les ha pasado a veces que se encuentran con una persona y ni siquiera se acuerdan su nombre? Bueno, esto puede pasar si es que es una persona lejana, o no se acuerdan el nombre de su esposo, o no se acuerdan el nombre de su hijo o de su mamá cuando es una persona conocida.
Por eso, dice la doctora, que hay que hacer un esfuerzo por recordar por lo menos lo más importante. Si la persona me contó que tiene novio y se va a casar y su novio Jorge, y su novio Jorge, y su novio Jorge, y me encuentro con ella la siguiente semana y no me acuerdo de nada de eso, y le pregunto en qué andas, ya tienes novio, o sea, no, ¿no? No. Entonces, más bien es más empático decirle, oye, ¿cómo te va? ¿Cómo te va con tu novio Jorge? Cuéntame, ¿no? O sea, sin curiosidad, como siempre, ¿no? Me contaste, quieres contarme cómo te va, nada más, ¿no? O si nos cuenta, pues, que su hijita Anita está internada, la vez que la vea no le voy a preguntar cómo te va en el trabajo, ¿no? Sino cómo le fue a Anita, cómo está, cómo sigue. Entonces, esos pequeños detalles hacen que la otra persona sienta que de verdad la escuchamos cuando nos cuenta algo. La doctora dice, ¿no? Mi padre, ustedes saben que el papá de la doctora María Rojas también es psiquiatra, y es un conocido psiquiatra, y ella ha aprendido mucho de él, ¿no? Por eso siempre habla sobre él. Dice, mi padre tiene la costumbre de apuntar todo sobre las personas que conoce. Hace poco, buscando el número de un restaurante en su teléfono móvil, encontré esta información. Pepe, el dueño del restaurante, está casado con Ana. Tienen 3 hijos. Les preocupa el pequeño porque no ha terminado los estudios. Su padre falleció hace unos meses de Alzheimer. Paco, el camarero mayor, tiene artritis. Me pareció impresionante, pero soy consciente de que si acude a ese restaurante a menudo y llama a cada uno por su nombre, preguntándoles por sus preocupaciones, logrará empatizar rápidamente con todos. Insisto, esta cualidad requiere esfuerzo, bien sea fortaleciendo tu memoria o habituándote a anotar la información, cumpleaños, aniversarios o cosas que preocupan a quienes te rodean. Vamos a ver cómo andamos en esto. Somos de las personas que realmente tratan de acordarse o lo anotan, que están pendientes, que de verdad les interesa, que rezan por esto que alguien está viviendo. Pero no basta rezar, basta que la persona también sepa. A veces no tenemos que decirle, a veces sí ayuda decirle voy a rezar por tu intención. Muy bonito que alguien nos diga, después de que le hemos contado una preocupación, después de haber escuchado, si nos han pedido nuestra opinión, haberla dado, decirle voy a acompañarte a rezar por eso. Y la próxima vez que la vea, obviamente, preguntarle cómo va esto que nos ha comentado. Como les digo, siempre sin invadir, sin exagerar, sin agobiar, sin estar todo el día, ¿y qué pasó? ¿Y qué más ansiosos que la, poniendo ansiosa incluso a la otra persona? Con prudencia, con cariño, adaptándonos a lo que el otro necesita. ¿Cómo vamos con esta cualidad? Y si no la tenemos, apuntemos. Tan simple como eso. O si voy a ver una persona, tratar de acordarme, ¿no? Me voy a encontrar con un grupo, hacer un ratito de memoria y de ver qué necesita cada uno. Una persona necesitará que la anime, otra persona que la consuele, otra que le pregunte, otra que la escuche solamente. Siempre estar con esa disposición. Si voy a ir a una reunión, si me voy a encontrar con alguien, ¿en qué te puedo servir? ¿En qué puedo ayudarte? ¿Qué necesitas? Dentro de mí, no se lo voy a preguntar, pero ir con esa disposición. Y si no la tenemos, vamos a pedirle al Señor que nos vaya dando esa capacidad de amar y de mostrar ese amor según lo que el otro necesita. Vamos a cerrar los ojos un momento. Vamos a ponernos en la presencia del Señor. Amado Jesús, perdóname si a veces tengo muy poco amor hacia las personas, hacia los que me rodean, hacia mis compañeros de trabajo, y no me intereso por sus preocupaciones.
y solo tengo curiosidad. Ayúdame a querer mejor. Ayúdame a interesarme genuinamente por lo que le pasa al otro, para tratar de ayudarlo en la medida que el otro necesita y que yo puedo. Dame un corazón más sensible, más empático, más delicado, más generoso. Dame, Señor, un corazón lleno de tu amor.

Seguimos en nuestro programa Encuentro con Jesús. Soy Erika Kisser y estamos estudiando el libro Cómo hacer que te pasen cosas buenas de la doctora Marian Rojas Estapé. Ella nos dice ahora, profundiza en los intereses de las personas, en sus trabajos, en sus aficiones. Esto, dice, es importante sobre todo en el mundo laboral. Hay que tener en cuenta que la mayor parte de los acuerdos laborales se dan entre personas que tienen un vínculo de cordialidad. Fíjense qué importante es tratar de llevarnos bien con las personas con las que trabajamos, con los vecinos, con los miembros de la comunidad, porque cualquier labor conjunta que hagamos, cualquier acuerdo, se logra más fácil cuando hay un ambiente amable, cuando el trato es bueno, cuando la relación es buena. Entonces, la doctora dice, para esto, busca información sobre lo que les interesa a las personas. Preocúpate por sus intereses actuales. Esto requiere tiempo y ganas. Llama a tus amigos, a tus compañeros,

actuales. Esto requiere tiempo y ganas. Llama a tus amigos, a tus compañeros, a tus familiares para no perder el contacto. Con muy poco, la gratificación es enorme. Personaliza. Busca lo que a cada uno le puede gustar. No emplees el mismo mensaje con todos los que te rodean. Esto te obliga a ser más detallista. Si tienes que hacer un regalo, busca algo distinto, no necesariamente costoso, sino simplemente que se note que te has dado un momento para hacer el regalo más cercano o personal. A ver, una vez más nos dice, dedícate tiempo a pensar en las personas, a pensar en lo que la otra persona necesita, en lo que le gusta, en lo que le ayuda. Cuarta pauta, y es muy importante, evita juzgar. Cada persona es diferente. Tendemos a juzgar, analizar y encasillar a las personas apenas las conocemos. Puede ser un mecanismo de defensa o simplemente un automatismo de la mente para no alterar nuestro interior. En gente muy crítica puede haber una necesidad constante de sentirse superiores, o todo lo contrario, un problema de inseguridad y falta de autoestima. Para evaluar con justicia, hay que ser muy empático y recabar previamente mucha información de la que no solemos disponer. En cualquier caso, siempre será más prudente permanecer en silencio. El silencio es el portero de la intimidad. Hay que aceptar a los demás como son, aunque sean distintos y lo que veamos no nos agrade. Ello no significa que ignoremos la realidad. Existe gente que obra mal o de la que conviene separarse. Pero por lo demás, resulta saludable tener una mente amplia y abierta a admitir que existen personas que no se ajustan del todo a nuestros criterios. Hay que evitar cerrarse a todo lo distinto. Si solo aceptas gente que tenga un determinado nivel social o cultural o ideológico, si tienes rechazo a los aficionados a cierto equipo de fútbol o partido político o gremio, si rechazas a todos los provenientes de cierta religión o de cierto país, seguramente tu capacidad de comprensión del mundo y tu entorno será más reducida y te estarás perdiendo muchos de los matices que hacen nuestro mundo tan rico y diverso. A ver, ¿cómo somos con las personas? ¿Tendemos a encasillarlas, a juzgarlas, a apartarlas de nosotros por cosas menores? No estamos hablando de cosas graves. Obviamente hay personas con las que definitivamente no vamos a ser afines porque no van de acuerdo con nuestros principios, con nuestros valores. Ok, ahí es saludable apartarse. Pero normalmente hay personas que aunque tienen cosas que no nos agradan, podemos incluirlas en nuestro grupo, podemos ejercitar la tolerancia, la paciencia, la comprensión. No todas las personas van a tener nuestro carácter, ni van a pensar como nosotros, ni van a compartir nuestros gustos. Justamente el amor cristiano es tolerar los defectos ajenos, es una obra de misericordia, porque defectos vamos a encontrar en todas partes, en todas las personas, y las personas los van a encontrar en nosotros. Entonces tenemos que volvernos muy comprensivos, muy compasivos, muy tolerantes, obviamente, como siempre decimos, sin permitir maltratos y abusos, porque eso ya no es sano, pero sí aprender a pasar por alto muchas cosas que a veces son pequeñas y nos quedamos en ellas, aprender a disculpar una persona impertinente, una persona que opina de más, una persona que pregunta de más, una persona muy rígida en sus opiniones. Tenemos que tener un poco de esta paciencia, de esta tolerancia con las personas con las que trabajamos, con las que convivimos, con las personas que son parte de nuestro grupo, de nuestra comunidad.

¿Qué más dice la doctora Marian? Es inevitable que ciertas personas, por su forma de ser o sus actos, nos generen una primera sensación de rechazo. Puede ser porque su historia nos remueve algo vulnerable en nosotros. Y ahí tenemos que estar atentos a ver si no es algo nuestro. A ver, ¿qué quiere decir con esto? Hay personas que pueden recordarnos a alguien que nos lastimó, a alguien que no nos hizo bien en la vida, y por esto ya tendemos a quedarnos con esa cualidad que nos molesta y a rechazarla. Pero la persona no tiene la culpa, ¿no? De que ella despierte en nosotros esos recuerdos o esas aversiones, y más bien depende de nosotros poder superarlas, porque no es muy justo para esa persona, ¿no? Aunque particularmente nos resulte un poco molesta, ella no tiene la culpa de lo que despierta en nuestro interior, ¿no? Además, recuerden que es una cosa que nosotros podemos ofrecerle a Dios, el tolerar este defecto de esta persona, porque sabemos que en el fondo es una buena persona. En el fondo todas las personas tienen buenas intenciones, salvo que ya sea lo contrario, pero la mayoría de personas tienen un buen corazón, pero también tienen sus defectos, sus heridas, su temperamento, ¿no? Y la doctora María Rojas dice, también puede ser que su modo de actuar va en contra de nuestros principios éticos, ¿no? Claro, ahí en este caso tampoco podemos criticar, empezar a hablar mal de la persona, rechazarla, juzgarla, simplemente no compartimos con ella, no formamos parte de su círculo íntimo, pero rezamos por su conversión, ¿no? Los católicos tenemos que ver a las personas de otra manera. No podemos quedarnos ni en el juicio, ni mucho menos en hablar mal de otros, ¿no? Tenemos que pedir por esa persona. A veces eso es lo único que podemos hacer, orar por ella. Siguiente pauta. No impongas tus criterios, creencias o valores. Trabaja en ser un modelo para los tuyos, para tus amigos, tus hijos, tus familiares, tus empleados, pero si buscas imponer, encontrarás rechazo. Hoy en día, sabemos que de padres muy exigentes que imponen sin medida, salen hijos rebeldes o que buscan lo contrario. Los límites son necesarios. Que la gente nos respete en nuestras ideas o creencias es clave, pero sin llegar a la dureza o agresividad. La sociedad necesita buenos líderes. El líder es un ejemplo de vida, donde se ven coherencia, valores sólidos y saber que esa persona es auténtica. Si quieres influir en alguien, si quieres transmitir tus ideales, aprende a ser un buen ejemplo. Un buen líder tiene que ser, ante todo, una buena persona. Una buena persona es auténtica. Y en la autenticidad se da una saludable relación entre la teoría y la práctica. Porque uno es lo que hace, no lo que dice. Habla la conducta. Hablan por sí mismos los hechos de una persona. Bueno, esto ya lo sabemos, ¿no? Primero, no ser exigentes, no ser invasivos, no querer imponer. Aunque no lo crean, muchos caemos en eso, no de una manera dura, sino muy sutil. Cuando nos cerramos en una opinión, en una creencia, y ni siquiera escuchamos las ideas del otro, o dentro de nosotros ya estamos juzgando, diciendo esta persona está en la luna, en la calle, qué equivocada que está. Puede ser que esta persona todavía no tenga una clara idea de lo que es correcto, de lo que es bueno, de lo que nosotros creemos. Pero eso no la hace una mala persona. Hay personas que sin ser, por ejemplo, muy creyentes o muy practicantes, son muy buenas personas. Y recuerden lo que San Juan nos dice, ¿no? San Juan de la Cruz, al final de nuestra vida seremos juzgados en el amor.
Entonces tampoco le pongamos la cruz a alguien porque no va a misa, pero es una persona mucho más caritativa que nosotros, mucho juzga menos, entiende más, ayuda más. Entonces no les pongamos la cruz, Dios tiene sus tiempos, sus momentos, pero aprendamos a ser un poco amplios de criterio y aceptemos a las personas. Podemos tener amigos aunque no sean católicos, podemos tener amigos aunque no piensen como nosotros, amigos de otras culturas, de otras creencias, de otra crianza, de otras costumbres. Siempre y cuando, obviamente, no nos ofendan, no sea algo malo, malo por naturaleza, pero tenemos que ser muy amplios y muy tolerantes. Dejar de exigirle a las personas que se ajusten a nuestro modo de pensar, de sentir y de ver las cosas. Siguiente pauta. Aprovecha los intereses comunes. La amistad y las buenas relaciones surgen cuando hay intereses, valores y aficiones en común. Búscalas. Es raro que no exista algo que te una con alguna persona. Desde el médico de tu hijo hasta el casero del mercado o el carpintero que te ayuda cuando algo se malogra. Te sorprenderá darte cuenta que cuando dedicas tiempo a lo esencial, a lo que no es únicamente la parte racional, estás dando un paso impresionante en tu vida. Ves más allá. Tu corazón no está solo en lo superficial de las relaciones. A ver, esto es muy bonito porque siempre podemos encontrar un modo de conectar un poquito más con las personas. A veces tenemos compañeros de trabajo, vecinos, personas de nuestra comunidad, de nuestro grupo, amigos que no vemos hace tiempo y nos dedicamos solo a hablar lo mínimo indispensable o lo superficial. Cuando es muy bonito hablar de sentimientos, hablar de historias, hablar de anécdotas, hablar de cosas que nos conecten un poco más y que abran un canal de comunicación. Hay personas que necesitan una escucha, pero que no se abren tan fácilmente. Entonces, a veces nosotros podemos ayudar contándoles algo que nos ha pasado, viendo algo, un interés común, abrir una puerta. No es quedarnos ahí, sino buscar puertas abiertas para entrar al interior de las personas y tratar de ayudarlas en algo, ¿no? Y la doctora termina diciendo, así tus relaciones serán más honestas y tu crecimiento interior aumentará grandemente. Porque claro, no nos quedamos en la comunicación superficial y no vamos a cosas más profundas, cosas que nos enriquecen más interiormente a ambos. Y siempre hay algo que nosotros podamos aportarle a los demás. Es cuestión de tomarnos un poquito de tiempo, de interesarnos en lo que le está pasando, en lo que le puede estar pasando a la otra persona y en lo que nosotros podemos ayudar. Siempre con prudencia y sin invadir, ¿no? Porque a veces tenemos tiempo y cogemos el teléfono, mandamos un mensaje muy superficial, cuando podríamos entrar por otros caminos y tratar de tener conversaciones que nos dejen algo más profundo. A veces simplemente comentar un libro que estamos leyendo, un programa que hemos escuchado, algo que estamos reflexionando, algo en lo que estamos trabajando nosotros. Basta eso para llegar al corazón de la persona. A veces ni siquiera es preguntar, es simplemente contar algo que nos pasó y que le puede dar una enseñanza, que le puede dejar algo en el corazón. Vamos a pensar un poquito cómo estamos en nuestras conversaciones. Nos quedamos solo en lo superficial. Tratamos de entrar un poquito a ayudar, a interesarnos, a compartir. Y si no, vamos a pedirle una vez más al Señor que nos dé ese don de interesarnos genuinamente en el corazón, en el alma de la otra persona, con delicadeza, llegando hasta donde ella nos permita, no exigiendo que nos cuente, que nos dé, que nos diga, que nos dé la razón, que piense como nosotros. No, simplemente te comparto esto
y le pido a Dios que me inspire qué cosa te puede ayudar. Aunque tú no me digas, aunque no me cuentes, te comparto lo que hay en mi corazón porque creo que esto puede ayudarte. Enséñanos, Señor, a dar más de nosotros. Enséñanos a aprender de ti este don de entregar, sin esperar que nos agradezcan, que nos correspondan, que nos admiren. Simplemente dar lo que hay en nuestro corazón, pero pedirte que tú pongas en nuestro corazón lo que las personas necesitan. Es un silencio, una caricia, un acto de servicio, un gesto de empatía, un silencio, una palabra, un mensaje, que nuestro corazón esté siempre dispuesto a dar, porque tú, Dios, eres don, porque tú nos enseñas con la naturaleza, con la vida misma, que el mayor don es el poder dar. Amén.

Hay quienes dan con alegría, y esa alegría es su recompensa. Y hay quienes dan con dolor, y ese dolor es su bautismo. Es por las manos de todos ellos que Dios habla, y a través de sus ojos es que sonríe sobre la tierra.

Justamente la doctora Marian Rojas nos habla de esa capacidad de dar lo mejor de nosotros. No todos tenemos todos los dones. Ojo con esto, ¿no? O sea, no tenemos que ser personas perfectas para relacionarnos con los demás, pero todos tenemos una cualidad que nos hace especial, varias cualidades que Dios nos ha dado para compartirlas. Si nosotros ya sabemos cuál es nuestro don, compartámoslo lo más que podamos, lo más generosamente que podamos, pero también esforcémonos en desarrollar esas otras cualidades que aunque no las tengamos tan ejercitadas, sabemos que también tenemos, aunque nos cuesten un poquito más, ¿no? Todos podemos dar de diferentes maneras. ¿Ustedes recuerdan el libro que a veces comentamos, Los cinco lenguajes del amor? Porque este autor, Gary Chapman, nos explica cómo hay diferentes maneras de expresar nuestro amor. Vamos a verlas brevemente para que nosotros entendamos que hay muchas formas en las que nosotros podemos expresar el afecto que sentimos por los demás según lo que el otro necesita. No pensar tanto en que, bueno, yo soy así ya, esa persona sabe que le tengo afecto aunque nunca la llame, aunque nunca la escuche, aunque reniegue con ella. No, las personas necesitan saberse amadas y hay diferentes maneras para expresar nuestro amor. Este autor nos habla de cinco principales lenguajes del amor. Nos dice que, por ejemplo, una manera de expresar nuestro amor son con palabras. Palabras de elogio. Empleando las palabras, pueden ser escritas, obviamente, para animar a las personas, para expresarles cariño, para, no sé, reconfortarlas en un momento difícil, para decirles, tú vas a poder con esto, yo sé que tú eres capaz de hacer eso, no te desanimes, o ten paciencia, este dolor ya va a pasar, o qué bien que hiciste esto, te felicito. Palabras que levanten a las personas. También a veces hacerles ver que se equivocaron en algo, pero decirle la próxima vez lo vas a hacer bien, ten paciencia, estás aprendiendo, todos nos equivocamos. Es decir, usar las palabras para hacerle bien a la otra persona. El otro lenguaje del amor es dar tiempo, pero tiempo de calidad. Significa una dedicación exclusiva y sin distracciones. Puede ser mientras compartimos un paseo, una actividad o una conversación importante, pero en la que no estemos ni con el celular, ni distraídos, ni pensando a qué hora termina, ni estando apurados. No. Tiempo de calidad, en que realmente me tomo un momento para mirar a los ojos y escuchar con el corazón, para compartir, para acompañar, aunque no hablemos, para acompañar, para hacerle sentir a esa persona que estamos ahí para ella y solo para ella. ¿Cómo andamos en estos lenguajes? ¿Cómo usamos nuestras palabras para expresar nuestro amor? ¿Qué calidad de tiempo les damos a las personas? El tercer lenguaje son los detalles. Los regalos, que no tienen que ser, obviamente, ya sabemos, costosos, sino detalles tangibles que demuestran que estamos pensando en la otra persona, que no tienen que ser costosos, simplemente detalles. Una florcita, un caramelito. Hay personas que les gusta, ¿no? Y además a todos nos gusta. ¿A quién no le gusta que un día alguien aparezca con un chocolatito? ¿No? ¿Por qué? ¿Qué significa eso? Pensé en ti y pensé en darte una alegría. El cuarto lenguaje son los actos de servicio, que son acciones que le facilitan la vida a la persona o que la alivian en su carga, ¿no? De repente, ayudarle en la cocina, lavar los platos, ir a hacerle una compra, hacer un mandado, hacer algo por ella, significa que veo que esa persona está cargada o que tiene muchas cosas por hacer y yo me ofrezco
hacerlo por ella o hacerlo con ella, a ayudar. Eso es muy bonito y nos hace sentir queridos, le hace sentir a la persona que realmente valoramos lo que ella hace, que entendemos que se agota, que se cansa y que ahí estamos nosotros para mostrar nuestro amor en algo concreto. Estás cansado, te ayudo, déjalo, yo lo hago. Te traigo esto, te alcanzo. ¿Cómo andamos en actos de servicio? Y el último lenguaje del amor es la expresión física, el contacto físico. Un abrazo, un cogerte la mano, un beso, la intimidad entre las parejas, el sentir, ponerme al lado del otro, hacerle que recueste su cabeza en mi hombro, recostar la mía, una caricia, ¿no? Tocarle la mano. Es decir, hay personas que, obviamente hay personas que no les gusta y tampoco podemos invadirla, pero a nadie le molesta mucho, ¿no? Un abrazo, un cariño en la cabeza, un beso, ¿no? Siempre teniendo, obviamente con mucho respeto, con mucha delicadeza, pero teniendo en cuenta también cuál es el carácter de la otra persona. Y si nosotros vamos a ejercitar estos cinco lenguajes, porque claro, lo ideal sería tener un poquito de todos. ¿Por qué? Porque no todas las personas reciben el amor de la misma manera. Y ahí tenemos que ser muy, muy sabios, ¿no? Con esta sabiduría que nos da el Espíritu Santo. Yo no le voy a hacer regalos a alguien que no le gusta, que le lleven flores o que no come chocolates o no le interesan las cosas. Que lo que le interesa es que yo le dedique un ratito de tiempo. Entonces tenemos que ser ahí, tener esa sabiduría de Dios para saber qué necesita, cómo la otra persona se siente querida. No como yo quiero, ni como yo creo expresar mi amor. Porque a mí me gusta, no le tiene que gustar a la otra persona. Porque ese sea mi lenguaje de amor, el que a mí me haga sentir amada, no significa que esa persona se siente amada de la misma manera. Hay personas a las que, como decíamos, no les gusta mucho el contacto físico, pero sí les encantaría que la ayude a cocinar o que le ayude a limpiar o que le vaya y le haga una compra. Entonces, esto que nos decía la doctora Marianne de interesarnos en las personas, de conocerlas, es poder profundizar en su psicología, en su mundo emocional y ver qué necesitan. No, ¿qué necesito yo? ¿Qué necesita esta persona? ¿En qué te puedo ayudar? ¿En qué te puedo servir? ¿En qué te puedo hacer bien? Ya Dios pondrá quién nos va a ayudar a nosotros, quién nos va a hacer bien a nosotros. Y si no, lo hará directamente Dios. Pero el querer de verdad implica eso, el ser capaces de dar de nosotros lo que esa persona necesita. Ni siquiera es lo que el otro día una persona me decía, no se trata de hazle al otro lo que a ti quieres que te hagan, porque un masoquista quiere que lo maltraten y no necesariamente las otras personas quieren eso. No, no le voy a, como a mí me gusta que me maltraten, yo voy a maltratar. No, yo le doy a la otra persona lo que esa persona necesita, no lo que yo quisiera que hagan conmigo, lo que esa persona necesita que hagan con ella. Por eso es que es tan importante tener muy en cuenta estos cinco lenguajes del amor. Palabras de afirmación, tiempo de calidad, regalos, detalles, actos de servicio y expresión física, contacto físico. Vamos a pensar un poquito cómo andamos en estas expresiones de amor. ¿Cuál nos falta desarrollar? Vamos a pensar, vamos a cerrar los ojos, vamos a pensar en una persona a la que nosotros queremos. Vamos a pensar cuál es su lenguaje de amor, qué hace sentir amada a esta persona. ¿Le gusta que tengan detalles, que le den tiempo, que utilicen palabras de cariño, de afirmación, de ánimo, que le ayudemos en algo, que le demos una caricia? ¿Qué necesita de esta persona? Y luego otra de nuestras personas cercanas. ¿Qué le hace bien?
¿Cómo se siente amar? Y así podríamos hacerlo con todas las personas más cercanas a nosotros, para tratar de darles lo que a ellas les hace falta, lo que les hace bien. Enséñame, Señor, a amar como tú amarías a cada persona. Enséñame a dar lo que la persona necesita, no lo que yo creo o lo que yo quiero dar. Dame ese don de percibir, de sentir, de dejarme guiar por ti para que tú seas el que ame a través de mí. Gracias, Señor. Bien, vamos a abrir nuestros teléfonos para conversar sobre todo esto que hemos visto ahora, sobre cómo sienten ustedes que les cuesta o que saben expresar su amor. ¿Y por qué, no? Porque también vamos a ver esto más adelante. A veces nuestras heridas, nuestros miedos, nuestros complejos, nuestros traumas nos impiden tener estas expresiones. Pero ya estamos viendo que si nos ejercitamos y ponemos de nuestra parte, Dios va sanando a veces esos miedos, esa dureza en nosotros, porque vamos a dejarlo pasar a través de nuestro corazón y de nuestras palabras y de nuestros gestos. Muchas gracias, queridos amigos, a cada uno de ustedes por su cariño, por su confianza, por su amor a nuestra radio. Vamos a vivir una semana muy unidos entre nosotros con nuestro dulce Jesús y también con nuestra Madre Santísima. Que Dios nos acompañe en esta semana grande, en esta Semana Santa, que sea de mucho fruto para todos nosotros. Un abrazo grande, grande para cada uno de ustedes y si Dios lo permite, hasta el próximo domingo.

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Son las 2 de la mañana.

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Buenas tardes, queridos amigos de Radio María. Los saluda el padre John Cuadros, muy contento de estar con ustedes una vez más en este su programa, Vivir la Fe en Primera Persona. Estamos ya en la edición número 341 de nuestro programa y hoy hablamos de las partes del sacramento de la penitencia, la satisfacción, cuarta parte. Estamos prácticamente concluyendo esta temática. Las partes del sacramento de la penitencia sabemos que son tres, sobre todo de lo que forma parte la esencia del sacramento: la contrición, la confesión y la satisfacción. Hemos hablado de la satisfacción, definiéndola de alguna manera como el acto por el cual hace uno todo cuanto debe, o sea, el acto por el cual paga la deuda contraída, con el fin de restablecer la igualdad de la justicia. Eso es el sentido más amplio de la palabra. Pero evidentemente, desde el punto de vista teológico, nosotros entendemos que la satisfacción puede ser sacramental, como la que impone el confesor en el sacramento de la penitencia, que es lo que llamamos la penitencia propiamente dicha. La satisfacción extrasacramental, es decir, la que uno mismo se puede imponer, una penitencia que uno mismo se puede imponer a sí mismo para perdón de sus pecados o para ayudar a otros también en el perdón de sus pecados. También puede ser vindicativa, si lo que se quiere es castigar el pecado cometido, o medicinal, si lo que la satisfacción o penitencia quiere es evitar la recaída en el pecado. En esencia, la satisfacción es un acto de la virtud de la justicia, puesto que viene a restablecer los derechos de Dios conculcados por el pecado. Pero ahí nos podemos ya ir preguntando, y lo hemos respondido hace algunas semanas, ¿es posible la satisfacción? Y hemos respondido a través de conclusiones, como hemos hecho en otras ocasiones. Primera conclusión. Podemos satisfacer ante Dios por nuestros pecados, por los merecimientos de Jesucristo, junto con las penas impuestas por el confesor o por nuestro propio arbitrio, ¿no? Entonces, la satisfacción sacramental o extra sacramental. Y la segunda conclusión sobre esta posibilidad es que, en virtud de la caridad y de la íntima solidaridad que une entre sí a todos los miembros del cuerpo místico de Cristo, podemos satisfacer los unos por los otros. Y eso es bonito, porque eso es parte de lo que en el credo recitamos como la comunión de los santos. También eso es parte. ¿Por qué? Porque en la comunión de los santos lo que queremos decir es que todos los que creemos en Cristo participamos y compartimos los merecimientos de Cristo Jesús. ¿Es necesaria la satisfacción? Entonces, sobre la necesidad también hemos procedido con conclusiones. La primera dice, en el sacramento de la penitencia es absolutamente necesaria la satisfacción en el propósito o deseo. O sea, al menos en ese momento que tú estás confesándote. Y previamente, claro, pero en el momento tú tienes todo el propósito y el deseo de satisfacer, de cumplir la penitencia. De suerte que sin ella, sin este deseo, ¿no? Sin este propósito, sería inválido el sacramento. Pero el cumplimiento efectivo de esa satisfacción es necesario tan solo para la integridad del sacramento, no para su validez. El ejemplo más claro, ¿cuál es? Un moribundo. Por supuesto que tiene el deseo de satisfacer, de cumplir algún tipo de penitencia, pero el tiempo no le va a dar, probablemente, ¿no? O alguien que, no sé, se acaba de confesar y sucede un terremoto, le da un infarto, se muere, que no está perdonado, sí está perdonado, ¿no? Por supuesto que lo ideal sería que hubiera cumplido la penitencia, pero si no la pudo cumplir, no por propia culpa, diríamos así, ¿no? Sino por otras circunstancias, sí vale la absolución, vale el sacramento. Segunda conclusión sobre la necesidad de la satisfacción. El confesor puede y ordinariamente debe imponer al penitente la correspondiente penitencia
o satisfacción sacramental. Entonces, de ordinario, en la confesión, se nos impone, en el buen sentido de la palabra, la satisfacción o penitencia. ¿Y qué podemos decir sobre la calidad de la satisfacción? Primero que como penitencia o satisfacción sacramental, cualquier obra buena que tenga algún valor penal se puede imponer. Pero decíamos que Santo Tomás recuerda que no se deben imponer penitencias desproporcionadas o penitencias que, por ser odiosas e inconvenientes, podrían más bien dificultar su cumplimiento y dejar al penitente con los brazos atados, por decirlo así, ¿no? Y sobre la cantidad de la penitencia, no la calidad, o sea, el tipo de penitencia, sino la cantidad de veces, etcétera, ¿no? Se nos dice que el confesor debe imponer penitencias saludables y convenientes, proporcionadas a la clase y número de los pecados y a las condiciones del penitente. Porque claro, una cosa es un pecado, la mentira, incluso una mentira un poco grave, pero que la haya cometido un niño o un joven o un adulto, un casado, un soltero, un sacerdote. Entonces, evidentemente, allí también el confesor sabiamente podrá dar una penitencia proporcionada, ¿no? También debemos recordar que la penitencia sacramental puede disminuirse por la enfermedad del penitente, por una grande o extraordinaria contrición del penitente, por supuesto, o si las obras satisfactorias están indulgenciadas, o si el confesor se ofrece a cumplir parte de la penitencia impuesta al penitente. De hecho, muy tradicionalmente y aún ahora se recomienda que el confesor asuma una parte de la penitencia del penitente. No de alguno específicamente, de él sí, de él no, de él esto y de lo otro, no, sino que el confesor, el sacerdote en general, y más el que se dedica de lleno, por decirlo así, a la confesión, asuma parte de la penitencia, de la satisfacción. Entonces, qué importante es que nosotros podamos también tener en cuenta eso para que cuando tenemos, por ejemplo, ¿no?, que hacer algún tipo de obra de satisfacción, algún tipo de obra de penitencia, recordemos, ¿no? Recordemos que no estamos solos y que evidentemente lo que ofrecemos también es parte de lo que podemos saber que nuestro confesor va a satisfacer por nosotros. No para decir, ah, bueno, el padrecito va a rezar por mí, no, pero sí para saber que estamos compartiendo los méritos de Cristo Jesús. Pero ahora viene un punto interesante, la conmutación. ¿Se puede conmutar, o sea, se puede cambiar la penitencia? Con justa y razonable causa, la penitencia o satisfacción sacramental puede conmutarse, cambiarse por otra. Pero hay que tener en cuenta los siguientes principios, que son los que vamos a ver a continuación, y son cuatro. Primero, la conmutación, el cambio, no puede hacerla por su propio arbitrio el mismo penitente. Ah, no, el sacerdote me impuso dos rosarios. No, yo voy a hacer un rosario nomás. No, yo no puedo cambiar la penitencia que me dio el confesor. Segundo, el confesor mismo que impuso la penitencia puede, con justa y razonable causa, conmutársela por otra más fácil. Tercero, si se trata de otro confesor distinto del que impuso la penitencia, puede también con justa y razonable causa conmutarla por otra inferior, pero únicamente en el tribunal de la penitencia, es decir, solo en ese momento de la confesión, no como un consejo aparte, una conversación aparte. Y cuarto, se requiere siempre justa causa para conmutar la penitencia en otra inferior. Entonces, vamos a volver luego de la pausa
que ya hemos llegado al final de nuestro primer bloque para tocar este tema, la conmutación de la satisfacción. Ya hemos dicho que sí es posible, pero teniendo en cuenta los principios que acabamos de mencionar. Así que hacemos una pequeña pausa y nos escuchamos en pocos instantes.

Bien, queridos amigos de Radio María, estamos nuevamente con ustedes en este su programa Vivir la Fe en Primera Persona, ya la edición número 341 de nuestro programa, hablando sobre las partes del sacramento de la penitencia, la satisfacción cuarta parte. Hoy deberíamos estar terminando esta temática y estábamos concluyendo en el primer bloque, hablando sobre la conmutación de la penitencia o de la satisfacción. Y decíamos que se puede, pero con justa y razonable causa, teniendo en cuenta los siguientes principios. Primero, la conmutación no puede hacerla por su propio arbitrio el mismo penitente, ni siquiera aumentándola. Por ejemplo, rezando el rosario entero en vez de una sola parte que le impuso el confesor. ¿Por qué? Porque no está en su mano elevar al mérito o categoría de satisfacción sacramental las obras que añada por su cuenta. Estas obras añadidas pueden tener desde luego valor satisfactorio por los pecados cometidos, pero decíamos como una satisfacción extra sacramental, no sacramental, ¿no? No en esa categoría. Solamente el confesor puede darles el valor o categoría de satisfacción sacramental. Segundo, el confesor mismo que impuso la penitencia puede con justa y razonable causa, por ejemplo, si le resulta al penitente muy difícil su cumplimiento, conmutársela por otra más fácil. La conmutación puede hacerla en el tribunal de la penitencia o fuera de él, sin necesidad de que el penitente repita su confesión anterior. ¿Por qué? Porque normalmente es el confesor habitual, ¿no? Si el penitente por algún motivo no puede cumplir esa penitencia, esa satisfacción, y busca a su confesor habitual, entonces no necesariamente lo tiene que buscar en el confesionario. Como es su confesor habitual, como dice aquí, incluso fuera del tribunal de la penitencia, que sería el acto de la confesión o el confesionario. Un ejemplo, ¿no? Me ha pasado a mí una vez que no tuve que recurrir a esto, pero, o sea, la cambié en el mismo momento. Vine a confesarse una persona muy escrupulosa y entonces, le dije yo, como noté que era muy escrupulosa, mire, ahora usted con sus propias palabras haga una oración, pídale al Señor, ¿no? Que le dé fortaleza, sabiduría, no me acuerdo de eso, hacía ya más, hace más de 15 años, pero más todavía. Pero él me dijo, no, padre, no, no, porque no voy a quedar tranquilo. Usted tiene que decirme dos Padres Nuestros, tres Ave María. Entonces yo le volví a insistir, no, pero mire, justo para ayudarle en eso, trate de hacer una oración espontánea, no libre, con sus propias palabras. Y me volvió a decir, no, padre, no me voy a sentir bien. Entonces ahí mismo le cambié, ya, va a rezar tres Padres Nuestros, tres Ave Marías. Y él agradeció, porque era su modo de ser, ¿no? Pero podría haber pasado al revés, que de repente por temor o no sé, no dice nada, pero luego él, por su modo de ser escrupuloso, de repente a los días ya se siente mal, habré hecho bien, no habré hecho bien mi penitencia, será lo que el padre quería, el sacerdote, ¿no? El confesor o no, entonces puede venir y buscar al sacerdote y ya el sacerdote pues le dirá, ah, mira, no, mira, vamos a hacer de esta manera, ¿no? Te cambio la penitencia por otra. Tercero, si se trata de otro confesor distinto del que impuso la penitencia, puede también con justa y razonable causa conmutarla por otra inferior, pero únicamente en el tribunal de la penitencia. Porque claro, si es otro confesor, a él no tengo por qué fuera del tribunal de la penitencia, o sea, fuera de la confesión, del momento de la confesión, explicarle todo lo que ha pasado, todo lo que ha dicho. Tendrá que ser en la confesión donde será el clima adecuado para que el sacerdote me comprenda. La razón es porque el cambio de la penitencia es un acto sacramental que ha de ponerse judicialmente en virtud del poder de las llaves y no puede ejercerse el juicio sacramental fuera de la confesión, porque este sacerdote, este confesor, no sabe toda la historia de ese penitente. Luego, la conmutación debe ir unida a la nueva absolución del penitente, ya se le dé en el acto o posteriormente,
si con justa causa se le difiere por unos días. Sobre si se requiere que se acuse el penitente al nuevo confesor de los pecados que ya declaró en la confesión anterior, discuten los autores. La sentencia que parece más justa y equilibrada es la que se conforma con un conocimiento general y confuso, o sea, genérico, de aquellos pecados ya confesados. ¿Por qué? Porque ya han sido confesados. Ahí el sacerdote debe fiarse, por decir así, del penitente, sin que sea preciso volverlos a declarar uno por uno, ya que no se trata de formar juicio sacramental sobre esos pecados que ya fueron juzgados y absueltos por el primer confesor, sino únicamente de las dificultades que el penitente puede experimentar en el cumplimiento de aquella penitencia. Cuarto, para la conmutación de la satisfacción. Se requiere siempre justa causa para conmutar la penitencia en otra inferior, porque la potestad recibida de Cristo no es para destruir, sino para edificar. Justa causa se estima la necesidad o notable utilidad espiritual del penitente, por ejemplo, por una penitencia más fácil, pero más oportuna para evitar el pecado. El excesivo rigor del anterior también puede ser motivo de este cambio, de esta conmutación, o el peligro de quebrantarla. De suyo, ha de ser el penitente el que pida la conmutación al confesor. Pero si el confesor advierte que el penitente no ha cumplido la penitencia anterior por la gran dificultad que razonablemente le ofrece, podría proponerle espontáneamente el cambio por otra penitencia más fácil, porque es mejor ir de menos a más, ¿no? Imagínense, viene un drogadicto de años a confesarse y que quiere cambiar, y yo le voy a hacer la penitencia, bueno, te vas a confesar la próxima semana y no vas a haber tomado ni un, o probado ni un siquiera pizca de, ni olido siquiera, no sé, un cigarro, ¿no? Y menos juntado con las personas con que te juntabas. Puede ser que sí lo cumpla, pero si es una persona en la que el vicio se ha arraigado mucho, es probable que no. Entonces, es probable que también en la otra confesión el confesor mismo le tenga que decir, bueno, ya, vamos a disminuir un poquito la penitencia para que no sea una carga, ¿no? Pesada. Efectos de la satisfacción. Son muy importantes los efectos que produce en el alma del penitente la satisfacción sacramental en su doble aspecto vindicativo, o sea, de castigo, por decirlo así, y medicinal, de curación. Y aquí los principales y fundamentales principios en torno a ellos. Primero, en cuanto vindicativa, la satisfacción sacramental tiene eficacia por sí misma para suprimir total o parcialmente la pena temporal debida por los pecados, dependiendo, por supuesto, de la gravedad de los pecados y de la rigurosidad de la penitencia. La razón es porque, como ya hemos dicho, la satisfacción es uno de los tres actos del penitente que constituyen la materia próxima del sacramento, esencialmente en su aceptación, integralmente en su cumplimiento. Y por lo mismo, la satisfacción recibe de él su eficacia intrínseca, o sea, por el mismo hecho.

Su acción recibe de él su eficacia intrínseca, o sea, por el mismo hecho de ser realizada, además del valor que la obra tenga en sí por, digamos así, el esfuerzo y la voluntad del penitente. Por eso, cualquier obra realizada en cumplimiento de la penitencia sacramental es mucho más eficaz para expiar la pena del pecado en igualdad de disposiciones que si la realizara el penitente por su propio arbitrio. Entonces, no desmerecemos la penitencia extrasacramental, o sea, lo que el penitente por sí mismo quiera añadir como satisfacción, pero no se compara con la penitencia sacramental, que es la que te impone el sacerdote, no porque te la haya puesto el sacerdote, sino porque es parte esencial del sacramento y entonces actúa, como ya explicábamos muchas semanas atrás, meses atrás, ex opere operato, o sea, por el mismo hecho de ser obrado, por la gracia de Cristo Jesús. Las penas temporales que permanecen después de perdonada la culpa pueden extinguirse por las siguientes circunstancias. Primero, por la satisfacción sacramental en la forma que acabamos de indicar. Su eficacia es doble porque obra por el sacramento en sí y obra por la disposición y voluntad del penitente. Segundo, por las obras satisfactorias o penales que se imponga el penitente por su propia cuenta y arbitrio. Tienen eficacia tan solo desde la gracia sacramental, ¿no? Por ser obrada por sí misma, o sea, por el fervor, perdón, ex opere operantis, por la disposición del penitente, o sea, por el fervor y devoción con que haga el penitente. Tercero, por las penas y trabajos que Dios nos envíe. Si se sufren con paciencia en satisfacción de los pecados, lo definió expresamente el Concilio de Trento y lo explica hermosamente Santo Tomás de Aquino en la siguiente forma. La compensación que se debe por las ofensas pasadas puede realizarla el mismo que las cometió u otra persona distinta. Cuando las realiza otra persona, por ejemplo, azotando al culpable, tiene más razón de castigo que de satisfacción. Y aquí se sigue que los castigos infligidos por Dios, penas, enfermedades, trabajos de la vida, etcétera, se tornan satisfactorios si el paciente se los apropia de alguna manera, como cuando los acepta para la purificación de sus pecados, soportándolos con paciencia. Más si los rechaza con impaciencia, no los convierte en algo propio y por lo tanto no tienen carácter de satisfacción, sino solo de castigo. Cuarto, por la aplicación de los méritos de Cristo, de la Virgen María y de los santos a través de las indulgencias o del santo sacrificio de la misa. Y quinto, por las penas del purgatorio. Si la muerte le sorprende al penitente antes de haber extinguido del todo la pena temporal debida por sus pecados. Hemos hablado entonces de, digamos así, los efectos en cuanto vindicativa, en cuanto que la satisfacción es vindicativa. Nos falta hablar de los efectos en cuanto que la satisfacción es medicinal. Pero como hemos llegado al final de nuestro segundo bloque del programa de hoy, vamos a hacer una pequeña pausa y ya saben que al volver estamos dispuestos para recibir sus llamadas o sus mensajes de WhatsApp con sus preguntas, inquietudes, testimonios, todos, que nos ayuden a seguir profundizando este tema tan interesante que hoy nos reúne. Partes del sacramento de la penitencia, la satisfacción, cuarta parte. Nos escuchamos en pocos instantes.

Bien, queridos amigos de Radio María, estamos nuevamente con ustedes ya en el tercer bloque de nuestro programa de hoy, Vivir la Fe en Primera Persona, la edición número 341 de nuestro programa. En este tercer bloque saben que estamos dispuestos a recibir sus llamadas o sus mensajes de WhatsApp o de Facebook con sus preguntas, inquietudes, testimonios, comentarios que nos ayuden a seguir profundizando este tema tan interesante que hoy nos reúne. Y mientras esperamos sus comunicaciones, vamos a ir dando unos pasitos más, ya que hoy estaremos concluyendo esta temática. Entonces estábamos hablando de los efectos de la satisfacción. Hemos hablado de los efectos en cuanto vindicativa y ahora hablaremos de sus efectos en cuanto medicinal. La penitencia sacramental tiene particular eficacia para sanar los rastros y reliquias que dejaron en el alma los pecados pasados y precaver de los futuros. Quiere decir que en igualdad de circunstancias, las obras satisfactorias impuestas por el confesor como medicina de los pecados pasados y para preservar de los futuros, por ejemplo, la huida de las ocasiones, la frecuencia de los sacramentos, las obras de piedad, etcétera, son de suyo más eficaces que si el penitente las realizara por su propia cuenta y razón, en virtud de los auxilios sobrenaturales que redundan del sacramento mismo. Nuevamente aquí, reitero, no se quiere desmerecer el esfuerzo que uno haga con sus penitencias extrasacramentales, pero la penitencia sacramental o la satisfacción sacramental viene con la ayuda de la gracia, no es solo fruto de nuestro esfuerzo y voluntad. El Concilio de Trento enumera algunas de las principales ventajas de la satisfacción sacramental en las siguientes palabras. Porque no hay duda que estas penas satisfactorias retraen en gran manera del pecado y sujetan como un freno y hacen a los penitentes más cautos y vigilantes para adelante, remedian también las reliquias de los pecados y quitan con las contrarias acciones de las virtudes los malos hábitos contraídos con el mal vivir. Añádase a esto que, al padecer en satisfacción de nuestros pecados, nos hacemos conformes a Cristo Jesús, que por ellos satisfizo, y de quien viene toda nuestra suficiencia, por donde tenemos también una prenda certísima de que si juntamente con Él padecemos, juntamente también seremos glorificados, ¿no? Así lo dice Pablo. ¿Y qué podríamos decir sobre el cumplimiento de la penitencia? He aquí los principios fundamentales en torno al cumplimiento de la penitencia sacramental por parte del penitente. Primero, el penitente tiene obligación de aceptar y cumplir la penitencia que le haya impuesto razonablemente el confesor. Nótese la diferencia entre la aceptación y el cumplimiento de la penitencia. En primer lugar, la aceptación de la penitencia obliga, probablemente bajo pecado mortal, aunque se trate de una penitencia leve por faltas veniales, ya que esa aceptación es uno de los tres actos del penitente que constituyen la materia próxima del sacramento, y se cometería grave irreverencia por la sustracción voluntaria de una de sus partes esenciales que determinaría la invalidez del sacramento. Si al penitente le parece demasiado dura la penitencia, puede suplicar al confesor que se la rebaje, pero si éste no accede a ello, tiene obligación de aceptarla antes de ser absuelto o renunciar a la absolución para recibirla de otro confesor más benigno. Segundo, el cumplimiento de la penitencia, como ya dijimos, es una parte esencial del integral, perdón, del sacramento, pero no esencial.
Por lo mismo, su incumplimiento a un voluntario no hace inválida la absolución recibida, aunque constituye siempre un pecado grave o leve según los casos. Es pecado grave el incumplimiento voluntario de una penitencia grave y es leve el de una penitencia leve. La penitencia impuesta por el confesor se presume que es razonable mientras no se demuestre lo contrario. En caso de manifiesta exageración por parte del confesor, el penitente, como ya hemos dicho, puede rogarle que se la rebaje o renunciar a la absolución. Muy bien, padre, gracias. No voy a poder cumplir esta penitencia, entonces me retiro, no me absuelva. Y busca otro confesor, si es que le pareciera que es exagerada la penitencia que le está dando. Segundo principio, ¿no? Para hablar del cumplimiento de la penitencia. La penitencia tiene que cumplirla personalmente el penitente en la forma determinada por el confesor. Ha de cumplirla personalmente el penitente por la razón varias veces indicada de que el cumplimiento constituye una parte integral de la materia próxima del sacramento formada por los actos del penitente. Alejandro VII condenó una proposición que enseñaba lo contrario. Sin embargo, el confesor podría autorizar al penitente el cumplimiento de parte de la penitencia por otra tercera persona, por ejemplo, rogándole a esa tercera persona que diera una limosna a los pobres, o cumpliéndola parcialmente el confesor mismo. En cuanto a la forma de cumplirla, tiene que atenerse a lo dispuesto por el confesor, y así, en cuanto al tiempo, ha de ser el que determine el confesor, ¿no? No es que va a decir, ah, ya vas a hacer una obra de caridad, ah, ya de aquí a 3 años la voy a hacer. No, la harás en esta fecha, en esta fiesta, en esta ocasión, etc. Si señala alguna penitencia que ha de cumplirse, por ejemplo, 8 días seguidos, 3 días seguidos, etc., habría que completar el número si se omitiera por olvido algún día. Si no señala tiempo alguno, la penitencia ha de cumplirse cuanto antes, sobre todo si hay peligro de olvido u omisión, si se retrasa mucho tiempo. No es preciso, sin embargo, cumplir la penitencia sacramental antes de recibir la absolución, como afirmaron Pedro de Osuna, los jansenistas y otros herejes condenados por la Iglesia. Ni tampoco antes de la comunión, ni siquiera antes de volverse a confesar, aunque es muy conveniente hacerlo así con el fin de que no se vayan acumulando penitencias atrasadas. Retrasar por mucho tiempo y sin causa justificada una penitencia grave con peligro de olvido o de omisión sería pecado mortal. ¿Por qué? Porque ha habido, se ve, un poco de negligencia para cumplir la penitencia. En la práctica, no conviene que el confesor imponga penitencias acompañadas de circunstancias graves. El penitente puede cumplir su penitencia sacramental al mismo tiempo que cumple otro precepto distinto y compatible con ella. Por ejemplo, puede rezar el rosario impuesto por penitencia mientras hay, por decir, no sé, la novena de la Virgen y justo se va a rezar el rosario en el templo. Ay, ay. Entonces ahí me uno y ofrezco ese rosario, ¿no?, de la novena también como parte de mi penitencia. Pero no podría refundir en un mismo acto dos obligaciones distintas que recaen sobre un mismo objeto. O sea, por ejemplo, cumplir en un mismo día el ayuno obligatorio por la ley de la Iglesia y el impuesto por el confesor como penitencia sacramental, ¿no? Porque si me la impone el penitente, el confesor, es porque quiere que haga un esfuerzo más allá del que está mandado cuando hay un ayuno obligatorio. Por lo mismo, si el confesor impone como penitencia oír una misa, se entiende que ha de ser distinta de la obligatoria del día festivo, a no ser que advierta expresamente lo contrario.
¿no? Porque de repente el confesor le decía, bueno, en tu misa dominical vas a pedir esto, esto, y la vas a ofrecer. Ah, ya, entonces se trata de esa misa. Pero si dice, no, vas a escuchar una misa, lo ideal sería que el confesor sea también más explícito, una misa distinta a la misa dominical como penitencia, ¿no? Cumple su penitencia el que al tiempo de ejecutarla no se acuerda de hacer intención de cumplirla con tal que la tuviera de antemano, por ejemplo, al aceptarla en el momento de la confesión, y no la haya retractado después ni haya aplicado aquella obra a otra intención distinta. Y eso es también importante, ¿no? Porque de repente en ese momento, ay, ya padre, sí voy a participar en una misa esta semana. Y de repente se olvidó, pero esa semana participó de una misa, ¿no? Y en ese momento no se acordó que era también parte de su penitencia. Pero en el momento de aceptar la penitencia y la confesión, sí se comprometió a ello. Entonces, digamos que remotamente ya había ofrecido esa misa, ¿no? Como penitencia. Hay una pregunta que nos ha llegado por mensaje. Dice, padre, buenas tardes. ¿Qué pasa si me olvido de la penitencia y no puedo regresar a preguntar al confesor? Esmeralda, entiendo que bueno, ahí hay varios casos, ¿no? Si no puedo en el sentido de que de repente acabo de salir y al momento, uy, por un momento de distracción o algo. Digo, me olvidé qué me dijo, pero volteo y la cola de la del confesionario es inmensa. Pues por supuesto que no podré volver. Pero entonces trataré de pensar en alguna penitencia que me hayan impuesto en una circunstancia similar. Y la ofreceré de buena fe. Y tal vez en la próxima confesión a la que yo me acerque, le diré al sacerdote, mire, padre, me confieso de esto, y al final digo, la última vez que me confesé, resulta que no me acordaba cuál fue la penitencia y no me acuerdo cuál fue la penitencia que me dio el sacerdote, pero yo por mi parte hice estas obras, ¿no? De penitencia extrasacramental. Porque así el sacerdote, el confesor que te confiesa, si es el mismo u otro, puede decir, está muy bien, ya eso vale como tu penitencia, o te puede añadir alguna penitencia más en esta confesión para completar, por decirlo así, la integridad de la confesión anterior. Nos escribe Marco desde Estados Unidos. Quisiera saber hasta cuánto tiempo se tiene para cumplir con la penitencia después de la confesión. Gracias, bendiciones. Gracias, Marco, por la pregunta. En su misericordia infinita, Dios y la Iglesia entienden que lo ideal es que uno pueda cumplir la penitencia. Recordemos esa diferencia, ¿no? Una cosa es la validez de la confesión y otra cosa la integridad. Entonces, cumplir la penitencia es parte de la integridad del sacramento y es lo óptimo porque ahí vienen todas las gracias y también, como decíamos, incluso algunas de las penas temporales se ven eliminadas. Pero si no cumplo la penitencia, y después me doy cuenta cuánto antes tengo que hacer esa satisfacción, ese cumplimiento. ¿Por qué? Porque si no se nos pueden acumular, pero sobre todo porque nos perdemos la oportunidad de ir satisfaciendo, ¿no? Y reduciendo la pena temporal en el purgatorio. Podríamos estar perdiéndonos la oportunidad de ganar los méritos de Cristo para que parcialmente al menos el purgatorio se nos reduzca, ¿no? Entonces, lo ideal sería cuanto antes, porque una cosa es que me haya olvidado de hacer mi penitencia y otra cosa es que no la quiera hacer, como ya dijimos, ¿no? Si uno voluntariamente no quiere hacer su penitencia, si la penitencia es leve, pues será un pecado leve, pero si la penitencia era grave, porque eran pecados graves, su pecado se vuelve también grave. Y hasta podría ser un sacrilegio si es que uno desde el principio que fue a confesarse fue con esa intención, bueno, que me digan lo que quiere el padre, yo igual no voy a hacer nada, ¿no? Si no lo hago por cumplir. Gracias, Marco, por tu pregunta. Tercero, estamos hablando en este caso, ¿no? Sobre
el cumplimiento de la penitencia. Para que el cumplimiento de la penitencia sea fructífero o verdaderamente satisfactorio, es preciso que se haga en estado de gracia, pero no se requiere para satisfacer la obligación de cumplirla. La razón de lo primero es clarísima. Sin la gracia santificante, ninguna obra tiene valor meritorio ni satisfactorio, puesto que la gracia es precisamente la raíz del mérito y de la satisfacción. Sin embargo, la obligación de cumplir la penitencia queda satisfecha aunque el penitente esté en pecado mortal al tiempo de cumplirla. Y así, por ejemplo, si el confesor impuso como penitencia rezar tales oraciones u oír misa en tal día, cumple el penitente si ejecuta lo mandado, aunque esté de nuevo en pecado mortal. Y entonces así se cubrió la integridad del sacramento que en su momento había vivido. Y cuarto, para hablar sobre el cumplimiento de la penitencia, en determinadas circunstancias puede cesar la obligación de cumplir la penitencia. ¿Cuáles son esas circunstancias? Las principales. Primero, cuando se hace física o moralmente imposible su cumplimiento. Perdonen. En estos casos es conveniente, si se puede, pedir al mismo o a otro confesor la conmutación por otra penitencia posible. Segundo, cuando se obtiene legítimamente la conmutación por otra penitencia, ¿no? Entonces cesa la obligación de la primera penitencia porque ya me la cambiaron por otra. Y tercero, cuando se le ha olvidado por completo al penitente, justo lo que nos estaba preguntando hace un momento nuestra hermana Esmeralda, ¿no? Incluso, ¿no? Aunque haya sido por negligencia culpable, perdón, y no sea fácil acudir al confesor para preguntárselo de nuevo, como decía, ¿no? La cola está larga, o yo no vivo en esta ciudad, mañana ya me regreso a mi ciudad, etcétera, ¿no? No es obligatorio repetir la confesión de los pecados que ya fueron debidamente confesados y absueltos, pero sería conveniente pedir al confesor una nueva penitencia en sustitución de la anterior olvidada, o al menos imponerse voluntariamente alguna mortificación para suplir de algún modo la penitencia olvidada, ¿no? Porque uno lo puede decir eso en la siguiente confesión. O sea, si mi absolución, la absolución que me dio el sacerdote fue válida, es válida, ¿no? La integridad de la penitencia del sacramento no se cumplió, pero la validez sí. Entonces, en la siguiente ocasión que me confieso, o con el siguiente confesor, si fuera otro, le digo, padre, mire, la vez anterior se me pasó, no hice mi penitencia, no me acuerdo siquiera cuál es. Entonces, yo también se lo digo para que usted me oriente o me dé una penitencia para suplir aquella. Bien, queridos amigos de Radio María, gracias por estar siempre con nosotros, semana a semana. Que este mes de María Santísima sea de mucha gracia y mucha bendición para todos. Pongámonos bajo el amparo protector de María Santísima y que ella nos obtenga todas las gracias y méritos de Cristo Jesús. Muchas bendiciones, hermanos, y hasta la próxima.

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misericordia, Dios mío, por tu bondad, por tu inmensa compasión, borra mi culpa.

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Queridos hermanos de Radio María Perú, les damos la bienvenida a este momento de oración. Nos unimos en la coronilla de la Divina Misericordia, pidiendo con humildad y confianza la gracia y el perdón de nuestro Señor.

0: Que esta oración en especial llegue a todos los corazones que sufren y necesitan de la misericordia infinita de Dios. Recordemos las palabras de Jesús a Santa Faustina. Por medio de esta coronilla conseguirás todo lo que pidas si lo pides con confianza. Con fe y esperanza, comenzamos este rezo confiando plenamente en su divina misericordia. En el nombre del Padre, y del Hijo, y del Espíritu Santo.
1: Amén.
0: Padre nuestro que estás en el cielo, santificado sea tu nombre. Venga a nosotros tu reino. Hágase tu voluntad en la tierra como en el cielo.
2: Danos hoy nuestro pan de cada día. Perdona nuestras ofensas, como también nosotros perdonamos a los que nos ofenden. No nos dejes caer en la tentación y líbranos del mal. Amén.
0: Dios te salve, María. Llena eres de gracia, el Señor es contigo. Bendita tú eres entre todas las mujeres, y bendito es el fruto de tu vientre, Jesús.
2: Santa María, Madre de Dios, ruega por nosotros, pecadores, ahora y en la hora de nuestra muerte. Amén.
0: Creo en Dios Padre Todopoderoso, Creador del cielo y de la tierra. Creo en Jesucristo, su único Hijo, nuestro Señor, que fue concebido por obra y gracia del Espíritu Santo. Nació de Santa María Virgen. Padeció bajo el poder de Poncio Pilato. Fue crucificado, muerto y sepultado. Descendió a los infiernos. Al tercer día resucitó de entre los muertos. Subió a los cielos y está sentado a la derecha de Dios Padre Todopoderoso. Desde allí ha de venir a juzgar a vivos y muertos. Creo en el Espíritu Santo, la Santa Iglesia Católica, la comunión de los santos, el perdón de los pecados, la resurrección de la carne y la vida eterna. Amén. Padre eterno, te ofrezco el cuerpo, la sangre, el alma y la divinidad de tu amadísimo Hijo, nuestro Señor Jesucristo, como propiciación de nuestros pecados y los del mundo entero. Por su dolorosa pasión,
2: ten misericordia de nosotros y del mundo entero.
0: Por su dolorosa pasión,
2: ten misericordia de nosotros y del mundo entero.
0: Por su dolorosa pasión,
2: ten misericordia de nosotros y del mundo entero.
0: Por su dolorosa pasión,
2: ten misericordia de nosotros y del mundo entero.
0: Por su dolorosa pasión,
2: ten misericordia de nosotros y del mundo entero.
0: Por su dolorosa pasión,
2: ten misericordia de nosotros y del mundo entero.
0: Por su dolorosa pasión,
2: ten misericordia de nosotros y del mundo entero.
0: Por su dolorosa pasión,
2: ten misericordia de nosotros y del mundo entero.
0: Por su dolorosa pasión,
2: ten misericordia de nosotros y del mundo entero.
0: Por su dolorosa pasión,
2: ten misericordia de nosotros y del mundo entero.
0: Padre eterno, te ofrezco el cuerpo, la sangre, el alma y la divinidad de tu amadísimo Hijo, nuestro Señor Jesucristo, como propiciación de nuestros pecados y los del mundo entero. Por su dolorosa pasión,
2: ten misericordia de nosotros y del mundo entero.
0: Por su dolorosa pasión,
2: ten misericordia de nosotros y del mundo entero.
0: Por su dolorosa pasión,
2: ten misericordia de nosotros y del mundo entero.
0: Por su dolorosa pasión,
2: ten misericordia de nosotros y del mundo entero.
0: Por su dolorosa pasión,
2: ten misericordia de nosotros y del mundo entero.
0: Por su dolorosa pasión,
2: ten misericordia de nosotros y del mundo entero.
0: Por su dolorosa pasión,
2: ten misericordia de nosotros y del mundo entero.
0: Por su dolorosa pasión,
2: ten misericordia de nosotros y del mundo entero.
0: Por su dolorosa pasión,
2: ten misericordia de nosotros y del mundo entero.
0: Por su dolorosa pasión,
2: ten misericordia de nosotros y del mundo entero.
0: Padre eterno, te ofrezco el cuerpo, la sangre, el alma y la divinidad de tu amadísimo Hijo, nuestro Señor Jesucristo, como propiciación de nuestros pecados y los del mundo entero. Por su dolorosa pasión,
2: ten misericordia de nosotros y del mundo entero.
0: Por su dolorosa pasión,
2: ten misericordia de nosotros y del mundo entero.
0: Por su dolorosa pasión,
2: ten misericordia de nosotros y del mundo entero.
0: Por su dolorosa pasión,
2: ten misericordia de nosotros y del mundo entero.
0: Por su dolorosa pasión,
2: ten misericordia de nosotros y del mundo entero.
0: Por su dolorosa pasión,
2: ten misericordia de nosotros y del mundo entero.
0: Por su dolorosa pasión,
2: ten misericordia de nosotros y del mundo entero.
0: Por su dolorosa pasión,
2: ten misericordia de nosotros y del mundo entero.
0: Por su dolorosa pasión,
2: ten misericordia de nosotros y del mundo entero.
0: Por su dolorosa pasión,
2: ten misericordia de nosotros y del mundo entero.

0: Padre eterno, te ofrezco el cuerpo, la sangre, el alma y la divinidad de tu amadísimo Hijo, nuestro Señor Jesucristo, como propiciación de nuestros pecados y los del mundo entero. Por su dolorosa pasión,
1: ten misericordia de nosotros y del mundo entero.
0: Por su dolorosa pasión,
1: ten misericordia de nosotros y del mundo entero.
0: Por su dolorosa pasión,
1: ten misericordia de nosotros y del mundo entero.
0: Por su dolorosa pasión,
1: ten misericordia de nosotros y del mundo entero.
0: Por su dolorosa pasión,
1: ten misericordia de nosotros y del mundo entero.
0: Por su dolorosa pasión,
1: ten misericordia de nosotros y del mundo entero.
0: Por su dolorosa pasión,
1: ten misericordia de nosotros y del mundo entero.
0: Por su dolorosa pasión,
1: ten misericordia de nosotros y del mundo entero.
0: Por su dolorosa pasión,
1: ten misericordia de nosotros y del mundo entero.
0: Por su dolorosa pasión,
1: ten misericordia de nosotros y del mundo entero.
0: Padre eterno, te ofrezco el cuerpo, la sangre, el alma y la divinidad de tu amadísimo Hijo, nuestro Señor Jesucristo, como propiciación de nuestros pecados y los del mundo entero. Por su dolorosa pasión,
1: ten misericordia de nosotros y del mundo entero.
0: Por su dolorosa pasión,
1: ten misericordia de nosotros y del mundo entero.
0: Por su dolorosa pasión,
1: ten misericordia de nosotros y del mundo entero.
0: Por su dolorosa pasión,
1: ten misericordia de nosotros y del mundo entero.
0: Por su dolorosa pasión,
1: ten misericordia de nosotros y del mundo entero.
0: Por su dolorosa pasión,
1: ten misericordia de nosotros y del mundo entero.
0: Por su dolorosa pasión,
1: ten misericordia de nosotros y del mundo entero.
0: Por su dolorosa pasión,
1: ten misericordia de nosotros y del mundo entero.
0: Por su dolorosa pasión,
1: ten misericordia de nosotros y del mundo entero.
0: Por su dolorosa pasión,
1: ten misericordia de nosotros y del mundo entero.
0: Santo Dios, Santo fuerte, Santo inmortal,
1: ten misericordia de nosotros y del mundo entero.
0: Santo Dios, Santo fuerte, Santo inmortal,
1: ten misericordia de nosotros y del mundo entero.
0: Santo Dios, Santo fuerte, Santo inmortal,
1: ten misericordia de nosotros y del mundo entero.

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1: Oración Maratón 2026. El amor vence siempre. Señor Jesús, fuente del amor inagotable, enséñanos que el amor vence siempre. Abre nuestros corazones para hacer providencia para los demás y multiplica nuestra ofrenda, como los 5 panes y los 2 peces, para alimentar la esperanza del mundo. 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
1: El 14 de mayo, nuestra Iglesia Católica recuerda al apóstol San Matías. Como lo cuentan las lecturas de hoy, la primera en particular, Matías fue aquel hombre que los apóstoles, guiados por el Espíritu Santo, escogieron para que reemplazara a Judas Iscariote. Lamentablemente, Judas Iscariote no tomó el camino del arrepentimiento, sino tomó el camino de la desesperación. Y pues lo que nos dice la Escritura es absolutamente lamentable, él se quitó la vida. Bueno, pues, como había un plan de Dios en que fueran 12 los apóstoles, en memoria y en continuación de las 12 tribus de Israel, porque la Iglesia está llamada a ser el nuevo Israel, entonces había que completar el número de los 12. La iniciativa la toma Pedro y finalmente, con la guía del Espíritu, repito, eligen a San Matías para que sea ese duodécimo apóstol. Esta elección, en la cual está la mano de Dios, nos hace pensar sobre lo que significa la integridad de la Iglesia, la integridad del nuevo pueblo de Dios, del nuevo Israel, como ya he dicho. Porque muchas veces podemos pensar que los pecados, las incoherencias, las fallas a veces gravísimas de algunos hombres de Iglesia, también mujeres, pues dejan como un daño irreparable dentro del cuerpo de Cristo. Y en cierto sentido es así, pero, a ver, solo en cierto sentido. Porque aquí conviene recordar una imagen que no sé a qué sacerdote le escuché hace mucho tiempo. Él hablaba del río de la gracia. Decía que la gracia de Dios era como un río. Una imagen que es muy bella y que se apoya en el capítulo 40 del profeta Ezequiel, y que se apoya también en el capítulo número 20 de San Juan, del Evangelio de Juan, cuando se dice que del costado de Cristo brotó un río, brotó sangre y brotó agua. Entonces, este padre hablaba del río de la gracia, hablaba de cómo hay una abundancia de amor de Dios. Y entonces, a los que estábamos escuchando, el padre nos explicaba cómo obran los ríos. ¿Cómo obra un río cuando encuentra un obstáculo? Y me parece que es una imagen muy bien lograda, ¿no? ¿Cómo obra un río cuando encuentra un obstáculo? Claro, uno podría pensar en un obstáculo gigantesco, como puede ser una gran represa. Sí, eso, tú puedes pensar en eso. O puedes pensar en un obstáculo tan grande como puede ser, por ejemplo, una barrera natural que llega a crear todo un pozo o un lago inmenso. Eso también puede suceder. Pero pensemos en obstáculos que no son tan grandes. Y después voy a explicar por qué esta comparación sigue siendo válida. Entonces, aquí viene el río, aquí el río va corriendo, es un río impetuoso, y se encuentra con un obstáculo. Ese obstáculo puede ser, por ejemplo, un montículo, una colina que hay ahí. El obstáculo no logra detener el río. El río busca otro camino, por ejemplo, a la derecha, a la izquierda, y va cubriendo ese montículo, esa colina. Y muchas veces sucede que con la fuerza del agua va desgastando ese montículo, lo va desgastando, desgastando, y finalmente se acaba el obstáculo y el río sigue impetuoso su curso. Entonces, eso es lo que hace la gracia de Dios. La gracia de Dios no se detiene por un montículo. La gracia de Dios no se detiene por un obstáculo. Primero lo rodea y llega de otro modo, pero después lo va desgastando hasta que lo derriba, hasta que lo vence. Nosotros pertenecemos al equipo vencedor. Grábate eso bien en tu cabeza y en tu corazón. Tú y yo pertenecemos al equipo vencedor. Y eso significa que si nosotros estamos de parte del río de la gracia, el río de la gracia no se va a detener, escúchame bien. El río de la gracia no se va a detener por un obstáculo. Y ese obstáculo es el pecado de aquel sacerdote, la incoherencia de este obispo, el cisma en el que están cayendo tales o cuales grupos. No, la gracia no se va a detener por eso. Primero la rodea, primero rodea el obstáculo y logra llegar por otros caminos, pero además lo va desgastando y lo va desgastando hasta que finalmente lo derriba y lo vence. Me parece que es una imagen muy bien lograda. Entonces, cuando nosotros vemos las incoherencias dentro de la iglesia, como fue una incoherencia terrible, haber sido llamado y haber traicionado lo que hizo Judas Iscariote, pues no tenemos que desesperarnos, tenemos que saber que el río de la gracia es más potente. Tenemos que saber que sí puede vencer y que de hecho vence. Tenemos que estar seguros de esa victoria, que es la victoria del amor de Dios. Dios no se va a rendir tan fácilmente. El que nos lo ha dado todo en Jesucristo no se rinde fácilmente. Y aquí vale la pena conectar un poco con lo que nos ofrece la primera lectura. La primera lectura es la promesa que Pablo le hace a aquel carcelero, ¿no? Cree y te salvarás tú y tu familia. Y yo sé que tú miras tu familia, o tal vez miras tu pasado, o tal vez miras tu salud, o tal vez miras tu mala formación que has tenido en la fe, y todo eso te parecen montañas muy grandes. Pero aquí es donde tengo que volver a la imagen del agua, el agua abundante. Para el agua que corre en esta tierra, para esa cantidad de agua que corre en esta tierra, es posible construir una represa. Pero ¿qué represa podrá contener el río infinito, infinito del amor divino? ¿Quién podrá detener ese río infinito? Por eso no hay represa, no hay obstáculo que pueda vencer al río de la gracia. Nuestra confianza en Dios, nuestra confianza en su victoria. Él es el que vence. Él es el que triunfa. Él es el que se impone. Mira el Evangelio de hoy y ten la plena confianza de dónde está la victoria. Ese espíritu que no se rinde, porque ese espíritu proviene de un amor que no se rindió. El amor victorioso de Dios. La gloria para Él. Amén.

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Queridos hermanos, tenemos hoy nuestra tercera meditación mariana. En el nombre del Padre, y del Hijo, y del Espíritu Santo. Dios te salve María, llena eres de gracia, el Señor es contigo. Bendita tú eres entre todas las mujeres, y bendito es el fruto de tu vientre, Jesús. Santa María, Madre de Dios, ruega por nosotros pecadores, ahora y en la hora de nuestra muerte. Amén. Gloria al Padre, y al Hijo, y al Espíritu Santo, como era en el principio, ahora y siempre, por los siglos de los siglos. Amén. En nombre del Padre, y del Hijo, y del Espíritu Santo. Amén. Hemos hablado de que María es la Madre de Dios, es la Teotocos, porque María es la Madre de Jesús, el Emmanuel Dios con nosotros. También hemos hablado de que María es Madre de la Iglesia, porque ella es la Madre de la Cabeza de la Iglesia, Cristo. Y si María es madre de la cabeza, es madre de todo el cuerpo místico de Cristo, que es la Iglesia. Hoy meditamos sobre una verdad muy importante para nuestra vida cristiana. María es nuestra madre. Una vez Don Bosco le preguntó a un grupo de personas, denme títulos que tiene la Virgen María. Y las personas iban interviniendo y le decían a Don Bosco diferentes títulos que tiene la Virgen María. Le decían que María es auxiliadora, María es socorro, María es abogada. Y así cada persona iba interviniendo. Al final, Don Bosco les dijo, todo lo que ustedes han señalado está bien, pero falta algo muy importante. Nadie me ha dicho que María es nuestra madre. Queridos hermanos, nunca se nos debe olvidar que María es nuestra madre. María ciertamente no es nuestra madre biológica, es nuestra madre espiritual. María es madre biológica de Jesús. Y la maternidad de la Virgen sobre nosotros es espiritual. Porque María es madre de cada uno de los miembros de la Iglesia según el Espíritu Santo. Jesucristo es nuestro hermano, no según la carne, sino según el Espíritu Santo. Un fundamento bíblico, lo que significa el hecho de que Jesús es nuestro hermano según el Espíritu Santo, es Romanos 8, 15 al 17. Ahí San Pablo dice que somos herederos de Dios, coherederos de Cristo, es decir, Cristo es nuestro hermano, según el Espíritu Santo. Y si Jesucristo es nuestro hermano, según el Espíritu Santo, María es nuestra madre, según el Espíritu Santo. Si nosotros negamos que María es nuestra madre, estamos negando que Jesús es nuestro hermano. Quien niega la maternidad espiritual de María, está negando lo que significa el hecho de que Jesús es nuestro hermano. Jesús en la cruz le dice a la Santísima Virgen María, he ahí a tu hijo, refiriéndose al discípulo amado. Y le dice al discípulo amado, he ahí a tu madre, refiriéndose a la Virgen María. Juan 19, 26 al 27. Y dice Juan 19, 26 al 27, que el discípulo amado recibió a María en su casa. Nosotros tenemos que ser como el discípulo amado. Recibir a María como lo que es nuestra madre. Por eso, hermanos, que nunca se nos olvide, María es nuestra madre. Tengamos una gran confianza en la Santísima Virgen María. Si nosotros juntamos todo el amor de las madres por sus hijos, ese amor es nada comparado con el amor que la Santísima Virgen María tiene por cada uno de nosotros, porque ella es la madre con mayúsculas. Madre de Jesucristo, madre de la Iglesia, ella es nuestra madre. Todos los días acudamos a la Virgen convencidos que ella es el camino fácil, sencillo, directo y perfecto
para encontrarnos con Jesús. María, como buena madre, camina cerca de nosotros. Imagínense que dos niños están corriendo en un parque, están haciendo una carrera. Uno de los niños tiene atrás a su mamá que le va acompañando en la carrera y el otro niño está solito, es huerfanito. Imagínense que los dos se caen al mismo tiempo. Les pregunto, ¿cuál de los dos estará en mejor situación? ¿El que tiene cerquita a su mamá o el que está solito? Pues, ¿qué nos dice el sentido común? El niño que tiene cerquita a su mamá está en mejor situación porque su mamá lo recogerá del suelo. Una mamá siempre se preocupa de sus hijos. La Virgen se preocupa de todos nosotros. Saquemos el firme propósito de buscar todos los días a la Santísima Virgen María. Ella es el camino fácil, sencillo, directo y perfecto para encontrarnos con Jesús. Que Dios Todopoderoso les bendiga. En nombre del Padre, y del Hijo, y del Espíritu Santo. Amén.

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Tú conoces mi vida. Tú sabes que no merezco que vengas a mí. Pero solo dime una palabra tuya y yo creeré en ti.

Nuestra Madre María nos dejó el Santo Rosario para llegar por intermedio de ella a Dios. Son las 4 de la mañana.

0: Queridos hermanos, iniciemos esta mañana con la oración que le dirigimos a la Santísima Virgen María, quien intercede por nuestras necesidades. Por la señal de la Santa Cruz, de nuestros enemigos, líbranos, Señor Dios nuestro. En el nombre del Padre, del Hijo y del Espíritu Santo. Amén.
1: Hoy contemplamos los misterios luminosos. En el primer misterio contemplamos el bautismo del Señor en el río Jordán. Jesús fue desde Galilea hasta el Jordán y se presentó a Juan para ser bautizado por él. Juan se resistía, pero Jesús le respondió: «Ahora déjame hacer esto, porque conviene que así cumplamos todo lo que es justo». Y Juan se lo permitió. Apenas fue bautizado, Jesús salió del agua. En ese momento se abrieron los cielos y vio al Espíritu de Dios descender como una paloma y dirigirse hacia él. Y se oyó una voz del cielo que decía: «Este es mi Hijo muy querido, en quien tengo puesta toda mi predilección». Padre nuestro que estás en el cielo, santificado sea tu nombre, venga a nosotros tu reino, hágase tu voluntad en la tierra como en el cielo.
2: Danos hoy nuestro pan de cada día, perdona nuestras ofensas, como también nosotros perdonamos a los que nos ofenden. No nos dejes caer en la tentación y líbranos del mal. Amén.
1: Dios te salve María, llena eres de gracia, el Señor es contigo, bendita tú eres entre todas las mujeres, y bendito es el fruto de tu vientre, Jesús.
2: Santa María, Madre de Dios, ruega por nosotros pecadores, ahora y en la hora de nuestra muerte. Amén.
1: Dios te salve María, llena eres de gracia, el Señor es contigo. Bendita tú eres entre todas las mujeres, y bendito es el fruto de tu vientre, Jesús.
2: Santa María, Madre de Dios, ruega por nosotros pecadores, ahora y en la hora de nuestra muerte. Amén.
1: Dios te salve María, llena eres de gracia, el Señor es contigo. Bendita tú eres entre todas las mujeres, y bendito es el fruto de tu vientre, Jesús.
2: Santa María, Madre de Dios, ruega por nosotros pecadores, ahora y en la hora de nuestra muerte. Amén.
1: Dios te salve María, llena eres de gracia, el Señor es contigo. Bendita tú eres entre todas las mujeres, y bendito es el fruto de tu vientre, Jesús.
2: Santa María, Madre de Dios, ruega por nosotros pecadores, ahora y en la hora de nuestra muerte. Amén.
1: Dios te salve María, llena eres de gracia, el Señor es contigo. Bendita tú eres entre todas las mujeres, y bendito es el fruto de tu vientre, Jesús.
2: Santa María, Madre de Dios, ruega por nosotros pecadores, ahora y en la hora de nuestra muerte. Amén.
1: Dios te salve María, llena eres de gracia, el Señor es contigo. Bendita tú eres entre todas las mujeres, y bendito es el fruto de tu vientre, Jesús.
2: Santa María, Madre de Dios, ruega por nosotros pecadores, ahora y en la hora de nuestra muerte. Amén.
1: Dios te salve María, llena eres de gracia, el Señor es contigo. Bendita tú eres entre todas las mujeres, y bendito es el fruto de tu vientre, Jesús.
2: Santa María, Madre de Dios, ruega por nosotros pecadores, ahora y en la hora de nuestra muerte. Amén.
1: Dios te salve María, llena eres de gracia, el Señor es contigo. Bendita tú eres entre todas las mujeres, y bendito es el fruto de tu vientre, Jesús.
2: Santa María, Madre de Dios, ruega por nosotros pecadores, ahora y en la hora de nuestra muerte. Amén.
1: Dios te salve María, llena eres de gracia, el Señor es contigo. Bendita tú eres entre todas las mujeres, y bendito es el fruto de tu vientre, Jesús.
2: Santa María, Madre de Dios, ruega por nosotros pecadores, ahora y en la hora de nuestra muerte. Amén.
1: Dios te salve María, llena eres de gracia, el Señor es contigo. Bendita tú eres entre todas las mujeres, y bendito es el fruto de tu vientre, Jesús.
2: Santa María, Madre de Dios, ruega por nosotros pecadores, ahora y en la hora de nuestra muerte. Amén.
1: Gloria al Padre, al Hijo y al Espíritu Santo.
2: Como era en un principio, ahora y siempre, por los siglos de los siglos. Amén.

0: En el segundo misterio contemplamos la autorrevelación de Jesús en las bodas de Caná. Tres días después se celebraron unas bodas en Caná de Galilea y la madre de Jesús estaba allí. Jesús también fue invitado con sus discípulos. Y como faltaba vino, la madre de Jesús le dijo: «No tienen vino». Jesús le respondió: «Mujer, ¿qué tenemos que ver nosotros? Mi hora no ha llegado todavía». Pero su madre dijo a los sirvientes: «Hagan todo lo que él les diga».
1: Padre nuestro que estás en el cielo, santificado sea tu nombre. Venga a nosotros tu reino. Hágase tu voluntad en la tierra como en el cielo.
0: Danos hoy nuestro pan de cada día. Perdona nuestras ofensas, como también nosotros perdonamos a los que nos ofenden. No nos dejes caer en la tentación y líbranos del mal. Amén.
1: Dios te salve María, llena eres de gracia, el Señor es contigo. Bendita tú eres entre todas las mujeres, y bendito es el fruto de tu vientre, Jesús.
0: Santa María, Madre de Dios, ruega por nosotros, pecadores, ahora y en la hora de nuestra muerte. Amén.
1: Dios te salve María, llena eres de gracia, el Señor es contigo. Bendita tú eres entre todas las mujeres, y bendito es el fruto de tu vientre, Jesús.
0: Santa María, Madre de Dios, ruega por nosotros, pecadores, ahora y en la hora de nuestra muerte. Amén.
1: Dios te salve María, llena eres de gracia, el Señor es contigo. Bendita tú eres entre todas las mujeres, y bendito es el fruto de tu vientre, Jesús.
0: Santa María, Madre de Dios, ruega por nosotros, pecadores, ahora y en la hora de nuestra muerte. Amén.
1: Dios te salve María, llena eres de gracia, el Señor es contigo. Bendita tú eres entre todas las mujeres, y bendito es el fruto de tu vientre, Jesús.
0: Santa María, Madre de Dios, ruega por nosotros pecadores, ahora y en la hora de nuestra muerte. Amén.
1: Dios te salve María, llena eres de gracia, el Señor es contigo. Bendita tú eres entre todas las mujeres, y bendito es el fruto de tu vientre, Jesús.
0: Santa María, Madre de Dios, ruega por nosotros pecadores, ahora y en la hora de nuestra muerte. Amén.
1: Dios te salve María, llena eres de gracia, el Señor es contigo. Bendita tú eres entre todas las mujeres, y bendito es el fruto de tu vientre, Jesús.
0: Santa María, Madre de Dios, ruega por nosotros pecadores, ahora y en la hora de nuestra muerte. Amén.
1: Dios te salve María, llena eres de gracia, el Señor es contigo. Bendita tú eres entre todas las mujeres, y bendito es el fruto de tu vientre, Jesús.
0: Santa María, Madre de Dios, ruega por nosotros pecadores, ahora y en la hora de nuestra muerte. Amén.
1: Dios te salve María, llena eres de gracia, el Señor es contigo. Bendita tú eres entre todas las mujeres, y bendito es el fruto de tu vientre, Jesús.
0: Santa María, Madre de Dios, ruega por nosotros pecadores, ahora y en la hora de nuestra muerte. Amén.
1: Dios te salve María, llena eres de gracia, el Señor es contigo. Bendita tú eres entre todas las mujeres, y bendito es el fruto de tu vientre, Jesús.
0: Santa María, Madre de Dios, ruega por nosotros pecadores, ahora y en la hora de nuestra muerte. Amén.
1: Dios te salve María, llena eres de gracia, el Señor es contigo. Bendita tú eres entre todas las mujeres, y bendito es el fruto de tu vientre, Jesús.
0: Gloria. Santa María, Madre de Dios, ruega por nosotros pecadores, ahora y en la hora de nuestra muerte. Amén.
1: Gloria al Padre, al Hijo y al Espíritu Santo.
0: Como era en un principio, ahora y siempre, por los siglos de los siglos. Amén.

0: En el tercer misterio contemplamos el anuncio del reino de Dios invitando a la conversión. Jesús se dirigió a Galilea. Allí proclamaba la buena noticia de Dios, diciendo: el tiempo se ha cumplido, el reino de Dios está cerca. Conviértanse y crean en la buena noticia. Padre nuestro que estás en el cielo, santificado sea tu nombre, venga a nosotros tu reino, hágase tu voluntad en la tierra como en el cielo.
1: Danos hoy nuestro pan de cada día, perdona nuestras ofensas, como también nosotros perdonamos a los que nos ofenden. No nos dejes caer en la tentación y líbranos del mal. Amén.
0: Dios te salve María, llena eres de gracia, el Señor es contigo. Bendita tú eres entre todas las mujeres y bendito es el fruto de tu vientre Jesús.
1: Santa María, Madre de Dios, ruega por nosotros pecadores, ahora y en la hora de nuestra muerte. Amén.
0: Dios te salve María, llena eres de gracia, el Señor es contigo. Bendita tú eres entre todas las mujeres, y bendito es el fruto de tu vientre Jesús.
1: Santa María, Madre de Dios, ruega por nosotros pecadores, ahora y en la hora de nuestra muerte. Amén.
0: Dios te salve María, llena eres de gracia, el Señor es contigo. Bendita tú eres entre todas las mujeres, y bendito es el fruto de tu vientre, Jesús.
1: Santa María, Madre de Dios, ruega por nosotros pecadores, ahora y en la hora de nuestra muerte. Amén.
0: Dios te salve María, llena eres de gracia, el Señor es contigo. Bendita tú eres entre todas las mujeres, y bendito es el fruto de tu vientre, Jesús.
1: Santa María, Madre de Dios, ruega por nosotros pecadores, ahora y en la hora de nuestra muerte. Amén.
0: Dios te salve María, llena eres de gracia, el Señor es contigo. Bendita tú eres entre todas las mujeres, y bendito es el fruto de tu vientre Jesús.
1: Santa María, Madre de Dios, ruega por nosotros pecadores, ahora y en la hora de nuestra muerte. Amén.
0: Dios te salve María, llena eres de gracia, el Señor es contigo. Bendita tú eres entre todas las mujeres, y bendito es el fruto de tu vientre, Jesús.
1: Santa María, Madre de Dios, ruega por nosotros pecadores, ahora y en la hora de nuestra muerte. Amén.
0: Dios te salve, María, llena eres de gracia, el Señor es contigo. Bendita tú eres entre todas las mujeres, y bendito es el fruto de tu vientre, Jesús.
1: Santa María, Madre de Dios, ruega por nosotros pecadores, ahora y en la hora de nuestra muerte. Amén.
0: Dios te salve, María, llena eres de gracia, el Señor es contigo, bendita tú eres entre todas las mujeres, y bendito es el fruto de tu vientre, Jesús.
1: Santa María, Madre de Dios, ruega por nosotros pecadores, ahora y en la hora de nuestra muerte. Amén.
0: Dios te salve, María, llena eres de gracia, el Señor es contigo, bendita tú eres entre todas las mujeres, y bendito es el fruto de tu vientre, Jesús.
1: Santa María, Madre de Dios, ruega por nosotros pecadores, ahora y en la hora de nuestra muerte. Amén.
0: Dios te salve María, llena eres de gracia, el Señor es contigo. Bendita tú eres entre todas las mujeres, y bendito es el fruto de tu vientre Jesús.
1: Santa María, Madre de Dios, ruega por nosotros pecadores, ahora y en la hora de nuestra muerte. Amén.
0: Gloria al Padre, al Hijo y al Espíritu Santo.
1: Como era en un principio, ahora y siempre, por los siglos de los siglos. Amén.

0: En el cuarto misterio contemplamos la transfiguración de Jesús. Jesús tomó a Pedro, Juan y Santiago y subió a la montaña para orar. Mientras oraba, su rostro cambió de aspecto y sus vestiduras se volvieron de una blancura deslumbrante. Y dos hombres conversaban con él. Eran Moisés y Elías. Pedro y sus compañeros tenían mucho sueño, pero permanecieron despiertos y vieron la gloria de Jesús y a los dos hombres que estaban con él. Mientras estos se alejaban, Pedro dijo a Jesús: Maestro, qué bien estamos aquí. Hagamos tres carpas, una para ti, otra para Moisés y otra para Elías. Él no sabía lo que decía.
1: Padre nuestro que estás en el cielo, santificado sea tu nombre. Venga a nosotros tu reino, hágase tu voluntad en la tierra como en el cielo.
0: Danos hoy nuestro pan de cada día. Perdona nuestras ofensas, como también nosotros perdonamos a los que nos ofenden. No nos dejes caer en la tentación y líbranos del mal. Amén.
1: Dios te salve María, llena eres de gracia, el Señor es contigo. Bendita tú eres entre todas las mujeres y bendito es el fruto de tu vientre, Jesús.
0: Santa María, Madre de Dios, ruega por nosotros pecadores, ahora y en la hora de nuestra muerte. Amén.
1: Dios te salve María, llena eres de gracia, el Señor es contigo. Bendita tú eres entre todas las mujeres y bendito es el fruto de tu vientre, Jesús.
0: Santa María, Madre de Dios, ruega por nosotros pecadores, ahora y en la hora de nuestra muerte. Amén.
1: Dios te salve María, llena eres de gracia, el Señor es contigo. Bendita tú eres entre todas las mujeres y bendito es el fruto de tu vientre, Jesús.
0: Santa María, Madre de Dios, ruega por nosotros pecadores, ahora y en la hora de nuestra muerte. Amén.
1: Dios te salve María, llena eres de gracia, el Señor es contigo. Bendita tú eres entre todas las mujeres, y bendito es el fruto de tu vientre, Jesús.
0: Santa María, Madre de Dios, ruega por nosotros pecadores, ahora y en la hora de nuestra muerte. Amén.
1: Dios te salve María, llena eres de gracia, el Señor es contigo. Bendita tú eres entre todas las mujeres, y bendito es el fruto de tu vientre, Jesús.
0: Santa María, Madre de Dios, ruega por nosotros pecadores, ahora y en la hora de nuestra muerte. Amén.
1: Dios te salve María, llena eres de gracia, el Señor es contigo. Bendita tú eres entre todas las mujeres, y bendito es el fruto de tu vientre, Jesús.
0: Santa María, Madre de Dios, ruega por nosotros pecadores, ahora y en la hora de nuestra muerte. Amén.
1: Dios te salve María, llena eres de gracia, el Señor es contigo. Bendita tú eres entre todas las mujeres, y bendito es el fruto de tu vientre, Jesús.
0: Santa María, Madre de Dios, ruega por nosotros pecadores, ahora y en la hora de nuestra muerte. Amén.
1: Dios te salve María, llena eres de gracia, el Señor es contigo. Bendita tú eres entre todas las mujeres, y bendito es el fruto de tu vientre, Jesús.
0: Santa María, Madre de Dios, ruega por nosotros pecadores, ahora y en la hora de nuestra muerte. Amén.
1: Dios te salve María, llena eres de gracia, el Señor es contigo. Bendita tú eres entre todas las mujeres, y bendito es el fruto de tu vientre, Jesús.
0: Santa María, Madre de Dios, ruega por nosotros pecadores, ahora y en la hora de nuestra muerte. Amén.
1: Dios te salve María, llena eres de gracia, el Señor es contigo. Bendita tú eres entre todas las mujeres, y bendito es el fruto de tu vientre, Jesús.
0: Gloria, Santa María, Madre de Dios, ruega por nosotros pecadores, ahora y en la hora de nuestra muerte. Amén.
1: Gloria al Padre, al Hijo y al Espíritu Santo.
0: Como era en un principio, ahora y siempre, por los siglos de los siglos. Amén.

0: En el quinto misterio contemplamos la institución de la Eucaristía. El Señor Jesús, la noche en que fue entregado, tomó el pan, dio gracias, lo partió y dijo: «Esto es mi cuerpo, que se entrega por ustedes. Hagan esto en memoria mía». De la misma manera, después de cenar, tomó la copa diciendo: «Esta copa es la nueva alianza que se sella con mi sangre. Siempre que la beban, háganlo en memoria mía». Padre nuestro que estás en el cielo, santificado sea tu nombre. Venga a nosotros tu reino, hágase tu voluntad en la tierra como en el cielo.
1: Danos hoy nuestro pan de cada día, perdona nuestras ofensas, como también nosotros perdonamos a los que nos ofenden. No nos dejes caer en la tentación y líbranos del mal. Amén.
0: Dios te salve María, llena eres de gracia, el Señor es contigo, bendita tú eres entre todas las mujeres, y bendito es el fruto de tu vientre, Jesús.
2: Santa María, Madre de Dios, ruega por nosotros pecadores, ahora y en la hora de nuestra muerte. Amén.
0: Dios te salve María, llena eres de gracia, el Señor es contigo. Bendita tú eres entre todas las mujeres, y bendito es el fruto de tu vientre, Jesús.
2: Santa María, Madre de Dios, ruega por nosotros pecadores, ahora y en la hora de nuestra muerte. Amén.
0: Dios te salve María, llena eres de gracia, el Señor es contigo. Bendita tú eres entre todas las mujeres, y bendito es el fruto de tu vientre, Jesús.
2: Santa María, Madre de Dios, ruega por nosotros pecadores, ahora y en la hora de nuestra muerte. Amén.
0: Dios te salve María, llena eres de gracia, el Señor es contigo. Bendita tú eres entre todas las mujeres, y bendito es el fruto de tu vientre, Jesús.
2: Santa María, Madre de Dios, ruega por nosotros pecadores, ahora y en la hora de nuestra muerte. Amén.
0: Dios te salve María, llena eres de gracia, el Señor es contigo. Bendita tú eres entre todas las mujeres, y bendito es el fruto de tu vientre, Jesús.
2: Santa María, Madre de Dios, ruega por nosotros pecadores, ahora y en la hora de nuestra muerte. Amén.
0: Dios te salve María, llena eres de gracia, el Señor es contigo. Bendita tú eres entre todas las mujeres, y bendito es el fruto de tu vientre, Jesús.
2: Santa María, Madre de Dios, ruega por nosotros pecadores, ahora y en la hora de nuestra muerte. Amén.
0: Dios te salve María, llena eres de gracia, el Señor es contigo. Bendita tú eres entre todas las mujeres, y bendito es el fruto de tu vientre, Jesús.
2: Santa María, Madre de Dios, ruega por nosotros pecadores, ahora y en la hora de nuestra muerte. Amén.
0: Dios te salve María, llena eres de gracia, el Señor es contigo. Bendita tú eres entre todas las mujeres, y bendito es el fruto de tu vientre, Jesús.
2: Santa María, Madre de Dios, ruega por nosotros pecadores, ahora y en la hora de nuestra muerte. Amén.
0: Dios te salve María, llena eres de gracia, el Señor es contigo. Bendita tú eres entre todas las mujeres, y bendito es el fruto de tu vientre, Jesús.
2: Santa María, Madre de Dios, ruega por nosotros pecadores, ahora y en la hora de nuestra muerte. Amén.
0: Dios te salve María, llena eres de gracia, el Señor es contigo. Bendita tú eres entre todas las mujeres, y bendito es el fruto de tu vientre, Jesús.
2: Santa María, Madre de Dios, ruega por nosotros pecadores, ahora y en la hora de nuestra muerte. Amén.
0: Gloria al Padre, al Hijo y al Espíritu Santo.
2: Como era en un principio, ahora y siempre, por los siglos de los siglos. Amén.

0: y Madre de Misericordia, vida, dulzura y esperanza nuestra. Dios te salve, a ti llamamos los desterrados hijos de Eva, a ti suspiramos gimiendo y llorando en este valle de lágrimas. Ea pues, Señora abogada nuestra, vuelve a nosotros esos tus ojos misericordiosos, y después de este destierro, muéstranos a Jesús, fruto bendito de tu vientre. Oh clemente, oh piadosa, oh dulce siempre Virgen María, ruega por nosotros, Santa Madre de Dios, para que seamos dignos de alcanzar las promesas de nuestro Señor Jesucristo. Amén.
1: Rezamos por el Papa, por la Iglesia, por las almas del purgatorio y por las vocaciones sacerdotales y religiosas. Padre nuestro que estás en el cielo, santificado sea tu nombre, venga a nosotros tu reino, hágase tu voluntad en la tierra como en el cielo.
2: Danos hoy nuestro pan de cada día, perdona nuestras ofensas, como también nosotros perdonamos a los que nos ofenden. No nos dejes caer en la tentación y líbranos del mal. Amén.
1: Dios te salve María, llena eres de gracia, el Señor es contigo, bendita tú eres entre todas las mujeres, y bendito es el fruto de tu vientre, Jesús.
2: Santa María, Madre de Dios, ruega por nosotros pecadores, ahora y en la hora de nuestra muerte. Amén.
1: Dios te salve María, llena eres de gracia, el Señor es contigo. Bendita tú eres entre todas las mujeres, y bendito es el fruto de tu vientre, Jesús.
2: Santa María, Madre de Dios, ruega por nosotros pecadores, ahora y en la hora de nuestra muerte. Amén.
1: Dios te salve María, llena eres de gracia, el Señor es contigo. Bendita tú eres entre todas las mujeres, y bendito es el fruto de tu vientre, Jesús.
2: Santa María, Madre de Dios, ruega por nosotros pecadores, ahora y en la hora de nuestra muerte. Amén.
1: Gloria al Padre, al Hijo y al Espíritu Santo.
2: Como era en un

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1: 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El amor vence siempre. Señor Jesús, fuente del amor inagotable, enséñanos que el amor vence siempre. Abre nuestros corazones para hacer providencia para los demás y multiplica nuestra ofrenda, como los 5 panes y los 2 peces, para alimentar la esperanza del mundo. 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

Hoy, 14 de mayo, recordamos a los santos Matías Apóstol, Pascual Papa, Isaac, Bonifacio, Víctor, Corona, Félix, Cecilio, Poncio, Isidoro, Justa, Justina, Enedina, mártires. Bonifacio, Claudio, Pacomio el Joven, Pomponio, obispos. Godescalco, Gerásimo, abades. Miguel Garicots, fundador. Gil, confesor. María Dominica Macharello, fundadora de las Hijas de María Auxiliadora. Vicente Gerosa, Juliana de Norwich, santas. A todos los que en este día cumplen años, celebran su santo o su aniversario de bodas, de la ordenación episcopal, sacerdotal, diaconal o profesión religiosa, les deseamos que pasen un feliz día en el Señor.

Vamos ahora a recordar la vida de San Matías Apóstol. San Matías es el apóstol póstumo de Jesús, que se incorpora al grupo después de la ascensión del Señor. De varios apóstoles apenas sabemos más que el nombre. De Matías solo sabemos su nombre y su elección. Es el único apóstol no elegido por Jesús. San Matías, el sustituto, podíamos decir.

Después de la ascensión de Jesús a los cielos, los apóstoles, dóciles a su mandato, descendieron del monte Olivete y se encerraron en el cenáculo. Jesús les había dicho que no se alejaran de Jerusalén y que esperaran allí la venida del Espíritu Santo. Con los apóstoles esperaban también algunas mujeres y María, la madre de Jesús. Estaban encerrados. Orar era la única actividad. Orar y esperar. No tenían fuerzas para más hasta que les llegara el aliento de lo alto. Solo una iniciativa se tomó. Jesús había elegido 12 apóstoles y les había dicho que a su regreso glorioso los 12 se sentarían sobre 12 tronos para regir las 12 tribus de Israel. Y ahora faltaba un hombre para un trono. Judas Iscariote había apostatado. Había que buscarle un sustituto.

El número 12 tiene un alto significado místico en la Biblia. 12 como las 12 fuentes del Lim, como los 12 panes de la proposición, como las 12 puertas de la Jerusalén celestial, como los 12 hijos de Jacob, los 12 cimientos de la muralla de Jerusalén, las 12 piedras preciosas del pectoral sacerdotal, una sardónica, un topacio y una esmeralda, un rubí, un zafiro y un diamante, un ópalo, un ágata y una amatista, un crisólito, un ónice y un jaspe. 12. Número sagrado en Israel. Los Hechos de los Apóstoles nos ofrecen la primera alocución pontificia del primer papa. Pedro se levantó y dijo: «Hermanos míos, era preciso que se cumpliese lo que el Espíritu Santo profetizó en la Escritura por boca de David acerca de Judas, el que guió a los que prendieron a Jesús. En el libro de los Salmos está escrito: que su campamento quede desierto y no haya nadie que lo habite, y también que otro ocupe su cargo». Luego continuó: «Hermanos, es preciso que entre los que están en nuestra compañía desde el principio, es decir, desde el bautismo de Juan hasta el día en el que el Señor Jesús nos dejó para subir a los cielos, escojamos uno para que sea testigo de su resurrección». Puestas estas condiciones, entre las 120 personas que allí se encontraban, dos hombres parecían cumplirlas perfectamente, y fueron presentados los dos: José, apellidado Barsabá, por sobrenombre Justo, y Matías. Había que encomendar la elección a Dios, y como se trataba de dos cosas buenas, siguiendo una costumbre de Israel, recurrieron a la suerte también y rezaron así: «Señor, tú que conoces los corazones de los hombres, muéstranos a cuál de estos dos has elegido para ocupar en el ministerio del apostolado el puesto dejado por Judas para irse a su lugar». Echaron suertes sobre ellos y cayó la suerte sobre Matías, y fue uno de los 12. Nada más dicen los Hechos sobre Matías. Un apócrifo pone en sus labios una frase que merece citarse por su sabor evangélico: «Si peca el vecino de un elegido, pecó también el elegido. Porque si éste se hubiera portado según aconseja el Verbo, el vecino se hubiera avergonzado también de su propia vida, y así no hubiera pecado». Matías fue fiel a la elección. Algunos escritores antiguos nos lo presentan predicando en Jerusalén, en Judea, en las orillas del Nilo y en Etiopía, hasta sellar sus palabras con su sangre.

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1: Hoy es 14 de mayo, festividad de San Matías.

Hoy, en el Evangelio, Jesús invita a sus discípulos a dejarse amar por Él y permanecer en su amor. Hoy acojo esa invitación de Jesús a retirarme con Él, a alejarme por un momento de mis trabajos y de mis preocupaciones, a tomar distancia de los ruidos y de las muchedumbres, y a descansar con Él. Gracias, Señor, por tu invitación. Acoge mis cansancios y concédeme la paz de quien reposa en ti.

0: La lectura de hoy es del Evangelio de Juan.
1: Jesús dijo a sus discípulos: Como el Padre me amó, yo también os he amado a vosotros. Permaneced en mi amor. Si guardáis mis mandamientos, permaneceréis en mi amor, como yo he guardado los mandamientos de mi Padre y permanezco en su amor. Os he dicho esto para que mi gozo esté en vosotros y vuestro gozo sea colmado. Este es el mandamiento mío, que os améis los unos a los otros como yo os he amado. Nadie tiene mayor amor que el que da su vida por sus amigos. Vosotros sois mis amigos si hacéis lo que yo os mando. No os llamo ya siervos, porque el siervo no sabe lo que hace su amo. A vosotros os he llamado amigos, porque todo lo que he oído a mi Padre os lo he dado a conocer. No me habéis elegido vosotros a mí, sino que yo os he elegido a vosotros, y os he destinado para que vayáis y deis fruto, y que vuestro fruto permanezca. De modo que todo lo que pidáis al Padre en mi nombre, os lo conceda. Lo que os mando es que os améis los unos a los otros.

palabras de Jesús a sus discípulos son palabras que hoy me dice a mí. Yo también soy de esos amigos que Él elige. Imagino que estoy con Jesús y que escucho por primera vez estas palabras. Las escucho dichas a los discípulos y de nuevo dichas a mí directamente. Intento acogerlas en el silencio del corazón, quizás con admiración, quizás con sorpresa o con agradecimiento. Él me va diciendo: «Amaos como yo os he amado. Ama a los otros como yo te amo a ti».

Nadie tiene amor más grande que el que da la vida por sus amigos. Sois mis amigos. Nadie tiene amor más grande que el que da la vida por sus amigos. Tú lo eres. Así que ten claro que yo he dado mi vida por ti.

0: En la vida nos podemos cansar de todo, hasta de lo bueno. Jesús nos invita a permanecer en el amor, a hacer del amor un estilo de vida. Escucho a Jesús de una forma aún más personal. Sabe de mis cansancios y preguntas, viene junto a mí, se sienta a mi lado y me habla de corazón a corazón.
1: Como el Padre me ha querido, así yo te quiero. Permanece en mi amor. Si guardas mis mandamientos, echarás raíz en ese amor. Es lo mismo que hice yo con el Padre, vivir su voluntad. Escucha, te cuento todo esto porque quiero que mi alegría esté contigo y con todos. Que sea una alegría profunda, plena, auténtica. Esta es mi propuesta, mi mandamiento, mi deseo más profundo para todos, que os améis unos a otros como yo os he amado. Nadie tiene amor más grande que quien da la vida por sus amigos, pues eso es lo que yo hago. Lo tuyo y mío no es una relación de servicio, de obligación o miedo. Es una historia de amistad. Soy tu amigo y quiero que sepas todo lo que yo aprendí del Padre. No me elegiste tú, ¿sabes? Soy yo quien te he elegido, porque te conozco y sé lo mucho que llevas dentro. Y te he destinado para que vayas y des fruto, y ese fruto dure. Y lo que pidas al Padre en mi nombre, te lo dará. Ese es el mandamiento, que os améis unos a otros.

finalizar la oración doy gracias a Dios por haberme elegido. Traigo a la memoria tantas ocasiones en que he sentido cómo Dios me ama y me escoge. Y me ofrezco para que me envíe a amar, como Él, donde Él me diga.

Gloria al Padre, al Hijo y al Espíritu Santo, como era en el principio, ahora y siempre, por los siglos de los siglos. Amén.

buenos días, queridos hermanos de Radio María. Esta hora les ofrecemos el Catecismo de Nuestra Madre, la Iglesia Católica, dirigida por Monseñor José Ignacio Munilla. Hoy nos comparte los numerales 2560 al 2561 sobre la oración como don de Dios. Segunda parte. 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
1: Un cordial saludo a todos los oyentes de Radio María. Un día más, con la gracia del Señor, proseguimos el comentario del Catecismo de nuestra Madre la Iglesia. Estamos en los primeros programas de la explicación de la cuarta parte del Catecismo, el tema de la oración cristiana. Y en concreto este es el tercer programa, si no me equivoco. Hemos introducido una explicación sobre qué es la oración. Y el Catecismo lo explica subdividiendo bajo tres aspectos la oración: como don de Dios, como alianza, como comunión. Estamos en la primera, el primer aspecto, la oración como don de Dios. Y queremos hoy concluirlo, si somos capaces. La oración es un don de Dios. Yo sé que esto dicho así, pues puede contrastar con la percepción que nosotros tenemos. Uno piensa que él reza cuando quiere y yo soy el que decido si rezo, si no rezo, etcétera, ¿no? Pero aquí se quiere matizar, ¿no? Y se nos quiere hacer ver a los ojos de la fe que la cosa es más profunda de lo que pensamos, ¿no? Bueno, nos habíamos quedado en el punto 2560 y dice ahí: si conocieras el don de Dios, Juan 4:10, la maravilla de la oración se revela precisamente allí, junto al pozo donde vamos a buscar nuestra agua. Allí Cristo va al encuentro de todo ser humano. Es el primero en buscarnos y el que nos pide de beber. Jesús tiene sed. Su petición llega desde las profundidades de Dios, que nos desea. La oración, sepámoslo o no, es el encuentro de la sed de Dios y de la sed del hombre. Dios tiene sed de que el hombre tenga sed de él. Bueno, una sorpresa, pues, de planteamiento lo que nos hace aquí el Catecismo. Si recordáis, en el punto anterior habíamos subrayado el aspecto de que la oración debiera de partir, ¿no?, de una disposición interior de sed por parte del hombre, ¿no?, de una búsqueda sincera, de tener hambre y sed. El punto anterior del Catecismo había preguntado: ¿yo desde dónde hago oración? O sea, ¿desde dónde me sale, ¿no? ¿Desde dónde hablamos cuando oramos?, preguntaba el Catecismo. ¿Lo haces como aquel fariseo que habla en Lucas 18, pues desde tu orgullo, desde tu vanidad, desde tu soberbia, o lo haces desde una profunda humildad, desde un corazón quebrantado y humillado, que, como aquel publicano en el templo, habla poniendo el corazón, desnudándose en el momento de dirigirse a Dios? O sea, te has quitado la careta, te has quitado la careta para orar. O sea, el punto anterior, el que comentábamos ayer, estaba subrayando sobre todo que nuestra oración partiese, o sea, que fuese expresión sincera del estado del alma, ¿no? No meramente, pues, una fórmula que utilizamos, que es como una careta, pero que no es expresión de tu preocupación, de tu sed, de tu hambre. Bueno, ahora, habiendo hecho esa afirmación en el punto anterior, ahora resulta que el Catecismo nos remite al corazón de Dios. Y nos dice, es que la oración, ha nacido también desde las profundidades de Dios. La oración tiene en Dios la iniciativa. Dios ha llevado adelante una iniciativa para que tú ores, para que tú reces. Cuando tú oras, estás respondiendo a una llamada de Dios. Aunque te piensas que se te ha ocurrido a ti. Aunque tú piensas en tu percepción de la jugada, que bueno, pues estoy en una situación especial, voy a hacer esto. No, o sea, ha habido una iniciativa de Dios. Dios te buscaba mucho antes de que tú le buscases. Te estaba esperando. Quizás ha hecho falta esta situación concreta en la que tú vas, no sé, por ejemplo, en un momento de soledad, en un momento de fallecimiento de un ser querido, lo que fuere, ¿no? Has notado, tú has percibido una necesidad de hacer oración. Pero detrás de esa circunstancia, de esa necesidad, hay una historia de un amor paciente que te buscaba, que estaba a la espera de que tú escuchases su llamada. Esta es la afirmación que se hace. Por eso entenderéis, pues, que yo en este programa muchas veces he querido un poco, pues, ironizar o denunciar, pues, esas visiones muy subjetivistas que solemos tener pues de vivir una religiosidad que está negando, bueno, no negando, ¿no?, sino que está ignorando que Dios tiene la iniciativa en la vida de la gracia, que Dios tiene la iniciativa. Y cuando, por ejemplo, hacemos planteamientos del estilo de, bueno, yo hago oración cuando lo siento, hago oración cuando me sale a mí, cuando me apetece, cuando, o sea, ese tipo de afirmaciones que parece, no sé, que están hablando de la religiosidad y de la espiritualidad como si fuese una especie de consumo interno, consumo subjetivista, como si la espiritualidad fuese algo que uno también, dependiendo de sus necesidades, pues recurre a consumirlo, como también podía recurrir a otras cosas, ¿no? Podía recurrir, pues, al deporte, al cine. No, eso es absurdo, eso es un poco ridículo. Yo he solido a veces querer denunciar ese subjetivismo que está olvidando que, ¿cómo que yo rezo? ¿Cómo que yo cuando me apetece, cuando me sale, cuando...? Si es que, si Dios te está buscando, ¿sabes? Si Dios te está buscando, la cuestión no es si te apetece o no te apetece, sino si vas a responder o si no vas a responder a Dios, ¿eh? Esto es así, esto es un poco, si me permitís que me salga un poco del tema, pero el otro día escuché, ¿no?, pues en un debate sobre el tema del aborto, etcétera. No tiene derecho, ¿no?, decían unos, ¿no?, uno tiene derecho a elegir la maternidad, si ser madre o no ser madre. Y el otro dijo, no, usted, ese planteamiento es falso. Usted ya es madre. Ahora, ¿usted qué quiere? Tendrá que elegir entre ser madre de un niño vivo o un niño muerto. O sea, pero madre ya lo es, ¿no? Pues aquí pasa lo mismo. Perdonad por el ejemplo un poco bruto, pero es así. O sea, Dios ya te está buscando, ¿eh? Ahora, no si a mí me apetece o no me apetece. O sea, ¿tú qué le respondes a él? Él ya te busca. O sea, ya partimos ya de un hecho objetivo. Por lo tanto, la oración es una respuesta a la llamada de Dios. Y dice aquí el catecismo una expresión que es sorprendente, ¿no?, que es muy importante. Dice, la oración es el encuentro entre la sed de Dios, Dios tiene sed de nosotros, y la sed del hombre. Nosotros tenemos sed de Dios. Claro, la primera sed es con mayúscula, la segunda sed es con minúscula, ¿no? La oración es el encuentro de dos sedes, ¿no? Es un poco complicado pronunciar esto. Claro, la sed de Dios es una sed muy consciente, coherente. Dios tiene plena conciencia de que nos ama. Y el que te ama, está esperando de ti una respuesta de amor. Y no es lo mismo que tú digas sí o que digas no. No hace mucho aquí un oyente formuló una pregunta que era importante. ¿Dios puede sufrir? ¿Dios puede sufrir? Claro, la pregunta se la extraía, ¿eh? Y yo recuerdo que le respondí diciendo, claro, en cuanto a su naturaleza, la naturaleza divina es inmutable, y claro, pues el sufrimiento, si lo entendemos como una especie de corrupción de la naturaleza, pues no, Dios no puede sufrir. Pero si entendemos el sufrimiento no en cuanto a la naturaleza, sino en cuanto a lo que conlleva la relación personal, claro que Dios sufrirá, porque si Dios espera, si Dios te quiere, Dios te ama libremente, ha decidido amarte, y espera una respuesta de amor, he ahí, ¿no?, pues eso que en las revelaciones privadas de Santa Margarita María de Alacoque con el Sagrado Corazón de Jesús, que tanto enfatiza la espiritualidad del corazón de Jesús, este aspecto, ¿no?, se decía con una frase tan fuerte, ¿no?, he aquí este corazón que tanto ha amado a los hombres y a cambio no ha recibido respuesta, o ha recibido desprecios. Este es un misterio de Dios. Dios te busca, ¿eh? Dios tiene sed de ti. Y nosotros tenemos sed de Dios. Lo que pasa es que a veces no sabemos identificar de qué tenemos sed, porque tenemos sed de felicidad, tenemos sed de plenitud. Lo que pasa es que no le terminamos de poner rostro a esa sed, ¿no?, a ese deseo de felicidad. Nos falta ponerle rostro, y precisamente el quehacer de la Iglesia en su tarea de evangelización es decirle al mundo, esa sed que tú tienes, ese deseo de plenitud, tiene un rostro, ¿eh? El único que te va a saciar es alguien que también espera encontrarse contigo, que es el rostro de Dios Padre, de Dios Hijo y de Dios Espíritu Santo. Esta es la afirmación. Y concluye diciendo este punto, ¿no?, Dios tiene sed de que el hombre tenga sed de él. Dios tiene sed de que el hombre tenga sed de él. Muchas veces lo que el Señor está suscitando es que tengamos sed de él, ¿eh? O sea, por ejemplo, yo creo que a veces a los chicos de confirmación Pues cuando les confirmo, se lo he ido a poner el siguiente ejemplo, ¿no? Les digo, mire, fijaros, vais a confirmaros todos. Y aquí este grupo, igual hay un grupo de 20 chicos que se confirman. Pero claro, no todos estáis, vais a acoger el don del Espíritu Santo en la misma medida. Cada uno lo va a recibir dependiendo de la sed que tenga, de la apertura al don del Espíritu Santo. Y si hay 20 que se confirman, pongo un ejemplo de confirmación, pero puede ser lo mismo de una oración, de una comunión en la misa, esto se puede aplicar a todo, ¿eh? Si hay 20 que se confirman, Dios también se da, porque no puede ser de otra manera, ¿no? Porque su amor es libre, no es impuesto. Dios se da en la medida de nuestra hambre y sed de Él. Luego el Espíritu Santo va a ser recibido, en el caso concreto que he puesto de la confirmación, en 20 medidas distintas, porque es el amor el que pone la medida. El amor de Dios no tiene medida, pero el nuestro sí le limita, le condiciona al amor de Dios. Un sacramento o una oración no es una especie de fórmula automática, la que yo recibo la confirmación y noto siguiente, ¿no? No, es algo automático. Dependiendo de nuestra hambre y sed de Dios, recibimos más o recibimos menos, o no recibimos nada y nos resbala. Y nos resbala, ¿no? Que a tenor de los efectos que vemos en algunos sacramentos, algo así debe de ocurrir, porque claro, si un sacramento no tiene ningún efecto positivo de gracia en nosotros, debe de ser que no había ninguna disposición para acogerlo. Y aquí, por lo tanto, ¿no? El planteamiento de entrada que hace el catecismo en este punto. Tenemos un momento de reflexión y continuamos enseguida.

Continuamos la explicación del punto 2560 del Catecismo, en el que se nos insiste en el que la oración es antes una iniciativa de Dios en la que Él nos busca, que una ocurrencia nuestra, de que nos pensemos de que haya partido de nosotros, ¿no? Cuando oramos estamos respondiendo a una llamada de Dios. Y para iluminar esto, se nos sugiere el texto del Evangelio de San Juan, de Jesús y la Samaritana, que da mucho para que lo meditemos y lo reflexionemos, ¿no? Lo voy a leer, aunque sea así, eligiendo los versículos más determinantes, y luego lo comentamos. Y como tenía que atravesar Samaria, llegó a un pueblo llamado Sicar, cerca del terreno que Jacob dio a su hijo José. Allí se encontraba el pozo de Jacob. Jesús, fatigado del camino, se sentó junto al pozo. Era cerca de mediodía, y en esto que llega una mujer samaritana a sacar agua. Jesús le dice: «Dame de beber». Los discípulos habían ido al pueblo a comprar comida. La mujer samaritana le contesta: «¿Cómo tú, siendo judío, me pides de beber a mí, que soy samaritana?». Es que los judíos y los samaritanos no se trataban. Jesús le responde: «Si conocieras el don de Dios, ¿y quién es el que te dice dame de beber? Serías tú la que me pedirías de beber, y yo te daría agua viva». «Pero, Señor», replica la mujer, «no tienes con qué sacar el agua y el pozo es hondo. ¿Dónde tienes ese agua viva? Jacob, nuestro antepasado, nos dejó este pozo del que bebió él mismo, sus hijos y sus ganados. ¿Acaso te consideras de mayor categoría que él?». Jesús le contesta: «Todo el que bebe de este agua volverá a tener sed. En cambio, el que beba del agua que yo quiero darle nunca más volverá a tener sed, sino que ese agua se convertirá en su interior en un manantial capaz de dar vida eterna». Exclama entonces la mujer: «Señor, dame de ese agua. Así ya no volveré a tener sed, ni tendré que venir aquí a sacar agua». Entonces es el momento en el que Jesús habla con ella y le hace entender que él era perfectamente consciente de que había tenido 5 maridos, que el hombre con el que vivía ahora no era su marido. O sea, le conocía interiormente, Jesús conocía a esta mujer. Dice: «Veo que eres un profeta, que conoces mi vida, sabes la historia de todos mis fracasos matrimoniales, etcétera, etcétera», ¿no? Y le recuerda, en este momento le recuerda que de Jerusalén, que había una especie ahí de disputa, ¿no?, entre samaritanos y judíos, de cuál era el monte en el que, si en Garicín o en Jerusalén, debieran de dar culto al Dios verdadero. Y entonces Jesús dice: «Llegará un día en que los verdaderos adoradores adorarán a Dios no en este monte o en el otro monte, sino adorarán a Dios en espíritu y en verdad». Bueno, este es el texto maravilloso del encuentro de Jesús y la samaritana, auténtica lección de lo que es la oración, ¿eh? Es un texto en el que por una parte hay un encuentro personal, ¿no?, que es muy, muy claro. Es un encuentro personal que además parece como que se ha enfatizado. Ha habido unas circunstancias. Los apóstoles habían marchado al pueblo, a comprar comida, y se había quedado Jesús solo. También esa mujer se había quedado sola allí en el pozo. No era normal, desde luego, que un judío se encontrase primero con una mujer y que hablase con una mujer en público, porque eso estaba mal visto en aquella cultura, y encima, siendo samaritana, pues todavía más complicado. Pero parece que, aunque las circunstancias no hubiesen ayudado para ese encuentro personal, sin embargo, parece que ese día estaba todo dispuesto. Jesús pasaba por allí, tenía sed, los apóstoles les mandó a un sitio, se quedaron solo los dos, y entonces es como si Dios hubiese buscado ese encuentro desde hace mucho tiempo, y finalmente se habían dado las circunstancias para que pudiera producirse. Por lo tanto, yo quisiera también insistir en esto, que en la oración Dios nos ha buscado y ha propiciado las circunstancias, ¿no? Las circunstancias, por ejemplo, de que alguien en la parroquia le hayan invitado a orar, le hayan invitado a participar de una adoración perpetua, le hayan invitado a un cursillo de oración, le hayan invitado a esto, al otro. Es decir, o sea, Dios busca las circunstancias, o sencillamente que te has descubierto que hay una capilla abierta en este lugar por el que puedes pasar, ¿no? Esas circunstancias que han hecho que Jesús se quede a solas con esa mujer, pues allí
en Sicar, junto al pozo de Jacob. Jesús le esperaba a aquella mujer. Nos espera a nosotros desde siempre. Cuando el Beato Manuel González, el obispo de los Sagrarios Abandonados, pues él insistía tanto en que Jesús nos espera en el Sagrario, pues no es únicamente una frase piadosa, de espiritualidades melifluas ni nada por el estilo, como algunos pues se puedan pensar. No, no, eso es una cosa muy seria. La afirmación de que el Señor me espera en el Sagrario es una afirmación real, totalmente real. Y Él ha propiciado las circunstancias de mi vida para que yo me pueda encontrar con Él. Segundo, en segundo lugar, el encuentro tiene lugar junto a un pozo en el que hay agua. Es obvio que en la mentalidad del Evangelio de San Juan quiere significar la gracia, la gracia de Dios que sacia nuestra sed. El hombre tiene sed y tiene que beber, en la mentalidad de Jesús, ese agua es el agua de la gracia. En la mentalidad de esa mujer, que somos nosotros, pensamos que esa agua es otra cosa. Esa agua es, yo tengo un problema, tengo esto, ahora mismo tengo una necesidad, de a ver si había tenido 5 maridos, para ver si con este ahora yo me lleno el corazón, los anteriores me fallaron, ¿no? En la mentalidad nuestra, el agua, la mentalidad de la mujer, la nuestra, el agua, es la satisfacción inmediata de nuestras ansiedades, ¿no? Y nuestras necesidades. En la mentalidad de Jesús, ese agua es un don que nos sacia plenamente, es el don de la gracia, el don del amor de Dios, que solamente Él nos puede saciar plenamente. Por eso le dice a la mujer: tú a este pozo vienes, bebes y vuelves a tener sed, y vuelves a beber y vuelves a tener sed. Casi es un tipo de beber para retroalimentar la sed. Sin embargo, yo te ofrezco un agua que cuando la bebas saciará tu sed para siempre y se convertirá en ti en un torrente de agua viva. Pero hay un problema, hay un problema, y es que ese agua está en un pozo y no es tan fácil sacarlo. Entonces, ¿cómo sacamos agua de ese pozo? O sea, ¿cómo obtenemos, ¿no?, esa felicidad, ese agua que buscamos? Y curiosamente, aquí tiene lugar una especie un acercarse de Jesús como mendigo para darnos sus dones después como un rey. Jesús se hace el mendigo para después saciarnos plenamente, ¿no?

mendigo para darnos sus dones después como un rey. Jesús se hace el mendigo para después saciarnos plenamente, ¿no? Esto es curioso. Yo suelo decir que algunos parece que piden, pero en realidad están dando. Otros parece que dan, pero en realidad están pidiendo en esta vida. Esto ocurre mucho, ¿no? Vamos, ejemplos mil, ¿eh? Los curas no hacen más que pedir. La iglesia no hace más que pedir. Oiga, mire usted, yo creo que la iglesia está dando. Parece que pide, pero da. Otros parece que dan, pero piden. Pues yo qué sé, pues no quiero meterme yo con los políticos o lo que sea, por ejemplo, la manipulación que existe desde muchas instancias políticas hacia los jóvenes, que parece que, que les están dando todo lo que piden, ¿no? Nada, ¿queréis conciertos por la noche en las fiestas del pueblo? Toma concierto, toma lo otro, presupuesto municipal para esto, para lo otro, ¿no? Parece que dan, pero están pidiendo, les están pidiendo su voto, les están pidiendo el apoyo a su política, etcétera, etcétera. O sea, algunos parece que piden, pero están dando. Otros parece que dan, pero están pidiendo. Bueno, algo así pasa con este encuentro de Jesús y la samaritana. Jesús parece que pide, pero está dando. Y la mujer parece que da, pero está pidiendo. Y esta es la forma tan delicada que tiene el Señor de acercarse a nosotros. A mí también me recuerda esto mucho el episodio del Evangelio de Emaús, cuando el Señor se encuentra con aquellos dos discípulos, va caminando con ellos, va caminando, les va explicando las Escrituras, su corazón se va calentando, pero ahora llegan a la aldea de Emaús, ¿no? Y entonces Jesús hace ademán de seguir adelante. Él hace ademán, ¿no? Pero los otros le dicen, quédate con nosotros porque atardece y el día va de caída, ¿no? Me hace gracia porque Jesús, en el fondo, quiere que le pidan, quiere que le pidan que se quede con ellos, pero bueno, no quiere autoinvitarse, sino quiere que salga de ellos esa petición, ¿no? Es la delicadeza del Señor en cómo hacerse presente en nuestra vida, ¿eh? En este caso concreto, Jesús se hace el mendigo para poderle dar a esta mujer. Es toda una catequesis, toda una catequesis de lo que es la oración. Y además con un matiz más, porque claro, ese pozo era un pozo emblemático. Era un pozo emblemático en el que pues los padres, los patriarcas, habían bebido de él. Y claro, pero sin embargo, claro, la mujer dice, pues Jacob, en este pozo yo he de beber, sí, pero el asunto está no como en aquel tiempo, pues nuestros antepasados bebieron de este pozo, sí, pero es que hay que beber ahora hay que beber, ¿no? Y también yo creo que esta es una imagen en la que se nos está diciendo que, claro, no vale únicamente con que nuestra relación con Dios esté basada en la historia y en la tradición. Hay que tener una experiencia personal ahora. Y tiene que ser una oración hecha en este momento en el que el Señor quiere saciar mi sed y responder a mi situación concreta. No vale vivir de la tradición. La tradición es muy importante porque un pueblo sin tradición, ¿no? Alguien sin tradición no tiene raíces, pero la tradición por sí sola no es suficiente. La tradición tiene que llevar a una experiencia personal en este momento. A una experiencia personal. Me parece que ya he contado yo en este programa, no estoy muy seguro porque yo, claro, es que uno habla tanto ya que ya no sabe lo que dijo y lo que no dijo, pero bueno, con vuestra paciencia, si lo conté, lo vuelvo a contar, ¿no? Una pequeña de esas metáforas, ¿no? Muy gráficas que a veces sirven un poco para hacernos ver un aspecto de la vida espiritual. Y la parábola era la siguiente, ¿no? Comparar la oración con la siguiente parábola. Decía que la parábola nos remite a esas cacerías que se suele ver especialmente en el entorno anglófono, en el entorno de las tradiciones de Inglaterra, de las cacerías de zorros, ¿no? Entonces, bueno, pues alguien comienza una cacería pues para con todos unos perros supuestamente bien adiestrados que van persiguiendo a su presa, al jabalí o a quien fuere, ¿no? Van persiguiendo a la presa y al principio todos van conjuntamente, todos van corriendo, van saltando las distintas dificultades, se meten en los ríos, salen de ellos, se meten entre los matorrales, todos van corriendo,
Pero claro, ya la cacería se va a alargar.

Y un perro se descuelga, otro perro se descuelga, otro se va cansando, y al final la cacería, pues únicamente dos o tres perros son capaces de alcanzar la presa que estaban siguiendo, ¿no? Todos los demás se han ido quedando descolgados. Y la enseñanza de esta pequeña imagen, la enseñanza es, bueno, ¿y por qué estos perros han sido capaces de alcanzar la presa y los anteriores no? ¿Qué pasa? ¿Que estos estaban mejor entrenados? ¿No? ¿Eran más jóvenes que los otros? No, pues tampoco, ¿no? Entonces, ¿por qué estos sí y los anteriores no? Y claro, la respuesta es, porque es que estos perros habían visto a la presa desde el principio y corrían detrás de lo que habían visto. Mientras que los anteriores, los demás corrían, no habían visto a la presa, y corrían porque veían correr a los demás perros. Y entonces, claro, si tú corres al principio porque ves correr a los demás, al principio funciona, pero según te vayas cansando, dice, oye, tú, que yo no he visto nada, y yo ya estoy cansado, ya lo dejo. Al final concluyen, son perseverantes, ¿no?, en ese seguimiento, los que han tenido una experiencia personal. Y así pasa en la vida espiritual, ¿no?, que no basta funcionar únicamente por tradición, porque lo hemos hecho siempre, porque sino el que no tiene una experiencia personal de encuentro se va a cansar, lo va a dejar, es que lo va a dejar tarde o temprano, y más, y en las circunstancias en las que estamos, más temprano que tarde. Por eso también creo que es emblemático, en este pasaje de Jesús y la samaritana, es emblemático el que se diga que en este pozo bebió Jacob, pero es que hay que beber ahora, y es que en este momento hay que tener una experiencia personal. Y esta mujer samaritana es la imagen del hombre que sí mantiene una cierta tradición, pero está falto de un encuentro personal con la gracia y con el amor de Dios. Y la prueba es que está intentándose saciar su corazón, pues a falta de haber descubierto y haberse abierto al amor de Dios, está intentando buscar sucedáneos por aquí y por allá, y está mendigando afectividades, porque no se ha abierto al amor de Dios. En resumen, de este punto 2560, la oración es una iniciativa de Dios. Si conocieras el don de Dios, si conocieras que Dios va detrás tuyo, si supieses que Dios ha dispuesto muchas circunstancias en tu vida para salir a tu encuentro, entonces seguro que te abrirías, ¿no? Seguro que tú, en vez de pensar que Dios me está pidiendo, o sea, mejor dicho, que soy yo el que estoy ofreciendo algo a Dios, caería en cuenta que estoy respondiendo a una llamada suya. Bien, tenemos un momento de reflexión y continuaremos enseguida.

Continuamos la explicación del Catecismo de la Iglesia Católica, pasando al punto 2561. Si en el anterior, para explicar que la oración es un don de Dios, se introducía con ese versículo del Evangelio de Jesús con la Samaritana, si conocieras el don de Dios, este punto se introduce con la respuesta, ¿no? Tú le habrías rogado a él y él te habría dado agua viva. Nuestra oración de petición, continúo leyendo, nuestra oración de petición es paradójicamente una respuesta. Respuesta a la queja del Dios vivo. Y aquí viene una cita de Jeremías. Me dejaron a mí manantial de aguas vivas para hacerse cisternas agrietadas. Respuesta de fe. La oración es, pues, respuesta de fe a la promesa gratuita de salvación, respuesta de amor a la sed del Hijo único. Como veis, estamos remarcando lo que hemos afirmado en el punto anterior. Bueno, aquí, si conocieras, si te dieses cuenta, ¿no? Si te dieses cuenta, si tuvieses una conciencia más viva de qué es lo que supone la oración, que no supone voy aquí y me pongo delante de Dios, pues que los dioses te sean propicios, ¿no? Como se dice así en términos paganos, que los dioses te sean propicios, a ver si obtienes una especie de dones, de necesidades, ¿no? No se trata de que los dioses me sean propicios, ¿no? Sino se trata de que yo descubro para mi sorpresa, me siento conmovido al darme cuenta que Dios me perseguía hace tiempo, que iba detrás mío. Que ese encuentro de Jesús con Zaqueo, cuando le dice, Zaqueo, baja del árbol, ¿no? O sea, Zaqueo hace tiempo que estaba siendo seguido por Jesús, le conocía por su nombre, pero bueno, ¿cómo tú conoces mi nombre? Sí, Zaqueo, tú hace unas semanas has oído hablar de un tal Jesús, te has interesado por él, y hoy pues has cogido fiesta en tu trabajo y has venido aquí para verle a Jesús que pasaba, te has subido al árbol, pero yo te conocía de mucho antes, ¿sabes? Y sé tu nombre y sé tus circunstancias, igual que Jesús sabe las circunstancias de esa samaritana y de sus fracasos matrimoniales, etcétera, etcétera, ¿no? Yo te conozco y quiero entrar en tu casa, ¿eh? Bueno, esta es la gran sorpresa de la oración a la que todos tenemos que abrirnos. Por eso, una de las, digamos, de los factores para discernir si somos conscientes de esto, no somos conscientes de esto, es ver cómo pedimos, ¿no? O sea, ver cuál es nuestra oración. Yo creo que nosotros cuando pedimos mal o nos limitamos a hacer de la oración una especie de petición de caprichos, petición de caprichos, en el fondo es que no nos estamos dando cuenta de con quién nos estamos encontrando. Si supiésemos, o sea, si tuviésemos conciencia de que Dios va, o sea, nos ama y nos busca, el tipo de peticiones que hacemos seguro que serían distintas, ¿no? Pediríamos el don del Espíritu Santo, pediríamos el don del amor para responderle, pediríamos el don de la perseverancia, ¿no? Para ser discípulos suyos. Y a veces, claro, cuando, por ejemplo, no se nos ocurre pedir nunca el don del Espíritu Santo para responderle al amor de Dios y nos limitamos únicamente a ciertas peticiones de estilo materialista, que no está mal que las hagamos porque es el hombre real, desde la situación existencial en la que está, el que tiene que pedir a Dios. Pero cuando no trascendemos, ¿no?, esas necesidades más perentorias, es que no nos hemos dado cuenta de qué es la oración. Nos hemos quedado todavía en la epidermis. En la epidermis. Aquí se nos ofrecen algunos textos bíblicos para caer en cuenta de esto, ¿no? El de Jeremías 2:13 dice: a mí me dejaron, a mí me abandonaron, manantial de aguas vivas para hacerse cisternas agrietadas. Bueno, esto se le podría aplicar, es un texto de Jeremías, pero se le podría aplicar a la perfección a la mujer samaritana. O sea, has abandonado el manantial de agua viva y te has hecho cisternas de aguas agrietadas. Pues esa mujer se había intentado compensar la falta del amor de Dios con la búsqueda de afectividades, ¿no? Mendigando afectividades, como solemos hacer siempre. O cuando no bebemos el agua de la gracia, solemos intentar saciar o compensar el agua de la gracia pues con otro tipo de aguas. Aguas que aparentemente engañan la sed, pero generan más sed, ¿no?
es un agua que no sacia. Y hay muchas aguas en esta vida, yo suelo decir, como ciertos refrescos que parece que están fabricados para generar más sed y no quitárnosla. Y encima hay que pagarlos, a diferencia del agua que es gratis, ¿no? O sea, es curioso. Es curioso. Pagamos por algo que no nos sacia. Y sin embargo, el don de Dios que es gratuito, parece que no. Bueno. Textos concretos que se nos ofrecen. Juan 7, 37, 39. El último día, el más solemne de la fiesta, Jesús, puesto en pie, proclamó en alta voz: si alguien tiene sed, que venga a mí y beba, el que cree en mí. La Escritura dice que de sus entrañas brotarán ríos de agua viva. Decía esto refiriéndose al Espíritu que habían de recibir los que creyesen en él. El Espíritu, en efecto, no se había hecho presente todavía, porque Jesús aún no había sido glorificado. Pero ahora ya está glorificado Jesús, y ahora ya podemos beber de él el Espíritu Santo, beber el Espíritu Santo. Cuando Jesús grita en la cruz, tengo sed, y está teniendo, y está dándonos, no pide, pero en el fondo nos da, ese agua que brota de su corazón, que sabéis que fue traspasado por la lanza del soldado y brotó de él agua, junto con la sangre, ese agua es imagen, así toda la tradición de la Iglesia pues lo ha querido interpretar, ¿no? Imagen del don del Espíritu Santo que viene a saciar nuestra sed. Tengo sed, cuando si habéis visitado a una de las capillas de las monjas de la Madre Teresa de Calcuta, suelen tener siempre en el altar mayor pues un crucifijo y unas letras puestas al lado: tengo sed. Tengo sed de ti, tengo sed de tu respuesta de amor. Cristo tiene sed. Y además sabéis cómo, al escucharle el grito de que tengo sed, los allí presentes empaparon una esponja en vinagre, la pusieron en la, pues en la punta de un palo y se la hicieron llegar a Jesús. Era costumbre que a los condenados a muerte se les intentase aliviar un tanto pues, su dolor, dándoles vinagre con algún tipo de mezcla para aliviar, ¿no? O para aliviar su dolor, un poco para nubilarles, ¿no? Y Jesús rechazó esa esponja empapada en vinagre, queriendo con ello todavía enfatizar más que no es esto de lo que tengo sed. Yo tengo sed de ti. No me des esta bebida para que ahora mismo calme mi dolor. Lo único que va a calmar mi sed es tu respuesta de amor. ¿No? Por tanto, esa intuición de la Madre Teresa de Calcuta, ¿no? Esa intuición de la cual él comenzó la fundación, tengo sed, que está puesta ahí en todas las capillas, ¿qué quiere decir? Pues tiene sed de nosotros, y eso supone una llamada a la oración, una llamada a una relación personal, ¿no? A una relación personal. El siguiente texto que se nos propone, Isaías 12:3, y además este texto de Isaías está asumido en la liturgia de las horas como uno de los cánticos que solemos rezar en laudes. Lo voy a rezar. Te doy gracias, Señor, porque estabas airado contra mí, pero ha cesado tu ira y me has consolado. Él es mi Dios y Salvador, confiaré y no temeré, porque mi fuerza y mi poder es el Señor. Él fue mi salvación, y sacaréis aguas con gozo de las fuentes de la salvación. Es, por lo tanto, una referencia a ese: el que tenga sed, que venga a mí, que beba, ¿no? Y sacaréis aguas con gozo de las fuentes de la salvación. Un texto impresionante, Más textos que se nos ofrecen también. El siguiente es el texto de Isaías, perdón que este se me ha perdido aquí, Isaías 51, a ver si lo busco, que se me ha traspapelado. Isaías 51, versículo 1. Prestad mi oído, seguidores de lo justo, los que buscáis a Yahvé. Reparad en la peña de donde fuisteis tallados y en la cavidad de pozo de donde fuisteis excavados. Este texto hace referencia a cómo Israel, a cómo Israel en el desierto, en ese momento de sed en el que estaban, pues Moisés recibió ese don de Dios, de esa inspiración de Dios, de con la vara golpear la roca para que de la roca brotase la fuente de agua. Esa roca
y era símbolo del costado de Cristo, que golpeado no con el bastón de Moisés, sino golpeado con aquella lanza del soldado de él, brotaría el agua viva, el agua de la gracia. Esta es la imagen, ¿no? Y dice, habéis sido tallados en la cavidad de un pozo, reparad en la peña de donde fuisteis tallados, ¿no? Esta imagen de Isaías está haciendo referencia a ese aspecto, ¿no? La roca es Dios, la roca es Cristo, y de ella hemos bebido. El Espíritu Santo ha nacido, se ha convertido en una fuente desde la humanidad de Jesucristo. La humanidad de Jesucristo es fuente para nosotros, ¿no? Y en la oración bebemos. En la oración bebemos el Espíritu Santo. Se nos da a beber. Por eso es tan importante la oración y la liturgia, para recibir el don de Cristo. Y vamos a concluir con los últimos textos que se nos ofrecen, que es Zacarías 12:10, dice, no, aquel día me dispondré a destruir a todas las naciones que vengan contra Jerusalén. Derramaré sobre la casa de David y sobre los habitantes de Jerusalén un espíritu de gracia y de oración. Fijaros que dice, ¿eh? Un espíritu de gracia y de oración. Y mirarán hacia mí como aquel al que traspasaron. Harán lamentación por él como lamentación por el Hijo único. Y llorarán amargamente, como se llora amargamente a un primogénito. Sí, Señor, yo creo que este día es el día en que caemos en cuenta de, Señor, ¿cuántas veces me has estado buscando y yo he pasado de ti? ¿Cuántas veces he rechazado el don de la oración, el don de la intimidad contigo, ¿no? Aquel día haremos lamentación. Y dice también que derramará sobre la casa de David un espíritu de gracia y de oración. Tárdete a mí, hermosura soberana, no tárdete a mí, pero ahora no me voy a lamentar por el tiempo que he perdido. Ahora lo que voy a hacer es vivir el momento presente con intensidad de amor, respondiendo a esa llamada de Dios a la oración, a la intimidad. ¿Eh?

0: Buenos días, ¿con quién hablamos?
1: Buenos días, ¿soy yo?
0: Adelante, sí, le escuchamos.
1: Mire, muchas gracias, monseñor, por su ayuda. Mire, son dos preguntas. A mí, yo tengo 59 años y hace solamente como 5 o 6 años que creo que Dios existe y que me quiere más que nadie en el mundo. Pero me cuesta muchísimo orar. Orar es que no voy posponiéndolo y entonces, pues que no veo el momento y me cuesta muchísimo. Lo mismo que me gustaría que saliese en palabras de mi corazón, no sé, pues no soy capaz. Y antes de ser creyente me gustaba de vez en cuando coger la Biblia, y ahora es que cada día me cuesta más. Esa es una pregunta, ¿qué tengo que hacer para que no me pase eso? Y luego, una persona para convertirse necesariamente tiene que tener una experiencia con Dios, o como hacía la madre de San Agustín, que oraba por él y él se convirtió. Porque mi marido no cree, me acompaña a misa los domingos, algún domingo, pero no cree en Dios. Entonces yo lo pido y lo pido, ¿llegará el día que él crea?
0: Bueno, vamos a ver. Mire, por partes, ¿no? Yo creo que usted dice, yo hace unos 5 o 6 años que soy creyente y que desde entonces soy consciente de que Dios me quiere como nada en el mundo, ¿no? Mire, ya solamente ser consciente de eso a usted le pone en disposición de hacer oración plenamente. Porque si tiene una viva conciencia de ello, que Dios me quiere entrañablemente, ¿no? Pues es que en el fondo, ¿qué es hacer oración? Sino ponerse delante de Dios y dejar que Dios le diga a usted, te quiero. O sea, déjele a él decir, te quiero. O sea, también hay que dejarle, ¿no? Ponerle la ocasión para que él se lo diga a usted, que él quiere decírselo, ¿eh? Y usted también responderle, pues yo también te quiero a ti, Señor, y qué paciencia has tenido conmigo tantos años sin descubrirte, y ahora, pues bueno, o sea, es decir, que en el fondo no es tan difícil hacer oración. Yo le diría a usted que reserve, ¿eh? Por ejemplo, que reserve sus 10 minutos, un cuarto de hora diario, y que si es posible delante del Santísimo, delante del Señor, si no, pues en casa, ¿no?, buscando su pequeño lugar en el que haga su pequeño oratorio, y que comience por ahí. Otro consejo que le daría es que igual que tenga un misal, ¿no? Un misal en el que tenga usted las lecturas del día, de la Eucaristía y las oraciones del día. Con ese misal, uno, es fácil introducirse en la lección divina, porque luego como el sacerdote también va a explicar alguna cosa, o en Radio María usted va a oír alguna explicación del Evangelio del día, va a tener ayudas subsidiarias para cómo entender ese evangelio. Quizás a través del misal es una gran pedagogía para introducirse en la Sagrada Escritura. Y por último, el tema de su marido. Mire, no es incompatible, no, es más, es que se necesita complementar la experiencia de su marido con la oración de usted por él. O sea, San Agustín finalmente acabó teniendo una experiencia él, pero partió... bebió de su madre y bebió de la perseverancia de su madre, de Santa Mónica, ¿no? Y mire, pues su marido a usted le acompaña a la Santa Misa los domingos, aunque dice que él no es creyente. Ya él está teniendo en usted, ¿no?, un voto de confianza. Le da un voto de confianza cuando le dice, yo te acompaño, aunque no crea. Confíe usted mucho en que el Señor le dará el toque de gracia cuando en su providencia lo tenga dispuesto, ¿no? Y usted, mientras tanto, ore, interceda y sea perseverante en esa, en esa maternidad espiritual hacia su marido. Adelante, nos pasa un siguiente oyente. Buenos días.
2: Hola, buenos días.
0: Buenos días, sí, le escuchamos.
2: Padre, que me emociona porque yo, ese tipo de oración, de intimidad, estar con Dios, pues la necesito. Me gusta mucho, me atrae mucho, entonces me ha gustado mucho hoy. Pero yo por las mañanas digo, bueno, voy a hacer muchas cosas, rezaré por ti, pero ahora quiero estar una hora contigo. Y no sé de cuánto me cuesta. Me pongo y le digo, y espero, y a veces estoy bien, pero a veces me gusta mucho. Y a los 20 minutos, pues tengo que coger el rosario o leer algo. Y entonces yo no sé si es demasiado tiempo, una hora, y forzarme así, porque a veces viene y a veces no. Esa es mi pregunta.
0: De acuerdo. Pues mire, yo creo que es bueno que tengamos un tiempo mínimo dispuesto para hacer oración diariamente y que intentemos ser muy fieles a ese tiempo mínimo de oración, ¿no? Y luego si tenemos ocasiones en las que diga, pues fíjate, hoy puedo estar yo pues un tiempo más largo porque me he apuntado a la adoración o lo que sea, o puedo dedicarme a estar una hora delante del Señor, pues estupendo, ¿no? Pero suele ser bueno tener un tiempo mínimo establecido. ¿Sabe por qué? Porque tenemos una naturaleza humana en la que, como no me exija a mí mismo mínimo hoy por hoy por tu, mañana por no sé qué, al final lo que creemos firmemente que es prioritario en nuestra vida no acaba teniendo momento. Es curioso esto, ¿eh? Es curioso. También yo creo que existe la tentación y el tentador nos aparta de la oración. Claro, nosotros por tentación entendemos que, no sé, pues que el demonio nos lleve a cometer actos impuros o a robar dinero. Ya, de acuerdo. Pero el tentador es muy astuto y el tentador también nos intenta apartar de la oración, ¿eh? En esto igual no hemos caído en cuenta. Claro, cuando vemos que alguien se mete en la droga o el otro enseguida pensamos, hay que ver el demonio cómo arrastra a la gente, ¿eh? Ah, ya, y para alejarnos de la oración, ¿el demonio no actúa o qué? O sea, ojo, por lo tanto hace falta una estrategia en la que yo diría que tengamos un mínimo, pues para días, digamos, complicados, ¿no? Que tengamos un mínimo de oración establecido. Yo lo digo por mí mismo, porque al ser un sacerdote y un obispo, o tienen un tiempo en el que se exigen a sí mismos, decir, Señor, yo contigo no voy a ceder de estar menos que este tiempo. O tienes ese tiempo establecido, o si no vas a ver tú lo que pasa. Que te conviertes en un camarero que no come. Y eso puede ocurrir en la vida espiritual. Tenemos el tiempo cumplido. Me despido con la bendición de Dios Todopoderoso, Padre, Hijo y Espíritu Santo. Alabado sea Jesucristo.

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Dios mío, ven en mi auxilio. Señor, date prisa en socorrerme. Gloria al Padre, y al Hijo, y al Espíritu Santo, como era en el principio, ahora y siempre, por los siglos de los siglos. Amén. Renovemos nuestra fe rezando el Credo. Creo en Dios Padre Todopoderoso, Creador del cielo y de la tierra. Creo en Jesucristo, su único Hijo, nuestro Señor, que fue concebido por obra y gracia del Espíritu Santo. Nació de Santa María Virgen. Padeció bajo el poder de Poncio Pilato. Fue crucificado, muerto y sepultado. Descendió a los infiernos. Al tercer día resucitó de entre los muertos. Subió a los cielos y está sentado a la derecha de Dios Padre Todopoderoso. Desde allí ha de venir a juzgar a vivos y muertos. Creo en el Espíritu Santo, la Santa Iglesia Católica, la comunión de los santos, el perdón de los pecados, la resurrección de la carne y la vida eterna. Amén.

0: Padre nuestro, que estás en el cielo, santificado sea tu nombre. Venga a nosotros tu reino. Hágase tu voluntad en la tierra como en el cielo.
1: Danos hoy nuestro pan de cada día. Perdona nuestras ofensas, como también nosotros perdonamos a los que nos ofenden. No nos dejes caer en la tentación y líbranos del mal. Amén.
0: Dios te salve María, llena eres de gracia, el Señor es contigo. Bendita tú eres entre todas las mujeres, y bendito es el fruto de tu vientre, Jesús.
1: Santa María, Madre de Dios, ruega por nosotros pecadores, ahora y en la hora de nuestra muerte. Amén.
0: Dios te salve María, llena eres de gracia, el Señor es contigo. Bendita tú eres entre todas las mujeres, y bendito es el fruto de tu vientre, Jesús.
1: Santa María, Madre de Dios, ruega por nosotros pecadores, ahora y en la hora de nuestra muerte. Amén.
0: Dios te salve María, llena eres de gracia, el Señor es contigo. Bendita tú eres entre todas las mujeres, y bendito es el fruto de tu vientre, Jesús.
1: Santa María, Madre de Dios, ruega por nosotros pecadores, ahora y en la hora de nuestra muerte. Amén.
0: Dios te salve María, llena eres de gracia, el Señor es contigo. Bendita tú eres entre todas las mujeres, y bendito es el fruto de tu vientre, Jesús.
1: Santa María, Madre de Dios, ruega por nosotros pecadores, ahora y en la hora de nuestra muerte. Amén.
0: Dios te salve María, llena eres de gracia, el Señor es contigo. Bendita tú eres entre todas las mujeres, y bendito es el fruto de tu vientre, Jesús.
1: Santa María, Madre de Dios, ruega por nosotros pecadores, ahora y en la hora de nuestra muerte. Amén.
0: Dios te salve María, llena eres de gracia, el Señor es contigo. Bendita tú eres entre todas las mujeres, y bendito es el fruto de tu vientre, Jesús.
1: Santa María, Madre de Dios, ruega por nosotros pecadores, ahora y en la hora de nuestra muerte. Amén.
0: Dios te salve María, llena eres de gracia, el Señor es contigo. Bendita tú eres entre todas las mujeres, y bendito es el fruto de tu vientre, Jesús.
1: Santa María, Madre de Dios, ruega por nosotros pecadores, ahora y en la hora de nuestra muerte. Amén.
0: Dios te salve María, llena eres de gracia, el Señor es contigo. Bendita tú eres entre todas las mujeres, y bendito es el fruto de tu vientre, Jesús.
1: Santa María, Madre de Dios, ruega por nosotros pecadores, ahora y en la hora de nuestra muerte. Amén.
0: Dios te salve María, llena eres de gracia, el Señor es contigo. Bendita tú eres entre todas las mujeres, y bendito es el fruto de tu vientre, Jesús.
1: Santa María, Madre de Dios, ruega por nosotros pecadores, ahora y en la hora de nuestra muerte. Amén.
0: Dios te salve María, llena eres de gracia, el Señor es contigo. Bendita tú eres entre todas las mujeres, y bendito es el fruto de tu vientre, Jesús.
1: Santa María, Madre de Dios, ruega por nosotros pecadores, ahora y en la hora de nuestra muerte. Amén.
0: Gloria al Padre, y al Hijo, y al Espíritu Santo.
1: Como era en el principio, ahora y siempre, por los siglos de los siglos. Amén.
0: Oh Jesús mío, perdona nuestros pecados, líbranos del fuego del infierno, lleva al cielo a todas las almas, especialmente a las más necesitadas de tu misericordia.
2: En el cuarto misterio de luz, contemplamos a Jesús transfigurado ante sus discípulos.
0: Jesús cogió a Pedro, a Juan y a Santiago, y subió a lo alto de una montaña para orar. Mientras oraba, el aspecto de su rostro cambió. Sus vestidos brillaban de blancos, una nube los cubrió. Una voz desde la nube decía: Este es mi Hijo, el escogido, escúchenle. Señor, tú que en la transfiguración nos has mandado escuchar a tu Hijo, haz que le sigamos fielmente en esta vida y le contemplemos llenos de gloria en el cielo. Padre nuestro, que estás en el cielo, santificado sea tu nombre, venga a nosotros tu reino, hágase tu voluntad en la tierra como en el cielo.
1: Danos hoy nuestro pan de cada día, perdona nuestras ofensas, como también nosotros perdonamos a los que nos ofenden. No nos dejes caer en la tentación y líbranos del mal. Amén.
0: Dios te salve María, llena eres de gracia, el Señor es contigo. Bendita tú eres entre todas las mujeres, y bendito es el fruto de tu vientre, Jesús.
1: Santa María, Madre de Dios, ruega por nosotros pecadores, ahora y en la hora de nuestra muerte. Amén.
0: Dios te salve María, llena eres de gracia, el Señor es contigo. Bendita tú eres entre todas las mujeres, y bendito es el fruto de tu vientre, Jesús.
1: Santa María, Madre de Dios, ruega por nosotros pecadores, ahora y en la hora de nuestra muerte. Amén.
0: Dios te salve María, llena eres de gracia, el Señor es contigo. Bendita tú eres entre todas las mujeres, y bendito es el fruto de tu vientre, Jesús.
1: Santa María, Madre de Dios, ruega por nosotros pecadores, ahora y en la hora de nuestra muerte. Amén.
0: Dios te salve María, llena eres de gracia, el Señor es contigo. Bendita tú eres entre todas las mujeres, y bendito es el fruto de tu vientre, Jesús.
1: Santa María, Madre de Dios, ruega por nosotros pecadores, ahora y en la hora de nuestra muerte. Amén.
0: Dios te salve María, llena eres de gracia, el Señor es contigo. Bendita tú eres entre todas las mujeres, y bendito es el fruto de tu vientre, Jesús.
1: Santa María, Madre de Dios, ruega por nosotros pecadores, ahora y en la hora de nuestra muerte. Amén.
0: Dios te salve María, llena eres de gracia, el Señor es contigo. Bendita tú eres entre todas las mujeres, y bendito es el fruto de tu vientre, Jesús.
1: Santa María, Madre de Dios, ruega por nosotros pecadores,

0: nosotros.
1: Santísima Trinidad, un solo Dios,
0: ten piedad de nosotros.
1: Santa María,
0: ruega por nosotros.
1: Santa Madre de Dios,
0: ruega por nosotros.
1: Santa Virgen de las Vírgenes,
0: ruega por nosotros.
1: Madre de Cristo,
0: ruega por nosotros.
1: Madre de la Iglesia,
0: ruega por nosotros.
1: Madre de la Misericordia,
0: ruega por nosotros.
1: Madre de la Divina Gracia,
0: ruega por nosotros.
1: Madre de la Esperanza,
0: ruega por nosotros.
1: Madre Purísima,
0: ruega por nosotros.
1: Madre Castísima,
0: ruega por nosotros.
1: Madre Siempre Virgen,
0: ruega por nosotros.
1: Madre Inmaculada,
0: ruega por nosotros.
1: Madre Amable,
0: ruega por nosotros.
1: Madre Admirable,
0: ruega por nosotros.
1: Madre del Buen Consejo,
0: ruega por nosotros.
1: Madre del Creador,
0: ruega por nosotros.
1: Madre del Salvador,
0: ruega por nosotros.
1: Virgen Prudentísima,
0: ruega por nosotros.
1: Virgen digna de veneración,
0: ruega por nosotros.
1: Virgen digna de alabanza,
0: ruega por nosotros.
1: Virgen poderosa,
0: ruega por nosotros.
1: Virgen clemente,
0: ruega por nosotros.
1: Virgen fiel,
0: ruega por nosotros.
1: Espejo de justicia,
0: ruega por nosotros.
1: Trono de la sabiduría,
0: ruega por nosotros.
1: Causa de nuestra alegría,
0: ruega por nosotros.
1: Vaso espiritual,
0: ruega por nosotros.
1: Vaso digno de honor,
0: ruega por nosotros.
1: Vaso de insigne devoción,
0: ruega por nosotros.
1: Rosa mística,
0: ruega por nosotros.
1: Torre de David,
0: ruega por nosotros.
1: Torre de marfil,
0: ruega por nosotros.
1: Casa de oro,
0: ruega por nosotros.
1: Arca de la Alianza,
0: ruega por nosotros.
1: Puerta del cielo,
0: ruega por nosotros.
1: Estrella de la mañana,
0: ruega por nosotros.
1: Salud de los enfermos,
0: ruega por nosotros.
1: Refugio de los pecadores,
0: ruega por nosotros.
1: Consoladora de los afligidos,
0: ruega por nosotros.
1: Auxilio de los cristianos,
0: ruega por nosotros.
1: Reina de los ángeles,
0: ruega por nosotros.
1: Reina de los patriarcas,
0: ruega por nosotros.
1: Reina de los profetas,
0: ruega por nosotros.
1: Reina de los apóstoles,
0: ruega por nosotros.
1: Reina de los mártires,
0: ruega por nosotros.
1: Reina de los confesores,
0: ruega por nosotros.
1: Reina de las vírgenes,
0: ruega por nosotros.
1: Reina de todos los santos,
0: ruega por nosotros.
1: Reina concebida sin pecado original,
0: ruega por nosotros.
1: Reina asunta a los cielos,
0: ruega por nosotros.
1: Reina del Santísimo Rosario,
0: ruega por nosotros.
1: Reina de la familia,
0: ruega por nosotros.
1: Reina de la paz,
0: ruega por nosotros.
1: Cordero de Dios, que quitas el pecado del mundo,
0: perdónanos, Señor.
1: Cordero de

0: de Dios que quitas el pecado del mundo.
1: Escúchanos, Señor.
0: Cordero de Dios que quitas el pecado del mundo.
1: Ten misericordia de nosotros.
0: Ruega por nosotros, Santa Madre de Dios,
1: para que seamos dignos de las promesas de Cristo.
0: Oremos. Te rogamos, nos concedas, Señor Dios nuestro, gozar de continua salud de alma y cuerpo, y por la gloriosa intercesión de la bienaventurada Virgen María, vernos libres de las tristezas de la vida presente y disfrutar de las alegrías eternas. Por Jesucristo nuestro Señor. Amén.

Para alcanzar la gracia de la perseverancia en la fe, rezamos la salve. Dios te salve, Reina y Madre de Misericordia, vida, dulzura y esperanza nuestra. Dios te salve, a ti clamamos los desterrados hijos de Eva. A ti suspiramos, gimiendo y llorando en este valle de lágrimas. Ea pues, Señora, abogada nuestra, vuelve a nosotros tus ojos misericordiosos, y después de este destierro, muéstranos a Jesús, fruto bendito de tu vientre. Oh clemente, oh piadosa, oh dulce Virgen María, ruega por nosotros, Santa Madre de Dios, para que seamos dignos de alcanzar las promesas y gracias de nuestro Señor Jesucristo. Amén.

Oración de la mañana. Laudes del jueves de la sexta semana del tiempo de Pascua. Segunda del Salterio.

0: Dios mío, ven en mi auxilio.
1: Señor, date prisa en socorrerme.
0: Gloria al Padre, y al Hijo, y al Espíritu Santo.
1: Como era en el principio, ahora y siempre, por los siglos de los siglos. Amén. Aleluya.
2: Meditamos el himno El agua pura, don de la mañana. El agua pura, don de la mañana, da a los ojos el brillo de la vida, y el alma se despierta cuando escucha que el ángel dice: Cristo resucita. ¿Cómo quieren las venas de mi cuerpo ser música, ser cuerdas de la lira, y cantar, salmodiar como los pájaros en esta Pascua Santa la alegría? Mirad cuál surge Cristo transparente. En medio de los hombres se perfila su cuerpo humano, cuerpo del amigo deseado, serena compañía. El que quiera palparlo, aquí se acerque. Entre con su fe en el hombre que humaniza. Derrame su dolor y su quebranto. De riendas al amor, su gozo diga. A ti, Jesús ungido, te ensalzamos. A ti, nuestro Señor, que depositas tu santo y bello cuerpo en nuestro mundo, como en el campo se echa la semilla. Amén.
3: Salmodia, Salmo 79. Ven a visitar tu viña.
4: Yo soy la vid, vosotros sois los sarmientos. Aleluya.
3: Pastor de Israel, escucha, tú que guías a José como a un rebaño, tú que te sientas sobre querubines, resplandece ante Efraín, Benjamín y Manasés. Despierta tu poder y ven a salvarnos.
0: Oh Dios, restáuranos, que brille tu rostro y nos salve.
3: Señor Dios de los ejércitos, ¿hasta cuándo estarás airado mientras tu pueblo te suplica?
0: Le diste a comer llanto, a beber lágrimas a tragos. Nos entregaste a las disputas de nuestros vecinos. Nuestros enemigos se burlan de nosotros.
3: Dios de los ejércitos, restáuranos, que brille tu rostro y nos salve.
0: Sacaste una vid de Egipto, expulsaste a los gentiles y la trasplantaste. Le preparaste el terreno y echó raíces, hasta llenar el país.
3: Su sombra cubría las montañas, y sus pámpanos los cedros altísimos. Extendió sus sarmientos hasta el mar, y sus brotes hasta el gran río.
0: ¿Por qué has derribado su cerca para que la saqueen los viandantes, la pisoteen los jabalíes y se la coman las alimañas?
3: Dios de los ejércitos, vuélvete, mira desde el cielo, fíjate, ven a visitar tu viña, la cepa que tu diestra plantó y que tú hiciste vigorosa.
0: La han talado y le han prendido fuego, como un bramido hazlos perecer. Que tu mano proteja a tu escogido, al hombre que tú fortaleciste. No nos alejaremos de ti, danos vida para que invoquemos tu nombre.
3: Señor Dios de los ejércitos, restáuranos, que brille tu rostro y nos salve.
0: Gloria al Padre, y al Hijo, y al Espíritu Santo.
3: Como era en el principio, ahora y siempre, por los siglos de los siglos. Amén.
1: Yo soy la vid, vosotros sois los sarmientos. Aleluya.
3: Cántico, acción de gracias del pueblo salvado.
4: Sacaréis agua con gozo de las fuentes de la salvación. Aleluya.
3: Te doy gracias, Señor, porque estabas airado contra mí, pero has cesado tu ira y me has consolado.
0: Él es mi Dios y Salvador, confiaré y no temeré, porque mi fuerza y mi poder es el Señor, Él fue mi salvación. Y sacaréis aguas con gozo de las fuentes de la salvación.
3: Aquel día diréis: Dad gracias al Señor, invocad su nombre, contad a los pueblos sus hazañas, proclamad que su nombre es excelso.
0: Tañed para el Señor, que hizo proezas, anunciadlas a toda la tierra. Gritad jubilosos, habitantes de Sion, qué grande es en medio de ti el Santo de Israel.
3: Gloria al Padre, y al Hijo y al Espíritu Santo.
0: Como era en el principio, ahora y siempre, por los siglos de los siglos. Amén.
4: Sacaréis agua con gozo de la fuente de la salvación. Aleluya.
3: Salmo 80. Solemne renovación de la alianza.
2: El Señor nos alimentó con la flor de harina. Aleluya.
3: Aclamad a Dios nuestra fuerza, dad vítores al Dios de Jacob.
0: Acompañad, tocad los panderos, las cítaras templadas y las arpas. Tocad la trompeta por la luna nueva, por la luna llena que es nuestra fiesta.
3: Porque es una ley de Israel, un precepto del Dios de Jacob, una norma establecida para José al salir de Egipto.
0: Oigo un lenguaje desconocido, retiré sus hombros de la carga y sus manos dejaron la espuerta.
3: Clamaste en la aflicción y te libré, te respondí oculto entre los truenos. Te puse a prueba junto a la fuente de Meribá.
0: Escucha, pueblo mío, doy testimonio contra ti. Ojalá me escuchases, Israel.
3: No tendrás un Dios extraño, no adorarás un Dios extranjero. Yo soy el Señor Dios tuyo, que te saqué del país de Egipto. Abre tu boca y yo la saciaré.
0: Pero mi pueblo no escuchó mi voz, Israel no quiso obedecer. Los entregué a su corazón obstinado, para que anduviesen según sus antojos.
3: Ojalá me escuchase mi pueblo, y caminase Israel por mi camino. En un momento humillaría a sus enemigos, y volvería mi mano contra sus adversarios.
0: Los que aborrecen al Señor te adularían, y su suerte quedaría fijada. Te alimentaría con flor de harina, te saciaría con miel silvestre.
3: Gloria al Padre, y al Hijo, y al Espíritu Santo.
0: Como era en el principio, ahora y siempre, por los siglos de los siglos. Amén.
2: El Señor nos alimentó con flor de harina. Aleluya.
5: Lectura breve. Si Cristo está en vosotros, aunque vuestro cuerpo haya muerto por causa del pecado, el Espíritu tiene vida por la justificación. Y si el Espíritu de aquel que resucitó a Jesús de entre los muertos habita en vosotros, el mismo que resucitó a Cristo Jesús de entre los muertos vivificará también nuestros cuerpos mortales por obra de su Espíritu que habita en vosotros.
0: Responsorio breve. El Señor ha resucitado del sepulcro. Aleluya, aleluya.
3: El Señor ha resucitado del sepulcro. Aleluya, aleluya.
0: El que por nosotros colgó el madero.
3: Aleluya, aleluya.
0: Gloria al Padre y al Hijo y al Espíritu Santo.
3: El Señor ha resucitado del sepulcro. Aleluya, aleluya. Cántico evangélico.
2: Un poco de tiempo y no beberéis, dice el Señor. Todavía un poco y me volveréis a ver, porque voy al Padre. Aleluya.
6: Bendito sea el Señor, Dios de Israel, porque ha visitado y redimido a su pueblo, suscitándonos una fuerza de salvación en la casa de David, su siervo, según lo había predicho desde antiguo por boca de sus santos profetas. Es la salvación que nos libra de nuestros enemigos y de la mano de todos los que nos odian. Ha realizado así la misericordia que tuvo con nuestros padres, recordando su santa alianza y el juramento que juró a nuestro padre Abraham, para concedernos que, libres de temor, arrancados de la mano de los enemigos, le sirvamos con santidad y justicia en su presencia todos nuestros días. Y a ti, niño, te llamarán profeta del Altísimo, porque irás delante del Señor a preparar sus caminos, anunciando a su pueblo la salvación, el perdón de sus pecados. Por la entrañable misericordia de nuestro Dios,
1: nos visitará el sol que nace de lo alto, para iluminar a los que viven en tinieblas y en sombras de muerte, para guiar nuestros pasos por el camino de la paz. Gloria al Padre, y al Hijo, y al Espíritu Santo, como era en el principio, ahora y siempre, por los siglos de los siglos. Amén.
3: Un poco de tiempo y no me veréis, dice el Señor, todavía otro poco y me volveréis a ver, porque voy al Padre. Aleluya. Preces, oremos confiados a Dios Padre, que quiso que Cristo fuera la primicia de la resurrección de los hombres, y aclamémoslo diciendo:
0: que el Señor Jesús sea nuestra vida.
3: Tú que por la columna de fuego iluminaste a tu pueblo en el desierto, ilumina hoy con la resurrección de Cristo el día que empezamos.
0: Que el Señor Jesús sea nuestra vida.
3: Tú que por la voz de Moisés adoctrinaste a tu pueblo en el Sinaí, haz que Cristo por su resurrección sea hoy la palabra de vida para nosotros.
0: Que el Señor Jesús sea nuestra vida.
3: Tú que por el maná alimentaste a tu pueblo peregrino en el desierto, haz que Cristo por su resurrección sea durante este día nuestro pan de vida.
0: Que el Señor Jesús sea nuestra vida.
3: Tú que por el agua de la roca diste de beber a tu pueblo en el desierto, por la resurrección de tu Hijo, danos hoy parte en tu espíritu de vida.
0: Que el Señor Jesús sea nuestra vida.
3: Por Jesús hemos sido hechos hijos de Dios, por eso nos atrevemos a decir:
7: Padre nuestro que estás en el cielo, santificado sea tu nombre, venga a nosotros tu reino, hágase tu voluntad en la tierra como en el cielo, danos hoy nuestro pan de cada día, perdona nuestras ofensas como también nosotros perdonamos a los que nos ofenden, no nos dejes caer en la tentación y líbranos del mal. Amén.
8: Señor Dios nuestro, que has otorgado a tu pueblo el don de la redención, concédenos vivir eternamente la alegría de la resurrección de tu Hijo, Él que vive y reina contigo en la unidad del Espíritu Santo y es Dios, por los siglos de los siglos. Amén.
4: El Señor nos bendiga, nos guarde de todo mal y nos lleve a la vida eterna.
9: Amén.

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1: Oración Maratón 2026. El amor vence siempre. Señor Jesús, fuente del amor inagotable, enséñanos que el amor vence siempre. Abre nuestros corazones para hacer providencia para los demás y multiplica nuestra ofrenda, como los 5 panes y los 2 peces, para alimentar la esperanza del mundo. Madre María, Reina de la Paz, tú que en Caná previste la necesidad de tus hijos, mira hoy con amor a tu radio. Ayúdanos a correr esta maratón de solidaridad a tu lado, para que tu voz de consuelo llegue a los enfermos, a los presos y a los que están solos en los rincones más alejados. 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

0: buenos días, hermanos de Radio María. Hoy ya estamos jueves 14 de mayo, jueves de la sexta semana del tiempo de Pascua. Y en micrófonos y controles te va a acompañar Ruth Paniora hasta las 4 de la tarde, compartiendo la programación que te ofrece Radio María, una voz católica en tu casa. Vamos a agradecer a nuestros oyentes de manera especial, los que ayer se congregaron aquí en nuestra sede por el aniversario de Radio María y que también siguen colaborando con nosotros en esta Maratón 2026. Todavía tenemos un largo camino por recorrer y llegar a la meta, así que nuestros oyentes que nos están escuchando a esta hora de la mañana, sigamos también avanzando esta carrera para poder llegar a los 350 mil soles, que es nuestra meta final en nuestra Maratón 2026 de Radio María. Saludando a nuestros oyentes que nos escuchan a través de todas nuestras repetidoras a nivel nacional y los que escuchan Radio María por la página web. Iniciemos ya nuestra mañana con mucha alegría y con mucho optimismo y junto al padre Héctor Bonilla, sacerdote redentorista, quien comparte la oración inicial.
1: En el nombre del Padre, del Hijo y del Espíritu Santo. Amén. Padre Dios, Señor de la vida, te alabamos, te bendecimos y te damos gracias por este día que nos regalas, por nuestra salud, porque estamos vivos y sin temores para seguir luchando. Te necesitamos, Señor, danos la fuerza de tu Espíritu, llénanos, Señor, de tu gracia y transforma nuestra vida. Te bendecimos, Padre, porque en Jesucristo se transparenta tu imagen con plena fidelidad. Abre, Señor, nuestros ojos para verte en nuestros hermanos. Haz, Señor, que por medio de nuestras buenas obras seamos signos de tu presencia. Te pedimos, Señor, que nos sanes en nuestro cuerpo y en nuestro espíritu, que les conceda salud a todos los enfermos, a los que están sufriendo. Señor, glorifícate en ellos. Te consagramos a nuestras familias, bendícelas con tu amor y con tu paz. Gracias, Señor, por escuchar nuestras súplicas. Necesitamos de ti, de tu gracia y de la fuerza de tu Espíritu. Señor, ten misericordia de nosotros. Cúbrenos con tu preciosísima sangre y no permitas que nada ni nadie nos haga daño. Que tus santos ángeles de la guarda nos acompañen a lo largo de este día y que la Santísima Virgen María nos cubra bajo su manto maternal. Amén. Y la bendición de Dios Todopoderoso, Padre, Hijo y Espíritu Santo, descienda sobre nosotros, sobre nuestras familias y permanezca para siempre. Amén.
0: Agradecemos al Padre Héctor Bonilla, sacerdote redentorista, quien compartió con nosotros la oración inicial. En breve ya nos estaremos uniendo a la celebración de la Santa Misa.

Hermanos de Radio María, nos unimos a la celebración de la Santa Misa desde el Santuario Señor de la Divina Misericordia y preside la celebración el Padre Daniel Picado. También nos unimos a través de nuestra señal de Facebook de Radio María Perú.

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Imperiale, Lucía Arias, Rizzo, Augusto Merondo, Felicita Imperiale, Giovanni Battista Rebotar, Julia Oriente, Villalta Guerra, Venancia Pascuala Mamani Iste, Flavio Santa Cruz Basal, Arcadia Rodríguez Vázquez, Raúl Brando Villaverde Pacheco, Julia Graciela Carrión Obarzal, Juana Salazar de Granos, el descansa en la paz del Señor, concede el Señor el descanso eterno, en acción de gracias.

Oremos. Señor, Dios nuestro, que colmaste a la Virgen María con el don del Espíritu Santo mientras oraba

Lectura de la carta del apóstol San Pablo a los Gálatas. Hermanos, cuando se cumplió el tiempo, el Dios

0: según San Lucas.
1: Gloria a Dios.
0: En aquel día,

Y hoy la liturgia nos invita a celebrar

con la mujer la palabra de Dios, establecerla en lo profundo de nuestro corazón, dejar, permitir que la palabra de Dios transforme nuestra vida. Celebramos el sí de María como una apertura en la cual Dios actúa, obra con su inagotable amor, encarnando la presencia de Dios.

La segunda realidad que celebramos hoy tiene que ver con el anuncio de la palabra. Quien ha recibido la palabra no la puede contener. Quien ha recibido la palabra lo desborda, como le pasó a María. María dice sí y dice el texto que la palabra empezó a habitar en el seno de María.

no saben quién es. Aquí está Nuestra Señora de la Evangelización, patrona de la Arquidiócesis de Lima.

te va a poder iluminar y saber, llena del Espíritu Santo, el siguiente está el gozo

que hace en mí, porque lo que te ha dicho el Señor se cumplirá. Para cada uno de nosotros es este mensaje de salvación. Dichosos quienes creen.

Anestesia a Nuestra Señora de la Evangelización. Que el Señor nos ayude a hacer luz para los demás, a anunciar con

y resplandezca siempre por la abundancia de sus virtudes. Por Jesucristo nuestro Señor. El Señor esté con ustedes. Levantemos el corazón. Demos gracias al Señor nuestro Dios. En verdad es justo y necesario. Es nuestro deber y salvación darte gracias y en todo lugar, Señor Padre Santo, Dios Todopoderoso.

Y ahora la Virgen Santa, impulsada por su ejemplo a los peregrinos,

del Señor desde la iglesia extendida por toda la tierra, y con el Papa León, con nuestro arzobispo Carlos Castillo, los obispos auxiliares,

dei manifestanti allora e su Cristo.

te suplicamos, Señora, que bendiga nuestra parroquia, que sea un

oponente. Senhor, al celebrar la solemnidad de Nuestra Señora de la Evangelización, nos has hecho partícipe de tu misterio. Concédenos

0: El Señor esté con ustedes.
1: Con tu espíritu.
0: Saludemos de manera especial a nuestra Señora de la Evangelización.

0: con el auxilio de María podemos ir en paz.
1: Demos gracias a Dios.
0: Que tengan el feliz y bendecido Jesús,
2: en ti confío.
0: Jesús,
2: en ti confío.
0: Jesús,
2: en ti confío.
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7:50, compartimos esta hora el avance de programación para las siguientes horas. Y en breve ya estaremos con el informativo Radio María hoy a las 8:30. Compartimos mañanas Maratón, el amor vence siempre, junto a Juan José Villar, hasta las 12 del mediodía. Y luego nos estaremos uniendo en oración para compartir el rezo de Regina Cheli, seguido de la liturgia de las horas con el rezo de Sexta. 12:30, Radio Vaticano con su informativo Vatican News para América Latina. 12:45, hablemos de Radio María junto al área de promoción. A la 1:00 p.m, Tardes Maratón junto a Ani Villavicencio y Diana Mondragón. 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
1: Yo me siento feliz, contenta de estar retomando la radio porque me gusta, me ha gustado siempre. Años venía escuchando y he aprendido mucho a través de sus cuentos, sus historias de los santos. Es lo que más me ha llenado. Años tengo para poder dar. Al Señor nos dijo, si recibiste gratis, dalo gratis. Eso es mi camino. ¿Cuánto en mi vida he conocido a nuestra mamá María? Anoche casualmente he rezado su rosario cerca de la 1:00 a.m. Yo tengo mucho, mucho, mucho y la amo a mi madre. Ella es mi madre, no tengo papá, no tengo mamá. Mi esposo hace 2 años que ha fallecido recién, este 24 de abril va a cumplir 2 años. Él también pertenecía, pero así es la vida. Adelante, porque nosotros somos testimonio de vida. Hacemos camino al caminar, dejamos huella y esas huellas que sigan adelante. Gracias, madre mía, por ahora tener, estoy contenta de tener a Radio María. Seguiré en adelante. Amén.

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8 de la mañana en punto en Radio María, y a esa hora compartimos el informativo Radio María hoy para hoy jueves 14 de mayo, jueves de la sexta semana del tiempo de Pascua. Ruth Paniora te va a acompañar durante estos 15 minutos de informativo y iniciamos ya nuestra información con nuestros titulares.

Y en el ámbito nacional, San Marcos estudiantes tomaron la universidad para exigir la no reelección de rectores. Municipalidad de Lima recupera 4 inmuebles usurpados en la Beneficencia de Lima, en el Centro Histórico. Alumnos de Cusco que retornaron de Bolivia estarán en cuarentena para evitar sarampión. Y alerta en la banda de Chilcayo, erosión desde hace 3 años, pone en riesgo a 20 familias.

Y en el ámbito político, presidente Balcázar lideró primer consejo de ministros descentralizados en Loreto. El fiscal de la Nación solicita al Congreso aprobar nueva ley orgánica del Ministerio Público. En las noticias internacionales, la crisis internacional de la ayuda humanitaria empeora la situación de los damnificados. Donald Trump llegó a China para reunirse con Xi Jinping para abordar temas como la guerra en Irán y la relación bilateral. En Argentina, miles marcharon contra recortes de Milei a las universidades públicas.

En las noticias eclesiales, Papa León XIV reza en un lugar del atentado de hace 45 años contra Juan Pablo II. El abrazo entre el Papa e Ignacio en Castel Gandolfo le dije que estoy curado. Caritas Lima promueve el fortalecimiento de voluntarios para una iglesia sinodal. Y Congreso Nacional Mariano 2026, María Reina del Perú reunirá a expositores internacionales.

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1: Ocho de la mañana con 3 minutos, iniciamos la información. En el ámbito nacional, un grupo de estudiantes tomó la ciudad universitaria de San Marcos como medida de protesta para exigir que se archive un proyecto de ley que permitiría la reelección de rectores y altas autoridades. Los jóvenes que ingresaron a la Decana de América lo hicieron con el rostro oculto y portando una banderola que colocaron en el frontis de la puerta 2 de la universidad. En ella se podía leer "Universidad tomada". Un dirigente estudiantil sostuvo que además de la eliminación de dicha ley, otras 2 demandas en las cuales esperan que las autoridades de esta casa de estudios la acepten. Y el alcalde de Lima, Renzo Reyardo, anunció la recuperación de 4 inmuebles de la Beneficencia de Lima, ubicados en el centro histórico, que habían sido tomados de manera ilegal por la presunta organización criminal dedicada a la usurpación de propiedades estatales y falsificación de documentos. La intervención se realizó como parte del megaoperativo encabezado por la Tercera Fiscalía Supraprovisional, especializada contra la criminalidad organizada, y la Municipalidad de Lima, y además de la Policía Nacional del Perú. Por otro lado, las delegaciones de estudiantes del Colegio Nacional Ciencias del Cusco, que quedaron varadas en el hermano país de Bolivia por una paralización indefinida y que ya retornaron a la ciudad imperial, permanecerán en sus domicilios en cuarentena ante el posible riesgo del contagio de sarampión. El director de Inteligencia Sanitaria de la Gerencia Regional de Salud del Cusco confirmó que la tarde de ayer arribaron a esta ciudad procedentes de Juliaca un total de 147 personas, de los cuales 107 son estudiantes, 15 docentes y 25 padres de familia. Y desde hace 3 años, las familias que habitan en la parte alta de la Asociación de Viviendas El Edén, en el distrito de la Banda de Chilcayo, en San Martín, viven en medio de la incertidumbre debido al avance constante de un proceso de erosión que amenaza con destruir sus terrenos y poner en riesgo sus viviendas. Los vecinos denuncian que el problema se habría originado por el colapso y la falta de mantenimiento de una alcantarilla ubicada en la carretera Tarapoto-Yurimaguas, cuya infraestructura no soportaría el volumen de agua durante las intensas lluvias que se registran en la zona.

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8:07, estás compartiendo el informativo Radio María hoy en Radio María. E iniciamos el desarrollo de nuestras notas en el ámbito político y el presidente de la República, José María Balcázar, viajó a la región Loreto junto a ministros de Estado para cumplir una agenda de trabajo en Iquitos enfocada en destrabar proyectos prioritarios para la población. Como parte de este despliegue, el mandatario lideró el primer Consejo de Ministros descentralizado, reafirmando el compromiso del gobierno de trabajar desde el territorio para acelerar el desarrollo y bienestar de la Amazonía peruana. Acompañaron al mandatario en este viaje el presidente del Consejo de Ministros, Luis Arroyo, y todos sus ministros de Estado. Y el fiscal de la Nación, Tomás Gálvez Villegas, invocó al Congreso a aprobar el predictamen que creía la nueva ley orgánica del Ministerio Público, el nuevo marco normativo que regirá la reforma de la institución durante la actividad protocolar en el 45 aniversario de la Fiscalía de la Nación. Señaló que dicha norma permitirá agilizar los procesos de cambio interno y resolver las deficiencias estructurales que afectan a la entidad en la actualidad. Añadió también que la aprobación de dicho proyecto es fundamental para establecer un plan de trabajo sólido para los años subsiguientes. Y el ministro de Justicia y Derechos Humanos, Luis Jiménez, fue citado ante la Comisión de Fiscalización del Congreso para informar sobre los cambios en la Comisión de Gracias Presidenciales. Y esta convocatoria se da en medio de rumores de un posible indulto al presidente Pedro Castillo, quien cumple una condena de 11 años de cárcel por el golpe de Estado y es investigado por otros hechos de corrupción. El grupo de trabajo aprobó la citación tras la iniciativa presentada por el congresista Lynch López.

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1: Y es hora de la mañana, 8:10. Compartimos como cada jueves el espacio de Indecopi, hoy con el tema recomendaciones a los consumidores al asistir a conciertos. Y tendrá hoy como invitada al señor Gabriel Jiménez. Escuchemos.
2: Protege y defiende tus derechos como consumidor. Indecopi a tu servicio por Radio María. Hola a todos nuestros oyentes de Radio María. Hoy se encuentra con nosotros Gabriel Jiménez, representante de la oficina local del Indecopi en el aeropuerto. Bienvenido, Gabriel.
3: Hola, Noelia. Gracias por la invitación y saludos a los oyentes de Radio María.
2: Asistir a conciertos y espectáculos es una experiencia muy esperada por muchos consumidores. Sin embargo, la compra de entradas también implica ciertos riesgos si no se toman las precauciones necesarias. Gabriel, ¿qué recomendaciones básicas deben tener en cuenta antes de adquirir un boleto?
3: Sí, lo principal es comprar entradas únicamente a proveedores formales. Es importante verificar que la compra se realice a través de plataformas oficiales, donde se brinde información clara sobre el evento, como el artista, la fecha, la hora y el lugar. Esto reduce el riesgo de fraudes o inconvenientes.
2: Una vez adquirida la entrada, ¿qué cuidados debe tener el consumidor?
3: Es fundamental conservar el ticket y comprobante de pago, ya que serán necesarios ante cualquier reclamo. Además, se recomienda no compartir fotos de las entradas en redes sociales, especialmente si muestran el código QR, porque pueden ser duplicados y utilizados por personas de mala fe.
2: En caso surjan problemas como falsificación o inconvenientes con el acceso, ¿qué debe saber el consumidor?
3: Se han reportado casos de códigos QR falsificados que impiden el ingreso al evento. Por eso es clave proteger la información de la entrada. Si ocurre algún problema, contar con el comprobante permitirá presentar un reclamo ante las autoridades competentes.
2: Gabriel, ¿qué ocurre si el evento se cancela o se reprograma?
3: En ese caso, el proveedor está obligado a informar de manera clara y oportuna sobre la reprogramación o devolución del dinero. Si hay una postergación, el consumidor puede aceptar la nueva fecha o solicitar el reembolso. Además, el proveedor debe mantener canales de atención activos y garantizar condiciones adecuadas del evento, como la seguridad y el aforo permitido.
2: Bien, Gabriel, para finalizar, ¿cuáles son los canales de atención del Indecopi?
3: Ante algún inconveniente, pueden presentar su reclamo al proveedor a través de su libro de reclamaciones y tienen la obligación de brindar una respuesta en un plazo máximo de 15 días hábiles. Si no recibió respuesta, pueden presentar su reclamo ante el Indecopi, ya sea a través del servicio gratuito Reclama Virtual o escribir al correo sacreclamo@indecopi.gob.pe. También pueden comunicarse a las líneas telefónicas que son el 224-7777 para Lima y de forma gratuita al 0800-4040 desde provincias.
2: Y no olviden seguirnos en nuestras redes sociales como Indecopi Oficial. Gracias, Gabriel, por esta información.
3: Gracias, Noelia, y gracias, amigos de Radio María.
2: Gracias, amigos. Esto fue Indecopi a tu servicio. Hasta la próxima.

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1: De la mañana con 14 minutos, iniciamos el desarrollo de nuestras notas internacionales. Y los conflictos y la violencia obligaron el año pasado a más personas a huir dentro de sus países que los desastres naturales, según un informe publicado y que destaca el caso de varios estados latinoamericanos. El Centro de Seguimiento de los Desplazamientos Internos y el Consejo Noruego para los Refugiados señalaron en su informe anual que a finales del 2025, 82.2 millones de personas vivían en situaciones de desplazamiento interno en todo el mundo, 69.7 por conflictos y 13.6 por fenómenos naturales. Esa cifra global está apenas por debajo del número más alto jamás registrado en el año 2024. Y Donald Trump llegó a Pekín para una visita de Estado que durará hasta el viernes, acompañado por una delegación de alto nivel, entre ellos el secretario de Estado Marco Rubio y ejecutivos de grandes empresas como Elon Musk, Tim Cook y Jensen Huang. El presidente estadounidense se reunió con sus homólogos chinos Xi Jinping en el Gran Salón del Pueblo. La visita se da tras el acuerdo alcanzado en octubre en Corea del Sur para poner fin a la guerra comercial, aunque temas como Taiwán y la guerra en Irán siguen sobre la mesa.
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8:16 y iniciemos ya el desarrollo de las notas eclesiales en el Perú y el Congreso Nacional Mariano 2026. María, Reina del Perú, se realizará los días 19 y 20 de mayo de manera virtual y reunirá a sacerdotes religiosos y conferencistas de distintos países en torno a la figura de la Virgen María bajo el lema María, Reina del Perú. Este evento, que es organizado por Perú Católico, ofrecerá dos noches de formación mariana, reflexión espiritual y música católica, desde las 7 de la noche hasta las 9:30. El Congreso contará con regalos digitales y certificados de participación de los asistentes. En respuesta a los desafíos actuales de la Iglesia en Lima, la Vicaría de la Pastoral Social y Dignidad Humana Cáritas Lima viene desarrollando el proyecto Cultura del Encuentro y Comunión para una Iglesia Sinodal. Esta iniciativa busca consolidar una iglesia cercana, servidora y en salida, capaz de responder con misericordia a las necesidades de los más pobres y excluidos de nuestra ciudad.

0: 8 de la mañana con 17 minutos. Hemos compartido el informativo Radio María. Hoy en Radio María nos encontramos mañana muy temprano a partir de las 8 de la mañana. Los dejamos con Radio Vaticano, su informativo Vatican News para América Latina.
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2: Estimados oyentes de Radio Vaticana y Vatican News, muy buenos días. Les saluda Mireia Bonilla en este 14 de mayo, jueves de la sexta semana de Pascua, solemnidad de la Ascensión del Señor, día en el que la Iglesia recuerda la subida de Cristo al cielo y su promesa de permanecer siempre junto a nosotros por medio del Espíritu Santo. También es hoy la memoria litúrgica, entre otros, de San Matías Apóstol, elegido para completar el grupo de los 12 tras la Pascua del Señor y testigo de la resurrección. A continuación, las noticias más destacadas de la jornada de hoy en el Vaticano y en la Iglesia Universal. Esta mañana el Papa León XIV ha lanzado un mensaje directo desde la Universidad La Sapienza de Roma, la más antigua de la capital italiana y una de las grandes instituciones académicas del país. El pontífice ha sido recibido a primera hora de la mañana en el campus y ha comenzado la visita con un momento de oración en la capilla universitaria, después de un saludo a estudiantes. Después ha mantenido un encuentro con el rector, ha firmado el libro de honor y ha visitado una exposición sobre la historia de la universidad y su relación con el papado. El momento central, seguramente, del día de esta visita pastoral ha tenido lugar en el aula magna, donde se ha reunido con profesores y alumnos. En su discurso, León XIV ha advertido de lo que ha definido como una contaminación de la razón en un mundo marcado por la guerra, las tensiones internacionales y el uso de la tecnología con fines militares. El Papa ha pedido que la ciencia, la investigación y el progreso no se orienten hacia la lógica del conflicto, sino hacia la vida, la justicia y la paz. También ha reclamado una vigilancia ética sobre el desarrollo de la inteligencia artificial. El mensaje ha sido recibido con atención en el aula magna repleta de estudiantes, en una intervención en la que el Papa ha querido subrayar el papel de la universidad como espacio de pensamiento crítico y compromiso con la paz. Escuchemos.
3: Las avenidas de la ciudad universitaria que he recorrido para llegar aquí son transitadas diariamente por tantos jóvenes, habitadas por sentimientos contrapuestos. Los imagino a veces despreocupados, felices de vuestra propia juventud, que incluso en un mundo atribulado y marcado por terribles injusticias, les permite sentir que el futuro aún está por escribirse y que nadie se los puede robar. Entonces, los estudios que realizan, las amistades que nacen en estos años y el encuentro con diversos maestros del pensamiento son promesa de aquello que puede cambiarnos a mejor a nosotros mismos, incluso antes que a la realidad que nos rodea. Cuando el deseo de verdad se convierte en búsqueda, nuestra audacia en el estudio testimonia la esperanza de un mundo nuevo. Sin embargo, de la inquietud existe también un rostro triste. No debemos ocultarnos que muchos jóvenes están mal. Para todos existen temporadas difíciles. Pero alguien puede tener la impresión de que no terminan nunca. Hoy, esto depende cada vez más del chantaje de las expectativas y de la presión del rendimiento. Es la mentira invasiva de un sistema distorsionado que reduce a las personas a números, exacerbando la competitividad y abandonándonos a espirales de ansiedad. Precisamente este malestar espiritual de muchos jóvenes nos recuerda que no somos la suma de lo que tenemos, ni una materia casualmente ensamblada de un cosmos mudo. Nosotros somos un deseo, no un algoritmo. Precisamente esta nuestra especial dignidad me lleva a compartir con ustedes dos preguntas. A ustedes, jóvenes, este malestar les interpela. ¿Quién eres? Ser nosotros mismos, de hecho, es el compromiso característico de la vida de todo hombre y de toda mujer. ¿Quién eres? Es la pregunta que nos hacemos unos a otros. La pregunta que silenciosamente planteamos a Dios. La pregunta a la que solo nosotros podemos responder para nosotros mismos, pero a la cual nunca podemos responder solos. Nosotros somos nuestros vínculos, nuestro lenguaje, nuestra cultura. Con mayor razón, es vital que los años de universidad sean el tiempo de los grandes encuentros. Por eso, a quien es más adulto, el malestar juvenil le pregunta, ¿qué mundo estamos dejando? Un mundo lamentablemente deformado por las guerras y por las palabras de guerra. Se trata de una contaminación de la razón que desde el plano geopolítico invade toda la relación social. La simplificación que construye enemigos debe entonces ser corregida, especialmente en la universidad, con el cuidado por la complejidad y el sabio ejercicio de la memoria. En particular, el drama del siglo XX no debe olvidarse. El grito, nunca más la guerra de mis predecesores, tan consonante con el rechazo de la guerra sancionado en la Constitución italiana, nos impulsa a una alianza espiritual con el sentido de justicia que habita en el corazón de los jóvenes, con su vocación de no encerrarse entre ideologías y fronteras nacionales. Por ejemplo, en el último año, el crecimiento del gasto militar en el mundo y en particular en Europa ha sido enorme. No se llame defensa a un rearme

propensa a un rearme que aumenta tensiones e inseguridad, empobrece las inversiones en educación y salud, desmiente la confianza en la diplomacia, enriquece a élites a las que nada les importa el bien común. Es necesario, además, vigilar el desarrollo y la aplicación de las inteligencias artificiales en el ámbito militar y civil, para que no desresponsabilicen las decisiones humanas y no empeoren la tragicidad de los conflictos. Lo que está ocurriendo en Ucrania, en Gaza y en los territorios palestinos, en Líbano, en Irán, describe la evolución inhumana de la relación entre guerra y nuevas tecnologías en una espiral de aniquilación. El estudio, la investigación, las inversiones que vayan en la dirección opuesta, sean un radical sí a la vida, sí a la vida inocente, sí a la vida joven, sí a la vida de los pueblos que invocan paz y justicia.

0: El Papa León XIV ha enviado un mensaje con motivo del 60 aniversario de la Universidad Católica Boliviana San Pablo, en el que ha subrayado que el conocimiento no debe convertirse en un instrumento de exclusión, sino estar siempre al servicio de la persona humana. Nos da más detalles Sebastián Sansón Ferrari.
1: En su mensaje, el pontífice recuerda el lema de la institución Veritas in Caritate, la verdad en la caridad, para reafirmar que la verdad no es solo un ideal intelectual o un concepto abstracto, sino un principio que encuentra su plenitud en Jesucristo. El Papa explica que cuando la verdad se busca con rigor intelectual y honestidad científica, encuentra en la caridad su horizonte y su criterio último. Por ello, afirma, decir la verdad para el cristiano es un acto de amor que edifica, sana y orienta a la persona hacia su plenitud. León XIV advierte además que reconocer que la verdad tiene un rostro personal y una dimensión relacional ayuda a evitar que el conocimiento se convierta en instrumento de dominio, exclusión o mera utilidad, orientándolo en cambio al servicio de la justicia y de la dignidad de todo ser humano, especialmente de los más vulnerables. El Papa recuerda también que la universidad no es únicamente un centro de capacitación técnica o de producción de conocimiento utilitario, sino una comunidad académica llamada a promover la formación integral de la persona, contribuyendo al desarrollo de la dignidad humana a través de la investigación, la enseñanza y el servicio a la sociedad. En este sentido, subraya que la educación debe formar personas capaces de pensar con rigor, dialogar con apertura y actuar con rectitud, cultivando las dimensiones intelectuales y morales, así como el compromiso con el bien común. Finalmente, León XIV invita a la comunidad universitaria a renovar su misión con gratitud y esperanza, y recuerda que la Universidad Católica Boliviana, que celebra 6 décadas de existencia, está llamada a seguir siendo luz en el mundo mediante la integración entre fe, razón, ética y conocimiento, al servicio de una sociedad más justa y humana.
0: Seguramente que todos recordáis a Ignacio González, el joven español de 15 años que el año pasado fue hospitalizado en el Bambino Gesù de Roma durante el jubileo de los jóvenes tras sufrir un linfoma y que en aquel momento el pontífice pidió oraciones por él e incluso lo visitó en el hospital durante su tratamiento. Ahora, Ignacio ha ido hasta Castel Gandolfo, la residencia veraniega del Papa León XIV, para encontrarse con él y darle la mejor de las noticias. Estoy curado.
2: Hola, padre, me he curado, gracias a Dios. Mandaba ayer la noticia de que me he curado y voy a esperarle en Madrid, ¿eh?
3: Muy bien, muy bien.
0: El Papa y el joven se han reencontrado meses después de aquel episodio en un abrazo breve pero muy esperado. La familia ha vivido este tiempo entre tratamientos, incertidumbre y recuperación, acompañados también por la oración y el apoyo de muchas personas. Ignacio regresa ahora a España, ya recuperado y con la ilusión de poder reencontrarse con el Papa en su próximo viaje al país del 6 al 12 de junio. La Santa Sede pondrá

0: En marcha a partir de este domingo una programación diaria de contenidos en pantallas digitales situadas en algunos puntos emblemáticos de Roma y Milán. Se trata de la iniciativa del Dicasterio para la Comunicación en colaboración con la red Selfie Street, que difundirá imágenes y mensajes oficiales relacionados con el Vaticano en pantallas urbanas de gran formato. El proyecto comenzará el 17 de mayo. Y arrancará con una programación especial en varias ubicaciones. En Roma, las emisiones se verán en Vía Tunisi, junto a los museos vaticanos, con dos retransmisiones a las 12 del mediodía y a las 4 de la tarde. Por la tarde y de noche, la programación continuará en el Lungo Tevere de Lenavi a las 9 de la noche y en el Parco de la Rimembranza a las 10 de la noche. En Milán, los contenidos podrán verse en la pantalla de Corso Garibaldi a las 6:30 de la tarde. A partir de ahí, la emisión será diaria y se extenderá progresivamente a otras ciudades italianas a través del circuito digital. Según ha informado el Dicasterio para la Comunicación, ya durante la pasada Navidad se había realizado una experiencia similar con mensajes e imágenes del Papa León XIV en las inmediaciones de la Plaza de San Pedro. Ahora, el proyecto se extiende con una programación estable de difusión de contenidos vaticanos en espacios públicos urbanos del país.
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0: Y hasta aquí, queridos oyentes, nuestro informativo de hoy. 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Es el canal de información oficial, como bien saben, de la Santa Sede. Desde la redacción española de Vatican News, les deseamos a todos ustedes un feliz día.
1: En Radio María hemos compartido Radio Vaticano con su informativo Vatican News para América Latina. 8:33 y en breve ya estaremos compartiendo Mañanas Maratón. 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

8:39 en Radio María y a esta hora vamos a compartir Mañanas Maratón, el amor vence siempre. Y ya nos acompaña Juan José Villar en la conducción.

0: Hola, hola, ¿qué tal? ¿Cómo está? Muy buenos días. Bienvenido, bienvenida a este espacio. Mañana es Maratón, Maratón de 2026. Mi nombre es Juan José Villar y voy a acompañarlo durante esta mañana de Maratón, que está, se puede llamar la programación intensa de nuestra radio, para llegar juntos a la meta de esta Maratón 2026. El amor vence siempre. Gracias por escucharnos a través de las 46 frecuencias en todo el territorio nacional y también a quienes nos ven en vivo y en directo a través. Señor, señor, estamos en vivo y en directo a través del Facebook de nuestra radio, Radio María Perú. Pero hoy no me encuentro solo, ¿ah? No me encuentro solo. Me acompaña nuestra operadora Ruth Pandiona, que está contentísima. Ella ayer disfrutó terriblemente los 31 años de Radio María que ella cumplió ayer 13 de mayo. ¿Cómo estás, Ruth? Muy buenos días.
1: Buenos días, Juan José. Buenos días a todos nuestros oyentes que nos escuchan a esta hora de la mañana. Y sí, pues ayer hemos compartido una tarde y una mañana bonita con nuestros oyentes, primeramente desde la misa, ajá, desde la Basílica María Auxiliadora, y luego ya nuestros oyentes han venido a nuestras instalaciones para pasar una tarde bonita. Han cantado, han bailado, bueno, y también han comido bien rico. Porque hubo almuerzo y hubo tómbola. Cuando bajé ya no había nada. Ya ¿estaba? Se había acabado todo. No puede ser.
0: ¿Estaba pauteado el tiempo de karaoke?
1: No estaba.
0: Salió así, ¿no?
1: Sí, las voluntarias ellas dijeron, vamos a salir, y comenzaron a cantar. Sí. Y muy bonito, y canciones marianas. Ay, hermoso, cantándole a la Virgen, porque estaba abajo la Virgencita, y le cantaban pues a ella, ¿no? Qué hermoso.
0: Muy bien, fuertes palmas para todos quienes han participado el día de ayer, 13 de mayo, con nosotros, como lo dijo Ruth, desde la Santa Misa, que fue a las 10 de la mañana, presidida por el padre Carlos Rosell. Estamos por brindar información de cómo vamos en Maratón 2026, pero desde ya lo invito a usted, amigo oyente, a poder donar, a poder participar, a poder estar día a día ya con nosotros para empujar este carro que se llama Maratón 2026. 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Hoy estamos jueves ya, 14 de mayo, Ruth. Qué rápido está pasando el tiempo. ¿Te acuerdas que parecía hace, ¿cuánto? Un mes, dos meses atrás, decir, ¿cuándo llegaremos al 13 de mayo? Falta, ya estamos, ya pasamos.
1: Sí, claro que sí. Decíamos, bueno, nos falta algunos meses para la preparación de la maratón, porque todo el mundo a la expectativa. Siempre ya cuando es Semana Santa decimos, ya no falta nada para empezar esta campaña tan bonita que es Maratón. Y mira, ya estamos en Maratón, ya pasamos nuestro aniversario el día de ayer, y pues los meses y los días se pasan volando, pero no siempre con ese cariño para nuestros oyentes que todos los días les brindamos.
0: Muy bien, es importante esto. Ruth, por favor, prepárame el sonido del flash, porque voy a brindarlo. Tengo información caliente, caliente de cómo vamos en Maratón 2026 al día de hoy, 14 de mayo. ¿Cómo estamos iniciando esta mañana? Por favor, todos se agarran, ¿no? En casa, de la silleta, del mueble, de la puerta, lo que tengan para agarrarse y conocer cómo vamos en Maratón 2026. 8 de la mañana con 45 minutos. Queremos todos conocer cómo vamos en Maratón.

0: También información, última información de último minuto. Atención, la meta de maratón son 350 mil soles para este 2026. El día de hoy se conoce que estamos ya, atención, al 30.80% de la meta. Al 30.80% de la meta estamos ya. Información que ha llegado el día de hoy, muy tempranas horas, con nuestro equipo de contabilidad, que están viendo todos los datos, todas sus donaciones que van llegando durante la mañana, durante la tarde, durante la noche. Bueno, se hacen efectivos también. ¿Y esto a cuánto equivale, Juan José? Me preguntará usted, amigo oyente. Bueno, según los cálculos estimados por el Departamento de Contabilidad, estos 30.80% equivale al 107.806 soles con 10 centavos. Importante, los 10 centavos, ¿ah? Figuran acá. 107.806.10 centavos, todo bancarizado. Todo bancarizado, no tenemos acá efectivo, no lo tenemos, no hay. Todo ya está en las cuentas de nuestra querida radio. Entonces, de 100 pasos que tenemos que dar, hemos dado ya 30. Hemos ya dado 30 pasos de los 100 que tenemos que dar. Ya miramos hacia atrás y hemos avanzado 30. Tenemos que seguir para adelante. Le pregunto a usted, amigo oyente, ¿podemos llegar a la meta para fin de mes? Quizás lo hacemos antes, Ruth. Quizás cerramos y llegamos a la meta esta semana. ¿Tú crees? Están los niños por acá. ¿Niños cómo están? Siguen de vacaciones, ¿verdad? Siguen de vacaciones. Me doy cuenta, porque el tráfico está un poco más suave, ¿eh? Así que seguramente están descansando un poco más. Bien, niños, gracias por acompañarnos. 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Bien, hoy tenemos un gran programa. Tenemos un gran programa con buenos invitados también. Hoy jueves, es jueves técnico, ¿ah? El día de hoy es jueves técnico. A las 10 de la mañana vamos a contar con el ingeniero Carlos León, ¿ah? Para hablar netamente de aspectos técnicos. Por favor, si usted tenía alguna duda, consultas en estos días, yo le hemos venido promocionando, pues vamos a tener al ingeniero Carlos León aquí con nosotros para que nos cuente qué aspectos son los que van a ser considerados en estos 350 mil soles, que es la misión de sostenibilidad y mantenimiento de nuestra radio. Atención. Chillón, Proyecto Chillón número uno, son siete, Proyecto Chillón número uno. Número dos, Oxapampa en la región Junín. Número tres, Sullana en el norte del país. Ica en el sur del país también. Acari, Arequipa en la región Arequipa, ahí está. En Lima con la sede central. Y el punto número siete es la actualización tecnológica. Ruth, siete puntos fundamentales. Siete puntos que necesitamos para este tiempo de maratón. Así que desde ya, por favor, están abiertas ya las donaciones. 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Me sorprende mucho, Ruth, también, y amigo oyente, usted que nos escucha, de que las personas donan hasta antes de iniciar el espacio de Mañanas Maratón. Tengo aquí en la laptop, que usted puede ver en pantalla, donaciones que van desde las 6:30 de la mañana. 6:30, no miento, 6:30 de la mañana, donaciones, comunicaciones. Es más, si bajo un poquito más, hay una donación a las 12:51, 2 de la mañana, con 51 minutos, Ruth. ¿Qué te parece? Impresionante, impresionante, con todas las letras, gracias a usted, amigo oyente. Y vamos a leer me causa mucha curiosidad, Ruth, el de las 2:51 de la mañana. Nos dicen, bueno, este es mi donativo, gracias por todo lo que ha participado en la kermés de ayer. Nos manda un saludo también importante y nos manda donaciones que es en total, pues suman gran cantidad. 20 solsazos a través del YAPE se hace presente a esta hora de la mañana. Juan José, ¿puedo dar menos? Sí, claro, un sol es válido. ¿Ah? 10 centavos, bueno, 10 centavos también es válido. Así estamos en la disponibilidad de poder dar ese monto. Excelente, ¿ah? Excelente. Vamos a leer otra comunicación. A las 6 y 6 de la mañana de hoy, no miento, ¿ah? Noticias calientes. Wow. 10 solsazos a través del Yape nos dicen: buenos días, familia de Radio María. Muchas bendiciones. Gracias por estar con nosotros a esta hora de la mañana. También nos dicen la hermana Bárbara Yupanqui, 6:59 de la mañana, antes de que ¿ya estabas tu ruta a las 6:59 acá en cabina? Ha llegado esta donación de nuestra hermana Barbarita. 100 solsazos, ruta a las 6 de la mañana. Nos pone: mi colaboración para mamita María, un abrazo y bendiciones a cada uno de ustedes que trabajan por mantenernos alimentados espiritualmente. Feliz día, mamita María, en advocación a nuestra Virgen de Fátima, nos dice nuestra hermana Bárbara Yupanqui Pino. También a nuestro hermano Alindor nos envía un yape por 24 solsazos, Ruth Pañuera, que nos van a ayudar también a poder seguir a la meta. El horario de donación, 7 y 5 de la mañana. Ya estábamos acá en la radio también a esa hora. Irma Inés Gutiérrez nos dice: buenos días, hermanos, por favor. Esta es mi colaboración de Irma Gutiérrez. 300 solsazos, Ruth. Nos piden orar por la familia Benavides Gutiérrez y por la salud de la familia Gutiérrez Flores, en especial por su mamita. No te preocupes, Irma, vamos a unirnos en oración por tu bella mami también, y gracias por este desprendimiento que lo has tenido para con nuestra radio. Estamos subiendo en las donaciones, ¿ah? Dice: buen día, 7:30 de la mañana, en la gente BCP, la bodeguita de Gil, así dice, ¿ah? La bodeguita de Gil. Debe ser de don Gilberto, por ahí más o menos. Nos dice: buen día, remito mi constancia de donación para Maratón. ¿Cuánto? 20 solsazos desde el agente bancario BCP. ¿Ah? Sonia Molina Mendoza, a las 7:38. Ruth, ya estabas ya alistándote, 7:38, ¿ah? Dice: buen día, hermanos de Radio María, soy Sonia de Chincha. Sonita, ¿cómo estás? Aquí le mando mi granito de arena para mamita María. 10 solsazos desde Chincha. Gracias, Sonia, por estar con nosotros. También vamos a leer otro más. Nuestra hermana Olinda, 5 solsazos a través del Yape. ¿A qué hora? 7:45, ahí te estabas alistando, Ruth, estabas ultimando los detalles. Sí, estabas acá, yo sé, pero antes de la lectura de la información. Nos dicen: buenos días, colaboración de mi mamá, gracias. Bendiciones es de Paita, todo el día escuchamos Radio Bendiciones. Olinda López Mondragón, ¿ah? Y su bella mami también se hacen presentes con su donativo del Yape. Señora, ¿cómo está? Debe ser señora Mondragón. Señora Mondragón, ¿cómo está? Acá su hija nos ha escrito desde muy temprano y estamos muy atentos, ¿ah? Otro mensaje: Rosa María Laredo nos dice: buenos días, 10 solsazos a través de Plin. Mi granito de arena, que se logre la meta, Radio María, una radio que cambia vidas, tal cual. Tal cual. Nos dice: buenos días, hermanitos, en la misa de hoy de Surco. También es importante, bueno, nos da un consejo. Gracias, hermanita linda, por estar el día de hoy con nosotros. Nuestra hermana Rosa María Laredo, 7:48 de la mañana. 7:52, Ruth, estabas practicando ya tu locución a esa hora para entrar con fuerza para el informativo. 12 solsazos también se hacen presente a través del Yape a esa hora de la mañana. Vamos a leer unos más. Nos dice Isabel Ramírez: 150 soles, Ruto. Buen día, bendecido día, mi colaboración con Maratón a 7:56 de la mañana. Gracias, Isabel, por estar con nosotros. También otro más, nos escriben aquí, 8:15, tú, Ruth, ya estabas en plena locución. 8:15 de la mañana, 15 solsazos, con mucho amor para Radio María, nos dice nuestra hermana el día de hoy a través del Yape. César Laredo también nos dice: gracias, Radio María, 20 solsazos a través del Yape. Gracias, César, por estar con nosotros. María Milagros Niquén Jiménez, 20 solsazos también a través de Yape. Ruth Paniora. Vamos a leer uno, y así tengo que subir muchísimo más, porque 8 y 50 y 4, es decir, ya nos han escuchado, Ruth. Ya están con nosotros. Nos dan un donativo de 200 soles a esta hora de la mañana. ¡Wow! Otra consulta por acá también nos dicen, hermanitos, el número para hacer el yape, hermanos, urgente por el mes de María. No te preocupes. Información importante, Ruth. El número de yape, para participar, hermanita Vilma, que nos estás escuchando seguramente a esta hora de la mañana, es el... Tomemos lápiz y papel todos, 922-629-175. 922-629-175 es el número del yape. Hermana, es más, te voy a responder ahora mismo, Ruth. Ayúdame mientras yo le pongo aquí.
1: Sí, claro que sí. Volvemos a repetir el número de yape, que es el 922-629-175. Y nuestros oyentes luego tendrán que enviar su captura de yape al mismo WhatsApp, del mismo número. Volvemos a repetirlo, que es el 922-629-175, indicándole a todos nuestros oyentes que tienen que poner sus nombres completos, su número de DNI y de qué ciudad está realizando su donativo. Esto también para nuestros oyentes que si envían por la banca móvil o también o un voucher que han hecho por agentes, BCP o a través también de las cuentas bancarias, porque también a algunos oyentes les gusta ir al mismo banco y poder realizar su donativo. Ellos también toman una fotito a este voucher y lo envían al 922-629-175 con sus datos completos, por favor, para agilizar el proceso.
0: Muy bien, fuertes palmas para quienes nos están escribiendo. Vamos a leerlos a todos ustedes, Si nos quieren llamar también, ya están habilitadas las líneas telefónicas. Tenemos todo un grupo humano acá detrás de cabina para contestar los teléfonos de participación. De participación en vivo con nosotros. Vamos a una pausa, ¿sí? ¿Le parece, Ruth Pandino? Vamos a una pausa, ponnos el fondo de maratón, Queremos entrar ya en este tiempo, en esta recta que nos quedan más o menos 2 semanas para culminar maratón. Vamos a ver si logramos a la meta. Yo creo que sí, conforme veo el yape y las donaciones que están llegando, yo creo que sí es factible llegar a la meta. Una pausa y ya regresamos.

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0: Estamos de regreso en Maratona 2026. El día martes conversamos con el padre Carlos Rosell. ¿Te acuerdas, Ruth? Conversábamos con él antes de que él celebre la misa el día de ayer, miércoles. El padre Carlos contó algo importante y nos contaba de que a él mucho le sorprendía que había oyentes de la radio, de Radio María, que usualmente él no sacaba, él no lo consideraba como un posible perfil de oyente. Bueno, contó el padre Carlos en ese momento, que era una persona que manejaba una unidad móvil, un camión, y que pues él era así acérrimo con nuestra radio. Bueno, acá tenemos un mensaje también a esta hora de la mañana. No se ha identificado, prefiere dejarlo un poco anónimo. No, ya no se escribió. 30 solsazos, Ruth Pandiora, a través del Yape. Y nos dice lo siguiente. Buenos días, mi aporte. Soy Ángel Gastelo, desde Lucupis, Chota, Cajamarca. Bendiciones. Escucho la radio, nos pone entre paréntesis, escucho la radio mientras trabajo y manejo en el camión. Ah, ahí está, los amigos del volante también escuchan nuestra radio. ¿Ah? Nuestros amigos del volante, como este caso de Ángel Gastelo desde Lucupis, Chota, Cajamarca, está también sintonizando este espacio. Gracias, Ángel, por estar con nosotros. Si nos puedes llamar también, ¿ah? Para que queremos conversar, pero te estacionas un ratito, te estacionas y conversamos contigo un momento para saber desde cuándo escuchas nuestra radio. El número es el 0120-48720, desde el 0120-48720. Acá estamos listos para poder conversar contigo y saber cómo así ha llegado Radio María a tu vida, cómo así, desde qué hora prendes también la señal de nuestra radio en el camión que manejas, Ruth.
1: Sí, claro que sí. Tenemos otro WhatsApp que ha llegado aquí a cabina con un mensajito también, Juan José. Nuestra hermana nos da un yape de 25 solcitos y nos escribe: mi aporte por todas las bendiciones que me da nuestra mamita y a ustedes por llevar la alegría espiritual a nuestros corazones cuando me siento acongojada. Siempre están ahí con cada oración, canciones y todo lo malo se va. Desde el asentamiento humano, Cerro Colorado, Pacanga, en La Libertad. Ayer hice mi aporte de 20 soles, hoy de 25. No será mucho, pero lo hago de todo corazón. Pido por la salud de mis abuelos, Rosa, Salvador y Lidia.
0: Muy bien, Rosa y Lidia. Un abrazo para ustedes también. A esta hora de la mañana, Ruth, tendríamos que hacer un programa completo para ir leyendo todos los yapes que van llegando.
1: Sí, y con mensajitos muy bonitos, Juan José.
0: Nos faltaría programa.
1: Nos faltaría programa
0: para ir contando. Es importante destacar también, amigo oyente, que yo calculo, al ojo más o menos, tendremos alrededor de, dime tú, por cada emisión de mañana, en WhatsApp, comunicaciones vía WhatsApp, que estén constatando su donación. ¿100 comunicaciones?
1: Sí, aproximadamente sí, porque llegan al WhatsApp, que es de consultas al 922, pero también llegan aquí al 914. Al 914 durante la mañana llegarán pues más o menos unos 20 WhatsApp, 25 WhatsApps. Y al otro lado pues muchísimos más, porque esa es nuestra central, ¿no? Entonces, más o menos
0: 100. Y mientras, o sea, serán 100... dejándolo hacia abajo, ¿ah? Porque podría decir mucho más. Por ejemplo, ayer el martes entró el padre Carlos Rosell y la comunicación subió muchísimo más. Sí. Ayer con el padre Omar también, que estuvo muy bien acompañándonos, subió también.
1: El padre Jorge López, que estuvo tempranito también con nosotros acompañándonos también. Y comenzaron a llamar por teléfono, hacia también realizar sus yapes, porque durante la emisión de la misa, te contaré, Juan José, también comenzaron a llegar nuestros yapes. Agradecemos infinitamente a nuestros oyentes, porque nos decían: estoy viendo ahorita la misa por el Facebook, porque la transmitimos por el Facebook. Y agradeciendo a Mamita María, ¿no? Por todas las bendiciones que les da nuestra radio.
0: Eso es importante. Gracias por estar con nosotros. ¿Podemos llegar a la meta? Sí. ¿Es factible? Sí.
1: Sí, podemos.
0: Estamos en el cuarto día, hoy es el cuarto día de la semana intensa de maratón, y estamos yendo a pasos grandes, Ruth, no estamos yendo a pasos chiquitos, ¿ah? Estamos yendo a pasos grandes, así que desde ya es factible llegar a la meta. Buenos días, hermanos de Radio María, envío un pequeño aporte. Dios y mamita María los bendiga siempre. Gracias por todo, bendiciones. Eso nos manda Francisca Pasapera Nima desde Piura. Incentivaré, nos dice, incentivaré a mis conocidos para que colaboren y todo sea un éxito. Muchas gracias, nuestra hermana Francisca, gracias por estar con nosotros. Qué bonitos mensajes de todos ellos, ¿no? Ya doné, este es mi donativo, pero voy a incentivar a que más personas se puedan sumar a Maratón 2026. Mi solidaridad por Radio María, nos ponen desde Piura una oración para mi hermana Marita Delgado Alba, que está un poco delicada de salud. Dios me la bendiga, mi solidaridad con María Corazón. 10 solsazos a través del Yape. Gracias por estar con nosotros, María Ofelia Hurtado, 100 soles. 100 soles nos pone Santísima Madre de Dios. Esto es para Maratón. Gracias, gracias, hermana María Ofelia, por estar con nosotros. Una más, Ruth, una más. Vamos a leer, a ver, al azar, porque son varias comunicaciones. 50 solsazos desde Ayacucho nos pone Elizabeth Guamán Palomino y familia. Mi aporte desde Ayacucho, Huamanga, con mucho cariño para la mejor radio del mundo, Radio María, que día a día me acompaña. Gracias a la familia, también Huamán Palomino, desde Ayacucho. Ruth, qué bonito, ¿no? Leer todos estos mensajes de los hermanos que se están sumando a Maratón. Pero, ¿te parece si a esta hora les contamos a los hermanos de qué consiste nuestro proyecto de Maratón 2026? En dos palabras importantes, sostenibilidad, que es sostenerse en el tiempo. Nuestra radio es experta en eso, 31 años de sostenibilidad. Gracias a usted, básicamente. ¿Ah? Básicamente es gracias a usted. Y también la otra palabra que nos va a acompañar es el mantenimiento necesario. Sí, no hay equipo tecnológico que nosotros tengamos o que usemos y que nos dure de por vida. No existe, no hay. ¿Usted considera que hay alguno que compramos y nos dura? Bueno, antes los equipos, por ejemplo, los artefactos del hogar, antes duraban un poco más, ahora ya son un poco más descartables. Te duran 1 o 2 años, un televisor te dura, ¿cuántos? 3 años de uso regular. Pero los televisores antiguos, los que golpeábamos, Ruth, para que entre la señal, te
1: claro
0: duraban
1: que sí.
0: Un montón.
1: Los que tenían su, la parte de atrás, pues, no, un poco pronunciada, y eso nos duraba, pues, 10, 15, 20 años.
0: Yo los tengo todavía en casa.
1: Sí, bueno, yo tenía hasta hace unos años atrás, tenía mi televisorcito, pues, ¿no? De unas marcas conocidas.
0: Sí.
1: Y, pues, me duró años y años y años. Y ese creo que no tenía todavía control remoto. Imagínate. Sí,
0: era para hacer con perilla.
1: Tenía botoncitos, pero no tenía el control remoto, imagínate, Juan José, pero uy, duró pero años luz este.
0: Bueno, ahora ya no duran tanto, ¿no?
1: Ya no, ya. Por ejemplo, me pasó una experiencia de que compramos un televisor para el 2018, para el Mundial.
0: O sea, ah, ok, ¿dónde fue Perú?
1: Sí, okay. Lo compramos unos meses antes y se malogró justo en pandemia, Juan José, imagínate.
0: 2 años y medio
1: sí,
0: te duró.
1: Sí, hasta el 21.
0: Ya, 3.
1: Sí, 3, justo lo que decíamos, 3 años. Se murió el televisor.
0: Sí, pues, ahora son un poco más descartables.
1: Se comenzó a ver verde y ya no. Y para comprar el televisor, y estábamos en pandemia, situación difícil.
0: ¿Quién iba a salir a comprar el televisor?
1: No, y la situación económica también era más difícil para poder comprar ese televisor. Por eso que ahora hay que ver también el mantenimiento de un televisor. Ver también qué televisor vamos a comprar. O sí, un artefacto, ¿no?
0: Sí, claro. Lo que dice Ruth, amigo oyente, es totalmente cierto. Ahora hay que pensar mucho más en el mantenimiento de cada equipo que tenemos en casa. Y eso es, por ejemplo, de la lavadora, el frigider, la cocina. Si es que tenemos casa a gas, hay que hacer un mantenimiento también a eso, ¿no? Si tenemos una unidad móvil, cada año, obligatoriamente, tenemos que pasar la revisión técnica y el mantenimiento del carro para que esté prolijo y podamos conducir con total normalidad. Eso pasa en en casa, en cosas cotidianas. Imagínense lo que sucede en una radio que tiene 46 frecuencias en todo el país. Imagínense lo que puede ocurrir con aquella planta de transmisión ubicada, por ejemplo, en Ica, que tiene que aguantar el viento, la corrosión, la humedad, los movimientos sísmicos. Ica es casi, hay bastantes sismos, 4 o 5 al día, más o menos, de intensidad grado 4, 3.5, a veces un poquito más. Pero en realidad hay una gran cantidad de movimientos que afectan una torre, que afectan una planta. Las lluvias intensas, la corrosión, el viento, los polvos, eso ayuda. Ayer escuchaba a un experto también que decía que el peor enemigo de cada equipo tecnológico es el polvo. El polvo del día a día, el que se genera por el smog, por todo lo que hay en las calles, ese es el peor enemigo de un equipo tecnológico. Por eso es la necesidad de hacerle el mantenimiento. Eso, que es en el día a día, en lo cotidiano, imagínese en unas de las torres de Radio María, que gracias a Dios tiene 46 frecuencias en todo el país. Importante, es una comparativa necesaria, pero para darnos cuenta de que no podemos dejar sin alimento espiritual a muchas personas que se alimentan de los contenidos que hace nuestra radio, de toda la programación que tiene Radio María a nivel nacional. Por ende, como misión, como colaboración, podemos todos sumarnos a esta gran experiencia y hacer posible decir, yo lo hice. Yo con mi donativo o mi familia con el donativo hicimos posible llegar a la meta. Porque este proyecto no es de 3, 4, 5 personas. Es un proyecto que engloba todo el país. Porque esta Radio María es su radio, Ruth. Es su radio. Es una radio que ha cumplido 31 años con ya. Recién 31. Ayer han soplado las 31 velitas de Radio María. Y que en este día especial espera también su donación. Vamos a ver algunos mensajes que también llegan al WhatsApp. Mientras vamos conversando, hace un minuto nos llega un donativo que dice lo siguiente. Oración por la familia Anicama Cabero, familia Castilla Anicama y por toda la familia del mundo entero. 20 solsazos a través del Yape. ¿Ah? Nos dice otra persona, también nos escribe, nos pone... nos piden para interceder por el manto de María y vamos a estar muy atentos también a unirnos en oración por Tracy, que dentro de muy poco va a dar a luz Ruth Pandiora. ¡Mira qué bendición! Así que vamos a estar muy atentos a unirnos en oración por Tracy Facho, que dentro de muy poco va a ser mamá. Karina Bayona nos dice de Piura, solo pedirles que nos puedan ayudar en la salud, también de Martín Monzón y Nora Galán, y por todos los pacientes del hospital JCH de Piura. ¿Ah? El hospital de Piura, ¿cuál es el nombre completo? Hospital JCH de Piura, para poder ir hablando. También su donativo, 100 solsazos desde Piura, la familia Bayona también se hace presente. Por acá nos ponen nuestra hermana Doralisa, nos pone, buenos días hermanitos, envío un pequeño aporte de Dios y mamita los bendiga siempre, 30 solsazos a través del Yape también. Wow, son un montón de mensajes. Segundo José, mi tocayo, José, nos pone, buen día, esta es mi donación a 20 solsazos del señor Segundo Mora Espinosa. Dios los cuide y los proteja siempre. Gracias, señor Segundo José. Gracias por estar con nosotros en Maratón. Ruth, ¿vamos a una pausa? ¿Te parece? Una pausa para ir ya detallando. En breve vamos a tener también más detalles de Maratón y a las 10 de la mañana vamos a conversar con el ingeniero Carlos León. Yo quiero conocer este punto que es la implementación de filtros de protección para la banda 5G. Importante contexto que el ingeniero nos va a explicar para que todos entendamos también qué sucede con nuestra radio, Radio María. Vamos a una pausa y ya volvemos.

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El amor siempre vence, ¿ah? El amor vence siempre, es lo que ha popularizado en su momento San Juan Pablo II, ¿ah? Como una verdad espiritual de que el amor vence inclusive en la vicisitud, en la complicación. A esta hora de la mañana estamos en vivo y en directo en Mañanas de Maratón y estamos listos también para tener esta animación y pedirle de gran corazón a nombre de Radio María que usted se pueda sumar a la donación que se puede hacer a través del YAPE, a través de cualquier elemento como es el agente bancario o el banco, la banca por internet, para poder ayudarnos a que esta cifra de la meta de Radio María, los 350.000, sea una cifra real. 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Yo, conforme estamos avanzando en estas mañanas, siento que sí es posible, pero necesitamos más de su apoyo. Estamos en el Facebook casi a los 100.000, casi a los 100.000 seguidores en Facebook. Ah, casi, nos falta una narita, ¿ah? 3.000 nomás nos falta, ¿no? Para llegar a los 100.000. Estamos con 97.000 seguidores. Si cada uno de los seguidores en Facebook daría o donaría un sol, avanzaríamos terriblemente en la meta. Si alguno de las personas que les gusta nuestro Facebook, que ven los reels que prepara nuestra hermana Joana, que ven los programas en vivo de los conductores, que a través del Facebook se enteran de los concursos. Atención, los concursos también. Ruth, que nos llamen nuestros hermanos que han ganado la Biblia, que han ganado el libro de Santa Rosa, que han ganado el libro de, en su momento, del Señor de los Milagros.

0: Libro de, en su momento, de, del Señor de los Milagros. Que nos llamen los hermanos que han ganado a través de Radio María el cuadro de la advocación mariana el año que pasó. Que ha ganado la estatua de San Luis María de Montfort. También hace poco la estatuilla. Que nos llamen. ¿Ah? ¿Quién, qué otro ganador también? Que los que han lo que por interno me dice Ruth, el pesebre navideño, la persona que ha ganado el pesebre navideño, que nos llame, que nos ha ganado la corona de Adviento, también que nos llame, en especial la que ganó la rifa de Radio María el año pasado, que nos llame quien ha logrado viajar en alguna de las rifas de Radio María en la historia, que nos llame. ¿Quién más, Ruth Paniora? Que nos llame quien se ha ganado las Biblias, porque hemos hecho sorteos importantes de las Biblias. Que nos llame aquella persona que ha recibido un detalle de parte de nuestra radio. Puede ser cualquiera, detalle físico o detalle de programación aquí en nuestra radio. Fernanda, a esta hora, Fernanda Petronila nos dice lo siguiente, Mi granito de arena, nos pone, mi granito de arena para mi madrecita María, Maratón, se llegará a la meta, de Fernanda Rivera, desde la gente BCP de la Botica Ahorro Farma. Un saludo para esta gente que está acá, no sabemos dónde, en qué lugar del país, pero 20 solsazos se han hecho presentes a través de este espacio. Nuestra hermana que nos escribe, Fernanda, nos ha escuchado. Ha ido al agente bancario y antes de iniciar su gestión laboral ha pasado por el agente y ha dicho, este es mi donativo para Radio María, eso es lo bonito. Gracias a Fernanda Petronila por darnos esta gran alegría a todos nuestros hermanos. Ana Cecilia también nos pone, buenos días, esta es mi colaboración para Maratón, 30 solsazos para nuestra querida radio. Atención, 30 solsazos a través del yape a esta hora de la mañana. Aide Palomino Guamán nos pone, sí se puede, ánimo hermanitos de Radio María, feliz aniversario por ayer, sí se puede llegar a la meta. Gracias Aide por estar con nosotros a esta hora de la mañana. Bueno, 9:28 a esta hora vamos también a saludar a quienes están por el Facebook de nuestra radio. Atención, estamos como Radio María Perú. Usted ingresa al Facebook y nos pone Radio María Perú y nos va a poder ver, primero nos va a poder ver en vivo y en directo y va a poder participar también con nosotros. Saludo para Sonia Carmen Quiñones Casas, nos dice gracias a Dios, estamos avanzando, un abrazo. Julio Takuri Janco, buenos días hermanos y hermanas en sintonía desde el Cusco, saludos para todo el Cusco que nos escucha a esta hora de la mañana. Para David Villagómez desde la Perla Callao, seguimos la transmisión en nuestra familia, si envío su colaboración, si llegamos, nos dice David Villa Gómez. María Elena Aru Monzón, gracias Radio María, porque allí conocí padres y laicos que me ayudaron a caminar en nuestra vida. María Díaz también nos dice, gracias a Dios, estamos avanzando, un abrazo. También me está viendo por Facebook mi mamita, María, mi mamá María, nos está acá con nosotros. Mamita linda, gracias por verme, gracias por estar en sintonía de este espacio. Y te cuento, mamá, que estamos muy cerca, le hablo a mi mamá, y estamos avanzando en Maratón, Estamos recibiendo y leyendo las donaciones también de nuestros hermanos a nivel nacional. A esta hora de hoy, jueves 14 de mayo, vamos a enlazarnos con nuestro invitado, el padre Rubén Risco, conductor del espacio Confirmando Nuestra Fe, que ya está con nosotros en conexión digital y lo vemos en pantalla. Si usted quiere conocer al padre Rubén Risco, ingrese al Facebook, estamos en comunicación. Padre Rubén, ¿cómo está? Muy buenos días.
1: Muy buenos días, ¿cómo estás? José, qué alegría participar en esta maratón. Justo estaba compartiendo con toda mi familia para que colaboren, para que se enlacen en este momento este hermoso proyecto de la maratón. Aquí también en mi parroquia, que estoy en el Espíritu Santo, en Manchay, y es una gran alegría poder.

0: estar en vivo en esta maratón, que justo me ha hecho recordar esta frase del Papa: el amor vence siempre. Creo que fue en una, como dice, creo que una visita en Chile,
1: En
0: donde se
1: Chile.
0: pone fuerte, dice: el amor vence siempre, el amor vence siempre. Qué bonito, y también ser parte de Radio María, justo hoy jueves. Los jueves nos conectamos desde acá, desde Manchay, y cómo nos acerca a todo el Perú y al mundo entero, porque también nos siguen de otras partes. Y cierta manera nosotros, se puede llamar así, somos partícipes y aportamos de una manera, pues, este don, regalo que Dios nos ha hecho. Y también los fieles, como leías, se benefician de esto, pero también necesitamos sostener esta radio porque necesitamos la ayuda de todos, ¿no? Y este año, pues ya 31 años de esta misión, llevando, como dicen, esperanza, oración a miles de familias, necesitamos también sostener la radio, y ahí está la meta, ¿no? No sé cómo vamos, Juan José, con la meta de 350 mil soles.
1: Padre, lo decíamos en la en unos minutos atrás, leyendo esta información, del 100%, padre Rubén, hemos ya dado el 30.80% de avance. En 4 días, gracias a Dios, estamos avanzando, padre, y esto, que es algo realmente factible, si se puede resumir en una palabra, yo siento que es amor. Amor a la radio, padre Rubén. Amor al contenido. Amor a esa necesidad de sentirse acompañados, de tener un sostén espiritual como es Radio María.
0: Mira, yo recuerdo cuando era más pequeño, bueno, entre comillas más pequeño, hice un retiro, después estaba yo discerniendo mi vocación a ser sacerdote. Tenía 17 años y tenía una radio chiquita, me acuerdo que me regalaron, amarilla, de pilas. Y yo vivía acá en Lima, porque soy de Tumbes. Saludar a mi familia, a mi mamá también, que están en Tumbes. Y después ya comencé a ir hasta Fresia, Luna, que es del Movimiento Juan 23 acá en Manchay. Entonces comencé a escuchar la radio. En aquellas épocas estaba Monseñor Alemán, y estaba también el Padre Domingo, ¿no? Que para descanse, y tantos sacerdotes que hablaban, el Padre Armando Nieto, que pues fue mi profesor de facultad. Y ellos hablaban de muchos temas, pero entre ellos también hablaban de vocación. Yo creo que me acompañó desde los 17 años. Ahora yo tengo 48, voy a cumplir 49, y casi 30 años por ahí con Radio María. Y entonces, cómo me ha ido acompañando también cuando estábamos en el seminario, después, que muchas veces fueron a dar muchas charlas. Después vino un señor, ¿cómo se llama? El obispo auxiliar de
1: Juan
0: Lima,
1: José Salaberry.
0: que estuvo en Radio María también dirigiendo, y tantos, tantos directores de Radio María. Yo estuve también acompañando cuando era personal, cuando iba allá a Jesús María, pues he vuelto realmente ahora. No, o sea, es como tú dices, parte de nuestra vida. O sea, yo no me imagino mi vocación, mi vida de seminario, mi vida sacerdotal, y mis noches a veces que uno tiene también que desvela y escucha la radio. O sea, sin la radio, o sea, es parte de mi vida, hablo personal. Y ahora también lo poco o mucho que yo puedo también decir aquí en la radio, tantas personas que nos siguen, es una alegría poder aportar con todo esto, recordando lo que yo recibí y ahora. Pero también como sacerdote, y ahora aquí en Manchay, que tenemos muchas obras, tanto de la parroquia, de las cunas, los colegios, las ayudas, necesitamos, como es aquí, sostener, porque también nosotros tenemos personas que trabajan como tú, que ayudan, que tienen que sostener su familia. Y entonces lo más difícil en una comunidad parroquial, porque acá también tenemos una señora que cocina, otra señora, otra persona que está en la sacristía. Entonces, cumplir con los pagos de es de justicia, y ahí es la mayor parte de los ingresos de cualquier institución se van en ese lado. Entonces, la sostenibilidad, como dice, tanto de la radio y el mantenimiento también, ¿no? O sea, la pintura, los equipos, en este caso, que es un gasto grande, ¿no? Y además, uno de los mandamientos de la iglesia es ayudar al sostenimiento de la iglesia, en este caso, la radio, ¿no? Y la radio no tiene propaganda, no tiene nada, solo vive de la generosidad. Y qué bueno hacer un alto en este mes de María para que muchas personas se pongan, como dice, una mano en el pecho y otra en el bolsillo para ayudar. Son 350 mil, yo creo que si cada uno de los que nos ven, que yo creo que llegamos a más de 350 mil personas, un sol, un sol, un sol, ¿no? Un sol, y si pueden más, más, o sea, llegamos sobrado a esta meta, ¿no?
1: Sí, padre, es verdad. Usted, en lo que nos ha mencionado, yo justo apunté, siempre que tengo en entrevistas, apunto frases importantes y usted ha indicado que cada persona tiene pues en la cabeza el deseo de sostener a su familia. Lo tienen nuestros papás, lo tienen los familiares, pero también lo tienen la familia nacional de Radio María, porque somos una familia. Yo los veo, padre, discúlpenme, pero yo los escucho a ustedes y en sus programas mucho más de lo que escucho a mi familia misma. Yo llego a la radio y sé de ustedes, sé de los colaboradores que tenemos aquí, a Ruth Paniora, y comparto tiempo y escucho a los oyentes también, ya los identifico, sé cuándo llaman, sé el humor que tienen, los conozco a todos. Y los veo tantos del día a día que yo ya pienso, ellos son mi familia también. Ah, porque a veces están contentos, a veces están tristes, a veces nos llaman y lloran también, y es válido, a veces los escuchamos y les damos fuerzas para que se mejoren. Entonces, somos una gran familia, padre, todos quienes nos involucramos también en esta gran misión, somos una gran familia, y cómo no apoyar a nuestra madre que nos ha dado tanto.
0: Yo veía que más que dar una colaboración, porque como cuando uno colabora, suena como algo externo a uno. Yo creo, es como que si mi madre, o por decir, hace unos días mi mamá va a recibir una virgencita allá en Tumbes, que es María Rosa Mística, y yo más que. Yo recuerdo de pequeñito que recibíamos a la Virgen, ya tiene 40 y tantos años que va a la casa, 42, 43 años. Yo digo, es más que una colaboración, es una ofrenda, es decir, da lo que yo he recibido, o sea, porque mi vocación nace en casa, elabora la Virgen, ¿no? Y es dar lo que yo un día recibí, por eso no es que es algo externo, sino es algo que yo ofrendo de lo que recibí, estoy devolviendo. Y en el fondo, yo agradezco, lógico, a Dios por mi vocación, mi familia, pero es una bendición. O sea, yo creo que eso todavía no lo tenemos tan claro en la cabeza, porque a veces lo relacionamos con los hermanos evangélicos y no es verdad que cuando uno da, Dios le da más, ¿no? Hace unos días yo tenía una ayuda que alguien me dio. Y una persona necesitaba, y yo le di, y ya quise darle la mitad o una parte, porque yo también necesitaba para otra persona, y tuve que darle todo. Y dije, bueno, ya le di todo. Y a los pocos días, ¿no? El Señor no se joda en misericordia o en generosidad. Recibí dos o tres veces más de lo que yo di. Yo me quedé, pero dije, bueno, Señor, como dice, ¿por qué no hubiera dado más? Para que me crece más. Bueno, estoy pensando de una manera que no es la de Dios, pero, o sea, uno piensa, pero es que si esto que yo doy me voy a quedar sin nada o voy a usarlo para otro. No, Dios te bendice en muchas cosas, no solamente, aunque no te lo devuelva económicamente, entre comillas, te da salud, te da trabajo, te sostiene, o sea, con muchas otras cosas te bendice, o sea. En ese caso es más que una limosna, una colaboración, es una ofrenda y Dios que lo ve con generosidad te devuelve el 100 por 1, como él lo ha dicho.
1: Perfecto. Fuertes palmas para el padre Rubén, que a esta hora nos está acompañando, conductor del espacio, confirmando nuestra fe. Esta es su franja horaria, usualmente, ya lo dijo el padre Rubén, esta es usualmente el espacio donde él se comunica con sus oyentes, nosotros aprovechando también esta disposición que el padre Rubén nos permite para tener mañanas de maratón. Si usted quiere conversar, atención a todos quienes están siguiendo al padre Rubén, quiere conversar con el padre Rubén ahora mismo, enviarle un saludo, nos puede llamar al 0120-48720. Al 0120-48720 y podemos conversar, usted le puede hacer las consultas también. El padre sabe cómo hacer, el padre sabe cómo consiste maratón, ya lo tiene estudiadísimo y desde ya le felicitamos al padre Rubén por estar con nosotros. Padre, aquella persona que pueda decir, yo no tengo un tema muy económico, para poder donar, obviamente la familia es un gasto también de mucho amor, pero obviamente hay algunas reservas que tengo a nivel económico, pero puedo orar. ¿Es factible, padre, orar por esta misión de Radio María? Preguntará aquel oyente.
0: Sí, mira, yo a veces cuando visito a los enfermos, los viernes y otros días cuando me llaman, yo le digo, usted desde aquí puede hacer mucho. Pero dice, no, padre, ¿cómo hacer mucho? Yo quiero salir, caminar, quiero evangelizar. Le dije, mire, la patrona de las misiones, Santa Teresita de Jesús, y ella nunca salió de su convento. Y además usted puede ofrecer aquí su dolor, su enfermedad. Y Dios escucha, siempre lo tenemos claro, aparte de la Eucaristía, que está ahí a los sacerdotes, a los niños y a los enfermos, ¿no? Y los escucha, yo creo que porque comparten, en este caso los niños, la pureza, la inocencia, y los enfermos, la cruz de Cristo. Yo digo, usted puede hacer mucho por la misión, en su oración, ofreciendo y su testimonio de vida, ¿no? Y yo creo que la vez pasada compartía también con un sacerdote que me decía que él también tiene una labor parecida aquí, como la que yo tengo en Manchay, de ayuda. Y decía, no es por decir, menospreciar para nada, pero decía, a veces a mí me invitan a dar unas charlas a parroquias o a iglesias o a lugares que económicamente están mejor y me dan una ayuda, ¿no? Por ir y también para la misión que tengo yo. Pero cuando voy a zonas muy humildes o zonas de la periferia de Lima, y tengo que dar una charla y al final dan una ofrenda, y uno dice, no me vas a creer que en esa ofrenda que la gente da para ayudar a esta labor que yo tengo, me dan más que en el otro lugar. Dice, ¿pero cómo? Porque en el otro lugar me dan, entre comillas, una tarifa fija de esta labor, pero en el otro lugar la gente aporta y ve, ¿no es cierto?, que lo que nosotros hacemos, y ellos dan su ofrenda y al final es mucho más. O sea, yo creo que no hay nadie tan pobre que tenga algo que dar. Mi abuela, que va a descanse, cuando nosotros éramos un montón en la casa y cocinaba para, aparte nosotros que éramos como 9, los otros primos y eran como 20, ajá, siempre partía 2 o 3 presas más y decía, si abuela, ¿para quién? Si ya estamos completos. Para el forastero, decía, ¿no? Siempre llegaba alguien. O sea, aparte de su pobreza, siempre dejaba un poco más para la gente que llegaba. Siempre alguien a casa y la abuela siempre tenía algo que dar. En medio de su pobreza, de su necesidad, siempre dejaba un poco más para otros. Y Dios la bendecía, lógico, la bendecía mucho la abuela. O sea, yo creo que va por ahí. O sea, en medio de nuestra estrechez, vemos que esta generosidad también en la gente que más necesita, que creo que son los aportes pequeños, esas pequeñas gotas o que se da, es lo que hace crecer más esta obra, porque es ahí donde uno ve la necesidad y que uno se siente, pues de cierta manera el Señor habla de, yo he venido por los pobres, por los sanahuín y los otros, los que podrían tener demasiado, no llega la palabra porque han cerrado su corazón a Dios y a la generosidad, pero igual, y entre los más pequeños y los más necesitados, Dios obra misericordia.
1: Muy bien, es importante lo que nos dice usted, padre Rubén, porque A veces, por lo muy apretado que podamos estar, siempre tenemos algo más para dar. Básicamente, siempre tenemos algo más para dar, y más aún si es para alguien o para algo que va a ayudar a tantas personas, como es la misión que tiene nuestra radio, que llega a 46 frecuencias en todo el país, Padre Rubén, usted ya lo conoce, pero especialmente sí. Llega a aquellas personas que quizás no tienen, no se pueden desplazar de casa, no pueden ir a misa, no pueden ir a charlas, están ya un poquito adultos mayores, pero hay lugares también donde el pastor, el padre, no puede llegar, un poco son lugares un poco recónditos, ¿eh? Entonces, nuestra radio acerca a nuestros sacerdotes, quienes tienen programas también con nosotros, pues acercar a poder llevar la palabra. ¿Qué es lo que más le gusta a usted, padre, de su programa, ¿eh? De su emisión de todos los jueves?
0: Primero, que personalmente a mí me ayuda a desempolvar mis libros desde aquí de Demanchay, y me ayuda a poder retomar los estudios que siempre hacemos en la facultad. Hemos estudiado 6, 7 años la teología y la licencia. Y también me ayuda desde el día anterior o días antes leer un poco. Ahora estábamos reflexionando al primer año del Papa León, que tuve la dicha de conocer, porque yo trabajé en la Conferencia Episcopal Peruana y estuve de su secretario mientras él estuvo aquí, cuando era su obispo de Chiclayo, y recordar su palabra, recordar cómo es como persona. Y también ayudaba muchísimo cuando uno reflexiona y va recordando tanto, y las personas también que llaman y se conectan, y después vemos cuando compartimos el programa también, como muchas personas siguen y mandan ayudas, y algunos te saludan y después te mandan algunos saludos, como que si te conocieran de toda la vida, ¿no? Y oraciones tantas que uno recibe y bendiciones. O sea, es como una familia. Yo siento aquí como parte. Yo el jueves por la mañana digo, ya es algo que está metido y tengo que hacer esto. O sea, como que si no lo hago me falta algo.
1: Claro. Tenemos llamada telefónica, nos dice Ruth Pandiora a esta hora de la mañana. Vamos a contestar, o usted desea contestar, Padre Rubén, usted dígame.
0: No, a ver, vamos. No sé para quién es la llamada. Buenos días. ¿Quién está ahí en la línea telefónica? ¿Cómo está?
1: A ver.
0: ¿Con quién tenemos el gusto?
2: Aló, buenos días, Radio María.
1: Buenos días.
2: Quería saludar al padre Rubén Risco. Por primera vez en mi vida lo veo. Y ahora yo escucho siempre.
0: Ya sabe cómo soy.
2: Los días que hace el catecismo. Y yo le di otro rostro. Por su voz le di un rostro, un físico que no era, ¿no? Hoy día, gracias a Dios, gracias al conductor que dijo que podíamos llamar para saludarlo. Estoy pero muy emocionada de conocerlo, padre Rubén Risco. Escucho siempre el catecismo. Me gusta escuchar a todos los sacerdotes todos los días. Mientras viva, siempre escucharé Radio María.
1: Qué lindo, hermanita. ¿Cuál es tu nombre y de dónde nos llamas?
2: Yo soy Ana María Flores.
1: Ana María, ¿cómo estás? Acá el padre Rubén, muy atento a de siempre poder escucharte. También, ¿algún mensaje más que quieras sumar a nuestra maratón también? Ayúdanos a incentivar a que más personas
2: se
1: sumen.
2: Estoy todos los días diciendo voy a yapear, pero ustedes nos las ponen un poco complicado. Yo tengo 73 años.
1: Ajá.
2: Y no sé manejar mucho la tecnología. Entonces no me atrevo a cómo se, el que usted dice, el pantallazo, ¿no? Después de haber enviado yapeado, eso no, casi no lo podría hacer, no sé cómo hacer, solamente enviar mi yape, como siempre lo hago a la Radio María, ¿no?
1: Bueno, en primer lugar, Ana María, está perfecto lo que haces. Ya has yapeado, está espectacular, eso no te preocupes. ¿Usas WhatsApp? ¿Usas WhatsApp? ¿Sí?
2: Sí, Al menos sí.
1: Bien. Bueno, agenda el número, el 922-629-17. Agéndalo.
2: Lo tengo a Radio María.
1: Ajá. Sí. Y ahí tú pones ahí, abres el, aperturas el WhatsApp y pones ahí buscar contacto, ¿no? Y pones el cómo lo has agendado, como Radio María, me imagino, ¿verdad?
2: Radio María, sí, por supuesto.
1: Le escribes ahí, le escribes y le dices, este es mi donativo, y le tomas una fotito a lo que has podido hacer el pantallazo. Me pregunta ella cómo hacer el pantallazo, ¿no?
2: Yo eso no sé qué es pantallazo, hermano, perdón. Bien. Nunca, mis hijas siempre me dicen, mamá, mándanos el pantallazo. ¿Qué cosa es un pantallazo?
1: Yo bien, mujer. Mira, escúchame. Cuando hacemos el yape, sí, aparece una flechita que dice, ¿no? Que dice compartir. Cuando ya tú haces tu donativo, en la imagen del celular aparece compartir imagen. Ahí tú le das clic y te va a decir que buscas el contacto. Buscas a Radio María y lo envías automáticamente. Esa es otra manera también. ¿Ah? ¿Cómo se llaman tus hijitas?
2: A mis hijas se llaman Jessica, Sharmila, las dos, que también están pendientes de todo lo que yo hago, ¿no?
1: Jessica, Carmila, ¿me están escuchando ahora, las dos?
2: No, las dos trabajan, una trabaja en UGEL, la otra trabaja en colegio secundario, la gran unidad escolar José Antonio Encinas de Juliaca.
1: Julia, ¿eres de Puno, hermana?
2: No soy de Puno, soy arequipeña, pero estoy como transeúnte por mi salud. Estoy muy delicada de salud, haciendo muchos tratamientos, pero yo siempre con Radio María.
1: Muy bien, hermanita. A ver, tus hijitas Jessica y Carmila, por favor.
2: Camila.
1: Por favor, ayuden a mamá. ¿Ah? Ayuden a mamá a aprender a hacer el pantallazo, a compartir. Hermanita, cuando lleguen las chicas a casa y te visiten, dile, el conductor de la radio, junto al padre Rubén Risco, Juan José Villar, junto al padre Rubén Risco.
2: No, nombre, tenía otra cara para usted, pero hoy día he conocido también a usted.
1: Qué lindo.
2: Qué alegría, qué gozo.
1: Qué linda, hermanita linda. Bueno, escúchame, a tus hijas les dices, el padre Rubén Risco, que lo he conocido hace poco, junto al conductor de Radio María, Juan José Villar, me han dicho que me ayuden a mandar mi conformidad, el pantallazo. Ayúdenme, me lo han dicho en vivo y en directo a todo el país, se han enterado. ¿Ah?
2: Gracias, hermano.
1: Te van a ayudar, ¿sí? Te van a ayudar. Te queremos muchísimo. Gracias, hermanita linda, por llamarnos. Muy bien.
2: Un abrazo, padre, miren Risco.
0: Buena, mucho gusto. Qué alegría. Espero que haya tenido una buena...
2: Le haya gustado, usted, compadre.
0: Le haya gustado el programa y que le guste el programa y seguirnos, síganos escuchando siempre. Qué alegría, hermanita. Y esto recuerdo, estaba yo un día en, ¿cómo se llama? Fui a una misa, un matrimonio, un bautizo en Trujillo, que es una familia, y me dice el sacristán, la vez pasada vino por aquí el padre Carlos Rosell, que es mi compañero también en el seminario, ¿no? Y entonces se presentó y dijo, eso es para Carlos Rosell. Dijo, no, usted no es para Carlos Rosell. ¿Y por qué? Le decía, ¿no? Pues para Carlos Rosell es alto, grande,
1: fuerte.
0: ¿Por qué? Una voz fuerte. Y esa no soy yo, le eché perrito. Y pero usted es flaco, es delgado, es bajo. Pero mi voz es fuerte, entonces...
1: Ahora, lo que me deja pensar, padre Rubén, es si hemos llenado las expectativas de nuestro oyente Ana María al conocernos. De repente pensaba también que éramos diferentes. Vamos a eso para la imaginación. ¿Ah? Tenemos llamada, nos dice Ruth Paniora. Aló, muy buenos días. ¿Con quién tenemos el gusto?
3: Aló, habla Julio Asensio.
1: Hola, ¿cómo estás? ¿Desde dónde nos llamas?
3: De San Juan de Miraflores.
0: Hola, Julio, ¿cómo estás? ¿Qué tal?
1: Julio, te escucha aquí el padre Rubén, está muy atento.
3: Sí, el padre Rubén lo conozco de la parroquia San Roque y gracias por que trabajas en Radio María.
1: ¡Qué bien! ¿Qué es lo que más te gusta del programa del padre Rubén? A ver, para que todo el Perú sepa.
3: El catecismo.
1: ¡Ajá! ¿Algo más?
3: Sí, muchas cosas y lo que aconseja también. Y también hay varias cosas que he superado gracias a Dios y al padre Rubén.
1: Muy bien. Muy bien. ¿Desde cuándo escuchas Radio María?
3: Uf, creo que más de 10 años. Más, ya perdí la cuenta.
1: Muy bien, hermanito lindo. El padre Rubén te va a hacer unas preguntas también sobre nuestra maratón. A ver, padre, si nuestro oyente Julito está al tanto.
0: Bueno, Julio, yo lo conozco hace muchos años, desde que llegamos a la parroquia San Roque, he estado yo 12 años y medio, conozco a su mamá, a su hermano, y es un hombre muy trabajador, muy colaborador también, en lo poco que él tiene siempre colabora con la parroquia. Gracias, Julito, un gusto poder saludarte por este medio.
3: Gracias, tiene Radio María.
0: Muchas gracias, reza por mí, rezo por ti y por tu familia, bendiciones.
1: Muy bien, Julio, gracias por llamarnos. Por favor, el número del YAP es el 922-629-175, el 922-629-175. Vamos a agradecer al padre Rubén, porque mientras hemos conversado, los YAPs han empezado a llegar, padre, así, a cantidad.
0: Sí, justo yo aproveché aquí para el QR y ya acabo de yapear también a la radio, invito a todos los que escuchan.
1: Padre Rubén, gracias por, primero por su donativo, eso nos dice mucho también y nos invita a todos los conductores, a Ruth, todos los conductores también a participar de esta Maratón 2026, pero gracias, padre, por este desprendimiento que ha tenido en este espacio para ayudarnos a motivar, eso necesitamos, ¿no? Motivar a nuestros oyentes a que se puedan sumar. Gracias, padre Rubén, por participar, y su bendición también para todos los oyentes en todo el Perú.
0: Bueno, gracias a José, gracias a Ruth también y a todos los que nos ayudan para que nuestra voz llegue a tantas personas que a veces no conocemos. Mira, hasta Puno ha llegado, hasta Juliaca, y ahora la alegría de que nuestra hermana nos conozca en vivo y todas las obras que están haciendo tanto en, como es aquí el proyecto Chillón, Oxapampa, Sullana, Ica, Cali, actualización también la sede central en Lima, y apoyar a Nicaragua. Qué hermoso esta obra de Dios y cómo nosotros nos pone ese fuego. Yo a veces en la noche pienso y digo, cuánto bien se escuchando Radio María, ¿no? Tantas personas que llega y ese fuego que tiene que llegar, como dice el Señor, ¿no? Ya me gustaría que todo el mundo esté incendiado de este fuego del amor de Dios. Y San Pablo dice, ay de mí si callo este mensaje. Y ustedes nos ayudan a llevar este mensaje a tantas personas, no solamente aquí en Lima, en el interior, en Perú y fuera también. Que el Señor los bendiga, los cuide, los proteja a todos ustedes. Y bendiga también la generosidad de todos nuestros hermanos que están colaborando con este YAPE, y suscite también en muchos hermanos esta generosidad, y que el Señor les devuelva el 100 por 1, no solamente en bienes, sino en salud, en unión, y bendiga también esta labor de Radio María, todos los que trabajan, y todos los que también apoyamos en la condición de los programas, que el Señor los bendiga, los protege, los cuide en el nombre del Padre, del Hijo, del Espíritu Santo. Amén. Muchas gracias, bendiciones.
1: Gracias, Padre Rubén, vamos a seguramente a establecer comunicación la última semana, padre, lo vamos a necesitar, la última semana intensa, por favor, ya desde allá le hacemos la invitación, no puede decir que no, invitación en vivo y en directo, padre sí. Rubén, así que...
0: Cuando quieran.
1: Gracias.
0: 24 en vivo, que veo que aquí hemos subido en vivo y también en los apoyos, qué bueno que haya, sigan yapeando.
1: Muy bien, padre Rubén, gracias por acompañarnos, 10 de la mañana en punto en todo el país, 10 de la mañana. Vamos a saludar a quienes están en Facebook ahora, muchos de ellos seguidores del padre Rubén. Vamos a saludar a Mi Luna, nos dice, qué hermoso testimonio del padre Rubén, Dios lo siga bendiciendo a usted y a su familia. María Elena Arú de Monzón nos dice, es muy cierto, padre Rubén, lo que nos dice, retribuir en algo de lo mucho que recibimos de la radio es una bendición. La parroquia del Espíritu Santo de Manchay también se hace presente. Un saludo para todos quienes están siguiendo, quienes conforman el equipo de la parroquia del Espíritu Santo de Manchay. Una linda parroquia. Desde ya lo invito a que usted lo pueda conocer también. El padre Rubén ha hecho su donativo, ha hecho ya, Perrut, también ha participado. Sonia Galarza también se hace presente y nos dice: buenos días, Padrecito Rubén Risco, bendiciones y fortaleza para seguir adelante. Saludos para José Villar. Gracias, Sonia. Voy a colaborar con la maratón de mi Radio María Perú preferida. Gracias, gracias, Sonia. Lidia Chávez también, muchas gracias, Padre Rubén, que Dios lo siga bendiciendo grandemente. Saturnina Wilca Loaiza nos dice: buenos días, Padre Rubén, que nuestro Señor y nuestra Madre María lo protejan y bendigan siempre. Cuídese mucho, Padre Rubén, siempre estamos orando por usted. Judith Marisol Manrique nos dice: buenos días, Padre Rubén, Dios lo bendiga, acompañe también en su ministerio sacerdotal. Y así saludos de Fresia Luna, de María Elena, de Aide Palomino, nos dice: felicidades y ánimo. Y mi Luna, que nos dice: gracias, Padre Rubén, por su amor a Dios y a nuestra Virgencita María. Crispina Zurín, Crispina, hace tiempo que no conversamos, nos dice: Padre Rubén, que el Señor Todopoderoso le bendiga grandemente. El Padre Rubén ha hecho su donativo en vivo y en directo, ha hecho su donación. ¿Cómo lo ha hecho? Ha escaneado el código QR que aparece justamente en esta parte de acá, en el lado que estoy señalando, en el dedito, si usted está por Facebook. Lo escanea con el celular y lo va a derivar directamente a poder donar fácilmente. Respondiendo a la pregunta de Ana María Flores, nos dice: yo no sé cómo enviar el pantallazo, Ruth. Quizás tú eres un poco más tecnológica y me vas a ayudar. ¿Cómo se hace? A ver, es más, voy a hacer la pregunta hacia el aire, Ruth. Aquel joven que me esté escuchando, joven millennial, aquel niño que sepa utilizar el celular, lo necesitamos, Ruth. Estamos buscando aquel joven que nos pueda llamar al 0120-48720, al 0120-48720, y nos explique para todo el Perú, con la experiencia del yapeador, cómo es que se manda el pantallazo. Ruth, ¿tú por ahí tienes algunas ideas?
4: Bueno, por mi edad creo que ya no soy tan tecnológica. Pero vamos a... Pero, porque hay jóvenes, 20, ellos están, pero, Dios mío, yo he visto que cuando escriben en el WhatsApp...
1: Les falta el dedo.
4: Les falta el dedo, yo con dos dedos, imagínate.
1: Nosotros con uno estamos,
4: sí,
1: ahí.
4: Sí, con dos dedos y me equivoco. Imagínate qué barbaridad, ¿qué es esto? Entonces, pero vamos a hacer el intento. Hay una opción también para capturar la foto... Pero también, y envías al WhatsApp, al 922-629-175, pero también tenemos la opción, como le dijimos a la hermanita anteriormente, de compartir. En el yape, cuando tienes la captura del yape, hay una opción que dice compartir, que está en color verde.
1: ¿Lo vemos en vivo ahora, te parece?
4: Claro, claro que sí.
1: A ver, vamos a ver. Mientras tú explicas, yo aperturo mi yape con un dedo, mira.
4: Con un dedito.
1: Por favor, ya, yo voy a ir conversando.
4: Entonces le vamos a dar compartir y nos va a salir el listado de las personas que tenemos en nuestro contacto. Hay una lupita en la parte superior, la mano derecha. Ajá. Y vamos a escribir el nombre. Si lo tienen como Asociación Radio María o Radio María, ¿no? Con el nombre que ustedes tienen a nuestro contacto de nuestra radio.
1: Y, sí, sí, sí.
4: Y luego vamos a darle clic a la opción. Hay un circulito de color verde. Le vamos a dar ahí clic y va a pasar inmediatamente esta fotito del yape que puede ser de acuerdo a tu donativo. Y listo, ya está. Lo único que tienes que poner luego de ello, de que ha pasado ya esta captura de yape, le vamos a poner los nombres completos, el DNI y también de qué ciudad. De repente no tienes tú la opción de yapear, pero le puedes pedir de repente a un familiar, así como la hermanita que tiene sus hijitas, que también le puedan hacer este favor y enviarlo a nombre de la persona que está haciendo su donativo.
1: Ahí está. Atención, también por acá me llega una consulta y me dice: Juan José, ¿cómo es eso de escanear el código QR? Eso no entiendo, nos la ponen difícil, como dijo Ana María.
4: Sí, capturar, ¿no?
1: Cuando abrimos el yape, a ver, cuando abrimos el yape, un Zoom, ayúdame, Ruchita, un Zoom, cuando abrimos el yape, que o yape o pling es lo mismo, ¿bien? Aparece en la parte de aquí un botón verde que dice yapear. Acá podemos escribir el número, el 922-629-175. Pero en su a su costado aparece el que dice escanear QR. ¿Cuál es el QR? El código de color blanco y negro que está en pantalla. Usted le da a escanear y va a escanear la imagen que aparece en pantalla y le va a salir Asociación Radio María. Así de fácil, la Ruth Pañora. Facilísimo. Ah, muy,
4: es muchísimo
1: muy
4: más rápido que escribir el número el número de WhatsApp, ¿no?
1: Lo mismo es sí. para el Plin, o sea, es el mismo proceso. Así que ya lo sabe, hermano, hermana, participe, no se quede atrás. El padre Rubén está dando estos pasos junto a nosotros. Nosotros también vamos a apelar a los oyentes del padre Rubén para que también se sumen a Maratón 2026. Estamos contentos porque estamos avanzando y eso es gracias a usted. ¿Te parece, Ruth, si vamos a una pausa? ¿Te parece?
4: Sí, una pausita.
1: Tenemos que conversar con el ingeniero Carlos León. Así que si Marita Valencia me está escuchando, yo creo que sí. Por favor, necesitamos urgente al ingeniero Carlos León aquí en cabina, desde donde esté. Queremos conversar con él para que nos explique un tema relacionado al aspecto técnico. Con esto regresamos después de la pausa.

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0: Bien, a esta hora estamos de regreso en Mañanas Maratón, y esta ocasión pues vamos a centrarnos en el aspecto técnico. Dentro de la pauta de nuestro gran programa, hemos puesto la temática para explicar todos los requerimientos técnicos que se dan en esta misión, en este proyecto. Y para ello hemos invitado al ingeniero Carlos León, que ya está con nosotros, a quien pido un voto de aplausos también, en vivo y en directo, para explicar y que usted, amigo oyente, sepa también cómo es que, o qué aspectos se están considerando dentro de nuestro proyecto Perú. Ingeniero, ¿cómo está? Muy buenos días.
1: Muy buenos días a la audiencia de Radio María. Rusita, buenos días. Aquí un gusto estar aquí contigo y conversar.
0: Gracias.
1: La problemática de Radio María.
0: Gracias, ingeniero, por estar el día de hoy con nosotros. En primer lugar, nosotros en estos días, el lunes, martes, miércoles, hemos estado hablando con los oyentes y les decíamos, el jueves es jueves junto al área técnica para entender un poco más este punto número 6 que lo hemos estado repitiendo, que es el aspecto tecnológico en dos puntos, por ejemplo, en lo que comprende la actualización tecnológica con los nuevos transmisores y también hacia la implementación de filtros de protección para la banda 5G. Eso no entendemos todavía muy bien. Los oyentes, más que todo, que nos están llamando y nos preguntan de qué consisten estos temas.
1: Sí, antes dame un espacio para hacer mención de personas de técnica que están ahí siempre haciendo su gran trabajo. Un saludo a los técnicos de provincias. Es importante el trabajo de ellos. El trabajo aquí logístico también de la señora Marita, la señora Julia. Y también recordar a aquellas personas que ya no están con nosotros físicamente, pero siempre están, ¿no? Porque de alguna manera han hecho obra aquí y lo que nosotros podemos tener aquí es gracias al esfuerzo de estas personas, ¿no?
0: Importante.
1: Bueno, hay dos temas importantes. El tema de la mejora tecnológica. Bueno, resulta de que hace un aproximado de 10 años instalamos unos transmisores, cambiamos la tecnología porque, ojo, Radio María empieza más o menos a implementarse a fines de los 90s, principios de los 2000s, y esa tecnología fue cambiada alrededor de hace unos 10 años. Y entonces lo que, entre comillas, resultaban ser transmisores nuevos, el tiempo nos ha ganado y, bueno, ya no son nuevos. Y en ese sentido, pues, estamos en el afán de cambiar la tecnología, cambiar transmisores de toda la cadena. ¿Y por qué ello? Porque, bueno, es posible de que ocurran averías en los transmisores que tenemos actualmente y no tengamos el recambio, porque luego de un tiempo esta tecnología se ve obsoleta y entonces ya no hay repuestos. Y lo que está pasando con los equipos que usamos, ¿no? El equipo que se fastidia, que se malogra, pues es un problema los repuestos. Y entonces tenemos que hacer el cambio de estos equipos por equipos de tecnología moderna, digamos, para no tener ese problema y que de nuevo nos dure entre 5 y 10 años, ¿no? Es, más o menos ese es el tema, ¿no?
0: El rango para ir como que cambiándolos.
1: Exacto.
0: Entre 5 y 10 años. ¿Para qué lo viene que me dice, Juan José, pero por qué es importante un transmisor?
1: Bueno, el transmisor es el equipo por el cual nosotros podemos emitir la señal. O sea, el sistema de transmisión se basa en dos accesorios importantes. Uno es el transmisor. El transmisor es el accesorio por el cual llega el audio que nosotros escuchamos, y el transmisor hace de que ese audio, mediante una la creación de una radiofrecuencia, esa energía suba a una antena y esa antena la emita al espacio, y de tal manera de que las radios con su antena puedan recepcionar esa señal del espacio, ¿no? O sea, el transmisor es importante, es el corazón prácticamente de toda transmisión de radio, ¿no? Porque es el equipo por el cual me genera mi energía para ser luego emitida mediante una antena al espacio y que el oyente pueda en sus domicilios escucharlos a través de su radio, ¿no? Su radio portátil.
0: Claro, y por eso es importante el corazón. En realidad es un cambio, es una compra de, en teoría, de nuevos corazones para las frecuencias también, para que la se dé ese proceso de la retransmisión de la información que desde aquí mandamos.
1: Así es. En sí es un poco más complejo, porque hablar de transmisores es hablar de los sitios en particular. Por ejemplo, no sé, se me ocurre Huaral. Uh-huh. En Huaral, pues, hay un transmisor, una antena. El tema es de que el sistema de transmisión de María es un poquito más complejo, porque es a través del satélite. Uh-huh. Nosotros aquí en Jesús María, pues, tenemos una estación de satélite que emite la energía hacia el espacio, y el espacio emite, regresa hacia digamos, el planeta Tierra, y mediante las parabólicas podemos recepcionar ese audio.
0: Wow.
1: Y ese audio, pues, ingresa a Piura, Chiclayo, mediante una parabólica, ¿no? Uh-huh. Y ese audio es el que ingresa al transmisor, y el transmisor es el que genera la radiofrecuencia que va hacia las antenas, y a través de las antenas se emite la energía hacia el espacio, y luego el oyente. O sea, la cadena es bastante compleja, ¿no?
0: Claro, es necesario. Entonces, hermanos, esta compra de nuevos transmisores son esenciales también. Como ya lo dijo el ingeniero, tienen un tiempo de vida, y cuando se fastidian, el tema de los repuestos, pues es quizás hasta un poco más caro tener
1: claro, repuesto. Claro, porque lo que está pasando es de que, como la tecnología es antigua, uno, los repuestos son obsoletos, algunos casos ya no fabrican, y si tú lo consigues, lo vas a conseguir a un precio elevado.
0: Uh-huh. Eso es un punto. Otro punto también, ingeniero, que queríamos conversar es la implementación de filtros de protección para la banda 5G. La banda 5G. Ahora todos los celulares, equipos, hablan de que son el famoso 5G, 5G. ¿Cómo se da esa situación frente a nosotros también, y por qué necesitamos esta implementación de filtros?
1: Bueno, como hace un momento había más o menos descrito el proceso de emisión, uh-huh, de la señal de Radio María a provincias, uh-huh, mediante el uso del satélite, ¿no? Uh-huh. De aquí, de la estación terrena, lanzamos la energía hacia el espacio a un satélite, y el satélite regresa la señal al planeta, a la Tierra. Tenemos una parabólica que recepciona esa señal. Ahí nos detenemos. Uh-huh. ¿Ok? ¿Qué está pasando? De que los operadores de celulares están implementando también un aumento, una mejora en tecnología, uh-huh, mejora en velocidad de datos, que es la 5G. Uh-huh. Y esta actualización de estos operadores hace de que esa energía está muy cercana a la frecuencia de recepción de satélite. Uh-huh. O sea, la banda C. O sea, uh-huh, la recepción satelital es en una banda denominada C, uh-huh, y la frecuencia de emisión de esta tecnología de 5G es muy cercana a esa frecuencia. Uh-huh. Lo que está pasando es de que esta energía, en algunos casos, está interfiriendo, digamos, la recepción en las parabólicas.
0: Ah, caramba.
1: Normalmente, o casi siempre, nuestras estaciones están cerca a antenas de celulares. Uh-huh. Por ejemplo, estamos en algunos sitios, como en Chiclayo, estamos en un cerro, uh-huh, y en ese cerro también hay antenas de celulares, uh-huh, muy cercanas, y la emisión de esta tecnología, al estar muy cerca a la frecuencia de recepción de satelital, uh-huh, interfieren a esta recepción de, uh-huh, satélite en, uh-huh, las parabólicas de Radio María. Y no solamente Radio María, este problema lo tienen todas las cadenas de radio de Lima, llámese Corporación Radial, llámese, uh-huh, Radioprogramas, llámese los canales de televisión, Frecuencia Latina, etcétera. O sea, todos los usuarios de la banda C, uh-huh, ahorita en este momento tienen ese problema, ¿no?
0: Claro, claro. O sea, no es algo que sea propio de nuestra radio.
1: No.
0: Es algo que les pasa a todos los medios de comunicación que tienen esta banda C, como usted menciona, y que pues la telefonía móvil, al implementar estos 5G, interfiere en nuestra señal, no solamente en la de nosotros, sino en la de muchos medios. Por eso se daría estos filtros de protección.
1: Entonces, ahí viene la solución técnica, ¿no? La solución técnica es adquirir unos accesorios denominados filtros. Uh-huh. Y dado el nombre, justamente lo que hace es filtrar solamente la frecuencia, en este caso de Radio María, y no dejar que las frecuencias espurias, digamos, de los operadores celulares interfieran a la señal de satélite de recepción, ¿no? Uh-huh. Es decir, este filtro, lo único que su misión es solamente hacer pasar la frecuencia de Radio María, digamos así.
0: Claro, claro.
1: Y las otras frecuencias espurias, pues las rechaza.
0: Claro.
1: Entonces, cada vez que nosotros en alguna localidad tenemos interferencia de este tipo, la solución es comprar este filtro.
0: Y es necesario.
1: Es necesario.
0: Es necesario. Estamos hablando con el ingeniero Carlos León a esta hora de la mañana en Mañanas Maratón, hablando sobre todo el aspecto tecnológico que también tiene que ver mucho, yo lo explicó, con los nuevos transmisores y también con la protección de la banda 5G. No pensábamos que con el tema de esta, o por lo menos mi persona, en el tema de los servicios móviles, la banda 5G, pues generaba esa interferencia en algunos medios de comunicación que tienen esa señal, ¿no? Esa banda, o que se encuentran muy cerca. Otro punto también que queríamos conversar con usted, ingeniero, es porque, por ejemplo, en Sullana, como parte de este proyecto Perú, se va a buscar la reestructuración de la caseta de transmisión. Y eso para que quede muy claro para nuestros oyentes. ¿Cómo es una caseta de transmisión? Es como una, uno podría pensar, es como una caseta de vigilancia. ¿Cómo es realmente una caseta de transmisión que no solamente se encuentra en Sullana, sino en varios lugares del país?
1: La particularidad de Sullana es de que, vamos a definir primero caseta. Uh-huh. La caseta es el lugar donde funcionan los equipos de transmisión. Uh-huh. O sea, es un cuarto adecuado eléctricamente, los espacios correctos, donde se instala el transmisor, el receptor de satélite, uh-huh, los aires acondicionados, ¿no? O sea, es un espacio diseñado para poder albergar estos equipos. O sea, no es un espacio, como tú acabas de mencionar, una caseta de guardianía. No, no, uh-huh, es así, ¿no? Uh-huh. O sea, la elaboración de una caseta es función de los espacios que generan los transmisores, claro, los receptores satélite, los aires acondicionados, uh-huh, en algunos casos los reguladores de voltaje, etcétera, ¿no?
0: Tiene que haber siempre aires acondicionados, porque Sullana está en el norte del país, hace gran cantidad de calor.
1: Exacto. Entonces, el caso de Sullana es un tema especial, porque la caseta de Sullana es una caseta de estructura metálica. Uh-huh.

0: caseta de estructura metálica. Esta caseta fue adquirida o fue donada, si no, la memoria no me falla, por parte de la Ward Family a principio de los años 2000, ¿no? Y entonces es una estructura metálica que con el tiempo pues se ha dañado. No la parte metálica, sino la parte que cubre los paños del. La analogía es como la instalación de un drywall, ¿no?
1: Claro.
0: Es la analogía, ¿no? Obviamente que esta estructura es más robusta respecto al drywall. Y en lugar de drywall, los paños que cubren son láminas. Y estas láminas, parecido a la fórmica, está averiada, ¿no? Entonces, eso tenemos que arreglar.
1: Reestructurar.
0: Reestructurar, es la palabra.
1: Perfecto. Entonces, ¿se imagina usted, amigo oyente, cada caseta de transmisión, en el caso de Sullana, tiene que tener, por ejemplo, a mí lo que me llama la atención, tiene que tener ventilación, ¿no? Ventilación, y eso también es un gasto en electricidad, pero no es algo que es gratis.
0: En sí, hace algún tiempo se explicó que Radio María en realidad a nivel nacional, pues es una cadena muy importante porque su instalación, uno que cumple los estándares correctos de ingeniería y dos, se busca pues la eficiencia, ¿no? Y más que todo, todos sabemos que Radio María es una entidad sin fines de lucro y entonces pues dependemos de las donaciones que son muy importantes para que la cadena pueda seguir subsistiendo, ¿no? Porque en realidad la cadena, como muchas veces he dicho, la cadena de Radio María no tiene nada que envidiar pues a radioprogramas ni a Corporación Radial, ¿no?
1: Absolutamente.
0: Y entonces sus equipos son caros para tener una gran eficiencia y por ende pues mantener ello es bastante caro, ¿no?
1: Dios, caro. Es caro. Gastos de una, por ejemplo, de una frecuencia, usualmente lo que el oyente también nos puede llegar a entender, ¿no? Luz, electricidad.
0: ¿El costo?
1: Ajá, no, o sea, más o menos qué elementos, sin ir con el precio, porque cada uno varía, pero qué elementos se contemplan en una frecuencia, por ejemplo, qué elementos son gastos que son recurrentes, por ejemplo, ¿no?
0: Claro, ahí también tenemos que regresar a la terminología mejora tecnológica. Es decir, en el tiempo, la tecnología ha hecho posible de que los consumos eléctricos sean menores. Es decir, cuando Radio María empieza a fines de los 90, pues con una potencia de 500 vatios, Radio María ha podido pagar más de 1.000 soles o 1.200 soles de energía eléctrica, porque el consumo de esos equipos era bastante alto. Pero en el tiempo esta tecnología ha mejorado y el pago por energía eléctrica ha disminuido. Hoy, una potencia de 500 vatios, por Radio María puede estar pagando alrededor de 600 soles
1: Claro, mensuales.
0: mensuales, ¿no?
1: Claro, y eso es
0: Sin contar el aire acondicionado,
1: Claro.
0: que también el aire acondicionado sí es un equipo que consume bastante, ¿no?
1: Eso es importante y es necesario. O sea, no es que Juan José, pero porque sea en el gusto de tener. No, porque el equipo se sobrecalienta, como dice el ingeniero, se fastidia. Se malogra y bueno, de ahí son los inconvenientes.
0: No, y aparte de ello hay que hacerles mantenimiento, ahí hay un costo también, ¿no? Ahorita se ha programado mantenimientos a varias ciudades, a Cajamarca, a Chiclayo, a Bagua, y entonces ahí también ese es otro costo, ¿no? Y sin contar el costo de cuando el equipo se malogra,
1: Claro.
0: los repuestos, etcétera, ¿no?
1: ¿Y qué le podemos responder a aquel oyente que nos dice, Juan José, pero siempre hablamos de mantenimiento? Es un término que lo escuchamos en el 22, 23, 24, 25 y ahora también en el 26. ¿Es necesario siempre el tema del mantenimiento? Según lo que usted nos dice, ingeniero, yo entendería que sí, pero por favor, para los oyentes que nos escuchan a nivel nacional.
0: Claro, si se desea que los equipos tengan eficiencia en trabajo, es necesario hacerles un mantenimiento correctivo, preventivos, ¿no? de tal manera de que el equipo

0: funcione mejor y dure más. Es decir, no podemos dejar de hacer estos procesos de mantenimiento, porque eso implicaría que si el equipo se malograra por falta de esto, de mantenimiento, la reparación me va a salir más caro en realidad que el mantenimiento propiamente dicho. Entonces, Radio María intenta evitar esto. Entonces, es necesario siempre hacer el mantenimiento del equipo, si no es un tema a la larga, ¿no? O sea, en la idea de que quiero ahorrar hoy me puede complicar en el mañana.
1: Eso es importante. Estamos conversando con el ingeniero Carlos León. La última pregunta que tengo pauteada por usted, ingeniero, es cuando el oyente nos dice se nos fue la señal en Huaraz, en Puno, o no escuchamos la señal en Chiclayo, por ejemplo, ¿cómo se da el proceso en el cual el área técnica solucione esos inconvenientes? Porque a mí me sorprende porque son de un día para otro o son muy rapidísimos los trabajos que se pueden llegar a hacer. Por eso también indica un costo, porque va el ingeniero tiene que ir para solucionar este inconveniente. ¿Qué es lo que usualmente pasa y cómo se soluciona?
0: El proceso es de que las personas están llamando a un número que creo lo tiene Rulcita. O el operador, informa, tenemos un WhatsApp, el área técnica se entera y luego se llama el técnico de zona, por ejemplo, Piura, es el señor Víctor Hugo Farfán, un problema en Sullana, el departamento técnico se entera, Marita normalmente coordina con el técnico, en este caso Piura, que es Víctor Hugo Farfán, se coordina con él el momento que puede ir a Sullana y ese es el proceso, ¿no?
1: Claro.
0: Y eso obviamente a veces puede demorar quizás un día o dos días, ¿no? A lo más dos días, dependiendo también de la zona, porque por ejemplo en el tema de Puno, Puno es un cerro. Y ahí sí demoramos un poquito en la logística de llegar. De repente puede ser tres días o cuatro días.
1: Eso es importante explicarlo para los oyentes que a veces nos llaman. El movimiento es inmediato porque nuestros operadores son los que transmiten esta información y la gestión también es muy rápida. Ruth, quiero pedirte un voto de aplausos para el ingeniero Carlos León, que está con nosotros en esta mañana.
0: Rucita está un poco distraída.
1: Rucita, no te distraigas, por favor. Otro voto de aplauso para el ingeniero Carlos León. A ver. Ahí está. No te me distraigas, ¿ah? Es que está tomando nota de todos los puntos técnicos que estamos conversando también. Ingeniero, gracias.
0: Gracias
1: por acompañarnos. Sabemos que su tiempo es bastante apreciado por nuestra radio y nos ha quedado muy claro el aspecto por el cual también estamos luchando por este Proyecto Perú de Maratón 2026.
0: Muchas gracias por la oportunidad. Invitar a nuestros oyentes de Radio María que por favor donen. La radio lo necesita. Muchas gracias, un buen día.
1: Perfecto. Vamos a una pausa. Atención, y ya regresamos con más información para usted de Maratón 2026. El amor vence siempre.

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0: 10 de la mañana con 43 minutos en Radio María. Estamos en modo maratón. Mañanas maratón, el amor vence siempre. 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

0: Bien, estamos de regreso en Mañanas Maratón. Ruth Paniora en voz en off ha dado toda la información para donar ya, sumarse a Maratón 2026. ¿Qué le pareció la explicación del ingeniero Carlos León hace unos momentos nada más del aspecto técnico? Hay cosas que no sabemos y está bien, hay cosas que desconocemos, pero que son inherentes a la radio, ¿eh? Son necesarias, son pertinentes, es de exclusividad. Y lo que me gustó, vamos a preguntarle también a Ruth qué le pareció la entrevista, pero a mí lo que me gustó es que el ingeniero dice, nuestros equipos y la distribución de ellos no tienen nada que envidiar a cualquier radio comercial. ¿Ah? No tienen nada que envidiar a otra radio comercial, porque nuestra radio en realidad tiene un gran propósito y también un gran equipo técnico que van a ayudar a seguir avanzando y seguir llegando a más peruanos. Ruth Paniora, buenos días.
1: Buenos días, ya nos saludamos muy tempranito, pero ya estamos en una siguiente hora también aquí compartiendo Mañanas Maratón.
0: Ya, está. En una nueva hora han llegado nuevos donativos también, ahorita lo voy a precisar con los hermanos, pero queremos conversar, ¿verdad? Queremos conversar con
1: nuestros oyentes, ¿por qué no nos llaman al 2048-720 o escribir al 914-0511? De repente alguna consulta para poder hacer tu donativo.
0: Testimonio.
1: Un testimonio también, ¿por qué no? Y si asististe a la misa del día de ayer o también te acercaste aquí a nuestra sede, que cuente su experiencia, qué tal, qué bueno le pareció. De repente si tuvieron la oportunidad de poder subir aquí a nuestras instalaciones, pues también que cuenten, ¿no? ¿Qué tal les pareció las instalaciones nuevas de nuestra radio? Las personas que estuvieron aquí acompañándote y bueno, el momento que hayan pasado bonito, ¿no? Con nosotros.
0: Yo bajé un ratito, Ruth.
1: Yo también.
0: Pero bajamos en distintos rangos horarios. Eso lo conversábamos al inicio del programa. Yo bajé cuando estaban almorzando todos.
1: Yo también.
0: ¿También?
1: Sí, bajé cuando estaban almorzando su lasañita, su arroz
0: con sopa seca.
1: Su arroz con pollito.
0: ¿Sobró? ¿Sobró sopa seca? No.
1: No, todo se terminó.
0: Richard Valencia, si me estás escuchando, no nos trajo nada aquí.
1: No, y te cuento que Richard Valencia realizó hizo la lasaña.
0: ¿Él la preparó?
1: Él la preparó. Y contó ayer su experiencia por la tarde. Uy, no, una experiencia, pero...
0: Un aplauso para Richard, señor
1: sí,
0: y señora,
1: realmente,
0: por
1: si
0: favor.
1: Si nos está escuchando en el segundo piso, debe estar escuchando.
0: Encima es chef.
1: Encima sí es chef. Y tú no sabes a qué hora se levantó para realizar
0: a
1: la
0: ver,
1: lasaña.
0: Cuéntame.
1: A las 3 de la mañana para poder realizar. ¿Y a qué hora puso a hornear la lasaña? A las 5 de la mañana. Imagínate, él el día de ayer ha sido maratónica. Maratónica su jornada desde las 3 de la mañana.
0: Me encanta que sea así. Me encanta que, porque ayer llegué a la radio y le cuento como una inferencia, ¿no? Y lo veo a Richard con el celular, con la mochila, con los dos arreglos florales. Sí. No podía más. Así que Richard, tranquilo hermano, acá estamos para ayudarte. Si estás escuchándonos, Richard, por favor, sube a cabina también.
1: Y justamente de ello le estábamos diciendo, ¿y dónde iba la lasaña? ¿En la cabeza? Ya no creo. No, después la trajeron. Porque le dije, con todas las cosas como
0: Si no, yo hubiera dicho, invítame una tajadita.
1: Cualequeco venía con un montón de cosas. Ajá. Y pues ya la lasaña, ¿dónde iba a caber, no?
0: Muy bien, muy bien. Así que usted seguramente se ha estado muy contento ayer, ¿eh? Ha estado disfrutando del Puertas Abiertas que pues tuvo nuestra radio el día de ayer. Y algo que me gustó también, Ruth, y lo voy a decir, es que estaban todos contentos, estaban en la hora que hace hambre, pues, ¿no? Estaban concentrados en su comida. Yo pasé por ahí, así, estaban concentradísimos. Digo, no los molesto porque a mí cuando a veces como tampoco no me gusta que me hablen, pues, ¿no? Estoy concentrado ahí en la comida. Pero, tú sí has tenido tiempo de poder conversar con algunos oyentes.
1: Realmente no pude con una hermanita, Violeta.
0: Ah, ¿Violeta?
1: Sí, ella estaba pues en silla de ruedas, tiene bastantes problemas de salud, pero ella dijo, esta maratón no me la pierdo.
0: Estaba con un gorrito medio moradito, ¿no?
1: Sí, claro que sí, algunos de nuestros colaboradores han podido tomar una fotito con ella y ella estaba muy contenta, conocía a todos, sabía el nombre de cada uno de nosotros, imagínate Juan José y ella feliz de haber venido aquí a nuestra radio. No me pierdo esta maratón, ahora sí. Y pues ella cumplió. Y ayer disfrutó la vida, que estaba comiendo su arroz con pollito, con un gusto, que a mí también me dio hambre a esa hora, aunque me faltaban todavía algunas horas todavía, pero pude bajar un ratito para conocer a nuestros oyentes. Nos pudimos presentar también, ajá, porque Walter, bueno, hizo una dinámica con todos nosotros, ajá, para poder presentarnos ante todos nuestros oyentes que estaban allá abajo y decían, oh, sí, él es, y bueno, pues un momento bonito también con nuestros oyentes, ¿por qué no pasarle y tomarnos algunas fotitos por ahí?
0: Muy bien, ahí está, entonces lo invitamos a usted, amigo oyente, si ha estado ayer, llámenos. Si nos ha visitado, llámenos. Si va a visitarnos, llámenos también. Si quiere testimoniar, pues hágalo. Aquí estamos prestos en este espacio para ir viendo. Es tiempo de leer los donativos, los yapes. A Ruth Paniora, atención. Ah, estoy contento porque nuestra hermana Irene Osorio Torres, desde Yungay, desde Ancash, ¿ah?, nos ha enviado un yape y nos dice: gracias por acompañarme durante el día con mis oraciones, muchas gracias y bendiciones. Por favor, lean este mensaje, mi mamá está escuchándolo. Ruth, se paraliza todo el país. Señora Irene Osorio Torres, usted ha mandado este donativo hace ya unos minutos, pero usted está escuchando la radio. Señora Irene, gracias por este donativo, por escucharnos desde Yungay, Ancash. ¿Ah? La queremos mucho, señora Irene, de verdad, es una muestra de su amor, de su cariño. Vamos a poner su intención en una puntadita para el día de hoy. Ruth, por favor, ya te digo el nombre para que pueda entrar en la puntadita. Irene Osorio Torres, para que hoy también tengamos y pidamos por su salud en Tejiendo el Manto de María. Ahí está. ¿Ah? A su hijita, que está muy al pendiente de mamá, ya hemos cumplido. ¿Ah? Tu mamita nos ha donado y ha llegado también a nuestra radio. Bien, vamos con otro mensaje. También nos dicen por acá: hermanos de Radio María, le comunico que ya hemos hecho una donación del celular tal y queremos saber si está bien, si hemos enviado el voucher. Gracias. Mi esposo se llama Claudio Rodríguez. Señora Julia, y su esposo Claudio, claro que sí ha llegado, ¿ah? Claro que sí ha llegado. Basta que diga arriba en el yape, Asociación Radio María, llegó. En el voucher de la gente, Radio María Perú, llegó. En el agente bancario, llegó. En el Banco de la Nación, BCP, BBVA, transferencia interbancaria, llegó. Así que, por ahí, basta que salga Asociación Radio María, quiere decir que ha llegado a nuestra radio. Hay que esperar un poquito para también tener la respuesta inmediata de nuestros hermanos. Por acá nos dice: buenos días, este es mi aporte para Maratón, 10 solsazos desde Tumbes, de parte de su mamá Olga y familia, para nuestro hermano también, el padre Rubén Risco, que ha estado presente con nosotros en este día. Ah, la señora me parece, no sé si estoy seguro, Ruth, Mercedes Risco Torres, debe ser familiares del padre Rubén Risco. ¿Mm? Me parece, por ahí, porque acá me ponen, y para nuestro hermano. ¿Ah? Vamos a ver, todos somos familia igual acá en la familia de Radio María. No sé si estoy dando un mal dato, pero desde ya, gracias por donar y participar en nuestra maratón. Otro más, vamos a leerlo. Ahora aquí dice: depósito de la señora María Veneros y Roy Sicha, con mucho cariño de Trujillo. Feliz aniversario a Radio María Perú. Un abrazo, amamos a la radio. Gracias, 30 solsazos a través del yape. Gracias a María y a Roy por estar con nosotros. Nos dice lo siguiente, ¿ah? Otro donativo también de la señora Delia Otiniano. Gracias, Delia, por estar con nosotros. Por aquí voy a buscar uno más. Acá, ahí está. A ver. Elsa Belinda nos dice: este es mi donativo, 50 solsazos a través del yape. No, perdón, del Plin. Punto Scotiabank. Porque ahora tú sabes que estos dos, el yape y el Plin, están en otros bancos también. Así que gracias por esta donación de 50 solsazos Elsa Belinda Taquia Abregu. Bien, otra información, vamos a ir leyendo otros mensajes. Nos dicen por acá, nuestra hermana María Isabel Limo, nos dice desde la gente BCP del negocio PEA, 50 solsazos, su española a través del YAPE, perdón, de la gente bancario. ¿Qué te parece? Estamos moviéndonos, estamos ya incentivándonos a poder compartir también este gran momento. Yanni AP desde el Facebook nos dice: buen día, padre Rubén, que estuvo con nosotros hace un momento. Hermanita Ruth, te saluda, Ruth Pañora, y hermano Juan José. Todos a colaborar con nuestra radio. Yo ya hice mi donativo pequeño, pero con mucho cariño. Gracias a todos los integrantes de Radio María. Ustedes son mi compañía todos los días. Bendiciones.
1: Además, Juan José, también tenemos por aquí un yape por 100 solcitos. Y nos escriben también la hermana, bueno, la familia Ramírez Narro. Muchas gracias, Radio María. Apoyo para esta maratón 2026.
0: Muy bien. Ahí está. 100 solsazos a través de el cariño y amor de nuestros hermanos. ¿Se acuerdan hace un año que decíamos una manito, dos manitos? Claro, una manito era pues 5 soles, pero ahora estamos dando gran cariño y gran amor para nuestra madre, para nuestra virgencita, en esta labor que tiene nuestra madre a nivel pues de seguir acompañándonos las 24 horas del día. La familia Vázquez García y García Mendoza también se hacen presente, te cuento. Las familias están vinculadas también, están acompañándonos y nos dan 20 solsazos también. Un saludo para ellos, para la familia Vázquez García y García Mendoza, que están viéndonos a través del Facebook. También nos dicen acá, ¿conoces Urubamba, Ruth Pañora? No, está en el Cusco, Urubamba, tierra hermosa, grandes paisajes, un gran detalle. Ellos nos dicen: buenos días, mi aporte para Radio María de Urubamba, fiel oyente, ya un año sintonizando oraciones. Por favor, les pido por la salud de su hija Dafne, 50 solsazos a través del YAPE. Ahí está, también vamos a leer uno más. Dice, nos hacen llegar también su donativo. Ahí está, 50 solsazos, nos dice: hermano, he yapeado, no sé si lo hice bien, a ver si llegó el pantallazo del día. Llegó el pantallazo, la explicación llegó. ¿Te das cuenta, Ruth? La explicación del pantallazo que nos lo hizo saber nuestra hermanita ha funcionado. Así que desde ya, gracias, hermano, ha llegado el yape. También nos dice: gracias a todos por conocer al padre Rubén y conocerlo a usted. Nos ha conocido también, Ruth. A nosotros. Y por salir a nivel nacional a través de Radio María y por primera vez haber accedido a mi llamada. Y me contesten, estoy muy contento. Feliz como si hubiera ganado el premio mayor, por decir de la tinca. Gracias infinitas, eternamente agradecida. Que Dios los bendiga siempre y los acompañe todos los días de su vida. Que viva Maratón y sí se puede. Amén. Así sea, nos dice nuestro hermano para saludarlo. También la hermana Ana María Flores Barcoya de Mendoza, Barcayo de Mendoza, nos dice: el amor siempre vence. Bien, tenemos llamadas telefónicas, ¿en serio? A ver, vamos a contestarlas. Aló, muy buenos días, ¿con quién tenemos el gusto?
2: Buenos días, hermano, les saludo. Violeta Cornejo de la ciudad de Sullana.
0: Violeta desde Sullana, ¿cómo estás, Violeta? Buenos días.
2: Muy feliz, muy contenta de poder hacerle llegar mi saludo desde esta cálida y calurosa ciudad de Sullana.
0: Gracias.
2: A Radio María, con todos sus integrantes, y felicitarlos, ¿no?, por tan bonita labor que vienen haciendo en esos 32 años.
0: Está bien.
2: Una oyente muy, muy asidua de ustedes.
0: ¿Desde cuándo escuchas nuestra radio, Violetita?
2: Muchísimos años.
0: ¿Sí?
2: La conocí a través de mi hermana, como yo lo di en un testimonio que lo escucho siempre que lo mencionan ustedes ahí en la radio. Uh-huh. Ella era oyente de Radio María y nos enseñó a escucharla a nosotros. una radio que a través de sus programas nos ayudó mucho en pandemia, muchísimo. Personalmente a mí me ayudó mucho. Logré mucho porque gracias a Radio María, soy formadora en la pastoral de duelo, gracias al apoyo y a nuestro gran animador como es el padre Mateo Bautista.
0: Claro.
2: No, escuchaba sus programas en la muerte de mi sobrino y me ayudó mucho a los dos meses en la muerte de mi hermana. Y luego ahí pues ingresé al grupo Resurrección, ¿no? Y ahora soy coordinadora de la pastoral del duelo.
0: ¡Qué bien! ¡Qué bien! Mira cómo nuestra radio te ha ayudado en un momento fuerte, ¿ah? En un momento donde se necesitaba la cercanía, ¿ah? Con la palabra de nuestro Señor, en un momento que quizás ya tratamos de no recordarlo tanto, pero ha sido un momento que ha marcado vidas y familias también. Y qué bueno, también, Violeta, que tú hayas podido encontrar en la radio ese sostén que en ese momento no había por ningún lado.
2: Así es difícil asumir un duelo, pero gracias a estas ayudas que nos dan ustedes a través de los diferentes programas, porque no solamente en elaborando nuestros duelos uno encuentra ayuda, ¿no? Bueno, para mí personalmente me formó, pero hay otros programas que realmente también, ¿no? Nos dan mucho apoyo en diferentes aspectos y en todo. O sea, Radio María es una radio completa, es una radio para los niños, para los adultos, en temas laborales, en temas judiciales, psicológicos. Y realmente son temas que nos van formando día a día, ¿no? Nos van ayudando a solucionar muchas cosas que a veces, quizá por medios económicos, muchos no pueden llegar, ¿no? A solucionarlos, pero que acá nos dan una orientación completa.
0: Muy bien. ¿Cuál es tu programa favorito? ¿Cuál es tu programa favorito?
2: Bueno, todos son favoritos, pero definitivamente elaborando nuestros duelos, porque es el programa, pues, de mi formación, ¿verdad? Pero de ahí hay muchos programas. Me encanta escuchar a las 5 de la mañana, desde esa hora empiezo, ¿no? Escuchando al padre Ignacio y así, al padre Rusel. Sí, muchos programas.
0: Muy bien, fuertes palmas para ti, Violeta. Gracias por llamarnos desde Sullana. Ojo, Sullana está dentro de los puntos en los cuales se va a trabajar en este proyecto, ¿ah? Con la reestructuración de la caseta de transmisión. Tuvimos al ingeniero Carlos León hace un ratito contándonos los detalles peculiares que pasa en Sullana. Pero gracias por llamarnos. Si tuviera que depender este gran momento del mensaje que podrías brindarle al oyente para que done, por favor, ayúdanos a incentivar para que el oyente diga: Violeta me convenció, Violeta me ayudó a que yo diga sí, voy a donar en maratón.
2: No, un llamado a toda la población del Perú, pero especialmente a Sullana. Ya hemos escuchado al ingeniero hace un momento decir todas las deficiencias que tenemos en nuestra caseta de transmisión. Pongamos nuestro poquito de arena, un granito de arena. Yo creo que si todos los sullaneros poniéramos un sol para Radio María, haríamos una gran misión. Muchas gracias a ustedes, muchas gracias Radio María por todo lo que nos regalan cada día.
0: Muchísimas gracias, Violeta, gracias por llamarnos. 11 de la mañana con 5 minutos, estamos ya en la última franja horaria. Ruth, se ha pasado el tiempo así, velosísimo. Tenemos llamada, me dice Ruth. Aló, muy buenos días, ¿con quién tenemos el gusto?
3: Buenos días, estoy llamando de Los Olivos, me llamo Verónica.
0: Hola Verónica, ¿cómo estás? Bienvenida, gracias por llamarnos.
3: Muchas gracias, le felicito por su aniversario, 31 años a Radio María, que Dios lo bendiga siempre y la Virgen Santísima lo cuide, protege a cada uno de sus integrantes.
0: Gracias.
3: En Radio María.
0: Gracias, Verónica. ¿Cuál es el programa que más sintonizas?
3: Sí, hermanito, hay varios, pero ahora lo que quiero hacerle una preguntita. Mira, ¿cómo puedo hacer yo el depósito? Yo tengo la aplicación de Yape.
0: Ajá,
3: ¿cómo
0: ya
3: puedo hacer el depósito?
0: Lo hacemos, por favor. ¿Te parece si lo hacemos en vivo y en directo? Yo te digo paso a paso lo que tienes que hacer. ¿Está bien?
3: Por favor.
0: Perfecto, listo. A ver, atención. Aperturamos y todos quienes tengamos el celular a la mano, por favor, aperturemos la aplicación Yape. Yo ya le estoy abriendo, voy a poner mi contraseña para entrar a mi sistema. Tú también, por favor, Verónica, hazlo junto conmigo. Bien, y...
3: Eso de cómo, ahorita tengo el celular comunicándome, no tengo forma. O sea, yo puedo escribirlo y hacerlo, paso a paso.
0: Bien, vas a abrir la aplicación y aparece un botoncito verde que dice yapear. Y todos en el Perú, hagámoslo igual, por favor. Aparece un botoncito verde que dice yapear. Vamos a dar clic ahí, ¿plan? ¿Sí?
3: Un momento, por favor, un botón verde.
0: Sí, que dice yapear, le hacemos un clic ahí que dice yapear, vamos a presionarlo. ¿Sí?
3: Ya, ok.
0: Y ahí aparece, para seleccionar, nos va a dar una nueva ventana, y ahí vamos a poner nuevo número. ¿Sí? Vamos a hacerle un clic donde dice nuevo número, o un touch, ¿no? O tocar justo donde dice nuevo número. Y todos vamos a poner el número siguiente,
3: 922-629-175.
0: Vamos a darle después en donde dice continuar, ¿sí?
3: Continuar.
0: Y va a aparecer ahí una pantalla donde dice Asociación Radio María. Eso basta que diga Asociación Radio María, es que quiere decir que ya figura. Ya lo que vamos a hacer va a ir directamente a nuestra radio. Ahí vas a digitar, Verónica, el monto que tú desees yapear, lo que tu corazón te diga. Un sol, dos soles, 10 soles, 100 soles, lo que tu corazón mande. Y cuando ya hagas ese, ya pongas el monto, te va a habilitar para que aprietes un botón verde que dice yapear nuevamente, ¿sí? Le vas a dar, vas a tocar ese botoncito que dice yapear y inmediatamente tu yape va a llegar a nuestra radio. Inmediatamente va a llegar a nuestra radio. Esa ventana nueva que te va a salir, va a ver abajito una flechita que dice compartir.
3: Compartir.
0: Sí, compartir, y lo vas a compartir, y eso te va a pedir que lo mandes al número, al 922-629-175. ¿Sí? De esa manera, okay. Verónica, podemos sumarnos a nuestra Maratón 2026. Desde ya, ese es el proceso con el yape y no hay ningún inconveniente. ¿Te parece?
3: Bien. Es correcto.
0: Si tienes dudas, me vuelves a llamar. Si tienes dudas.
3: Vuelvo a repetir, 922-629-175.
0: Tal cual, Verónica. Si tienes inconvenientes, aunque ya no lo creo porque está muy clarísimo, nos vuelves a llamar. Mira, yo te voy a volver a atender hasta que ese yape salga. ¿Sí?
3: Sí, y también quisiera también para que rezara por la familia Julca Ríos. De los Olivos.
0: Ajá.
3: Correcto. Especialmente por Henry, que está pasando momentos difíciles con sus hijos.
0: Vamos, Henry. Vamos a orar por Henry y por la familia Julca Ríos a esta hora de la mañana. Gracias, Verónica. Un fuerte abrazo. Sí, te esperamos.
3: Vamos a yapear 100. ¿Y cómo hago para compartir? ¿Cómo hago compartir? ¿Compartir a su WhatsApp? ¿Cómo hago?
0: Sí, mira, yo te aconsejo de que el 922-629-175 ya lo agendes en tu celular. ¿Sí? Lo agendes como un contacto nuevo. Le pones Radio María y cuando en el último paso te va a aparecer una flechita que dice compartir, vas a darle clic y vas a buscar Radio María dentro de tus contactos y ahí mismo vas a brindar ya tu comunicación. Este es un paso directo, ¿sí? Directo nada más. Así que si tienes dudas, nos llamas, Verónica. Yo te voy a volver a atender, ¿sí? Muy bien, Verónica, gracias por atendernos. 11 de la mañana con 10 minutos.

0: Bien, estamos en vivo y en directo, y como lo decimos al inicio del programa, estamos en puertas abiertas. Usted nos puede visitar, puede estar junto a nosotros, y nosotros dichosos de conversar. En esta ocasión ha venido nuestro amigo Richard Valencia. Ahí está.
1: Hola, ¿qué tal?
2: ¿Cómo están, chicos?
0: Personaje, ¿ah? Personaje de nuestra
2: Richard. De esta maratón.
0: De esta maratón, o sea, ¿no?
2: Así como el niño símbolo.
1: No, mentira, no tanto.
0: Sí, más o menos, ¿ah? De ahí vamos a
2: Ruta y se mata de la... Ruth está matando de la risa por lo del niño símbolo, porque nada que ver, dice. De niño nada y de símbolo peor.
0: Bueno, Richard, hoy has venido aquí dándonos y trayendo una gran noticia. Así para es. Nosotros. Son oyentes que vienen a conocer nuestra radio y vamos a presentarlos.
2: Así es, sí, ellos han venido desde muy temprano, estaban aguardando que así sean las 10 en punto de la mañana para poder conocer la radio, estar en el Puertas Abiertas. Y ya pues estábamos de pasadita por acá y dijimos, vamos a molestar a José.
0: Sí, está vacío.
2: A Juan José.
0: Entramos.
2: Entramos.
0: Sí, claro. Bienvenido. Vamos a conocerlos, por favor, todos atentos también. Muy buenos días, bebé, ¿cómo estás? Muy buenos días. ¿Cuál es tu nombre y de dónde vienes?
3: Me llamo Abril Puertas y...
0: Abril, ¿cómo estás? Fuertes palmas para Abril.
2: Abril, muy bien, muchas gracias, Abril. Y qué bueno que se lo preguntaste, porque yo de frente empecé con la exposición.
0: Ah, no le...
2: No dije quién era, ¿sí? No dije sus nombres ni nada. Yo dije, ya, vamos a la foto.
0: Sí, a mí me...
2: Sí.
0: El registro...
2: Estoy dejando el trabajo.
0: Claro.
2: Así es, estoy dejando el trabajo.
0: El registro visual es importantísimo. ¿Cómo estás, caballero? Muy buenos días. ¿Con quién tenemos el gusto?
4: ¿Qué tal? Buenos días. Soy Antonio, el papá de Abril.
0: Ajá.
4: Y venimos de Cercado de Lima.
0: Antonio, ¿qué voz?
2: Esa voz, ¿no? Ya
0: sí.
2: Está.
0: Lo podemos invitar. Bueno, vamos a impostar un poquito también la voz a esta hora.
2: De nosotros la... no.
0: Muy bien. Vamos a preguntar. Vamos a... Ponte la musiquita, Ruth. ¿Te acuerdas?
2: Nosotros con nuestra voz chillona.
0: De Cintia Polo, de Laura, del chistecito. Ponme esa musiquita, por favor. ¿Ah? Ponme esa musiquita. Vamos a buscarla mientras tanto. Abril, ¿cuántos años tienes?
3: 10 añitos.
0: ¿Qué te ha gustado de la radio que nuestro amigo Richard Valencia ya te ha ido mostrando? ¿Qué es lo que más te ha gustado?
3: Yo creo que el estudio donde graban y
2: tu foto temática, tu corazón.
0: ¿Con el Papa? ¿Te sacó foto ya?
2: Con el Papa. Ah, verdad, nos falta la foto con el Papa. Lo hemos tomado con todos lados, pero menos con el Papa.
0: El Papa está ahí.
2: El Papa está ahí, sí.
0: Bueno, ¿te ha gustado entonces las cabinas donde Ruth hace su gestión, donde opera las... Esta consola es literalmente casi nueva.
2: Así es.
0: Antes les cuento, y para los oyentes también que están aquí con nosotros, cuando yo llegué a la radio en el 2023, ¿será? Ajá. Sí. Las perillas, lo que tiene Ruth ahora es una bendición, ¿ah? Pero ella aprieta un botón y automáticamente funciona. Y Ruth es testigo, a mí me tocó operar en una consola de este tamaño, si no exagero.
4: Analógica.
0: Sí, y habían botones en los cuales no había nombre, pues, ¿no?
2: Entonces, Dios no sabía mío, si, era échate a buscar.
0: No sabía si habilitabas el micrófono o abrías las llamadas, entonces... Bueno, y era todo un aprendizaje también en las consolas analógicas en las cuales tenías que operar. Ahora Ruth tiene una consola digital que, gracias a la bendición de Dios y a los oyentes que han Así podido es. Participar, pues podemos darnos esos tipos de operaciones importantes. ¿Estás de vacaciones, Abril?
3: Uh-huh.
0: ¿Sí? ¿Estás en ese... ¿Cómo te va en el colegio?
3: Bien.
0: ¿Sí? ¿Qué curso te gusta más?
3: El recreo.
0: Es de nuestro grupo, pues.
2: No.
0: Es de nuestro grupo.
2: Bueno, también.
0: Sí, también. Antonio, ¿cómo estás? ¿Cuántos años tienes, Antonio?
4: Bueno, tengo 31.
0: Ajá.
4: Cumplí en marzo.
0: Uh-huh.
4: Y aprovechando las vacaciones quisimos venir, ¿qué? ¿No? Encontré la publicidad hace como una semana más
0: ajá,
4: o menos.
0: Ajá.
4: Y dije, bueno, a Abril le gusta mucho el tema de la locución, el tema del doblaje, que a mí me apasiona y siempre...
2: Es lindo.
0: ¿Tú haces doblaje?
4: Un tiempo estuve haciendo
0: ajá,
4: doblaje.
0: Sí, se nota.
2: Muy bien.
0: Ruth también hace doblaje, también, muy bien.
2: Ruth hace doblaje, pero...
0: Sí, en...
5: No, sí, también.
0: En dos se dobla.
2: Sí,
0: no,
2: en dos.
5: No, también he estudiado doblaje.
2: Sé doblaje para sobre todo agarrar los chocolates.
5: También quise. No, pero sí, hablando en serio, sí, he estudiado doblaje de voz también.
2: Ah, qué lindo.
5: Sí, es verdad. Ah, es, no es mentira.
2: Ese, no secreto, mentira. No, ese secreto no lo sabía.
0: Ruth, a ver, sí. Pero puedes impostar tu voz así como que, a ver, danos un...
2: A ver, de Dory, la de Dory de Nemo, por favor.
5: No, es que en el...
4: Es
2: buscando
5: que,
2: a Nemo.
5: Es que en el doblaje no es no es que tú hagas la parodia de un personaje,
0: claro.
5: Sino es sacar...
0: O sea, ella no es imitadora, pues, Richard.
5: Claro, eso no es el doblaje. El doblaje es que tú, a la hora que, por ejemplo, es una película, es en inglés, tú vas a hacer como la actriz que está en la pantalla, y tú vas a solamente a... Te dan el texto y tú lees...
0: Y la intención del personaje,
5: la intención,
0: ¿no?
5: Y le pones todos los sentimientos que tiene la persona.
2: ¿Algún personaje que recuerdes que hayas hecho el doblaje o que hayas ensayado?
5: Bueno,
2: de...
5: que he ensayado, por ejemplo...
0: Con el tema del respaldo de la hora, Ruth Pañora.
5: No,
0: con el
5: supuesto, okay. Claro que sí.
2: Estamos
5: no
2: en protección para menores, Ruth.
5: ¡Qué barbaridad! No, bueno, he hecho varios en mis prácticas, en lo que eran las prácticas, pues hacíamos de todo, lo que eran animes, lo que eran también películas dramáticas de terror y un montón de cosas. Y también habían algunas que eran de acción, ¿no? Y hay que ponerle todo el
0: ¿te
5: punche.
0: Imaginas
2: a ver, de acción.
0: A ver, queremos de acción.
2: De acción.
5: No,
2: ya, de drama.
5: Pero no recuerdo los textos.
0: Hazte un texto ahora mientras practícalo ahorita.
5: ¡Qué horror! ¡Qué barbaridad!
2: Compromiso de la señorita.
0: Tonalidad dramática de que no puedes yapear. Ya, y nosotros te vamos a ayudar. Pero ponte en ese lado.
5: ¿Que no puedo o puedo?
0: No, que no estás pudiendo. No sé por qué, pero nosotros te vamos a ayudar.
5: Ya. No puedo. Toda así dramática.
2: Así dramática, es. Toda tensa.
0: Neurótica.
2: Así es.
0: Sí, en 3, 2, 1, acción.
5: A ver. Ay, no sé qué voy a hacer. Pero es que necesito yapear. ¿A quién puedo llamar? Ah, ya sé. Voy a llamar a Radio María. Hola.
0: Hola.
5: Hola. Buenas tardes.
0: ¿Qué tal? ¿Cómo está? ¿Con quién tenemos el gusto?
5: Mi nombre es Ruth. ¿Radio María?
0: Sí, claro, Radio María. Estamos aquí. Fuertes palmas para ella, muchachos. Vamos a
2: fuerte palmas, por favor. La señora Ruth Pañora nos está llamando. ¿Desde dónde nos llama la señora Ruth, por favor?
5: Nos estamos llamando de Jesús María.
2: De Jesús María, pero la encuentro un poco así, compungida. ¿Qué ha pasado,
5: sí,
2: señora?
5: Es que necesito yapear para Radio María para esta maratón 2026.
2: Excelente.
5: Pero ¿sabes qué? No puedo porque no sé cómo yapear.
2: La tristeza la embarga, Juan José.
5: Sí, realmente que estoy acongojada,
0: señora,
5: acongojadísima.
0: En primer lugar, ¿usted tiene el yape en su celular?
5: Sí.
0: Sí.
5: Sí lo tengo.
0: Perfecto, ya lo aperturó. Abre el aplicativo, le vamos a ayudar.
5: A ver, vamos,
0: ¿sí? Todos acá con Abril y con Antonio les vamos a ayudar. Abril,
5: listo.
0: Tú le vas a dictar el número que está abajito donde dice don aquí, ¿sí? Ese le vas a dictar. Y tú, Antonio, le vas a decirle a nuestra oyente que está llamando que tiene que enviar el voucher o el pantallazo al mismo número que ha donado. ¿Sí?
2: Señora, se queda en línea un momentito, por favor. Ahorita le vamos a explicar.
5: Sí, señorita,
2: por favor.
5: Señorita Ruth. Gracias.
0: Abril,
5: gracias.
0: Le va a dictar el número para que usted done. Abril, te escuchamos.
6: 922-629-175.
5: ¿Me puede repetir, por favor?
6: 922-629-175.
5: Excelente, muchísimas gracias.
0: Un momento,
5: voy a poner mi donación.
0: Sí, sí,
5: pero
0: será
5: claro,
0: mínimo,
5: no lo,
0: serán
5: no, sí.
0: 500 soles.
5: Un momento, por favor.
2: Un poquito más, por favor, señorita
5: Ruth. Sí, yo creo que es un poquito más.
2: Es un poquito, excelente.
5: Sí.
2: Ayúdenos a llegar
0: a
2: la meta.
0: Salario lo va a poner.
2: Muy bien. Ayúdenos con ese 70% que todavía nos falta.
0: Sí,
2: muchas gracias.
0: Bien. Pero, señora, señorita, acá nuestro amigo Antonio le va a indicar un paso importante. Ya yapió, ¿verdad?
5: Sí, ya está, listo.
0: Antonio, por favor.
5: Ahora, ¿a dónde envío? ¿Cómo hago para que ustedes sepan que he yapeado?
4: Claro, nos envía la captura de su yape al mismo número. Le repito, 922-629-175.
5: Bien, perfecto. Un momento, por favor. ¿Y qué tengo que poner aparte
0: El amigo Richard le va a indicar.
2: Así es, tiene que indicar que es Maratón 2026, de su nombre y apellidos completos y de dónde usted está haciendo su donación.
5: Excelente, listo, ya debe estar llegando.
2: Genial, a ver, vamos a comprobar acá.
0: Acá hay un yape,
2: sí, efectivamente.
0: De 10 centavos.
2: 0.10. 0.10 en este momento nos ha llegado.
5: Ese no es mío, o de repente he digitado mal.
2: Pero ese soy yo. Ese soy yo.
0: ¿Tú?
2: Sí, no me quedo. Después de la lasaña ya no me quedó nada.
5: De repente digité mal.
0: No, señora, 922-629-175.
5: No, mi cantidad de donación.
0: Pero hágalo nuevamente, no hay problema. No hay problema.
2: Pero aquí, aquí
0: sí.
2: anunciamos que efectivamente a veces puede haber un error, a veces no. La intención, el deseo, las ganas de querer ayudar a la maratón siempre serán importantes. Ahora estamos haciendo una pequeña parodia, pero en realidad desde Un Nuevo Sol, todo lo que tú puedas donar desde este momento ayuda a la maratón y es importante, ¿no? Así que todos los aportes de corazón y con amor son realmente recibidos con ese ánimo, ¿verdad,
0: Juanjo? Perfecto, claro. Y si es que usted en casa, porque a veces la situación no está tan buena.
2: Así es.
0: ¿Sabes cómo nos puede apoyar, amigo oyente? A través de su oración. Ore por nosotros, por esta misión que tiene Radio María, por los conductores y por todos los oyentes que nos visitan, que están haciendo un gran trabajo también ayudándonos.
2: Por la familia Puertas que hoy nos acompaña.
0: Por la familia Puertas que hoy ha venido. ¿Qué es lo que más te ha gustado, Antonio, de nuestra radio? ¿Qué es lo que te ha llamado la atención y has dicho, oye, qué bonito es esto de acá?
4: El gran corazón, el gran espíritu, ¿no? O sea, uno aprende a sentir dónde realmente está la presencia de nuestro Señor.
0: Sí,
4: y aquí hay bastante amor de nuestro Señor.
0: Muy bien.
2: Muchas gracias, Antonio. Un aplauso para Antonio, de verdad. Que eso nos enorgullece, nos anima realmente porque desde el inicio ellos vinieron con mucho cariño. Yo los encontré ahí en la recepción y han acogido
0: muy
2: bonito.
0: ¿Tú pasabas por ahí?
2: Han acogido muy bonito. Yo pasaba por ahí, muy sí, alegre, ¿no? Sí. Muy alegre.
0: Sí,
2: con mi canastita, sí. ¿no?
0: Más ligero, porque ayer...
2: No, ayer tenía mi cara así como que... ¿Qué hacemos ahora? ¿Qué toca? ¿No? Sí, no, pero era así un día tenso. Pero sí, realmente fue muy bonito el día de ayer. Pero encontrarlos ahora también ha sido de mucho regocijo.
0: Gracias,
2: y enseñarles, ¿no? La historia de la radio, que yo también, ¿no? Y Juan José, Ruth, saben aquí... yo también no sabía mucho de la historia de la radio. Yo, bueno, tengo como voluntario hace algún tiempo... Pero evidentemente uno a veces está como corriendo, ¿no? Y la historia desde cómo nace, ¿no? Hay cosas, hay detalles, ¿no? Como los que les contaba de la casa de Lince, cómo la tuvimos. Son detalles que realmente conmueven y que realmente te dicen a ti qué bonita esta historia y cómo nace todo el amor de la casa de María, ¿no?
0: Eso es importante. Yo les cuento un detalle, Abril, por ejemplo, ahora que vas a ir al colegio y la semana que viene, porque la semana que viene ya vas a clases. Radio María Perú es la primera Radio María de América, la primera. La primera radio que llegó aquí a América, que pues fue una conversación ya a manera de resumen también. Fue un gran deseo que partió desde Radio María Italia también.
2: Así
0: tener
2: es.
0: Aquí una radio que le dedique el amor, el cariño a la Virgen María. Y fue Radio María Perú la primera. Ayer hemos cumplido 31 años de presencia en el Perú. Y otras Radio Marías, porque hay Radio María Argentina, Colombia, Paraguay, claro. Bolivia. Las demás radios pues han tenido como elemento visual. Oye, qué bien lo que está pasando en Perú, vamos a replicar. Así que eso es un detalle para sentirnos orgullosos de nuestra radio y todo lo que tenemos aquí en esta casa. Desde cabinas, desde los estudios, las computadoras, los celulares, los micrófonos, los parlantes. Todo lo que está en la radio es fruto del esfuerzo de cada oyente, es fruto de ustedes también que nos tienen tanto cariño y tanto amor. Y bienvenidos, vengan cuando quieran, ¿ah? Vengan cuando quieran a nuestra radio.
4: Mañana me mudo.
2: No. Eso me suenó a,
0: sí,
2: a Serrucho.
0: Sí,
2: sí, sí. No, creo que vamos a tomarlo en cuenta.
0: No sé. David Flores está tomando el voluntario de voces, ¿ah?
2: Ah, ahí está.
0: De repente
2: está.
0: Por ahí puede ser. Tienes una muy buena voz, Antonio.
2: Mira, ahí tienes una oportunidad.
0: Podría ser una...
2: Tu hija le gusta todo este tema y ya de repente por ahí ve con su papá y ya está, listo.
0: Sí. ¿Te gustan las comunicaciones, Abril? ¿Qué es lo que más te gusta? Así que dices, oye, que me gusta esto, o me gusta la radio por...
6: Yo creo que también me gusta la radio porque está más o menos conectado con el doblaje y eso también me gusta.
0: Ah, ¿te gusta el...
2: Genial, ahí tienes tu colega, Ruchita, ahí tienes tu colega el doblaje. Ahí tienes una buena maestra, así que, como dice Juan José, ven cuando tú necesites. Contacta, ahí está la maestra de doblaje,
0: Sí, y aquí Ruth te va a ayudar también.
2: Por favor.
0: En todo lo que necesites. Bien, Ruth, ponme la musiquita que te pedí también, la música de Cintia. ¿No la encuentras? Bueno,
2: Dios, tengo un
0: reclamo, voy a aprovechar que están acá mis compañeros.
2: Un reclamo público.
0: Reclamo público, antes de la pausa.
2: Antes de la pausa,
0: ¿sí?
2: Para que luego en la pausa lloremos.
0: Sí. Reclamo público. Amigo, tú ayer me mencionaste.
2: Dios santo.

0: Sí. Reclamo público. Amigo, tú ayer me mencionaste.
1: Dios santo.
0: En el espacio y me dijiste, Juan José, yo a las 11 te subo un plato de lasaña para que muestres al público y les digas, oye, mira, esto hay, venga.
1: Calientita, jugosa.
0: Sí, sí, claro.
1: Llena de queso.
0: Yo llegué y le dije a Ruth, va a ver, nos van a traer desde abajo una porción de lasaña para los dos. Uy, contentos, hicimos el programa ayer.
1: Y esperaron, y esperaron.
0: Y ha pasado 24 horas.
2: Sí, exactamente, 24 horas.
1: Exactamente 24 horas de esa lasaña.
2: Sí, pero ni fría llegó.
1: Ni fría ni caliente.
0: No, ni llegó la fuente.
2: Ni siquiera la foto.
1: Vacía. Ni la foto. No, yo encontré mi foto solamente de la fuente vacía.
0: Se acabó.
1: Se acabó.
0: ¿Cuántas porciones
1: voló? 20 porciones. 20 porciones bien generosas, que realmente han gustado, ¿no? Sí, sí. Hasta por ahí una señora me dijo, ¿y dónde te contrato? ¿Cómo te contrato para
0: business,
1: que me cocines?
0: Business on business.
1: Yo dije, ya, business on business.
2: Ya dice tu tarjeta.
0: Tu tarjeta de presentación.
2: No. Tenemos chef.
0: Tenemos chef en la radio.
1: No, entonces, efectivamente, esa lasaña, prepararla, fue así, de locos, porque... En principio, yo había ido al mercado el día martes, ¿no? Uh-huh. El día martes estaba en el mercado y teníamos que ir a la Basílica de Amador y Siladora a hacerla, ver el espacio que iba a tener el cantante Walter, que por cierto también opera aquí en las tardes. Y en eso Walter me dice, oye, pero nos vamos a demorar. Entonces yo tenía, ustedes han visto esa alfombra verde que está ahí, ¿no? La de césped sintético. Entonces yo tenía la alfombra verde que había tocado de promar. Y había hecho el mercado porque dije, voy a rapidito.
0: Te mando con Cherry.
1: Y entonces, y de repente llega Walter y dice, ¿y ahora qué vamos a hacer con todas estas cosas? Mejor le voy a decir a Ruth que se quede un ratito, ¿no? Para que nos espere, ¿no? Entonces le dice, no, es que estamos en el mercado. Richard está haciendo su mercado, le dice, ¿no?
0: Claro.
1: Entonces yo le digo, es que es cierto, literal estoy haciendo mi mercado. Y le dice, ya he visto mate, mis zanahorias, ¿no? Entonces tuve que encargar. Y efectivamente había hecho mi mercado. Todo ya lo tenía, el queso, todo lo demás. Claro. Y me olvidé de lo más importante.
0: La carne.
1: La lasaña, las pastas. Entonces...
2: Si no, no se llama lasaña.
1: Y entonces yo... Eran las 9:30 que terminé la animación. Y yo dije, chispas, ¿y la pasta?
0: Claro.
1: Porque otras veces yo he hecho la pasta en la casa. O sea, yo he hecho la pasta...
3: Ah, con la harina.
1: Con la pasta, sí, con la harina y todo así.
0: Pero con
1: todo
0: tiempo,
1: a mano.
0: Me imagino.
1: Claro, todo a mano así, no artesanal. Pero ahora evidentemente ya era como que...
0: Claro.
1: Y entonces yo dije, la pasta. Entonces me fui corriendo, no sé cómo he corrido de aquí, de la sede hasta Plaza Vea, que está, ¿no?, corriendo. La maratón de la lasaña.
0: Sí.
1: Entonces encontré la pasta y he regresado corriendo.
0: Claro.
1: ¿No? Y estaba ya más tranquilo, pero estaba tan cansado que yo dije, bueno, voy a dormir una horita, aunque sea, dije yo.
0: Yeah.
1: Llegué como a mi casa como a las 11:30,
0: yeah,
1: ¿no? Y me quedo dormido. Y no sé cómo me he levantado, y eran como las 3 de la mañana, y yo dije, ya amaneció, adiós lasaña, ¿no?
0: Claro.
1: Entonces eran las 3 de la mañana, y en ese momento a picar, cortar, 5:15 de la mañana al horno, mientras me cambiaba todo para venir acá, porque tenía que recoger las flores y un montón de cosas. Y la lasaña estuvo lista, ¿no? Pero ya mis amigos no llegaron a probarla. Entonces, por eso Juan José la pasó. ¿Y por qué llegó a este punto?
0: Sí,
1: porque...
0: Redoble de tambores.
1: ¿Por qué? ¿Por qué? A ver, redoble de tambores.
0: Redoble de tambores.
1: ¿Por qué? Estoy ofreciendo.
0: No.
1: Estoy ofreciendo.
0: Sí.
1: Para esta maratón.
0: Ajá.
1: Para que donen los... No, mentira. Para esta maratón, ¿no? Ofrecerles, realmente traerles esa lasaña que no pudieron probar el día de ayer, solo para mis amigos de aquí de la radio, para Ruth, para Juan José, para Rudy, para Cintia, para Joana, para todos los que estamos aquí trabajando.
2: Somos 20.
1: Somos justo 20, así
2: para
1: que...
2: Ni uno más, ni uno
1: menos. Ni uno más, ni uno menos, así es. Con su ensaladita ya está.
0: Pero
1: listo.
0: Generoso.
1: Generoso, sí, generoso. Así que la promesa al aire, la promesa al aire está, y vamos a cumplir con la lasaña para el personal de la radio.
0: Muy bien.
1: Entonces ahora sí creo que la pausa, no sé. O seguimos ahora, con la promesa de maratón.
2: Ahora ya estamos contentos.
3: Sí, pero ahora tienes pero que añadir pan al ajo, dice. ¿No?
1: Ah,
2: no,
0: mira, ¿sabes mira también pan al ajo?
1: Sí, también, claro. Ya, eso me lo faltó ayer, pero
2: gracias
1: ya obvio que ya.
2: Gracias por la idea, está tomada.
0: ¿Qué vas a cocinar, Richard?
1: En realidad todo, sobre todo comida internacional, que es lo que,
2: perdón,
1: es lo que me sale, o sea, por favor, o sea, acá, sí, no, no, no.
0: ¿Te sale, pasta, Alfredo?
1: Mira.
0: Alfredo.

0: Pasta al Alfredo,
1: al Carlos.
0: candelones, ravioles,
1: Carbonara.
0: carbonara, ¿no? Con recetas originales, por si acaso, ¿ah?
2: Ay,
0: Así que,
2: disculpa.
0: por, sí, así que ya.
2: Ay, Dios
0: Cualquier
2: mío.
0: momento les traigo algo, alguna cosa más, ¿no?
2: Ya, muy
1: Por
2: bien.
1: eso me gusta
2: Pero
1: trabajar aquí.
2: vamos a buscar el recetario internacional
0: Así es.
2: y
0: Sí,
2: te mandamos la
0: busca tú
2: lista.
0: ahí comida mediterránea,
1: Richard,
0: pastas,
1: no
2: muy
1: sería,
2: bien.
1: ¿no?, una mala idea, de repente, para la otra maratón,
0: Ajá.
1: de repente podrías sacar tu recetario,
0: Recetario
1: el
0: maratón.
1: recetario de maratón por Richard Valencia.
0: Oye, podríamos hacer hasta un festival de comida. Claro.
1: Una mistura.
0: Exacto, pequeñita, pero ya.
1: Pequeñita.
0: Sí.
1: ¿Sabes qué? En casa, cuando nos juntamos en fiestas patrias, y les doy un consejo para que ustedes también lo hagan, cada familia o cada hijo, cada hermano hace un plato.
0: Ya, genial.
1: ¿Sí? Un plato pequeño, tampoco. O sea, yo hago causa, por ejemplo, ¿no?
0: Qué rico.
1: Entonces, el primer año serví tajadones, pues así como tus pastas, como tu lasaña, pero mi familia se comió todo eso y se llenó, ya no quería comer lo demás. Por eso ahora hacemos en vasito, ponemos en vasito, en
0: Allá.
1: copitas, ¿no? Para
0: Claro,
1: que.
0: como una muestrita para que puedan comer lo
1: Sí,
0: demás.
1: sí.
0: Qué
1: Y eso
0: aburrido.
1: podemos llegar a hacer un
0: Sí,
1: día acá, ¿eh?
0: yo creo que incluso, mira, ahora que has dado la idea, yo creo que incluso podríamos hacerlo fuera de maratón, porque, bueno, aquí también nuestra casa, necesita mucho, ¿no? Mucha ayuda.
1: Para
0: Y
1: fiestas
0: todo
1: patrias
0: lo que,
1: sería un.
0: sí, yo creo que todo lo que pueda ayudar y contribuir yo, de mil amores, de
1: Es
0: mil
1: más, podríamos
0: amores.
1: pedirle la receta de la lasaña a Richard. La hermanita que hizo la sopa seca también, que nos mande su receta. Estaba buena su sopa
0: Sí,
1: seca
0: estaba
1: ayer.
0: rica, estaba
1: ¿Sí?
0: rica.
1: Y así recopilar recetas de hermanos, pero, o sea, comprobado, pues, ¿no?
0: Comprobado,
1: Comprobado.
0: exacto.
1: Y sacar el recetario de la familia de Radio María.
0: Así,
1: Cada página,
0: recetas con
1: Richard
0: amor.
1: Valencia.
0: Recetas con amor para la familia de la radio, ¿no?
1: Eso. Fuerte palma por esta gran
0: Eso sí
1: idea,
0: está
1: caramba. Muy bien.
0: caracho.
1: Y eso podemos tenerlo aquí en La Paz, en el piso número uno, y las personas, oye, yo quiero comer la lasaña que he hecho Richard. Ya, cuñera,
0: La causa
1: cómprate.
0: de Juan José.
2: Claro,
0: La
2: es
0: causa. A ver,
2: todo en el
0: Ruth.
2: piso uno, pero en el piso tres todo no lo comemos.
0: Así
2: Sí,
0: es.
2: ahí está,
0: Ruth, ¿cuál
2: así
0: es tu
2: es.
0: plato favorito? ¿Nacional o internacional?
2: La papa la huancaína.
0: Papa la huancaína. Antonio, ¿cuál es tu plato favorito?
3: Uy, estoy entre el ceviche y el arroz con pollo.
0: Ceviche y arroz con pollo. ¿Cuál es tu plato favorito, Abril?
1: No mientas, Abril, ¿ah?
0: Abril, a
1: De
0: ver.
1: verdad, no, porque papá te está mirando.
2: Por si
0: Voy a decir
2: acaso.
0: ceviche para solidarizarme con papá.
2: Brócoli.
1: Brócoli.
3: Brócoli.
1: De brócoli, ¿no? Esa idea ya, a la chica no le gusta el brócoli.
0: Puré con espinacas.
1: Los nuggets, me dicen.
2: El puré sí también.
1: Pero es que tú dices, este quiero comer.
0: Algo que tú dices, esto es.
1: Yo cuando era chiquito era para mí tallarín con las,
0: El
1: sí.
0: verde,
2: Al
0: con el
2: pesto,
0: pesto, al
2: al
0: pesto.
2: pesto.
0: Uy,
2: Al
0: este
1: pesto,
0: qué
1: al pesto. Es
0: rico.
1: muy bueno.
2: Creo que puede ser también fideos al Alfredo.
0: Ah, qué riquísimo.
2: Ay,
1: Es
2: qué rico,
1: bueno,
2: es
1: es
2: riquísimo.
0: Tú sabes que el
1: También.
0: fideo al Alfredo en realidad no lleva esa masa de leche con harina. No es así. La receta no es así. Y es
1: ¿Cómo
0: diferente.
1: es? ¿Cómo
0: No lleva
1: es?
0: esos jamones tampoco. No
1: ¿Qué?
0: lleva, no lleva.
1: Ya, ya no me gusta,
0: Yo después
1: entonces.
0: yo te voy a dar la receta. No, es una cosa riquísima.
1: ¿Así?
0: Sí.
1: Muy bien,
0: Pero yo
1: vamos
0: te
1: a
0: voy a
1: una.
0: dar la receta después.
1: Vamos a una pausa. Gracias, Antonio.
0: Gracias,
1: Gracias,
0: Abril.
1: Abril, por estar con nosotros. Vayan a ver al Papa León que está abajo. No es, es una imagen que tenemos del Santo
2: No vayan
1: Padre.
2: a creer
1: No
2: que
1: vayan
2: debe
1: a
2: estar el
1: pensar que
2: Papa
0: lo tenemos
2: León
0: ahí
2: aquí, por
0: escondido.
1: Pero si
2: favor.
1: quieres venga a la casa, que tenemos a la imagen del Santo Padre acá abajo, y después sacarse una fotito. Vamos a una pausa, Ruth. Qué bonito momento de compartir con nuestros oyentes.
0: No,
1: Vamos a una
0: gracias.
1: pausa y regresamos.

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0: Bien, estamos de regreso en Mañanas de Maratón. Atención, hemos recibido a los oyentes que se están sumando también y están visitando nuestra sede para conocer más sobre Radio María. Las puertas abiertas han estado ya aperturadas desde ya el 27, ¿no, Ruth? El 27 de abril, que ha sido ya fecha de apertura oficial de nuestra maratón, y estarán hasta el 31 de mayo también, Ruth, hemos tenido conversación importante con Richard Valencia y con nuestra hermana Abril y Antonio, que han venido a nuestra radio. Pero mientras hemos estado conversando, han estado llegando también notificaciones de donaciones, a través del Yape. Uno de ellos es de nuestra hermana Guillermina Escobar. Ruth, 100 solsazos. 100 solsazos. Y nos ponen gracias, Radio María. Esta es mi donación para ustedes. Gracias, Guillermina, por darnos tu gran mensaje. Mirta y Panaqué también se hace presente. Nos dicen buenos días. Comparto el envío de la donación de la hermanita María Rodríguez Sachum, del distrito de Moche Trujillo. 50 solsazos. Gracias, Mirta, por estar con nosotros. Graciela Tinoco Bercheri también nos dice bendiciones a todos ustedes que dan su tiempo por Radio María. Gracias a ti también, hermanita. Y siguen llegando las notificaciones. Un yape de 20 solsazos. Y nos dicen, es importante, ¿no? El día de ayer hice mi yape de 20 soles. Dirá Juan José, pero eso fue ayer, ¿por qué lo mencionas ahora? Porque dice, con la explicación que han brindado, pude enviar ahora sí mi pantallazo para participar. Gracias, hermano, por estar con nosotros el día de hoy. Nuestro hermano que está al pendiente también. Ojo, ya alcanzamos el 30%, Ya alcanzamos el 30% y nos falta un poquito, nos falta el 70%, pero sí lo logramos, Ruth. Me parece que sí, el amor por nuestra radio es bastante fundamental. Carmen Casafranca Cabero también se hace presente con su donación de 20 solsazos a través del aplicativo del BCP. Seguimos aperturando algunos mensajitos. Aquí nos mandan, ¡qué hermosura! Como decía Madre Arracides, ¡qué hermosura! Bueno, una donación de 10 solsazos. Y la hermanita, ¿sabes cómo ha hecho Ruth? Como no puede sacar el pantallazo, ha mandado foto. Es válido. Es totalmente válido. Eso serviría muchísimo. Yo hago el yape, ¿no? Por ejemplo, hago el yape de mi celular y no sé mandar el pantallazo, o se me complica. Bueno, le digo a mi amigo, en este caso a mi amiga Ruth, amiga, ¿puedes tomar una foto de mi celular y mandarlo al 922-629? Sí, y ya está. Y la comunicación está presente. Gracias, hermanita, por brindarnos de tu donación y por darnos también esta idea de cómo se puede mandar el pantallazo por foto también, foto al mismo celular. Otros mensajes que han llegado mientras hemos estado en conversaciones con Richard Valencia. Bueno, aquí hay otro donativo. Nos dicen, buenos días, ahí va mi donación, la imagen del voucher de mi donativo correspondiente también para Maratón. Disculpen la pequeñez, no hay pequeñez aquí. Todo es válido, todo suma en realidad a nuestra Maratón. Eustasia Córdoba Román también nos manda su yape, Ruth Paniore, nos dice, bendecido, voy a hacer una donación de 20 soles de parte de mi madre, Eustasia Córdoba Román. Eustasia, doña Eustasia, tiene 92 años, Ruth, 92 añitos de edad, y pide una oración por ella. Vamos a unirnos en oración por Eustasia Córdoba Román también, que se hace presente con nosotros. Cajamarca también está al pendiente. Indira Portal Vázquez desde Magdalena, Cajamarca, 20 soles lo mandó desde el aplicativo del Banco de la Nación. Todos los números de cuenta están en nuestra página web. Los tenemos aquí también en cabina. Aquella persona que nos pida la información al 914-05-1111, vamos a compartirle toda la información correspondiente a nuestra maratón. Vamos con otro mensaje también. Nos dicen, buenos días, mi donación para Maratón con mucho cariño desde Trujillo. Mi deseo es que alcancen la meta y la sobrepasen. Gracias por todos los programas que son tan buenos. Dios les siga bendiciendo, nos dice nuestra hermana. 40 solsazos que se hace presente a través del donativo de Yape. Atención, otro mensaje también importante. Vamos a ir, son varios, Ruta. Son varios, mientras hemos estado conversando con Richard Valencia, son varios los mensajes. Como por ejemplo, el de la hermanita María Sonia Laureano. Nos dice, gracias hermanitos de Radio María, soy una hermana de 73 años, llevo 30 años escuchándolos. A mi mamita la preparé 15 años orando Santos Rosarios todo ese tiempo. Sigo a mi Radio María, y así comparto, y voy evangelizando. Ya mi mamita María Concepción, este año cumple 16 años desde que nació para el cielo. Yo sufro también algunos detalles y por favor pidan por mi salud. Somos importantes también y desde ya este es mi donativo que se hace presente. Gracias María Sonia Laureano por este donativo, 20 solsazos a través de la cuenta del Yape. Otra información, a ver por aquí, voy a seleccionar uno al azar, ¿eh? Son varios. Nos ponen aquí, este es mi donativo, Yasmín Rojas. Gracias, Yasmín, por darnos tu donativo a través del Yape. Buenos días, bendiciones. Acá hay una pregunta, Ruta. Quizás tú me ayudes a responderla. A ver, pregunta para ti, a ver si estás preparada para esta respuesta, para brindar esta respuesta. La pregunta es, siéntete atenta, Ruta. Buenos días, nos dicen, bendiciones. Disculpa. ¿Cómo hago para registrar la donación? No lo sé hacer. Gracias por la respuesta de antemano.
1: Muy bien. A la hermana que nos se ha comunicado con nosotros, primero tendría que agregar a su contacto del WhatsApp el 922-629-175. Repetimos, el 922-629-175 y le agregamos de repente como Radio María. Una vez que ya lo tenemos en nuestros contactos, vamos a tomarle la foto del voucher o la captura del Yape y lo vamos a enviar a este número, ¿no? O solamente como de repente lo encuentras como Radio María, de repente, ¿no? De acuerdo a cómo lo hayas agregado en tus contactos. Y listo, ya estás enviando tu, ¿no?, tu donación a nosotros. Indicarle siempre a nuestros oyentes, porque nos están enviando por aquí también sus capturas de Yape, Juan José, pero no nos ponen sus nombres. Entonces nuestras hermanas de recaudación nos indican que, por favor, los que más que todos los que envían por la opción de Yape, que nos envíen sus nombres completos, su DNI y de dónde están enviando su donación, porque en el Yape es distinta la información que es cuando es con un aplicativo o en el, por ejemplo, cuando es un voucher, porque te va a salir el número de DNI. Pero en el Yape solamente sale el nombre y nada más, o el número de operación, que es la única información que ellas pueden tener de ustedes. Así que, por favor, les pedimos a nuestros oyentes que sí envíen. Muchísimas gracias por estar enviando sus Yapes al 922-629-175, pero con sus datos, por favor.
0: Es importante, ¿ah? Es importante lo que dice Ruth. El primer paso, quizás, para enviar el pantallazo, el famoso pantallazo, sería agendar, ¿no? El 922-629-175, el 922-629-175, y ahí agregarlo al celular como contacto frecuente para a través, como usted escribe a cualquier familiar, puede escribir a Radio María, tener ese contacto para hacer las donaciones y enviar el pantallazo. Vamos a esperar una llamada telefónica también que pueda entrar a esta hora de la mañana, 11:53, ¿ah? Estamos en ya esta mañana maratón. Hoy es jueves, ya. Jueves de maratón. El amor vence siempre. Tenemos llamada, me dice Ruth Pandiora. Aló. Aló. Muy buenos días. ¿Con quién tengo el gusto?
2: Con Regina Iglesias, Tania Tapi Iglesias, saludando desde Puno.
0: Paisana.
2: Paisano, que
0: vivo
2: de Ayaviri, de
0: Azángaro. Paisano, mi familia es de Ayaviri, mi familia es de Azángaro. Qué gusto hablar contigo.
2: Sí, mi papá es de Ayaviri también.
0: Ah,
2: somos,
0: mira,
2: paisanos.
0: ¿Cómo se llama tu papito?
2: Edgar Tapia.
0: Edgar Tapia, bueno. Mi abuelito es de Ayaviri también, Filiberto Villarrojas.
2: Exacto. Ah,
0: él ha estado mucho tiempo en el Centro Musical Ayaviri también. No sé si por ahí compartimos algunos gustos musicales.
2: Claro, de artistas ayavireños y de poetas de buena cepa.
0: Ayaviri, tierra de artistas y poetas, pues, ¿no?
2: Exacto, sí, Juan José.
0: ¡Qué gusto!
2: Saludarte, Juan José, felicitarte por tu lindo programa y enviar muchos saludos para mi mamá Regina Iglesias.
0: Ah, a tu mamita Regina Iglesias, que también nos está escuchando, ¿tu mamita?
2: Sí, estamos aquí en Puno, estamos en casa. Mi mamá te escucha, le puedes enviar saludos, puedes conversar con ella.
0: Sí, sí, por favor, yo quiero conversar con tu mamita. Señora Regina, ¿cómo está? Muy buenos días, gracias por llamarnos.
3: Te felicito, sí, te felicito por tu lindo programa, es tu hermano que se llama. Sí,
0: gracias.
3: Que lo sigas bendiciendo.
0: Señora Regina, ¿cómo está?
3: Mire, bien, gracias. ¿Tú eres hermano, algún pariente de Moisés Villar?
0: Hermanita. Todos somos familia, al fin y al cabo.
3: Claro, todos de Radio María, ¿no? Nosotros somos fieles oyentes, colaboradores desde años.
0: Claro.
3: No solo ahora, desde años. Pero ahora con esto de la Teletón estamos presentes, apoyando y bendiciendo para que todo sea todo un éxito. Gracias a ti, Juan José, que eres un gran personaje, una linda persona que sabe dirigir con mucha sabiduría este programa. Te felicito. Y bendiciones, Juan José.
0: Señora Regina, muchas gracias. Usted es de Ayaviri, me comentaba, su hijita.
2: De Puno, mi esposo es de Ayaviri.
0: Su esposo, mamá es de Puno. Yo nací en Puno, señora Regina, ¿sabe dónde? En Villa del Lago. ¿Ah?
2: Ah, qué bueno, estamos cerca. Yo estoy en Avenida Circunvalación Sur.
0: Ah, estamos a un paso, más o menos, ¿ah? Villa del Lago. Todos los años viajo para febrero. A ver si Dios coincide y podemos y pueda ir a visitarla, conversar un momento con usted, de verdad. Gracias por escuchar nuestra radio, gracias por escucharme en esta oportunidad a mí, en este espacio. Usted es muy importante para nuestra familia de Radio María. Vamos a pedir por las intenciones de su familia, por su salud también, para que todo marche muy bien. La queremos muchísimo.
2: José, por interno te dejo mi celular para estar en comunicación.
0: Por favor, ahí nuestra compañera Ruth Pañera me va a brindar.
2: Por favor, que no me cuelgue para dejar por interno.
0: Ya, si no se preocupe, ahí Ruth Pañera le va a brindar esta comunicación.
2: Perfecto. Mil bendiciones, Juan José, que sigan los éxitos con el programa tan bello, y eres una persona muy linda para esta secuencia de 11 a 12.
0: Muy bien, muchísimas gracias, hermanita linda. 11 de la mañana con 57 minutos. 11 de la mañana con 57 minutos. Estamos ya llegando al momento de la oración, ¿sí? En breve vamos a unirnos en oración aquí en nuestra radio. Pero no quería desaprovechar la oportunidad para mandarle un saludo a todas nuestras oyentes, adultas mayores, que nos escuchan usualmente y que siempre comparten con nuestra radio y son benefactoras desde hace mucho tiempo atrás. Quien les habla se identifica muchísimo con las mamitas, con las abuelitas, con nuestras adultas mayores. Cuando las escucho, siento que hablo con mamá, o siento que hablo con mis abuelitas, o siento que hablo con mi familia. Su voz tan tierna, tan dulce, tan sabia también. Así que Dios les brinde a ustedes mucha fuerza, mucha salud para que sigan adelante. A nuestros adultos mayores, a los papitos, a los abuelitos también, un fuerte abrazo para ellos, que hacen una labor fundamental con los nietos, acompañándolos. Gracias por eso. Gracias por incentivar también que la familia escuche nuestra radio. ¿Ah? Una radio que si bien es cierto, llega a muchas personas a nivel nacional, pero también necesita de muchas de ellas para poder subsistir. que la Virgen María, especialmente en la advocación de la Virgen de la Candelaria, en la advocación de la Virgen de Altagracia, nos protejan siempre, y todas las advocaciones también marianas que tenemos en el país nos brinden de su protección también. ¿Sí? Nos vemos hasta el día de mañana. Mañana será viernes, fin de semana, viernes de Mañanas de Maratón también. Gracias por donar, gracias por participar. Ruth Panera, gracias por acompañarme en los controles. Será hasta el día de mañana cuando nos vamos a encontrar, si así Dios lo permite. Nos vemos. Chau, chau.

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0: Reina del cielo, alégrate, aleluya.
1: Porque el Señor a quien has merecido llevar, aleluya.
0: Ha resucitado según su palabra, aleluya.
1: Ruega al Señor por nosotros, aleluya.
0: Regocíjate y alégrate, oh Virgen María, aleluya.
1: Porque el Señor verdaderamente ha resucitado, aleluya.
0: Oremos. Oh Dios, que te dignaste alegrar al mundo con la resurrección de tu Hijo, nuestro Señor Jesucristo, te rogamos nos concedas que, por intercesión de la Virgen María, su Madre, alcancemos las alegrías de la vida eterna. Por el mismo Cristo nuestro Señor.
1: Amén.
0: Gloria al Padre, y al Hijo, y al Espíritu Santo.
1: Como era en el principio, ahora y siempre, por los siglos de los siglos. Amén.
0: Gloria al Padre, y al Hijo, y al Espíritu Santo.
1: Como era en el principio, ahora y siempre, por los siglos de los siglos. Amén.
0: Gloria al Padre, y al Hijo, y al Espíritu Santo.
1: Como era en el principio, ahora y siempre, por los siglos de los siglos. Amén.
0: Por los fieles difuntos, dales, Señor, el descanso eterno.
1: Y brille para ellos la luz perpetua.
0: Descansen en paz.
1: Amén.

Hermanos de Radio María, nos unimos en oración compartiendo la liturgia de las horas con el rezo de sexta para hoy, jueves 14 de mayo, jueves de la sexta semana del tiempo de Pascua. Y hoy vamos a recordar a San Matías Apóstol.

Dios mío, ven en mi auxilio. Señor, date prisa en socorrerme. Gloria al Padre, al Hijo y al Espíritu Santo, como era en el principio, ahora y siempre, por los siglos de los siglos. Amén. Aleluya. Himno. Cuando la luz del día está en su cumbre, eres, Señor Jesús, luz y alegría, de quienes en la fe y en la esperanza celebran ya la fiesta de la vida. Eres resurrección, palabra y prenda, de ser y de vivir eternamente. Sembradas de esperanzas nuestras vidas, serán en ti cosecha para siempre. Ven ya, Señor Jesús, Salvador nuestro, de tu radiante luz llena este día. Camino de alegría y de esperanza, cabal acontecer de nueva vida. Concédenos, oh Padre omnipotente, por tu Hijo Jesucristo, hermano nuestro, vivir ahora el fuego de tu Espíritu, haciendo de esa tierra un cielo nuevo. Amén. Meditamos los salmos para hoy. Salmo 118, versos del 65 al 72. Utilizamos una sola antífona. Aleluya, aleluya, aleluya. Has dado bienes a tu siervo, Señor, conforme a tus palabras. Enséñame a gustar y a comprender, porque me fío de tus mandatos. Antes de sufrir yo andaba extraviado, pero ahora me ajusto a tu promesa. Tú eres bueno y haces el bien. Instrúyeme en tus leyes. Los insolentes urden engaños contra mí, pero yo custodio tus leyes. Tienen el corazón espeso como grasa, pero tiene mi delicia en tu voluntad. Me estuvo bien el sufrir, así aprendí tus mandamientos. Más estimo yo los preceptos de tu boca que miles de monedas de oro y plata. Gloria al Padre, al Hijo y al Espíritu Santo, como era en el principio, ahora y siempre, por los siglos de los siglos. Amén. Meditamos el Salmo 55. Misericordia, Dios mío, misericordia, que me hostigan, me atacan y me acosan todo el día. Todo el día me hostigan mis enemigos, me atacan en masa. Levántame en el día terrible, yo confío en ti, en Dios, cuya promesa alabo. En Dios confío y no temo. ¿Qué podrá hacerme un mortal? Todos los días discuten y planean pensando solo en mi daño. Buscan un sitio para espiarme, acechan mis pasos y atenían contra mi vida. Anota en tu libro mi vida errante, recoge mis lágrimas en tu odre, Dios mío. Que retrocedan mis enemigos cuando te invoco, así sabré que eres mi Dios. En Dios, cuya promesa alabo, en Dios, cuya promesa alabo. En Dios confío y no temo. ¿Qué podrá hacerme un hombre? Te debo, Dios mío, los votos que hice, los cumpliré con acción de gracias, porque libraste mi alma de la muerte, mis pies de la caída, para que camine en presencia de Dios a la luz de la vida. Gloria al Padre, al Hijo y al Espíritu Santo, como era en el principio, ahora y siempre, por los siglos de los siglos. Amén. Meditamos ahora el Salmo 56. Misericordia, Dios mío, misericordia, que mi alma se refugie en ti. Me refugio a la sombra de tus alas mientras pasa la calamidad. Invoco al Dios Altísimo, al Dios que hace tanto por mí. Desde el cielo me enviará la salvación. Confundirá a los que ansían matarme. Enviará su gracia y su lealtad. Estoy echado entre leones, devoradores de hombres. Sus dientes son lanzas y flechas. Su lengua es una espada afilada. Elévate sobre el cielo, Dios mío, y llene la tierra tu gloria. Han tendido una red a mis pasos para que sucumbiera. Me han cavado delante una fosa, pero han caído en ella. Mi corazón está firme, Dios mío, mi corazón está firme. Voy a cantar y a tocar. Despierta, gloria mía. Despertad, cítara y arpa. Despertaré a la aurora. Daré gracias ante los pueblos, Señor. Tocaré para ti ante las naciones. Por tu voluntad, que es más grande que los cielos. Por tu fidelidad, que alcanza las nubes. Elévate sobre el cielo, Dios mío, y llene la tierra tu gloria. Gloria al Padre, al Hijo y al Espíritu Santo, como era en el principio, ahora y siempre, por los siglos de los siglos. Amén. Aleluya, aleluya, aleluya.

0: Lectura breve. Los apóstoles hacían muchos signos y prodigios en medio del pueblo, y crecía el número de los creyentes, hombres y mujeres que adherían al Señor. Guardaron los preceptos del Señor. Aleluya. Las normas y mandatos que les ordenó. Aleluya. Oración. Señor Dios, tú que, para completar el número de los 12 apóstoles, elegiste a San Matías, concédenos por la intercesión de este apóstol a nosotros, que hemos recibido el don de la amistad, poder ser contados un día entre tus elegidos. Por nuestro Señor Jesucristo, tu Hijo, que contigo vive y reina en la unidad del Espíritu Santo y es Dios, por los siglos de los siglos. Amén. Bendigamos al Señor. Demos gracias a Dios.
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2: 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El amor vence siempre. Señor Jesús, fuente del amor inagotable, enséñanos que el amor vence siempre. Abre nuestros corazones para hacer providencia para los demás y multiplica nuestra ofrenda, como los 5 panes y los 2 peces, para alimentar la esperanza del mundo. Madre María, Reina de la Paz, tú que en Caná previste la necesidad de tus hijos, mira hoy con amor a tu radio. Ayúdanos a correr esta maratón de solidaridad a tu lado, para que tu voz de consuelo llegue a los enfermos, a los presos y a los que están solos en los rincones más alejados. 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Danos la alegría de saber que cuando nos unimos en la caridad, no hay barrera que no se pueda derribar. 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

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Te agradecemos inmensamente la radio que nos has regalado, instrumento formidable de oración y evangelización, de esperanza y de paz. 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

Hoy, 14 de mayo, recordamos a los santos Matías Apóstol, Pascual Papa, Isaac, Bonifacio, Víctor, Corona, Félix, Cecilio, Poncio, Isidoro, Justa, Justina, Enedina, mártires. Bonifacio, Claudio, Pacomio el Joven, Pomponio, obispos. Godescalco, Gerásimo, abades. Miguel Garicots, fundador. Gil, confesor. María Dominica Macharello, fundadora de las Hijas de María Auxiliadora. Vicente Gerosa, Juliana de Norwich, santas. A todos los que en este día cumplen años, celebran su santo o su aniversario de bodas, de la ordenación episcopal, sacerdotal, diaconal o profesión religiosa, les deseamos que pasen un feliz día en el Señor.

Vamos ahora a recordar la vida de San Matías Apóstol. San Matías es el apóstol póstumo de Jesús, que se incorpora al grupo después de la ascensión del Señor. De varios apóstoles apenas sabemos más que el nombre. De Matías solo sabemos su nombre y su elección. Es el único apóstol no elegido por Jesús. San Matías, el sustituto, podíamos decir.

Después de la ascensión de Jesús a los cielos, los apóstoles, dóciles a su mandato, descendieron del monte Olivete y se encerraron en el cenáculo. Jesús les había dicho que no se alejaran de Jerusalén y que esperaran allí la venida del Espíritu Santo. Con los apóstoles esperaban también algunas mujeres y María, la madre de Jesús. Estaban encerrados. Orar era la única actividad, orar y esperar. No tenían fuerzas para más hasta que les llegara el aliento de lo alto. Solo una iniciativa se tomó. Jesús había elegido 12 apóstoles y les había dicho que a su regreso glorioso los 12 se sentarían sobre 12 tronos para regir las 12 tribus de Israel. Y ahora faltaba un hombre para un trono. Judas Iscariote había apostatado. Había que buscarle un sustituto.

El número 12 tiene un alto significado místico en la Biblia. 12 como las 12 fuentes del Im, como los 12 panes de la proposición, como las 12 puertas de la Jerusalén celestial, como los 12 hijos de Jacob, los 12 cimientos de la muralla de Jerusalén, las 12 piedras preciosas del pectoral sacerdotal, una sardónica, un topacio y una esmeralda, un rubí, un zafiro y un diamante, un ópalo, un ágata y una amatista, un crisólito, un ónice y un jaspe. 12. Número sagrado en Israel. Los Hechos de los Apóstoles nos ofrecen la primera alocución pontificia del primer papa. Pedro se levantó y dijo: «Hermanos míos, era preciso que se cumpliese lo que el Espíritu Santo profetizó en la Escritura por boca de David acerca de Judas, el que guió a los que prendieron a Jesús. En el libro de los Salmos está escrito: que su campamento quede desierto y no haya nadie que lo habite, y también que otro ocupe su cargo». Luego continuó:

Señor, tú que conoces los corazones de los hombres, muéstranos a cuál de estos dos has elegido para ocupar en el ministerio del apostolado el puesto dejado por Judas para irse a su lugar. Echaron suertes sobre ellos y cayó la suerte sobre Matías, y fue uno de los doce. Nada más dicen los hechos sobre Matías. Un apócrifo pone en sus labios una frase que merece citarse por su sabor evangélico. Si peca el vecino de un elegido, pecó también el elegido, porque si éste se hubiera portado según aconseja el verbo, el vecino se hubiera avergonzado también de su propia vida y así no hubiera pecado. Matías fue fiel a la elección. Algunos escritores antiguos nos lo presentan predicando en Jerusalén, en Judea, en las orillas del Nilo y en Etiopía, hasta sellar sus palabras con su sangre.

0: Laudetur Jesus Christus.
1: Estimados oyentes de Radio Vaticana y Vatican News, muy buenos días. Les saluda Mireia Bonilla en este 14 de mayo, jueves de la sexta semana de Pascua, solemnidad de la Ascensión del Señor, día en el que la Iglesia recuerda la subida de Cristo al cielo y su promesa de permanecer siempre junto a nosotros por medio del Espíritu Santo. También es hoy la memoria litúrgica, entre otros, de San Matías Apóstol, elegido para completar el grupo de los 12 tras la Pascua del Señor y testigo de la resurrección. A continuación, las noticias más destacadas de la jornada de hoy en el Vaticano y en la Iglesia Universal. Esta mañana el Papa León XIV ha lanzado un mensaje directo desde la Universidad La Sapienza de Roma, la más antigua de la capital italiana y una de las grandes instituciones académicas del país. El pontífice ha sido recibido a primera hora de la mañana en el campus y ha comenzado la visita con un momento de oración en la capilla universitaria, después de un saludo a estudiantes. Después ha mantenido un encuentro con el rector, ha firmado el libro de honor y ha visitado una exposición sobre la historia de la universidad y su relación con el papado. El momento central, seguramente, del día de esta visita pastoral ha tenido lugar en el Aula Magna, donde se ha reunido con profesores y alumnos. En su discurso, León XIV ha advertido de lo que ha definido como una contaminación de la razón en un mundo marcado por la guerra, las tensiones internacionales y el uso de la tecnología con fines militares. El Papa ha pedido que la ciencia, la investigación y el progreso no se orienten hacia la lógica del conflicto, sino hacia la vida, la justicia y la paz. También ha reclamado una vigilancia ética sobre el desarrollo de la inteligencia artificial. El mensaje ha sido recibido con atención en el aula magna repleta de estudiantes, en una intervención en la que el Papa ha querido subrayar el papel de la universidad como espacio de pensamiento crítico y compromiso con la paz. Escuchemos.

las avenidas de la ciudad universitaria que he recorrido para llegar aquí son transitadas diariamente por tantos jóvenes, habitadas por sentimientos contrapuestos. Los imagino a veces despreocupados, felices de vuestra propia juventud, que incluso en un mundo atribulado y marcado por terribles injusticias, les permite sentir que el futuro aún está por escribirse y que nadie se los puede robar. Entonces, los estudios que realizan, las amistades que nacen en estos años y el encuentro con diversos maestros del pensamiento son promesa de aquello que puede cambiarnos a mejor a nosotros mismos, incluso antes que a la realidad que nos rodea. Cuando el deseo de verdad se convierte en búsqueda, nuestra audacia en el estudio testimonia la esperanza de un mundo nuevo. Sin embargo, de la inquietud existe también un rostro triste. No debemos ocultarnos que muchos jóvenes están mal. Para todos existen temporadas difíciles. Pero alguien puede tener la impresión de que no terminan nunca. Hoy, esto depende cada vez más del chantaje de las expectativas y de la presión del rendimiento. Es la mentira invasiva de un sistema distorsionado que reduce a las personas a números, exacerbando la competitividad y abandonándonos a espirales de ansiedad. Precisamente este malestar espiritual de muchos jóvenes nos recuerda que no somos la suma de lo que tenemos, ni una materia casualmente ensamblada de un cosmos mudo. Nosotros somos un deseo, no un algoritmo. Precisamente esta nuestra especial dignidad me lleva a compartir con ustedes dos preguntas. A ustedes, jóvenes, este malestar les interpela. ¿Quién eres? Ser nosotros mismos, de hecho, es el compromiso característico de la vida de todo hombre y de toda mujer. ¿Quién eres? Es la pregunta que nos hacemos unos a otros. La pregunta que silenciosamente planteamos a Dios. La pregunta a la que solo nosotros podemos responder para nosotros mismos, pero a la cual nunca podemos responder solos. Nosotros somos nuestros vínculos, nuestro lenguaje, nuestra cultura. Con mayor razón, es vital que los años de universidad sean el tiempo de los grandes encuentros. Por eso, a quien es más adulto, el malestar juvenil le pregunta, ¿qué mundo estamos dejando? Un mundo lamentablemente deformado por las guerras y por las palabras de guerra. Se trata de una contaminación de la razón que desde el plano geopolítico invade toda la relación social. La simplificación que construye enemigos debe entonces ser corregida, especialmente en la universidad, con el cuidado por la complejidad y el sabio ejercicio de la memoria. En particular, el drama del siglo XX no debe olvidarse. El grito, nunca más la guerra de mis predecesores, tan consonante con el rechazo de la guerra sancionado en la Constitución italiana, nos impulsa a una alianza espiritual con el sentido de justicia que habita en el corazón de los jóvenes, con su vocación de no encerrarse entre ideologías y fronteras nacionales. Por ejemplo, en el último año, el crecimiento del gasto militar en el mundo y en particular en Europa ha sido enorme. No se llame defensa a un rearme que aumenta tensiones e inseguridad, empobrece las inversiones en educación y salud, desmiente la confianza en la diplomacia, enriquece a élites a las que nada les importa el bien común. Es necesario, además, vigilar el desarrollo y la aplicación de las inteligencias artificiales en el ámbito militar y civil.
para que no desresponsabilicen las decisiones humanas y no empeoren la tragicidad de los conflictos. Lo que está ocurriendo en Ucrania, en Gaza y en los territorios palestinos, en Líbano, en Irán, describe la evolución inhumana de la relación entre guerra y nuevas tecnologías en una espiral de aniquilación. El estudio, la investigación, las inversiones que vayan en la dirección opuesta, sean un radical sí a la vida, sí a la vida inocente, sí a la vida joven, sí a la vida de los pueblos que invocan paz y justicia.

0: El Papa León XIV ha enviado un mensaje con motivo del 60 aniversario de la Universidad Católica Boliviana San Pablo, en el que ha subrayado que el conocimiento no debe convertirse en un instrumento de exclusión, sino estar siempre al servicio de la persona humana. Nos da más detalles Sebastián Sansón Ferrari.
1: En su mensaje, el pontífice recuerda el lema de la institución Veritas in Caritate, la verdad en la caridad, para reafirmar que la verdad no es solo un ideal intelectual o un concepto abstracto, sino un principio que encuentra su plenitud en Jesucristo. El Papa explica que cuando la verdad se busca con rigor intelectual y honestidad científica, encuentra en la caridad su horizonte y su criterio último. Por ello, afirma, decir la verdad para el cristiano es un acto de amor que edifica, sana y orienta a la persona hacia su plenitud. León XIV advierte además que reconocer que la verdad tiene un rostro personal y una dimensión relacional ayuda a evitar que el conocimiento se convierta en instrumento de dominio, exclusión o mera utilidad, orientándolo en cambio al servicio de la justicia y de la dignidad de todo ser humano, especialmente de los más vulnerables. El Papa recuerda también que la universidad no es únicamente un centro de capacitación técnica o de producción de conocimiento utilitario, sino una comunidad académica llamada a promover la formación integral de la persona, contribuyendo al desarrollo de la dignidad humana a través de la investigación, la enseñanza y el servicio a la sociedad. En este sentido, subraya que la educación debe formar personas capaces de pensar con rigor, dialogar con apertura y actuar con rectitud, cultivando las dimensiones intelectuales y morales, así como el compromiso con el bien común. Finalmente, León XIV invita a la comunidad universitaria a renovar su misión con gratitud y esperanza, y recuerda que la Universidad Católica Boliviana, que celebra 6 décadas de existencia, está llamada a seguir siendo luz en el mundo mediante la integración entre fe, razón, ética y conocimiento, al servicio de una sociedad más justa y humana.
0: Seguramente que todos recordáis a Ignacio González, el joven español de 15 años que el año pasado fue hospitalizado en el Bambino Gesù de Roma durante el jubileo de los jóvenes tras sufrir un linfoma y que en aquel momento el pontífice pidió oraciones por él e incluso lo visitó en el hospital durante su tratamiento. Ahora, Ignacio ha ido hasta Castel Gandolfo, la residencia veraniega del Papa León XIV, para encontrarse con él y darle la mejor de las noticias. Estoy curado.
2: Hola, padre. Me he curado, gracias a Dios. Mandaba ayer la noticia de que me he curado y voy a esperarle en Madrid.
3: Muy bien.
0: El Papa y el joven se han reencontrado meses después de aquel episodio en un abrazo breve, pero muy esperado. La familia ha vivido este tiempo entre tratamientos, incertidumbre y recuperación, acompañados también por la oración y el apoyo de muchas personas. Ignacio regresa ahora a España, ya recuperado y con la ilusión de poder reencontrarse con el Papa en su próximo viaje al país del 6 al 12 de junio. La Santa Sede pondrá en marcha a partir de este domingo una programación diaria de contenidos en pantallas digitales situadas en algunos puntos emblemáticos de Roma y Milán. Se trata de la iniciativa del Dicasterio para la Comunicación en colaboración con la red Selfie Street, que difundirá imágenes y mensajes oficiales relacionados con el Vaticano en pantallas urbanas de gran formato. El proyecto comenzará el 17 de mayo. Y arrancará con una programación especial en varias ubicaciones. En Roma, las emisiones se verán en Vía Tunisi, junto a los museos vaticanos, con 2 retransmisiones a las 12 del mediodía y a las 4 de la tarde. Por la tarde y de noche, la programación continuará en el Lungo Tevere de Lenavi a las 9 de la noche y en el Parco de la Rimembranza a las 10 de la noche. En Milán, los contenidos podrán verse en la pantalla de Corso Garibaldi a las 6:30 de la tarde. A partir de ahí, la emisión será diaria y se extenderá progresivamente a otras ciudades italianas a través del circuito digital. Según ha informado el Dicasterio para la Comunicación, ya durante la pasada Navidad se había realizado una experiencia similar con mensajes e imágenes del Papa León XIV en las inmediaciones de la Plaza de San Pedro. Ahora, el proyecto se extiende con una programación estable de difusión de contenidos vaticanos en espacios públicos urbanos del país.
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Y hasta aquí, queridos oyentes, nuestro informativo de hoy. 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Desde la redacción española de Vatican News, les deseamos a todos ustedes un feliz día.

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0: Queridos hermanos de Radio María, muy buenas tardes. Estamos corriendo, la verdad, aquí todo el personal está corriendo de un lado al otro para preparar todo lo que el día de hoy se va a realizar como parte de la maratón y también como parte de una dinámica de todos los jueves. Los jueves, como ustedes saben, siempre estamos compartiendo las oraciones que competen al jueves eucarístico. Tenemos ya expuesto el Santísimo aquí en nuestra capilla para que tú vengas y tengas este momento valiosísimo de adoración eucarística, y luego habrá la Santa Misa, y aquí está ya con nosotros nuestro promotor Richard. Richard, acabo de decir que estamos corriendo por todos lados para que todo quede listo. Cuéntanos.
1: Estamos corriendo y estamos aquí sudando la gota gorda. Mire, estoy empapado con el polo porque estamos dejando realmente todo listo. Bueno, en realidad ya desde muy tempranito ha venido gente que hemos invitado, nuestros oyentes, nuestros amigos, que se han sumado a esta jornada de oración, porque hoy te cuento que es la jornada de oración maratón que la habíamos promovido desde el mediodía. Entonces, al mediodía hemos estado rezando un grupito de personas que han venido, que claro, por sus trabajos, ¿no?, y por el poco tiempo que tienen, de repente han tenido que ya regresar otra vez a sus oficinas, a sus quehaceres, pero han prometido regresar. Entonces hemos empezado ahí las oraciones al mediodía, y luego ya hemos expuesto al Santísimo, ¿no? Ahí nos está acompañando también unos hermanos que se han quedado con el Señor a acompañarlo. Y termino aquí un ratito y también yo bajo para la adoración porque me toca hay que dar el ejemplo. Entonces, pero ahí tú me has visto arreglando, moviendo, pero evidentemente todo eso da calor. Pero ese es el calor de hogar que nosotros tenemos en esta maratón. Y precisamente lo que les decía Ani, ¿no? Estamos dejando todo listo para que tú también te unas, para que vengas aquí a la casa, te unas a esta jornada de oración. Hoy día va a haber unción de los enfermos en la misa de las 4 de la tarde. Así que, nada, tú ven, trae a tu familiar, ora por él, trae tus intenciones también, ¿verdad, Dani? Porque nos han dejado muchas intenciones en la misa del día de ayer, muy bonitas, que ahí las tenemos para el manto de María, y realmente ha sido muy, muy especial este tiempo, estos días.
0: Y sí, recordar entonces que como jueves eucarístico y jueves que justo está en la parte central de nuestra Radio María, de nuestra maratón, es el momento oportuno para que te acerques. ¿Dónde estamos? Avenida General Garzón, 2031 Jesús María. General Garzón, 2031 Jesús María. ¿Qué dónde queda? Pues es muy fácil. Entre el cruce de la Avenida General Garzón y la Avenida San Felipe. Otro dato, el tan conocido óvalo de la Avenida Brasil, que no es un óvalo, ya hemos dicho, es el cruce de la Avenida Brasil con la Avenida San Felipe, a una cuadra y media, allí está Radio María. Así que ya sabes, aquí te esperamos con los brazos abiertos en este día que tiene que ser un día realmente de muchísimas gracias y bendiciones para todos los oyentes, benefactores, sacerdotes que nos acompañan en todas las repetidoras. Un abrazo fuerte, no nos hemos olvidado de saludar por su cumpleaños, nos hemos olvidado realmente. Sí. Lo que pasa es que ayer en las correrías se nos han ido pasando buscar algunos datos, informaciones. Ayer fue también el cumpleaños del padre Pedro Chuli, quien nos acompaña en la repetidora de Talara. Un fuerte abrazo para ti.
1: Gracias, padre
0: Pedro. Gracias, cómo padre no reconocer Pedro. Tu sí. apoyo durante tantos años. Viene a mi memoria el magnífico trabajo desarrollado con la coordinadora Tania respecto a la consagración de los niños, el primer programa que hicimos de consagración para niños, que fueron más o menos de 400, 500 niños en todo el Perú y en algunos países que se unieron a esta experiencia, y un grupo muy grande en Talara se preparó con el padre allí en su parroquia, se imprimieron todo los materiales para armar este caminito de rosas, que eran 31 días acompañando a María, a José y al niñito Jesús para conocerlos más y poder al final consagrarse al Inmaculado Corazón de María. Un trabajo realmente muy de detalle, muy delicado, con una misa realmente maravillosa y con una consagración de todos estos niños en Talara. Así que por eso y por todas las obras que vienes haciendo, padre Pedro, allí en esta hermosa y cálida ciudad de Talara, Muchísimas gracias. Sé que apoyas todo.
1: Su cumpleaños.
0: A ver si es que Ruth nos ayuda.
1: Al padre Pedro, como dice Ani, eso.
0: Ahí está.
1: Y a toda la gente de Talara, realmente agradecidos porque nos representan allá con mucho cariño para que el padre Pedro haya tenido un bonito cumpleaños. Y a toda la gente que cumplió también años el día de ayer, les deseamos un feliz cumpleaños, que hayan seguido pasándola bonito, que el día de hoy realmente sigan con la compañía de su familia, de sus amigos, ¿no? Con mucho cariño, con ese fervor realmente, y como siempre, pedir al Señor, ¿no? Por todos estos amigos, por todos estos oyentes que realmente cumple un año más, pero cumple un año más también con nosotros, ¿no? Con nosotros y con ese amor que nos tienen. Así que un fuerte abrazo para el padre Pedro.
0: Y aquí no queda todo. Tenemos otro padre Pedro.
1: Ajá.
0: A quien he conocido y compartido hace muchísimos años, desde que nació Radio María, en Cajamarca, el padre Pedro Casa de Azañedo.
1: Claro. El padre Pedro.
0: Un fuerte abrazo.
1: El padre siempre, Rosita, me brinda su apoyo con las misas.
0: Y además, el padre Pedro tiene una particularidad. Fíjate, yo recuerdo mucho cuando he viajado y nos ha acogido en su parroquia y decía: tengo que hacerlo mejor, y entonces siempre estaba todo previsto, las comidas, las horas, los desayunos y todo, y me acuerdo mucho, y esa es una anécdota, que yo llegué y estaba muy contento y me dice, habían instalado agua caliente, fíjate, porque resulta que en Cajamarca, en todos los lugares y en las parroquias, el agua es fría, porque están acostumbrados a eso. Pero como sabían que venía una limeñita, dijeron, esta limeñita no sabe bañarse con agua fría, vamos a ponerle una terma para que tenga agua caliente. Así que todos esos detalles, esas finezas que tiene un sacerdote cuando sabe que viene una persona que representa un medio de comunicación como es María, que va a servir, pero él también de alguna manera quiere ayudarnos a hacernos sentir bien en ese tiempo. Luego también recuerdo que hicieron todo para que yo pudiera participar de cargar el anda del Señor de los Milagros. Fíjate, era un anda que no era muy pesada, gracias a Dios, era pesada pero no mucho, y la cargaban mujeres.
1: Ah, qué lindo.
0: Y cuando yo fui a esa procesión, que el padre me invitó junto con nuestra buena amiga Vicky, yo decía, no sé si voy a poder y de pronto, o que me van a permitir, y muy generosamente me dieron la oportunidad de hacerlo. Yo realmente me sentí muy conmovida, porque yo decía, nunca en mi vida se me había presentado una oportunidad como esta de cargar el anda del Señor de los Milagros.
1: Así no, y la gente,
0: todos los recuerdos que tengo de Cajamarca, maravillosos.
1: La gente de provincia es súper acogedora, muy linda, de verdad, que siempre trata con mucho cariño a todos los que llegan. Y claro, desde luego, o sea, Cajamarca para nosotros es un símbolo importante. Es un símbolo importante, y realmente, y cada una de las frecuencias donde nos encontramos nosotros, para poder apoyar a Radio María en lo extraordinario, ¿no? En lo extraordinario, en lo ordinario también, porque maratón, ¿no? Maratón en realidad es un evento extraordinario dentro de todo lo que es esta colaboración conjunta, esta ayuda conjunta que tenemos, ¿no? Pero finalmente, durante todo el año también hay muchas necesidades, pero hay mucha gente que nos apoya, así que siempre las gracias a nuestros hermanos sacerdotes que nos ayudan con las transmisiones de la Santa Misa a las 7 de la mañana en sus parroquias, y también con los voluntarios que día a día contribuyen. Aquí nosotros en este espacio de Hablemos de Radio María, siempre agradecemos a nuestros hermanos voluntarios, ¿no?
0: Sí, quiero brevemente, porque ya va terminando este espacio de Hablemos de Radio María, porque vemos que tenemos una visita a la que le vamos a dar pase dentro de unos minutos, y es que en la hermosa ciudad de Yungay, la perla de los Andes, ayer se realizó en la iglesia Santo Domingo de Guzmán, en la Plaza de Armas. Ayer a las 5 de la tarde, los voluntarios de Radio María Yungay rezaron tejiendo el manto de María por todas las intenciones de todos los benefactores y oyentes, y después estuvieron en una misa a las 6 de la tarde, que fue presidida por el párroco, el padre Eduardo Díaz Liñán. Así que un fuerte abrazo.
1: Ruthita,
0: por favor, unos aplausitos a nuestros hermanitos en Yungay.
1: Ahí a Yungay y a todos los hermanos que ayer participaron también en la celebración en las distintas parroquias, ¿no? Por el aniversario de Radio María. Estuvo Talar, estuvo Paita, estuvo Puno, estuvo Arequipa, estuvo Piura en general. Cajamarca también se unió, Juliaca también se unió, e Ica estuvo con San Francisco de Asís. y nosotros aquí en Lima en la Basílica de María Auxiliadora.
0: Bien, seguimos entonces con los avisos de Tejiendo el Manto de María. Ajá. Y en Chiclayo se preparan ya para el 15 de mayo, ya no falta mucho, ya es mañana, en la Basílica San Antonio de Padua, en la Avenida Luis González 455, a las 5 de la tarde estarán rezando el Santo Rosario por todas las intenciones. En la puerta de ingreso desde las 4 de la tarde, recuerda, si estás en Chiclayo, la Basílica San Antonio de Padua, allí desde las 4 de la tarde estarán las voluntarias recibiendo todas las intenciones de los oyentes y benefactores. Corremos entonces a Paita, donde ya también rezaron el manto de María por los oyentes a las 6 de la tarde en el Santuario Nuestra Señora de las Mercedes. Pero tan maravilloso, sí, ayer. Pero resulta que también en Paita, mañana, el 30, volverán a hacer ese mismo tejido del manto de María.
1: O sea, vamos a cerrar
0: dos fechas
1: con esta fecha del manto de María, el 30, entonces.
0: ¿Y qué otra fecha está cercana? Pues en Pisco, cuna de la bandera, recuerden, en la Gruta de la Virgen de Chapi, en la calle Camagüey, cuadra 3.
1: Ahí está nuestra hermana Consuelo.
0: Pisco Playa, sí, el 15, o sea, mañana, a las 5 de la tarde, los voluntarios de Pisco van a rezar en esa gruta el Santo Rosario por todas las intenciones. Así que ahí pueden estar media hora antes, 4:30, en la Gruta de la Virgen de Chapi, calle Camagüey, cuadra 3, Pisco Playa. Así que ya saben, tienen otro lugar donde llegar en Pisco. Y nos vamos volando a Puno. En Puno sí va a ser todavía en la Gruta de María Auxiliadora el 30 de mayo. A las 5 de la tarde, y las intenciones las pueden dejar en la Galería Multicentro, Girón Lima, 419, oficina 207, de lunes a viernes de 9:30 a 2:30. Tenemos muchas más convocatorias para otras ciudades como Arequipa, que vamos a seguir avisando estos días si nos acaba el tiempo,
1: igual
0: porque todavía son días posteriores.
1: Claro, igual que puedan visitar nuestra página web, ¿no? Ingresen a nuestras redes sociales, ahí está toda la información de cada uno de los eventos que está ofreciendo la radio en este Puertas Abiertas, en este mes de aniversario y también en este mes de maratón, porque aquí también en la sede de la radio tenemos la exposición fotográfica, tenemos el Puertas Abiertas con esta historia de la radio de 31 años, que no son pocos, ¿no? Y también pueden visitar las cabinas, animarse aquí. Hoy día hemos tenido una familia que ha venido del cercado de Lima a visitarnos, un papá y su hija. Y el papá, imagínate que trabajó en doblaje, ¿no? Trabajó en doblaje en algún momento y es colega de Ruth. Porque Ruth también, hoy me enteré que ha trabajado doblaje en algún momento de su vida. Y su hijita, ¿no? También Abril, ¿no? Antonio y Abril, que han venido hoy día. Abril, su hijita, ella quiere estudiar comunicaciones. Entonces,
0: qué maravilla.
1: Le interesó mucho todo esto. Y nada, agradecidos, porque finalmente las familias se unen, la gente se une para contribuir, para venir a visitar su casa y para, por supuesto, apoyar aquí a la maratón, ¿no? A la maratón 2026. Y no se olviden, la exposición del Santísimo ya está abierta desde el día de hoy a las 12 del día hasta las 4 de la tarde. A las 4 de la tarde tenemos la Santa Misa, ¿no? Hoy con unción de los enfermos, la capilla ha quedado muy bonita, ¿no? Está muy bonita, acompañada con nuestra Madre María, con sus flores, ¿no? El altar también, ¿no? Y a las 5 de la tarde pueden seguir haciendo el recorrido de aquí en las Puertas Abiertas. Así que nada, con mucho cariño, nosotros nos despedimos del Hablemos de Radio María,
0: que ya nos pasamos el tiempo,
1: pero ahora continúa las tardes maratón con Andy Villavicencio y también con Diana, pero Diana creo que va a entrar de sorpresa en este momento, ¿no? Yo me he robado un cachito de las tardes maratón aquí con Andy, así que nada, Andy, bienvenida.
0: Lo que no sabe Richard es que él va a continuar después.
1: ¿Qué cosa?
0: Por eso es que vamos a hacer un corte para que volvamos a la realidad ya de poder hacer el streaming con las tardes maratón. Será hasta pronto, ya volvemos en unos minutos.
1: Gracias amigos. Chao, chao.
2: Agradecemos a Ani Villavicencio y Richard Valencia, quienes compartieron con nosotros el espacio Hablemos de Radio María. 1 de la tarde con 7 minutos.

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1: Ya estamos en Maratón, porque hola, hola. El amor vence siempre.
0: El amor vence siempre, la alegría siempre. 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
1: Siempre. Y aquí estamos con una novedad. Nos acompaña nuestro compañero conductor de programas, Lino Rodríguez, quien hoy día está aquí.
2: Hola, hola, hola.
1: En la feliz compañía de muchos de sus alumnos del Grupo San Luis, pero algunos de ellos han dicho, ay no, no estaba preparado para salir
2: ahorita entran
1: en el streaming. Entonces cuéntanos, estamos en plena maratón, qué hermoso que estos jóvenes den el paso de venir a conocer Radio María.
2: Bueno, sí, hoy día hemos, como estamos una semana de vacaciones también en el colegio, hemos aprovechado para venir, porque venimos desde lejos, del Callao y San Martín de Porres, con un grupo de chicos de tercero, cuarto y quinto y secundaria, para poder conocer las instalaciones de la radio, porque siempre preguntan, ¿no? ¿Y cómo es la radio? ¿Dónde queda? ¿Qué? Entonces hoy día hemos podido venir.
0: Qué lindo.
2: Hemos estado con Richard, ¿no? Viendo la historia de la radio un poco.
0: ¿Les ha gustado mi narración o no? Sí. Tiene que decir sí.
2: Y luego hemos estado practicando con Cinti y con Rudy, ¿no? Acá al costado, cómo se hace un programa y los micrófonos y todo esta parafernalia. Y bueno, ya pues estamos ahí un ratito con algunos chicos, ¿no?
1: A ver, Yamila, ¿qué nos puedes decir? ¿Te ha impresionado conocer Radio María?
3: Sí, la verdad es que es una radio que veo que tiene una gran misión, llevar a María a todas partes del mundo, porque no solo está aquí en Perú, sino es internacionalmente, con su sede central, que es
0: Italia.
3: Italia,
2: claro. Escuchado,
0: ¿eh? Estás atenta, ¿verdad? Yamila, claro.
1: Muy bien, Yamila.
0: Vamos a hacer preguntas de concurso para el colegio, el Grupo San Luis,
1: a ver
0: si
1: estuvieron
0: atentos. ¿Quién fue el fundador?
2: Ya sé quién va a ganar.
1: Y a ver, Yamila, una pregunta más. ¿Te ha impresionado? Porque esta es una radio, aparentemente no está solo en el Perú, está en todas partes del mundo, significa que está en todas las lenguas, ¿verdad? ¿Y qué otra cosa más dirías tú? ¿Crees que vale la pena que otros jóvenes así como tú vengan, conozcan? Sabes que hay programas para jóvenes también aquí, ¿verdad?
3: Sí. Hay dos. Uno creo que es el viernes a las 10 de la mañana y el otro si no más.
2: Los sábados.
0: Sí. Álvaro, justo del programa de los sábados, nos acompañó el día de ayer en la noche para animar.
2: Me ha reemplazado.
0: Sí, lo ha reemplazado a Lino. El día de ayer estuvimos ahí animando muchísimo. Fue muy, muy bonita la experiencia con Álvaro, realmente. Los jóvenes siempre van a animar al 100%.
1: ¿Y qué es lo interesante? Te voy a comentar. Álvaro y otros jóvenes que están viniendo y que ahora forman parte de comunidades católicas, empezaron con un grupo de niños pequeñitos, que era Armada Blanca. Rezaban el rosario y iban a nuestra sede chiquititos, pequeñitos, a rezar el Santo Rosario. Y el tiempo ha ido pasando, ellos han ido emigrando a otros grupos de juveniles, en sus parroquias, etcétera, y ahora ya están formando parte de comunidades. Así que ya sabes, hoy ya te veo aquí, Yamila, no sabemos en el futuro en qué otra experiencia de fe vas a estar.
0: Ahí sentada
1: pero
0: conduciendo.
1: Vas a recordar este día, porque aquí creo que hay una personita que nos está acompañando, que no sale en las cámaras y está tomando video, y él va a tomar una foto para recordarte, Yamila, un 14 de mayo del 2026, ¿estuviste en dónde? En Radio María.
0: Muy bien, pero también tenemos otros dos compañeros que han venido con Yamila. Bueno, hay muchos más, pero están ahí acompañando la oración también ahora, entonces se van a presentar. A ver, tu nombre y ¿qué le dirías a la gente para que siga escuchando Radio María?
4: Soy Adriano Cotina. Mi recomendación sería que Radio María es una radio que influencia a los católicos, ya que María es una madre ejemplar.
0: Así es. ¿Y cómo los invitarías a todos nuestros oyentes para que contribuyan a la maratón?
4: Nos contribuiría a donar a Radio María para así sanar más gente.
0: Muy bien. ¿Y a qué número? ¿A qué número, Ani, tenemos para...?
1: El número es 922-629-175. Así que ya puedes llamar.
0: Dilo, Adriano. 922-629. Ahí está. Dice, dona aquí. ¿A qué número?
4: El número es 922-629-175. 175.
0: ¡Eso! ¡Bravo! Un aplauso para Adriano. Y también tenemos a otro de sus compañeros. A ver si se acerca un ratito, un poquito. Tu nombre, y también anima la maratón, y nos dices el número de yate.
5: Ya, yo soy Joshua Valentino Brito Gómez, y animo a la gente a venir acá también a Radio María y escucharlo, porque tiene una historia muy interesante, la verdad. Me ha gustado mucho la historia y la narrativa, que muchas gracias, me gusta.
0: A ver, nos acercamos un poquito, dice, para que te puedan escuchar toda la gente a través de la radio.
5: Me gustó mucho la narración que nos hiciste de toda la historia de Radio María. Me interesó mucho, la verdad. Y también los invitaría acá a rezar también, porque es muy bueno rezar también de vez en cuando. Y a donar también al número que es 922-629-175.
0: Desprenderse, ¿no? Desprenderse y realmente encontrarnos con el Señor todos los días, ¿no? De repente ese, de cuando en cuando, a veces se puede convertir en un poquito más, y después ya se hace todos los días como parte de nuestra vida, porque en realidad tiene que ser así, ¿no? Nuestra vida tiene que estar llena de la oración, y estoy seguro que ustedes, muchachos, nos están entusiasmando muchísimo a nosotros perseverar aquí en este trabajo que hacemos en radio.
1: Así es, se van creando buenos hábitos y estos se convierten en virtudes. Así que muchísimas gracias por estar aquí, Lino.
0: Súper agradecido.
1: Muchas gracias por traer este grupo de jóvenes. Ustedes no tienen idea, son muchísimos chicos.
2: No fuera.
1: Lo que pasa es que
0: pero
1: no quieren
0: entrar. Están ahí visitando toda la casa.
1: No estoy preparado, ya en la cabina, no he avisado a mi familia. Entonces,
0: nos están acompañando también otros colegios, como por ejemplo, estuve la semana pasada animando con el grupo San Agustín, ¿no? El Colegio San Agustín de Miraflores, el CEBA San Agustín, que también se unió a animar a la gente, a saludar a la gente, a que contribuyan a la maratón.
2: Entonces,
0: y
2: yo,
0: muy agradecido.
2: Yo invito a los ex alumnos del Colegio San Agustín de San Isidro, por favor, también.
0: Claro, claro.
2: Promociones.
0: Favor, todos tenemos que unirnos, ¿no? Realmente como
1: todos los padres de familia, todos están convocados aquí a colaborar.
2: Yo agradezco por el espacio, ¿no? Un ratito para estar acá con los chicos, que es importante. Conmigo voy a venir en la noche para estar con Walter nuevamente y continuar con la animación de la maratón. Y el día sábado tenemos un fortísimo especial a las 10 de la mañana.
0: Especial, así es.
2: La gente que quiera aprender algo sobre música, venga de 10 a 1 de la tarde. Va a ser una experiencia nueva, vamos a hacerlo por primera vez.
0: Y también atrás tenemos el taller de tejidos.
2: Tenemos
0: arte, tenemos todo. Aquí oración, sobre todo, ¿no?
2: Comida también, creo, ¿no?
0: Y comida por ahí, que vamos a ver la cafetería Mariana, que también siempre se abre con cosas muy ricas.
1: Pero ayer, lo más importante es que te contaré, Lino, que entre las personas que he estado llamando, convocando para esta maratón, más de una me comentaba que se habían sentido muy felices de poder encontrar un programa que no solamente les permitía escuchar música clásica, sino entender desde un punto de vista más humano cómo había sido la vida de estos autores, que siempre están presentes a lo largo de todo la programación de Radio María. Nunca ha dejado de aparecer, pero esta vez tiene un tinte mucho más profundo, mucho más humano. Así que muchas gracias, Lino, por conducir también ese programa.
0: Yamile, para despedirnos, ¿no? Nuevamente, el número de donación. ¿Cuál es el número? Dile a toda la gente.
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0: Eso, 922-629-175. Y como dice Yamile, empieza a donar, empieza a contribuir. Camila, ajá, sí.
2: Yamila.
1: Ahora, ¿no? Todos
0: así que
1: vamos
0: nada.
1: Juntos a decir nuestro lema. Ahí lo tienen.
0: El amor vence siempre.
1: A la una, a las dos, a las tres.
0: El amor vence siempre. Eso, un aplauso. Gracias, Grupo San Luis, por acompañarnos. Y Lino también, por traer a los chicos. De verdad que sí, estamos muy contentos. Gracias, muchachos. Gracias. De verdad que sí. Mucho, el Señor nos bendiga siempre. Gracias, Lino.
1: Muchas gracias.
0: Cuídate mucho. Muy bien, entonces nosotros vamos a ir a una pequeña pausa.
1: Pausa.
0: Y regresamos en más tardes, Maratón.

0: Y empezamos tardes maratón aquí con mi sonrisa de una pasta dental conocida, dice. Con mi sonrisa de la de pasta dental. No, mentira. Nada, les damos la bienvenida a estas tardes maratón. Hace unos minutos hemos estado conectados con nuestros hermanitos del Colegio Grupo San Luis y realmente ha sido de mucha alegría poderlos recibir aquí y que conozcan la radio, que conozcan todo lo que nosotros podemos ofrecer como Radio María. Y como uno de los hermanos decía, ¿no? De los pequeños, decía, es que hay que ir incrementando nuestra oración día con día. Así que estamos muy contentos de estar aquí con ustedes esta tarde y de compartir con Ani Villavicencio y Ruth, que también nos acompaña en cabina. Eso, muy bien. Anita, ¿qué nos tienes que decir esta tarde de maratón? Anita está, bueno, ahí está ella contabilizando los mensajes que están llegando de las donaciones que nos están haciendo nuestros oyentes.
1: Sí, pero te cuento que ahorita no tenemos una...

0: Está ella contabilizando los mensajes que están llegando de las donaciones que nos están haciendo nuestros oyentes.
1: Sí, pero te cuento que ahorita no tenemos una forma de verlos, cómo va ese avance, hasta que entre a Diana aquí a la cabina, que le tocaba ahora compartir con en este espacio. Pero
0: Dianita Mondragón me ha cedido su espacio.
1: Sí, Dianita está ahorita trabajando porque ella junto con Mónica se hace cargo del fundraising, quiere decir el control, el chequeo de todo lo que va ingresando a los fondos de la radio. Y hay muchísimos mensajes de yape, de saludos, en fin, muchísimas formas de muestras de cariño de cada uno de ustedes, intenciones también, porque sí, saben que hoy es jueves eucarístico, y entonces están contestando esos mensajes que se han multiplicado, gracias a Dios, hoy día y ayer. Y entonces, bueno, yo estoy aquí conectándome porque va a haber una entrevista en unos minutos más. Y ese era el motivo por el cual estoy aquí en el celular, mi querido Richard. Ahora,
0: ¿a quién vas a entrevistar, querida Dani?
1: En esta primera parte de la maratón hemos tenido pues aquí al grupo San Luis, que viene de dos localidades, con nuestro querido Lino Rodríguez, conductor del Fortísimo, el conductor del Fortísimo, que como bien ha dicho, este sábado apunta, tú que estás en tu casita y que dices, este sábado, ¿qué voy a hacer? Este sábado está empezando el clima a cambiar. No dudes, Radio María va a estar con las puertas abiertas y a las 10 de la mañana puedes venir y aprender algo más. Porque la música clásica y los instrumentos son un medio también de encontrar paz interior. Toda persona que tiene las aptitudes, la vocación para aprender un instrumento musical, no importa la edad que tengas, puedes participar de esta experiencia con Lino, poder entender un poco más qué son las notas musicales. Él va a traer instrumentos, no le voy a decir cuáles porque si no ya estarían aquí en la puerta, apuntándose.
0: Así, y tú sabes que algo que dijiste hace algún momento, ¿no? Efectivamente, nosotros también podemos llegar a esta comunicación con el Señor a través de la música. Cuando yo empecé a hacer los talleres de agentes pastorales, y evidentemente hay que prepararse con el catecismo, ¿no? Estudiar todo el catecismo, la estructura del catecismo y cómo nosotros podemos armar también todo nuestro trabajo como catequistas. Y uno de los puntos, ¿no?, especialísimos que tiene toda la estructura de la catequesis, efectivamente, donde interviene la belleza de la oración, está la música, ¿no? Y está la música para podernos conectar, para poder interiorizar también, empezar a hacer reflexión. Entonces, Fortísimo te va a ofrecer esa catequesis, ¿no?, a través de la música, a través de Radio María, este sábado, ¿no? Así que desde las 10 de la mañana tú puedes estar aquí, ¿no? No hay necesidad de inscribirse previamente. Exacto. Pero si te inscribes previamente sería estupendo, porque así tenemos también tu participación y realmente estaríamos muy contentos de tenerte para que ores con nosotros a través de la música y toda la historia que tiene también la música que nos conecta con el Señor.
1: Así es, así que ya saben, eso también es algo bonito que hoy día hemos compartido iniciando esta maratón, pero la maratón tiene un sentido.
0: Eso.
1: Richard, queremos avanzar. Y Roxana Ramos era la persona que iba a estar con nosotros. Ella tiene a cargo la parte de recaudación aquí en oficina. Pero Roxanita, te cuento, gracias a Dios, está recibiendo a todas las personas que vienen aquí. A General Garzón, sí. 2031 de Jesús María. Están llegando, hace su colaboración. Entonces ella los está atendiendo y no puede subir a cabina. Así que tú eres el encargado.
0: El encargado esta tarde de poder decirte a ti que me estás escuchando, a ti hermano, a ti hermana, a ti oyente, que estás ahí en casita o nos estás escuchando en este momento en el taxi, en el micro, en el trabajo también, porque hay gente que ha venido de su trabajo estos días después de la oficina a visitar rapidito Radio María y también ha traído su contribución. Entonces, tienes diferentes formas de poder donar y poder ayudarnos también en esta carrera del amor, ¿no? Porque el amor vence siempre y queremos eso, vencer, ¿no? Esos miedos, y solamente lo vamos a hacer a través del amor. Sí tenemos muchos nervios y mucha preocupación, es cierto, porque hay mucha necesidad, pero una de las formas en la que tú puedes empezar a contribuir, a donar, ¿no? Si tú nos estás viendo por el Facebook, nos estás escuchando, puedes empezar a donar al número de Yapeoplin, al 922-629-175, a ver, lo repito lento, despacio para ti, 922-629-175.

0: 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Y empieza a donar ya, porque esperamos ese cariño tuyo, esa contribución. Pero hay otras formas de donar también.
1: Así es. 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Así que ya sabes, tienes otra forma. Richard, ¿cómo va el avance? Cuéntanos, bueno, ¿a cuánto hemos llegado?
0: Ahora, en este momento, ¿no? Aquí les doy la primicia rápidamente. Estamos ya al 30%. Estamos al 30%, pero todavía nos falta, porque nuestra meta de esta semana, y la semana todavía no se acaba hasta el día domingo, ¿no? Uh-huh. Entonces, tenemos la meta de llegar esta semana al 50%. 50% que necesitamos todavía de sudor, ¿no? Y seguir corriendo en esta carrera, en esta competencia, pero esta carrera no la estamos, como yo le he dicho desde ayer a estos días, ¿no? No estamos ni delante ni detrás de María. Estamos sujetos de la mano de María esta semana, estos días fuertes de maratón, para correr junto a ella, y estamos realmente llegando pronto con ese amor y ese cariño. Y ayer mucha gente ha sido desprendida, ¿no? En la misa de Acción de Gracias, te cuento, Ani, que tú has estado con nosotros, mucha gente que ha venido de lejos, ¿no? De Trujillo, de Arequipa, han viajado especialmente para celebrar aquí el aniversario de la radio, y también en cadena solidaria se unieron las distintas frecuencias que no esperábamos. A veces es como esos soplos, ¿no? Del espíritu, uh-huh. Hazlo, dilo, lánzalo, ¿no? Igual como tejiendo el manto de María presencial, ¿no? Que era como, lánzalo, ¿no? Al principio es como que a veces ciertas ideas era que no, eso no, pero el Señor tiene sus formas, ¿no? Y ha actuado de una manera increíble para nosotros, ¿no? Ahora que estoy trabajando con Ani de la mano y con todo el equipo de la radio, era pensar ideas, múltiples ideas, pero realmente todas llevaban hacia el mismo camino de ayudar a la casa de María. No, tu casa, ¿no? Tu casa que te espera aquí en General Garzón 2031, Jesús María, para que te encuentres realmente con los demás hermanos, pero sobre todo en las otras localidades donde están nuestras hermanas voluntarias, ¿no? Que también están haciendo el efecto de recaudación, de solidaridad. Pero como decía Ani, tú puedes empezar a donar desde ya, ¿no? A través de los agentes BCP, BBVA, BCP, ¿no? Ingresas a tu agente, le indicas ahí pago de servicios, ¿no? Asociación Radio María y automáticamente instituciones, y automáticamente ahí empieza tu donación, tu cariño, para que nos entregues, y sobre todo lo entregues a nuestra madre, porque todo lo que aquí se recauda es para estos trabajos de misión, no solamente para el proyecto Perú, que ahorita nos va a contar un poquito más Ani, sino también para el proyecto internacional que es Radio María Nicaragua, ¿verdad, Ani?
1: Sí, miren, aquí para el día de hoy habíamos previsto en este equipo de trabajo hacer un poco de la historia de la maratón. La maratón, como ustedes comprenderán, Radio María es la segunda radio en todo el mundo. La primera fue Radio María Italia. Luego, como ya hemos contado la historia, Padre Luciano trajo la idea, un grupo de consagradas iniciamos este proyecto. Y cuando empezamos, queridos amigos, lo primero que sucedió fue la mano abierta de nuestros hermanos italianos, que nos donaron todo lo necesario para poder adquirir la primera frecuencia de Radio María, que es esta que tenemos, 580 de AM. Y ayer, les comentaré, estamos haciendo como una hermandad entre todas las Radio Marías, y me correspondía compartir con Radio María Panamá también en animarlos en la maratón que ellos están llevando a cabo, igual que nosotros. O sea, si usted puede buscar otras Radio Marías, encontrará que todas están en maratón. Y compartiendo con ellos surge la pregunta: ¿por qué en Lima tienen AM y no tienen FM? Entonces, yo les dije, bueno, comentándole la historia de la radio, le digo, en Lima tenemos AM, no tenemos FM, simple y llanamente porque una FM, si tuviéramos que adquirirla, si es que hubiera la posibilidad, porque les cuento que todas las FM ya han cubierto todo el espectro de esa franja.
0: De esa banda, ¿no?
1: Sí, costaría, está usted sentada, está usted bien sentado.
0: Estoy sentado.
1: No se mueva, por favor, quédese allí. Una frecuencia modulada en Lima costaría aproximadamente 3,5 millones de dólares. Entonces, nosotros, cuando empezamos este proyecto y encontramos esta primera alternativa, el 580 de AM, que lo compramos a Atalaya, al grupo Maldonado, y ya conté también la historia, no sé si tú la habrás escuchado, Richard, pero conté la historia. Este señor Maldonado tenía un nieto que estaba enfermo. Y cuando se le dio la alternativa de brindar esta frecuencia para un proyecto de evangelización sin fines de lucro, con solamente un grupo de mujeres que él veía, decía, estas señoras van a levantar una radio sin publicidad, solo con oraciones y tocando todas las puertas, dijo, yo quiero ayudar, porque yo le estoy pidiendo a la Virgen la salud de mi nieto. Y efectivamente su nieto se curó. Entonces, estas formas en las que el Señor actúa, pero que van quedando como sellos, como hitos, también con las fechas que ya ayer he comentado, forman parte de esta historia que termina iniciándose una maratón. ¿Por qué? Porque nosotros decíamos, no siempre en Italia, porque ya empezaron a crecer, a nacer otras Radios Marías en América Latina, va a estar en las posibilidades de ayudarnos a nosotros económicamente para obtener otras frecuencias.
0: Pero nosotros fuimos la primera.
1: Aquí. Sí, sumo la segunda, ¿no? Ajá. O sea, primero Italia, primero Italia, la segunda Perú. Y luego, entonces, un buen día conversando, como siempre en el área de promoción se tejen todas las actividades externas, y evaluamos la posibilidad de hacer todo un día de programación, una maratón, en el auditorio del Colegio San Agustín. Era el año 1999, si no me equivoco, y dijimos, ya, vamos. Y lo más increíble, ¿sabes qué es? Es que me da risa porque decían, pero ¿cómo vamos a transmitir? No tenemos ninguna forma, que tendríamos que usar una línea telefónica. Fue el ingeniero en ese tiempo, que en paz descanse, el ingeniero Cristian M., a quien siempre recordaremos con mucho cariño. Y él dijo, bueno, vamos a ver cómo hacemos, y consiguió una antena satelital. Y se montó una programación allí en el Colegio San Agustín con antena satelital, y fue alrededor de fin de año. Entonces hicimos toda una decoración como fin de año. Yo me acuerdo que, bueno, fui llevando mi árbol, adorno, porque había que poner todo. Hermanos, montamos los programas para niños de oración, todo, con todos los voluntarios, llevaban ropa para hacer el nacimiento en vivo. Es decir, fue una fiesta. Y así como hemos vivido ayer, también se armó unos módulos en la parte externa del patio, que yo realmente muy agradecida a los sacerdotes agustinos, porque nos permitieron en el patio poner unos módulos para poder dar alimentación también para todos los que iban, porque el programa empezó desde las 10 de la mañana y terminó a las 7 de la noche, contra todas las voluntades, porque créeme, las personas no se querían ir.
0: Sí, sí, de verdad que está lindo eso.
1: No, como van con sus familias, y era la primera vez que vieron ahí, conocieron, me acuerdo que cantaron también las siervas, que bueno, las que pertenecieron al sodalicio, ¿no? Muy buenas las monjitas, también cantaron, y así como ellos, Luis Enrique Ascoy, Miguel Quiñones, y a propósito, desde aquí un abrazo grande a Miguelito, que ha pasado un problema de salud muy, muy delicado, tenía unas afecciones en el corazón, ha tenido una operación, va a tener una segunda operación, así que si tú también me estás escuchando y conoces a Miguel Quiñones, él desde jovencito empezó su trabajo como cantautor católico, también aquí en Radio María, nos ha acompañado a varios festivales de música en Piura, sí, justo en Trujillo, vi ahí, justo en Chiclayo. Vi ahí
0: en el grupo del voluntariado que pedían oraciones por él, ¿no? Yo no sabía mucho la historia del hermano, pero sí, efectivamente, pedíamos oraciones por él, por su recuperación, y realmente es cierto, o sea, como tú dices, hay que siempre unirnos en oración, ¿no? Nos conozcamos, no nos conozcamos, igual somos hermanos, ¿no? Tenemos mucha gente que nos escucha a nivel nacional, no nos conocemos físicamente, pero escuchan nuestra voz, saben de nosotros y tenemos esa fuerza, ¿no? Para poder cada uno orar por el hermano, orar por el otro, sea cual fuese la circunstancia realmente. A veces estamos a lo mejor de mal humor, fastidiados, incómodos por mil cosas, ¿no? Pero tenemos que realmente pensar siempre en la oración, ¿no?
1: Así es, así que en esa oportunidad que viene a mi memoria, estuvieron pues muchísimos cantantes católicos, las siervas, los programas que se trasladaron allí, de programas de niños, programas de adultos, la consejería, en fin, todos los psicólogos de esa época, si no me equivoco también estuvo Erika Kisser, estuvo nuestra buena compañera Carmen Castro, Emilia Tábara,
0: como abogada. Hoy día la tengo en la tarde, Carmencita.
1: Sí, entonces era increíble ver cómo todos esos programas se trasladaron allí, se sentaron muy cómodamente, hicieron su programa, salió todo en vivo, todo fue fantástico y fue una primera experiencia de una maratón. Entonces ya a lo largo de los años esta programación se ha ido cambiando, ya no hemos transmitido así de lugares públicos, pero hemos hecho otros eventos, rifas, etcétera. Entonces este primera maratón de Radio María en Perú fue realmente un hito para nosotros, y luego ya después del año 2000 en que hubo este primer encuentro de todas las Radios Marías que existían y que se conformó la World Family o Radio María, desde allí es que ya empezaron a trabajarse esta idea de la maratón, pero de forma conjunta, es decir, en una misma fecha, hoy y todo este mes, todas las Radios Marías del mundo entero están trabajando. Así que volvemos en una pausa, pero no te olvides, marca 922 629-175 y haremos un concurso a ver después que nos llamen y nos digan si se acuerdan por lo menos una frasecita de la canción que vienen escuchando como
0: la canción
1: compañía.
0: El símbolo de la maratón, ¿no? La canción que también, porque cada maratón, como decía Ani, tiene un símbolo, ¿no? Y ahora nosotros hemos escogido un símbolo muy bonito que es esta canción, así que atentos ahí al arreglo musical que tenemos. Y también, en este caso, también, ustedes pueden comunicarse al 914-05-1111 y también escribirnos sus mensajes, ¿no? Escribir sus mensajes para que nosotros podamos recibir, ¿no? Ese cariño de ustedes, esa comunicación de ustedes. Ya saben, 914-05-1111 y nos están escribiendo desde ya para poder participar, ¿no? De este pequeño concurso, pero también aquí hay otro número. A ver, Ruth, ¿nos lo dices, por favor? Ruth también nos va a acompañar. A ver, Ruthcita.
2: Sí, claro que sí.
0: Muy bien.
2: Nuestros hermanos se pueden comunicar con nosotros al 2048-720, que es el número de cabina para poder participar al aire. Y si de repente eres un poco tímido y no deseas que tu voz salga al aire, pero también quieres participar al 914-0511, escribes un mensajito, tus nombres completos y de dónde te estás comunicando.
0: Excelente, muy bien. Entonces vamos a ir una brevísima pausa y continuamos con la historia de Radio María, la historia de la maratón, pero sobre todo también con tu cariño y con tu contribución en este tiempo que realmente tenemos para fraternizar, solidaridad y poder pensar en el hermano. Así que ya regresamos.

0: Al aire, estamos al aire. Ajá, nos agarraron ahí con la pantalla, bailando. Muy bien, entonces, como habíamos prometido, ¿no? Como Ani les ha prometido también, Ani, no yo, no, yo también, ¿no? Entonces, como hemos prometido, vamos a entregar un premio sorpresa que después ahí Ruth va a tomar sus datos, ¿no? En interno. Vamos a esperar una llamada. La primera llamada que en este momento ingrese y que nos diga el lema de la maratón tiene...
1: Que está en la canción.
0: Que está en la canción maratón, tiene un premio sorpresa, ¿verdad? Tiene un premio sorpresa y ya tenemos una llamada al aire. Tenemos una llamada al aire. Todavía, así que...
1: Ya.
0: Mira, son 13:57, o sea, 1:57, hasta las 2 de la tarde. Esperamos tu llamada, 2 minutitos, mientras nosotros te seguimos contando la historia de la maratón. La primera llamada que ingrese hasta antes de las 2 de la tarde y nos diga el lema de la maratón, te hacemos un regalo sorpresa que ya te contaremos en interno, pero también...
1: A las 2 de la tarde,
0: nosotros empezamos un pequeño sorteo, rapidito, ¿no? Rapidito, de un regalo muy bonito que aquí yo se lo voy a pasar debajo de la mesa a nuestra hermana Ani para que te lo muestre. Aquellos que nos están viendo a través del Facebook, ¿no? Aquellos que nos están viendo a través del Facebook, empezamos a las 2 de la tarde... Un mini sorteo, ¿no? Desde, ¿cuál va a ser la inscripción? ¿Desde 10 nuevos soles?
1: Claro
0: que sí. Ya está. Entonces, si tú empiezas a partir de las 2 de la tarde a donar 10 nuevos soles, desde ya, 10 nuevos soles, te vas a llevar este lindo regalo que te lo muestra enseguida Ani. A ver, mostramos en 3, 2, 1, ahí está. Este lindo bolsito de Radio María. No, es un lindo bolso, miren, ahí están sus asitas, miren, este hermoso bolso que ha sido, te cuento, el furor ayer en la misa de Acción de Gracias y también aquí en la casa, ¿no? El furor, así que este bolsito, desde 10 nuevos soles, si empiezas a donar, ya, tenemos una llamada al aire, a ver. ¿Cómo estás? ¿De dónde nos llamas? Bienvenido.
2: Buenas tardes.
0: Hola, ¿qué tal? ¿Cuál es tu nombre, hermana? Hola.
2: Mi nombre es Norma Aguilar Bautista.
0: Normita, ¿desde dónde nos llamas, Normita?
2: De Huamantanga, Canta, Lima.
0: ¡Ah! Oh, un aplauso para Huamantanga.
1: Maravilla.
0: Normita, a ver, la pregunta secreta, Ani. ¿Cuál es la pregunta secreta de esta tarde?
1: ¿Cuál es el lema que acompaña nuestra maratón y que está en la canción?
0: ¿Cuál es el lema, Normita?
2: El amor vence todo.
0: ¡Eso! ¡Ah, no!
1: ¡El amor vence!
0: A ver, acuérdate bien porque estamos a un minuto de cerrar el concurso, porque ¿cuál es ese lema de la canción? Tú puedes, dinos. En 3, 2, 1.
2: ¿El amor vence todo?
1: ¡No!
0: Ah, cerca. ¿No? Vence todo, pero algo más. El amor vence.
1: Y otra palabrita. Escucha. Estamos ayudando, ¿ah?
0: Hay una ayudadita, Normita de Huamantanga.
1: Ruth te está ayudando.
0: Ruchita, ya, ahí, cortamos, a ver. Normita, a ver, el lema de la maratón de este año 2026, que está en la canción.
2: Con el amor vence todo y podemos alcanzar la meta.
0: Con el amor vence todo y podemos, sí, podemos alcanzar la meta con este amor, sí, pero está muy cerquita. Pero igual, vamos a tomar tus datos, Normita, así que quien nos llame enseguida, diciéndonos realmente el lema de la maratón de este año 2026, tiene su premio sorpresa. Pero no, igual, deja tus datos, Normita, allí, en interno con Ruth. Para que entres al concurso. Muy bien, muchas gracias. Tenemos otra llamada. A ver, otra llamadita. Y aquí, si nos dicen, ¿cuál es? Hola, ¿cómo estás? Bienvenida, buenas tardes.
3: Buenas tardes, hermanito.
0: Hola,
1: ¿cuál
0: ¿cómo
1: es tu
0: estás?
1: Nombre?
3: Soy Miriam López Mejía.
1: Miriam, ¿de dónde nos llamas?
3: Puente Piedra.
0: Eso, ¡wow! Puente Piedra. Muy bien, un aplauso para Puente Piedra. Miriam, ¿cuál es cuál es el lema de la Maratón 2026 y que también se encuentra en la canción, que es el himno de la maratón de este año.
3: El amor vence siempre.
0: ¡Eso! ¡Un aplauso!
1: ¡Muy bien! ¡Ese es!
0: Aplauso, Ruchita, para Miriam de Puente Piedra y para todos nuestros hermanos de Puente Piedra que se han puesto de pie porque hemos recibido, te cuento Miriam, te cuento Ani, que estos días hemos recibido en las tardes, en las noches, mucha participación de Puente Piedra, del Callao, ¿no? De mucha gente del norte de Lima, ¿no? Que se ha unido y que realmente está muy contenta y entusiasmada con esta maratón. Así que, nada, este premio sorpresa se va para Puente Piedra, ¿no?
1: ¡Qué fantástico!
0: ¡Qué fantástico! Así que ahora también, ahí vamos a anotar tus datos con Ruth, ¿no? Para nosotros decirte cuál es ese premio sorpresa y nos tienes que indicar también tu dirección para poder hacerte llegar tu premio, ¿bien? Y si no, también puedes acercarte aquí a la casa, ¿no? Ahí nos indicas cuándo podrías venir. Nosotros estamos desde las 10 de la mañana en Puertas Abiertas hasta las 6 de la tarde y nos puedes también acompañar aquí en las Puertas Abiertas del Tardes Maratón y nada, para que entregarte tu premio, ¿verdad, Ani?
1: Así es, así que un fuerte abrazo, Miriam López Mejía en Puente Piedra. Que Dios te bendiga muchísimo, te acompañe y que tengas un largo peregrinar terreno con toda tu familia, que seas muy feliz, que este 13 de mayo que hemos vivido todos juntos, recuerden, tú donde quiera que te encuentres, tú estabas presente en nuestras intenciones, porque pusimos en las intenciones a todos los oyentes de Radio María.
0: Eso, muy bien, un aplauso para Miriam y también para Normita que se animó. Por eso es importante estar atentos a las novedades de la radio y sobre todo a las novedades de la maratón, que también todos los días está aquí contigo, esperándote aquí la gente que trabajamos aquí en Radio María, los voluntarios también y muchos hermanos que se están sumando a esta gran misión de amor. Y entonces ahora sí, a partir de las 2 de la tarde nosotros hemos abierto tu donación a partir de 10 nuevos soles, para que nos puedas participar de este sorteo, de este bolsito, esta subasta pequeñita de este bolsito de la maratón. Así que envíanos, haces tu donación de 10 nuevos soles y nos envías tu voucher, ¿no? Para que podamos saber si ya donaste tus 10 nuevos soles y entres. Cerramos, te cuento, Ani, cerramos este pequeño sorteo, 2:30, ¿qué te parece?
1: Sí, 2:30.
0: Lo cerramos 2:30 y con los que hayan ingresado con su donación de 10 nuevos soles,
1: mínimo, ¿no?
0: Hacemos el sorteo.
1: Sí, porque ¿qué pasa si hay alguien que quiere donar más?
0: También entra el sorteo, bienvenido.
1: Perfecto, me parece muy bien, así que ya sabes, búscate tus moneditas. Acuérdate, hace poquito ha habido este concurso del monedero mariano, ¿verdad?
0: También.
1: Una forma también de donar, no es un concurso, sino que se han llevado todos los que llenaban ese monederito, se han llevado a su casa. Les hemos enviado unos cuadritos con la imagen de la Divina Misericordia en el mes de abril.
0: Muy bonito,
1: justo,
0: sí.
1: Justo terminando ese mes, se ha ido cumpliendo con hacerles llegar sus cuadritos. Así que ya sabes, 922-629-175. Y si tú lo haces a través de banca móvil o a través de algún agente bancario, recuerda, coges el voucher, le tomas una foto y lo envías al 922-629-175, pones tu nombre, tu número de DNI, tu así número es. De celular, y nosotros así vamos a poderlo registrar y entras ya al concurso.
0: Y también, si estás cerca de tu agente BCP o BBVA, también de la misma manera puedes acercarte. Tienes tu bodeguita, está en la esquinita, está media cuadrita, ahí, agente BCP, y le indicas, ¿no? Aquí te lo voy a leer porque este es como dice Ruth, mi plagio. Este es mi ayuda de memoria, ¿no? Entonces, mi ayuda de memoria, ¿qué me dice? Dice que puedes donar a través del agente BCP o BBVA, indicas opción pago de servicios, ¿no? Mencionas Radio María, instituciones, y automáticamente tú empiezas a donar. Si en caso por ahí, Ani, le preguntaran a nuestros amigos el código de donación, para BCP, el código de donación, si en caso te preguntaran, pero si no, no hay problema. Creo que eso ya es en algunos casos, pero si no, tú indicas el código, anota bien. 02-02-364 para BCP. 02-364 para BCP. Y si vas, ¿no?, a un agente BBVA, el código es 5475. 5475. Así que no hay pretexto para no donar. Y también recordar que, como esto es una fiesta de desprendimiento, todo lo que tú puedas hacer, ¿no? Así como la viuda pobre, ¿no? La viuda pobre tenía solo 2 centavos para dar, ¿no? Uh-huh. Pero, y a mí siempre me ha llegado mucho esa parte del Evangelio, ¿no? De cómo te narra la historia de esta viuda, ¿no? Y con solo esos 2 centavos, que no es que le sobraba, ¿no? No le sobraba, ¿no? Los tenía para vivir, ¿no? Entonces yo sé que a veces la situación no da para más, a veces también nosotros estamos igual, ¿no, Ani? Entonces, pero desde un solcito, ¿no? Desde un solcito tú puedes empezar a contribuir en este momento, a través de los agentes BCP, pero también a través del YAPE, ¿verdad? ¿Cuál es el número del YAPE para recordar a nuestros amigos? Así, despacito, slowly, slowly, a ver.
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0: Y Ruth, aquellos quienes ya están haciendo su donativo de 10 nuevos soles, ¿a qué número lo pueden enviar para que nosotros lo podamos visualizar desde ya?
4: Claro que sí, pueden enviarlo al 922-629-175 y también escribiendo sus nombres completos, su número de DNI y de qué ciudad está realizando su donación.
0: Eso, también para poder datos saber completos. Nombres y apellidos completos, su DNI, ¿no? Y el voucher, ¿no? La captura del voucher. ¿Qué más?
4: Y nada más.
0: Y nada más.
4: Y eso es todo.
0: Y eso sería todo. Qué sencillo, qué simple.
1: Rapidísimo,
0: Ani.
1: Sí.
0: Mira, ya estamos 2:08. A ver, tu hermano, hermana que nos estás escuchando, tienes este bonito bolso, ¿no? De la radio, es una edición especial que nosotros tenemos del bolso de Radio María, con una imagen muy bonita, ¿no? Que también tiene su historia para nosotros, ¿verdad, Ani? Esta imagen
1: de la Reina de la Paz.
0: Así es la Virgen Reina de la Paz, ¿no? Y que yo he utilizado en la publicidad de la maratón, ¿no? Nos está acompañando en este camino, en este recorrido, y por eso realmente nosotros queremos seguir compartiendo esa paz, esa alegría, ese cariño, pero hoy queremos que este cariño tú te lo lleves a tu casa, ¿no? Así que desde 10 nuevos soles, ¿no? Enviándonos, ¿a qué número, Rutsita?
4: Al 922-629-175. Ajá. Y te voy a contar una experiencia sobre este bolsito.
0: Ay, ay, ay.
4: Yo llevé a, bueno, también a mi casa, bueno, a mi mamá porque tiene sus amigas. Ella, como te comentaba ayer, mi mamá estudia tejido. Ajá. Entonces, en un CEPRO que, bueno, hay en todas las, en todos los distritos, ¿no?
0: Ajá.
4: Y entonces dijo, voy a llevar a mis amiguitas, voy a ofrecerlo. Llevé 10. Le dije, mami, he traído 10 bolsitos. Le dije yo, de repente, dámelos para ofrecerlos. Y de verdad que se acabaron los bolsitos rápidamente, quisieron los bolsitos para llevar ahí sus lanitas.
0: Sus lanitas, exacto.
4: Es que era preciso porque me dijo, han llevado ahí sus lanitas, todos sus palitos, sus crochets y sus trabajos y todo. Así que felices todas sus amiguitas con el bolsito, ¿no? Ella, mira, ni siquiera dijeron, regálame, no, te compro.
0: Así es.
4: ¿Cuánto está? 10 soles, dámelo ahorita. Y, o sea, me yapearon y ya, yo le dije a la señora Roxanita, aquí están, al toque les pago porque me han hecho pago
0: donación.
4: De la donación de los bolsitos que yo pedí, pues, ¿no? Para apoyar a la radio, ¿no? Y ellas felices. Mi mamá, bueno, también ella tiene
0: contenta de contribuir con su hija Ruth.
4: Contenta, sí.
0: Que trabaja en la Radio María.
4: Que trabaja en Radio María también. De paso haciendo, pues, como se dice, el cherry también. No, y a veces ahí ponen también la radio. Al momento del manto de María, ajá, a veces yo tengo intenciones de las hermanitas, porque la mayoría son ya personas mayores, ¿no? Que van a estudiar tejido. Y me dice, mi mamá me dice, acá te traigo algunas intenciones de las hermanitas, van a escuchar a esa hora el manto de María, me dice. Entonces, mami, no te preocupes, dame las intenciones y las ponemos en el manto de María. Y ellas muy contentas al escuchar, ¿no? A sus familiares, ¿no? Ya sea por salud o difuntos, ¿no?
0: Claro, sí. En realidad, estas formas de contribuir, de colaborar, son pequeñas donaciones simbólicas que nosotros realmente... pedimos en cada evento, en cada momento, ¿no? Es algo simbólico, es una donación simbólica en realidad, ¿no? Que hacen a la radio a través de estos regalitos, ¿no? Los bolsos, tenemos los llaveritos también que tienen su donación, los rosarios, las pulseritas, ¿no? Muy bonitas, pero en esta ocasión tenemos este bonito bolso para que tú también puedas sumarte a este sorteo que cierra a las
1: 2:30, pero además tienen que saber que ya está por llegar nuestra buena colaboradora Diana Mondragón para que ella nos comente en vivo y en directo cómo va todo este proceso.
0: Entre ya.
1: Cómo han ingresado los yapes en estos minutos, porque con ella vamos a corroborar quién se va a llevar el bolsito al final,
0: ahí trae.
1: Entre todos los que han colaborado desde que empezamos 3 minutos antes de las 2 hasta las 2:30 de la tarde.
0: Así es.
1: Así que ya sabes, 922-629-175. Y si tienes una duda, te voy a contar. Esta imagen de la Reina de la Paz acompañó desde el inicio de la creación de Radio María en Italia. Sí, en Radio María Italia nace de este corazón ardiente de María que se hacía presente en Medjugorje. Padre Livio Fanzaga y muchos sacerdotes que vieron que esta era, como ellos decían, es la Fátima de nuestros tiempos. Es la Madre de Dios que se presenta para acoger a sus hijos, para presentarles a su Hijo Jesús, para hacer que crezcan en fe, pero sobre todo solo así llegará la paz al mundo. Así que ya sabes, ¿quieres la paz? ¿Quieres que todas las familias se renueven? Aquí está Radio María trabajando 24 horas del día, formando, acompañando, tejiendo este manto de tantas intenciones, oraciones, derramando todas las gracias. ¿Quieres llevarte este bolso? Puedes yapear al 922-629-175.
0: No, y que ya entre, dice que aquí la estamos viendo desde cabina. Ustedes saben que en este mes de maratón, esta semana de maratón, nosotros nos salimos del protocolo. Nos salimos del protocolo y es cierto que necesitamos la compañía y la fuerza de todos. Y hoy se une también, bueno, en realidad yo me he unido, ¿no? Al espacio que de tardes maratón que tiene
1: más que unido
0: que tiene, de pesado
1: es parte ya está incorporado, sí, ya. Aquí está dentro.
0: Ah, yo pensaba que mi pesadez.
1: No.
0: Adelante, Dianita, y abrimos eso. Muy bien, un aplauso para Dianita.
1: Así es, somos una familia. Asiento, y todo tiene, favor, que pasar, asiento, de manera natural y espontánea. Aquí ya en unos minutos más nos enlazamos con otra compañera y ya lo dejamos,
0: Dianita,
1: para
0: ver,
1: que
0: mira.
1: Richard pueda seguir sus actividades, sí, que lo están, ver, esperando, pero ansiosamente.
0: Antes, sí, antes de irme, estamos a 16 minutos de cerrar este pequeño sorteo que hemos hecho, te contamos rapidito, de este bonito bolso que tiene la imagen de Nuestra Señora de la Paz, que es parte de un merchandising que tiene la radio, ¿no? Por el cual nosotros tenemos una donación especial, pero hoy, esta tarde, ¿no? Hemos abierto un pequeño concurso, ¿no? A partir de las 2 de la tarde, minutos antes de las 2, hasta las 2:30, que van a hacer el sorteo, de quienes se hayan inscrito, ¿no? Con 10 nuevos soles, con una donación
1: mínimo,
0: de
1: 10
0: nuevos soles mínimo, ¿no? Uh-huh. Así que tú dirás ahí qué información tienes antes de yo partir a mis labores cotidianas de esta tarde, maratón.
1: También te contaré, Diana, que ya hay un ganador anterior, porque hicimos un pequeño concurso para ver qué persona recordaba el lema dentro de nuestra canción.
5: Sí, escuché.
1: Dos llamadas y una ya se llevó un bolso. Así que son dos bolsitos que tenemos hoy día. Uno que ya se fue y uno que todavía queda.
5: Así bueno, es. Muy buenas tardes, Ani, Richard, Rutsita, a todos nuestros oyentes. Les cuento que estamos recibiendo una gran cantidad de mensajes, de yapes, de saludos, también de intenciones, y agradecer, por supuesto, a nuestros oyentes la paciencia que tienen para esperarnos, para saber que estamos constantemente respondiendo cada uno de sus mensajes, Mónica y yo, también algún otro voluntario que se suma. Y hoy día también hemos puesto muchas de sus intenciones en el manto de María a las 3:30 de la tarde y también otras en la Santa Misa que hay hoy aquí.
0: Invita por favor hoy día. Está abierta ya la exposición del Santísimo hasta las 4 de la tarde.
5: Sí, de hecho pueden acercarse aquí a Avenida General Garzón 2031 Jesús María.
0: A las
5: 4 de la tarde es la Santa Misa. Allí hemos puesto sus intenciones para que lo podamos poner a los pies de nuestra Madre María.
0: Y hoy
5: María.
0: Hay unción de los enfermos, avísales.
5: Y hoy también hay unción de los enfermos, así que los invitamos a todos nuestros oyentes que están aquí en Lima y pueden venir o están cerca, porque a veces pensamos que vienen solamente como que nuestros hermanos de Pueblo Libre, Jesús María, pero también hay personas que vienen de Ate, San Juan del Urigancho.
0: De Villa El Salvador.
5: Sí, entonces,
0: de Comas, Caraballo, Callao.
5: Exacto, hacen ese esfuerzo inmenso por acercarse aquí a la sede, por estar presentes en nuestra capilla, en la Santa Misa, muchísimas gracias.
0: Has visto que está bien bonita la capilla hoy día,
5: sí,
0: ¿no?
5: Sí,
0: tiene
5: sí,
0: su alfombra
5: tiene
0: ahí,
5: todo
0: su césped,
5: muy bonito,
0: su
5: sí.
0: Césped verde, y la imagen de la Virgen también
5: y
0: está
5: la
0: ahí.
5: Imagen de la Virgen, sí, además que están nuestro voluntario ahorita, Luisito,
0: está en adoración.
5: Abajo están con la adoración, van a tener una persona que los pueda recibir ahí en la capilla de Radio María, así que los invitamos a que se acerquen. Avenida General Garzón 2031 Jesús María. Como dice Ani, está cerca al óvalo acá de San Felipe, ¿no? Que no es un óvalo. Pero estamos acá
0: óvalo,
5: cerca.
0: No es un óvalo, pero ya está como
5: pero
0: óvalo.
5: Está, parece.
0: Sí, yo tengo 47 años y toda mi vida le he conocido como el óvalo de la Brasil.
5: Sí. Y que las personas donen, ¿no? Donen desde 10 soles para que a las 2:30 podamos hacer este sorteo. Ahorita yo he traído acá la laptop para que podamos ir viendo en vivo y en directo como siempre cómo vamos con las donaciones.
0: Así
1: bien,
0: es.
1: Entonces ahora nos vamos a una pequeña pausa mientras ingresa también la llamada que tenemos pendiente de una de nuestras voluntarias para que comparta con nosotros su experiencia.
0: Qué lindo.
1: Muchas gracias, ya volvemos, no te
0: ya
1: olvides.
0: Regresamos.
1: 922-629-175.
0: A ver, tú dices 922-629-175 ya.
1: 922-629-175.
0: Ya retornamos, empieza tu donación.

0: ¡Qué hermoso! Radio María vive porque aprendió a confiar. Así es, todas las Radio Marías del mundo estamos en plena maratón.
1: Un aplauso, un aplauso.
0: Las radios que han aprendido a confiar porque tú te haces presente como un ser católico actuante en misión. Y así es como cada voluntario que llega a Radio María va dando un paso más en su compromiso. Y ahora recibimos aquí a través de la línea telefónica el saludo de nuestra colaboradora Lupe Ruiz. Bienvenida, Lupe. Muy buenas tardes.
1: Hola, Lupe. ¿Cómo estás? Buenas tardes.
0: Lupe, creo que tienes que bajar el audio de alguna radio que tengas cerca porque se acopla el sonido, por favor, para poderte escuchar mejor. Listo. Lupe, bienvenida. Ahora sí, te escuchamos bien. Lupe, bienvenida. Cuéntanos, ¿hace cuánto tiempo que escuchas Radio María? ¿Cómo así te animaste a dar un paso más y venir a colaborar como voluntaria para visitas hospitales?
2: Miren, yo conocí Radio María a través del que ahora es mi esposo. Él era voluntario los primeros años en Radio María con el padre Müller, ¿puede ser?
0: Padre Werner Müller, sí.
2: Sí. Él era en esa época mi enamorado. Y cuando nos casamos, él ya había dejado el voluntariado porque fue un periodo como... sería como un año estuvo en la radio. Luego, bueno, pensábamos en casarnos, él ya se fue a buscar trabajo, un poco haciendo otras cosas, otros planes, pero no nos desligamos de la radio en el sentido de que teníamos un periodo de tiempo en que todavía no teníamos hijos e íbamos en las noches, me acuerdo por Canevaro, donde estaba el antiguo local de ustedes.
0: Claro, sí, sí.
2: Íbamos a rezar el rosario. Nos recibió una señora, me acuerdo, Julia, ¿puede ser?
0: Sí.
2: Una señora Julita, ella y nosotros rezábamos en las noches cuando salíamos del trabajo, nos habíamos casado y después ya no pudimos ir, llegaron los hijos, pero siempre escuchábamos la radio en la casa. Mis hijas llegaban del colegio y poníamos la radio, era como que siempre estaba Radio María presente, ¿no? Estaba en los momentos alegres y también en los momentos difíciles que pasábamos, que a veces no teníamos trabajo, que a veces había enfermedad, los niños se enfermaban en la casa y sufríamos mucho, ¿no? Pero la radio era una compañía y un consuelo inmenso, las oraciones, llamábamos para que recen por nosotros, a la hermanita del manto de María.
1: A la hermana de Rosa Inés.
2: De verdad que era una compañía y un consuelo para nosotros tener la radio. Y así ha sido hasta ahora, ¿no? Hasta ahora que yo a veces no puedo escuchar la radio, salgo, pero luego me escucho los podcasts. Soy hincha del podcast que ustedes tienen porque es muy variado los programas. Y me pongo a escucharlos y los medito y trato de aplicar lo que voy aprendiendo, ¿no? En mi hogar, en mi relación matrimonial con mi esposo, en la crianza de los hijos, en mi trabajo, ¿no? Como profesora, yo soy profesora. Y la verdad es que es una ayuda, es una... Nuestra madre es nuestra maestra y la radio es una escuela, ¿no? Una escuela de vida para nosotros que seguimos la radio. Y yo estoy muy contenta por eso, porque esto lo he llevado también, les cuento, a mis papás, ¿no? Ellos también escuchan la radio, ya están mayores, pero ellos hacen lo posible. Cuando llego a su casa siempre me dice, hija, no hemos podido, puedes conectarnos, puedes ayudarnos, y es... y se ponen a escuchar. Mi mamá incluso me dice, hijita, los momentos en que me he sentido mal de salud, hace una compañía de madrugada a la radio. Toda la noche escuchando Radio María, creo que ya descansaba y me despertaba sana, me dice mi mamá.
0: ¡Qué maravilla!
2: Mi mamá dice, ya me había olvidado de todo, hija, me había olvidado de los males. Me dice, ay, mamita, qué bueno, le digo, qué bueno que hayas experimentado esto. Entonces, hermanos, realmente que ahora el voluntariado que hacemos en los hospitales y todo esto es llevarles esta experiencia a nuestros hermanos, ¿no? Que en verdad confíen en nuestra madre, en su hijo amoroso Jesucristo, y que a través de la radio podemos nosotros de verdad sentir esa cercanía, esa compañía. Y yo sí valoro mucho eso, hermanos, y les agradezco a todos ustedes porque siguen, ¿no? Siguen esa... esa misión que Dios les ha dado y bueno, nosotros también, ¿no? Tratamos de hacer lo posible dentro de nuestras posibilidades de también atender a ese llamado que yo creo que Dios nos hace a todos, ¿no? De ser evangelizadores, ¿no? En el fondo de la radio, a través de la radio, del amor de Dios por nosotros, ¿no? Del amor inmenso que Dios nos tiene. Y eso yo les puedo contar, ¿no?
0: Que Lupita, realmente nos dejas, además de conmovidos de cómo el Señor a cada uno de nosotros nos da un tiempo y nos espera. Has dicho cuando empezó la radio, cuando tú tomaste contacto con la radio, ibas en la etapa del enamoramiento, tenías más tiempo, luego vino una etapa en la que tal vez ya no asistías físicamente a rezar el rosario. También nosotros nos mudamos de esa primera casa que había en la calle en Mama Ocllo 258 en Lince, muy cerca de la avenida Canevaro, efectivamente, donde el padre Werner Mühl era sacerdote, en un tiempo también fue párroco y fue nuestro director durante 7 años. Y luego, en tu matrimonio y a lo largo de tu vida, te has seguido acompañando a Radio María. Los niños van creciendo y de pronto tú, a pesar de que estás trabajando y ves las cosas del hogar, te das un tiempo para dar un paso más y comprometerte para llevar esta buena nueva de Radio María a otras personas. Ese es eso que acabas de decir. Radio María es una escuela de vida, realmente nos marca en esta tarde. Yo estoy segura, Richard y Diana, que escuchar de una voluntaria que se ha incorporado este año a Radio María como voluntaria de hospital, es decir, que Radio María es una escuela de vida, que Radio María es también un llamado a evangelizar, nos deja tranquilos y serenos, alegres y contentos, porque sentimos que valía la pena el inicio de esta radio y de este proyecto, porque con el tiempo iba a surgir respuestas como estas. Así que, Lupe, te agradezco muchísimo el tiempo que nos has dado y compartir tu experiencia. Y quisiera que tú dieras de repente un mensaje final, ¿no, Richard?
1: Y que nos invite también, Lupita querida, ahí te estaba escuchando yo que decías tú, sí, que el que ahora es mi esposo, ¿no? Seguramente que él ya sabía que el amor vence siempre, por eso se casaron. Así que, nada, desde ya agradecidos, como dice Ani, ¿no? El que hayas participado con nosotros, pero queremos que animes también, porque nosotros hemos empezamos un pequeño sorteo, ¿verdad, chicas? A las 2 de la tarde, ¿no? A las 2 de la tarde. ¿Y qué se trataba el sorteo, de Anita? Para que invite Lupe a toda la gente, porque tenemos 2 minutos para cerrar el sorteo rápidamente a todos los que se unieron a su donación de 10 nuevos soles.
3: Sí, justamente. Bueno, primero quería saludar a la hermanita que se ha conectado también. Decir qué bonito que el amor crezca en dos personas que aman a Jesús, ¿no? A María, que su amor se fortalece siempre y ahora pues ya una familia y que la radio también les acompaña, mira, desde la etapa del enamoramiento, se casan y ahora también pues esos valores.
1: Y son
3: también
1: voluntarios juntos.
3: Y lo transmiten a sus hijos. Entonces, eso es una experiencia muy bonita y también nos anima, sobre todo a las personas que somos jóvenes, ¿no? A creer en que sí existe este amor que crece y que es bendecido por Dios, ¿no?
1: Gracias, Anita, por lo joven.
3: Sí, es bonita.
1: Sí, y la joven.
3: Y invitar, por supuesto, a todos ya a un minuto de que se cierre el sorteo para este hermoso bolsito que tenemos aquí en la sede, que está también en nuestro bazar y que lo vamos a sortear y que seguramente la persona que se lo gane va a estar muy feliz de llevar siempre la imagen de la Virgen a sus compras, a donde vaya.
1: ¿Y tenemos inscritos o no?
3: Sí, ya estoy inscribiendo yo.
1: Tenemos ahí la lista ya.
0: ¡Ya está! Lupita,
1: invita, por favor, invita. Les vamos a dar un minuto más mientras Dianita termina de inscribir,
3: sí,
1: aquí
3: estoy inscribiendo
1: a la gente.
3: Todos,
1: a ver, invita a participar a la maratón, pero sobre todo a este pequeño mini sorteo que nosotros empezamos a las 2 de la tarde.
2: Claro que sí. Hermanos, hermanas, anímense de verdad a donar, porque es la mejor inversión que podemos hacer. Es la mejor inversión que podemos hacer en este momento, poder donar para

0: de verdad donar, porque es la mejor inversión que podemos hacer. Es la mejor inversión que podemos hacer en este momento, poder donar para la iglesia, donar para Radio María, para que esta misión evangelizadora continúe y para que más personas conozcan y sean más felices en medio de cualquier circunstancia, puedan superarlo todo con la compañía de la radio. Así que inscríbanse y seguramente que se van a llevar el bolsito, y si no, también los animo a participar como voluntarios.
1: Eso.
0: Siempre tenemos un tiempito. Ser voluntario no es una obligación, no es que nos van a obligar a hacer nada. Es el tiempo que nosotros queremos darle a nuestro Señor y a nuestra Madre por el amor que nos tienen y también por el amor que nosotros le tenemos a nuestras familias. Así que anímense a donar su tiempo. Las mamás que como yo ya somos adultas quizá y nuestros hijos ya están jóvenes, tenemos un poco más de espacio, tenemos más oportunidad para dar este tiempo a la iglesia, ¿por qué no hacerlo? Así que los animo y ya nos encontraremos seguramente en la radio.
1: Qué lindo.
0: Muchas gracias, Ani, Richard, Diana.
2: Gracias,
1: Lupita.
0: Que Dios los bendiga, cuídense.
1: Lupe, tienes igual el mismo nombre que mi hermana la mayor, así que yo estoy seguro que le vas a dar muchas bendiciones. Ah, también, igual.
2: Qué maravilla.
1: Así que las Lupitas son de corazón, así que nada, muchas gracias, Lupita, querida, por esta entrevista, por este testimonio tan bonito. Pero yo también no tengo una noticia bonita, porque Pisco, bueno, justo mis amigos de Pisco nos están escuchando, me han escrito ahí, te extrañamos un montón, me dice la familia Alcántara, porque hemos sido catequistas allí en la misión en Pisco, y ellos también han donado. La familia Alcántara se ha hecho presente con un donativo de 100 nuevos soles que me lo han enviado. Acá te lo voy a reenviar.
2: Ya, ya, muy bien, WhatsApp. Que reenvíen.
1: Reenvíenlo, gracias, Amalia, gracias, María Ángela, tu mami, un fuerte saludo, y de gran agradecimiento a Pisco también, a la hermana Consuelo, que promueve mucho a la radio allá, en San Clemente, ahí en San Andrés Apóstol, en la parroquia que hemos sido catequistas, hemos participado. Ahora, Amalia me dice, soy catequista ahora de primera comunión. Entonces, ella se ha formado con muchas cosas de la Madre de María, son muy marianas ellas, la familia es muy mariana y siempre contribuyen, así que nada, un fuerte abrazo para ellas y nada, a ver, no sé si tenemos ya la lista de los participantes.
3: Antes de terminar, recordarles que en Pisco, la Gruta de la Virgen de Chapi, el 15 de mayo, o sea, mañana a las 5 de la tarde estarán los voluntarios rezando por las intenciones y desde las 4:30, esto queda en calle Camagüey, cuadra 3, Pisco Playa. Allí todos los oyentes y benefactores pueden reunirse a las 4:30 para rezar juntos, tejer este hermoso manto de María. Pero qué maravilla encontrar que muchos de los voluntarios, así como los hemos ido conectando a través de la línea telefónica, y también algunos benefactores han contado que el momento en que se relacionaron con la Radio María fue a través de este programa Tejiendo el Manto de María, donde estaba presente la Madre Rosinés y otras hermanas religiosas que en paralelo durante toda la semana hacen este programa maravilloso de intercesión con las manos inmaculadas de nuestra Madre la Virgen. Así que ya, se pasaron 3 minutos.
1: Y ya saben, chicos, entonces
3: muchas gracias, Lupita, un fuerte abrazo, nos despedimos de ti, Lupita.
1: Gracias, Lupita.
3: Muchos besos y cariño para ti, para tu esposo y a tus hijitos. Hasta pronto, gracias. También a tus papás que se están uniendo a escuchar Radio María. Hasta pronto.
1: Chao, Lupita.
2: Chao, cuídate.
1: Y ya sabe Pisco que el día de mañana, ¿verdad? En la gruta de Nuestra Señora de Chapi, Pisco Playa, Amalia, Mari Luna, que nos está escuchando ahí en Pisco, Rina, todos los hermanos de la parroquia, el buen pastor, vamos ahí. Cristian también, que también es fiel oyente de la radio y que reza el rosario con nosotros los días viernes, en algunos viernes. Así que, por favor, inviten a toda la gente que el día de mañana la hermana Consuelo va a estar en la gruta de Nuestra Señora de Chapi,
3: De la Virgen de Chapi
1: para hacer el manto de María, para tejer el manto de María, hacer el programa en vivo ahí con sus oraciones. Y nada, un fuerte abrazo para todos ustedes. Y ahora sí, Dianita.
2: Sí, ya.
3: Tan, tan, tan, tan. Musiquita, musiquita, musiquita. Música, música.
2: Sí.
3: Redoble.
2: He puesto, por si acaso, hasta el último que entró a las 2:33 de la tarde.
1: Ay, ay, ay.
2: 2:33. Sí, mientras estábamos todavía ahí. Por favor, envíeme su nombre para poder
1: ir. Hermanito, sí, envíe su nombre. Todos envíen su nombre, por favor, porque si no, no sabemos quién ganó.
2: Ya, a ver, vamos a comenzar. Dime, va a haber un...

0: ganadora o un ganador.
1: Ajá. Les cuento que todo esto es realmente efectivo.
0: Sí, acá está todos los nombres de las personas que han escrito.
2: A ver, vamos a decir los nombres que están en la lista.
1: Es una plataforma que de manera, ¿no?, imparcial,
0: exacto,
1: realiza el sorteo. No somos nosotros, tenemos las manos aquí.
2: Es
1: el,
2: es
0: el aplicativo.
2: Mano limpia. Ya está.
0: Han sido ocho personas que han enviado, sí, que han enviado sus donaciones.
2: La número uno.
0: Rosamalia, Maritza, Olivos, Liliana Sánchez, Flor Ivón, Ana Velázquez, Elizabeth Rodríguez, Jorge Guerra, y Esther Bocanegra.
2: Un aplauso para ellos que desde ya están entrando al sorteo de este lindo bolsito.
0: Entonces, gracias por sus donaciones,
2: así
0: obviamente.
2: Es, gracias por su gran corazón. Y entonces, antes de decirle, Anita, tú le vas a decir el 3-2-1 para que Diana apriete el de sortear. Entonces, a la voz de tres.
1: 3-2-1.
2: Sortear.
0: A ver, ahí está 10.
2: Ahí está 10, 9, 8, 7, 6, 5, 4, 3, 2, 1. Y ya, ganador o ganadora.
0: Salió. Rosa Amalia.
2: Rosa Amalia. Bravo. Muy bien. Muy bien, entonces ese lindo bolsito, a ver, lo mostramos. Este lindo bolsito.
1: Rosa Amalia, tenemos ahí tus datos, Rosa, tu celular, Amalia, ¿verdad?
0: Sí, ya lo ubiqué.
1: Ya la tenemos ubicada.
2: ¿A qué distrito se va? ¿Nos dice?
1: ¿Ha dicho el distrito o no?
0: No me ha puesto el distrito.
1: Pero bueno, Rosa Amalia, ya te vamos a llamar para poder conectar contigo y hacer.
0: Ella hizo su donación de 30 soles hoy a las 2:15 de la tarde.
1: 2:15. Muy bien, muchísimas gracias.
2: Entonces,
1: con esta alegría nos vamos a un pequeño corte y volvemos.
2: Y yo me despido porque tengo miles de obligaciones que hacer abajo, rapidito, porque tengo que atender a todos nuestros hermanos que están viniendo a la capilla, ¿no?, a acompañar al Santísimo. Tenemos hora santa hasta las 4 de la tarde. Las 4, recuerden, la Santa Misa aquí en la sede de la radio, Avenida General Garzón, 2031, Jesús María. Estamos para recibirlos, para acogerlos. Hoy hay misa de salud por los enfermos, así que no te puedes perder esta compañía y realmente disfrutar de esta fiesta de fraternidad, de solidaridad. Así que nada, conmigo será hasta dentro de unas horitas, porque también me vuelvo a conectar a las 4 de la tarde con la doctora Carmen Castro, que hoy me acompaña en la animación de Tardes Maratón. Así que, chicas, un beso para ustedes. Muchas gracias por este espacio, ¿no? Yo tenía que estar 15 minutos, pero Ani me dice, me has robado toda la hora.
1: No. Quiero decirles, queridos hermanos, que aquí esto es una familia, y la familia se da la mano. Somos un equipo, y cuando algo pasa, como hoy día, les dije, Roxanita no podía subir, él tiene a cargo toda la parte de promoción y conoce al detalle todo el movimiento de la recaudación. Diana también está ocupada contestando teléfonos, entonces él ha subido como buen compañero de trabajo a apoyarnos en estas horas de maratón, y agradecer infinitamente a todos ustedes, porque somos una familia y hoy nos vamos a volver a abrazar, no solamente en la misa de ayer, hoy nos vamos a volver a abrazar en esta misa, que además va a tener unción para los enfermos. Así que ya sabes, ojo, usted cree que solamente tiene que venir una persona que tenga una enfermedad terminal. No, les comento, puede venir cualquier persona que tiene algún tipo de patología, por ejemplo, una persona que sufre de diabetes, que tiene presión alta, que tiene de repente alguna operación, que tiene alguna dificultad para en el aspecto cognitivo, en cualquier área del cuerpo, puede venir y recibir la unción de los enfermos. Así que recuerde eso, es muy importante. Los esperamos hoy, 4 de la tarde la misa, terminando la misa, la unción de los enfermos.
0: Y les tengo acá, ya me comuniqué con la hermanita Rosa Amalia Gómez Ramírez, y ella es de Ventanilla, acá en Callao.
1: Mira, qué bien.
0: Callao presente, mira, has estado tú ya.
1: Chimpún Callao.
0: Chimpún Callao. Nos dice, Gracias, bueno, me dice gracias hermanita porque le he escrito que se ha ganado el bolso, soy de Ventanilla. Seguramente que ahorita nos está escuchando porque está escribiendo, así que un abrazo para ella. Aquí estoy escuchando, dice.
2: Qué linda, hermana. Gracias hermanita, gracias, un fuerte abrazo y conmigo será hasta dentro de un ratito, ahora sí, porque el que mucho se despide es que no se quiere ir.
3: Pero es mejor que no se vaya.
2: Muchas gracias.
3: Está muy bien que no quiera irse. Chao, chao.
0: Gracias, Richard. Chao, Richard.

0: Estamos contentas, ¿sí o no, Diana?
1: Sí, estamos muy felices porque ya estamos recibiendo todas sus donaciones. Les cuento con mucha alegría que estamos, por así decirlo, como nosotros, le decimos al día. Estamos al día con los mensajes WhatsApp porque hemos tenido momentos en los que hemos estado más a full y hemos tenido horas de diferencia, ¿no? Entonces sabemos que nuestros oyentes están como que, como uno realmente, ¿no? Cuando escribe, espera que le respondan dentro de un lapso más o menos ahí no tan extenso. Entonces ahora pues podemos decir que ya estamos al día, así que estamos más tranquilos recibiendo cada una de sus donaciones. Y recordarles algo muy importante: cuando usted envía su donación, tiene que enviar también su nombre, su apellido y su número de DNI. Hay excepciones, hay algunas personas que nos dicen: hermanita, yo deseo mantenerme en el anonimato total. Entonces entendemos eso, pero a todas las demás personas sí les pedimos que nos envíen por favor su nombre y su DNI para poder registrarlo. Y esperamos pues sus donaciones, porque el día de ayer me han dicho que hemos recibido una suma bastante grande de recaudación. Y hoy ya estamos en el 30.8%, ¿no? Si no me equivoco, 30.8%. Y ahora sí estamos un poquito más cerca del 50%, ¿no? Y ahora sí estamos un poquito más cerca y esperamos que vamos a lograrlo en esta semana. Ya mañana es 15, pero vamos a darnos tiempo hasta el domingo.
0: Para llegar al 50, eso es.
1: Para
0: sí se puede, sí se puede, sí se puede, porque el amor
1: vence siempre. Y vamos a recordar el número de yape. A pesar de que nosotros lo decimos seguido y quizá nosotros podemos decir, uy, no, estamos diciendo varias veces el número de yape, pero es importante porque todavía nos consultan cuál es el número de yape. Es el 922-629-175. 922-629-175. También nos están haciendo llegar sus donaciones por agente BCP, agente BBVA. Hay personas que también nos están haciendo llegar sus donaciones en dólares, quienes están en el extranjero. Nosotros estamos enviando, tenemos cuenta en dólares BCP, en dólares BBVA, soles, CCI. Entonces solamente nos tienen que escribir, y supongamos que nos escriben por la diferencia horaria también en la madrugada y nosotros no estamos, los invitamos a que puedan revisar nuestra página web, radiomariaperú.org. Tenemos la sección donar y ahí está en la parte superior, en la parte de arriba hay varias secciones: programación, promoción. Hay una parte que dice donar, le dan clic ahí y ahí tienen también todas las cuentas de la radio, el número de yape, el QR, para que puedan hacer su donación si en caso pues no les estamos respondiendo, porque acá en Perú son las 2 de la mañana, 1 de la mañana, y les estaríamos respondiendo recién al día siguiente, ¿no? Y eso es ese es todo el trabajo intenso que hemos estado haciendo en estos últimos días, y esperamos que siga así de intenso, porque queremos realmente las donaciones.
0: Sí, porque queremos llegar a esa cifra, y ya le hemos dicho, con esa cifra vamos pues a avanzar con la reparación de las antenas de Sullana, volver a reinstalar Oxapampa, continuar con el proyecto de Acarí, que ya les comenté ayer cómo fue que nació Acarí, y también continuar con la posibilidad de una antena en Ica también. Hay muchísimos proyectos. Y además, no se acaba en Perú. Hemos dicho, queremos ayudar a Radio María en Nicaragua. En Nicaragua, hermanos, viven una situación política, social, muy, muy compleja, difícil y violenta. Violenta específicamente también con nuestros hermanos católicos. Les ha sido cerrada, confiscada todos los bienes materiales y la frecuencia con las que operaba Radio María en Nicaragua. No tienen absolutamente nada. ¿Te has puesto a pensar lo que significa que tú hoy día quieras escuchar Radio María y no puedas escuchar Radio María en cualquier parte donde te encuentres? ¿Te has puesto a pensar qué pasaría si tú quieres ir a una iglesia y la iglesia está cerrada? ¿Cómo puedes tú compartir tu fe? ¿Cómo puedes tú llegar a una persona y pedirle que rece por ti, llegar al sacerdote y pedirle que rece a una congregación católica. ¿Cómo puedes tú recibir el cuerpo de Cristo a través de la Eucaristía si todo te lo cierran, si te cierran todas las puertas? Pero aquí está María. Ella nos lanza el pedido. Sí, existe Radio María en este tiempo y nosotros como Radio María vamos a ayudar a Nicaragua. ¿Cómo? Vamos a hacer que ellos puedan a través de una plataforma, ¿verdad? A través de streaming, poder sacar una señal que lleve consuelo a toda esta gran población católica que hay en Nicaragua. ¿Tú qué opinas? Como joven entusiasta llena de alegría y de esperanza.
1: Sí, mira, pienso que realmente a pesar de las situaciones que tenemos aquí en el Perú, inseguridad, inestabilidad política, todo esto que vivimos, pero finalmente tenemos una emisora católica que lleva la voz evangelizadora a todo el Perú, porque no solamente en las repetidoras, sino también por el aplicativo Radio María. Exacto. Play. Entonces tenemos esa dicha y hay que estar agradecidos. Hoy día también recordando que el Perú es una tierra ensantada, ¿no? Uh-huh. Tenemos justo nuestro calendario 2026 que nos recuerda la dicha del Perú de haber tenido a misioneros importantes. Entonces hay que orar por quienes más necesitan, ¿no? Y hay que sumarnos también, porque no olvidemos de que en este mundo no estamos solos, ¿no? Tenemos a hermanos que están pasando situaciones más complicadas como los de Nicaragua. Y hay personas, de hecho, cuando leemos los mensajes de WhatsApp, que también nos ponen en sus intenciones por quienes más necesitan. A veces también me dicen esto para Nicaragua. Entonces también estamos recibiendo esas donaciones. Y esperamos y estamos confiados de que nuestra Madre María no nos desampara y va a estar con las personas en Nicaragua también protegiéndolos con su manto, ¿no?
0: Así es, acabas de decir la palabra, tejiéndolos a todas esas intenciones, tejiéndolos en un manto. Y vuelvo a recordar que tenemos pendiente para mañana en sí. Chiclayo, se va a seguir tejiendo el manto de María, porque nosotros estamos en maratón, pero si el centro de nuestra vida es la oración, queremos que ese manto también que protege y agradece a todos los oyentes y benefactores se haga presente en todas las ciudades. Así que en Chiclayo, en la Basílica San Antonio de Padua, ubicada en la Avenida Luis González, en Chiclayo, mañana 15 de mayo a las 5 de la tarde se rezará el Santo Rosario por todos los oyentes y voluntarios que lleguen desde las 4 de la tarde a este lugar, a la Basílica San Antonio de Padua, para dejar sus intenciones. Y el otro lugar para mañana es Pisco, que ya lo acabamos de decir hace unos minutos, en la Gruta de la Virgen de Chapi, calle Camagüey, cuadra 3, Pisco, playa. A las 5 de la tarde estarán rezando y desde las 4:30 se reunirán para este importante momento de oración. Las demás ciudades las seguiremos leyendo porque son días todavía posteriores. Un fuerte abrazo. Estamos ya terminando, Dianita. Sí. A ver, mira algunos mensajitos en tu yape.
1: Mira, tenemos hoy a las 2:51 de la tarde, hace unos minutitos nomás, un yape de 50 soles desde Villas de Bogalí, distrito de Reque, Chiclayo, tierra del Papa. Me parece que por ahí es donde está nuestra hermanita Esther, si no me equivoco.
0: Sí, aplausos. No, a Reque.
1: Eso. Familia Tiparra Lobatón, la Virgencita los bendiga. Un abrazo para ti, querido hermano. También aquí tenemos otro yape de 50 soles. Buenas tardes. Envío mi granito de arena para la maratón de Jorge Guerra. 50 soles nos envía. Ahí un abrazo, un aplauso también.
0: Un aplauso.
1: 30 soles también a la 1:39 de la tarde. De Noemí Bravo, ella es de Caraballo, nos deja todos sus datos para la maratón, no solamente del norte, también acá de nuestras frecuencias, acá un yape también de 10 soles, a ver, vamos a ver por acá, desde Talara también nos escriben, también tenemos otros yapes, Por ejemplo, acá tenemos un 50 soles, una donación por un agente BCP de Doris Isabel Vázquez. Un saludo también para Doris Isabel, que nos está escuchando y está haciendo su donación. Muchísimas gracias. A ver, tenemos también otro yape acá. Feliz 31 años de María Dora Brenis. También un saludo para ella. Y así, Ani, tengo muchos yapes. Tengo 40 soles también. Y seguramente no voy a poder nombrar a todos. Ya nos quedan 2 minutitos. Pero agradecido siempre por las donaciones que nos hacen llegar. Que nos escriban al WhatsApp siempre. Y ahí vamos a estar respondiendo.
0: Algo más. No me quiero ir sin decirles algo importante. 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Así que, de todas formas, hay la posibilidad abierta de que dones. Nos vamos diciendo, como siempre, el amor vence siempre.

0: Hermanos de Radio María, nos vamos a unir en oración para compartir el rezo de la coronilla a la Divina Misericordia. 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
1: Queridos hermanos de Radio María Perú, les damos la bienvenida a este momento de oración. Nos unimos en la coronilla de la Divina Misericordia, pidiendo con humildad y confianza la gracia y el perdón de nuestro Señor.

0: Que esta oración en especial llegue a todos los corazones que sufren y necesitan de la misericordia infinita de Dios. Recordemos las palabras de Jesús a Santa Faustina. Por medio de esta coronilla conseguirás todo lo que pidas si lo pides con confianza. Con fe y esperanza, comenzamos este rezo confiando plenamente en su divina misericordia. En el nombre del Padre, y del Hijo, y del Espíritu Santo.
1: Amén.
0: Padre nuestro que estás en el cielo, santificado sea tu nombre. Venga a nosotros tu reino. Hágase tu voluntad en la tierra como en el cielo.
2: Danos hoy nuestro pan de cada día. Perdona nuestras ofensas, como también nosotros perdonamos a los que nos ofenden. No nos dejes caer en la tentación y líbranos del mal. Amén.
0: Dios te salve, María. Llena eres de gracia, el Señor es contigo. Bendita tú eres entre todas las mujeres, y bendito es el fruto de tu vientre, Jesús.
2: Santa María, Madre de Dios, ruega por nosotros, pecadores, ahora y en la hora de nuestra muerte. Amén.
0: Creo en Dios Padre Todopoderoso, Creador del cielo y de la tierra. Creo en Jesucristo, su único Hijo, nuestro Señor, que fue concebido por obra y gracia del Espíritu Santo. Nació de Santa María Virgen. Padeció bajo el poder de Poncio Pilato. Fue crucificado, muerto y sepultado. Descendió a los infiernos. Al tercer día resucitó de entre los muertos. Subió a los cielos y está sentado a la derecha de Dios Padre Todopoderoso. Desde allí ha de venir a juzgar a vivos y muertos. Creo en el Espíritu Santo, la Santa Iglesia Católica, la comunión de los santos, el perdón de los pecados, la resurrección de la carne y la vida eterna. Amén. Padre eterno, te ofrezco el cuerpo, la sangre, el alma y la divinidad de tu amadísimo Hijo, nuestro Señor Jesucristo, como propiciación de nuestros pecados y los del mundo entero. Por su dolorosa pasión,
2: ten misericordia de nosotros y del mundo entero.
0: Por su dolorosa pasión,
2: ten misericordia de nosotros y del mundo entero.
0: Por su dolorosa pasión,
2: ten misericordia de nosotros y del mundo entero.
0: Por su dolorosa pasión,
2: ten misericordia de nosotros y del mundo entero.
0: Por su dolorosa pasión,
2: ten misericordia de nosotros y del mundo entero.
0: Por su dolorosa pasión,
2: ten misericordia de nosotros y del mundo entero.
0: Por su dolorosa pasión,
2: ten misericordia de nosotros y del mundo entero.
0: Por su dolorosa pasión,
2: ten misericordia de nosotros y del mundo entero.
0: Por su dolorosa pasión,
2: ten misericordia de nosotros y del mundo entero.
0: Por su dolorosa pasión,
2: ten misericordia de nosotros y del mundo entero.
0: Padre eterno, te ofrezco el cuerpo, la sangre, el alma y la divinidad de tu amadísimo Hijo, nuestro Señor Jesucristo, como propiciación de nuestros pecados y los del mundo entero. Por su dolorosa pasión,
2: ten misericordia de nosotros y del mundo entero.
0: Por su dolorosa pasión,
2: ten misericordia de nosotros y del mundo entero.
0: Por su dolorosa pasión,
2: ten misericordia de nosotros y del mundo entero.
0: Por su dolorosa pasión,
2: ten misericordia de nosotros y del mundo entero.
0: Por su dolorosa pasión,
2: ten misericordia de nosotros y del mundo entero.
0: Por su dolorosa pasión,
2: ten misericordia de nosotros y del mundo entero.
0: Por su dolorosa pasión,
2: ten misericordia de nosotros y del mundo entero.
0: Por su dolorosa pasión,
2: ten misericordia de nosotros y del mundo entero.
0: Por su dolorosa pasión,
2: ten misericordia de nosotros y del mundo entero.
0: Por su dolorosa pasión,
2: ten misericordia de nosotros y del mundo entero.
0: Padre eterno, te ofrezco el cuerpo, la sangre, el alma y la divinidad de tu amadísimo Hijo, nuestro Señor Jesucristo, como propiciación de nuestros pecados y los del mundo entero. Por su dolorosa pasión,
2: ten misericordia de nosotros y del mundo entero.
0: Por su dolorosa pasión,
2: ten misericordia de nosotros y del mundo entero.
0: Por su dolorosa pasión,
2: ten misericordia de nosotros y del mundo entero.
0: Por su dolorosa pasión,
2: ten misericordia de nosotros y del mundo entero.
0: Por su dolorosa pasión,
2: ten misericordia de nosotros y del mundo entero.
0: Por su dolorosa pasión,
2: ten misericordia de nosotros y del mundo entero.
0: Por su dolorosa pasión,
2: ten misericordia de nosotros y del mundo entero.
0: Por su dolorosa pasión,
2: ten misericordia de nosotros y del mundo entero.
0: Por su dolorosa pasión,
2: ten misericordia de nosotros y del mundo entero.
0: Por su dolorosa pasión,
2: ten misericordia de nosotros y del mundo entero.

0: Padre eterno, te ofrezco el cuerpo, la sangre, el alma y la divinidad de tu amadísimo Hijo, nuestro Señor Jesucristo, como propiciación de nuestros pecados y los del mundo entero. Por su dolorosa pasión,
1: ten misericordia de nosotros y del mundo entero.
0: Por su dolorosa pasión,
1: ten misericordia de nosotros y del mundo entero.
0: Por su dolorosa pasión,
1: ten misericordia de nosotros y del mundo entero.
0: Por su dolorosa pasión,
1: ten misericordia de nosotros y del mundo entero.
0: Por su dolorosa pasión,
1: ten misericordia de nosotros y del mundo entero.
0: Por su dolorosa pasión,
1: ten misericordia de nosotros y del mundo entero.
0: Por su dolorosa pasión,
1: ten misericordia de nosotros y del mundo entero.
0: Por su dolorosa pasión,
1: ten misericordia de nosotros y del mundo entero.
0: Por su dolorosa pasión,
1: ten misericordia de nosotros y del mundo entero.
0: Por su dolorosa pasión,
1: ten misericordia de nosotros y del mundo entero.
0: Padre eterno, te ofrezco el cuerpo, la sangre, el alma y la divinidad de tu amadísimo Hijo, nuestro Señor Jesucristo, como propiciación de nuestros pecados y los del mundo entero. Por su dolorosa pasión,
1: ten misericordia de nosotros y del mundo entero.
0: Por su dolorosa pasión,
1: ten misericordia de nosotros y del mundo entero.
0: Por su dolorosa pasión,
1: ten misericordia de nosotros y del mundo entero.
0: Por su dolorosa pasión,
1: ten misericordia de nosotros y del mundo entero.
0: Por su dolorosa pasión,
1: ten misericordia de nosotros y del mundo entero.
0: Por su dolorosa pasión,
1: ten misericordia de nosotros y del mundo entero.
0: Por su dolorosa pasión,
1: ten misericordia de nosotros y del mundo entero.
0: Por su dolorosa pasión,
1: ten misericordia de nosotros y del mundo entero.
0: Por su dolorosa pasión,
1: ten misericordia de nosotros y del mundo entero.
0: Por su dolorosa pasión,
1: ten misericordia de nosotros y del mundo entero.
0: Santo Dios, Santo fuerte, Santo inmortal,
1: ten misericordia de nosotros y del mundo entero.
0: Santo Dios, Santo fuerte, Santo inmortal,
1: ten misericordia de nosotros y del mundo entero.
0: Santo Dios, Santo fuerte, Santo inmortal,
1: ten misericordia de nosotros y del mundo entero.

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1: Oración Maratón 2026. El amor vence siempre. Señor Jesús, fuente del amor inagotable, enséñanos que el amor vence siempre. Abre nuestros corazones para hacer providencia para los demás y multiplica nuestra ofrenda, como los 5 panes y los 2 peces, para alimentar la esperanza del mundo. Madre María, Reina de la Paz, tú que en Caná previste la necesidad de tus hijos, mira hoy con amor a tu radio. Ayúdanos a correr esta maratón de solidaridad a tu lado, para que tu voz de consuelo llegue a los enfermos, a los presos y a los que están solos en los rincones más alejados. Espíritu Santo, haznos misioneros de la nueva evangelización. 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Danos la alegría de saber que cuando nos unimos en la caridad, no hay barrera que no se pueda derribar, porque estamos convencidos, hoy y siempre, de que el amor vence siempre.

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Te agradecemos inmensamente la radio que nos has regalado, instrumento formidable de oración y evangelización, de esperanza y de paz. Nos comprometemos a cuidarla y a sostenerla con amor para que sea instrumento de gracia y de vida hasta el triunfo de tu corazón inmaculado. Reina de Radio María, ruega por nosotros.

¿Por qué un decenario? ¿No sería más normal un novenario, que es lo que la tradición de la Iglesia celebra con mucha mayor frecuencia? Bueno, es que 10 son los días que van desde la ascensión de Jesucristo a los cielos hasta Pentecostés. 10 días que han dado lugar a este decenario, al Espíritu Santo. Jesús prometió a los suyos, a los discípulos, en el momento en que ascendía a los cielos, que les enviaría al Paráclito, el Espíritu, y les pidió que lo esperasen. Los discípulos, junto con María, esperaron al Espíritu Santo en el cenáculo, en ese lugar entrañable llamado el cenáculo. Nosotros, por lo tanto, en este decenario, al Espíritu Santo estamos en cenáculo, entendido no solo como un lugar, sino sobre todo como una actitud, como una forma de esperar con María al Espíritu Santo. ¿Cómo vamos a hacer este decenario? Bueno, nos vamos a servir de hacer diariamente un breve comentario a la secuencia de Pentecostés. Secuencia de Pentecostés, que es una bella pieza litúrgica que se proclama como introducción al Evangelio en el día de Pentecostés. En latín se le conoce como Veni Sancte Spiritus, y haremos diariamente un breve comentario para finalmente terminar rezando esa bellísima oración. Se le llama la secuencia dorada, por tratarse de una maravillosa alabanza llena de dulzura, de claridad de sentido, de una agradable brevedad, una forma concisa de expresarse, a la vez que con una profundidad teológica sin igual, como vamos a poder disfrutar. Por cierto, esta secuencia de Pentecostés, el Veni Sancte Spiritus, que es del año 1210, no hay que confundirla con el Veni Creator Spiritus, que es el conocidísimo himno compuesto por Rábano Mauro en el siglo IX, y es el que se reza como himno en las vísperas de Pentecostés, el que suele cantarse al inicio de las asambleas eclesiales, de los concilios, de los cónclaves, pidiendo la luz del Espíritu Santo para las elecciones que hace la Iglesia. Ese es el Veni Creator Spiritus. Lo dejamos para otro decenario al Espíritu Santo. En esta ocasión nos centramos en ese Veni Sancte Spiritus, secuencia de Pentecostés, bellísima pieza litúrgica que nos va a ayudar a hacer este decenario. Comienza la secuencia diciendo: Ven, Espíritu Divino, manda tu luz desde el cielo, Padre amoroso del pobre. La primera palabra de la secuencia es ven. Y sí, es importante que caigamos en cuenta de que el Espíritu Santo ha venido y viene en la historia de la salvación en momentos claves. 5 venidas del Espíritu Santo, me atrevo aquí a 5 bajadas o 5 venidas del Espíritu Santo. La primera en la creación. El primer versículo de la creación dice: al principio creó Dios cielo y tierra. La tierra estaba informe y vacía, la tiniebla cubría la superficie del abismo, dice, mientras el Espíritu de Dios se cernía sobre la faz de las aguas. Sí, el Espíritu Santo vino en la creación del mundo. La segunda venida del Espíritu Santo es la que acontece en el templo de Jerusalén. El segundo libro de Crónicas narra la consagración del templo de Jerusalén construido por Salomón, en cuya consagración ocurrió un hecho prodigioso. Dice allí que la gloria de Yahvé llenó el templo, de forma que los sacerdotes no podían entrar en el templo, que estaba lleno de la gloria de Dios, de la Shekinah, o gloria de Dios. Es la segunda venida o bajada del Espíritu Santo. La tercera, en el seno de María, en la encarnación, el Espíritu de Dios vendrá sobre ti, la fuerza del Altísimo te cubrirá con su sombra. La cuarta venida del Espíritu Santo acontece en Pentecostés. Se llenaron todos del Espíritu Santo y empezaron a hablar en lenguas. Esa cuarta venida es la que da a luz a la Iglesia. Pero hay una quinta venida del Espíritu Santo, que es la de este decenario, la de este momento, la de tu vida, la de tu situación en la que te encuentres. En este año de gracia, en este día de gracia, en este instante de gracia, el Espíritu Santo viene, quiere venir, y es importantísimo disponernos a recibirle. ¿Por qué es importante hacer un
de cenario al Espíritu Santo. Porque en la medida que tengamos hambre y sed, podremos comer y beber. Por eso pocas peticiones hay más importantes en nuestra vida que la de decir, ven Espíritu Santo, que la de cultivar en nosotros ser mendigos del Espíritu Santo, mendigos de su gracia, mendigos de su llegada. ¿Por qué es tan necesaria su llegada? ¿Por qué comienza la secuencia diciendo, ven, ven, te necesitamos? Pues porque la necesidad es total. Total hasta yo me atrevería a decir por motivos antropológicos. Fijaros, el texto de San Pablo a los Tesalonicenses, primera carta a los Tesalonicenses, capítulo 5, versículo 23, llega a decir lo siguiente, que el hombre, se compone de cuerpo, alma y espíritu. Nosotros generalmente hemos hablado de que el hombre es una dualidad de cuerpo y alma. No, pero San Pablo afina más en ese texto a los Tesalonicenses. Que el mismo Dios de la paz os santifique totalmente y que todo vuestro espíritu, alma y cuerpo se mantenga sin reproche. Es decir, el hombre es una tríada, no es una dualidad, cuerpo y alma, es una tríada. Cuerpo, alma y espíritu. Ese Espíritu Santo, forma parte de nuestro ser. San Irineo, un padre de la Iglesia, a caballo entre el primer y segundo siglo, dice él que el hombre espiritual está compuesto por cuerpo, alma y Espíritu Santo. El hombre espiritual, tú, un servidor que te habla, todos aquellos que hemos recibido la fe en Jesucristo, estamos compuestos, somos una tríada, cuerpo, alma y Espíritu Santo. Y por eso, la carencia del Espíritu Santo es algo gravísimo en nuestra vida. Nos sentimos incompletos, nos sentimos vacíos. El hombre sufre por su vacío interior. No va a sufrir por su vacío interior si le falta el Espíritu Santo. Si a una tríada le falta un elemento clave, pues obviamente está interiormente descompuesta. Por eso esta secuencia dirá, mira el vacío del hombre si tú le faltas por dentro. La necesidad que tenemos del Espíritu Santo es completa, ¿eh? Es necesaria para conformar nuestra unidad interior. Somos cuerpo, alma y Espíritu Santo. Totalmente necesario ese Espíritu Santo para conformar nuestra unidad interior y para espiritualizar todo nuestro ser. Por eso en este primer día de este decenario al Espíritu Santo te invito a unirte conmigo en esta oración de esta secuencia. Ven, Espíritu Divino, manda tu luz desde el cielo, Padre amoroso del pobre, don en tus dones espléndido, luz que penetras las almas, fuente del mayor consuelo. Ven, dulce huésped del alma, descanso de nuestro esfuerzo, tregua en el duro trabajo, brisa en las horas de fuego, gozo que enjuga las lágrimas y reconforta en los duelos. Entra hasta el fondo del alma, divina luz, y enriquécenos. Mira el vacío del hombre si tú le faltas por dentro. Mira el poder del pecado cuando no envías tu aliento. Riega la tierra en sequía, sana el corazón enfermo, lava las manchas, infunde calor de vida en el hielo, doma el espíritu indómito, guía al que tuerce el sendero. Reparte tus siete dones según la fe de tus siervos. Por tu bondad y tu gracia, dale al esfuerzo su mérito. Salva al que busca salvarse y danos tu gozo eterno.

0: la tarde con 31 minutos en Radio María. Es hora, nos vamos a unir en oración y compartimos el espacio tejiendo el manto de María. Ya está con nosotros la hermana Carmen Gavino y comparte este espacio. Y puedes participar marcando el 20-48-720 y así juntos tejer el manto de María.
1: Vengan a mí los que van cansados, llevando pesadas cargas, y yo los aliviaré. Palabra del Señor nos dice el Evangelio de Mateo 11:28, donde Jesús nos invita y nos dice: vengan a mí los que están cansados, llevando pesadas cargas, que yo los aliviaré. Seguidamente dirá: carguen con mi yugo y aprendan de mí, que soy paciente y humilde de corazón, y sus almas encontrarán descanso, pues mi yugo es suave y mi carne liviana. Bueno, ese es todo el texto, y el Señor me ponía en el corazón empezar esta tarde la oración, hoy jueves, ya 14 de mayo, sexta semana de Pascua, jueves eucarístico y sacerdotal, en el que el Señor nos convoca para poder reunidos tejer el manto de nuestra Madre María, y vamos a tejer ese manto. Pero antes hacemos una oración y lo vamos a hacer a la luz de la palabra que acaban de escuchar. Que todos aquellos que están cansados, ¿cómo está tu corazón en este día? ¿Cómo estás, querido hermana, querida hermana? Ánimo, pues el Señor nos invita a que le entreguemos y que vayamos a Él. ¿Qué hacemos con tantas cosas que nos pesan y sobrepasan nuestras fuerzas? Se la entreguemos al Señor. Y entre ello aprendamos a ser pacientes y humildes de corazón como Él lo es. Vamos a orar. Amado Jesús, Señor mío y Dios mío, en esta tarde de manos de nuestra Madre María venimos a ti, así como dice tu palabra, que vengan a mí los que están cansados y agobiados. Tú conoces, amado Señor, nuestras cargas, nuestros sufrimientos, todo aquello, Señor, que nos aqueja, en cada uno de nosotros que nos reunimos a través de las ondas de Radio María. De manos de nuestra Madre, pues te entregamos todas esas cargas y la ponemos en tu corazón, Señor Jesús. Te pedimos que nos des tu gracia, tu amor y sobre todo eso que tenía tu corazón, amado Señor. A veces estamos tan lejos de ser pacientes y humildes, porque todo lo que nos sucede, incluso si nos falta la salud o las dificultades en la casa, son tan grandes que estamos impacientes, más bien. Es imposible ver tu mano en medio de tantas cosas que nos suceden cada día. Es imposible tener a veces ese corazón humilde que espera, que anhela con paciencia, pues queremos respuestas inmediatas. Estamos ansiosos, a veces preocupados, sobrepasados, amado Jesús. Así están nuestros corazones. Y muchos también que están enfermitos en sus camas, adolecen tanto que ya no pueden y entran en desesperación, Señor. Esta tarde te pedimos que puedas

0: dotarnos de esa gracia de tu corazón y de tu espíritu para poder llevar todo contigo, Señor, de manos de nuestra madre, con esa paciencia, con ese amor, con esa paz y sobre todo, como nuestra Madre María, permanecer en la confianza, no desesperarnos, sino confiar y creer en que tú todo lo tienes en tus manos, Señor. Nuestra vida está en tus manos, no es nuestra. Gracias, Jesús. Bendito y alabado seas por este espacio que nos permite orar, que nos permite acompañarnos y abrazarnos entre nosotros, aunque físicamente estamos en distintos lugares, pero a través de estas ondas nos sentimos una familia que se acompaña. Gracias, Jesús. Gracias, Mamá María. Amén. Bien, vamos a inspirar profundamente, darnos un profundo abrazo. Y con ese abrazo de Dios, ánimo, vamos a tejer esa primera puntadita en el manto de nuestra Madre María. Me parece que ahí hay ya una llamada. Bien,
1: bonita.
0: Vamos a...
1: Sufro de neuropatía y tengo mucho dolor. Soy diabética. Ya, hermanita, muchísimas gracias.
0: ¿Tu nombre? ¿No nos dijiste?
1: Graciela Arevalo Mori. Estoy, sí, hermanita, estoy con esta neuropatía y tengo mucho dolor. Tengo presión alta, mucho me acompaña la presión alta. Siempre llamo, pero a veces se corta, a veces ya no llamo ya. Pero ya, hermanita, muchísimas gracias.
0: Hoy entro. Ánimo, ya, Graciela, hoy entro tu llamada. No, no te sientas sola, aquí estamos tu familia de Radio María. Y vamos a poner esta puntadita en tu nombre, Madre Santísima, esta puntadita por tu hija Graciela. Tú sabes todas las afecciones de salud que va llevando ella, esa diabetes, esa neuropatía, todos esos dolores que tanto la limitan físicamente, la agobian, la mortifican. Levanta la madre mía y haz que todo ese tratamiento que ella está siguiendo a través de los médicos, las medicinas que estará tomando, Señor, hagan ese efecto. Levanta su espíritu, levanta su alma, Señor. Amén. Seguimos tejiendo el manto de nuestra Madre María. Hola, buenas tardes. Paz y bien.
2: Buenas tardes, hermanita. La
0: bienvenida,
2: saludo con
0: Carmencita.
2: Mucho cariño. Que la Virgen Santísima reciba mi profundo agradecimiento por tanta bondad. Le pido encarecidamente me quite ese ruido de mis oídos y le ruego también encarecidamente que todos los que están nos van a gobernar en el nombre de Jesús ganen para que en nuestro Perú reines tú, Señor Jesucito. También te ruego encarecidamente por la salud, mis intenciones y la liberación de la familia González Díez. Gracias, mamacita.
0: Carmencita, un fuerte abrazo para ti. Ánimo. Y también vamos a chequearte, Carmencita, esa presión, que a veces esos ruidos en el oído puedan deberse. Una chequeadita siempre de tu presión cada día. Y oramos por ti, Madre Santísima, esta puntadita por Carmencita, tu hija. Te pedimos por la salud de ella y toda su familia González Díez. Que ella siempre también tenga ese espíritu animado, siempre atenta, siempre intercediendo por los demás. Amén. Seguimos tejiendo el manto de nuestra Madre María. Hola, buenas tardes, paz y bien.
3: ¿Aló?
0: ¿Aló, buenas tardes, bienvenida. Bienvenida, te escuchamos, ¿tu nombre?
3: ¿Me escucha?
0: Sí, te escuchamos.
3: Habla la señora Esteria, para dar gracias a Dios y seguir pidiendo por la salud de mis hijos, que todo salga bien. El mío es el sábado 16. De mi hijo es el 4 del otro mes y de mi esposo es el 28. Todos vamos a ser intervenidos. Que pongo en las manos de Dios y bajo el manto de nuestra Santísima Virgen María. Y mañana voy a asistir a la misa de sanación. Y pido paz y paciencia para todos. Para la familia Castro Lozano Castro Lina y Castro Delgado. Muchas gracias, Herbolita.
0: A ti, un abrazo fuerte, Madre Santísima. Coge la petición de tu hija. Ella te está poniendo en tu manto, Madre, cada fecha de su intervención de ella, este 16, y las demás fechas de su sobrino, de su familia, Madre Santísima. Acompáñala, fortalécela, Madre Santísima. Amén. Seguimos tejiendo el manto de nuestra Madre María. Vamos poniendo también, Madre Santísima, una puntadita en tu manto por todas aquellas hermanas y hermanos que se acompañan contigo con tu radio, que están enfermitos en sus casas o ya con las limitaciones no pueden salir, pero tu radio las acompaña con cada programa. Por la señora Dolores, por la señora Carmen Gagua Paucar en comas, acompáñalas, Madre mía, por Carmencita, por tantas hermanas que realmente solamente están tal vez solas en casa, pero tú las acompañas con cada tema, con cada programa. Por eso también, Madre Santísima, en esta puntadita, pues por esta maratón, que tiene un objetivo de seguir manteniéndose la radio en el aire, permite, Señor, llegar a esa meta que se han trazado para este año. Gracias, Madre mía. Amén. Y seguimos tejiendo el manto de nuestra Madre María. También aquí tenemos otra llamada. Hola, buenas tardes. Pase bien. ¿Aló? ¿Escuchamos? ¿Hola?
4: Sí, aló. Hermana, sí. Muy buenas tardes. Con Jesús y María.
0: Amén, Francisco. Sí. Adelante.
4: Hermana, estoy casualmente que este jueves eucarístico, ¿no? Leí a cada uno de los hermanos y hermanas que escuchan Radio María para que ellos ingrese Jesús en su corazón. Hermana, también a usted, ¿no? Que Dios nuestro Señor le siga llenando de su gracia y de su sabiduría para que de esta manera siga, ¿no? Siga conllevando el programa que usted tiene, ¿no? De salvar tantas almas, tantos hogares, tantas familias, hermano. Y que nuestra Santísima Madre, la Virgen María, le cuide y le proteja por siempre. Bueno, hermana, más bien para pedirle una oración al manto de la Virgen María por Marta Palomino, por Irma y Blanca, por Catalina Tello, su sanación física y espiritual, pues por Víctor Romero, y también, hermana, por Héctor Chan.
0: Muy bien. Vamos a poner, Francisco, todas estas puntaditas en el manto de nuestra madre. Un fuerte abrazo para ti y también a cuidarse la garganta, Madre Santísima, por tu hijo Francisco, por la salud de él, por ese corazón que siempre está intercediendo por otros hermanos, por cada nombre que he puesto en tu manto, por su familia, Madre Santísima. Desde ya sabemos que tú lo entregas a Jesús y en Jesús esperamos. Amén. Seguimos tejiendo el manto de nuestra Madre María. Hola, buenas tardes. Paz y bien. ¿Aló? A ver, ahí creo que... Bueno, seguimos tejiendo el manto de nuestra Madre María. Vamos a poner una puntadita también por la hermana Irene Flores, por Alicia Albornoz, Silveria Remigio. También nos piden oración por la hermanita también Rosa, que nos llama desde Trujillo siempre por sus intenciones. También la mencionamos aquí. Madre Santísima, tú que conoces cada necesidad, toma la madre mía. Por la salud de Luis Manuel Santos, por Flor de María Soto Flores, por la salud física y espiritual de las familias Pérez, Valverde, Ramos Pérez, Olivares Mendoza Paredes, la familia Mesa Ramos, por María José Chumacero López, Jiménez Calvanapón, Asencio Tocas, Calvanapón Velázquez, Pozo Calvanapón, Ashley Mendoza Flores, Padre Jair Chumbiauca, Carolina Hernández Inca, Jonathan Arismendi, Willy Peña, Rómulo Rangel, Diana y Katy Vicenta, Sara, Noni, Paola y Gladys Joya. Madre Santísima, seguimos tejiendo tu manto con las intenciones que también están aquí en la radio por Sheila Yacta Vázquez, por Carmen Rivas, Eva Oviedo, Janina Alas, Elida Aranda Berrú, Juan Flores Grados, Marcelina Andrade, Ezequiel Tucto, Sandra Flores, Richard Mendoza, por los pacientes oncológicos, madres, sobre todo por aquellos que están llevando tratamientos tan agresivos y fuertes, por Miguel Gavino, por esas radiaciones que lleva, por los que están privados de su libertad. Hola, buenas tardes, paz y bien.
5: Buenas tardes, hermana, paz y bien, hermana, buenas tardes.
0: ¿Tu nombre?
5: El mundo me llamo Oscar.
0: Oscar, adelante, Oscar, con tus puntaditas.
5: Sí, mi hermana, yo la verdad quisiera recurrir a usted para pedir a la Santísima Virgen para que por su voluntad pueda resolver unos problemas de tipo emocional que tengo. Yo quisiera que de alguna manera usted regrese por mí para que estos asuntos que tengo pues se resuelvan según la voluntad de Dios. Creo que eso es lo que yo deseo, hermana.
0: Muy bien, Oscar. Vamos a un abrazo para ti, Madre Santísima. Esta puntadita de tu hijo que lo has escuchado de todo corazón y que él pues también quiere estar en esa voluntad de tu hijo Jesús. Acoge cada una de sus necesidades que te ha presentado y sus intenciones. Amén. Seguimos tejiendo el manto de nuestra madre y tenemos otra llamada. Hola, buenas tardes. Paz y bien. ¿Tu nombre?
6: Aló.
0: Hola.
6: Aló, sí, te escuchamos. Hermanita.
0: Bienvenida, tu nombre. Sí, te escuchamos.
6: Raquel María. Raquel María.
0: Raquel, adelante, Raquelita, con tus puntaditas.
6: Quiero poner puntaditas a la Virgen Mamita linda, con todo mi corazón, con todo mi fe, a la Madre, que me calme. Presión demasiado me sube, baja presión. 217 tenía en antes. Ahora nuevamente me está subiendo, mamita. Ay, no sé qué voy a hacer. Madre, me quema mi barriga, no parece gelatina, está. Por
0: bien, favor. Raquelita, tranquila, sí. ¿Estás medicando? ¿Estás con alguien en casa?
6: A sola.
0: Estás, vale, desde acá tranquila, no estás sola, vamos a orar por ti, pero en cuanto llegue un familiar es importante que te controle la presión y que te den tu medicación, ¿no? Esa medicación que te
6: controle. Pastilla me quema peor, la madre, peor me quema la pastilla, y tomo pastilla, me quema peor. Por favor, a la mamita.
0: Vamos a orar, ánimo. ¿Ves qué lindo? Inspira profundo, tranquila. Respira profundo, vamos a orar por ti. Madre Santísima, todos tus hijos que estamos en este momento, en este espacio de oración, los que están en sus casas, intercedemos, pedimos y clamamos por tu hija Raquel. Ella está sufriendo, está angustiada por ese dolor que siente, por esa presión que se le levanta, por esos dolores que tiene. Ha tomado una medicación, pero su estómago también le quema, le fastidia. Madre Santísima, pon esa intercesión tuya, Madre, para que la bendita sangre de Jesús la cubra, que por la sangre de Jesús ella sea levantada, sea sanada, para que su familia también llegue cercana y puedan encontrar una medicación que la estabilice. Madre Santísima, ten compasión de Raquel, tu hija. Cálmala, anímala, abrázala en este momento que ella se siente sola. Gracias, Madre mía. Quédate con ella, ya no está sola, madre. Acompáñala y que esa presión se vaya poco a poco atenuando, madre. Amén. Seguimos tejiendo el manto de nuestra madre María. También vamos a orar por los colaboradores voluntarios, nos piden de aquí de Radio María, por la salud y recuperación de Salatiel Infante y Gladys, por la salud física, emocional y espiritual de Roger, Ricardo, Lucero, Ayrton, Hernando y Nick, Kevin y Vanessa Morales Vera, Sara Barriga, Silvia Ramírez Carranza, Magali Ramírez. Madre Santísima, también nos pide una oración por la misión del pueblo joven de San Antonio de la ciudad de Chiclayo, por esos misioneros y por el voluntariado misionero de Chiclayo, Madre. Conforta a este grupo de jóvenes que están en misión. Igualmente, Madre Santísima, por Darwin Navarro de Tarapoto, que está con neumonía, asístelo, Madre mía, que todos los medicamentos que le estén poniendo puedan revertir en él esta infección y levantarlo. Por Martín Monzón Miñán, Nora Galán, y por todos los pacientes, nos ponen acá del Hospital de Piura. También por María Fernández Ramos, familia Benavides Gutiérrez, por la salud de la familia Gutiérrez Flores, Cardenal Mancilla, Marita Delgado Alba, que está, dice, con cáncer, Madre Santísima, ten misericordia de tu hija. Por Yolanda Rivera Galarza, por Pedrito Arumi Nicolás, Emilia Mendoza, viuda de Vega, por John Willis Flores Paredes, por segundo Fernando Flores Paredes, Yerina Flores Paredes, Cintia Patricia Flores Paredes. Madre Santísima, seguimos tejiendo tu manto. También por Rosa Albán Pulache, que están por operar. Que esa operación sea, Madre Santísima, también dirigida por todo ese equipo médico, te lo ponemos para que ellos se puedan recuperar su salud. Por Daniel Gómez, que se va a operar de la próstata. Por Madre Jovita Ávalo López, quien está llevando una diálisis. Por Delia Rosa Reategui, Díaz Marita Guainate. Por Marta Zavala de Aponte. Por Tracy Facho. Ella dicen va a dar a luz. Por esa cesárea que le van a hacer, Madre Santísima, te la encomendamos a ti para que tenga un buen alumbramiento también y este bebé nazca sanito. Por Giselle Thompson, por Martín Monzón Miñán y Nora Galán, por René Ruiz Chuan, por la familia Ramos Chávez, por Daniel Dominique Raymond Díaz, que ha nacido hace 2 días, dice, y está delicado de salud, por eso es un pequeño, un bebé, por él pedimos, madre. También por Antonio Rodríguez, la familia Gutiérrez Vargas Díaz, Rodríguez Villanueva y la familia Jurado Salcedo. Una puntadita también, madre, en tu manto, por Jorge Artur Espinosa Zapata, Elizabeth Hurtado Sosa y sus hijos, por Anicama Cabero y familia Castilla Anicama, por Tadeo, que es un bebé que ha nacido el 17 de abril, nos ponen, abraza, madre mía, este pequeño, por Luis Roque Carrión, por Irene Osorio y familia, Jessica, Charmila, José, Joe, Luis y Alan Mendoza Flores, por la señora Luisa y su esposo, Eustacia Córdoba Román, por Rosa Choso Tobado y familia, la familia Arce Tinoco, por Neri Lucina Cabrera de Montesa, por Cecilia Victoria Garagorri, por Camarina, que está grave, dice, pedimos por ella, Señor, solo tú sabes lo que está llevando, ayúdala, por Rita Alcántara Bernaola, por Luz Gutiérrez León, por todos tus hijos que están enfermos, madre. También por las almas que han partido al encuentro del Padre, por el eterno descanso de Stephanie, Leslie, Elcita, Gabriel, por María Elena Bancés, Venancio Luciano Alarcón, Marino Pedro Lozada Quinto, por Hortensia Chumbe Rodríguez, Natividad y Rosy, Raquel Tuller Aguirre, Cristina Eutopía Rivas, Dioses, falleció hace 5 meses también. Acoge, madre mía, a cada uno de tus hijos que han partido al encuentro del Padre, Madre Santísima. También te pido por Rosa Gago y Eustoria Gago Pauta, mi amita y mi tía, que también ya descansan en la paz del Señor. Y queridos radioyentes, en este momento vamos a ponernos también, empezamos orando y vamos a terminar orando. Y hay dos cosas que siempre vamos a pedirle a María. Por favor, vamos a llevar en nuestro corazón a nuestra hermana Raquel, que así como ella, en cualquier momento podemos nosotros sentirnos, ella se siente muy acongojada, pero sabemos que va, esa presión va a ir cediendo. Y a veces cuando no vemos respuestas, entramos en desesperación y en angustia, porque es propio, somos humanos, nos angustiamos, ¿no? En ese momento difícil, en ese momento de crisis, de dolor, de enfermedad. Y cuando estamos solos, por eso preguntamos si estás con alguien en casa, ¿no? Qué importante es nuestra radio que acompaña a esas hermanas que pueden estar solas en sus casas, pues ya no se sienten solas, ¿no? Entonces, dos cosas que vamos a pedirle, queridos radioyentes, a nuestra madre. Permanecer en la confianza en medio de la dificultad. Permanecer en la confianza en medio de la enfermedad. Permanecer en la confianza en medio de toda adversidad que podamos llevar. Eso nos enseña María, nuestra madre. Ella es la modelo de fe, de confianza y de esperanza. Pues nuestra madre, siempre de pie, como ahí en la cruz, atravesada con una espada, pero confiando plenamente en la voluntad de Dios. Este momento puede ser difícil para ti, para mí, pero hay que ver más allá. Si nosotros oramos y clamamos y nos abandonamos en las manos de Dios, no nos abandones, porque nuestra vida está en las manos de Dios, y eso hizo nuestra madre. Entonces, ese don y esa gracia se lo vamos a pedir en esta puntadita. Ánimo. En medio de la dificultad, en medio de la adversidad, en medio de todo lo que puede estar angustiando, María nos enseña paz, a confiar, a seguir confiando y a creer. Madre Santísima, en esta última puntadita te pedimos esa gracia a tu corazón inmaculado. Qué gracia que no la tenemos a veces humanamente y la perdemos en un segundo cuando nos toca el momento difícil. Ayúdanos a permanecer en confianza, porque esa confianza hace que no perdamos la esperanza. Y entonces todo se viene abajo para nosotros, pero estamos llamados a levantarnos, a mirar al cielo y de tu mano, Madre, que tú eres la peregrina, esa peregrina de camino que nos acompaña, vamos confiando y abandonándonos en las manos de un Dios que hoy, al empezar este programa, en la oración nos dio esta palabra: vengan a mí los que van cansados, llevando pesadas cargas, que yo los aliviaré. ¿Quién más, Madre Santísima? ¿Quién más puede venir en nuestro auxilio? ¿Quién más puede llevar esto que ya con nuestras fuerzas no podemos llevarla? Solo con las fuerzas de Jesús, de tu Hijo amado y de tu mano, Madre mía. Que podamos seguir caminando con alegría, con paz y esperanza. Amén. Hasta la próxima. Un abrazo para cada uno de ustedes y ánimo.

Agradecemos a la hermana Carmen Gavino, quien compartió con nosotros el espacio Tejiendo el Manto de María. 3:59 PM.

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8: 4:01 p.m. y también hasta aquí mi participación en micrófonos y controles. Te estuvo acompañando Ruth Paniora desde las 7:00 a.m. Mañana viernes nos encontramos también para compartir la programación que te ofrece Radio María, una voz católica en tu casa. Estamos en modo maratón 2026 de Radio María, el amor vence siempre. Y en breve ya estará con nosotros Richard Valencia para compartir el espacio Tardes de Maratón. Y en controles estará contigo Walter Castillo para acompañarte hasta la medianoche. Permiso.

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¿Cómo están, queridos hermanos de Radio María? Un cordial saludo para todos ustedes. Jueves 14 de mayo del año del Señor 2026. Walter Castillo los saluda y tiene el gusto de acompañarlos en cabina de controles hasta la medianoche. A esta hora vamos a continuar con nuestras tardes maratón. El amor vence siempre. En la conducción nos acompaña Richard Valencia. En estas tardes maratón que también estamos compartiendo a través de nuestra página de Facebook Radio María Perú. Iniciamos.

0: ¿Cómo están, queridos amigos? Muy buenas tardes y nos reencontramos nuevamente en estas tardes maratón. Y ahora tenemos la compañía también nuevamente de nuestro hermano Walter Castillo, que nos acompaña también en la co-conducción. Y más adelante, ese se pone sus aplausos. Y a mí no me pone nada, a mí no me pone aplausos. A ver, otra vez un aplausito para mí, por favor. Eso, muy bien. Muy bien. Entonces, hoy tenemos una gran invitada que viene dentro de un ratito, ¿no? Dentro de unos 20 minutos está llegando nuestra hermana Carmen Castro, que ustedes la conocen, lo conocen ya de su programa, así que aquí en Radio María. Así que nada, seguimos nosotros de fiesta, seguimos aquí celebrando y participando. Y hoy, ¿no? Como anunciamos desde hace ya más de una semana, el día de hoy es nuestra jornada de oración maratón. Y la iniciamos al mediodía, ¿no? Aquí en la capilla de Radio María, con el rezo del Ángelus, ¿no? Hubo un grupito de personas que se acercó el día de hoy al mediodía. Y desde el mediodía hemos estado acompañando al Santísimo Sacramento, a nuestro Señor Jesucristo, allí en el Sagrario. Lo hemos estado acompañando con los hermanos que se han sumado a esta cadena de oración por la maratón. Y ahora ya estamos celebrando la Santa Misa con el grupo de voluntarias, el grupo de voluntarios, amigos que se han acercado, ¿no? Porque hoy también tenemos la unción de los enfermos. Así que, nada, les agradecemos muchísimo este tiempo que ustedes están donando también, porque la maratón no solamente es su contribución material, ¿no? Sino también espiritual. Oren por nosotros, oren por la radio, oren por todos los proyectos y por todo el camino que estamos siguiendo aquí en Maratón, esta senda de amor, esta gran misión de amor que nos reúne, porque Maratón no solamente nos une para donar, ¿no?, nuestro cariño, nuestro amor a los demás, sino a la radio, sino también nuestras oraciones, nuestro ánimo, nuestro aliento, que realmente es importante para cada uno de nosotros. Así que nada, igual agradecerles que han estado conectados todo el día de hoy. En el mediodía estuvo también Ani Villavicencio con Diana Mondragón acompañándonos en la animación de Maratón. Y por la mañana estuvo Juan José, también los acompañó un ratito porque vinieron hoy día a Puertas Abiertas una familia, su papá e hija, vinieron aquí a Puertas Abiertas a conocer un poco la historia de la radio, que fue muy conmovedor. También los alumnos del grupo San Luis, ¿no?, que nos acompañaron con mucho ánimo también, invitaron a eso, muy bien. El grupo San Luis se ha portado muy muy bien y nos visitaron esta mañana, así que nada, contentísimos por esa lucha que también ellos están haciendo por invitar a la maratón, que para nosotros ha sido importantísima. Y nada, ¿no?, solamente, ¿no?, invitarlos a que sigan conectados, a que sigan donando, a que sigan contribuyendo a esta gran misión de amor. Y ustedes ya tienen los números, ¿no?, para donar: el 922-629-175. 922-629-175. Y ahí nos despedimos de nuestra amiga Ruth, que se vaya a casita después de una larga jornada, ¿no? Gracias, Ruthcita, gracias por estar ahí con nosotros y por acompañarnos, ¿no? Eso, muy bien, un aplauso para Ruth. Y nada, Walter, un saludo para la gente que nos está acompañando esta tarde, por favor.
1: ¿Cómo estás, Richard? Buenas tardes. Un saludo también para todos nuestros oyentes que se suman a la transmisión, que se suman a la transmisión. Ese sonidito fue porque justo abrimos la puerta de la cabina, Ruth estaba saliendo.
0: Y se escuchan las olas del mar.
1: Así es, así es. Pero, y es por eso que también, por ejemplo, esta puerta es acústica, ¿no? Cuando se abre, pues se escucha todo lo que está afuera, pero ahora ya no. Ahí ya estamos, nuevamente.
0: Ya estamos nuevamente
1: en silencio.
0: ¿Y qué tenemos para hoy, querido Walter? ¿Qué tenemos para hoy? Hoy día tenemos la visita de la doctora Carmen Castro.
1: Que ya debe estar llegando.
0: Que ya debe estar llegando. Y tú háblanos un poquito de su programa. Háblanos un poquito de su programa. Y de repente por ahí, ¿de qué hora a qué hora está ella? ¿No? ¿Qué días nos acompaña? Porque esta semana es maratón y hay una variación en la programación, ¿no?
1: Sin duda.
0: Pero, Carmencita Castro, ¿nos acompaña en qué programa, querido Walter?
1: Tú hace un ratito mencionaste que la maratón es una senda, un camino.
0: Un camino.
1: Y el programa de la doctora Carmen es Caminando, justamente.
0: Eso, qué lindo.
1: Entonces, ella nos acompaña todos los viernes desde las 4 de la tarde, ¿no? Todos los viernes a las 4 de la tarde ella está. Es más, ella ya te contará, yo no tengo el dato exacto, pero ella ha pasado por varios horarios.
0: Wow.
1: Ella ha estado ahí itinerante en algunos horarios.
0: ¿Tú siempre la acompañaste los viernes o,
1: claro,
0: o ya también hubo una variación ahí en
1: ese? Es más, cuando yo ingreso a la radio en 2023, ajá, los viernes a las 4 aún había otro programa con el padre Ricardo Fernández, que tenía el programa que se llamaba Dios en lo cotidiano, me acuerdo.
0: Así es.
1: Luego el padre pasa a hacer el catecismo en la mañana, a las 9 de la mañana, y me dicen, va a entrar la doctora Carmen Castro los viernes a las 4. Ah, bacán, digo, yo no la conocía hasta ese momento, porque ella tenía, me parece que los viernes a las 10 o a las 11 de la mañana. Ya te va a contar ella ahora cuando llegue. Entonces después entró a las 4 y extraordinario, pues como siempre la doctora con mucho ánimo, con esta algarabía que siempre nos trae. Y seguramente ella también ahora nos va a pedir música alegre porque esa es su característica.
0: Ella sí me pidió y una música especial que creo que tú conoces, me dijo.
1: Ella, es más, voy a buscar en su carpeta de programa porque ahí debe estar todas las músicas que ella pone. Es más, esa es como su característica. En las pausas muchas veces nos hace bailar. Aquí mira, ese acá, minuto y medio de pausa, ajá, nos hace bailar.
0: Acá mira, a ver, ella me dijo, a ver, algo así. A ver, te digo por acá, que creo que me escribió por acá. Ahí, ella me pidió unas canciones especiales, me dijo, ya en cabina sabe mis canciones especiales, seguramente que ella nos dirá cuáles son para que tú las vayas preparando y nos vaya animando también en esta programación. Pero hoy también, los días jueves a las 4 de la tarde, nosotros tenemos el programa El Milagro del Voluntariado, ¿verdad, Walter?
1: Así es.
0: Y hoy creo que tenía un tema, a ver, no sé si lo tienes por ahí, de repente el tema que nos tocaba el día de hoy.
1: No lo tengo aquí porque, bueno, en la agenda aquí en la cabina está usualmente maratón. Está todo lleno de maratón, tardes maratón con Richard Valencia. Entre paréntesis, ya cánsate, Richard. No, mentira. Oye, también te escuché, porque justo también suelo comentarlo, en mi casa la radio está prendida desde temprano.
0: Qué lindo.
1: Y nos acompaña todo el día y hasta que mi mamá se va a descansar ya por la noche, 9:30, 10 de la noche más o menos ya, mi mamá ahí lo apaga también, porque algunos vecinos son un poco pesados, pero la radio está prendida todo el día. Y en la mañana escuché, dije, ¿esa es la voz de Richard? Ya son las 4, estoy tarde, dije, para trabajar. Pero no, creo que también entraste al mediodía y muy bonito en verdad que también te has dado ese tiempo, ¿no? Y esa energía para poder acompañarnos también en la mañana. Así que sé que también es una jornada larga. Y así ayer es. Te cuento que María Antonieta, ayer cuando...
0: Sí, la dejamos ayer a María Antonieta.
1: Sí, con Álvaro con también, Álvaro, también sí, estuve yo acompañándolos. Ella nos decía que esto deja de ser ya un trabajo porque se hace con amor. Muchas veces, por supuesto, en tu trabajo también pones amor. Pero esto ya es más que un trabajo, ¿no? Esto ya es un servicio, ¿no? Es un servicio que no solo lo hacemos por el nombre de Radio María, sino lo hacemos también porque sabemos lo que va detrás, ¿no? Ese mensaje que lleva la radio a las casas. Como te digo, yo tengo esta experiencia, la radio está prendida todo el día. Mi mamá puede salir, yo voy a clases en la mañana muchas veces, no hay nadie en la casa, pero la radio está prendida. O sea, la casa no está vacía porque están las voces de nuestros oyentes con sus participaciones, las voces de muchos de nuestros conductores.
0: De los conductores,
1: ¿no? Sí, entonces, siempre está ahí presente.
0: No, y realmente sí, yo en la mañana, como menciona Walter, estuve un ratito, ¿no? Porque justo estábamos en las puertas abiertas y te cuento que la familia, este papá y esta hija vinieron... Abril y Antonio vinieron desde muy temprano, ¿no? Y entonces estaban esperando que ya empezáramos las puertas abiertas, estaban minutos antes de las 10, hasta que yo les he dado el encuentro y realmente recordar, ¿no? Recordar toda la historia de la radio de estos 31 años, hacer saber, ¿no? Cómo inició nuestra casa, cómo realmente... Hola, hola, ahí está Walter.
1: Dale,
0: ahí,
1: dale.
0: Ahí está Walter. Entonces,
1: nos estabas contando.
0: Cómo inició nuestra casa... Y realmente todo lo que hay detrás, como tú dices, ¿no? De esa inspiración de estas tres hermanas fundadoras, de estas tres amigas, ¿no? Uh-huh. Que se unen en algún momento, del padre Luciano, ¿no? Uh-huh. El padre Luciano y de Totó, ¿no? Quien nos contribuye con la casa para nosotros poder también tener ese lugar de María, ¿no? Entonces ha sido muy especial realmente poder contarles, narrarles esta historia de amor, de solidaridad, de fraternidad, de desprendimiento, ¿no? Porque Radio María es eso, ¿no? Es el desprendimiento. Y la maratón de este año, evidentemente, nos trae a colación distintos proyectos, ¿no? Distintos proyectos a nivel Perú, pero también un proyecto especial de nivel internacional que es el de Nicaragua. ¿no? Ahora les vamos a contar más adelante un poquito de qué se trata este proyecto internacional a quienes todavía no se han sumado, pero el primer proyecto, ¿no?, que nosotros tenemos como Proyecto Perú es Sullana, ¿no? Sullana, en realidad, también tiene su caseta, tiene su torre instalada, pero lamentablemente, ¿no?, evidentemente el paso del tiempo es imperdonable y hay reestructuraciones que hacer en la caseta de Sullana.
1: Si el paso del tiempo es implacable así en el ser humano, imagínense también en las cosas, ¿verdad?
0: Así es.
1: Y esto no ha sido con segunda, por si acaso. No, al contrario. Es la verdad. El año pasado en nuestra maratón poníamos algunas fotos de la situación, el estado de muchas torres de transmisión. ¿Recuerdas que estaban oxidadas? Que se veía incluso que hasta ya estaban pendiendo de un hilo.
0: Sí.
1: ¿No? Pero esto fue el año pasado y gracias también a nuestros oyentes, esos proyectos se han ido realizando y se seguirán realizando, pues también paulatinamente, porque no es de la noche a la mañana tampoco esto, ¿verdad? Entonces, por eso es que este año también tenemos este nuevo proyecto que tú comentas y hay que hacer esa aclaración, ¿no? El año pasado eran nuestras antenas, nuestras torres de transmisión, pero hoy, este año, es algo distinto. Es para que también nuestros oyentes sepan, ¿verdad? No todos los años son las mismas reparaciones, al contrario, ¿no? Una radio no funciona solo con una antena, ¿no?
0: Tiene sus transmisores, tiene sus receptores,
1: exactamente,
0: las parabólicas.
1: Exactamente, ¿no? Y la cabina donde debe estar todo ese equipo tiene que estar en una temperatura, pues, que ayude a que no, ni que se sobrecaliente, ni que se sobreenfríe.
0: Así es.
1: ¿No? Entonces, también, todo es un proceso, todo es un trabajo también en conjunto, ¿verdad?
0: Sí, y Sullana, pues, ahorita está pasando, la torre de Sullana, la caseta que tiene Sullana para la transmisión, tiene este deterioro, ¿no? No por un descuido, sino porque, evidentemente, como decía Walter, el tiempo es implacable, ¿no? El clima también, ¿no? Sea calor, extremo calor o frío, ¿no? La brisa, la humedad, todo deteriora nuestras antenas, ¿no? Entonces, imagínense, son torres de acero de 30 metros, entonces realmente es muy costoso para nosotros mantenerlo, por eso pedimos el apoyo de ustedes y a todo Sullana también para que se una a que podamos levantar y podamos reconstruir, ¿no?, poquito a poquito esta caseta de transmisión de Radio María allí en Sullana. Y también tenemos otros proyectos, ¿verdad, Walter?
1: Así es.
0: No solamente está el norte, sino también está el centro de nuestro país, ¿no? Con Oxapampa.
1: Eso.
0: Cuéntanos un poquito de Oxapampa, Waltercito.
1: A ver, déjame, porque a ver, también tú comprenderás que hay demasiada información, pero para ser preciso, aquí lo tengo, y te voy a contar a ti y también a nuestros hermanos, ¿cuál es el proyecto para Oxapampa este año? Que es la reinstalación de la planta transmisora.
0: Así es.
1: La reinstalación de la planta transmisora. ¿Qué significa ello? Bueno, como mencionábamos hace un instante, la planta transmisora engloba... Ajá, se ha sumado alguien por acá,
0: ajá,
1: que ahorita le vamos
0: a
1: dar pase. Pero rapidito te digo, en la planta se encuentran, pues, justamente este receptor, ¿no? Todos los equipos, el transmisor que se necesita para...
0: Ahí no hay nada, ¿no?
1: Para, o sea, sacar al aire.
0: Tiene instalado, pero Oxapampa no tiene nada, ¿no?
1: Así es. Pero yo te cuento, Richard, antes de continuar, porque esto no va a parar y vamos a seguir explicando proyecto por proyecto, que ha llegado alguien que yo te voy a pedir que tú la recibas.
0: A ver,
1: así que ponte de pie.
0: Enfoca por ahí.
1: Sí, sí.
0: Enfoca por ahí y yo...
1: ahí está, ponte ahí está, de pie, ponte de pie. Y escúchame. Y perdóname.
0: Así.
1: No, pero espérame. Vamos a poner una canción de su carpeta para recibirla. Así que, por favor, te pido que ya la recibas.
0: Pero mi cabeza no se ve.
1: A ver, ahí está. Está ingresando. Adelante. Ahí está.
0: Hoy,
1: ahí está la doctora.
0: Yo como buen caballero, le voy a arribar su silla.
2: Yo vengo con todo mi desorden.
0: Así es, todo estaba fríamente calculado para este encuentro.
1: Todo como en vivo.
0: Este encuentro bonito. La doctora Carmen Castro nos está visitando, nos está acompañando el día de hoy, ¿no? Así que le damos la bienvenida y unos aplausos a la doctora con sus canciones favoritas, porque eso es lo que a ella le gusta. Sus canciones favoritas para animar a la gente, ¿verdad, Carmencita?
3: Si no, hay que animarlos. Buenas tardes a todos y espero que ya se dispongan a sacar todo ese frío que Lima está poniendo ponerse en calor, porque necesitamos de sus donaciones para que la radio siga creciendo y las retransmisoras se sigan manteniendo. Si no, no ayudamos, ¿cómo?
0: Así es, si no ayudamos, ¿cómo? Sí. Y si no damos la mano, ¿cómo? Y ahí te voy a contar después la sorpresita que tú lo vas a anunciar luego de una pausa, pero antes de la pausa y antes de cualquier cosa, Walter nos estaba contando acerca del proyecto de Oxapampa. Pero desde ya, Walter, por favor, quiero que invites a la gente a que pueda sumarse a la maratón y pueda comunicarse con nosotros a través de sus mensajes, de sus llamadas, y pueda participar también con la doctora Carmen Castro, quienes quieren mucho, yo sé, nuestros oyentes. Claro, estamos a la hora del milagro del voluntariado, pero...
3: Hoy día va a haber milagros, vas a ver que sí.
0: Hoy día va a haber milagros.
3: Claro que sí.
0: Porque ya es un milagro que nuestra doctora Carmen Castro esté con nosotros. Así que es jueves.
3: Y no me toca. Pero aquí estamos para poner nuestro granito de arena y hacer que la radio pues siga adelante, ¿no es cierto?
0: Para poner el hombro.
3: Por supuesto.
0: El hombro, el codo y todo lo que se pueda.
3: Y para sacudir los bolsillos de las personas.
0: Y para eso, muy bien.
3: ¿No es cierto? ¿Por qué? Porque es fin de semana y entonces dicen, ay, entonces vamos a ir aquí, vamos a ir allá. No, vas a gastar tu plata en lo que no es. Entonces, ¿qué es? La casa de la radio, el cumpleaños de la Virgen. Entonces, claro, con ella primero y después ya te diviertes. Con agüita, por favor, este fin de semana. Y lo demás, lo donas.
0: Esta es la hora, Maratón, así que con agüita, por favor. Sí. Muy bien, entonces, realmente invita a todos los amigos, los invitamos a que se puedan comunicar con nosotros en este momento. Si quieres participar de la hora, Maratón, llámanos. No necesariamente para la donación, que sí sería importante, pero sobre todo para que compartas tú tus experiencias con la radio, con Radio María. ¿Cómo ha influido en ti, no? Realmente el tener Radio María en casa, el tener este espacio, ¿verdad, doctora? Qué tan valioso también ha sido para nosotros en algún momento, ¿no? Cuando hemos llegado acá, porque así como los oyentes de repente un día sintonizaron la radio y encontraron algo para ellos, nosotros también en el camino de nuestra vida encontramos Radio María y encontramos algo para nosotros muy especial.
3: Radio María me encontró, te cuento.
0: Ajá.
3: Radio María nos encontró a la doctora Tamara, saliendo de un retiro. Entonces Fiorella aparece a hacer la invitación, ¿no?
0: Fiorella de Ferrari.
3: Sí, Fiorella de Ferrari fue la Ferrando en nuestras vidas.
0: Ay, Dios.
3: Entonces
0: Dios
3: apareció y dijo, necesito una psicóloga y una abogada. Y nosotros estábamos ahí, Emilia consiguió todos los contactos, nos entrevistó Padre Werner y aquí nos tiene años, ¿no?
0: Años.
3: Fastidiándolos en su casa.
0: ¿Cuántos años tienes tú ya, Carmencita, aquí en la radio?
3: Aquí 30.
0: 30
3: y unos mesecitos.
0: Ah.
3: casi 31.
0: Casi que empezó la radio y tú llegaste.
3: Sí, así es. Entonces hemos visto los cambios, hemos visto los conductores, los operadores que han crecido y todo lo demás, ¿no?
0: Y yo que me hincho.
3: Y la radio que ha ido creciendo como la espuma.
0: Ella 30 años y yo que me hincho con 7 meses, creo. No, mentira, con 7 años. Yo digo, sí, que no sé cuánto, pero 30 años de labor de este cariño bonito que realmente... uno se ha desprendido, ¿no? Uno se desprende en este tiempo por la gente y yo estoy seguro que también te ha pasado a ti, ¿no? Yo a veces me he sentido un poco así como agotado y corriendo con los tiempos y con cosas, pero el día que me tocaba era como todo se aclaraba, todo se arreglaba y uno tenía que estar ahí y el ánimo de la gente, porque justo esos días en los que uno a veces quiere flaquear, por lo menos en mi caso, y la gente con más ánimo, con más ganas, ¿no? Llamaba y participaba y eso era como... Wow, tú realmente me dices que yo siga aquí, que siga trabajando, decía yo.
3: Así es, la Virgen tiene sus caminos, sus formas y mira, hoy supuestamente era un día de trabajo para mí, pero mis pacientes tuvieron inconvenientes de salud, entonces estaba en casa haciendo las cosas y al rato que tú me llamas estaba por ir al mercado, ¿no? Para hacer algunas cosas y cuando Richard me dijo, me hice la tarde, dije, voy a la radio, ¿no? Porque a mí no me gusta flojear mucho. Pues. Entonces está bien descansar, digo yo, ¿no? Y hay cosas por hacer en la casa siempre, pero como yo soy media pilas, entonces ya a las 12, más o a la 1, después del almuerzo, ahora qué hacemos, ¿no? Y eso de andar haciendo zapping a mí mucho no me gusta.
0: Exacto, sí.
3: Entonces ya, dije, vamos a la radio, vamos a hacer esto, vamos a hacer lo otro.
0: Qué lindo,
3: y ya.
0: Gracias, Carmencita, gracias por acompañarme. Es cierto, porque justo Fiorella me escribe en la mañana y me dice, Richard, por favor, a ver, hay que invitar a los conductores... de repente Carmencita, ojalá que no esté con cosas, me dice, por favor, a ver, contáctala. Le digo, es cierto, dije, Carmen, pero Carmen, ¿te acuerdas que habíamos hablado el fin de semana que para animar, ¿no? Para animar juntos, dije, es cierto, pero creo que nosotros habíamos quedado para otro día. Pero ya la llamo. Sí, dije, ya la llamo. Entonces, y en eso Carmen me dice, ya, está bien, voy a venir aquí, voy a apoyarte y apoyar a la radio. Y miren, justo todo, como decíamos hace un momento, todo como se va arreglando, porque así es nuestra madre, ¿no? Ella construye.
3: Ella abre el camino.
0: Imagínate, cierto, tan lindo, ¿no? Y justo hace un momento, minutos antes de que llegaras, decíamos un poco lo que eran los proyectos de Maratón 2026, que no solamente tenemos el proyecto nacional, que son Sullana, que son Oxapampa, Ica, Acarí, ¿no? Para todos los trabajos que se tienen que hacer, y aquí la sede central, sino también el proyecto internacional de Nicaragua, ¿no? Que encierra muchísimas cosas que luego vamos a compartir, pero justo Walter nos estaba compartiendo acerca de lo que necesitamos para Oxapampa, porque Oxapampa, ¿no? Oxapampa, nosotros también transmitíamos allí, pero ahora ya no estamos más, ¿no? Y queremos nuevamente acompañar a nuestros hermanos de Oxapampa, del centro del Perú, pero nuestra madre también lo está pidiendo así, ¿no?
3: Ellos, claro.
0: Ya estábamos ahí en un momento, pero por temas administrativos dejamos, ¿no?
3: Volveremos, no te preocupes.
0: Así es.
3: La Virgen así lo ha de querer. Y cuando estemos allá, por favor, invítennos, porque no conozco esa pampa. Entonces sería bonito ir y inaugurar. ¿Tú te imaginas llegar y inaugurar todo allá? Ah, una fiesta sería eso.
0: No,
3: entonces, ¿quiere su radio? Ayude, empiece, hermano. Yo sé que allá hay ganadería y cosas lindas con las cuales ustedes se agencian de dinerito. Entonces, una parte de eso como regalito del cumpleaños de la madre.
0: Así es, claro que sí. Entonces, Walter, cuéntanos un poquito de Oxapampa, de este proyecto allí y de cómo podemos contribuir también.
1: Así es. Doctora Carmen, ¿cómo está?
3: Buenas tardes.
1: Qué gusto tenerla por aquí.
3: El gusto es mío.
1: Como yo le comentaba hace unos minutitos, en Oxapampa tenemos que realizar la reinstalación de la planta transmisora. ¿Qué significa reinstalación? Pues de cero, ¿no? Como ustedes justamente comentaban, nuestra frecuencia en Oxapampa es la 100.7 FM, ¿verdad? Entonces, es una frecuencia también muy importante, como todas las que tenemos en el Perú, una frecuencia que también ayudaba a muchísimos hermanos y va a seguir ayudando a muchísimos hermanos, porque sabemos que, pues con su ayuda vamos a poder hacer este proyecto. Repito, ¿no? En Oxapampa es la reinstalación de la planta transmisora.

0: de la planta transmisora. Comentábamos que en una planta transmisora justamente está todo lo que engloba y todo lo que se necesita para sacar al aire la señal. Ese repetidor, ¿verdad? Ese transmisor que también recibe las ondas radiales y también las emite, pues, por todo el pueblo, ¿verdad? Por toda la ciudad.
1: Así es, y también no solamente está Oxapampa dentro de los proyectos, sino también está Ica, ¿no? Ica,
2: tan cerquita, tan imagínate. Cerquita.
1: Entonces, Ica, por ejemplo, también nosotros a veces tenemos dificultades en la transmisión. Uno, porque está el tema de las ondas 5G, que a veces cortan las transmisiones a nivel nacional. Pero Ica también, por ejemplo, ahí tenemos una torre, ¿no? Que hay que desmontarla, ¿no? Está custodiada, sí, pero ese desmontaje también tiene un costo bastante elevado porque son, imagínate, torres de más de 30 metros, ¿no? Y ya nos están solicitando, pues, remover esa antena, ¿no? Remover esa torre que se necesita para las transmisiones. Entonces, también es un costo y también para darle a Ica esa tranquilidad, ¿no?
2: Y una señal clarita.
1: Una señal con todo. Más clara, ¿no? También está el proyecto de Acarí, ¿no? Acarí, que también, así como Oxapampa, estamos de cero.
0: Es una instalación de una nueva planta.
1: Es una nueva planta.
2: Pero yo estoy segura que sí se puede, porque juntos, de verdad que se puede, porque hay que dar un poquito otro y se va haciendo la montañita, y entonces así construimos todo y se puede instalar.
1: Claro, efectivamente, pero te cuento que estos días que hemos empezado toda esta semana fuerte de la maratón, realmente nuestros hermanos nos han contribuido, han participado. El día de ayer en la misa también han dejado con mucho cariño su amor, ¿no? A esta casa, a su madre, Madre María, ¿no? Y realmente hemos ido corriendo, ¿no? Sudando. Ha sido un día realmente fuerte. Lleno de cosas, de compartir también, porque en la tarde, después de la celebración de la Santa Misa, vinimos aquí, nos reencontramos, ¿no? Con nuestros hermanos para almorzar, para jugar la tómbola, que se acabó pero enseguidísima.
2: Ya, ¿no? Así es, pues, la tómbola es famosa.
1: Sí,
2: ¿sabes?
1: La tómbola
2: ayer
1: de
2: no pude venir,
1: sí,
2: por el trabajo, pero...
0: Uy, realmente. Pero estuvo en misa, yo la vi.
2: En la misa. Sí estaba, sí. Por supuesto.
1: Qué lindo.
0: A lo lejos, ahí. Esa es la doctora, dije así.
1: Entonces me escuchaste ahí mi nerviosismo estaba yo monitando a la misa.
2: Así es.
1: Estaba yo así. Sí. Estabas haciendo su análisis psicológico.
2: Sí. Ahí. Tú estabas ahí y seguramente alguien te había dicho, sabes que millones de personas te están escuchando, y entonces Richard dijo, ¿y ahora qué hago?
1: Entonces, ¿y ahora qué hago? Y estaba con el sudor acá que me corría por toda la cara y yo decía, no, Dios santo, dame la tranquilidad, por favor, te lo pido.
2: Que no me equivoque, le dije.
1: Que no me equivoque, que lea bien, que lea bien.
2: Sí, se entendió, no te preocupes.
1: Muchas gracias.
2: Ya ven, así nos divertimos en Radio María, y seguramente ustedes en su casa, ¿no? Porque a veces es como un misterio, ¿no?
1: Es un misterio.
2: Que uno llega al hogar de las personas y las personas a veces dicen, ¿cómo será la radio? ¿Cómo serán las personas? ¿No?
1: ¿Cómo serán aquellos que nos hablan todos los días?
2: Así es, ¿no? Y entonces, aquí estamos, somos de carne y hueso, como ustedes, ¿no? Y que tenemos frío, calor, todo lo que ustedes sienten, así igualito.
1: Y miedo, ¿no? Justo
2: también,
1: Tú sabes que el día lunes, no, el viernes de la semana pasada, bueno, yo soy encargado aquí de la capilla de la radio, ¿no? Entonces tengo que mantenerla en orden desde que me la dieron como parte de la responsabilidad, que fue muy bonito también, ¿no? Que era como, tú te encargas, y yo dije, wow, qué lindo, ¿no? Entonces, y todos los días viene gente a la capilla,
2: por
1: ¿no?
2: supuesto.
1: Viene gente a la capilla, y ya empezamos el lunes el tema de la semana fuerte de maratón, y entonces hubo una hermanita, ¿no? Que la encontré, justo estaba arreglando ahí las bancas, y una hermanita, que entró, ¿no? Y yo la saludé, buenos días, hermana, ¿cómo está? ¿Qué tal? Bienvenida, le digo, ¿no? Aquí pasa la oración, le digo, que no sé qué. Y entonces ella me empieza a mirar así. Entonces yo dije, ay, Dios mío, ahora. Y de repente no le he caído bien. Ella quería orar en silencio y yo todo bullero, bienvenida, dije yo, ¿no? Y entonces ella se quedó así, ¿por qué? Porque me dijo, tú eres de la radio, me dijo, ¿no? ¿Tú eres Richard? Me dice así, Richard Valencia. Sí, le digo, yo escucho tu programa, hermano, qué lindo que realmente estés en un programa, tus consejos, ¿no? Y todo lo que nos ayudas realmente. Y la señora se conmovió, muy linda ella, ¿no? Y me dijo, todo va a ir bien, la maratón está

0: muy bonita, me dijo, ¿no? Y entonces yo, así como tú dices, no somos de carne y hueso, y yo le dije, pero tengo miedo, le dije, ¿no? Le dije, tengo miedo porque finalmente es una gran responsabilidad, ¿no? Es una gran responsabilidad, pero aquí, todos los compañeros de trabajo, los amigos, están ayudando, ¿no? Están ayudando, pero así, le dije, tengo mucho miedo, le dije, ¿no? Tengo mucho temor de que de repente no me vaya tan bien, ¿no? Entonces ella me dijo, tú tranquilo, me dijo así, yo voy a orar mucho por ti, voy a orar mucho por María, ¿no? Por la casa de María, para que todo esté bien, ¿no? Y me abrazó con mucha tranquilidad, con mucha serenidad, esta hermanita a quien agradezco, ¿no? Y realmente me sentí muy aliviado, ¿no? Muy aliviado, porque es así, ¿no? Como tú decías, somos de carne y hueso, así como reímos también, hay momentos en los que hay preocupación.
1: Claro, y cuando uno saca las cuentas y dice, Dios, nos falta tanto, ¿no?
0: Sí.
1: Entonces, por favor, la radio es de todos. Yo siempre les digo, ¿no? ¿Cuántas veces he recibido testimonios de gente que me ha llamado y me ha dicho, en el momento más difícil de mi vida, ya no sabía qué hacer? Y estaba en mi trabajo jugando con el dial y de pronto escucho algo que justo era para mí. Lo dejé ahí y desde ahí en adelante ya no solté mi Radio María.
0: Sí, qué lindo. ¿No? Yo también de
1: Entonces
0: verdad.
1: Son testimonios muy fuertes, muy lindos, muy edificantes, en momentos donde ya uno piensa a veces que ya no hay más, ¿no? Que ahora, ¿qué va a pasar? Pero Dios sabe qué hacer.
0: No, y mira, son testimonios como la de esta hermanita, ¿no? Que se acerca y también ella decía eso, ¿no? Con tanto que nos ayudan, ¿no? Aquí en la radio, ¿no? Tú en tus programas y todos los demás. Entonces yo decía, claro, entonces ese trabajo para el que hemos sido llamados, esa misión, esa labor de este voluntariado, ¿no? Como conductores, es una gran misión, ¿no? Es una gran misión de amor, porque el amor
1: vence.
0: Vence siempre.
1: Sí.
0: Entonces, estamos aquí para animarlos a ustedes a que sigan contribuyendo. Entonces, doctora, por favor, ¿a qué número pueden yapear y qué otra forma tienen ustedes para poder yapear?
1: Mira, aquí en este cartoncito estoy encontrando los dos bancos a los que yo siempre les digo, el BCP y el BBVA, Banco Eso. Continental. Entonces, los que son mayorcitos a veces dicen, no, pero yo no sé yapear, yo no sé esas cosas de dónde depositar, ¿no? Entonces ya vayan a un agente.
0: ¿Ya? A un agente BCP o un agente BBVA.
1: Hay en la botica, en el mercado, en la tienda, en muchos sitios, ¿no? Entonces ahí piden opción pago de servicios y dicen Radio María por las instituciones, ¿no es cierto? Y solicitan el código, los que le están entrevistando o le dicen, ya, ¿cuánto va a donar? 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Si vas al BCP, el código ahí es 02364. 02364 BCP. Y si no, el BBVA Banco Continental, 5475. BBVA Banco Continental, 5475. Estas son nuestras opciones. Eso. Vamos
0: y
1: para
0: también,
1: allá.
0: 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Así que tienen que quedarse en la programación de Radio María, porque más adelante tenemos una sorpresa que de ahí le voy a contar a la doctora. Pero animarse, ¿no? Animarse a contribuir, a abrir su corazón, a realmente estar con nosotros en este momento que tanto lo necesitamos, ¿no? Y que realmente es una necesidad urgente, no solamente por los que estamos aquí organizando todo este trabajo de Maratón, todo el proyecto de Radio María, sino también para todos nuestros hermanos que nos escuchan a nivel nacional. Yo hace unos días entrevistaba, doctora, al padre Edilberto, ¿no? Que es párroco del santuario de Nuestra Señora de la Asunción, y él me decía, ¿no? Claro, hacíamos la reflexión, decía, ¿cuánta gente realmente nos escucha, ¿no? Y yo no los conozco a todos, pero mi voz, ¿no? ¿Cómo llega? Entonces él decía, claro, padre, le decía, por eso cuando a veces convocamos para las misas diarias, a veces cuando necesitamos urgente la participación de alguien, es porque nuestra madre nos ha pedido esa inspiración, nos ha dado esa inspiración, nos ha pedido él, ¿no? O ella, para que esté con nosotros, nos acompañe, ¿no? En este correr. Y el padre decía, ¿cuánta gente realmente uno puede servir a través de la radio? ¿Y a cuántos podemos animar, ¿no? ¿A cuántos podemos animar, como lo hace la doctora Carmen Castro en su programa? Cuéntenos un poquito de su programa, doctora, ¿qué días son? ¿A qué hora es? ¿Y el programa lo tiene también hace 30 años o un poquito menos?
1: No, desde que entré tengo el programa. No tenía ese nombre, antes se llamaba Huellas.
0: Huellas.
1: Cambió Caminando.
0: Es, ah, sí. Ahora es caminando.
1: Sí,
0: cuéntenos un poquito, a ver, cuéntenos un poquito.
1: Bueno, el contenido es casi el mismo, ¿no? Un tema psicológico, después las llamadas de los oyentes, y entonces ahí nos vamos conociendo. He cambiado porque me han rotado de turnos de tarde, de mañana, y así estamos, ¿no? Entonces, en diferentes días. Pero bueno, nos hemos adaptado, la gente nos ha seguido, gracias por eso. Y entonces ya muchos saben quién soy, otros recién que están viendo por el Facebook, ¿no? Entonces, a mí también me ha costado adaptarme al Facebook porque mucho no me llama la atención la tele. No, pero ahí estamos,
0: sí,
1: ¿no?
0: Sí, y cuando alguna vez Rudy me decía, ¿te parece si salimos por streaming? Entonces yo decía...
1: ¿Qué es eso?
0: Sí, yo entre mi mente era como un tuc, tuc, tuc, tuc, tuc, tuc, ¿no? Y entonces yo, sí, claro, sí. Y yo no sabía ni siquiera qué era.
1: Puede ser la consecuencia de los actos. Sí, pero cuando tú sales a la calle, de pronto alguien te mira, ¿no? Y tú dices, ay, ¿qué es eso? Un día yo estaba comprando en un centro comercial y una señora me miraba, y como dos tiendas en la misma, ya me estaba dando miedito. Eso que eso me dice, se acerca y me dice, ¿usted es la doctora Carmen Castro de Radio María? ¿No? Entonces yo, sí, señora, me voló el alma al cuerpo. Entonces es el precio de la fama.
0: Es de la popularidad.
1: De la popularidad, ¿no? Sí, pues la Virgen nos da.
0: Sí, es, ¿no? Sí, claro, porque yo tampoco no soy muy, o sea, muy tecnológico ni muy de esas cosas de la modernidad. Yo soy muy a la antigua. Y y
1: es
0: entonces
1: un clásico.
0: Yo es un clásico, sí, yo anoto cositas, ¿no? Entonces y antes, o sea, yo anoto en cuaderno, en papeles antes de estar en el celular y esas cosas. Entonces, imagínate que yo no usaba el WhatsApp, o sea, yo empecé recién a usar el WhatsApp en mi trabajo, cuando recién entré a trabajar a esta empresa logística, porque nos dieron un celular, nos regalaron un celular para trabajar. Y entonces era WhatsApp, entonces yo, WhatsApp, y yo nunca activé eso. Entonces hasta que un muchacho, era urgente que tenga un WhatsApp, que no sé qué, del trabajo. Y yo decía, ¿qué será? Entonces yo me acuerdo que le di el celular, le dije, a ver tú, ve.
1: Instálamelo.
0: A ver tú, si sabes. Entonces, sí. Y ese día ya era como, aleluya. A ver, por favor, Waldercito, sí. Cuando descubrí el WhatsApp, ¿qué pasó? Eso.
1: Se hizo el milagro.
0: Y se usa el milagro.
1: Sí.
0: Sí, realmente... este tiempo, ¿no? que nos llama a contribuir a Radio María, también nos llama a dar un número telefónico.
1: Así es. Antes eran las latitas, después que la cuenta, de ahí cada vez estamos haciendo más cortito, ¿no? Entonces ahora, yape, ¿no? Entonces lo yape. Que tiene, yapéame tanto, yapéame para aquí, para allá, yapea Radio María, pues tesorito, ¿ya? ¿Por qué? Porque la Virgen lo necesita, pues si no, ¿cómo mantenemos su radio, ¿no? ¿Cómo hacemos crecer? Oxapampa, Talara, Cajamarca, Chiclayo. ¿Dónde están? Tumbes, Piura, Ayacucho, tantísimos lugares que llegamos. Entonces, a ver, yape, vamos, yape. 922-629-175. 922-629-175. Para que entonces a ustedes les den la oportunidad de llegar con su platita para la Virgen.
0: Así es, para que ustedes puedan también llegar al corazón de las demás personas que nos escuchan, de los otros hermanos que están a nivel nacional, también, ¿no? Animarlos. Tenemos las cuentas bancarias, entonces ustedes, por ejemplo, pueden entrar a su aplicativo de su celular, ¿no? Entran a su aplicativo, ingresan a pago de servicios, ¿no? Y ahí automáticamente ponen instituciones y van a buscar ahí Radio María, ¿no? Y pueden empezar a donar desde ya, porque a veces dicen, no, pero yo no sé la cuenta, yo no sé cómo puedo hacer nada. Ahí tú entras a tu aplicativo BCP, BBVA, ingresas a pago de servicios, ¿no? Pago de servicios, instituciones, y automáticamente buscas Radio María Perú y Asociación Radio María, y automáticamente ya puedes ingresar tu donación desde un nuevo sol, ¿no? Nosotros desde un solcito que estamos pidiendo que realmente lo necesitamos, ¿no? Todavía nos queda el camino bastante largo, recién hoy día estamos 14 de mayo.
1: Miren la meta.
0: Y estamos...
1: Son 350 mil.
0: Sí, y estamos todavía al 30%. No, pues. Al 30%.
1: Vamos,
0: y
1: Perú.
0: Esta semana nosotros nos hemos trazado. Perú! Eso, nos hemos trazado de llegar al 50%, ¿no? Esta semana
1: ayúdenos,
0: tenemos que terminar al 50% para ya seguir trabajando hasta llegar al día 31 de mayo que termina la maratón.
1: Y felices.
0: Y felices y contentos realmente de poder haber compartido con ustedes.
1: A ver, los mensajes para que ustedes nos llamen, nos digan si ya donaron, cuánto piensan donar, cómo. El 0120-48720, 0120-48720, ahí está Waltercito esperando, hay tres líneas para ustedes. Sus mensajes para el WhatsApp, 914-0511. Ahí escriben sus mensajitos, ¿ya? Ponen su nombre, la provincia o la ciudad de donde nos llaman, 914-0511, y se contactan con nosotros, nos cuentan su experiencia con Radio María, si ya donaron, qué milagros ha hecho la Virgen, cómo ha bendecido a su familia, su trabajo, todo, ¿ya? Cuéntenos.
0: Así es, especialmente cuando hagan su donación, donada su donativo, ¿a qué número pueden enviar su constancia, Walter?
2: Por supuesto, nos envían al mismo número de Yape, tienen que aprenderse un solo número. Tienen que emprenderse solo un número, 922-629-175, 922-629-175. Y a ese mismo número, por WhatsApp, nos envían su comprobante, bien sea de agentes, bien sea de Yape, el medio que ustedes prefieran, y nos ponen sus nombres y desde dónde nos están enviando su colaboración.
0: Eso, ¿no? Para que nosotros también sepamos y para que Walter nos vaya avisando aquí en la cabina.
2: En un ratito ya me van a traer aquí la laptop, donde es, ajá, que se está paseando por toda la radio la laptop. Tú sabes que muchos estamos usándola justamente para ir llevando el conteo. En un ratito ya, supongo que en 5 o 10 minutitos, a las 5, ¿te parece que empecemos el sorteo?
1: Ya, ahí a boca de urna.
2: ¿Puede ser o no puede ser?
0: Claro, para que nosotros podamos saber sus donaciones, ¿no? Y podamos también mencionarlos al aire, agradecerles, por ejemplo,
2: desde, voy a ir a buscarla.
0: Desde Pisco, por ejemplo, desde Pisco, una familia muy buena, amiga, una familia amiga mía, ¿no? Y también del padre Richard Córdoba, que hoy nos acompaña en la celebración de esta tarde, la Santa Misa, con unción de los enfermos, la familia Alcántara, ¿no? De Pisco, hoy día nos hizo una donación de 100 nuevos soles al mediodía, ¿no?
1: Qué bueno.
0: Justo escucharon la animación. En la que me habían invitado en la mañana, porque yo soy en realidad en la tarde, no soy en la tarde, las tardes maratón, pero hoy de manera así particular,
1: exclusiva,
0: ¿no? Exclusiva, ¿no? Me invitaron en el programa de Juan José Villar y después al mediodía con Ani Villavicencio y Dianita Mondragón. Entonces, ahí al mediodía me escribieron, ¿no? Me enviaron la constancia de donación de 100 nuevos soles, que realmente no es el monto en sí, sino realmente es la intención, ese cariño, ¿no? Que la gente realmente tiene a la radio, esa particularidad que la gente realmente, esa deferencia que tiene con nosotros y que nos ayuda, ¿no? Que nos ayuda. Como decimos, nada, ninguna donación es menor ni es poca, ¿no? Si tú solo tienes un nuevo sol, ¿no? Envíalo, ¿no? Centavo a centavo, sudor a sudor contigo. Sé que estamos pasando momentos difíciles de crisis de repente económica en el país. Estamos orando por el país, pero también estamos orando para que ustedes tengan la posibilidad y el ánimo de ir adelante con este trabajo que hace Radio María a través de los proyectos como el de Maratón, ¿no? Hay otros proyectos también que nosotros tenemos a lo largo del año. Uno de ellos ha sido el Monedero Mariano, ¿no? Otro de ellos ha sido Corazones Generosos. Nosotros hemos hecho este año la maratón temática, ¿no? La maratón temática para que tú vengas y tomes tu fotito con con los símbolos de la radio, ¿no? Como el monedero que les decía hace un momento, el de Corazones Generosos y las alcancías, ¿no?
1: Las emblemáticas
0: alcancías que realmente para nosotros han sido muy bonitas tenerlas, ¿no? Hay un grupo de chicos que se vino hoy día en la mañana a animarnos del Colegio Grupo San Luis y muy contentos se han tomado su foto ahí en Los Gigantes, ¿no?
1: Muy bien. También nos están escribiendo.
0: Ajá.
1: Y acá dice, por ejemplo, Ana Quispe, hola, buenas tardes. Saludos, Richard. Gregoria Raimundo, buenas tardes, Richard.
0: Hola,
1: Herber Fernando,
0: está?
1: Mesa Ramos. Hola, hermanos, buenas tardes, bendiciones desde Piura. Que Dios bendiga a Radio María Perú para que sigan evangelizando con la palabra de Dios. Edgardo Freddy Salas, buenas tardes, amigos y
0: hola,
1: hermanos,
0: Edgardo,
1: de Radio María. Los escuchamos en el dial de Radio María. 6:20 AM, saludos desde la República Independiente de Arequipa. Lindo lugar. María Soledad Carrillo está leyendo y pensando. Dice, desde Chile, los saludos a todos. Gracias.
0: Uy, yo tengo una amiga... Mi amiga Natalia, también de Chile, un fuerte abrazo para los chilenos, ¿no? Que también nos sintonizan a través de la internet.
1: Muy bien, a ver, Lilia Keklin dice, es cierto, doctora, yo vivo en BA, dice, y doy gracias a Dios que hace 15 años escuché sus programas y era la única radio que escuchaba. Participaba con la madre María Rosa, con la madre Rosinés seguramente.
0: Ajá,
1: dice, programas con doctores, oraciones en la noche, me encantó porque todo el día pasa programas evangelizadores. Gracias, Dios los bendiga.
0: Tenemos
1: y mi hermana Mari, hola Marichita, saludos por casa. A ver, nos están llamando, hola, hola.
3: Muy buenas tardes.
0: Hola, ¿cómo estás? Buenas tardes, ¿de dónde nos llamas?
3: Yo me llamo Oscar de Arequipa.
0: Eso,
1: un la ciudad independiente, para bravo. Muy ¿con bien, cuánto Arequipa, estamos Oscar, reaccionando por Arequipa? Cuéntenos.
3: Bueno, acá estamos pues escuchando la radio y deseo siempre de colaborar, mi querido amigo. Yo voy a dar mi contribución. No, o sea, no tengo yape, pero lo voy a hacer por el banco.
0: Genial.
3: Sí.
1: Eso, muy bien, muy muchas bien, Oscar, gracias. Ustedes se encuentran en el mejor medio. El punto es colaborar para que así como ustedes escuchan la radio, otros hermanitos que todavía no tienen la radio, pues dentro de poquito ya la estén sintonizando. Gracias a ustedes.
3: Sí, por eso, esta es mi contribución, amigo. Esta
0: gracias, contribución. Oscar.
3: Bueno, la cantidad creo en ese momento no interesa, lo importante es el amor, el corazón con el que uno pueda darla.
0: Claro, así es, Oscar. Entonces tú ahí desde donde estás en este momento, por favor, quiero que invites a la gente a colaborar, a contribuir con la maratón. Les mandes un saludo a todos tus hermanos arequipeños, a todos los hermanos del Perú, para que, como decía un sacerdote amigo nuestro, hay que ponerse la mano en el pecho y el otro en el bolsillo. Así que para contribuir con la Casa de María Ver, invítalos a todos, por favor, Oscar.
3: Bueno, yo simplemente llamo a todos mis amigos, a los que conozco, a mis amigas, y a todos los que verdaderamente tienen el amor a la Santísima Virgen, que creo que todos seamos generosos para dar un granito de arena a fin de que Radio María continúe con esa labor evangelizadora, esa labor del anuncio de la buena nueva a todos. Yo creo que un sol a nadie le hace pobre ni tampoco a nadie le hace rico. Por eso yo creo que esa contribución va a ser que, de todo corazón, y que solamente el Señor nos lo va a devolver con creces. La Santísima Virgen nos va a devolver el 100 por 1. Por eso hagamos de todo corazón todo por nuestra querida madre, por nuestra Madre Santísima, la Virgen María.
0: Eso, muy bien.
1: Muchas gracias.

0: gente de Arequipa que nos quiere
1: su
0: muchísimo.
1: Carnaval arequipeño.
0: Eso, su carnaval arequipeño. Y hablando de Arequipa, ayer hemos estado con nuestra hermana María Antonieta, ¿verdad, Walter? Estuvimos con María Antonieta, que también es de Arequipa, es voluntaria de Arequipa.
1: Sí, por supuesto.
0: ¿Qué programas tiene María Antonieta? A ver, un concurso, a ver.
2: La doctora Carmen sabe uno, porque la doctora Carmen antecede al programa de María Antonieta.
1: El tesoro escondido.
0: El tesoro ya, el de las zanahorias. ¿Cómo se llama el de las zanahorias? Dios mío.
2: Los días domingo, a las 10 de la mañana, también tiene solo para zanahorias.
0: Solo para zanahorias. Eso, muy bien.
2: Doctora, Richard, tenemos buenas noticias a esta hora de la tarde. Ahora sí, ya tengo en mi poder la laptop donde solemos leer los mensajitos que nos van llegando de nuestros oyentes. Así que desde las 4 de la tarde vamos a ir mandando saludos a todas las personas que ya se han sumado con su donativo.
0: Claro que sí.
2: A las 4:21, una hermanita llamada, vamos a buscarlo, Eliana Rodríguez nos dice, nos ha enviado a través del Plin 100 nuevos soles.
0: ¡Eso! ¡Muy bien! ¡Gracias, Eliana! ¡Qué linda! Gracias,
1: ¿cuántos
0: Elianita
1: la imitan? A ver.
2: Ajá, a ver, hay que superarla, Eliana.
1: Por supuesto.
2: También tenemos por aquí, a ver, dice, para la maratón, Gladys Valdés, no nos pone desde dónde, pero dice Gladys Valdés para la maratón, 50 nuevos soles.
1: Muy bien, Gladys, gracias.
0: Muchas gracias, Gladys, de verdad que sí, qué cariño hacia nosotros.
2: A ver, ¿qué más tenemos por acá? Tenemos a Nancy Magali Altamirano Rocha.
0: Nancy Altamirano.
2: Que ella envió su mensajito minutos antes de las 4 de la tarde. Dice: Luz Angélica y Nancy Magali, 30 nuevos soles.
1: Muy bien, gracias.
2: Ahí nos ha enviado también sus datos. Que vamos a dejarlo ahí para que nuestros hermanos puedan seguir anotando en el CIVI, como le decimos nosotros. Tenemos también por aquí envío para maratón. Nos envía Carmen Victoria Sánchez Torres, 5 soles.
0: Eso, Carmencita, gracias. Qué linda, Carmen.
2: Muchas gracias a la hermanita Carmen Sánchez. Nos ha enviado 5 soles a través de Plin.
1: Eso.
2: A ver, ¿qué más tenemos por aquí? Y por acá por cabina también llegó un mensajito que quiero leerlo. Me aparece. A ver, me dice: hermanos, buenas tardes. Escucho cuentas del banco BCP y BBVA, pero yo tengo Interbank. ¿También puede ser? Por supuesto que sí. Es Rosario desde Palpa, mira.
0: Palpa,
2: Rosario desde Palpa,
0: lindo.
2: En Ica.
0: Ahí tenemos el voluntariado de Palpa.
2: Y hay que responderle que sí se puede. Que sí se puede hacer a través de Interbank o del banco de su preferencia, Scotiabank, cualquier otro banco que tengan. Yo ahorita a la hermanita, por ejemplo, le voy a enviar
1: la función cuentas para que ya pegue.
2: Hay dos opciones, ¿no? Si tienes otros bancos que no son ni BCP ni BBVA, puedes hacerlo a través de una cuenta interbancaria.
0: Así es.
2: ¿No? O también Interbank maneja Plin, entonces puede hacerlo de Plin a Yape directamente. Así que
0: Pero si es transferencia bancaria, envíale el CCI.
2: Sí, por supuesto.
0: Y
2: por
0: ahí,
2: supuesto.
0: Soles o dólares, soles o euros.
1: Ajá. Así es. Todo cuenta. Y
0: todo cuenta. Todo con soles y euros. No, mentira. Realmente agradecemos muchísimo cada donativo, cada donación, cada muestras de amor y de cariño que tienen a nuestra Madre María, ¿verdad, Carmen?
1: Así es. Muchísimas gracias. Me ha llegado un mensajito aquí. Digo, me ha llegado porque lo ha puesto mi nombre. Lo agradezco infinitamente. Lía Gutiérrez en Carolina del Norte. ¿Qué nos dice?
0: Sí, Lía.
1: Sí, Lía. Una fan del Radio María, ¿verdad? Me dice: doctora Carmen, usted me entrevistó y me tomó el examen psicológico hace como 10 años. Feliz 31 aniversario, Radio María, y todos los maravillosos hermanos que dan todo lo posible por la Santa Madre. Viva Cristo Rey, viva la Virgen de la Evangelización. Viva Radio María Perú y todas las radios a nivel internacional. Bendiciones y muchos abrazos, Lía Gutiérrez en Carolina del Norte. Gracias, gracias a usted por su comunicación, por su cariño, porque es nuestra fiel oyente hace muchos años.
0: No, Lía siempre nos escribe, siempre también se comunica. Bueno, claro, ahora está en Carolina del Norte de hace algún tiempo. No, pero ella está incentivando a la radio allá.
1: Siempre.
0: Siempre en Estados Unidos, también acá cuando he estado en Perú, también igual su trabajo, su voluntariado en la parroquia que siempre ha hecho, ¿no? Tenía el cuidado de su mamá también, y realmente es importante, ¿no? Que ella, a través de este medio, ¿no? A pesar de la distancia, nos acompañe con ese cariño, ¿verdad?
1: Así es. Nos llega también acá el Facebook. Dice Camuchi-san: Hola, desde San Luis, gracias por el cariño que comparten en cada programa. Con María nos acercamos a Jesús, paz y bien. Carmen Sánchez, muchas gracias. Hay otro mensajito de Lilia
2: Kekli. Su tocaya.
1: Sí, mi tocaya. Aquí hay una Lilia Kekli, se llama la señora. Y dice, doctora Carmencita, BA es Virginia, en Estados Unidos. Avisaré a mis amigos y familiares peruanos para que colaboren con mi Radio María. Todos a poner el hombro por nuestra Madre María en este su mes de mayo. Día de almanaques también, que son muy bonitos. Bendiciones, unidos en oración. Muchas gracias. Miren qué lindo, ¿no? Sí, va a invitar lindo, a sus familiares, ¿verdad? A sus amigos para que sí. colaboren, aun cuando está en Virginia, en Estados Unidos. Entonces, ese es el corazón ese mariano.
0: Es el corazón mariano.
1: Cierto, sí, agradecido.
0: Agradecido. Tú sabes que mi hermano vive ya hace mucho tiempo en el Reino Unido, en Londres, y yo apenas le dije, vamos a empezar la maratón, ¿no? Vamos a empezar la maratón. Y
2: ahí son las libras.
0: Sí, y yo le dije, ya te visité, ya estuve contigo, ¿no? Entonces ahora es tiempo de que tú
1: colabores con la casa
0: que ahora me acoge, le dije, haciendo la casa de María. Entonces pasaron los días, un día, dos días, dije, este no reacciona, dije yo, no reacciona.
1: Hermano, la Virgen te llama.
0: Y yo le dije, mi Madre María me ha dicho. Entonces, por favor. Y él enseguida me dijo, ya, dame las cuentas, enseguida. Y le di las cuentas, ha distribuido también a sus amigos peruanos allá y realmente están colaborando. Y ha sido muy emocionante, ¿no? Emotivo que realmente estemos lejos, estemos cerca, que la tecnología nos acerca porque para eso debe ser la tecnología, para usarla para el bien.
1: Entonces, ¿no? Los peruanos que están en Chile, por ejemplo, que hay bastantes, ¿no es cierto?
0: Exacto.
1: Los peruanos que están en Nueva Jersey, en Nueva York, las personas que están en Italia, por ejemplo, en Milano, en Bolonia, en Roma, en Firenze.
0: En España también, ¿no? En Alemania.
1: Entonces, acuérdense que en el Perú existe Radio María. Entonces, aman su Perú, amen a la Virgen. Entonces acuérdense de ayudarnos para hacernos crecer y que los otros hermanos que todavía no tienen Radio María en su provincia, en su ciudad, en su pueblito, tengan la oportunidad. Y hay que instalar las antenas, hay que reparar los transmisores y cómo se hace con platita, no hay otra forma, ¿no? Entonces, ayúdenos y colaboren porque nosotros los estamos esperando y la Virgen les va a agradecer.
0: Así es, Walter tiene un mensaje para nosotros.
2: Tenemos otra vez buenas noticias por aquí.
0: Lindas noticias.
2: Galia Jessica Otoya Díaz desde Cajamarca.
1: Muy bien.
2: Nos han enviado 20 nuevos soles.
1: Muy bien. Tienes que ponerle su carnaval para que se motiven los cajamarquitos allá.
2: Pidiendo
1: queso, vacas, tantas cosas que puede, minas, queso, entonces, por favor, allá hay platita.
0: Ahí hay mucha generosidad, hay mucha gente generosa, ¿no? Gente linda. Doctor, ¿usted es de aquí, de Lima o es de
1: Yo provincia? Soy de Lima, pero de mi papá, Lima. Mi mamá y el resto de mis parentelas, mis abuelos, todos son de
0: Cajamarca. ¿Tu papi y tu mami de dónde son?
1: De Cajamarca.
0: ¿Cajamarca?
1: Sí, pues, por eso estoy diciendo que ahí hay, porque yo he visto, yo he estado de pequeña por ahí. Y en el 90 fue la última vez que fui, y ahí está su carnaval.
0: Vamos a tener así, Walter, las canciones.
1: Sí, Ayacucho también. Ayacucho. No escucho Ayacucho. Yo no sé, alistarás carnavalito ayacuchano por ahí. Porque por favor, yo había citado Ayacucho en septiembre y hace algunos años atrás también. No, ciudad muy linda, con gente muy generosa.
0: Claro, Walter, vamos a hacerlo. Hay que seleccionar así algunos audios de músicas especiales de las regiones.
2: Acá lo tengo.
0: Y la vamos pasando para ir animando a la gente de cada punto del país, ¿no?
2: Por ejemplo, también Luisa Santa María Jiménez nos ha enviado también su yape hace unos minutos por 10 nuevos soles.
1: Eso. Muy bien, bravo. ¿Desde dónde nos lo envía?
2: No nos ha puesto aún, está escribiendo, así que si nos escucha, hermanita Luisa, pónganos desde dónde nos ha enviado.
1: Y la gente linda de Piura, de Talara, de Sullana.
2: Yo les cuento que ayer en la noche, en la franja que tuvimos con María Antonieta, con Álvaro, tuvimos cerca de 25 donaciones y no miento, 15 eran de Piura.
1: ¡Qué bueno!
2: Así que...
1: ¡Guapa y suano!
2: Pero igual también los estamos esperando porque sabemos que hay muchas más de 15 personas en Piura.
1: Ahí están los pozos petroleros.
0: A todos los churros, por favor.
1: Y todos los sitios donde están las redes del gas, del petróleo, por ahí hay platita y donde hay minas. Vamos, acuérdense de la Virgen, los protege en su trabajo, a sus familias, ¿no es cierto?
0: A ver, para la gente de Lima, por favor, hay que ponerle ahí su negroide. su negroni.
1: Su festejo.
0: Su festejo.
1: Ay, o un valsecito así.
0: O un valsecito también.
1: Sí, ver, así, por ahí, de esos jaraneros.
0: Para que la gente de Lima no...
1: Se anime, pues, la realidad, gente del Callao, de Breña, acá nuestros vecinos de Jesús María, sí, Jesús María. La gente de Comas, de Caraballo, de Villa El Salvador.
0: Una llamada.
1: La llamadita. Ajá. Aló.
3: ¿Aló?
1: Sí, buenas tardes.
3: ¿Aló?
1: Sí,
0: hola, sí, buenas tardes, hermanita, ¿cómo está? ¿De dónde nos llama?
3: Bien, gracias, hermanita, yo estoy llamando de Lince, hermanito.
0: Ah, de aquí nuestros vecinos de Lince, un aplauso para
1: vecinos
0: Lince.
1: Vecinos de mi consultorio.
3: Hermanita, por favor, quisiera saber cuándo es lo que van a venir acá a mi casa, porque yo el día lunes en la noche llamé para que vinieran acá a mi casa, yo no puedo porque la visión no me ayuda.
0: Ah, hermanita, claro que sí, mira. Vamos a hacer la visita el día de mañana. El día de mañana, ¿a qué hora podemos ir a visitarte?
3: Yo pedí a favor que vinieran a la casa para poder darle.
0: ¿A qué hora podemos visitarte, hermana?
3: La mañana estoy yo, toda la mañana. Yo prácticamente estoy todo el día. Yo no salgo a la calle porque no hay con quién acompañar.
0: Ya, entonces, mañana vamos a organizarnos con la hermana Roxana, para poderte visitar, para que tú conozcas aquí a quien te está hablando en este momento, ¿no? Con mucho cariño, vamos a ir a visitarte a tu casa, vamos a llevarte también nuestras oraciones y vamos a visitarte con la hermana Roxanita. Así que en interno, hermana, le dejas tus datos, pero dinos cuál es tu nombre, porque no nos lo dijiste, solo el distrito. ¿Cómo te llamas tu hermana? A ver, ¿nos escucha?
1: No la escuchamos.
3: Mi nombre es Balbina Loaiza, justamente.
0: Balbina, excelente, Balbina.
1: Muchas gracias.
3: Sí, yo creo.
0: Sí, entonces, hermana Balbina, desde el INSE, ¿no? Ella también tiene una contribución, una donación importante para nosotros. Entonces, mañana nos estamos comprometiendo a visitarla por la mañana para que ella también... Porque se ha puesto de pie, Balbina, por la maratón, por Radio María. Ella quiere mucho la radio. Seguramente tiene también un testimonio importante que decirnos, que se lo vamos a tomar. Y ahí con Walter, para que deje su dirección, para que...
2: Ya la tengo.
0: Ya la tiene. Entonces,
1: muy bien.
0: Muy bien, muchas
1: entonces,
0: gracias,
1: Balbina. Entonces, íbamos invitando a nuestros hermanos, por ejemplo, de Miraflores, de Barranco, de Surco, Chorrillos, ¿no?
0: ¿Tú qué
1: de Villa María. Yo estoy en Caraballo, en Santa Isabel. Así que mi vecino es Santa Isabel. Ahí pueden hacer su donación. La gente que está cerca, ahí Comas también, ¿no? San Martín de Porres, todos esos distritos que están en el cono, Canta, Santa Rosa de Quilmes.
0: Los Olivos.
1: ¿No? Los Olivos, por los supuesto. Olivos, ¿no dice que es el distrito Pituco?
0: Eso,
1: entonces, pues, está. Hay que portarse, hay que hacer honor.
2: Está para Lima.
1: Aquí está para Lima, dice la gente de Lima, acercado. Gente de Santa Beatriz, por donde está mi consultor.
0: Eso, para Lima, para todos, ¿no? Realmente alegrarnos con esta tarde bonita de maratón. Como decía hace un instante la doctora, ¿no? Debe gastártelo. En lo que no sirve.
1: O te enferma.
0: ¿No? En lo que te enferma. En lo que te hace mal.
1: Deja de comer chatarra. Desintoxica tu cuerpo.
0: Mira.
1: Come ligero y lo demás, dónalo a Radio
0: es,
1: María.
0: ¿No? ¿No es cierto? En vez de una salchipapa, ¿no? Entonces ahí tu donativo. Ah, pero eso sí, también. Acuérdate del número donde tienes que donar al 922-629-175. Entonces, a ver.
1: 922-629-175.
0: Usted va a decir 922. Yo digo 629, igual te habrá decir 175. ¿Ya? Entonces, a la voz de tres. ¿A qué número podemos donar?
1: 922-629-175.
0: Eso, muy bien. Entonces, no nos podemos equivocar de qué número donar, pero también puedes acercarte todavía, porque tienes tiempo todavía, a los agentes BBVA y BCP, ahí cerquita nomás, ¿no es cierto, doctora?
1: Así es, porque en todas partes están, ¿no es cierto?
0: Así
1: está en la bodega, está en la farmacia, en diferentes lugares donde tú vas, y así como quien no quiere la cosa, a ver esto, que es el huertito, de repente, chope, por supuesto, chope. Te vas con 15 soles, 20 soles, y entonces... comes un poquito menos de pan para que no te engordes tanto, ¿no? Y entonces, con cariño, lo donas a la Virgen, ¿ya? El BCP, ¿qué número es? 02364. Ese es el código, 02364-BCP. Y si no, BBVA Banco Continental. BBVA Banco Continental 5475. Ese es el código. Opción pago de servicios, mencionar Radio María Institucional.
2: Hay que decir también, doctora, hay que recordar que... casi nunca se necesita el código, ojo, ¿eh? Para los hermanos, para que no se confundan, basta con decir pago de servicios para Radio María. Si les llegasen a preguntar ¿qué es Radio María? Le dicen una institución, porque es un pago de servicio para la institución, pero a nombre de Radio María. Si es que le llegan a pedir el código, a ver, la doctora va a repetir nuevamente los códigos, pero basta con decir pago de servicios para Radio María. Así para BCP, sí, a ver, si el bodeguero por ahí se pone un poquito cargoso, ¿no? Y ya no sabe. Yo necesito código, si no, no ingresa su donación. El BCP, doctora.
0: Estricto, si se claro. Pone estricto.
1: Ajá. Entonces ya usted le dice, bien, hermanito lindo, este es el número. Y usted le dice, BCP 02364, 02364 BCP. Y si no, BBVA, Banco Continental 5475, BBVA, Banco Continental 5475.
2: Doris así. Estrada ya se hizo presente con Doris. Su yape por 20 soles.
1: ¡Muy bien! Esos yapes son de oro.
0: Esos yapes son de oro, de veras.
1: Cierto.
0: Para nosotros.
1: Todos los demás también, ¿ah?
0: Sí, todos.
1: Hay tantos
0: todos,
1: medios, ¿no?
0: Todos los yapes, todo desde un nuevo sol.
1: De un banco al otro pueden hacer ahora. Entonces ponen otros bancos y de ahí ingresan.
2: Aquí ¿no? Hay un mensaje bonito. Dice, hermanitos, les envío mi segundo aporte. El día 12 de mayo también aporté. Muy agradecido por ser compañía en mi camino. Que la Virgencita María les proteja siempre y toque los corazones de nuestros hermanos para seguir colaborando por nuestra radio evangelizadora. Bendiciones. Les saluda Lixman Quiroz Pinedo desde San Martín de Porres en Lima y nos envía 40 nuevos soles.
1: ¡Muy bien! ¡Bravo!
2: Al hermano Lixman Quiroz Pinedo desde San Martín de Porres.
0: Eso, Lixman, muchas gracias por esa donación, por ese cariño, por esa contribución. Pero ahora, doctora, yo le tengo una...
2: Dos más, Richard. A ver, acá tenemos también... Ha hecho un pago de servicios, ahí está. Un pago de servicios por BBVA. Ajá. Hoy a las 4:30 de la tarde por 40 nuevos soles, la hermana Rosa Amelia Estorache Sotelo.
1: Muy bien, bravo, gracias.
2: Así es. Y por último, pero no menos importante, por supuesto... La señora Milagros Monsalve, la hermana Milagros, también de parte del hermano Francisco, dice aquí, desde Chiclayo nos ha hecho donación, un yape por 4 nuevos soles.
1: Eso, muy bien, bravo.
0: Muy bien.
2: Ahí estamos, ahora sí.
0: Ahora sí, ¿no? Y yo le quería contar algo.
1: A ver, cuéntamelo.
0: Algo importantísimo también.
1: Estoy porque, mirando dos cajas.
0: Porque estamos aquí de fiesta, ¿no? Estamos aquí de fiesta y hay muchos hermanos, ¿no?, que se han puesto de pie porque... De verdad es que, así como nosotros decimos, ¿no?, desde un nuevo sol, hay algunos que nos están donando de repente un sol, dos soles, cuatro soles, que todas las donaciones están importantes, pero otros de repente no, económicamente no pueden hacer la donación, pero su oración es importante, ¿no?
1: Por supuesto.
0: Esa petición que le hagan a nuestra Madre María, que realmente está llegando con mucha fuerza, y agradecemos muchísimo ese desprendimiento para tomarse ese tiempo para orar por nosotros, para orar por la casa de María y realmente decirnos, vayan adelante, ¿no? Pero hay otros hermanitos también que nos han hecho sus regalos, ¿no? Nos han hecho sus regalos. No tengo para donarte de repente económicamente, pero tengo un regalito, ¿no? Un regalito para ustedes, para que ustedes lo puedan también ofrecer a los otros hermanos.
1: Como una subasta, entonces.
0: Entonces, precisamente, ¿no? Precisamente ellos han donado hoy día, ¿no?, una hermanita de un distrito muy cercano, nos ha donado hoy día. ¿Qué nos ha donado, Walter? De manera muy especial esta hermana.
2: Y acá veo que es una secadora de cabello, ¿verdad?
0: Ahora que viene el frío y ahora que todos necesitamos una secadora de pelo. Entonces, ¿no?
2: Para que no te agarre la gripe.
1: Así es.
0: Aunque a mí
2: cuando
0: se me
2: salga
0: está,
2: muy temprano.
0: A mí se me está ya, creo que en
2: ¿la gripe? ¿La gripe?
0: De la maratón se me está cayendo el pelo. Cana por cana.
2: Pensé que era la gripe.
0: Yo creo que esta secadora se va para alguien en su casa, ¿no? Pero empezamos. Pero no, ahorita son las 17:13, doctora. Son las 17:13, o sea, 5:13 de la tarde, ¿no? Entonces, quienes a partir de este momento...
2: De las 5 y 15.
0: Desde las 5 y 15.
2: Para darles un tiempito, para que abran su yape.
0: Así, desde las 5 y 15, que empieces a donar desde 15 nuevos soles. Uh-huh. Desde 15 nuevos soles, ¿no? Entras a este sorteo, a esta subasta, ¿no? Para la secadora. Entonces ya la doctora está sacando su celular para anotar de una vez y llevarse la secadora.
2: Ahí está,
1: yo
2: muy
1: tengo
2: bien.
1: Secadora, muy no bien. Voy a ser egoísta.
0: Entonces, desde las 5:15, todas las donaciones y todos los aportes que ustedes, en este caso, ingresen hasta 5:55.
2: No, para que tengamos tiempo del sorteo, un poquito antes.
0: Ya, hasta las
2: 5:50, perfecto.
0: Hasta todos los donativos de 15 soles que ingresen y más, ¿no? Porque
2: para que el sorteo pueda hacerse con calma y pueda haber un protocolo
0: adecuado.
2: Claro, para que no haya dudas.
0: Así es.
1: Y para que digamos, no es conforme.
0: Desde las 5:15 de la tarde hasta las 5:50.
2: Así es.
0: Todos los aportes a partir de 15 soles que ingresen, ¿no? En este momento ingresan a esta subasta, a esta donación, para que se puedan llevar esta linda secadora, ¿no? Que es la contribución de una hermanita muy querida para nosotros, que realmente ha donado este cariño para que también ustedes tengan en su casa este bonito artículo que está nuevo, ¿eh? Está nuevo de paquete, doctora, para que lo pueda ver, para que
1: no
0: certifique. Para que certifique, por favor.
1: Ahí está.
2: Y hay que decir también que se puede ir para cualquier parte del Perú.
1: Por supuesto.
2: Radio María va a cubrir con los gastos del envío, porque ya se han ido premios a Chiclayo,
0: a Trujillo.
2: Ahí está, embolsado.
1: Embolsadito, para que vean bien bonita, miren, bonito color.
2: Hace unos días se fue una radio solar, se fue a Puno.
0: Uy, entonces, famosas, tan lindas, de verdad.
2: Sí. También, ya saben, a partir de 15 soles.
1: No quieren ni guardarse, por si
0: acaso. Ya quiere estar afuera.
1: Ya quiere ser utilizado.
0: Muy bien. Quiere ser utilizada la secadora. Sí. No, porque parece que la doctora se puso nerviosa.
1: Parece que quiere quedarse conmigo.
0: La secadora creo que quiere
1: quedarse. No quiere guardarse. Con se me pega.
0: Se le pega el premio, pero sí. Nosotros
1: vamos a hacer que se despegue. No te preocupes.
0: Vamos a hacer que
1: ahí
0: se despegue.
1: Esperando.
0: Que se despegue.
1: A ver,
2: ya tenemos el primero.
1: A ver, ¿quién es?
2: A ver,
1: nombre.
2: Tenemos aquí. No nos ha puesto su nombre, pero ahorita le voy a preguntar por interno.
0: Ajá.
2: A ver, o si me dijo. Ah, es la hermana de Palpa. Rosario desde Palpa, que nos escribió
1: Rosario
2: hace un ratito.
1: Ya logró
2: hacer su plin. Ella tiene Interbank, justamente decíamos eso. Y como Interbank se maneja también con plin, ha hecho su plin al yape de Radio María por 20 nuevos soles.
0: ¡Wow!
1: Muy bien. Bravo.
0: 20 nuevos soles.
1: A ver, ¿quién es la
0: Palpa,
1: segunda
0: gracias.
1: Persona que nos llama por esta hermosa secadora? A ver,
0: así
1: vamos,
0: es.
1: Vamos.
0: Llamen también para que pregunten por los premios, por este premio de esta linda secadora.
1: Sí.
0: Pero también sigan contribuyendo aquí con el YAPE, que es el
1: 922-629-175.
2: Y la hermanita Rosario nos pone, listo hermanitos, disculpen el granito, nos pone.
1: No,
2: Dios,
1: por favor.
2: Dios les ayude y les permita llegar a su objetivo para el bien de nuestros hermanos que viven en pueblos lejanos con todos sus excelentes programas. Bendiciones para todos, nos pone la hermanita Rosario.
0: Gracias, Rosita.
1: Gracias.
2: Muchas gracias para usted también.
0: Sí, muchas bendiciones para ti, para cada uno de los hermanos que realmente piensan en nosotros. Ahí tenemos unos mensajitos que va a leer la doctora.
1: Sí. Miren, acá nos ha escrito Mary Nieto, dice, felicidades Radio María Perú, ánimo a colaborar esta linda labor, que nuestra madre nos bendiga. A ver, escríbanos también ustedes, pueden escribirnos por acá por el Facebook, mostrarnos su tiquetcito de cuánto es su donación, los anotamos para que entren, miren el sorteo lindo, ve, aquí está. ¿Ya? Aquí está. La secadora de cabello.
2: Algo que nos pasó ayer es que mucha gente hacía su yape, pero se olvidaba de enviarlo. Estábamos un poco dudosos, dijimos que de verdad no está ingresando ningún yape, pero al contrario. Cuando dijimos que tenían que enviarlo aquí al mismo número del yape, pero a través de WhatsApp, ya, empezaron a llegar por montones. Así que hay que recordar que el número del yape, que es el 922-629-175, a ese mismo número, queridos hermanos, envíennos sus comprobantes, bien sea su ticket de la gente BCP o BBVA, o su yape o su plin.
0: Así es. Entonces, vamos a continuar nosotros dentro de una breve pausa para que ustedes puedan
2: ya... pero nos vamos a ir a la pausa felices. Porque la hermanita María Infante...
0: Eso, María.
2: Nos ha hecho llegar 150 nuevos soles.
1: ¡Qué lindo! Gracias,
2: y dice,
0: María.
2: Mi colaboración para nuestra Radio María, que siga sumando nuestro granito de arena para alcanzar a la meta.
0: Gracias, María. Entonces
1: mientras
0: nos
1: se
0: vamos.
1: Animan, miren,
0: nos vamos
1: linda.
0: A la pausa. Mientras ustedes se animan, mientras seguimos aquí encendiendo esta señal de amor que es de la Maratón. Pero hoy creo que tiene una novedad.
2: Te pido que me des segunditos para la pausa.
0: Ajá.
2: Solo eso. Sigue.
0: Ya está. Entonces, unos segundos para irnos a la pausa, porque realmente queremos que todos participen, pero sobre todo, ¿no? Que con sorteo, sin sorteo, ¿no? Realmente ustedes sigan ofreciendo ese corazón bonito, ¿verdad, doctora?
1: Así es. Porque ustedes tienen mucho para dar, pero también mucho por recibir. Porque Radio María está llena de programas de distinto tipo. Psicológicos, legales, médicos, nutricionales, hasta de plantitas. Entonces, música también, ¿no? Entonces, cuánta cultura, cuánta formación en fe y en todo lo que es la parte humana, psicológica y espiritual tenemos en Radio María. Y es gratis. Entonces, ahora te toca decir, aquí está mi donación para que la radio siga funcionando.
0: Eso, y también le cuento rapidito, antes de irnos a la pausa, hablando de música, mejor se lo cuento después de la pausa comercial.
1: La intriga, ¿no?
0: Así es, de la pausita. Y ahí para dar las novedades de lo que será este sábado. Este sábado es muy especial, así que no te muevas de la programación de Radio María, de esta programación especial de Tardes de Maratón, hoy con la doctora Carmen Castro. Ya regresamos.

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0: Ahí está. El carnaval ayacuchano. Vamos, Ayacucho, que te estamos esperando.
1: Ayacucho, empezamos con esa energía tan buena y tan bonita, ¿no? ¿Y cuántos inscritos ya vamos, Walter?
0: ¿Cuántos
1: ya se han unido a esta cadena de amor, de solidaridad, de fraternidad
2: esta tarde? En esta pausita que hicimos, ha llegado, se ha hecho presente también esta tarde el Pedregal en Arequipa.
1: ¡Eso!
0: ¡Muy bien, bravo!
2: Dice, Paola Jacobo nos ha hecho un yape por 20 nuevos soles.
0: ¡Muy bien, bravo!
1: Pedregal.
2: Paola, gracias, Jacobo, Paola, desde Arequipa.
1: Gracias, Arequipa, gracias, Paola. Y gracias a toda tu familia también por realmente ayudarnos en esta cadena de oración de solidaridad. Gracias también, Arequipa, a toda Arequipa que se ha puesto de pie desde el día uno, ¿no? Desde el día uno de la maratón, a quienes agradecemos muchísimo, muchísimo. Trujillo también, Chiclayo, Piura, Talara, Puno, Juliaca, ¿no? Palpa también se ha puesto de pie. Y le agradecemos mucho en Palpa al Padre Jesús, ¿no? Al Padre Jesús que me acogió con mucho cariño durante los días de la Semana Santa para poder seguir contribuyendo, ¿no? Con Radio María.
2: Carmen García, otra tocaya, la doctora.
0: Otra tocaya, mi
2: Carmen
0: tocaya
2: García,
0: se está portando, ¿ah?
1: Sí,
2: nos manda,
1: se están portando bien.
2: Nos dice, donación para la radio, 21 nuevos soles. Ahí está, 21 nuevos soles. Hermanita, si nos está escuchando a esta hora, confírmeme que es usted Carmen García, porque así aparece pues en su nombre en WhatsApp, pero a veces también es envío quizás de un familiar, así de un es. Amigo, del vecino que no tiene yapi y ella lo ha ayudado, ¿verdad?
1: Así es.
2: También tenemos por aquí, a ver, un envío de una fotito de un agente BCP, de un agente BCP.
1: ¿Quién?
2: Y ha escrito su nombre ahí, Delia Barzola.
1: Delia, bien, muchas gracias, Delia.
2: Por 20 nuevos soles, nos dice, hermanos, esta es mi donación.
1: Gracias, Delia, querida.
2: A ver, denme unos segunditos.
0: Vamos a seguir invitando entonces a diferentes lados. Igual, Jesús del Valle, Aucayama, ¿dónde están? Guacho, Chancay, estamos esperando sus donaciones. Conozco todos esos lugares que me he ido a trabajar por ahí. Entonces, a ver, la gente linda de Lunahuaná también que me he ido a hacer escuela de padres.
1: Cañete.
0: Imperial, ¿no? Imperial mueve bastante platita.
1: Claro, Imperial.
0: Entonces, vamos, hermanos.
1: Por eso el nombre.
0: Nos escucha.
1: Por eso el nombre, Imperial.
0: Imagínate,
1: claro que
0: ¿no?
1: Sí.
0: Entonces, tantos pueblos que llega la señal. Hay que ser generosos y agradecidos.
1: Hay que ser generosos y agradecidos por la abundancia que nos da el Señor y compartir todos esos frutos también que hemos ido de alguna manera ganando, acumulando, teniendo, ¿no? Yape, Carmen, mira, a ver, te digo aquí, está Rosario desde Palpa, 20 nuevos soles.
2: Ha llegado uno nuevo.
1: Está María Infante con 150 soles.
0: Ajá.
1: Paula Jacobo, que hace un momentito también se comunicó desde Arequipa, 20 nuevos soles. Carmen García, 21 nuevos soles. Delia Barzola, 20 soles también, con mucho cariño.
0: Y Walter nos dice que llegó uno nuevo.
2: Sí.
1: A ver.
2: Dice, buenas tardes, soy de Jaén, Cajamarca.
0: ¡Bien, bravo!
2: ¡Qué lindo! Y dice, un aporte. Nos envía 15 nuevos soles por yape y nos cuenta, yo tengo lupus y estoy un poco mal de salud. Y escucho,
0: se va a mejorar.
2: Y escucho recientemente la emisora. Dios los bendiga. Mi nombre es Marina Terrones Pérez. Feliz de escucharlos,
1: ¿no? Marina, gracias.
0: Gracias. Vamos a orar mucho por ti. Mejorar, hermanita.
1: Vamos a orar mucho por ti y vamos a realmente a seguir poniendo las intenciones. Así que ahí todas las personas que también deseen oración, ¿no? Como decíamos hace un momento, así no nos donen, no nos contribuyan, pero deja tu nombre para poder orar por ti en el manto de María. Y también los días jueves nosotros tenemos aquí la Santa Misa. Si desde antes tú quisieras que nosotros oremos aquí en intenciones por tu salud, por tus difuntos, envíanos tu nombre, déjanos tus datos y nosotros vamos a poder orar por ti, ¿verdad, Carmen?
0: Así es. Vamos a pedirle entonces al Señor que a todos nuestros hermanitos que de repente nos están escuchando en su camita, en los hospitales, en sus casas y en diferentes lugares enfermos, el Señor los cubra con su sangre preciosa, la Virgen los proteja con su manto y pronto se levanten y salgan victoriosos de esa enfermedad. Amén.
1: Amén.
2: Tenemos otra donación a través de un agente BCP con hora de 5:01 de la tarde, pero sabemos que ella también se ha hecho presente, dice, Maratón de Radio María por 100 nuevos soles.
0: ¡Bravo!
1: ¡Qué lindo! 100 nuevos soles.
2: La hermana Gabriela Chullo.
0: Gabriela, muchas gracias.
1: Gracias, Gabriela. Gracias, Gabriela, por ese por ese cariño y ese amor que nos das.
0: Sigan, por favor, colaborando. La Virgen los va a premiar. A ver, damos el yape. 922-629-175.
1: 922-629-175.
0: Yape.
1: Yape o plin, ¿no? Yape o plin. Y ya estás contribuyendo con esta misión de amor que realmente tiene que llegar a tu corazón, tiene que llegar. Nosotros aquí estamos realmente con mucha alegría, sí, pero también quiero que, y queremos todos acá, que tu corazón se conmueva, realmente sienta la necesidad de los hermanos que, así como tú, que están recibiendo en este momento este aliento, con esta alegría, estas risas, estas bromas, que nos ayuden.

0: acá, que tu corazón se conmueva, realmente sienta la necesidad de los hermanos que, así como tú, que están recibiendo en este momento este aliento, con esta alegría, estas risas, estas bromas, que nos ayudan tanto, ¿verdad, doctora? Pero así que es. De repente no tienen esa posibilidad en este instante. Hay que darles la posibilidad a los hermanos, ¿no? ¿Cuánta necesidad hay yo que he hecho misiones en los pueblitos, ¿no? En el norte, en el sur, en el centro del Perú. Realmente he visto, ¿no? Cuánta catequesis les falta, cuánta instrucción también les falta acerca del Señor, doctrina. Y Radio María puede también contribuir a esto, ¿no? A esta formación, a este acompañamiento que necesitan muchos de los hermanos, pero si no tenemos la posibilidad, ¿cómo llegar a ellos, no? ¿Cómo llegar a ellos para poder llevar la voz de María?
1: Así es. No te olvides, aquí está, mira, te está esperando la secadora. Y Walter nos tiene información.
2: Justamente la hermanita Gabriela Chuyo nos ha enviado, acompañado de su voucher del BCP, nos ha enviado un audio muy bonito que vamos a compartir con todos los hermanos.
3: A ver. Felicitaciones a Radio María. Deseo el mejor de los éxitos en esta actividad de la maratón y que logren la meta. Bendiciones, que Dios les bendiga a todos y en todo.
0: Qué lindo. Gracias. Gracias, hermana, por ese mensaje. Estamos muy contentos realmente de servirlas, de servirlos a todos con el corazón puesto en María. Carmencita, tienes un mensaje.
1: Tenemos un par de mensajes, Richard, acá en el Facebook. Dice Darlene López, nos escribe y dice: mando muchas bendiciones, oraciones y que lleguen a la meta. Estamos orando por Radio María desde Nicaragua. Muchísimas gracias.
0: ¡Qué lindo, Nicaragua!
1: Estamos internacionales.
0: Ajá.
2: Pero no solo eso. Desde Nicaragua oran por nosotros y nosotros oramos justamente por el proyecto internacional de Nicaragua. Porque sabemos que estamos apoyando también con esta maratón a todos los hermanos de ese país, a todos los hermanos de Nicaragua, para que justamente puedan comenzar pues con esta digitalización de Radio María en ese país, ¿verdad? Entonces, porque ellos lo necesitan también.
0: Tenemos una sorpresa.
2: ¿Qué pasen?
0: Tenemos una sorpresa y...
1: A ver.
0: Adelante, por favor, con esta sorpresa. Ahí está,
1: sí.
0: Muy bien.
1: A ver, tenemos
0: por aquí, hermanita, por aquí nos acompaña Cintia Polo, ¿no?
1: Ajá.
0: Que ella es, a ver, abrimos la pantalla, nos acompaña Cintia, ahí está, ¿no? Nuestra compañera de trabajo, que ella se encarga de todas las novedades que ustedes ven a través de las redes, y nos va a contar un poquito rapidito, porque seguramente está de pasadita, ¿no?
1: Sí,
0: está de pasadita.
1: Ella siempre corre,
0: así que le damos la bienvenida a Cintia Polo y también a
4: Luz Marina,
0: una hermanita que ha venido de visita aquí también a la radio. Nos ponemos el auricular. A ver, así es, muy bien.
4: Acá está.
0: Eso, muy bien. Muy bien, Luz Marina, muchas gracias. Le damos la bienvenida a Luz Marina y le damos la bienvenida a Cintia, ¿no? Que hoy nos acompaña en un ratito. Cintia, bienvenida. ¿Cómo te sientes en este momento?
4: Muchas gracias, Richard. Muy sorprendida porque no esperaba hablar a esta hora. Pero siempre es un buen momento para saludar a los oyentes, ¿no? Para animarnos a que sigan donando en esta maratón.
0: Claro que sí, ¿no? Entonces invítalos a toda la gente, ¿no? Que realmente abran su corazón, que realmente estén con nosotros en este momento de mucho esfuerzo y de mucho ánimo sobre todo, ¿verdad?
4: Sí, a todos los hermanos que nos escuchan a esta hora de la tarde en Radio María, seguir invitándoles a que se sumen a la maratón. No estamos en esta carrera de solidaridad para poder seguir llevando este mensaje a cada vez más personas, ¿no? Escuchamos muchos testimonios, muchas palabras muy bonitas de gente que se acompaña, que encuentra mucho consuelo y compañía con Radio María. Así que hay que unirnos todos para que esta voz siga llegando y llegue todavía cada vez más a más hogares, a más personas que lo necesitan. Amén. Y que cada uno de nosotros pueda recibir el amor de la Virgen, ¿no? Que creo que todos lo recibimos a través de la radio. Así que sigamos en esta carrera, estamos todos unidos y muy feliz también de estar aquí un ratito.
0: Qué lindo, con los oyentes. Qué lindo, gracias por acompañarnos. ¿A qué número pueden empezar sus donaciones, Cintia?
4: Sí, es muy fácil colaborar con la radio mediante el Yape Oplin al 922-629-175, sale a nombre de Asociación Radio María.
0: Eso, cuéntanos un poquito. ¿Cuál es tu misión, tu trabajo aquí en la radio, ¿no? Para que la gente sepa, porque todas las novedades de la red, ¿no? Están a cargo de

0: Cintia y también del equipo que trabaja con ella.
1: Sí, bueno, yo me encargo de las redes sociales, como lo dice Richard, también de actualizar la página web. Todas las publicaciones que salen, bueno, las preparo yo con ayuda también de Joana, que es una compañera que, bueno, ahorita no está, pero que siempre nos apoya también con la producción de reels, de videos. Así que muchas gracias a todos los hermanos que los ven, que lo comparten, que siempre están pendientes de las publicaciones, ¿no? Muchas gracias.
0: Y le dan su like, ¿no? Le dan su dedito porque he visto así, no sé cuántos tenemos ahí. El otro día sacaban un reporte de cuántas vistas, ¿no? ¿Cuántas vistas tenemos ahí en las cosas que ponemos? Incalculables. No, sí, realmente muy bonitos trabajos, ¿no? Ella también, cuando le he pedido mucho apoyo aquí en la radio para un montón de cosas, ¿no? De las publicaciones que a veces a mí se me escapan, pero ella está ahí al pendiente y de todo, en realidad, de todo lo que hay en la red. Y yo la conocí cuando ella hacía sus prácticas aquí hace muchos años, ¿no? ¿Hace cuántos años ya estás aquí, Cintia?
1: Yo llegué como practicante 2018.
0: Niña.
1: Niñita.
0: No, sí, con ella compartíamos. Recuerdo que a veces yo llegaba y ella se iba, sí. Pero luego ella nos acompañaba mucho más tiempo, ¿no? Porque también empezó a tener ese cariño a la radio, ¿no? Ese amor incondicional que ahora la acompaña ya como a mí, ¿no? Como colaboradora de la radio. Y ha sido para nosotros bonito, ¿no? Que nos llame.
1: Sí, así es. Justo ahora recuerdo que yo justo empecé a hacer mis prácticas en mayo. Y lo que a mí me gustó mucho fue el cariño de la gente, ¿no? Porque también había puertas abiertas, veías a las personas que venían, venían con mucho cariño, ¿no? Y te decían, tú trabajas en Radio María. Y te veía como que, ¡ay, qué lindo!, ¿no? Y yo recién estaba empezando y, claro, fue eso lo que siento que fue como que la Virgen llamándome, ¿no? Como que, mira, que esta es mi casa, quédate, ¿no? Entonces creo que todos los oyentes tienen ese cariño especial a la radio, ¿no? Entonces, qué mejor en este mayo, mes de la Virgen, apoyar a la radio de la Virgen María.
0: Y celebrar el tiempo que realmente desde el cual estás acá, ¿verdad? Con nosotros, con toda la radio. Bueno, ahí está mucho antes. ¿Cuántos años tienes aquí? 5 o 6 años. Más o menos, sí. ¿No? Más o menos, 5 o 6 años. Casi, es casi el tiempo que a mí me llaman como conductor de Una Manera de Vivir. Yo la conocí a Cintia. Yo la conocí a Cintia y realmente hicimos mucha conexión, ¿no? Junto con Rudy, ¿no? Porque con quien más compartiera, con ella y con Rudy, ¿no?
2: Entonces, Rudy Pañola.
0: Con Rudy Domínguez, ¿no?
1: Ruth Pañola es la
0: operadora. Ah, Ruth Pañola es la operadora. No, con Rudy.
2: ¿Qué es su nombre?
3: Carmen Castro.
0: Carmen. Entonces, y era muy bonito ese tiempo y realmente, entonces fue especial, pero también, así como Cintia se ha unido esta tarde, ¿no? Cintia se ha unido a esta animación de la maratón, de Tardes Maratón. Tenemos otra hermanita, ¿no? Que se ha sumado. Así que Cintia va a la cabina, porque igual te ha dicho, Cintia, ven. Cintia, ven. Y le agradecemos a Cintia.
4: Gracias.
0: Con un fuerte aplauso. Muchas gracias, Cintia. Y tenemos a Luz Marina, ¿no? Luz Marina, cuéntanos un poquito, ¿qué es lo que te trae el día de hoy a la radio, ¿no? Y ¿desde dónde vienes?
5: Ah, ok, very good. Muy buenas tardes, queridos amigos, queridos acá, personas maravillosas para mí, realmente. Le agradezco y para mí esto es una bendición, como la radio dice misma, ¿no? La radio es una bendición para todos los hogares y eso es cierto, ¿no? Porque yo escucho y sintonizo la Radio María y para mí es como todo mágico.
0: Qué linda.
5: Y yo me siento y yo digo, ay, llegará el día, algún día que veré de cerca a las personas maravillosas. Por eso será un regalo de la Virgen María. Y creo que esta oportunidad fue el regalo. Y creo que tienen sus 1000 estrellitas, realmente, porque yo no me la esperaba. Y además, porque de repente avanzaba el tiempo y comenzó el 13 de mayo. Y luego el 13 de mayo me trajo la canción del 13 de mayo, después muchas hermosas cosas. Y estoy viendo también a nivel del Perú algo que muchas van a hacer para bien. Y también a nivel del mundo, también ya estoy viendo por ahí que están la conciliación entre Estados Unidos y China, por ahí que creo que ha sido un acto de un milagro y del 13 de mayo.
0: Sí, así es. Nuestra madre nos ha regalado realmente este tiempo a nosotros, bien, para poder animar a los hermanos a que abran su corazón, para que contribuyan, para que se animen a estar con nosotros en esta carrera que, amén, como lo digo de todos los días, ¿no? Cierto. Nosotros no vamos delante de la Virgen ni detrás de la Virgen, ¿no? Amén. Sino vamos junto a ella de la mano, amén, corriendo y sudando también en esta maratón. Y literal sudando, porque a veces hemos estado organizando todo esto, subiendo, bajando, corriendo, viniendo, sí, llegando, sí, ¿no? Y es un cansancio, pero es un cansancio bonito, ¿no? Lindo. Que realmente lo hemos hecho con mucho cariño para todos
5: es
0: ustedes.
5: Es como un manjar de dulce, ¿no? Un manjar inagotable y realmente como a veces tenemos que ver peces de colores, una especie de un pocito donde está nuestra Madre María, ¿no? En Lourdes también que está ahí y que la agüita es milagrosa y que la Virgen María nos da esas vibras buenas para sentirnos felices y agradecer que existe una madre, ¿no?, que nos cuide, y a nuestra linda Radio María seguir ayudando con un granito de arena, con lo que pueden, y todo es accesible porque realmente se transforma en amor, en bondad, y va a ir por todos los lugares de nuestra patria. Y qué hermoso sentir, ¿no?, que le dicen que es una bendición. Y para mí este es una gran bendición el estar aquí con bellas personas.
0: La doctora Carmen Castro, te la presento. Richard Valencia, quien conduce, que ya están hasta acá, ¿no? Me ha dicho que están hasta acá, me ha dicho,
5: no,
0: sí.
5: No, pero ustedes saben que, por ejemplo, algún dulce que nos gusta, a veces de ese momento, de repente un poquito, pero luego nos encanta, ¿no?
3: Gracias.
0: Carmencita, ¿qué preguntas le tienes para nuestra invitada?
3: ¿Desde cuándo es nuestro oyente?
0: ¿Desde cuándo es nuestro oyente,
5: Luz Marina? Tomando los tiempos cronológicos, me encantó sus voces, me encantó sus mensajes, y de ahí vivo conectada. Creo que hace muchos tiempos, casi, podría ser 15, 19, 20 años, pero
3: muy, wow, muy bien, muchas gracias.
0: Qué linda, la verdad que sí. Invita a la gente que contribuya a la maratón y diles, mira, sí, ahí claro, tienes en pantalla el número donde pueden donar, allá, mira, en la pantalla
3: ahí, está,
0: pantalla,
3: ahí
0: ya está, aquí, ahí, donde dice don aquí, entonces, bien, invita a la gente para que se siga sumando a esta misión de amor, a esta maratón. ¿Y a través de qué número, Luz Marina?
5: Claro que sí. Invitamos a todos los hermanitos con su gran corazón, porque ustedes son fervorosos, son dulces, lindos, que vengan, ¿no? Que vengan a Radio María, porque siempre está con los brazos abiertos, lindas personas, maravillosas personas, y con nuestra Madre María. Y entonces donen también al número 922-629-175, ¿no? Y también esa donación va a ser para mejor, y porque nuestra Madre María nunca se equivoca. Nuestra Madre María es lo más lindo, y cada persona para nuestra Madre María es una estrella, es una bendición. Los males se mejoran, a veces las situaciones también se mejoran, ¿no? Entonces, qué mejor pedirle a ella las cosas maravillosas y seguir con perseverancia, y logramos un mundo mejor, hermanitos. Así que ustedes vengan pronto, todo este mes de mayo está, pero vengan pronto.
0: Así es.
3: Bien, gracias. Bien.
0: Entonces ahora tenemos nuestro sorteo, porque te contamos, Luz Marina, bien, que la doctora Carmen Castro y yo, y junto con Walter, hemos abierto, ¿no?, un pequeño sorteo, ¿no?, de esta lindísima secadora, ¿no?, esta lindísima secadora que hemos abierto desde las 5.
3: Pero faltan yapes,
0: 5 y 15, ¿no?
3: Todavía hay yapes para anotar.
0: Todavía estamos cerrando 10, sí, 5 y 50.
3: A ver, nos va a dar más yapes.
0: 5 y 50.
3: Los últimos yapes.
0: Mira, acá te digo los últimos yapes. Mira, acá te digo los números que nos han, las personas que nos han contribuido hasta después de la pausa. Gabriela Chuyo, Rolando Castillo de Villa El Salvador. Después está Betty Díaz de Trujillo, Delma Tinoco Vázquez de Bambamarca, Eleodora Enríquez Pumalca, ¿no?, que también nos ha contribuido. Así que, pero todavía hay más. Nos quedan por lo menos unos 4 minutitos, ¿verdad, Walter? 4 minutitos para poder seguir terminando, ingresar todas aquellas donaciones que han entrado desde las 5 y 15 de la tarde, ¿no?, para animar en esta maratón. Con este premio también, con este regalo bonito que nos dio una hermana, nos dijo, yo quiero que mi corazón también esté ahí con ustedes. De repente aporte económico no puedo, pero tengo esto que es importante para mí, así que yo sé que va a ser de mucha utilidad.
3: Una hermosa secadora. Para este tiempo está perfecta.
0: Para este tiempo está perfecto. Excelente. Yo creo que Luz Marina tienes que entrar.
5: Colaboración. Para mí
0: sí es verdad. Ya. Que entrar,
5: me encantaría.
3: Muy bien, muchas gracias. Entonces, estamos esperando los yapes.
0: Estamos
3: esperando en los agentes. Hagan su depósito. Walter, nos lo cuentas a la una de las dos.
0: ¿A qué número?
4: Antes de ello, la hermanita Betty Díaz, creo que Richard ya la leyó, envió también su colaboración y nos ha pedido que le enviemos saludos para el niño Argen Lázaro, que está escuchando la radio en este momento.
0: Argen, te mandamos un saludo con mucho cariño de parte de Radio María, de parte de nuestra madre y de todos los que contribuyen, colaboran aquí para que esta casa no se detenga, para que la señal nunca se apague y para que nuestros hermanos a nivel nacional escuchen que también eres una personita muy especial para nosotros y que te queremos mucho. Y gracias, gracias por tu familia, por esa contribución que nos has hecho. Y nada, un fuerte abrazo para ti. ¿Y cuántos minutos nos quedan para cerrar el concurso?
3: Nos quedan 2 minutos.
0: Dos minutos.
3: A ver, puede entrar dos yapes más o de repente unos 4, unos 5. Ahí Walter está esperando, está mirando.
0: Estamos en la expectativa.
3: Vamos, vamos, que sí se puede. Yape. Sí. Ahí está. 9-22-6-29-1-7-5. 9-22-6-29-1-7-5.
0: Vamos a hacer, yape. Vamos a hacer como hace un rato. Tú dices el primer grupo de tres números. 9-22-6-29 y tú dices 1-7-5. Ya está. Entonces,
3: 9-22-6-29.
0: 1-7-5.
3: Eso,
0: yape.
3: Yape. O plim, de Interbank.
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3: Es el cumpleaños de ella, de la Virgen, ¿no es cierto? Claro. Entonces, a todos en el cumpleaños nos gusta celebrar. Ahí está esperando por ti, mira. Qué hermosa. La vamos a sortear entre todos los que están haciendo sus yapes. Vamos, que los estamos esperando. Queda un minuto.
0: Estamos en cuenta regresiva.
3: A ver quién se la lleva.
0: Quién se lleva de todos nuestros hermanos, quién se lleva esta hermosa secadora que hoy estamos ofreciendo como un regalo también de parte de una de nuestras oyentes, ¿no? De nuestras hermanas que ha querido contribuir. Y nosotros también, ¿no? Ella ha dicho, hay que hacer feliz a alguien más, ¿no?
3: Así es.
0: Así, entonces nosotros aquí estamos dándole ese gusto.
3: A ver, cuéntanos el yape.
0: Esa bendición. A ver.
4: El último yape de este sorteo hasta el momento es de Celia Cárdenas.
0: Celia.
4: Que ha enviado su yape con fecha de hoy a las 5:18 p.m. por 200 soles.
3: ¡Bravo!
0: Celia, muchas gracias. ¡Qué lindo!
3: ¡Qué generosa!
5: Uy, no sé si acordar a Celia Cruz. Azúcar. Azúcar aquí de Radio María.
0: Puedo cantarles una canción. A ver, adelante. Adelante mientras organizamos el sorteo. Entonces, a la 3, 2, 1, la canción.
5: La canción para nuestra madre. Pero es un valsecito, ¿no?
3: A ver.
5: Peruanita bonita, terroncito de azúcar. Peruanita bonita.

0: Muy bien.
1: Previo, previo, ya, la hora. Llegó la hora.
2: Al yape.
1: Sí, a ver, vamos a hacer el sorteo, ya que ella diga el número. ¿Ya?
3: No, vamos a hacer eso. Todavía porque no, tiene que quedar registrado en el Facebook para que no hayan dudas.
4: Así es.
3: Así que yo voy a compartir pantalla en este momento para poder hacer el sorteo, como lo hemos venido haciendo en todos estos días. Ahí está.
1: A ver, ahí están.
3: Ahí están todos los nombres.
1: Amplía, que no se nota bien.
3: No se preocupen. Voy a leerlo yo nombre por nombre. Ya, ahí los hermanos que están por el Facebook pueden acompañarnos. Y va a quedarse grabado el sorteo.
4: Así es.
3: También por el Facebook para que no haya ninguna duda. Rosario desde Palpa.
4: Rosario de Palpa.
3: Eva Infante.
4: Eva Infante.
3: Finalmente la hermanita que teníamos agendada como María Infante nos ha enviado su nombre. Dice Eva.
4: Es Eva.
3: Eva Infante. Eva Infante. Seguramente es Eva María, pero Eva Infante. Paola Jacobo.
4: Paola Jacobo.
3: Carmen García.
4: Carmen García.
3: Delia Barzola.
4: Delia Barzola.
3: Marina Terrones.
4: Marina Terrones.
3: Gabriela Chuyo.
4: Gabriela Chuyo.
3: Rolando Castillo.
4: Rolando Castillo.
3: Betty Díaz.
4: Betty Díaz.
3: Delma Tinoco.
4: Delma Tinoco.
3: Eleodora Enríquez.
4: Eleodora Enríquez.
3: Y Celia Cárdenas.
4: Celia
3: Cárdenas.
4: La
3: última que ha ingresado.
4: Muy bien. Entonces, vamos a empezar. Está todo notariado. Ahí tenemos a nuestra notaria pública, la doctora Fiorella de Ferrari.
3: Tenemos acá un ganador. O sea, hemos seleccionado un ganador. Le voy a dar a confirmar y van a aparecer otra vez todos los nombres para que puedan volver a revisarlo los que sigan por el Facebook este sorteo. Así que ya estamos.
4: Entonces, en 3, 2, 1, sortear. 10, 9, 8, 7, 6, 5, 4. Luz Marina, tú dices el nombre, ¿ah?
5: Oh,
4: ahí ya está, a ver. 1, ¿quién es? Gabriela Chuyo.
3: Gabriela Chuyo.
1: ¡Eso! Muy bien, Gabriela. ¡Felicidades!
5: ¡Eso! ¡Ganadora!
4: Siempre estamos con el corazón en la garganta cuando hacen este sorteo porque...
1: Sí, la emoción.
3: ¿Ustedes recuerdan quién nos envió el audio?
1: Ella.
3: Gabriela. La hermanita Gabriela Chuyo.
4: Ponlo nuevamente, por favor,
1: por favor.
4: Ese audio de Gabrielita. Para poderlo escuchar, Gabriela.
1: Ahí está,
4: muchas
1: la secadora, la ganadora.
4: Y la ganadora.
5: Qué bonito, muy bien, muy lindo.
4: Vamos a escuchar a Gabrielita otra vez.
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4: Muy bien, un aplauso para Gabriela. Gracias, Gabriela, de verdad, por ese corazón tan generoso y desprendido. Y por eso, sobre todo, por ese saludo, por esa bendición que nos das. Y todos ustedes, hermanos, que hoy nos han escuchado en las tardes Maratón, realmente estamos muy contentos, ¿no? Muy contentos de haber compartido con ustedes esta tarde. Así que...
5: Linda canción.
4: Luz Marina, nuevamente, invita a la gente. Una canción. A ver, una canción. Ya está, dale.
5: Bonita. A veces yo cuando fui a Huánuco y compuse una canción para mi Huánuco querido, pero siempre les hablaba de María y de Radio María. Y les encanta también. Ahora, ¿qué
4: te parece? Espérame. Tenemos una llamada. ¡Ah! Me dicen que tenemos la llamada de la ganadora.
5: Oh, very good, ya. No hay problema. Esperamos. Que sigan, además.
4: Ya está. Estamos bueno, ahí, entonces dale con la canción.
5: Y entonces voy a cantarles la canción del 13 de mayo para que todos me puedan acompañar.

0: María.
1: Eso, un aplauso.
2: Bien, bravo.
1: Muchas gracias. Y ahora sí, está ya la ganadora. Muy bien.
0: Ahí viene, ahí viene.
1: Estamos con mucha alegría, entonces.
0: Sorteo, ya Gabriela. Viene la ganadora.
1: Gabriela, ¿cómo
3: pero te
1: estás?
3: Cuento que ella todavía no sabe qué es la ganadora. A ver, cuéntale. Cuéntale.
1: Ah, ya está en línea. Gabriela. En línea. Gabriela, buenas tardes. Buenas. Bienvenida aquí a Tardes Maratón. Richard Valencia te saluda.
4: Sí, cuánto gusto. Yo creo que hay una confusión porque, no sé, yo soy Ricardina Guillén.
3: Yeah. Ah, Ricardina Guillén, pero es el mismo, acá la tenemos agendada como Gabriela Chullo, y su número es, bueno, no lo puedo decir al aire, pero termina en 557, ¿es verdad?
4: No, mi número sí, 57, sí. Mi teléfono.
3: Ah, ya, entonces, acá teníamos otro nombre agendado.
1: Ah, de repente
3: alguien
1: me ayudó.
3: Es el número que ha donado. Ella ha enviado hace un ratito su voucher por agente.
2: Con ese número.
3: Exacto, con ese número. Y usted en el voucher, hermanita, ha puesto arriba con lapicero azul Maratón Radio María, ¿es verdad?
4: Sí, yo le he puesto, sí. La que está donando es Ricardina Guillén.
3: Ah, perfecto.
0: Ah,
3: perfecto.
0: No, muy ya. Bien.
4: No, Gabriela Chullo, no sé, no vaya a haber una confusión. Por
3: no, no se preocupe. Vamos a cambiar aquí los datos, seguramente, pero en el número, o sea, yo he llamado al número.
1: Ah, de repente
3: que
1: Gabriela Chullo
3: yape.
1: Le ha ayudado.
3: Exactamente.
1: Ha ayudado a la hermana Ricardina para que participe en el sorteo.
0: Claro.
4: Sí.
1: Ah, o sea, usted donó y la hermana Gabriela Chullo es la que le ayudó
3: para,
1: a hacer su donación.
3: Para que no queden dudas, nosotros hemos recibido la foto del voucher por 100 nuevos soles de hoy, BBVA, a las 5 de la tarde. Que,
4: sí.
3: Ahí está, ve, sí, ella sabe
0: ella
3: que lo ha enviado, que ha escrito con lapicero Maratón Radio María, y es más, usted, hermanita, nos envió un audio.
4: Sí, le mandé un audio de éxito y todo lo demás.
1: Sí, qué linda, ya está.
3: Entonces,
0: gracias.
3: Certificada que es ella, ha habido un error simplemente de imprenta, de nombre, que no, pero,
0: de destinatario.
3: Pero es importante hacerlo presente porque nosotros la teníamos agendada aquí en el WhatsApp de oyentes como Gabriela. Entonces vamos a hacer esa modificación simplemente, pero todo el número
0: coincide,
3: al cual he llamado está
1: el nombre
3: correcto.
1: De nuestra hermana sí. Ricardina, de nuestra hermana.
3: Pero entonces cuéntale, Richard, cuéntale.
1: Ricardina, ahora sí, aclarado el asunto, ¿no? Sí, nosotros estamos llamando porque ha sido a ver, Carmen, yo no puedo.
0: Ha sido ganadora de una hermosa secadora. Mira. Y entonces ya tiene acá el premio, en el Facebook lo estamos mostrando. Y esa secadora se va a ir donde usted está y seguramente Walter le va a tomar los datos en interno.
1: Ricardina, ¿cuál es tu apellido? ¿Cuál es tu apellido? Porque nos falta tu dato del apellido. ¿Y de qué localidad, de qué provincia eres tú? Si eres de Lima, ¿de dónde nos estás tú llamando? Entonces estamos contactando, perdón.
4: Sí, yo soy una colaboradora de muchos años de Radio María. Ya las hermanas saben ahí. Entonces,
1: ¿cuál es tu apellido, Ricardina?
0: Sorteada.
4: Ricardina Guillén López.
1: Ya Ricardina Guillén López. ¿Y de dónde nos contactamos contigo? ¿Tú de dónde eres?
4: De Lima, Miraflores.
1: ¡De Miraflores!
0: ¡No,
1: eso,
0: caramba! Entonces sí puede venir a recoger
1: Ricardina Guillén, muy bien.
0: Gracias.
1: Gracias, Miraflores, también, porque se ha puesto de pie con nosotros esta semana y han contribuido, ¿no?
0: Y van a seguir contribuyendo.
1: Y van a seguir contribuyendo.
0: Yo sé que sí, porque Miraflores es grande.
1: Entonces, nada.
0: Y hay gente muy agradecida y generosa.
1: Realmente, te agradecemos, Ricardina.
4: Gracias.
1: Te agradecemos, Ricardina. Así que ha sido la feliz ganadora. Así que Walter te va a tomar tus datos para hacerte llegar tu premio. Nos vamos a comunicar contigo en estos días para poderte hacer llegar este hermoso premio también que ha llegado de corazón de parte de otro oyente de mucho cariño, ¿no? Entonces, nada, nos despedimos. Luz Marina, rapidito. Ya nos queda solamente un minuto porque entramos al Santo Rosal. Entonces,
0: agradecer acá a todo el equipo hermoso, bello, maravilloso. Me encuentro muy contenta por este momento y que sigan siendo muchos momentos más para bien y que siga resplandeciendo en todo nuestro país y en el mundo como lo está haciendo la hermosa Radio María, ¿no? Y gracias, hermanitos, acérquense, lo pueden hacer por todos los medios, acá también acercándose y también donando en el yape, que está el número ahí, está hermoso el número, 922-629-175, y con nuestros hermosos hermanitos acá que son lo más lindo, todos.
1: ¡Qué lindo! Gracias, Marina.
0: Gracias.
1: Carmencita, por favor, y agradecerte también tu presencia aquí esta tarde.
2: Muy bien, muchas gracias a todos los que han colaborado, a los que faltan colaborar y están viendo Deshojando la Margarita, sí o no. Pues si hoy no se animan, mañana yo voy a estar de nuevo, ¿ah? ¿Eh? Así que, por favor, así ustedes se deciden y lo hacemos todos juntos. ¿Por qué? Porque la mamita María nos está esperando, ¿no es cierto? Entonces son 350,000 soles que necesitamos para llegar donde todavía no hemos pisado, para reponer lo que haya que reponer, sanar lo que se deba sanar y darnos con la Virgen el manto completo para cubrir el Perú.
1: Eso, muy bien. Entonces agradecemos a todos. Gracias. Hemos llegado al final, nos reencontramos después de un ratito, pero ahora nos toca agradecer al Señor a través, agradecer a nuestra Madre María a través del Santo Rosario.

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Queridos hermanos de Radio María, a esta hora de la tarde vamos a unirnos en oración. Hoy iniciamos saludando a nuestra madre con el rezo del Regina Cheli.

0: Reina del cielo, alégrate, aleluya.
1: Porque el Señor a quien has merecido llevar, aleluya.
0: Ha resucitado según su palabra, aleluya.
1: Ruega al Señor por nosotros, aleluya.
0: Regocíjate y alégrate, oh Virgen María, aleluya.
1: Porque el Señor verdaderamente ha resucitado, aleluya.
0: Oremos. Oh Dios, que te dignaste alegrar al mundo con la resurrección de tu Hijo, nuestro Señor Jesucristo, te rogamos nos concedas que, por intercesión de la Virgen María, su Madre, alcancemos las alegrías de la vida eterna. Por el mismo Cristo nuestro Señor.
1: Amén.
0: Gloria al Padre, y al Hijo, y al Espíritu Santo.
1: Como era en el principio, ahora y siempre, por los siglos de los siglos. Amén.
0: Gloria al Padre, y al Hijo, y al Espíritu Santo.
1: Como era en el principio, ahora y siempre, por los siglos de los siglos. Amén.
0: Gloria al Padre, y al Hijo, y al Espíritu Santo.
1: Como era en el principio, ahora y siempre, por los siglos de los siglos. Amén.
0: Por los fieles difuntos, dales, Señor, el descanso eterno.
1: Y brille para ellos la luz perpetua.
0: Descansen en paz.
1: Amén.

0: Queridos hermanos de Radio María, a esta hora de la tarde vamos a unirnos en oración. Hoy también vamos a ofrecer y poner al pie de la cruz y sobre el manto de nuestra Madre María en el rezo del Santo Rosario cada una de nuestras intenciones. Hoy es jueves eucarístico y también de forma especial vamos a pedir por cada una de las vocaciones sacerdotales y religiosas. Hoy también, por supuesto, como lo hemos hecho en todo este mes de mayo, vamos a pedir por los frutos y el éxito de nuestra maratón 2026 de Radio María Perú. También ponemos cada una de nuestras intenciones por nuestros hermanos enfermos, por nuestros hermanos delicados de salud, por cada hermano que nos escucha en algún establecimiento penitenciario, por cada hermano que nos escucha también en algún establecimiento de salud, en general por cada uno de nosotros que formamos parte de esta familia católica y mariana de Radio María en el Perú. Esta tarde vamos a iniciar el rezo del Santo Rosario y decimos: por la señal de la Santa Cruz, de nuestros enemigos, líbranos, Señor Dios nuestro. En el nombre del Padre, y del Hijo, y del Espíritu Santo. Amén. Señor mío Jesucristo, Dios y hombre verdadero, Creador, Padre y Redentor mío, por ser tú quien eres, bondad infinita, y porque te amo sobre todas las cosas, me pesa de todo corazón haberte ofendido. También me pesa porque puedes castigarme con las penas del infierno. Ayudado de tu divina gracia, propongo firmemente nunca más pecar, confesarme y cumplir la penitencia que me fuere impuesta. Amén. Renovemos nuestra fe y decimos: creo en Dios, Padre Todopoderoso, Creador del cielo y de la tierra. Creo en Jesucristo, su único Hijo, nuestro Señor, que fue concebido por obra y gracia del Espíritu Santo. Nació de Santa María Virgen, padeció bajo el poder de Poncio Pilato, fue crucificado, muerto y sepultado, descendió a los infiernos, al tercer día resucitó de entre los muertos, subió a los cielos y está sentado a la derecha de Dios, Padre Todopoderoso. Desde allí ha de venir a juzgar a vivos y muertos. Creo en el Espíritu Santo, la Santa Iglesia Católica, la comunión de los santos, el perdón de los pecados, la resurrección de la carne y la vida eterna. Amén. Meditemos desde los ojos y el corazón de María los misterios luminosos. En el primer misterio luminoso contemplamos el bautismo de Jesús en el río Jordán. Bautizado Jesús salió del agua, y en esto se abrieron los cielos y vio al Espíritu de Dios que bajaba en forma de paloma y venía sobre él. Y una voz que salía de los cielos decía: este es mi Hijo amado, en quien me complazco. Pedimos por las religiosas de clausura. Padre nuestro que estás en el cielo, santificado sea tu nombre. Venga a nosotros tu reino. Hágase tu voluntad en la tierra como en el cielo.
1: Danos hoy nuestro pan de cada día. Perdona nuestras ofensas, como también nosotros perdonamos a los que nos ofenden. No nos dejes caer en la tentación y líbranos del mal. Amén.
0: Dios te salve María, llena eres de gracia, el Señor es contigo. Bendita tú eres entre todas las mujeres, y bendito es el fruto de tu vientre, Jesús.
1: Santa María, Madre de Dios, ruega por nosotros pecadores, ahora y en la hora de nuestra muerte. Amén.
0: Dios te salve María, llena eres de gracia, el Señor es contigo. Bendita tú eres entre todas las mujeres, y bendito es el fruto de tu vientre, Jesús.
1: Santa María, Madre de Dios, ruega por nosotros pecadores, ahora y en la hora de nuestra muerte. Amén.
0: Dios te salve, María, llena eres de gracia, el Señor es contigo. Bendita tú eres entre todas las mujeres, y bendito es el fruto de tu vientre, Jesús.
1: Santa María, Madre de Dios, ruega por nosotros pecadores, ahora y en la hora de nuestra muerte. Amén.
0: Dios te salve María, llena eres de gracia, el Señor es contigo. Bendita tú eres entre todas las mujeres, y bendito es el fruto de tu vientre, Jesús.
2: Santa María, Madre de Dios, ruega por nosotros pecadores, ahora y en la hora de nuestra muerte. Amén.
0: Dios te salve María, llena eres de gracia, el Señor es contigo. Bendita tú eres entre todas las mujeres, y bendito es el fruto de tu vientre, Jesús.
2: Santa María, Madre de Dios, ruega por nosotros pecadores, ahora y en la hora de nuestra muerte. Amén.
0: Dios te salve María, llena eres de gracia, el Señor es contigo. Bendita tú eres entre todas las mujeres, y bendito es el fruto de tu vientre, Jesús.
2: Santa María, Madre de Dios, ruega por nosotros pecadores, ahora y en la hora de nuestra muerte. Amén.
0: Dios te salve María, llena eres de gracia, el Señor es contigo. Bendita tú eres entre todas las mujeres, y bendito es el fruto de tu vientre, Jesús.
2: Santa María, Madre de Dios, ruega por nosotros pecadores, ahora y en la hora de nuestra muerte. Amén.
0: Dios te salve María, llena eres de gracia, el Señor es contigo. Bendita tú eres entre todas las mujeres, y bendito es el fruto de tu vientre, Jesús.
2: Santa María, Madre de Dios, ruega por nosotros pecadores, ahora y en la hora de nuestra muerte. Amén.
0: Dios te salve María, llena eres de gracia, el Señor es contigo. Bendita tú eres entre todas las mujeres, y bendito es el fruto de tu vientre, Jesús.
2: Santa María, Madre de Dios, ruega por nosotros pecadores, ahora y en la hora de nuestra muerte. Amén.
0: Dios te salve María, llena eres de gracia, el Señor es contigo. Bendita tú eres entre todas las mujeres, y bendito es el fruto de tu vientre, Jesús.
2: Santa María, Madre de Dios, ruega por nosotros pecadores, ahora y en la hora de nuestra muerte. Amén.
0: Dios te salve María, llena eres de gracia, el Señor es contigo. Bendita tú eres entre todas las mujeres, y bendito es el fruto de tu vientre, Jesús.
2: Santa María, Madre de Dios, ruega por nosotros pecadores, ahora y en la hora de nuestra muerte. Amén.
0: Gloria al Padre, y al Hijo, y al Espíritu Santo,
2: como era en el principio, ahora y siempre, por los siglos de los siglos. Amén.
0: María, Madre de Gracia y Madre de Misericordia,
1: en la vida y en la muerte, ampáranos, Madre nuestra. Amén.
0: Oh Jesús mío, perdona nuestros pecados, líbranos del fuego del infierno, lleva al cielo a todas las almas, especialmente a las más necesitadas de tu misericordia.

0: En el segundo misterio meditamos la autorrevelación de Jesús en las bodas de Caná. Hubo una boda en Caná de Galilea, se les acabó el vino, y entonces la madre de Jesús dijo a los que estaban sirviendo: hagan lo que Él les diga. Pedimos por los misioneros que están fuera de su patria. Padre nuestro que estás en el cielo, santificado sea tu nombre, venga a nosotros tu reino, hágase tu voluntad así en la tierra como en el cielo.
1: Danos hoy nuestro pan de cada día, perdona nuestras ofensas, como también nosotros perdonamos a los que nos ofenden. No nos dejes caer en la tentación y líbranos del mal. Amén.
0: Dios te salve María, llena eres de gracia, el Señor es contigo. Bendita tú eres entre todas las mujeres, y bendito es el fruto de tu vientre, Jesús.
1: Santa María, Madre de Dios, ruega por nosotros, pecadores, ahora y en la hora de nuestra muerte. Amén.
0: Dios te salve, María, llena eres de gracia, el Señor es contigo. Bendita tú eres entre todas las mujeres, y bendito es el fruto de tu vientre, Jesús.
1: Santa María, Madre de Dios, ruega por nosotros pecadores, ahora y en la hora de nuestra muerte. Amén.
0: Dios te salve María, llena eres de gracia, el Señor es contigo. Bendita tú eres entre todas las mujeres, y bendito es el fruto de tu vientre, Jesús.
1: Santa María, Madre de Dios, ruega por nosotros pecadores, ahora y en la hora de nuestra muerte. Amén.
0: Dios te salve María, llena eres de gracia, el Señor es contigo. Bendita tú eres entre todas las mujeres, y bendito es el fruto de tu vientre, Jesús.
1: Santa María, Madre de Dios, ruega por nosotros pecadores, ahora y en la hora de nuestra muerte. Amén.
0: Dios te salve María, llena eres de gracia, el Señor es contigo. Bendita tú eres entre todas las mujeres, y bendito es el fruto de tu vientre, Jesús.
1: Santa María, Madre de Dios, ruega por nosotros pecadores, ahora y en la hora de nuestra muerte. Amén.
0: Dios te salve María, llena eres de gracia, el Señor es contigo. Bendita tú eres entre todas las mujeres, y bendito es el fruto de tu vientre, Jesús.
1: Santa María, Madre de Dios, ruega por nosotros pecadores, ahora y en la hora de nuestra muerte. Amén.
0: Dios te salve María, llena eres de gracia, el Señor es contigo. Bendita tú eres entre todas las mujeres, bendito es el fruto de tu vientre, Jesús.
1: Santa María, Madre de Dios, ruega por nosotros pecadores, ahora y en la hora de nuestra muerte. Amén.
0: Dios te salve María, llena eres de gracia, el Señor es contigo. Bendita tú eres entre todas las mujeres, y bendito es el fruto de tu vientre, Jesús.
1: Santa María, Madre de Dios, ruega por nosotros pecadores, ahora y en la hora de nuestra muerte. Amén.
0: Dios te salve María, llena eres de gracia, el Señor es contigo. Bendita tú eres entre todas las mujeres, y bendito es el fruto de tu vientre, Jesús.
1: Santa María, Madre de Dios, ruega por nosotros pecadores, ahora y en la hora de nuestra muerte. Amén.
0: Gloria al Padre, al Hijo y al Espíritu Santo,
1: como era en el principio, ahora y siempre, por los siglos de los siglos. Amén.
0: María, Madre de Gracia y Madre de Misericordia,
1: en la vida y en la muerte, ampáranos, Madre nuestra.
0: Oh Jesús mío, perdona nuestros pecados, líbranos del fuego del infierno, lleva al cielo a todas las almas, especialmente a las más necesitadas de tu misericordia.

0: En el tercer misterio, meditamos el anuncio del reino invitando a la conversión. El plazo se ha cumplido. El reino de Dios está cerca. Conviértanse y crean en el Evangelio. Pedimos por los evangelizadores de todo el mundo. Padre nuestro que estás en el cielo, santificado sea tu nombre. Venga a nosotros tu reino. Hágase tu voluntad, así en la tierra como en el cielo.
1: Danos hoy nuestro pan de cada día. Perdona nuestras ofensas, como también nosotros perdonamos a los que nos ofenden. No nos dejes caer en la tentación y líbranos del mal. Amén.
0: Dios te salve María, llena eres de gracia, el Señor es contigo. Bendita tú eres entre todas las mujeres y bendito es el fruto de tu vientre, Jesús.
2: Santa María, Madre de Dios, ruega por nosotros pecadores, ahora y en la hora de nuestra muerte. Amén.
0: Dios te salve María, llena eres de gracia, el Señor es contigo. Bendita tú eres entre todas las mujeres y bendito es el fruto de tu vientre, Jesús.
2: Santa María, Madre de Dios, ruega por nosotros pecadores, ahora y en la hora de nuestra muerte. Amén.
0: Dios te salve María, llena eres de gracia, el Señor es contigo. Bendita tú eres entre todas las mujeres y bendito es el fruto de tu vientre, Jesús.
2: Santa María, Madre de Dios, ruega por nosotros pecadores, ahora y en la hora de nuestra muerte. Amén.
0: Dios te salve María, llena eres de gracia, el Señor es contigo. Bendita tú eres entre todas las mujeres y bendito es el fruto de tu vientre, Jesús.
2: Santa María, Madre de Dios, ruega por nosotros pecadores, ahora y en la hora de nuestra muerte. Amén.
0: Dios te salve María, llena eres de gracia, el Señor es contigo. Bendita tú eres entre todas las mujeres y bendito es el fruto de tu vientre, Jesús.
2: Santa María, Madre de Dios, ruega por nosotros pecadores, ahora y en la hora de nuestra muerte. Amén.
0: Dios te salve María, llena eres de gracia, el Señor es contigo. Bendita tú eres entre todas las mujeres y bendito es el fruto de tu vientre, Jesús.
2: Santa María, Madre de Dios, ruega por nosotros pecadores, ahora y en la hora de nuestra muerte. Amén.
0: Dios te salve María, llena eres de gracia, el Señor es contigo. Bendita tú eres entre todas las mujeres y bendito es el fruto de tu vientre, Jesús.
2: Santa María, Madre de Dios, ruega por nosotros pecadores, ahora y en la hora de nuestra muerte. Amén.
0: Dios te salve María, llena eres de gracia, el Señor es contigo. Bendita tú eres entre todas las mujeres y bendito es el fruto de tu vientre, Jesús.
2: Santa María, Madre de Dios, ruega por nosotros pecadores, ahora y en la hora de nuestra muerte. Amén.
0: Dios te salve María, llena eres de gracia, el Señor es contigo. Bendita tú eres entre todas las mujeres y bendito es el fruto de tu vientre, Jesús.
2: Santa María, Madre de Dios, ruega por nosotros pecadores, ahora y en la hora de nuestra muerte. Amén.
0: Dios te salve María, llena eres de gracia, el Señor es contigo. Bendita tú eres entre todas las mujeres y bendito es el fruto de tu vientre, Jesús.
2: Santa María, Madre de Dios, ruega por nosotros pecadores, ahora y en la hora de nuestra muerte. Amén.
0: Gloria al Padre, al Hijo y al Espíritu Santo.
1: Como era en el principio, ahora y siempre, por los siglos de los siglos. Amén.
0: María, Madre de Gracia y Madre de Misericordia.
1: En la vida y en la muerte, ampáranos, Madre nuestra.
0: Oh Jesús mío, perdona nuestros pecados, líbranos del fuego del infierno. Lleva al cielo a todas las almas, especialmente a las más necesitadas de tu misericordia.

0: En el cuarto misterio meditamos la transfiguración del Señor. Jesús tomó consigo a Pedro, a Santiago y a su hermano Juan. Los llevó a una montaña muy alta, a solas, y se transfiguró en su presencia. Su rostro brillaba como el sol, y sus vestidos se volvieron blancos como la luz. Pedimos por las familias misioneras. Padre nuestro que estás en el cielo, santificado sea tu nombre. Venga a nosotros tu reino. Hágase tu voluntad en la tierra como en el cielo.
1: Danos hoy nuestro pan de cada día. Perdona nuestras ofensas, como también nosotros perdonamos a los que nos ofenden. No nos dejes caer en la tentación y líbranos del mal. Amén.
0: Dios te salve María, llena eres de gracia, el Señor es contigo, bendita tú eres entre todas las mujeres, y bendito es el fruto de tu vientre, Jesús.
2: Santa María, Madre de Dios, ruega por nosotros pecadores, ahora y en la hora de nuestra muerte. Amén.
0: Dios te salve María, llena eres de gracia, el Señor es contigo. Bendita tú eres entre todas las mujeres, y bendito es el fruto de tu vientre, Jesús.
2: Santa María, Madre de Dios, ruega por nosotros pecadores, ahora y en la hora de nuestra muerte. Amén.
0: Dios te salve, María, llena eres de gracia, el Señor es contigo. Bendita tú eres entre todas las mujeres, y bendito es el fruto de tu vientre, Jesús.
2: Santa María, Madre de Dios, ruega por nosotros pecadores, ahora y en la hora de nuestra muerte. Amén.
0: Dios te salve, María, llena eres de gracia, el Señor es contigo, bendita tú eres entre todas las mujeres, y bendito es el fruto de tu vientre, Jesús.
2: Santa María, Madre de Dios, ruega por nosotros pecadores, ahora y en la hora de nuestra muerte. Amén.
0: Dios te salve María, llena eres de gracia, el Señor es contigo. Bendita tú eres entre todas las mujeres, y bendito es el fruto de tu vientre, Jesús.
2: Santa María, Madre de Dios, ruega por nosotros pecadores, ahora y en la hora de nuestra muerte. Amén.
0: Dios te salve María, llena eres de gracia, el Señor es contigo. Bendita tú eres entre todas las mujeres, y bendito es el fruto de tu vientre, Jesús.
2: Santa María, Madre de Dios, ruega por nosotros pecadores, ahora y en la hora de nuestra muerte. Amén.
0: Dios te salve María, llena eres de gracia, el Señor es contigo. Bendita tú eres entre todas las mujeres, y bendito es el fruto de tu vientre, Jesús.
2: Santa María, Madre de Dios, ruega por nosotros pecadores, ahora y en la hora de nuestra muerte. Amén.
0: Dios te salve, María, llena eres de gracia, el Señor es contigo. Bendita tú eres entre todas las mujeres, y bendito es el fruto de tu vientre, Jesús.
2: Santa María, Madre de Dios, ruega por nosotros pecadores, ahora y en la hora de nuestra muerte. Amén.
0: Dios te salve María, llena eres de gracia, el Señor es contigo. Bendita tú eres entre todas las mujeres, y bendito es el fruto de tu vientre, Jesús.
2: Santa María, Madre de Dios, ruega por nosotros pecadores, ahora y en la hora de nuestra muerte. Amén.
0: Dios te salve María, llena eres de gracia, el Señor es contigo. Bendita tú eres entre todas las mujeres, y bendito es el fruto de tu vientre, Jesús.
2: Santa María, Madre de Dios, ruega por nosotros pecadores, ahora y en la hora de nuestra muerte. Amén.
0: Gloria al Padre, y al Hijo, y al Espíritu Santo.
3: Como era en el principio, ahora y siempre, por los siglos de los siglos. Amén.
0: María, Madre de Gracia y Madre de Misericordia,
3: en la vida y en la muerte, ampáranos, Madre nuestra. Amén.
0: Oh Jesús mío, perdona nuestros pecados, líbranos del fuego del infierno. lleva al cielo a todas las almas, especialmente a las más necesitadas de tu misericordia.

0: Quinto misterio, meditamos la institución de la Eucaristía. Durante la cena, Jesús tomó pan, pronunció la bendición, lo partió y dándolo a sus discípulos, dijo: tomen y coman, esto es mi cuerpo. Pedimos por los voluntarios de Radio María. Padre nuestro que estás en el cielo, santificado sea tu nombre. Venga a nosotros tu reino, hágase tu voluntad en la tierra como en el cielo.
1: Danos hoy nuestro pan de cada día, perdona nuestras ofensas, como también nosotros perdonamos a los que nos ofenden. No nos dejes caer en la tentación y líbranos del mal. Amén.
0: Dios te salve María, llena eres de gracia, el Señor es contigo. Bendita tú eres entre todas las mujeres y bendito es el fruto de tu vientre, Jesús.
1: Santa María, Madre de Dios, ruega por nosotros pecadores, ahora y en la hora de nuestra muerte. Amén.
0: Dios te salve María, llena eres de gracia, el Señor es contigo. Bendita tú eres entre todas las mujeres y bendito es el fruto de tu vientre, Jesús.
1: Santa María, Madre de Dios, ruega por nosotros pecadores, ahora y en la hora de nuestra muerte. Amén.
0: Dios te salve María, llena eres de gracia, el Señor es contigo. Bendita tú eres entre todas las mujeres y bendito es el fruto de tu vientre, Jesús.
1: Santa María, Madre de Dios, ruega por nosotros pecadores, ahora y en la hora de nuestra muerte. Amén.
0: Dios te salve María, llena eres de gracia, el Señor es contigo. Bendita tú eres entre todas las mujeres.

0: Eres de gracia, el Señor es contigo. Bendita tú eres entre todas las mujeres y bendito es el fruto de tu vientre, Jesús.
1: Santa María, Madre de Dios, ruega por nosotros pecadores, ahora y en la hora de nuestra muerte. Amén.
0: Dios te salve María, llena eres de gracia, el Señor es contigo. Bendita tú eres entre todas las mujeres, y bendito es el fruto de tu vientre, Jesús.
1: Santa María, Madre de Dios, ruega por nosotros pecadores, ahora y en la hora de nuestra muerte. Amén.
0: Dios te salve, María, llena eres de gracia, el Señor es contigo. Bendita tú eres entre todas las mujeres, y bendito es el fruto de tu vientre, Jesús.
1: Santa María, Madre de Dios, ruega por nosotros pecadores, ahora y en la hora de nuestra muerte. Amén.
0: Dios te salve, María, llena eres de gracia, el Señor es contigo. Bendita tú eres entre todas las mujeres, y bendito es el fruto de tu vientre, Jesús.
1: Santa María, Madre de Dios, ruega por nosotros pecadores, ahora y en la hora de nuestra muerte. Amén.
0: Dios te salve, María, llena eres de gracia, el Señor es contigo. Bendita tú eres entre todas las mujeres, y bendito es el fruto de tu vientre, Jesús.
1: Santa María, Madre de Dios, ruega por nosotros pecadores, ahora y en la hora de nuestra muerte. Amén.
0: Dios te salve, María, llena eres de gracia, el Señor es contigo. Bendita tú eres entre todas las mujeres, y bendito es el fruto de tu vientre, Jesús.
1: Santa María, Madre de Dios, ruega por nosotros pecadores, ahora y en la hora de nuestra muerte. Amén.
0: Dios te salve, María, llena eres de gracia, el Señor es contigo. Bendita tú eres entre todas las mujeres, y bendito es el fruto de tu vientre, Jesús.
1: Santa María, Madre de Dios, ruega por nosotros pecadores, ahora y en la hora de nuestra muerte. Amén.
0: Gloria al Padre, y al Hijo, y al Espíritu Santo.
1: Como era en el principio, ahora y siempre, por los siglos de los siglos. Amén.
0: María, Madre de gracia y Madre de misericordia.
1: En la vida y en la muerte, ampáranos, Madre nuestra. Amén.
0: Oh Jesús mío, perdona nuestros pecados, líbranos del fuego del infierno, lleva al cielo a todas las almas, especialmente a las más necesitadas de tu misericordia.

0: Para alcanzar la gracia de la perseverancia en la fe hasta la muerte, recemos la salve.
1: Dios te salve, Reina y Madre de misericordia, vida, dulzura y esperanza nuestra. Dios te salve, a ti llamamos los desterrados hijos de Eva. A ti suspiramos gimiendo y llorando en este valle de lágrimas. Ea pues, Señora, abogada nuestra, vuelve a nosotros esos tus ojos misericordiosos, y después de este destierro, muéstranos a Jesús, fruto bendito de tu vientre, oh clemente, oh piadosa, oh dulce siempre Virgen María. Ruega por nosotros, Santa Madre de Dios, para que seamos dignos de alcanzar las promesas de nuestro Señor Jesucristo. Amén.
2: Oh Dios, tu Hijo unigénito nos ha conseguido con su vida, muerte y resurrección los bienes de la salvación eterna.

0: Concédenos que, venerando los santos misterios del Santo Rosario de la Virgen María, imitemos lo que contienen y obtengamos lo que prometen. Por Cristo nuestro Señor. Amén.
1: Terminamos pidiendo por la salud e intenciones del Santo Padre. Padre nuestro que estás en el cielo, santificado sea tu nombre. Venga a nosotros tu reino. Hágase tu voluntad en la tierra como en el cielo.
2: Danos hoy nuestro pan de cada día. Y perdona nuestras ofensas, como también nosotros perdonamos a los que nos ofenden. No nos dejes caer en la tentación y líbranos del mal. Amén.
1: Dios te salve María, llena eres de gracia, el Señor es contigo. Bendita tú eres entre todas las mujeres y bendito es el fruto de tu vientre Jesús.
2: Santa María, Madre de Dios, ruega por nosotros pecadores, ahora y en la hora de nuestra muerte. Amén.
1: Gloria al Padre, y al Hijo, y al Espíritu Santo.
2: Como era en el principio, ahora y siempre por los siglos de los siglos. Amén.
1: Para finalizar, queridos hermanos, nos unimos en la oración a San Miguel Arcángel. San Miguel Arcángel, defiéndenos en la lucha. Sé nuestro amparo contra la perversidad y acechanzas del demonio. Que Dios manifieste sobre él su poder es nuestra humilde súplica. Y tú, oh príncipe de la milicia celestial, con el poder que Dios te ha conferido, arroja al infierno a Satanás y a los demás espíritus malignos que vagan por el mundo para la perdición de las almas. Amén. Bendita sea tu pureza y eternamente lo sea. Pues todo un Dios se recrea en tan graciosa belleza. A ti, celestial princesa, Virgen Sagrada María, yo te ofrezco en este día alma, vida y corazón. Mírame con compasión, no me dejes, Madre mía. Amén. En el nombre del Padre, y del Hijo, y del Espíritu Santo. Amén.

0: De esta manera, queridos hermanos, nos hemos unido en oración en el rezo del Santo Rosario. Hoy jueves 14 de mayo, nos hemos unido justamente para esta entrega de rosas a nuestra Madre, la Santísima Virgen María. Continuemos en oración, los invito a continuar con nosotros y acompañarse también del rezo de vísperas.
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2: Oración Maratón 2026. El amor vence siempre. Señor Jesús, fuente del amor inagotable, enséñanos que el amor vence siempre. Abre nuestros corazones para hacer providencia para los demás y multiplica nuestra ofrenda, como los 5 panes y los 2 peces, para alimentar la esperanza del mundo. 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

14 de mayo del 2026, jueves de la sexta semana de Pascua. Fiesta de San Matías Apóstol, común de apóstoles. San Matías Apóstol, ruega por nosotros y por el mundo entero. Vísperas. Oración de la tarde. Dios mío, ven en mi auxilio. Señor, date prisa en socorrerme. Gloria al Padre, y al Hijo, y al Espíritu Santo, como era en el principio, ahora y siempre, por los siglos de los siglos. Amén. Aleluya. Himno. Benditos son los pies de los que llegan para anunciar la paz que el mundo espera. Apóstoles de Dios que Cristo envía, voceros de su voz, grito del Verbo. De pie en la encrucijada del camino del hombre peregrino y de los pueblos, es el fuego de Dios el que los lleva como Cristos vivientes a su encuentro. Abrid, pueblos, la puerta a su llamada. La verdad y el amor son don que llevan. No temáis, pecadores, acogedlos. El perdón y la paz serán su gesto. Gracias, Señor, que el pan de tu palabra nos llega por tu amor, pan verdadero. Gracias, Señor, que el pan de vida nueva nos llega por tu amor, partido y tierno. Amén. Vosotros sois los que habéis perseverado conmigo en mis pruebas. Aleluya. Antífona del Salmo 115. Tenía fe aun cuando dije, ¡qué desgraciado soy! Yo decía en mi apuro, los hombres son unos mentirosos. ¿Cómo pagaré al Señor todo el bien que me ha hecho? Alzaré la copa de la salvación invocando su nombre. Cumpliré al Señor mis votos en presencia de todo el pueblo. Mucho le cuesta al Señor la muerte de sus fieles. Señor, yo soy tu siervo, siervo tuyo, hijo de tu esclava, rompiste mis cadenas. Te ofreceré un sacrificio de alabanza, invocando tu nombre, Señor. Cumpliré al Señor mis votos en presencia de todo el pueblo, en el atrio de la casa del Señor, en medio de ti, Jerusalén. Gloria al Padre, y al Hijo, y al Espíritu Santo, como era en el principio, ahora y siempre, por los siglos de los siglos. Amén. Vosotros sois los que habéis perseverado conmigo en mis pruebas. Aleluya. Yo estoy en medio de vosotros como el que sirve. Aleluya. Antífona del Salmo 125. Cuando el Señor cambió la suerte de Sion, nos parecía soñar. La boca se nos llenaba de risas, la lengua de cantares. Hasta los gentiles decían, el Señor ha estado grande con ellos. El Señor ha estado grande con nosotros y estamos alegres. Que el Señor cambie nuestra suerte como los torrentes del Negev. Los que sembraban con lágrimas cosechan entre cantares. Al ir, iban llorando, llevando la semilla. Al volver, vuelve cantando, trayendo sus gavillas. Gloria al Padre, y al Hijo, y al Espíritu Santo, como era en el principio, ahora y siempre, por los siglos de los siglos. Amén. Yo estoy en medio de vosotros como el que sirve. Aleluya. Ya no os llamo siervos, a vosotros os llamo amigos, porque todo lo que he oído a mi Padre os lo he dado a conocer. Aleluya. Antífona del cántico de la carta del apóstol San Pablo a los Efesios. Capítulo primero. Bendito sea Dios, Padre de nuestro Señor Jesucristo, que nos ha bendecido en la persona de Cristo con toda clase de bienes espirituales y celestiales. Él nos eligió en la persona de Cristo antes de crear el mundo, para que fuésemos santos e irreprochables ante Él por el amor. Él nos ha destinado en la persona de Cristo, por pura iniciativa suya,
a ser sus hijos, para que la gloria de su gracia, que tan generosamente nos ha concedido en su querido Hijo, redunde en alabanza suya. Por este Hijo, por su sangre, hemos recibido la redención, el perdón de los pecados. El tesoro de su gracia, sabiduría y prudencia ha sido un derroche para con nosotros, dándonos a conocer el misterio de su voluntad. Este es el plan que había proyectado realizar por Cristo cuando llegase el momento culminante, recapitular en Cristo todas las cosas del cielo y de la tierra. Gloria al Padre y al Hijo y al Espíritu Santo, como era en el principio, ahora y siempre, por los siglos de los siglos. Amén. Ya no os llamo siervos, a vosotros os llamo amigos, porque todo lo que he oído a mi Padre os lo he dado a conocer. Aleluya. Aleluya. Lectura breve de la carta a los Efesios, capítulo 4, versículos del 11 al 13. Cristo ha constituido a unos apóstoles, a otros profetas, a otros evangelizadores, a otros pastores y maestros, para el perfeccionamiento de los santos en función de su ministerio y para la edificación del cuerpo de Cristo, hasta que lleguemos todos a la unidad en la fe y en el conocimiento del Hijo de Dios, al hombre perfecto, a la medida de Cristo en su plenitud. Contad a los pueblos la gloria del Señor, aleluya, aleluya. Contad a los pueblos la gloria del Señor, aleluya, aleluya. Sus maravillas a todas las naciones, aleluya, aleluya. Gloria al Padre y al Hijo y al Espíritu Santo. Contad a los pueblos la gloria del Señor, aleluya, aleluya. No sois vosotros los que me habéis elegido, soy yo quien os he elegido, y os he destinado para que vayáis y deis fruto, y vuestro fruto dure. Aleluya. Antífona correspondiente al cántico evangélico de la Santísima Virgen María. Proclama mi alma la grandeza del Señor, se alegra mi espíritu en Dios mi Salvador, porque ha mirado la humillación de su esclava. Desde ahora me felicitarán todas las generaciones, porque el Poderoso ha hecho obras grandes por mí. Su nombre es santo, y su misericordia llega a sus fieles de generación en generación. Él hace proezas con su brazo, dispersa a los soberbios de corazón, derriba del trono a los poderosos y enaltece a los humildes. A los hambrientos los colma de bienes, y a los ricos lo despide vacíos. Auxilia a Israel su siervo, acordándose de la misericordia, como lo había prometido a nuestros padres, en favor de Abraham y su descendencia por siempre. Gloria al Padre y al Hijo y al Espíritu Santo, como era en el principio, ahora y siempre, por los siglos de los siglos. Amén. No sois vosotros los que me habéis elegido, soy yo quien os he elegido, y os he destinado para que vayáis y deis fruto, y vuestro fruto dure. Aleluya. Preces. Hermanos, edificados sobre el cimiento de los apóstoles, oremos al Padre por su pueblo santo diciendo: Acuérdate, Señor, de tu Iglesia. Padre Santo, que quisiste que tu Hijo, resucitado de entre los muertos, se manifestara en primer lugar a los apóstoles, haz que también nosotros seamos testigos de Cristo hasta los confines del mundo. Acuérdate, Señor, de tu Iglesia. Padre Santo, que enviaste a tu Hijo al mundo para dar la buena noticia a los pobres, haz que sepamos proclamar el Evangelio a todas las criaturas. Acuérdate, Señor, de tu Iglesia. Tú que enviaste a tu Hijo a sembrar la semilla de la palabra, danos también a nosotros sembrar tu semilla con nuestro trabajo, para que alegres demos fruto con nuestra
perseverancia. Acuérdate, Señor, de tu Iglesia. Tú que enviaste a tu Hijo para que reconciliara el mundo contigo, haz que también nosotros cooperemos a la reconciliación de los hombres. Acuérdate, Señor, de tu Iglesia. Tú que has sentado a tu Hijo a tu derecha en el cielo, admite a los difuntos en tu reino de felicidad. Acuérdate, Señor, de tu Iglesia. Hoy jueves, de manera especial, damos gracias por la institución de la Eucaristía, porque Jesús nos ha dejado su cuerpo y sangre, para que nunca nos falten los sacramentos. Acuérdate, Señor, de tu Iglesia. Pedimos por las vocaciones sacerdotales y religiosas. Acuérdate, Señor, de tu Iglesia. Se pueden añadir algunas intenciones libres. Acuérdate, Señor, de tu Iglesia. Ya que por Jesucristo hemos llegado a ser hijos de Dios, acudamos confiadamente a nuestro Padre. Pater noster qui es in celis, sanctificetur nomen tuum, adveniat regnum tuum, fiat voluntas tua, sicut in cielo et in terra, panem nostrum quotidianum, da nobis odie, et dimitte nobis debita nostra, sicut et nos dimittimus debitoribus nostris, et ne nos inducas in tentationem, sed libera nos a malo. Oremos. Oh Dios, que quisiste agregar a San Matías al colegio de los apóstoles, concédenos por sus ruegos que podamos alegrarnos de tu predilección al ser contados entre tus elegidos. Por nuestro Señor Jesucristo, tu Hijo, que vive y reina contigo en la unidad del Espíritu Santo y es Dios por los siglos de los siglos. Amén. El Señor nos bendiga, nos guarde de todo mal y nos lleve a la vida eterna.

Oración de entrega de la Maratón 2026 a la Reina de Radio María, por el Padre Livio Fanzaga. Reina de Radio María, te encomendamos la Maratón que celebramos en este mes de mayo como apoyo a la radio que tú nos has otorgado para difundir por todo el mundo la paz y la alegría del Evangelio. 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Haz que cada uno de nosotros sea un misionero allí donde se encuentre, en la familia, en la sociedad y en todo ámbito donde el ser humano sufre y espera. 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Reina de Radio María, ruega por nosotros.